0: hasta el momento han tomado la palabra el legislador por Movimiento Ciudadano, Luis Donaldo Colosio Riojas, y ahora lo hace Alejandro Moreno. Una sesión marcada por la atención, toda vez que después del mediodía fueron denunciados los legisladores del PRI, algún legislador del tricolor, por introducir a la Cámara de Diputados por lo menos 40 megáfonos y un ataúd. Esto para protestar contra el mensaje de la presidencia, de la presidenta de la República, y por supuesto contra lo que pueda pronunciar el partido en el poder, Morena, así como sus aliados, el Partido Verde y el Partido del Trabajo. Vamos hasta la Cámara de Diputados, allá se encuentra mi compañera Maru Rojas con todos los detalles de esta sesión solemne del Congreso General. ¿Cómo estás, Maru?
1: Te saludo con gusto. Nunca había visto un inicio de periodo ordinario de sesiones en este primero de septiembre, que ya es clásico, que sabemos qué es lo que va a pasar, pero hoy sí hay mucha tensión, incluso en el recibimiento y en la salida de la secretaria de Gobernación. 16:25 horas llega al recinto parlamentario la secretaria de Gobernación, Rosa Isela Rodríguez, lo hace por la puerta principal, que solo se abre cuando llega un presidente de la República. En esta ocasión traía el mensaje de la presidenta Claudia Sheinbaum, y Rosa Isela Rodríguez entra por Congreso de la Unión por la puerta principal, recorre las escalinatas, atraviesa el vestíbulo y espera 40 minutos en un salón de protocolo que está adjunto al salón de plenos para ingresar hasta las 17:13 a este salón de plenos. Víctor Hugo Lobo, que es el presidente de la Comisión de Electoral, y Dolores Padierna, vicecoordinadora de Morena, son los que le recibieron junto con otros diputados que fueron designados para ellos. Solo se designaron a cuatro, pero cuando vieras la nube que estaba rodeándola, bueno, pues es increíble, ¿no? A las 17, bueno, ella hace el acto protocolario de entrega, pero tarda 15 minutos en llegar hasta la máxima tribuna en el besamanos, en que vimos de todos los partidos acercarse a pedirle la foto. Atrasito de ella venía Dan Augusto López, no se encuentra el senador Insunza, y entrega este, pues como libro gigante, y también una cajita pequeña donde seguramente trae en un archivo electrónico el contenido de este segundo informe de gobierno de la presidenta Claudia Sheinbaum. 17:34, a pesar de que bajó 17:23 más o menos, tarda 10 minutos de regreso en este besamanos para abandonar el salón de plenos, y se reanuda el receso dictado para despedir a la secretaría de Gobernación. 15 minutos se fijaron para los posicionamientos de cada partido, y el primer orador, Luis Donaldo Colosio, acusa a la presidenta Claudia Sheinbaum de proteger aliados y priorizar su proyecto sobre México, que mientras Sinaloa vive una crisis de inseguridad y violencia, desde el poder se proteja al gobernador Rocha Moya y a su camarilla en lugar de exigirle rendir cuentas. Acusó que cada vez que una persona cercana al poder es señalada, inmediatamente aparecen voces de la propia presidencia para justificarla y defenderla. Por eso hizo esta propuesta.
2: Por eso, este gobierno necesita dejar de simular, dejar de poner a la soberanía como pretexto para dar pie a la impunidad, dejar de gastar en obsesiones y en necedades y comenzar en invertir en lo que sí salva vidas: hospitales con medicinas, escuelas dignas, agua que llegue, calles seguras.
1: El senador y dirigente nacional del PRI, Alejandro Moreno, acaba de concluir su discurso. No salieron ni los megáfonos ni el ataúd. Acusó que en México ya no hay Estado de Derecho, porque mientras se persigue a ciudadanos que denuncian con valentía, se protege a los criminales. Van en el mismo sentido los opositores. Alejandro Moreno advierte que las familias mexicanas se entregaron al país y hoy, ante los ojos del mundo, son los cárteles del crimen organizado los que despachan, los que marcan, los que cobran derecho de piso en todos los palacios de los gobiernos de Morena. Morena acusó a los gobiernos de Morena de actuar de manera facciosa, autoritaria y totalitaria. Lo hizo de esta manera, la invitación a hacer una gran alianza para el 2027 y 2030.
3: A unirnos en un solo frente gran opositor, para que en una alianza para defender a México ganemos las elecciones y regresemos la paz, la armonía y la tranquilidad a nuestro país. No es momento de mezquindad ni de cálculos políticos. Cuando México y la patria están en juego, no hay espacio para la indiferencia. Hay que dar la batalla por la gente. Hay que dar la batalla por las entidades federativas, por los municipios y por la nación entera.
1: En estos momentos toma la palabra el tercero de seis oradores, el diputado Reginaldo Sandoval Flores, quien es el coordinador de los diputados federales del Partido del Trabajo. Y bueno, vamos a estar al pendiente de los tres oradores que faltan para dar cuenta al auditorio y estar pendiente también de cómo concluye esta sesión de inauguración de periodo ordinario, el primer periodo ordinario del último año de esta 66ª legislatura.
0: Muy bien, Maru, muchas gracias. Seguimos pendientes, entramos en contacto contigo un poco más adelante.
1: Estamos pendientes, buenas tardes.
0: A las afueras del recinto parlamentario se encuentra mi compañera Sara Pablo. Ella ha seguido muy de cerca todo lo ocurrido allá en el Palacio Legislativo de San Lázaro, la llegada de la secretaria de Gobernación, la llegada, por supuesto, de los legisladores y todo el revuelo que ha causado, como cada año, la entrega del documento preparado por la Presidencia de la República. Son 1,342 páginas que han sido ya entregadas en una caja de color verde con el letrero de segundo informe de gobierno, el emblema del gobierno federal y por supuesto el escudo nacional, y que en estos momentos pues se encuentra ahí este informe de gobierno a la izquierda del presidente de la Cámara de Diputados, el diputado Bonilla, quien hoy está erigido como presidente del Congreso General. Sara Pablo, ¿qué ha ocurrido? ¿Cómo has vivido esta tarde allá en San Lázaro? Cuéntanos, buenas tardes.
4: ¿Cómo estás, Primitivo? Muy buenas tardes. Te saludo desde las afueras de este salón donde se lleva a cabo la sesión de Congreso General, y decirte que, bueno, pues aquí causó un poco de revuelo este tema de los megáfonos y este ataúd que introdujeron los legisladores del PRI, que hasta el momento no se ha visto en el salón de pleno. Se desarrolla, digamos, pues de manera civilizada, de manera normal. Incluso el presidente de la Junta de Coordinación Política de la Cámara de Diputados, Ricardo Monreal, pues decía que había hablado ya con sus compañeros de bancada para pedirles que no interpelaran, en este caso, a los integrantes de la oposición y particularmente a los priistas, justo para que pues la sesión se desarrollara con toda civilidad. Decía que, bueno, pues en estos momentos se requiere privilegiar el diálogo, el debate, y que eso es lo que se debe escuchar, las posturas de los distintos partidos políticos representados en el Congreso. Él confió en que los priistas pues no hicieran uso de estos objetos y de que pues más bien se llegara el mensaje de la oposición a los ciudadanos, pero pues no se convirtiera esto en un circo. Vamos a escuchar parte de lo que señaló Ricardo Monreal.
5: Y yo les he pedido a la bancada de Morena que mantengamos el respeto para todos los grupos parlamentarios, que el momento de que los oradores fijen la posición de su grupo parlamentario le tengamos respeto. He estado conversando con los grupos parlamentarios, con el PAN, con el MC, con el PT, con el Verde y por supuesto con el PRI.
4: Pues parte de lo que dijo, señalarte que en el caso de los senadores y senadoras de Morena, la mayoría llegaron juntos en un autobús poco antes de las 5 de la tarde y venían juntos el coordinador de los senadores, Ignacio Mier, con Adán Augusto López Hernández. Ellos venían conversando y el tema obligado pues era si el senador Enrique Insunza, quien ayer reapareció en el Senado, iba a asistir a esta sesión de Congreso General. él dijo que bueno, pues él enfrenta una situación particular y que los trabajos del Congreso siguen, pero también hizo énfasis justo en eso, en que se debe privilegiar el diálogo, el mensaje sí de la oposición, también en este caso pues de su partido, del partido oficial, pero no el circo dentro del salón de plenos. Dijo, es momento de elevar el nivel y también tener altura de miras. Así lo señaló.
6: Es una gran responsabilidad. Si nosotros no dignificamos al Congreso mexicano, nadie lo va a hacer por nosotros. Devaluamos la democracia, devaluamos la representación popular, devaluamos el ejercicio legislativo y nos exhibimos de pies a cabeza cuando no asumimos con la sensatez, con la madurez, con la responsabilidad pública, sí, con la convicción, sí, con el debate, sí, en medio de la pluralidad y de las convicciones, pero no puede cederse a la descalificación, a la agresión, incluso verbal, porque habla de retrocesos en la democracia. La democracia requiere tolerancia, requiere apertura, y el grupo parlamentario de Morena, lo dije de ayer, venimos con esa disposición.
4: Por supuesto, se han hecho algunas valoraciones de los legisladores, tanto de oposición como de Morena y los partidos aliados, sobre el mensaje de la presidenta Claudia Sheinbaum. De un lado, pues aseguran que no son cifras alegres, que hay avances concretos en materia de seguridad, en materia política, que hay estabilidad, es decir, sostienen que, bueno, pues hay una buena situación en el país, mientras que en la oposición, pues dicen que se debe hacer un reconocimiento de todos los pendientes, sobre todo lo que tiene que ver en materia de seguridad. Y decirte finalmente que hasta donde hemos podido saber, el senador Enrique Insunza pues optó por no asistir a esta sesión de Congreso General, seguramente para no meterle más ruido al ya de por sí clima pues de confrontación que hay entre Morena y los partidos de oposición. El reporte que tengo por lo pronto.
0: Sara. Ahí está mi compañera Sara Pablo desde el Palacio Legislativo de San Lázaro. Enrique Insunza no se presenta después de todo lo que ayer provocó su regreso al Senado de la República tras 120 días de ausencia. Este hombre que es señalado por el gobierno de Estados Unidos como parte de una red de políticos vinculada al cártel de Sinaloa, en específico a la facción de los Chapitos, los hijos de Joaquín el Chapo Guzmán. Ayer encendió la mecha allá en el Senado, muchos de sus correligionarios incluso se manifestaron en contra de su regreso, como ya lo habían hecho la semana anterior. Muchos piden que él solicite licencia, dice Insunza que no tiene nada que esconder, a pesar de los señalamientos en su contra, pero hoy no se presenta a esta sesión del Congreso General. También se encuentra en la Cámara de Diputados mi compañero David Galván. David, ¿cómo estás?
7: ¿Qué tal, Primitivo? Buenas tardes al auditorio. Y pues lo que tomó por sorpresa a muchos de quienes esperaban esta sesión de Congreso General fue la llegada con bastante anticipación de la secretaria de Gobernación, Rosa Isela Rodríguez. Ella pues llegó por la avenida Congreso de la Unión en la camioneta gris precisamente de la dependencia que encabeza, y bueno, ahí fue recibida por la comitiva que pues todavía no iniciaba la sesión de Congreso General aquí en el Pleno de San Lázaro, pero se encontraba esta sesión compuesta sobre todo por diputadas y diputados federales, entre ellos la diputada Dolores Padierna. También en esta comitiva la recibió Robledo, que es el enlace legislativo de la dependencia de gobernación a nivel federal, y estuvo también acompañada por César Yáñez, el subsecretario de Gobernación. Fue aproximadamente alrededor de las 4:26 que llegó a estas escalinatas del frontispicio del Palacio Legislativo de San Lázaro para presentarse en esta sesión del el tercer año de la legislatura de la de la la 66ª legislatura del Congreso de la Unión, y bueno, pues ahí pues fue muy breve, pues su paso fue más el tiempo que pasó en espera en el salón protocolo del edificio A, alrededor de media hora, 40 minutos, que el ingreso al pleno. Dejó este segundo informe de gobierno de la presidenta de la República, Claudia Sheinbaum Pardo, fue recibido por el presidente de la Cámara de Diputados, y pues pues la salida fue lo más complicado, entre los despidos, quien deseaban tomarse una foto con ella entre los legisladores, y finalmente pues la misma comitiva la acompañó hacia la escalinata, hacia la salida de Congreso de la Unión, donde abordó de nuevo su vehículo. Parte de lo que aconteció, pues en esta llegada de la secretaria de Gobernación, de nueva cuenta no dio mensaje en el pleno de San Lázaro, como sí dio en el último año de gobierno de la pasada administración, la entonces secretaria de Gobernación, Luisa María Alcalde. Es la segunda ocasión que Rosa Isela Rodríguez acude al pleno a entregar el informe de la presidenta Sheinbaum, sin embargo, en ninguno de ellos ha dado un mensaje hacia el pleno del Palacio Legislativo de San Lázaro. En la información, volvemos contigo, primero.
0: Gracias, David.
7: Seguimos al pendiente, buenas tardes.
0: Seguimos al pendiente, es lo que está ocurriendo en la Cámara de Diputados. En este momento, el diputado Reginaldo Sandoval Flores, el coordinador parlamentario en San Lázaro del Partido del Trabajo, es quien toma la palabra, y así avanzan los posicionamientos de los partidos políticos. Faltan por tomar la palabra el representante del PAN y posteriormente de Morena, así como del Partido Verde Ecologista de México. Este es el segundo acto de una jornada, pues ya muy tradicional, parte de la liturgia de la política mexicana, en donde pues cada primero de septiembre se ofrece en primer lugar el discurso político correspondiente al informe de gobierno, y posteriormente, bueno, pues se entrega el informe. El informe, insisto, es un mamotreto de 1342 páginas en donde aparece toda la numeralia de lo hecho por el gobierno federal durante el último año. Por la mañana, la presidenta de la República en el patio principal del Palacio Nacional ofreció el mensaje correspondiente, habló de muchos temas, habló de temas económicos, habló del alcance de los programas sociales, del rescate a Petróleos Mexicanos, habló de las obras, de la obra pública y de la relación con Estados Unidos. De todo eso vamos a comentar después de mensajes, cuando entremos en contacto con mi compañero Israel Aldave, en este, el día del informe presidencial. Volvemos.
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18: Tenemos la responsabilidad histórica de garantizar el camino de la honradez y de un gobierno que esté al servicio del pueblo. Precisamente porque somos leales a esos principios, podemos entregar buenas cuentas y garantizar un futuro de bienestar para todas y todos los mexicanos. Vamos mejor y tenemos rumbo, porque ese rumbo lo marca el pueblo, que es nuestro camino y es nuestro destino.
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0: punto de las 11 en el patio de honor del Palacio Nacional, la presidenta de la República, ante más de 300 invitados, entre ellos miembros de su gabinete, representantes de los poderes de la Unión, gobernadores, así como empresarios e integrantes de diferentes grupos sociales, además de quienes encabezan las diferentes órganos autónomos del Estado mexicano. Bueno, pues la presidenta de la República tomó la palabra y a lo largo de una hora con siete minutos enumeró los logros de su administración durante los últimos 12 meses. La presidenta puso énfasis en temas como la recuperación de los salarios, el aprovechamiento de los recursos públicos, la generación y la operación de proyectos de infraestructura, así como el combate a la violencia. De hecho, en este punto importante, donde habló de la reducción de homicidios a más de la mitad respecto a lo que se tenía al finalizar el sexenio de Andrés Manuel López Obrador, en este momento la presidenta pues tomó la palabra para reconocer el trabajo de su equipo en materia de seguridad y uno a uno fue mencionando a los integrantes del gabinete en esta área. Fue a los únicos funcionarios públicos que mencionó de esta manera a lo largo del discurso que, le repito, tuvo una duración de una hora con siete minutos. Vamos a escuchar lo que dijo la presidenta.
1: Quiero agradecer al gabinete de seguridad, al general secretario Ricardo Trevilla Trejo, al almirante secretario Raimundo Pedro Morales Ángeles, al secretario de Seguridad Omar García Harfuch, a la secretaria de Gobernación Rosa Isela Rodríguez y a la consejera jurídica Luisa María Alcalde, por el trabajo permanente durante estos meses, estos dos años, para poder alcanzar estos resultados en seguridad. Aunque sabemos que la seguridad es fruto de la justicia. Gracias también al cambio en el Poder Judicial, porque se nota claramente la diferencia entre el pasado y el presente.
0: Claudia Sheinbaum reconoció la complejidad de la relación con Estados Unidos y el desafío de la revisión del Tratado Comercial de América del Norte. Ella reiteró el ánimo de colaboración con la Unión Americana, siempre en el marco de la soberanía.
1: Queremos cooperación, diálogo y entendimiento con todas las naciones, pero cooperación no significa sometimiento. Amistad no significa renunciar a nuestros principios. Y mientras yo tenga el honor de servir como presidenta de la República, defenderé con toda firmeza nuestra soberanía, nuestra dignidad y nuestra independencia, porque México es un país soberano y la soberanía no se negocia, no se entrega y no se comparte.
0: Al concluir su mensaje, la presidenta de la República rechazó cualquier viso de ruptura o de fractura al interior de la Cuarta Transformación. Dice que el movimiento que la llevó al poder se mantiene firme y unido.
1: Somos parte del proyecto de la Cuarta Transformación de la vida pública. Que nadie se equivoque, aquí no hay divisiones, aquí no hay rompimientos, lo único que hay es la defensa del pueblo de México y su dignidad.
0: Es lo que dice la presidenta de la República. Llamó la atención, y así lo reportan diversas crónicas, la ausencia de personajes cercanos a Andrés Manuel López Obrador. No estuvieron invitados ni los hijos del expresidente, no estuvo Adán Augusto López Hernández tampoco en Palacio.

0: La entrega del segundo informe de gobierno. ¿Cómo estás, Israel? ¿Cómo se vivió esta ceremonia allá en Palacio Nacional?
1: Sí, ¿qué tal, Primitivo? Gracias, muy buenas tardes. Fue en el patio de honor justamente de Palacio Nacional, ante cerca de 350 invitados especiales de la presidenta Claudia Sheinbaum Pardo, quienes escucharon de manera puntual durante 66 minutos el discurso de la titular del Ejecutivo, en donde ya lo señalabas tú, Primitivo, por supuesto, hubo mensajes alusivos al tema político, todo lo que se vive en torno al movimiento de la autollamada Cuarta Transformación, el retiro de pasaportes, los legisladores y también los gobernadores que están siendo acusados de nexos con la delincuencia organizada. Ante estos gobernadores, Primitivo, y servidores públicos, muchos de ellos, hay que señalarlo, evidenciados por los excesos en los que viven, los viajes a Europa y toda esta parafernalia, la presidenta Sheinbaum Pardo les hizo el siguiente recordatorio: se tiene que gobernar con humildad.
2: Hemos ejercido el gobierno con honradez y austeridad republicana. Tenemos claro que los recursos públicos son del pueblo y deben ejercerse para su beneficio. Los servidores públicos tenemos la obligación de comportarnos con profunda responsabilidad, pero al mismo tiempo con sencillez y humildad. Durante muchos años, mientras millones de mexicanas y mexicanos trabajaban todos los días para salir adelante, el gobierno se fue alejando de la gente, de sus necesidades y de su realidad.
1: Las palabras primitivas de la presidenta de la República, quien en ese mismo sentido hizo el siguiente recordatorio a todos los integrantes de su movimiento político. Como tú muy bien lo señalabas, Primitivo, no hubo ningún invitado de la familia López Obrador, mucho menos también, por supuesto, y ya lo señalabas, a Adán Augusto López, el senador morenista, que a pesar de la serie de acusaciones que pesan en su contra, pues él sigue conservando el cargo. Sin embargo, hoy, por lo menos en Palacio Nacional, en el patio de honor, no se le observó. La presidenta de la República les dijo que la autoridad política no se compra ni con todo el dinero del mundo.
2: No olvidemos nunca que la autoridad política y moral se escribe todos los días. Esa no se adquiere ni con todo el dinero del planeta. Por ello, y justamente por ello, insistimos en que solo con honestidad se dan verdaderamente resultados. Vamos mejor y tenemos rumbo, porque ese rumbo lo marca el pueblo, que es nuestro camino y es nuestro destino.
1: Las palabras Primitivo de la presidenta de la República haciendo este recordatorio firme a los integrantes de su movimiento político. Habló, por supuesto, de generación de empleos, de todo lo que tiene que ver con el sistema universal de salud, que se está trabajando diariamente para que se pueda alcanzar estos estándares de altos niveles para la salud de todos los mexicanos. El rubro educativo también, por supuesto, tuvo una mención aparte. En materia económica, Primitivo destacó la fortaleza de la economía de nuestro país, quien resaltó ha logrado pues enfrentar con éxito los embates de la guerra en el Medio Oriente, pero sobre todo la política económica, la política arancelaria emprendida por el presidente Donald Trump.
2: En estos casi dos años hemos enfrentado difíciles circunstancias internacionales, marcadas por un cambio en la política arancelaria del gobierno de los Estados Unidos. En particular, los aranceles a la exportación de vehículos, acero, aluminio y sus derivados, así como la guerra en Irán que elevó los precios internacionales del petróleo, han generado difíciles circunstancias para nuestro país y para todo el mundo. Aún en estas difíciles condiciones, la economía mexicana permanece estable y avanzando.
1: Ahí es lo que reporta la presidenta Claudia Sheinbaum Pardo en materia económica. A grandes rasgos, Primitivo, parte de lo que se vivió ahí en el patio de honor del Palacio Nacional y parte del discurso de la presidenta Sheinbaum Pardo en este su segundo informe de gobierno, Primitivo.
0: Muchas gracias, Israel.
1: Muy buenas tardes.
0: Muy buenas tardes. Hubo reacciones al mensaje de la presidenta de la República. pocas, muchos de los invitados decidieron salir sin dar declaraciones, sin embargo, algunos sí tomaron la palabra.

0: Una gran expectativa se generó alrededor de quiénes asistirían como invitados a este informe de gobierno. Hubo empresarios muy importantes, los 27, por lo menos 27 gobernadores asistieron a este informe de gobierno de la presidenta de la República. Y bueno, algunos decidieron hablar. Muy pendiente de las declaraciones estuvo mi compañero Enrique Hernández, a quien saludo con mucho gusto. ¿Cómo estás, Enrique?
1: Igualmente, primitivo, muy buenas tardes, te saludo con gusto, bien lo mencionas, hicimos un conteo, por lo menos por la puerta 8, sobre corregidora, y por lo menos de 13 de los invitados al segundo informe de la presidenta, únicamente tres quisieron hablar, al parecer, como si hubiera habido alguna indicación para no dar declaraciones. Ellos calificaron este informe con derechos y con resultados, así calificaron el segundo informe de la presidenta. A su salida del Palacio Nacional, fue la jefa de gobierno capitalino, Carla Marina Urugán, quien destaca que los resultados en la política de bienestar y los cuatro ejes de acción en materia de seguridad que están llevando a cabo, bueno, se han visto reflejados en la sociedad en México. Vamos a escucharla.
2: Y sobre todo, 51% menos de homicidios en el país, con estas cuatro ejes de atención a la seguridad, que es también atención a la causa.
1: También resaltó la inversión en materia de salud, infraestructura y también el gran trabajo hacia los jóvenes y en favor de los jóvenes. Por su parte, la presidenta de Morena, Ariadna Montiel, reconoció la importancia que se le ha dado al pueblo de México desde este informe, lo que refleja el espíritu de la cuarta transformación, y se dijo orgullosa de los resultados, sobre todo de la política de bienestar, que sigue siendo el corazón de este movimiento político. Del llamado de la presidenta, para que nadie se equivoque, justamente la líder de Morena asegura que el interior del partido se mantiene la unidad. Vamos a escucharla.
3: Mantenemos la unidad en el movimiento, y eso es muy importante, y qué bueno que ella refrendó, para que nadie se equivoque. Nosotros vamos a mantenernos unidos porque esencialmente lo que más importa es el bienestar del pueblo de México y la unidad de nuestro movimiento y la unidad para adelante en el proceso electoral.
1: Y es que pese a los buenos resultados y la inversión en los diferentes rubros del país, el gobernador de Yucatán, Joaquín Díaz Mena, quien pidió a la primera mandataria invertir en el sector energético luego del apagón que sufriera en gran parte de la entidad a su cargo. Un informe claro, contundente, pero usted lo calificó el gobernador. Vamos a escuchar.
4: Fue un informe muy austero, pero muy completo en el sentido de valorar cómo los programas de bienestar le cambian la vida a muchísima gente.
1: Un avance importante de infraestructura, tanto marítima como de vivienda de interés social. El reporte que le tengo permitido.
0: Muy bien, pues gracias por la información, Enrique.
1: Buenas tardes.
0: Muy buenas tardes. Efectivamente, el gobernador de Yucatán, Joaquín Díaz Mena, hizo referencia al apagón que se registró ayer allá en la península de Yucatán y que dejó sin luz a miles de usuarios en aquel estado, también en Quintana Roo y en Chiapas. Una falla masiva de energía que, bueno, pues generó muchos problemas el día de ayer allá en la península de Yucatán. Otro que habló fue Américo Villarreal, el gobernador del estado de Tamaulipas. Usted sabe que la semana anterior se difundieron informes sobre pues dos averiguaciones o dos procesos abiertos en cortes estadounidenses a raíz de los vínculos de Américo Villarreal con Rubén Rocha Moya, el gobernador con licencia del estado de Sinaloa. Esta nota que publicó NMás en su portal de internet señala que el gobierno estadounidense, a través del Departamento de Justicia, también mantiene en la mira al gobernador de Tamaulipas, quien pues salió a dar la cara la semana anterior y a rechazar cualquier señalamiento en su contra. Hoy, antes de ingresar a Palacio Nacional, también fue abordado por los medios de comunicación y él habló de su visa, dice que él tiene visa, pero que en una de esas hasta se convierte en un timbre de orgullo el que le retiren la visa estadounidense, así como ocurrió con Andrés Manuel López Beltrán. Vamos a escuchar lo que dijo Américo Villarreal.
5: Bueno, yo creo que ahorita le quitan tantas visas a tanta gente, creo que va a ser en un momento dado meritorio que no tengas visa, ¿no? Y que yo ya lo demostré, hice una rueda de prensa, mostré mi documento y que está sujeta a que es un documento que expide la Unión Americana y en su momento puede considerar retirarla como lo está haciendo, pues lo vemos en un momento dado inclusive en forma masiva.
6: Oiga, ¿y usted se convertiría en testigo protegido de Estados Unidos?
5: De ninguna manera, no tengo más que ajustarme a las leyes mexicanas.
0: Este Américo Villarreal dice que tiene visa, quién sabe si funcione. Vamos a hacer una pausa, regresamos con más información aquí en Grupo Fórmula. Ya está listo Leo Zuckerman con su análisis del segundo informe de gobierno de Claudia Sheinbaum. Volvemos.
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0: 6 de la tarde con 41 minutos, ya está conectado con nosotros Leo Zuckerman y sus minutos de opinar. Leo, qué elegante.
1: Oye, ya me preguntaron que si fui yo al informe.
0: Se ve que eres de los invitados especiales, ¿no?
1: No. Ya, yo soy del club del otro lado que salen las listas, ya sabes.
0: Es, ¿no?, que en el Palacio se reservan el derecho de admisión.
1: Ah, ¿eres? No, claro. Sí, no se mueren. Bueno,
0: es que eres parte de las listas de sí, claro, del club de amigos de Luisa María Alcalde.
1: No, si yo llego ahí, yo creo que me avientan a los soldados,
0: man. ¿Qué te pareció, Leo, este segundo informe de la presidenta de la República? Una hora, un discurso pues repleto de cifras, con pocos mensajes políticos, pero hay dos o tres cosas que vale la pena destacar, ¿no?
1: Desde luego, mira, primero yo te diría, Primitivo, que aquí estamos analizando una vez más un evento que yo creo que ya debería de desaparecer. Fíjate, los mexicanos le copiamos a los estadounidenses la obligación de que el Poder Ejecutivo se presentara una vez al año al Congreso a rendir cuentas. Uh-huh. Ellos lo siguen haciendo, se llama el State of the Union, nosotros le pusimos el informe presidencial. Allá, como tú sabes, sigue yendo, creo que en enero, el presidente una vez al año a reunirse con ambas cámaras para hablar de cómo va su gobierno y de hacia dónde piensa dirigirlo. Acá, desde hace muchos años, el jefe del Ejecutivo Federal pues ya no va al Congreso, Primitivo, porque no hay condiciones políticas para un evento civilizado. El Congreso, como lo vimos hoy, y tú lo reportabas bien también, Maru, pues se ha convertido en un circo, ¿no? Entonces, pues el presidente ya no puede ir a un circo a exponerse a todas esas maledicencias, digamos, que ocurren allá con nuestros legisladores. Y en su lugar, a partir del sexenio de Calderón, se inventaron hacer un discurso con sus invitados. Ahora, este discurso también, hay que decirlo, ya sale sobrando desde, o resulta un tanto obsoleto desde que llegó la 4T al poder, pues porque los presidentes, primero López Obrador y ahora Sheinbaum, pues realizan un ejercicio propagandístico diario que disfrazan como una conferencia de prensa. Uh-huh. Ahí habla de lo que ahí los presidentes hablan de los que se los antoja, incluyendo presumen las cifras de cómo van en educación, salud, seguridad, etcétera. Así que lo de hoy, no sé qué opinas tú, pero pues los datos que dio la presidenta pues son refritos de lo que ya había dicho en sus múltiples mañaneras, Primitivo. Así que pues es un discurso más que yo digo debería de desaparecer, pero en fin, no va a desaparecer. Te voy a decir que es lo bueno que me pareció de este discurso. Primero, su brevedad, hay que decirlo. Al final del día fue 1 hora 5 minutos. Uh-huh. La verdad, pues se agradece a la presidencia que no nos aburra más de 1 hora, ¿no? Me gustó el formato austero, hay que decirlo. No hay mucha pompa, mucha circunstancia. Creo que ese es un mensaje en sí de la presidenta en estos tiempos en que muchos cuatroteístas se han saltado ese principio de la austeridad republicana. Me gustó ver una presidenta ecuánime, una presidenta que se ve que está en control, que no hace muchos aspavientos. A mí me gusta ese tipo de personalidad. Y yo lo que destacaría es los dos mensajes importantes que manda. Uno dice que no hay ningún tipo de rompimiento, ningún tipo de diferencias entre el movimiento, ¿no? Que pues eso en el contexto de muchos quienes están especulando que hay diferencias, que hay rompimientos dentro del movimiento, la presidenta los ataja y dice no hay ningún tipo de rompimientos. Uh-huh. Pues eso es lo que dice la presidencia, ¿no? En la práctica, pues lo que estamos viendo es que sí hay varias diferencias, varios rompimientos. Y la otra cosa, el otro mensaje es el de la autoridad moral, La autoridad moral se gana día con día, y yo creo que muchos de los gobernadores y de los miembros del gabinete y, en fin, que la clase política que estaba ahí presente tienen que tomar nota, porque está dirigido a ellos, gente como Mara Lezama, ¿no? Que pues ya sabemos que les gusta viajar en avión privado, pues pierde autoridad moral al andar haciendo, teniendo estos excesos, estos gastos fastuosos que no se deben de hacer durante el ejercicio del poder. Yo resaltaría eso y terminaría diciéndote que lo que no me gustó nada, ajá, y ahí sí me parece que le faltó, pues eso, me faltó escucharlo, es una referencia a los desaparecidos. Sí. En ningún momento, ahora sí que en ningún momento aparecieron los desaparecidos en el informe, y yo creo que es un tema, desde luego, que debió de haber tratado la presidenta, porque si bien puede presumir buenos números en materia de seguridad, también tiene que reconocer pues que está el tema de los desaparecidos, que sigue siendo un lastre para nuestro país, Primitivo.
0: Es la principal deuda, ¿no?, del gobierno federal, del Estado mexicano, porque esto lo venimos arrastrando desde la anterior administración, Leo, con esta actitud de apenas dar la cara, en el caso de la presidenta Sheinbaum, porque López Obrador totalmente ignoró a las madres buscadoras. Es un tema pendiente, como está también pendiente el otro, que es la principal prioridad en materia de seguridad, porque así lo fijó el gobierno federal, que es el tema de la extorsión, y que sigue, ¿no?, que sigue manteniéndose en prácticamente todo el país. Hablabas de la ruptura, de esta insistencia de la presidenta de, sí, que no hay ruptura, un mensaje de cara al inicio de este año electoral, que ya inició por parte de Morena y de los demás partidos. Pero en ese sentido, pues brilló por su ausencia López Obrador y todo lo que oliera a López Obrador, Leo.
1: Pues si no mal recuerdo, creo que menciona en tres ocasiones al expresidente, lo hace de pasadita, uh-huh, y pues esa es la gran duda que se tiene hoy en día por ahí. Por eso esa referencia al rompimiento, porque pues hay mucha especulación, sobre todo en los medios de comunicación, en los escritos, de que todo este zafarrancho ocurrido con el exgobernador o gobernador con licencia Rubén Rocha Moya de Sinaloa, más lo que ocurrió con la visa, la carta donde Andrés Manuel López Beltrán avisa que o informa que le quitaron la visa de Estados Unidos, pues hubo mucha especulación de hasta dónde estuvo el expresidente metido en estos dos casos. Y bueno, la presidenta dice aquí no hay rompimiento, somos los mismos, es el mismo movimiento, es un mensaje de unidad, desde luego. Vamos a ver si es cierto, Primitivo, porque hay que decirlo, se están repartiendo las candidaturas. Gracias. Ahorita al 2027, y ahí vamos a ver qué tanto hay o no rompimientos de los perdedores, por ejemplo, de Morena, que pudieran estar tentados a irse primero con el Verde o con el PT, que son los socios de Morena, o si no, con la oposición, ¿no? Entonces, creo que es un discurso que se tiene que entender, desde luego, en el contexto electoral que estamos viviendo ya, porque las elecciones del 2027 ya están instaladas en la política nacional.
0: Sin lugar a dudas, Leo, ya estamos en la carrera electoral. Correcto. Rumbo al 2027, en el caso de Morena, con la designación de sus candidatos, aunque se llamen de otra forma. Ya empezaron los panistas, ya empezaron los priistas, sí, y por otro lado, ya hablaremos de estos otros temas, el caso del partido Somos, que le quitan el nombre, que le quitan
1: sí,
0: el...
1: Sí, qué barbaridad.
0: Oye, qué cosa, ¿no?
1: No, es que, ¿sabes qué? La verdad es que el Instituto Nacional Electoral está entregado a Morena, y se mete a hacer unas decisiones, bueno, y también el Tribunal Electoral, sí, claro, ¿no? Que la verdad, pues exceden los límites de lo que tendrían que estar haciendo, y bueno, pues aquí estamos viendo una probadita de lo que va a ser este 2027, esta elección del 2027, con autoridades electorales absolutamente entregadas al partido gobernante.
0: Así es. Leo, muchas gracias, abrazo.
1: Oye, Primitivo, ¿sí debería desaparecer el informe, según tú, o no?
0: Yo creo que no tiene sentido el informe de gobierno, porque bien lo dices, la mayoría de estas cifras, si no es que todas, sí, ya las conocemos.
1: Claro, y el, claro, fue una mañanera prolongada, digamos.
0: Pues no te creas, las mañaneras a veces duran más, simplemente, exacto, más bien como una mañanera concentrada, ¿no?
1: Exacto, exacto, sin preguntas de paleros.
0: Exacto, sin preguntas de paleros. Qué bueno, eso sí se agradece.
1: Eso se agradece.
0: Gracias, Leo, cuídate.
1: Gracias, querido primo, un abrazo.
0: Un abrazo, saludos. Ahí está, gracias, querido papá. Leo Zuckerman y sus minutos de opinar. Hagamos una pausa, volvemos.
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9: La secretaria de Gobernación, Rosicela Rodríguez, acudió a la apertura del periodo ordinario de sesiones del Congreso para hacer entrega del segundo informe de gobierno de la presidenta Claudia Sheinbaum. La cooperativa Cruz Azul prevé cerrar 2026 con un crecimiento de 17% en su producción de cemento, tras haber registrado un aumento del 9% durante 2025, mientras su participación en el sector de la construcción alcanzó 18%, informó el presidente del Consejo de Administración, Víctor Manuel Velázquez Rangel. El diputado del partido sinaloense, Víctor Corrales, pidió a la presidenta Claudia Sheinbaum, a través de un escrito, intervenir en el caso de su hijo Fausto N., recluido en el altiplano por encubrimiento y falsedad de declaraciones, por el asesinato de Héctor Melesio Cuen y el secuestro de Ismael en Mayo Zambada. Informó Itzel Vanegas. 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

0: 54 minutos, vamos con mi compañero Leopoldo Espejel, que hay una granizada impresionante allá en la zona de la Marquesa. Las imágenes son impactantes, totalmente cubierto de blanco, este panorama, este paisaje, ese es lo que se ve bonito. Pero luego las inundaciones alrededor de esta zona boscosa. Polo Espejel, cuéntanos cómo está la cosa por allá.
1: Efectivamente, Primitivo, pues es una intensa granizada que ha convertido esta zona mexiquense en una auténtica Suiza mexiquense. Decirte que esta granizada, sí, la verdad es que es impresionante el paisaje, pero también pues el riesgo que representa. Es una zona serrana, es una zona donde hay varias comunidades asentadas. Afortunadamente no se reportan pues daños materiales para los habitantes ni para sus patrimonios, pero sí un conflicto vial, sobre todo quienes circulan sobre la carretera federal y de cuota México-Toluca. Y es que a estas horas ya, Primitivo, después de esta capa de hielo que alcanzó hasta 20 centímetros, pues hay un deshielo, pero también está conjugado, con un banco de niebla en toda esta zona, por lo cual, pues tanto Protección Civil Estatal como la Secretaría de Seguridad del Estado de México exhortan a los automovilistas a manejar con mucha precaución por la falta de visibilidad. En este sitio la temperatura en estos momentos ya se encuentra en 4 grados bajo cero.
0: ¿4 grados bajo cero?
1: Aproximadamente, wow. Es lo que marca el termómetro.
0: Wow, pues tome sus precauciones si es que va a transitar por ahí o si se encuentra allá en la zona de la Marquesa. Abríguese muy bien. Gracias, Polo.
1: Buena tarde, noche.
0: Muy buena tarde, noche. Así están las cosas en los límites entre la Ciudad de México y el Estado de México, aquí al poniente de la capital de la República Mexicana. Hacemos una pausa, volvemos con más información.
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7: Con el inicio del mes de septiembre también arrancó el mes del testamento, campaña mediante la cual los notarios hacen un llamado a la ciudadanía a poner en orden sus bienes y definir legalmente sus beneficiarios para evitar conflictos entre familiares. Guadalupe González Galván destacó la importancia de aprovechar ese programa al señalar que muchas personas dejan para después la elaboración de su testamento y cuando fallecen sus familiares deben enfrentar procesos legales que pueden resultar largos y costosos. Con una inversión superior a los 90 millones de pesos, la estación de transferencia Madero registra un avance significativo y se prevé que comiencen operaciones a finales de septiembre del 2026, informó el alcalde Erasmo González Robledo. 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

0: 7 de la noche en punto en el hora del centro de la República Mexicana. Comentábamos hace unos minutos con Leo Zuckerman lo que está ocurriendo con el partido Somos, un partido que obtuvo su registro con el nombre de Somos México, pero que pues tan pronto como eso ocurrió hace un par de meses, el Tribunal Electoral del Poder Judicial de la Federación pues ordenó el cambio pues de toda su imagen gráfica, toda su identidad gráfica, cambiarle el nombre de Somos México, porque la conjunción de estas dos palabras, Somos México, representa pues una apropiación de la identidad nacional. Fue lo que determinó el Tribunal Electoral del Poder Judicial de la Federación. Así es que ordenó cambiarle el nombre, el logotipo y hasta el color. La semana pasada platicamos con Fernando Vela Unzarán, el jueves, y él nos hacía el anuncio de que ya estaba listo el nuevo logotipo y la nueva identidad de este naciente instituto político. Pues presentaron este logotipo el viernes, lo estamos viendo en nuestras pantallas, ¿no? Estábamos viendo, ese es el logotipo anterior, el que vemos a través de YouTube, pero bueno, ellos presentaron la imagen de Somos, así, tal cual, en color rosa, en letras mayúsculas, sobre la silueta del mapa de la República Mexicana. Parecía que todo iba bien, pero de repente ahí el diablo metió la mano en el Consejo General del Instituto Nacional Electoral y les dice, no, esto tampoco pasa, siguen apropiándose de la identidad nacional y pues se tiene que volver a cambiar el emblema, el logotipo del partido, ahora se denomina Somos. Un tema, insisto, llama mucho la atención porque si nos ponemos quisquillosos, pues prácticamente ningún partido podría conservar sus colores o su emblema. Imagínense, el PRI, muchos años, la discusión de que si los colores nacionales beneficiaban o no beneficiaban al Partido Revolucionario Institucional. Si vamos con el PAN, pues Acción Nacional también, se puede decir que nacional, pues una acción de todo el país, de toda la nación, nos abarcaría a todos y entonces también estaría fuera de la ley electoral. Morena, bueno, pues de Morena, ¿qué le digo? Pues nomás con el color, ¿no? Es el mismo color que pues el color del gobierno federal. Entonces, Morena comparte colores con todos los programas sociales, con todo lo que se reparte a través de los recursos públicos. Alguien te puede decir, bueno, pues es que primero fue Morena y luego el gobierno. Pero bueno, pues ahí ya entraremos en otro tipo de discusión. El tema es que Somos sigue siendo pues objeto de golpe tras golpe de parte de las autoridades electorales. Está en la línea telefónica y siempre me agradezco que me tome la llamada Guadalupe Acosta Naranjo, el presidente nacional de Somos. ¿Así de Somos, Guadalupe, por hoy? ¿O cómo le hacemos?
1: Fíjate que voy a batallar para dejar de decir primitivo y muchas gracias primero que nada por la invitación. Un gusto saludarte a ti y a todo tu auditorio. Pero me voy a tener que acostumbrarme a dejar de decir Somos México. Aunque, pues a lo mejor tendré que seguir diciendo Somos México. Claro. Estamos en un momento de muchísima incertidumbre y confusión, puesto que como bien relatas, la insistencia de la autoridad electoral y de Morena en particular y de la presidenta de la República, que ha dedicado muchísimos minutos a explicar por qué no deberíamos de llamarnos nosotros Somos México, de la propia presidenta de la República, pues nos tiene a nosotros bajo acoso, bajo persecución del gobierno. Uh-huh. Y ahora de las autoridades electorales. Yo creo que este argumento de que Somos México pretende apropiarse de la identidad nacional es un argumento que raya en lo absurdo. No hay nadie que se pueda apropiar de la identidad nacional. Es como si dijéramos, oye, el PRI tiene los colores de la bandera. Y como tiene los colores de la bandera, pretende representar a todo México. No es así. O ellos son Movimiento de Regeneración Nacional.
0: Así es.
1: Morena. Y su lema es la esperanza de México.
0: Uh-huh.
1: Pues ellos, o también utilizan el término México y no por eso representan a todo el país. Bueno, en su coalición de gobierno de la presidenta Claudia Sheinbaum está un partido que se llama Partido Verde Ecologista de México.
0: Sí.
1: Y a él no le han pretendido quitar la palabra México. Es demasiado absurdo este argumento. La primera votación que tuvimos en el Instituto Nacional Electoral, cuando se planteó quitarnos estas características, fue una votación muy cerrada, de 6-5. Fuimos al tribunal, el tribunal terminó dándole la razón a la mayoría del INE. Ya hicimos el cambio, quitamos la palabra México, ya nada más nos quedamos con el nombre de Somos. El color rosa terminamos poniéndolo de manera minoritaria y dejamos de manera mayoritaria el blanco, porque era lo que nos requerían. Y pasó algo muy curioso, Primitivo. Vino un proyecto de resolución,
0: sí,
1: elaborado por Guadalupe Taddei, la presidenta nacional del Instituto Electoral, a favor nuestro.
0: Sí.
1: Se circuló, no creas que se votó nomás así. Guadalupe Taddei hizo un proyecto dándonos la razón en que ya cubríamos ahora con la palabra Somos y la silueta atrás. Cumplíamos plenamente la resolución del tribunal y Guadalupe Taddei votó en contra de su proyecto, del proyecto que ella presentó. Se queda uno pensando, ¿qué fue lo que pasó para que la presidenta...
0: O sea, ni ella votó a su favor.
1: No, ella hizo.
0: Ella sí lo hizo, claro. A ver, es que en eso nos habíamos quedado. Y de repente, Guadalupe, aparece la voz de Arturo Chávez, ¿no?
1: Sí.
0: Consejero, muy cercano a la presidenta de la República. Él fue director de Talleres Gráficos de México,
1: sí, claro,
0: entre otras cosas.
1: Sí, claro, de muchos años, desde la universidad.
0: Por supuesto. Y dice, no, pues, ¿cómo ven que no? ¿Qué pasó?
1: Pues, ¿qué pasó que la presidenta del INE votó contra el proyecto que ella presentó?
0: Sí, sí.
1: Dime, yo
0: no. No, es que parece una locura, ¿no?
1: Es de récord Guinness, ¿no te parece? Yo no. Si lo buscáramos en el mundo, a la presidenta de un órgano electoral que presenta un proyecto y luego vota en contra de lo que ella presentó, sin ninguna explicación, solo porque el consejero más cercano a Claudio Sheinbaum terminó diciendo: esto no pasa. Quítenle la silueta de la figura de la República de atrás.
0: A lo mejor se brincó las trancas como Rochamoya, ¿no? Y actuó por iniciativa propia.
1: Más o menos ahorita en los desmentidos, en los que siempre sí regreso, ¿no? Y siempre sí me voy. Pues eso nos pasó. La verdad, nosotros ya estábamos muy, pues tratando de trabajar en lo que sigue.
0: Claro.
1: Porque fíjate tú la enorme inequidad, Primitivo, estamos a 9 meses de la elección y todavía no tenemos nombre ni lema.
0: A ver, Guadalupe, creo que...
1: Porque todavía no lo tenemos el jueves, acabamos de presentar una nueva propuesta.
0: Pero, ¿cuándo se tiene que resolver este asunto?
1: Parece ser que el jueves lo van a votar. Y espero que no nos digan que ni la palabra Somos, ya le quitamos todo, nomás dejamos Somos. No vaya siendo que digan, oye,
0: no, bueno. Ya sería el colmo.
1: Fíjate, Primitivo, que a mí me tocó por parte de mi historia personal vivir los únicos dos casos donde el órgano electoral altera el nombre y el emblema del partido. En el PRD,
0: claro,
1: en su surgimiento en 1989, cuando se presentó nuestro registro a partir del 5 de mayo, pusimos un sol azteca con tricolor.
0: El sol azteca era tricolor, lo recuerdo bien.
1: Tricolor, ¿te acuerdas?
0: Sí,
1: pusimos un círculo rojo y los rayos eran rojos alternados con verde. Y PRD. Bueno, el INE, no era el INE, en la Comisión Federal Electoral, que era presidida por el secretario de Gobernación de aquellos tiempos, terminó diciendo, no pueden usar el color tricolor. ¿Por qué no? Porque son los de la bandera, los tiene el PRI. Sí, pero ellos ya los tienen de hace mucho tiempo. Bueno, el PMS, que era el partido que había prestado el registro y se había transformado, también tenía el rojo, el blanco y el verde. ya lo tenía en su propio, bueno, dijo no.
0: Pues sí, pero veníamos de la caída del sistema.
1: Oye, negro, ¿te acordarás?
0: Es que ese es un buen punto, Guadalupe, porque creo que hay cierta similitud, ¿no? El pecado del PRD en aquel inicio, pues fue venir de aquel movimiento nacional de izquierda, ¿no? Que encabezó Cuauhtémoc Cárdenas, y al cual se sumó Heberto Castillo, y estaba Porfirio Muñoz Ledo, y toda la izquierda de aquel entonces. Entonces, le cobraron esa herencia
1: al PRD.
0: Ahora ustedes le están cobrando otra herencia, la de la marea rosa.
1: La de la marea rosa. En aquel tiempo dejaron el sol en negro, porque era la definición técnica de ausencia de color.
0: Sí.
1: Y por eso quedó el sol negro. Es la segunda vez que sucede en toda la historia del país. Y ahora nos quieren quitar el color rosa predominante y el uso de la palabra México. Es la segunda vez. ¿Será porque Bartlett es amigo ahora de Morena que recordaron eso? ¿Será que es el espíritu de Bartlett que cabalga de nuevo para dar este golpe? ¿Y qué no eran ellos los que nos quejábamos? Porque en aquel tiempo Claudia era del PRD, sí. Pablo Gómez era del PRD, Alejandro Encinas, y entonces gritamos indignados ante este abuso, y ahora cuando están en el poder lo cometen contra la oposición.
0: Así es.
1: Y nos dejan sin nuestro color y sin nuestro... O sea, es de verdaderamente algo digno de estudio.
0: Oye, pero bueno, Guadalupe,
1: hay que enfrentar la batalla como viene, Primitivo.
0: ¿Por qué crees tú, a qué atribuyes tú esta embestida? Porque, vamos, siendo honestos, pues somos México, o ahora somos...
1: Es un partido pequeño, de creciente creación.
0: Es un partido de reciente creación, que va a tener unas prerrogativas y unos recursos muy acotados, que no va a poder hacer alianzas como los partidos ya asentados. Y parece que les preocupa más Somos México que el PRI o el PAN.
1: Pues mira, mi conclusión es que ellos, aparte de los odios personales que puedan tener contra nosotros, han analizado que el surgimiento de una nueva opción partidaria, que no sea solo lo que ellos llaman PRIAN, les es incómodo. Para ellos tal vez es más cómodo luchar contra lo que denominaban PRIAN, con todos mis respetos para el PRI y para el PAN, pero eso es un poco el análisis que ellos están haciendo. Y esta nueva opción, en las encuestas de Mitoski, por ejemplo, nos pone 6.6, la de Roberto Trat nos pone 6 puntos, la de México Elige nos pone 7.9, antes de siquiera arrancar campaña.
0: Claro.
1: Antes de arrancar campaña, ¿sabes que el partido que más votos ha tenido en su primera participación electoral fue Morena? Y Morena en 2015 sacó el 8%. El 8%. Si nosotros pasamos por encima del 8%, seremos el partido que de nueva creación, que tenga el mejor resultado, y estaremos en condiciones de entrar con toda la energía a la campaña presidencial para construir un gran bloque, porque nosotros somos un partido unitario.
0: Sí, claro.
1: Hoy la ley no nos permite hacer alianzas. Tenemos que entrar así, pero nosotros seremos gestores de la alianza más amplia para sacar a este gobierno del poder, que han sido absolutamente autoritarios y que han estado destruyendo nuestras instituciones. Y somos un partido de franca oposición, de frontal oposición, y no les gusta. No les gusta, Primitivo, pero bueno, ya tenemos registro. Vamos a enfrentar, y es evidente que podemos tener un desempeño electoral inusitado para nuestra primera participación. Te digo, Mitoski, Trat, México Elige nos ponen como mínimo en el 6%, sí, sin haber movido un dedo y sin haber hecho un solo gasto de nada en campaña. Yo creo que es ahí donde ellos están viendo que viene una verdadera oposición, y que esta oposición será una oposición unitaria, y que seremos realmente un partido que estará enfrente de este gobierno para tratar de sacarlo lo más pronto posible.
0: Pues mira, Guadalupe, nombre no tienen, pero publicidad sí tienen, ¿no?
1: Sí,
0: eso suele pasar.
1: Hay que saber nadar contra corriente, Primitivo. No nos queda de otra. Yo quisiera que no nos estuvieran atacando.
0: Correcto.
1: Pero si nos atacan, no nos vamos a dejar. Es lo único que ellos ya saben. Nos conocemos demasiado bien, ellos y nosotros. Nos conocemos demasiado bien, y nosotros nos vamos a enfrentar. Ellos doblan la apuesta nosotros vamos a duplicarla también.
0: Muy bien.
1: Y así es como hay que enfrentarlos, no hay que enfrentarlos de otra manera. Ya tiene una cosa sí. más que presumir en su segundo informe de gobierno, Claudia. Perseguirnos a nosotros y permitir las campañas adelantadas de su partido que son ilegales. Eso también lo debe haber presumido hoy. Persigue a la oposición y sus candidatos están haciendo campañas violentadoras uh-huh. de la Constitución y de la ley. Más cosas que presumir en su segundo informe de gobierno de la presidenta de la República.
0: Muy bien, Guadalupe, muchísimas gracias. Estaremos pendientes el jueves de lo que ocurra allá en el Consejo General del INE. Muy buenas tardes.
1: Te mando un abrazo a ti y a todo tu público.
0: Igualmente, muchas gracias, Guadalupe Acosta Naranjo. Él es presidente nacional del partido Somos. A menos que el INE decida otra cosa. No por su presidencia nacional, sino por el nombre del partido. Volvemos.
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0: 7:19 p.m. En este momento ya está muy cerca de concluir la sesión del Congreso General allá en la Cámara de Diputados, en el Palacio Legislativo de San Lázaro. Está tomando la palabra el diputado Francisco Amadeo Espinosa Ramos, secretario de la Mesa Directiva del Congreso, de la propia Cámara. Ya desfilaron pues todos los representantes de los partidos políticos para fijar posicionamientos en torno al segundo informe de gobierno de la presidenta Claudia Sheinbaum. Y justamente vamos hasta San Lázaro, allá se encuentra Arturo Ávila, vocero de la bancada de Morena, como todos los martes aquí en Grupo Fórmula. Arturo, ¿cómo estás?
1: Primitivo, me da mucho gusto saludarte, mucho gusto saludar a quienes nos escuchan, y sí, estamos aquí desde la vocería de la Cámara de Diputados del Grupo Parlamentario de Morena. Acabamos de concluir ya los posicionamientos de cada uno de los grupos parlamentarios aquí en la Cámara de Diputados, en donde tú sabes, en una sesión de Congreso General donde participan senadoras, senadores, diputadas y diputados, hemos escuchado la posición que tienen respecto al segundo informe de gobierno de la mejor presidenta de México, la doctora Claudia Sheinbaum Pardo.
0: Oye, una sesión que se vislumbraba tensa por este tema de que introdujeron a los edificios, ¿no?, de la Cámara de Diputados, los megáfonos, por ahí había hasta un féretro para hacer un show por parte de ciertos legisladores priistas. Al final todo ha marchado muy bien, ¿no?
1: Sí, me parece que se condujeron de forma adecuada. La verdad es que esperábamos, después de haber visto que el grupo parlamentario del PRI tenía cerca de 70 megáfonos y un féretro, que no sé si era del Partido Revolucionario Institucional, porque yo siempre he dicho que no hay mal que dure más de 100 años. Pero bueno, la verdad es que se comportaron a la altura, y cuando digo la altura es, somos parlamentarios, somos diputadas y diputados, se vale el debate duro en la tribuna, se vale, por supuesto, tener una posición clara a favor o en contra de nuestro movimiento, de nuestro gobierno, pero me parece que el pueblo de México espera eso, posiciones serias, una oposición seria. Y el día de hoy, a diferencia de lo que todas y todos esperábamos, el PRI simple y sencillamente hizo un posicionamiento, dio su punto de vista, como lo hicieron el resto de los grupos parlamentarios.
0: Muy bien. Arturo, ¿qué te pareció el mensaje de la presidenta de la República? Una hora dando a conocer cifras, dando a conocer posicionamientos. Algunas personas esperaban un mensaje con más tintes políticos, pero al final de cuentas fue algo muy muy sobrio, ¿no?, muy concreto en torno a lo hecho a lo largo del último año.
1: Bueno, a ver, yo rescato algunas frases que me parecieron muy importantes en el tema de soberanía, por ejemplo, política exterior, la frase de la soberanía no se negocia, no se entrega, no se comparte, cooperación no significa asentimiento o sometimiento, amistad no significa renunciar a nuestros principios, ¿no? Me parece que también algunas frases sobre el pasado y sobre el nuevo gobierno eran importantes, por ejemplo, cuando dice ella haber convertido el amor en política pública y la política pública en derechos que le pertenecen al pueblo de México, ¿no? Y sobre las mujeres, porque hoy estamos viviendo una etapa de las mujeres, pues las mujeres llegaron a la Constitución, a las leyes, a las decisiones fundamentales de la República. Y datos, pues datos asombrosos, Primitivo. Estamos hablando de un presupuesto para programas del bienestar de $1 billón. Estamos hablando de más de 42 millones de beneficiarios, 13,788,000 adultas y adultos mayores que ya reciben programas sociales, 2 millones de pensión de mujeres de bienestar, 2 millones con personas con discapacidad, 500,000 de jóvenes en Construyendo el Futuro, un programa que ha integrado a millones de jóvenes a la actividad productiva, entre otros programas de bienestar social como la beca Rita Cetina, la Escuela Es Nuestra, las universidades. En Economía y Finanzas Públicas, Primitivo, una reducción del gasto corriente de 200, fíjate qué dato, 200 millones de pesos frente a 2024, ¿no? Ingresos del gobierno de 2025 a 6 billones. Estamos hablando de que con el Plan México se están desarrollando 25 polos de desarrollo, 10 en proceso. Hay una nueva oficina de promoción e inversiones. En términos de empleos y salario, el salario mínimo mensual pasó, fíjate qué dato, ¿eh?, de 2.800 pesos. En el último día de gobierno de Enrique Peña Nieto, a 9,582. 154% más en términos reales. El salario mínimo en su máximo histórico promedio, 20,212 pesos. Y tenemos 60 millones de personas con empleo. La tasa de desempleo más baja del mundo, la segunda tasa de desempleo más baja del mundo. Entonces me parece que los datos que se dieron, por ejemplo, en materia de seguridad también, 51% de disminución en homicidios dolosos, 44 muertes menos de las que sucedían todos los días con Enrique Peña Nieto, un número histórico de personas detenidas, 63,000 personas detenidas, ¿no? Y estamos hablando también en términos de vivienda, de 1,800,000 viviendas, y en salud estamos hablando también de una nueva infraestructura. Nunca en la historia de nuestro país se habían construido o habíamos tenido tantos hospitales nuevos.
0: Bueno, falta resolver el tema de las medicinas, pero efectivamente ahí va el avance. Oye, Arturo, ¿tiene sentido este ceremonial del informe de gobierno? ¿Tiene sentido un discurso como el de la presidenta de la República? No porque no deba dar discurso la presidenta, no porque todos esos datos, como los que tú estás mencionando, pues ya se conocían y se dan a conocer todos los días. Si hay una mañanera en donde se informa de estos datos, ¿para qué queremos un discurso como el de la mañana?
1: Bueno, a ver, yo te diría que primero forma parte de un mandato constitucional rendir un informe ante el Congreso General. No,
0: bueno, forma parte del mandato entregar el informe.
1: Sí,
0: pero
1: sí,
0: no se rinde un mensaje ante el Congreso. Mira, eso no pasa desde hace muchísimos años.
1: Y el formato permite que la presidenta pueda acudir, si eso desea, al Congreso a entregarlo o que haga el envío correspondiente. Me parece que para todas y para todos los mexicanos es de interés general tener conocimiento del estado que guarda la nación. Uh-huh. Es un informe muy grande que será revisado por cada una de las comisiones correspondientes con la participación de cada titular. Cada titular tiene un espacio de comparecencia para revisar la glosa del informe correspondiente. Entonces me parece que un ejercicio de comunicación en donde la presidenta de forma abierta anuncie los resultados más importantes, que son muchísimos, sin duda tiene un enorme beneficio en términos de democracia, de derecho a la información y de conocimiento de resultados de lo que hace nuestro gobierno.
0: Oye Arturo, ¿qué viene para el Congreso y qué viene para la Cámara de Diputados? Porque ahora empezamos el último año, ¿no?, de esta legislatura, un año además electoral, y eso, como siempre, pues carga las cosas y le da un tinte diferente. Pero ¿cuáles son las grandes urgencias o los grandes objetivos, en este caso, de la bancada de Morena, que finalmente es mayoría allá en el Congreso?

0: transparentar todo lo que tiene que ver con las contrataciones públicas. Sin duda esto me parece que es fundamental, evitar que se anden reservando información con motivo de seguridad nacional cuando esta no proceda, entre otras cuantas más. Una ley que a mí me emociona mucho y que es uno de los temas que la presidenta está promoviendo tiene que ver con cómo flexibilizar la adopción de niñas y de niños, ¿no? Nuestra legislación hoy no permite, lamentablemente, que se lleve de forma expedita procesos de adopción cuando se cumplen con todos los requisitos, muchas veces por situaciones legales. Entonces hay niñas o niños que son huérfanos, que han sido abandonados y que no pueden acceder a una casa en 2 o 3 años por un tema legal. Y esto me parece que sin duda es algo que va a beneficiar a la niñez de nuestro país. Otro tema que sin duda será un motivo de una discusión relevante, un tema muy importante, tiene que ver con algunas reformas en materia de medio ambiente que vamos a promover también y que son muy relevantes. Y tenemos también una agenda legislativa que va a entrarle al análisis de inteligencia artificial y otra también algunas reformas que tienen que ver con el Poder Judicial, con estos lineamientos, estas leyes secundarias que nos van a permitir tener procesos de elección de jueces mucho menos complejos, que se vayan hasta el 2028 y que las boletas sean mucho más sencillas, por supuesto, entre otras cosas importantes.
1: Cargada.
0: Así que será una legislatura con temas...
1: Cargada la agenda, cargada la nube. Arturo, muchas gracias, te mando un abrazo.
0: Permíteme un abrazo muy fuerte, hasta luego.
1: Hasta luego. Arturo Ávila, vocero de la bancada de Morena. Vamos a hacer una pausa, de regreso vamos a hablar con Fausto Pretelín, porque uno de los grandes temas pendientes en este mensaje presidencial de Claudia Sheinbaum, pues además del asunto que ya comentaba Leo Zuckerman de las desapariciones, este gran tema que sigue ahí como una de las deudas del Estado mexicano, pues es el tema de las relaciones internacionales. Se habló, sí, un poco de el vínculo y también de la relación con Estados Unidos, pero bueno, México no solamente mantiene esa colaboración, sino que pues es parte del concierto mundial, y parece que a muchos no les cae el 20. Vamos a hacer una pausa, volvemos.
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11: El mono capuchino. 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

0: Información difundida por diversos medios en el mundo y sobre todo en el continente americano señalaron este mediodía un estado de salud muy grave por parte de Raúl Castro, el expresidente cubano. Estos informes que han dado a conocer el Diario de las Américas, Univisión, varios medios, hablan de que el hombre, el expresidente de 95 años, habría sufrido un accidente cerebrovascular y aunque en un principio hubo especulaciones sobre su fallecimiento, autoridades del gobierno de Cuba mantienen hermetismo. Se habla de que está grave, que está internado, pero no hay todavía un parte oficial, como suele ocurrir con el régimen de La Habana. Y mire, hablando de temas internacionales, le comentábamos antes de salir al corte comercial que uno de los grandes pendientes es en el discurso de la presidenta de la República, es el papel que juega México en el mundo. Han ocurrido muchas cosas que nos atañen a lo largo de los últimos meses y hoy simplemente la presidenta Sheinbaum se centró en la relación con Estados Unidos, la relación comercial con Estados Unidos y para usted de contar. Es ahí donde habló de la conducción de la política exterior siempre bajo el principio de la no injerencia y de la soberanía, algo que se ha repetido una y otra vez. Vamos a hablar del tema con Fausto Pretelín, el maestro Fausto Pretelín, internacionalista y asistente muy asiduo a este espacio informativo, a quien siempre saludo con gusto. Fausto, ¿cómo estás?
1: Mucho saludarte, Primitivo, muy bien. ¿Y tú qué tal?
0: Bien, muy bien. Muy muy interesado en conocer tu punto de vista, porque pues la insularidad, así le podríamos llamar, ¿no? Parece que México es una isla. Sabemos que para la 4T, desde tiempos de Andrés Manuel López Obrador, las relaciones internacionales son un asunto menor. Pero, pues, ¿qué te dice el hecho de que no haya un apartado importante en este discurso presidencial con respecto a lo que debe ser y al papel que debe jugar México en el mundo?
1: Mira, Primitivo, desde el pasado informe a la actualidad, la presidenta ha hecho 3 viajes al exterior. En 2 días estuvo en Barcelona, en el mes de abril pasado, y los otros 2 viajes fue a Estados Unidos con motivos del Mundial, el último en la final, y anteriormente, en diciembre pasado, en el famoso sorteo. Pero más allá de esos 3 viajes, no los hizo. López Obrador hizo 16 días, estuvo, de los 6 años de su sexenio, uh-huh, en el exterior. El actual presidente ha hecho sí ha hecho viajes en sus primeros 2 años de gobierno. Pero respondiendo a tu pregunta, yo creo que habla del desinterés que tiene la 4T en la política exterior. No le gusta el tema, ya no digamos de la injerencia, sino inclusive la promoción y el respeto a los derechos humanos, como lo mandata la Constitución en el artículo 89, fracción 10, en donde tiene el gobierno de México la obligación de velar por ellos, por los derechos humanos. Pero vimos, Primitivo, que la última intervención lamentable, por cierto, de un decadente Alejandro Encinas en Naciones Unidas sobre el tema de Nicaragua es, pues, mejor nos abstenemos, ¿no? No tenemos que hacer enojar a la dictadura de Daniel Ortega, cuando la OEA estaba muy preocupada para tomar decisiones conjuntas de qué se va a hacer con Nicaragua, porque mañana martes, precisamente, van a valer en su Congreso, en lo que le llaman Congreso, ya la imposibilidad de tener partidos de oposición en unas elecciones futuras en ese país. Entonces, yo creo que el perfil de la 4T es una diplomacia dogmática, no lo Estado, es decir, de ideologías donde hay amigos y enemigos. Los amigos son los que piensan igual que yo, y los enemigos son los que están de alguna manera cuestionando y criticando a México, como tú recordarás, los parlamentarios, cuando López Obrador les tiene una carta terrible, ¿no?, con una redacción malísima y con puros insultos, porque los europarlamentarios cometieron el grave pecado de criticar el tema de los asesinatos de periodistas en nuestro país, en México. Entonces, yo creo que respondiendo es desinterés que tiene la 4T sobre la política exterior.
0: Bueno, eso se repitió con el tema de las observaciones de la ONU en torno a las desapariciones, ¿no? En México, por ejemplo. Todo eso se ve como una invasión a lo que le corresponde al gobierno federal, que en realidad pues muestra el malestar que genera el hecho de que los grandes pendientes que pesan en el país en términos de derechos humanos, Fausto, pues hagan eco en el mundo. Señalabas tú el caso de Nicaragua y cómo, a mí me parece increíble, cómo se habla de la democracia y la libre determinación cuando pues los nicaragüenses no tienen ni democracia ni libre determinación. Hay que recordar aquella carta, francamente patética, ¿no?, del embajador Guillermo Zamora Villa, pues poniéndose a los pies de Daniel Ortega. Es decir, existe una postura ideológica, Fausto, pero ¿existe detrás de esa postura ideológica algún viso de estrategia?
1: Bueno, uno pensaría que no, Primitivo, porque han habido rupturas, ¿no?, relaciones diplomáticas, ¿sí?, con Ecuador y con Perú, particularmente el caso de Perú, porque pues la presidenta, de alguna manera, pues junto con López Obrador en su momento, pues no les gustó lo que pasó o lo que ha ocurrido en ese país. Inclusive López Obrador, recordarás, cuestionaba la constitución peruana de que cómo era posible que permitan que diputados puedan de alguna forma llevar a juicio a los presidentes, en una clara injerencia total y en una inconsistencia total. En el tema de Venezuela, la libre determinación de los pueblos, bueno, las últimas elecciones fue un fraude monumental, en donde no se puede decir eso ante los pobres venezolanos, que uno de cada tres salió del país ya por cuestiones de emergencia, y hoy lo que vemos, bueno, tampoco es de que condene la presidenta el protectorado ya de Donald Trump en Venezuela. Entonces, pues yo creo que particularmente América Latina, Primitivo, ha sido muy descuidada por el gobierno de López Obrador y por la presidenta Sheinbaum, en el sentido que primero López Obrador colocó a las esposas de sus viejos amigos diplomáticos, algunas de ellas con nacionalidad cubana. Nuestra embajadora de México en Honduras tiene doble nacionalidad y nació en la isla cubana, y es la que representa nuestros intereses. Yo no sé si nos representa al igual que el embajador de México en Nicaragua representa los intereses de México o los de Nicaragua.
0: Bueno, pues ahí está ahorita el debate, ¿no?, sobre la doble nacionalidad y la lealtad a México, ¿no? Eso es lo que argumenta la presidenta, es que se debe poner en la balanza el tema de hacia quién está la lealtad, claro, en cuanto a los casos de elecciones presidenciales y elecciones estatales. ¿Cuál va a ser el efecto, cuál puede ser, Fausto, en el mediano y largo plazo, el efecto de esta política no política exterior del gobierno mexicano?
1: Mira, son 8 años ya de una situación crítica para el Servicio Exterior Mexicano. Hay embajadores que, por ejemplo, de México en Japón, que ya tienen 7 años, es contra natura. Los embajadores generalmente en promedio duran 4 años en sus misiones. Y porque no hay presupuesto para traer su homenaje. Las consecuencias es un deterioro del Servicio Exterior Mexicano, un deterioro de México en el exterior. No hemos visto a la presidenta pues promocionando en Tokio, en Seúl, en Beijing, pues inversiones, ¿no? Claro. En Londres, en Europa. Y de alguna forma creo que la estrategia que siguen ellos es, preferimos que no hablar del mundo, para que el mundo no hable de nosotros, y sobre todo que no hable, por ejemplo, del fraude electoral en las pasadas elecciones del Poder Judicial.
0: Claro, claro, finalmente ese es el punto fundamental. No nos metemos para que no se metan con nosotros. Lo malo es que tenemos a Trump de vecino y eso nos obliga a tomar ciertas posiciones. Fausto, muchísimas gracias, como siempre, por tomar este enlace. Te mando un abrazo.
1: Igualmente, Primitivo. Buenas noches. Hasta pronto.
0: Ahí está Fausto Pretelín con pues este análisis de la ausencia de la política exterior, no solamente del discurso presidencial, eso simplemente es una consecuencia de la manera en que ve las relaciones internacionales el gobierno federal. Antes de ir a un corte, permítame hacer una solicitud de donadores de sangre de cualquier tipo para Luis Barrera Flores. Él está internado en el Hospital Ángeles del Pedregal, aquí en la Ciudad de México. Se solicitan donadores de cualquier tipo de sangre, donadores altruistas, presentarse en el banco de sangre de este hospital, el Ángeles del Pedregal. El requisito es simplemente pues su disposición para donar sangre en favor de Luis Barrera Flores. Gracias por atender este mensaje y gracias por su solidaridad de antemano. Si usted está interesado y tiene la voluntad, acuda, le repito, al Hospital Ángeles del Pedregal. Hagamos una pausa, volvemos con los deportes y el pintor José Luis Cuevas.
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13: La presidenta Claudia Sheinbaum rindió su segundo informe de gobierno, en el cual destacó que la honestidad es la clave para entregar resultados y garantizar el bienestar social. Aseguró que la soberanía e independencia de México no se negocian. La Coordinación Nacional de Protección Civil recordó que el segundo simulacro nacional por sismo, programado para el 19 de septiembre a las 12 horas, tendrá 5 escenarios con diferentes magnitudes. El Partido Verde Ecologista reconoció los avances alcanzados durante los primeros 2 años de administración de la presidenta Claudia Sheinbaum. Destacó que los resultados reflejan una gestión que ha mantenido entre sus prioridades los programas sociales, la generación de oportunidades y la seguridad. Informó Itzel Vanegas. 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

0: 7 de la noche con 47 minutos. Ya está listo el pintor José Luis Cuevas con toda la información deportiva. ¿Cómo estás, pintor?
1: Hola, primo, ¿cómo estás? Qué gusto saludarte. Buenas noches a todo el auditorio. Sí, es un martes con mucha actividad, ¿sí? Con mercado de fichajes que se ha cerrado, pero también con una nueva historia dentro del automovilismo mexicano. Si bien es cierto, hace algunas semanas comenzamos a seguirle la huella a Piero Belsazo, un chico de 16 años. Este fin de semana arrancó una de las competencias estelares. ¿Y qué te parece si vamos con esta pieza para conocerlo un poco más?
0: Adelante.
2: El automovilismo mexicano parece tener en Piero Belsazo una promesa que bien puede convertirse en una figura dentro de las próximas temporadas. El piloto mexicano de 16 años inició con paso perfecto la nueva temporada del Campeonato Nacional KBR al conquistar la pole position, la precarrera y la carrera final. Durante el primer fin de semana de competencia, Belsazo mostró un sólido desempeño en la categoría senior, considerada una de las más competitivas del kartismo nacional, donde se enfrentó a pilotos de mayor experiencia y logró imponerse en cada una de las instancias clave de la jornada. El resultado representa un comienzo relevante para el joven piloto, quien continúa con su proceso de preparación. Y es que el objetivo está claro: transitar del kartismo hacia las categorías de fórmula. Constantemente y en cada una de las competencias en las que participa, Piero destaca el respaldo que ha recibido para continuar con su desarrollo profesional, agradeciendo en todo momento el apoyo de Jack Lance Manas y Carlos Slim Domid. Con este resultado, Piero Belsazo abre la temporada como uno de los jóvenes talentos a seguir dentro del automovilismo mexicano y mantiene firme su objetivo de construir una carrera profesional en las pistas, pensando en crecer cada día de la mano de la iniciativa privada y sobre todo del talento al volante. Para Grupo Fórmula y Fórmula Deportes, informó José Luis Cuevas.
0: 16 años tiene Piero Belsazo, José Luis. Y pues es toda una promesa para el automovilismo mexicano.
1: Sí, así como lo comentas, y aquí hay que darle mucha relevancia e importancia a la gente que está detrás de él, no solo a su equipo, sino a los que apoyan al final, porque si no es por iniciativa privada es muy complicado que podamos estar hablando de que un mexicano pueda trascender en este tipo de deportes. Ahí está Carlos Slim Domit con Checo Pérez, y ahora mismo, como escuchábamos, no solamente él le apoya, sino también está el propio Jack Lance Manas, que también está invirtiendo desde su fundación de alguna manera esas intenciones de ver ese recambio que ya vemos el fin de semana, lo pudimos palpar con Patricio Ward. Fantástico, qué mejor que con Belsazo en algunos años estemos hablando que está en un serial importante, ¿no?
0: Sin duda a dudas, es una de las apuestas del automovilismo mexicano, y bien mencionas tanto a Jack Lance Manas como a Carlos Slim con este proyecto, ¿no?, de su escudería, la escudería Telmex, como promotor de los grandes eventos automovilísticos a nivel nacional, uno de los principales promotores y las figuras fundamentales en el Gran Premio de Fórmula 1, en la presencia de otros seriales, como el año pasado tú estuviste presente allí en el Autódromo Hermanos Rodríguez con la NASCAR. Ahí estaba Carlos Slim Domit también impulsando el automovilismo, y bueno, pues este es muy importante el darle seguimiento a los buenos pilotos mexicanos. Oye, pintor, pero el otro lado de la moneda, ¿qué pasó con Eric Lira? Ahora sí que le pintaron violines, ya llevaba la maleta, ya estaba en el avión, casi pasando la aduana, ¿no? Allá en Mónaco, y de repente le dicen, no, papá, regrésate. ¿Qué ocurrió?
1: Increíble, cierto, Charlie Pérez ya estaba con el mariachi en el Aeropuerto Internacional de la Ciudad de México para casi decirle gracias por todo, adiós amor, esa canción de Cristian Nodal iba a cantarle, pero es un hecho que se terminó por caer en un efecto dominó espectacular, porque hay que recordar que cada mercado cierra la mayoría se cierra hoy, pero ajá, algunos se cierran a las 8 de la noche, otros a las 9, otros a las 10. ¿Te acordarás qué pasó con David Tejea en algún momento, que iba a llegar al Real Madrid?
0: Sí.
1: Y no llegó el fax del Manchester y no terminó por firmar. Llegó Keylor Navas de última hora, y lo que sucedió con Keylor en su momento, ¿no? Ganando 3 Champions. Algo así terminó pasando acá porque no pasó los exámenes médicos. Balogun, un futbolista que iba a liberar esa plaza en el Mónaco, iba a ser fichado por el Everton, y bueno, eso iba a abrir la oportunidad para que se cerrara al Lira. Aquí el aprendizaje, o lo que yo sí dejo votando, es qué tanto quería el Mónaco al Lira, o qué tanto los representantes y el entorno le rogaban al Mónaco que se llevaran a Lira, porque si yo quiero un jugador lo compro y después veo cómo lo inscribo. Aquí me parece que no era como tal una super oferta o una super necesidad, era más una maniobra por ahí. Obviamente el presidente, la gente importante en el Mónaco es mexicano, es Carlos Aviña, y me parece que por ahí iba esta gestión, ¿no?
0: Oye, este Balogun fue el mismo al que le perdonaron la tarjeta roja en el Mundial por la llamada aquella de Trump al presidente de la FIFA, Infantino.
1: Es correcto, allá en Infantino, sí. Es el que terminó por jugar aquel partido, ¿sí? De manera injusta, polémica. Pues bueno, iba a fichar por 40 millones de libras esterlinas con el Everton. Al final ya no chequé el dato si sí se cerró, ¿no? Porque se cerraba a las 11 en esto en Inglaterra, ¿no? Y él, en este caso, que venía del Mónaco, a las 8 de la noche no se cerró, y esto hizo que no se liberara esa plaza, y ahí se cerró el mercado para Eric Lira. ¿Qué pasa con Eric Lira? Todavía están buscándole acomodo. Mañana, por ejemplo, se cierra el mercado, el jueves se cierra el mercado en Bélgica, puede ser que por ahí acabe, en 10 días se cierra en Portugal, en 10 días más se cierra en Arabia, en Emiratos, pero es un hecho que ya no va a ser la misma historia. Y si vuelve a Cruz Azul, tampoco, porque ya Cruz Azul ya le había ya llorado lo suficiente y necesario, y ahora si regresa va a terminar por ser un jugador que sí va a fortalecer, pero es un hecho que ya no va a estar del todo cómodo, y va a ser muy complicado quitarte esa desilusión, ¿no?
0: Pues que lo regresen a Pumas.
1: En una de esas, creo que le va a venir mejor.
0: ¿No? Por supuesto, pero bien dices, José Luis, lo que refleja esto que ocurre con los jugadores mexicanos es una falta, no sé si de profesionalización, pero sí de una buena manera de hacer las cosas de parte de los representantes y de parte del fútbol mexicano, ¿no? Como industria.
1: Sí, además como representantes, pues obviamente si conectas a un jugador de esta manera, tu agencia crece, pero claro, si no se da, pues se termina por quemar. Hoy en redes sociales hay una especie de crítica, burla a esta agencia, porque dicen que es una agencia de puro TikToker, más Charlie, más Eric, más Kevin, los jugadores de América y Cruz Azul. Pero si hubiese conectado, si hubiese llegado al Mónaco, estaríamos hablando de que varios equipos, digamos que jugadores, voltearían a ver a esta agencia, ¿no? Lo que te puede dar una negociación o no. En su momento pasó con Mariel Duaige, que terminó llevando al Chaquito Jiménez al Feyenoord, y llegó Rafael Lapimienta y dijo, este es bueno, este es mexicano, este es negocio, y terminó por llevarse al Chaquito, ¿no? Pero si te terminas acordando de quién te salta a Europa, y si Eric se mantiene aquí y no ve opciones, le puede pasar como con Guillermo Ochoa, gran amigo de él, Jorge Berlanga, sí, pero nunca lo pudo colocar en un equipo importante y relevante en Europa, ¿no?
0: Sí, y ahí es donde surge la pregunta, ¿irse a cualquier precio o irse por irse? Parece que no siempre es lo mejor. Gracias, José Luis.
1: Abrazo, primo, buenas noches.
0: Buenas noches, y gracias a usted por acompañarnos. A nombre de José Cárdenas, yo soy Primitivo Olvera, y lo invito a que se quede con Grupo Fórmula. Buenas noches.

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7: La presidenta municipal de Tampico destacó los avances alcanzados durante la administración de la presidenta Claudia Sheinbaum Pardo, sobre todo en el tema de salud, infraestructura, seguridad, energía y programas sociales. La alcaldesa resaltó la inversión destinada a fortalecer la capacidad hospitalaria del país. El Jardín de Niños Héroes de Chapultepec fue víctima de los amantes de lo ajeno, pues se robaron la pastilla eléctrica y el cableado del sistema de aire acondicionado, según denunció la directora del plantel, Dianey González Soto. También CREDE dio a conocer que alumnos del Jardín de Niños Escudo Nacional regresó a clases, pero de manera a distancia.
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9: Buenas noches, estamos aquí transmitiendo en vivo desde la Ciudad de México, es Fórmula Financiera, soy Mari Carmen Cortés y como siempre me da mucho gusto que nos acompañe el día de hoy. Y bueno, ya se presentó el segundo informe de gobierno, bastante austero, rápido, hay que agradecérselo a la presidenta Sheinbaum, que no fue un discurso demasiado largo como los de antaño. ¿Se acuerdan que duraban como 4 o 5 horas ahí los presidentes, hable y hable y hable, y los pobres a que los veíamos tratando de aguantar el sueño? Pero fue muy rápido, muchos temas económicos. Resalta desde luego lo positivo de la economía, sus buenas noticias, y no ve ningún bemol, no hay ningún dejo de autocrítica, lo cual no nos debería extrañar. Dice que la economía resalta el segundo trimestre, que creció 1.5% y no la caída del primer trimestre. No dice tampoco que el 1.5% difícilmente se va a mantener el resto del semestre. Vamos a ver cómo termina, cómo cierra el año. Enfatiza mucho lo de las reservas internacionales. internacionales. Es una buena noticia que casi llega a 35 mil millones de dólares la inversión extranjera directa, pero como aquí le hemos dicho, solo el 7.8% de esta inversión son nuevas inversiones, cosa que tampoco lo dice, y se enfoca mucho también, que eso sí es muy cierto, el crecimiento del salario mínimo. El salario mínimo ha crecido desde antes de López Obrador, empezó a crecer el salario mínimo cuando se desligó el pago del salario mínimo de todo lo que eran prerrogativas, multas y sanciones, y se empezaba a cobrar en UMAS, y ahí ya se permitió que se incrementara el salario mínimo sin efecto de inflacionario. Pero la realidad es que hay lo que está pasando con este efectivamente incremento en el salario mínimo y reducción en la pobreza laboral es que hay una mayor informalidad laboral, cosa que tampoco mencionó ella, no reconoce, es uno de los efectos que tiene este salario, porque pues ya llega al 56.2% de la economía informal, cosa que según el secretario del Trabajo es atípica, es debido a cuestiones estacionales, pero estacionales del año, porque ha subido desde creo que febrero la informalidad laboral. Entonces, interesante, también se comprometió que se va a mantener en el paquete económico que se entrega el 8 de septiembre, lo entrega el secretario de Hacienda, el paquete económico, que se va a mantener la estabilidad. Hay expectativa de qué es lo que va a contener este paquete. Hoy Rubén Moreira del PRI anticipa que va a venir un cobro, dice él, de 2% a dispositivos móviles, a tabletas, a computadoras, vamos a un cobro adicional al IVA, que un cobro que incluso podría ser violatorio del T-MEC, probablemente. Marco Mares, muy buenas noches, ¿cómo estás?
10: ¿Qué tal, cómo estás, Mari Carmen Cortés? Muy buenas noches, José Yuste, buenas noches. Bueno, la verdad es que desde mi punto de vista no hay muchos datos nuevos, son datos que ya se conocían, que ya se venían dando a conocer de manera cotidiana en las conferencias mañaneras de la presidenta Claudia Sheinbaum. A mí me parece que el tono de este segundo informe de gobierno es un tono triunfalista, en el que el eje central de todo el discurso es la parte económica, y ahí, sin mencionar su nombre, evidentemente pues se trata de un espaldarazo a quien conduce la parte económica de nuestro país, que es el secretario de Hacienda y Crédito Público. Y creo que lo que menciona pues son datos que ya hemos venido recibiendo, que ya hemos venido comentando, y que en buena parte muestran lo que la presidenta califica, considera como una economía resiliente. Y sí, efectivamente, la economía mexicana ha resistido a lo que ocurre a nivel internacional, en particular los aranceles que aplica Estados Unidos a México en la parte de la industria automotriz, el acero y el aluminio, entre otros. Y por la otra, también hace referencia a todo lo que desde su punto de vista es positivo, pero no necesariamente todo es tan positivo como aparece. Creo que la gran asignatura pendiente es el crecimiento económico de México. En el sexenio anterior y en el actual, México ha venido registrando uno de los niveles de crecimiento más mínimos que se han registrado en más de 30 años, y en consecuencia, pues es la asignatura que todavía no logra elevar el gobierno mexicano. Me parece que ese es el tema principal, es el tema que además preocupa a las agencias calificadoras internacionales, y que tienen el ojo puesto, uno, en que México logre un crecimiento positivo más elevado, y dos, que México avance en el proceso de consolidación fiscal. Hay que recordar que heredó este gobierno un déficit fiscal de casi el 6%, y que a la fecha no han venido alcanzando el nivel de reducción que el propio gobierno se autoimpuso. Es por eso que será muy importante en la presentación del paquete económico, del paquete del 2027, cuál será la estrategia a seguir, cómo se van a cuadrar las cifras para lograr elevarlo, y de ahí en adelante buscar la manera en que pues se equilibre, por una parte, el ajuste fiscal, por la otra, el nivel de deuda, y por la otra, pues que continúen todos los programas sociales que hasta ahora se han venido aplicando. Pero bueno, ahí está la visión optimista del gobierno, y la mayoría de los analistas coinciden que sí hay resiliencia macroeconómica, pero falta crecimiento económico. José Yuste, ¿cómo estás? Buenas noches.
11: ¿Qué tal? Buenas noches, Marco Mares, Mari Carmen Cortés, ¿qué tal? Muy buenas noches. Hola.
10: Bueno, pues hoy vimos a la presidenta en un segundo informe, pues avisar lo que sí quiere saber el mercado. El mercado quiere saber si va a haber consolidación fiscal o no, es decir, si se va a apretar más el cinturón el gobierno, si va a tener un menor déficit fiscal. Y esto es a lo que las agencias calificadoras le están poniendo ojo. Realmente, si el gobierno va a sacar adelante pues esta reducción que ha acordado del déficit fiscal. Hasta el momento lo ha hecho. Hizo una reducción del déficit fiscal muy fuerte. Sí se ajustó el cinturón muy fuerte el gobierno de Claudia Sheinbaum, con Edgar Amador al frente en la Secretaría de Hacienda, porque bajaron el déficit del 5.9, casi 6% del PIB, a 4.3% del PIB. Sí lo han bajado, acordaron seguirlo bajando a 4.1%, y tiene que venir el 8 de septiembre en el paquete, pues que se siga bajando. Ese es el acuerdo, esa es la forma. ¿Cómo hacerlo? Es la parte difícil. ¿Cómo hacerlo? Es la parte difícil porque, pues, ingresos, hay muy pocos ingresos. Realmente el ISR, el impuesto sobre la renta, se ha caído en el último semestre porque no hay una recuperación económica, no hay un crecimiento económico, no hay impuesto sobre la renta casi que se esté recaudando. Entonces, en ingresos es complicado. Se habla entonces que en ingresos van a buscar algo más, se habla de nuevos impuestos, vamos a ver cuáles van a ser. El año pasado fue al de refrescos, le pusieron un impuesto del IEPS más a refrescos, que por un tema calórico, pero también se lo agregaron a los refrescos de dieta, o sea que no era calórico, era por una insuficiencia de ingresos. Yo creo que viene por ese lado. El SAT ha dejado ya de cobrar, la estrategia que tenía el SAT de cobrar a las grandes contribuyentes ya se terminó. Entonces, ahí vamos a ver algo en ingresos seguramente. Y el gasto pues tiene que mejorarse, el gasto, gastar pues en lo mejor posible, porque no es, la cobija es muy pequeña. Todo esto lo vamos a ver el 8 de septiembre. Se compromete la presidenta Sheinbaum hoy a tener esa consolidación fiscal, esperemos. Y de lo demás, bueno, de la otra parte del informe, pues es la defensa un poco, mucho de la 4T, defiende el sector energético, que hay muchos asegúndes en el sector energético de lo que se ha gastado y lo que está dando resultados, todavía no está dando resultados como se quisiera, hace varias defensas del Estado como propietario, que ahí la verdad es que el Estado sí debe ser un Estado fuerte regulador, pero como propietario también hay muchas dudas, sobre todo cómo han salido las cosas. En fin, la verdad es que un informe pues muy, muy, muy de la cuarta transformación, pero con un mensaje que creo que sí vale la pena, el de la presidenta, de que viene la consolidación fiscal.
9: Ahora sí dijo, va a ser una consolidación fiscal paulatina, o sea, no va a ser de golpe. Este año se suponía, primero la propuesta de Edgar Amador para el 2027, originalmente en precriterios económicos, era del 3.5%. Y todo indica que se va a mantener en 4.1-4.3 para el 2027, no va a ser el 3.5% de déficit en relación al PIB. Este año cerraremos arriba del 4, no sé si 4.1-4.3, y el año próximo no se ve que pueda reducirse al 3.5, que esa era la propuesta original de Edgar Amador, que no se ha cumplido. Y que difícilmente, como tú dices, va a cumplir, porque la recaudación del impuesto sobre la renta se cayó en términos reales, y se cayó porque la economía no está creciendo lo suficiente, por más que la presidenta diga, wow, qué padre, 1.5, pues no, 1.5 es apenitas, 1.5 es de panzazo, 1.5 es menos que los 2% del maldito neoliberalismo. La meta de la 4T debe ser crecer más que en el maldito neoliberalismo, ¿no?
11: Pues sí, yo creo que esa sería la referencia, sobre todo porque cuando no eran gobierno, criticaban mucho la mediocre tasa de crecimiento del 2% que se registró durante los gobiernos neoliberales y que ahora pues no han podido ni siquiera alcanzar ese promedio. Creo que esa es la gran pregunta que se hacen los expertos, los analistas, pero sobre todo las calificadoras, que tienen el ojo puesto en el débil crecimiento económico y la insuficiencia en la reducción del déficit fiscal.
10: Sí, desde luego. Y bueno, por otro lado, hoy ya conocí el Banco de México dos cuestiones. Una, las remesas. Sí crecen las remesas, siguen creciendo, qué bueno, es importante, sí, porque hay resiliencia de los mexicanos allá en Estados Unidos. En el primer semestre creció 3.1%, 36 mil
12: millones de dólares de remesas. Esto quiere decir que va a ser mayor a los 60 mil millones de dólares este año por remesas, o sea que es un dato pues importante en las remesas, sobre todo por lo que ha sido la administración Donald Trump en contra de los migrantes, entre otros pues de los mexicanos.
9: Aunque recibirán menos pesitos las familias, porque el dólar hoy bajó 16.97 en el interbancario, o sea, sí reciben menos pesitos por sus remesas. Vamos a un corte.
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6: Playa de las Conchas, Australia. Ubicada en la región de Shark Bay, Shell Beach es una de las dos únicas playas del mundo formadas enteramente por conchas en lugar de arena. Debido a la alta salinidad del agua, los depredadores naturales de un pequeño molusco local no pueden sobrevivir, permitiendo que su población crezca de forma desmedida. A lo largo de miles de años, billones de pequeñas conchas blancas se han acumulado, creando una capa de hasta 10 metros de profundidad que se extiende por más de 60 kilómetros.
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0: Regresamos aquí a Fórmula Financiera y tenemos a Isidoro Pastor. El general Isidoro Pastor es el director general de la IFA, el Aeropuerto Internacional Felipe Ángeles. ¿Cómo está, general? Muy buenas noches.
1: Muy bien, Mari Carmen, un abrazo a la distancia.
0: Gracias.
1: Y pues, un gran saludo por parte de mis compañeros y compañeras que laboramos aquí en el aeropuerto, también para Pepe y para Marco Antonio también, por favor.
0: Y gracias. Aquí estamos. Bueno, pues este es hoy el segundo informe de gobierno. ¿Cómo están ustedes en el AIFA? Este segundo año de gobierno, bueno, ya se inauguró desde el sexenio anterior, pero platícanos los avances que se han logrado ya en estos dos años de Sheinbaum.
1: Mari Carmen, como ya lo habíamos expresado en una entrevista previa que tuve con ustedes, el aeropuerto ha ido cumpliendo con lo que proyectamos en el programa Maestro de Desarrollo y al día de ayer llevamos transportados 4.926.856 pasajeros. Significa que vamos a terminar este año 2026 con lo proyectado entre 7.7 millones de pasajeros y quizá alcancemos los 8 millones e ir cumpliendo con esa proyección que tenemos en el programa Maestro de Desarrollo. Y obviamente, como ustedes saben, en la parte de rentabilidad, pues desde el año 2024, específicamente el primer trimestre, rebasamos el punto de equilibrio y continuamos con finanzas sanas hasta la fecha. Es decir, tenemos más ingresos que gastos.
2: General Isidoro Pastor, ¿cómo estás? Te saluda Marco Antonio Mares. Muy buenas noches.
1: Un fuerte abrazo, señor.
2: Igualmente, con el gusto de saludarte. Y a propósito de esto último que mencionas, en cuanto a los ingresos y los egresos, si nos pudieras detallar cuál es el comportamiento financiero que está teniendo el AIFA, porque me parece que ya lograron el punto de equilibrio y un poco más, pero si nos puedes contar, por favor.
1: Sí, logramos el punto de equilibrio desde el primer trimestre de 2024. Cerramos 2024 con 447 millones de pesos a favor. También terminamos con saldo a favor en 2025 y obviamente proyectando que en 2026 logremos también un mayor de saldo a favor. Y en ese sentido seguimos, porque en cuanto se va incrementando el número de pasajeros, pues obviamente hay mayor ingreso, tanto para las aerolíneas y los prestadores de servicios, y en consecuencia, como hay un esquema de pago de una renta mínima garantizada por cada uno de los locales comerciales, pero cuando esa renta mínima garantizada es rebasada por el 15% de la facturación, nos pagan por facturación. Y lo mismo está pasando así en los recintos fiscalizados de carga. De las 11 empresas que están administrando ahorita las mercancías de comercio exterior, 10 de ellas nos pagan por facturación y únicamente una por renta mínima garantizada. Y eso obviamente fortalece las finanzas del aeropuerto.
3: Eso está interesante. General, le saluda José. ¿Y usted cómo está? Buenas noches.
1: Bien, Pepe, a sus órdenes.
3: Qué gusto saludarlo. Oiga, cuéntenos, el AIFA, ¿cómo va ahora de ocupación? ¿Ya en qué ocupación van? ¿Va aumentando poco a poco la ocupación? ¿Ya ha ido ganando terreno? ¿Sigue estando el problema, obviamente, de los aviones comerciales de Estados Unidos? Todavía no se levanta esto, pero aún así ha ido ganando terreno. Cuéntenos cómo van.
1: Sí, bueno, desde su operación en marzo de 2022 a la fecha, llevamos transportados hasta el día de hoy 21.922.468 pasajeros. Significa que prácticamente estamos entre mañana y pasado estaremos logrando ya los 22 millones de pasajeros. Y específicamente el día 7 de agosto de este año tuvimos un pico de 28.451 pasajeros. ¿Por qué hablo de esta cifra? Porque si estamos en el cuarto año de operación, lo que requeriríamos para cumplir con la máxima ocupación que tendría que ser en el año 2032 es de 53.000, 54.000 pasajeros diarios. Es decir, con 27.000 pasajeros en el quinto año estaríamos logrando el 50% de la ocupación del aeropuerto. Sin embargo, ya hemos tenido picos como el que le menciono el 7 de agosto, con 28.451 pasajeros. En ese sentido vamos, y bueno, pues estamos por llegar a los 5 millones de pasajeros en los siguientes días aquí en el aeropuerto y lograr esa meta de 7.7 a 8 millones de pasajeros para cerrar 2026.
0: Y además esta meta de casi 8 millones de pasajeros en este al cierre del año se alcanzaría en medio de una total injusticia, porque es una injusticia que ha hecho el Departamento de Transporte, no solo a la IFA a México y a la ICM, de restringir nuevas rutas. Esta medida que aún no se levanta y que creo que se esperaba que se pudiera levantar para la temporada de fin de año y no fue así el caso. Si se hubieran permitido, porque había rutas que ya tenían 13 rutas programadas para salir de Estados Unidos desde la IFA.
1: Eran 11 rutas aquí, sí, 11. Y con esas 11 rutas, y obviamente pues a la hora que llegan pasajeros internacionales del país vecino del norte, luego hacen, robustecen el sistema nacional porque vuelan a otros destinos turísticos de nuestro país. Fueron 11 rutas las que nos cancelaron nosotros, 2 de Aeroméxico, 9 de Viva Aerobus y 2 en el AICM, que coincide con lo que usted dice, Maricarmen, son 13. Y por eso tuvimos que hacer una reestimación, porque habíamos proyectado en 2026 cerrar con 8.3 millones de pasajeros. Pero pues esperemos que en las siguientes semanas o meses se pueda levantar esas órdenes ejecutivas y logremos retomar esas rutas internacionales que son a las ciudades de Estados Unidos en donde más movimiento de connacionales y extranjeros tenemos desde y hacia México.
2: Claro, general Isidoro Pastor, entendía yo el concepto desde el principio que nos comentabas, pero lo que yo preguntaba y tal vez nos puedan referir son las cifras que nos dejen ver de a cuánto ascendió el monto de subsidio que inicialmente recibía la IFA, que a partir de cuándo lo dejó de recibir y actualmente cuáles son las cifras de los ingresos y de los egresos que permiten registrar este punto de equilibrio.
1: Sí, nosotros recibimos por parte de los recursos fiscales desde el inicio de operaciones, pues obviamente la empresa existe desde el año 2021, entonces desde entonces nosotros recibimos ya esos recursos fiscales y a pesar de que en el año 2024 nosotros revisamos el punto de equilibrio, recibimos recursos fiscales. Por ejemplo, en el año 2025 recibimos todavía 744 millones de pesos de recursos fiscales, 902 en 2024. Cuando nosotros hacemos la suma y resta de lo que nosotros ingresamos y lo que gastamos, en el gasto incluimos los recursos fiscales. Es decir, esos 447 millones de pesos que se lograron a favor en el año 2024 ya tienen descontados de nuestros ingresos los 912 millones de pesos que nos dieron de recursos fiscales.
3: Eso es, ya lo entendimos. General, perdón. Sí, digamos.
1: Y este año 2027 estamos solicitando que ya no nos den recursos fiscales porque no tendríamos que estar haciendo nosotros esas cuentas, ¿no?
3: Claro, vamos a ver cómo quiera. Oye, general, en cuanto al tema de a poder hacer desde ahí algún esquema de vinculación hacia otras ciudades, que llegara un avión y se pudiera salir desde ahí a otras ciudades, ¿se podría hacer esto? ¿Se podría hacer un esquema donde sí pudieran llegar ahí y ser un mini hub? ¿Se podría o es muy difícil?
1: No, por supuesto. Aquí la dificultad sería únicamente hacer compatible. Por ejemplo, ahorita tenemos la intención de una aerolínea china de venir aquí a México y lo que vamos a hacer es tener reunidos a Mexicana de Aviación y a Viva, que transporta más del 70% de nuestros pasajeros diariamente, para que ellos le ofrezcan las rutas nacionales. Le pongo un ejemplo, el aeropuerto, nuestros hermanos mayores en el AICM tienen 45 rutas nacionales. Nosotros fluctuamos entre 40 y 41, prácticamente tenemos las mismas. Entonces ya nada más sería cuestión de hacer una alianza y hacer compatible su software para que puedan hacer reservaciones. Y en el caso de esta aerolínea china, si se llega a concretar su operación aquí en el AIFA y después salir a los diferentes destinos turísticos o de negocios de nuestro país a través de esta red nacional que ya existe a través de las aerolíneas mexicanas que están operando aquí en el AIFA.
0: Y además hay varias rutas, no sé cuántas, pero por lo menos me consta la de Ciudad Victoria, porque la familia de mi cuñada es de Tamaulipas, que solamente salen los vuelos desde la IFA.
1: Sí, es correcto, hay algunas rutas que se han mantenido exclusivamente aquí en el aeropuerto Felipe.
2: Pues sí, general, a partir de aquí en adelante, ¿cuál es el plan de inversiones que tienen en menos de un minutito?
1: Bueno, seguimos nosotros impulsando la construcción de un nuevo hotel, la ampliación del estacionamiento de pasajeros, y tenemos por ahí dos proyectos de construcción de bodegas aquí en el aeropuerto Felipe Ángeles.
3: Ah, bueno, ya nos estaba contando general Isidoro Pastor Román, director general de la IFA. Pues mire, buenos
0: muchas
3: resultados.
0: Gracias,
3: qué
0: general.
3: Bueno. Gracias.
1: Al contrario, el agradecimiento es nuestro y un fuerte abrazo y un saludo de mi general secretario de la Defensa Nacional para los tres, por favor.
0: ¿Cómo no? Gracias.
3: Gracias. Vamos a un corte comercial, regresamos.
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4: Un caracol puede dormir hasta 3 años si el clima es demasiado seco o frío para su supervivencia natural diaria.
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0: Regresamos aquí a Fórmula Financiera y tenemos en la línea a Israel Aldave, reportero del Grupo Fórmula, que además cubre todo el tiempo la mañanera. Israel, ¿cómo estás? Muy buenas noches.
1: Hola, ¿qué tal? Mari Carmen, Marco, José, gracias, muy buenas noches. Pues oye, soy la presidenta de la República.
0: Oye, pero espérame, antes de que te me arranques con el reporte, te quiero hacer una pregunta. Tú que cubres tantas las mañaneras, ¿qué es lo que hoy te pareció a ti novedoso de ella, de la forma como se comportó? Porque, o sea, aparte que nos pongas alguno de los audios, ¿qué es lo que a ti hoy, como reportero que cubres diario las mañaneras, te llamó la atención?
1: Pues fíjate, Mari Carmen, Marco, Pepe, muy buenas noches.
2: Hola, Israel.
1: Pues nada, fíjense que nada del discurso de la presidenta de la República. Pues no, no, nada novedoso, fue una mañanera un poco más corta, eso sí, 66 minutos. Hizo un recuento de todos los logros de su administración en materia económica, de seguridad, por supuesto, salud, educación, todos los rubros, sobre todo sociales. Pero no, sobre todo lo único que llama la atención de esta mañana en Maricano de Marco, José, pues es el mensaje político, unas cuantas líneas al final de su discurso de 66 minutos, es lo que más se llama la atención. Y sí, dice que no llama mucho la atención debido a que pues es el mismo desgaste de la conferencia de prensa matutina de todos los días. 500 conferencias de prensa matutina son las que se llevaban hasta el pasado lunes, que fue la última conferencia, por lo menos antes de esta presentación del informe de gobierno. Pues hace un recuento hoy la presidenta de la República de todas las acciones del gobierno que se difunden todos los días en la conferencia de prensa mañanera y en las giras por las distintas entidades de la República Mexicana. Lo que llama la atención del discurso político es que, por supuesto, sin mencionar por su nombre el caso del gobernador con licencia de Sinaloa, Rubén Rocha, 9 personas más acusadas por el gobierno norteamericano, las autoridades norteamericanas de nexos con el crimen organizado, por supuesto, el retiro de la visa, el hijo del expresidente Andrés Manuel López Obrador, y todo lo que torno al movimiento de la autodenominada Cuarta Transformación, pues el llamado que hace la presidenta de que en la 4T no hay división y que siguen todos unidos en torno a este proyecto que ellos llaman el proyecto de transformación. También lo que también pues se llama la atención es este mensaje que les envía a muchos gobernadores, funcionarios públicos que han sido señalados y evidenciados con pruebas de estos excesos que llevan a cabo con sus viajes al extranjero o excentricidades como viajar en aviones privados, helicópteros, taxis privados, helicópteros privados. Pues le pide la presidenta que recuerden que se debe de gobernar con honestidad y sobre todo con humildad, que los recursos públicos son justamente para destinarlos al beneficio del pueblo, regresárselos a los ciudadanos a través de obras de beneficio social. Ya no fuera Mari Carmen, Marco, José, lo señalábamos, destaca esta reducción del homicidio doloso en 51 por asiento, también de

0: comisos importantes de drogas, de comisos de armas, la detención de más de 66,000 delincuentes o generadores de violencia, como ellos los llaman en el gobierno federal. ¿Qué es lo que tiene que ver, por supuesto, con el principal, la principal demanda de la ciudadanía, que es la de mayor seguridad? En materia económica, por supuesto, pues destaca que México ha soportado con éxito los embates que vienen de la guerra del Medio Oriente, también por supuesto esta guerra arancelaria que ha declarado el presidente Trump a prácticamente todos los países del mundo. Confía en que se pueda alcanzar una buena renegociación del TEMEC para que la región de América del Norte pues siga siendo como hasta ahora uno de los más importantes del mundo. En materia de política exterior, reitera, por supuesto, a lo largo de todas las conferencias de prensa mañanera, pero también hoy reitera esta defensa de la soberanía nacional ante las constantes pues intentos de injerencia por parte de los Estados Unidos. Llamó la atención, Maricarmen del Marco, Pepe, que ahí en el patio de honor de Palacio Nacional estuvieron pues prácticamente los ya muy pocos gobernadores de oposición. Quienes sí faltó a la cita pues fue la gobernadora del estado de Chihuahua, la panista María Eugenia Campos, con quien sabemos pues no hay muy buena relación con el gobierno federal.
1: Sí, por supuesto. Israel Aldave, ¿cómo estás? Te saluda Marco Antonio Mares. Muy buenas noches, Israel.
0: Marco, ¿qué tal? Gracias. Muy buenas noches. Un gusto.
1: Igualmente, Israel, no sé si coincidas conmigo, pero me parece que hubo dos destinatarios de los dos ejes principales en los que basó su informe la presidenta de México hoy. Por una parte, me parece que la parte económica fue muy resaltada y pues se enalteció mucho los logros que se han registrado de acuerdo con la perspectiva gubernamental y que pues obviamente conduce el secretario de Hacienda y Crédito Público, Edgar Amador, a quien no mencionó, aunque estaba ahí presente, y otro, el secretario de Seguridad, Omar García Harfuch, quien sí estuvo ahí presente y a quien también le concedió varios minutos del tiempo para hacer reconocimiento de lo que se ha venido haciendo en materia de seguridad.
0: Sí, sin duda, Marco, como tú bien lo señalas, Edgar Amador, el secretario de Hacienda, no fue mencionado por su nombre, pero sí los logros de la dependencia que encabeza, sobre todo todo lo que tiene que ver justamente con la distribución del presupuesto, los recursos que se han destinado para las obras de infraestructura del gobierno, infraestructura que se dice es el motor de la economía interna, todo lo que tiene también, por supuesto, con los acuerdos que se han alcanzado con el sector empresarial, uno para mantener en control, digamos, el precio de las gasolinas y el otro los de la canasta básica para beneficiar a los bolsillos de todos los mexicanos. Y en materia de seguridad, como lo señalaba San Marco, menciona aparte tuvo el secretario de Seguridad, Omar García Harfuch, un amplio reconocimiento de la titular del Ejecutivo, no solamente a García Harfuch, sino también al general secretario de Defensa Nacional, Ricardo Treviño, el almirante secretario de Marina, Raimundo Pedro Morales, y a todos los integrantes del Gabinete de Seguridad. Sin duda, pues fue el tema que más aplausos arrancó cuando se refirió a estos logros por parte del gabinete, como lo señalábamos, la reducción del homicidio doloso en 51%.
2: Sí, desde luego, Israel, estamos platicando con Israel Aldave, reportero del Grupo Fórmula, y estuvo ahí no en la mañana, sino en el segundo informe de gobierno de la presidenta Sheinbaum. Desde luego, José, yo estoy, Israel, cuéntanos, empresarios. Hubo ahí empresarios, vimos las fotos, Carlos Slim, obviamente, Carlos Slim, hijo, también fue, Olegario Vázquez Aldir, Bernardo Gómez, Alfonso Angote, en fin, cuéntanos un poco los empresarios que se pudieron ver, quiénes fueron y cómo estuvo.
0: Sí, sin duda, por supuesto, invitados especiales fueron los empresarios, los miembros de la iniciativa privada. Tú muy bien lo señalas, Pepe, gracias, muy buenas noches, un gusto.
2: Buenas noches, qué gusto.
0: Sin duda, Pepe, Carlos, por supuesto, su hijo, varios empresarios, incluso, por supuesto, Altagracia Gómez, que forma parte de este consejo del gobierno federal, aunque, por supuesto, que resaltarlo, no forma parte del gobierno, sí trabaja de manera muy cercana con el gobierno. Varios empresarios, como te digo, señalas, Bernardo Gómez, muchos de ellos, por supuesto, muy atentos al discurso de la presidenta de la República, incluso en una y otra toma, tuvimos la oportunidad de ver, pues aplaudían de manera, si no muy efusiva, pues sí, muy constante a la presidenta de la República, sobre todo cuando se habla de estos logros en materia económica, lo que la presidenta llamó la primavera laboral, los beneficios que se han alcanzado para toda la clase trabajadora de nuestro país, sin duda fueron los puntos que más aplaudió el sector empresarial de México.
3: Oye, y luego no mencionó, creo, a López Obrador en ningún momento, cuando antes empecé de presidente López Obrador y no estaba ahí Andy, ¿no?
0: Sí, por supuesto, brilló por su ausencia el hijo del presidente Luis Manuel López Obrador, quien, bueno, no solamente ya no tiene visa o le cancelaron la visa, sino todo indica que no recibió una invitación de Palacio Nacional para acudir a este mensaje con motivo del segundo informe de gobierno. Y fíjate, María Carmen, que menciona, pues, desde muy de pasadita, digamos, al expresidente Andrés Manuel López Obrador, cuando se refiere a la Tren Maya y también...
3: Pero sin
0: la...
3: mencionar, ¿no? Sin decir, el presidente López Obrador, como sí hizo en el primer informe.
0: Sí, no, por supuesto. Y también de pasadita medio lo quiere mencionar cuando habla de la construcción del Tren Maya, pero sí, como tú mismo señalas, por sus letras, nunca mencionó a Alex Manaca.
1: Sí, Israel, y bueno, también pudimos observar que hubo bastantes aplausos. ¿Cuál fue el momento que, desde tu punto de vista, tuvo una mayor cantidad o un aplauso más nutrido?
0: Fíjate que uno de los que más aplausos arrancó, sin duda, fue el tema de la seguridad, todos los logros en la materia que se han alcanzado por el gabinete encabezado por Omar García Sarfos, y en el segundo, cuando habla o les recuerda a todos los morenistas que se deben de desempeñar, que deben de llevar a cabo su trabajo en beneficio del pueblo con humildad y sencillez, fue el momento que también más aplausos arrancó por parte del discurso de la presidenta. Y es que no solamente estaban gobernadores, legisladores, sino también representantes de la sociedad, incluso representantes de los pueblos originarios, que vaya que aplaudieron con fuerza cuando la presidenta les recordó a los funcionarios que el dinero es para los mexicanos y no para el beneficio propio.
2: Pues sí, desde luego eso es lo que sucedió. Pues Israel, agradecerte mucho. Oye, mañana, igual que siempre a las 7:30.
0: Mañana, como siempre, a las 7:30 se retoma la conferencia matutina. Y fíjense, comentarles, marcar el marco, Pepe, que a partir del próximo jueves la presidenta inicia lo que será una verdadera gira maratónica por el interior de la República Mexicana. Tan solo este fin de semana, entre jueves, viernes, sábado y domingo, va a visitar 9 entidades de nuestro país. En cada una de ellas va a llevar a cabo, pues, lo que se llama un mensaje estatal, va a destacar todos los logros de su administración enfocados en la entidad que visite. Este jueves va a estar en Durán, en el Cuernavaca, Morelos, por supuesto va a haber...
3: Se nos cortó. Pero de todas maneras le íbamos a cortar nosotros. Entonces, ya se acabó el tiempo, vamos a un corte.
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7: Los colibríes son las únicas especies capaces de volar hacia atrás y mantener un vuelo estático.
6: El apunte del día.
7: Las mariposas saborean la comida utilizando receptores químicos ubicados en sus patas antes de decidir poner sus huevos allí mismo.
6: Explorando la naturaleza.
7: Símbolo de fuerza y longevidad. El roble es esencial en los ecosistemas templados. Produce bellotas, un alimento clave para numerosas especies de fauna silvestre. Su madera, extremadamente dura y resistente, ha sido utilizada históricamente en la construcción naval y de barricas. Estos árboles pueden vivir cientos de años, convirtiéndose en pilares históricos y biológicos de los paisajes europeos y americanos.
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8: Arrancó el cuarto y último Grand Slam de la temporada y el domingo Mariano Nabone fue el protagonista de una gran sorpresa. El jugador de 25 años, número 49 en el ranking, eliminó a Novak Djokovic en un partidazo de más de 4 horas y media. Es verdad que el serbio tuvo problemas físicos a lo largo del encuentro, incluso vomitando en múltiples ocasiones, pero eso no lo detuvo y llevó el partido al quinto set. Ya en el definitivo, Nabone aprovechó. Y no le se fue eliminado en una primera ronda de Grand Slam por primera vez desde el Abierto de Australia de 2006. Con Sinner fuera del certamen por lesión y Alcaraz jugando su primer torneo desde Barcelona en abril, pareció una buena oportunidad para que Djokovic, con 39 años, pudiera pelear por su Grand Slam número 25, pero se despidió temprano de Flushing Meadows. Esto es 1540, yo soy Mauricio Ávila en Fórmula Deportes.
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0: 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Y tenemos en la línea a Ramsés Pech, él es experto en energía, porque la otra nota del día que es muy preocupante, que fue anoche, pues fue este apagón en el sureste del país, donde quedaron desconectados más de 740 mil usuarios, y lo multiplicas por 3-4, pues más de 2 millones de hogares y personas quedaron sin luz. Después la Comisión Federal de Electricidad y la Secretaría de Energía emitieron un comunicado diciendo que había sido un acto vandálico, que ya todo estaba arreglado. Y Ramsés, yo quería tocar base contigo, muy buenas noches. No sé qué me preocupa más, el acto de vandalismo que puede ocurrir en cualquier momento, cómo ocurrió, o que sea deficiencia de las instalaciones. De todas maneras, la opción es, estamos tan endebles que pueden llegar unos tipejos a hacer un acto vandálico y dejar sin luz a más de 2 millones de personas. ¿Qué está pasando? Cuéntanos.
1: Bueno, yo creo que las dos cosas que empezamos a preocupar, esto de lo que está diciendo Comisión Federal de Electricidad. Buenas noches a los tres.
2: Primero, perdónenme.
3: Hola, ¿cómo estás?
1: Y creo que aquí lo más importante entender que el problema ya lo tenemos, ya es un acto vandálico, quiere decir que está vulnerable la infraestructura.
0: Claro.
1: Segundo, necesitamos tener la inversión en cuanto a, platicamos hace unos días, ¿se acuerdan de la fibra para las líneas de transmisión? Y esto lo que nos lleva es que la península de Yucatán junto con el estado de Chiapas están en un gran problema, porque esa línea que se dañó en su momento dado, que son los aisladores, cuando ustedes van en la carretera ven las torres grandes, hay como unas bolitas que están ahí sujetando las líneas del cable. Eso es muy peligroso porque ese cable llega a tocar la infraestructura, puede producir un corte de electricidad muy fuerte y bueno, sería muy complicado. Por eso vimos que se tuvo que sacar esas líneas y tener el apagón para su reparación. Entonces yo creo que aquí lo más importante que se debe de reconsiderar es la Comisión Federal de Electricidad, la línea que tienen hacia la península de Yucatán, ¿es lo suficiente o urge ya tener una línea alterna? Porque esta línea, cualquier cosa que pase, ya lo vimos hace unos meses también, esta misma línea se desconectó y la península tuvo los mismos problemas. Urge tener ya inversiones en transmisión derivado de que es complicado que solo unas líneas que estén llegando a la península pongan en vulnerabilidad a toda la familia.
2: Ramsés Pech, ¿cómo estás? Te saluda Marco Antonio Mares. Muy buenas noches, Ramsés.
1: Buenas noches, Marco. ¿Cómo estás?
2: Bien, con el gusto de saludarte. Ramsés, bueno, esto que tú acabas de mencionar, en el sentido que es necesario invertir y llevar adelante proyectos en materia de distribución, de transmisión, es algo que se viene mencionando desde hace años. ¿Cuál es el motivo principal por el cual no se ha atendido esta demanda que, pues, obviamente hoy ya es urgente?
1: Bueno, una cosa es que acuérdense que la línea de la transmisión y distribución, bueno, le compete a la nación y se lo dan a la Comisión Federal de Electricidad. Pero si a la Comisión Federal de Electricidad dentro del presupuesto no le dan el dinero suficiente para hacer el incremento de las líneas de transmisión, pues yo creo que aquí ya tenemos un problema, sobre todo de los contratos mixtos que acaba de asignar la Comisión Federal de Electricidad, porque podemos considerar muchos contratos que pueden estar generando electricidad con la Comisión de Electricidad, pero la realidad es que cómo mueve la electricidad. Y uno de los problemas, de los 37 que se pusieron, 10 están en la península de Yucatán. Entonces imagínense el SENACE cuando existe un incremento de la demanda, como lo que sucede después de las 7 de la noche, y recordemos que tenemos una hora menos de luz, imagínense con una zona línea de 440 donde llega la electricidad con la congestión y todo eso, pues yo creo que el presupuesto que se le da a la Comisión de la Electricidad urge que se metan a la fibra E o crear contratos mixtos en donde se permite la inversión. Ahora que estamos viendo que ahora las compañías que tengan capital fuera de nuestro país puedan tener más del 49%. Entonces eso podría ser uno de los beneficios, pero hay que apurarnos porque no tenemos ya el tiempo suficiente.
3: Fíjate, es importante esto, porque recordar quizá, Ramsés, te saluda José, yo, ¿cómo está, Ramsés? Buenas noches. Oye, recordar, Ramsés, que la transmisión es monopolio de la Comisión Federal de Electricidad, y ahí, o ¿de dónde saca el dinero? Del presupuesto de colocaciones, pero pues sí llama la atención que estos fallos en transmisión pues sí sean tan notables.
1: Sí, y creo que hay una oportunidad económica. Recuerden que la Comisión Nacional de Energía emite cada año, lo voy a llamar así, como se dice en inglés, el fee o una tarifa que tú tienes por transmitir en las líneas de transmisión, que todo aquel que genera electricidad y con el usuario final o los que están dentro del mercado, pues, tienen que pagar la transmisión y distribución. Entonces ahí podría salir la forma como podrían pagarle a la compañía privada en el largo plazo la inversión de la transmisión y distribución. China lo hace, Estados Unidos hace dos semanas, tres semanas leí un reportaje que también tiene Estados Unidos problemas de línea de transmisión y están haciendo las inversiones. Y la realidad es que la demanda en nuestro país está creciendo cada día y si no se hacen inversiones, pues de nada va a servir de todas las atracciones que querramos tener, porque la realidad, todo el mundo necesitamos electricidad. E imagínense ahora que también en la mañana estaba escuchando que van a reducir la cantidad de consumibles o lo que tú consumes en barriles o en kilowatts. Imagínense todo este inconveniente, te reducen el volumen de consumo de combustibles fósiles y aparte tú no tienes cómo obtener electricidad. Pues yo creo que las energías con la parte eólica o la parte solar, el problema es que sí pueden haber muchas, pero ¿cómo mueve la electricidad de todas estas?
0: Oye, y estos actos de vandalismo, tú sabes qué pasó, llegaron unos tipejos, se cortaron cables, se subieron a la torre, porque me preocupa la vulnerabilidad, y no sé si solamente sería en la península de Yucatán, sino también en otras entidades, pues estaríamos tan sujetos a esta vulnerabilidad a actos vandálicos, porque no entiendo bien en qué consistió en sí el acto vandálico, y si ahora vas a tener que estar ahí la Guardia Nacional protegiendo torres, o qué fue lo que pasó.
1: Bueno, lo que se llama el aislador es como una cera. Muy probablemente, no estoy conjeturando, posiblemente pueda haber un acto por medio de ASEA, porque para que llegue a esa altura tiene que tener una velocidad de proyectil, puede haber sido un arma o puede haber sido algo que pudo haber llegado y dañar y simplemente dejar vulnerabilidad. Hay que ver el peritaje que dé por parte de la Comisión Federal de Electricidad si fue con un arma de fuego o con algo que pudo tener una alta velocidad, porque, por ejemplo, lo voy a decir, si un tirahule o una pedrada, no, es muy complicado para que llegue a esa altura. Tiene que ser algún proyectil que tiene cierta velocidad y, bueno, y alcanzar las distancias y esas velocidades para romper esa parte. Lo importante aquí es, si ya empezamos a ver esto en la península de Yucatán, que se supone que no hay tanto problema de seguridad como comparados con las regiones norte, pues hay que ver por qué se está haciendo esto y a quién está afectando principalmente.
2: Claro. Sí, Ramsés, y en cuanto a la capacidad que se tiene por parte de la Comisión Federal de Electricidad, que hay que reconocerlo, siempre atiende y resuelve los temas de apagones, de emergencias, etcétera, etcétera. Pero una cosa es remediar y otra cosa es prevenir. ¿Qué tanto podemos tener un mayor margen de prevención por parte de la Comisión Federal de Electricidad?
1: Bueno, yo creo que el mayor margen y confiabilidad de la línea de transmisión es poder tener una mayor red que se pueda distribuir. Podemos saber que pueden tener transformadores, pueden tener las líneas, los aisladores, y en un momento dado se fue rápido, a las 3 de la mañana quedó, y como ustedes vieron las nuevas fotografías, pues los de la Comisión Federal de Electricidad tienen que subir a través de esa torre hasta la parte donde está dañado y hacer los cambios respectivos. Pero yo creo que hoy en día la Comisión Federal de Electricidad lo que necesita es, ya no puede por sí solo con el presupuesto, necesitamos que se hagan las inversiones, y creo que si no se llega a realizar esto, yo lo vuelvo y lo repito, por más contratos que se tengan de generación de electricidad, eso no importa, la generación es sin problemas. Y el segundo punto, hay que ver, la línea de transmisión llega hasta la subestación y de la subestación empieza la línea de distribución. Es el segundo problema que hay que atacar por los tipos de transformadores que se tienen. Hoy la temperatura ya está 2, 3, 4 grados por arriba y algunos transformadores no sirven para ciertas localidades de alta temperatura, como en este caso en la península. Entonces no sé cuánto tiempo puede durar la Comisión Federal de Electricidad, pero la realidad es una. Los apagones van a continuar por los que resta de lo que sigue en los próximos años, sí. ¿Cómo se puede remediar? Simplemente tener que invertir en transmisión y distribución y tener una buena red confiable, porque si no hay una red confiable, imagínense qué empresa de centros de datos va a querer colocarse en nuestro país si no hay una confiabilidad de mantener cuando menos las 24 horas, 7 días los centros de datos, que no pueden apagarse estos.
3: Sí, claro, desde luego que va a ser difícil. Oye, Ramsés, permíteme cambiar a otro tema. Hoy en el segundo informe de gobierno de la presidenta Sheinbaum, se comentó el tema de Dos Bocas, me llamó la atención, porque dice que si no fuera por Dos Bocas realmente hubiéramos tenido pues escasez de combustible, pero pues más bien yo lo que vimos fue importación de combustible, que está haciendo conquistadoras en otros lados, el precio que es semicontrolado, el precio de las gasolinas, en fin, ¿qué tan importante es Dos Bocas en esto, en la producción y en el consumo de gasolina?
1: Bueno, a ver, Dos Bocas no está operando desde un punto de vista comercial, sigue en pruebas. ¿Por qué? Porque si estuviera operando debería estar más del 90% como fue diseñado. El combustible que está saliendo ahí todavía, el gasolina y diésel, no está alcanzando el volumen que se requiere. Y déjalo bien claro, la refinería Dos Bocas no nos va a quitar la importación. Y qué bueno que me haces este comentario, porque mucha gente no está viendo lo que viene con Venezuela, porque Venezuela va a exportar una mayor cantidad de petróleo crudo hacia Estados Unidos, y ese petróleo crudo de Venezuela nos van a mandar ya refinado como gasolina y diésel. Estados Unidos se está posicionando sobre un punto muy grande en el mundo, y esto porque aunado con sus reservas, aunado con el petróleo crudo, que muchas de las refinerías en Estados Unidos y en su mayoría fueron creadas para el petróleo crudo de Venezuela, México ya no interesa que esté exportando hacia los Estados Unidos. Estados Unidos con Venezuela va a estar contento, con Colombia que va a también subir su producción, y la realidad es lo que acabas de decir, nosotros vamos a seguir importando gasolina y diésel, debido a que las 6 refinerías que teníamos anteriormente no pasan del 55% de la operación. Ramsés, y esto, como tú...
0: Nos agarra la guillotina, ya sabes cómo es esto, querido Ramsés, sí. Pech, muchísimas gracias.
2: Gracias, Ramsés.
0: Experto en energía, muchas gracias.
1: Gracias.
0: Vamos a un corte.
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10: Bloodhound Gang nos presenta esta canción que no necesita intro para atraparnos. Llegó en el 99 con ese ritmo juguetón y letras tan irreverentes como pegajosas. Un tema que mezcla humor, electropop y provocación. Y aunque se cuelen playlists que de pronto no tienen mucho en común, Bloodhound Gang nos parece una gran propuesta y es de Bad Touch.

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1: Filete de pescado empapelado. Coloca un filete de pescado blanco sobre papel aluminio junto con rodajas de calabacita, tomate y cebolla. Agrega una pizca de sal y hornea en su propio jugo. Es una opción digestiva, libre de aceites y sumamente saludable.
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4: Hola, ¿qué tal? Muy buenas noches. Estamos aquí en la segunda hora de Fórmula Financiera, transmitiendo en vivo desde la Ciudad de México. Soy Mari Carmen Cortés y me da mucho gusto que nos acompañe. Le damos la bienvenida al auditorio de Telefórmula, que nos ve las frecuencias en México y Estados Unidos, y seguimos abriendo la conversación en el 103.3 de FM y el 970 de AM. Y bueno, hoy empezamos con el segundo informe de gobierno de la presidenta Claudia Sheinbaum, que en materia económica, pues, dijo más de lo mismo, lo que ha venido diciendo todos los días en la mañanera, hasta que ahorita que platicábamos con Israel Aldave, que es el reportero que cubre las mañaneras todos los días, dice, pues no vi nada nuevo. Pues no, un tono triunfalista que resalta de los datos económicos, la inversión extranjera directa, que la ha cacareado varias veces, con un monto de casi 35 mil millones de dólares, pero ni mencionan el hecho del que 7.8% son solo nuevas inversiones, los demás son reinversión, finalmente sí es inversión extranjera, la fortaleza del salario mínimo, que se ha traducido también en una menor pobreza laboral. No mencionan para nada que hay también una mayor informalidad laboral, alarmantemente llegando ya al 56.6% de la PEA. Esos datos ni se mencionan. Las novedades, pues no se mencionan. La presidenta Sheinbaum, a diferencia de su primer informe de gobierno, no mencionó ni una sola vez a Andrés Manuel López Obrador. El presidente, y ahora nada, no lo mencionó directamente, y tampoco estuvo ahí entre los invitados Andy, el hijo, pero sí estuvieron los empresarios, Carlos Slim, los de Televisa, Bernardo Gómez, Ricardo Salinas tampoco estuvo ahí, el tío Richie tampoco estuvo ahí entre los invitados, pero, y faltó solamente Mario Campos entre los gobernadores, la gobernadora de Chihuahua. Pero fue una reunión, hay que reconocerlo, rápida, austera, menos de una hora y cachito duró. Qué bueno que no fueron los larguísimos informes que estamos acostumbrados en los días del presidente. Y aparte va a hacer sus mini informes de gobierno la presidenta Sheinbaum, y aparte va a festejar el 1 de octubre sus 2 años de gobierno. O sea que aquí para el Real vamos a tener a muchos mini informes y datos reciclados. Marco Mares, muy buenas noches.
5: ¿Qué tal? ¿Cómo estás, Mari Carmen Cortés? Muy buenas noches. José Yuste, buenas noches. Sí, definitivamente creo que lo que hoy observamos fue una perspectiva muy optimista de parte de la presidenta de México, Claudia Sheinbaum, sobre todo en el tema económico. Me parece que el tema económico fue prácticamente el eje central de este informe, en donde destacó no solamente el tema de la estabilidad macroeconómica, la resiliencia de la economía mexicana, el crecimiento económico, que desde el punto de vista del gobierno es un crecimiento loable. Lo cierto es que este crecimiento es un crecimiento todavía muy menor respecto de lo que se venía registrando hasta antes de que iniciara el anterior gobierno de Andrés Manuel López Obrador, a partir del cual hemos visto cómo la tendencia o la tasa de crecimiento económico ha sido inferior al 1% y pues es comparable de manera negativa con el 2% que lograban los gobiernos previos, por un lado. Y por otro lado también destacó mucho el tema del aumento al salario mínimo de 154% en términos reales desde 2018 y la pobreza laboral, que está en mínimos desde el 2005. Utilizó muchas ocasiones el tema de récord o cifras históricas, aseguró que en México se registra una primavera laboral por los datos que se están registrando en materia del trabajo, y también destacó el tema de los 60 millones de ocupados y del desempleo bajo, que está en alrededor del 2.7%. Lo que no se mencionó es que pues una muy buena parte de ese empleo corresponde a empleo informal. La mayor parte del empleo que se ha venido generando ha sido empleo informal. Así es de que hay muchos datos, hay muchos temas que necesariamente se tienen que comparar, se tienen que hacer el contraste con lo que en realidad está ocurriendo. José Yuste, ¿cómo estás? Muy buenas noches.
0: Hola de nuevo, Marco Márez, ¿cómo estás? Buenas noches. Marco, ya en esta segunda hora de Fórmula Financiera en Telefórmula. Mari Carmen Cortés.
4: Hola, Pepe.
0: Muy buenas noches también de nuevo. Y bueno, desde luego, ya ustedes lo comentaron muy bien, el segundo informe de la presidenta Sheinbaum, ya tú dijiste, tuvo la ocupación de empresarios, ¿no? Fueron empresarios, fueron la asistencia a la ocupación, asistencia de empresarios, desde Carlos Slim hijo, estuvo Bernardo Gómez, fue Alfonso Bengoitia, Olegario Vázquez Aldir, en fin, hubo empresarios de medios importantes, interesante. Y ahí, bueno, pues la presidenta también dio datos sobre pues la defensa que hay de la 4T, sobre todo del sector energético, un sector energético donde de empresas productivas del Estado pasaban a ser empresas públicas del Estado. Y esta, bueno, bajo una administración ya totalmente de la Secretaría de Energía que lleva Lucenela González. ¿Y esto cómo les ha ido? ¿Cómo les ha ido? Bueno, pues hasta el momento la verdad es que la Comisión Federal de Electricidad y Pemex no están caminando como quisiéramos que caminaran. La presidenta, por ejemplo, defendió el tema de Dos Bocas, narró que ya Pemex tiene 1.77 millones de barriles diarios, lo cual es una mejoría, desde luego, que se ha reducido la deuda de Pemex en 20 mil millones de dólares, pero nos ha costado eso, esa reducción nos ha costado a todos nosotros. En fin, es una apuesta a Pemex. Vamos a ver si resulta esta apuesta a Pemex. Todavía los resultados no están siendo muy claros en la apuesta a Pemex. Y de la Comisión Federal de Electricidad, pues justo ayer vimos pues un apagón. Acabamos de platicar con el especialista, con Ramsés Pech, y nos decía de este apagón que es una de las líneas de transmisión, que no hay otra línea de transmisión que vaya al sureste. Entonces, ese es un problema de transmisión que la Comisión Federal de Electricidad, que tiene monopolio en transmisión, pues no está invirtiendo bien o no está pudiendo invertir. Entonces, o requiere o más presupuesto o una mayor colocación o inversión mixta de alguna manera. En fin, todos esos temas siguen ahí en el tema del debate, realmente el tema de energía.
4: Sí, y además es casi igual de preocupante que por un acto vandálico que no se tiene muy claro, decía Ramsés Schoetz, que lo que fue con una bala, con un rifle, con cómo fue, porque es una super torre que hay que subir muchísimo para poderlo destruir, y lo destruyeron, o no fue un acto vandálico, porque no está muy claro, y sí fue falta de inversión. Hoy hasta al ex presidente Felipe Calderón, se pone ahí donde hay, ¿no? Para que lo pone donde hay, criticó severamente el apagón, porque dejó pues 740 mil usuarios sin energía, aunque ya se reparó y volvió a reinstalarse, pero sí se quedaron varias horas sin energía. Y decía él que era por falta de inversión, Felipe Calderón, y pues todo indica que sí, se requiere una mayor inversión.
5: Pues sí, este es un diagnóstico, es algo que se ha sobrediagnosticado en México desde hace años, y la administración de Enrique Peña Nieto, casi al final de su sexenio, se planteó y llevar adelante una serie de inversiones en esa materia, pero ya no les alcanzó el tiempo, entró la nueva administración con López Obrador, se cancelaron muchos de los proyectos que incluso ya estaban iniciándose, y pues hoy lo que estamos viviendo es la consecuencia de que no se realiza la inversión por parte del gobierno mexicano en lo que tiene el monopolio, la distribución y la transmisión eléctrica, y que es justamente en donde estamos viendo serios problemas.
0: Así es, y bueno, será la encuesta de expectativas del Banco de México, interesante, una encuesta donde siempre vienen datos importantes. Uno de los datos importantes es que está creciendo ligeramente, pero sí está creciendo del 1.2 al 1.3% la perspectiva de crecimiento para este año. Es un tema pues de rigor, porque al analizarlo, porque pues es el gran coco que tiene la cuarta transformación, no ha podido crecer. Se ha crecido apenas el sexenio pasado 0.8% anual, este sexenio igual 0.8% anual, y este posiblemente podremos crecer un poquito más, si fuera el 1.3% es claro. Y ahí está el tema, ¿cómo crecer? Y cómo crecer pasa pues por la inversión pública, que ya se está dinamizando a través de contratos mixtos, que qué bueno que sea así, ya no se le tiene miedo al sector privado, a la inversión privada, qué bueno que empiece a ser así, y la inversión privada, que en efecto el clima de inversión no es para nada el mejor. Con la inversión privada hemos visto problemas con el clima de inversión. Data Coparmex hace unos días sacó precisamente que apenas quienes pudieran invertir o quienes quisieran invertir en este momento son apenas 2 de cada 10 empresarios, es decir, los otros, o el 80% de los empresarios dicen no, ahorita yo no quisiera invertir, es un problema de clima de inversión.
4: Y bueno, también el Banco de México publicó los resultados de, o fue el INEGI, ¿verdad?, de las remesas. Hay un crecimiento de 3% en julio, ya llevamos varios meses creciendo. En total son más de 36 mil millones de dólares que se han captado de inversiones en este primer semestre, y todo indica que vamos a concluir, a pesar de Donald Trump, el año con más de 60 mil millones de dólares en remesas. El problema es que reciben menos pesitos las familiares, pero bueno, vamos a un corte, no se vaya.
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7: Segundo informe de gobierno, Rosa Isela hace la entrega en la Cámara de Diputados.
6: ElUniversal.com.mx.
7: INEF detecta señales de nuevo estancamiento económico, crecimiento pierde impulso en México.
6: Milenio.com.
7: Sheinbaum destaca economía mexicana sólida ante aranceles y fortaleza del peso.
6: ElFinanciero.com.mx.
7: Mercado Pago apuesta por las pymes en crecimiento con cuenta negocio.
6: Excelsior.com.mx.
7: Alerta sanitaria. Retiran mangos por posible contaminación con salmonela.
6: Eleconomista.com.mx.
7: México alista programa piloto contra el trabajo forzoso ante la revisión del T-MEC.
6: Ford.com.mx.
7: Van por más control sobre inversión extranjera en sectores estratégicos.

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6: El gorila de montaña. Vive en grupos familiares organizados en las selvas densas del centro de África. Liderados por un imponente macho, estos gentiles gigantes son herbívoros y pasan el día buscando brotes, hojas y ramas tiernas para alimentarse adecuadamente.
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0: Regresamos aquí a Fórmula Financiera y tenemos en la línea a Martín Muñoz, él es comisionado técnico del Consejo Regulador del Tequila. ¿Cómo estás, Martín? Muy buenas noches.
1: Hola, Martín, buenas noches.
2: Martín, buenas noches.
3: Hola, buenas noches, Mari Carmen, Marco, Pepe.
0: Oye, ¿qué tal? Queríamos tocar base con ustedes porque está circulando mucho que hay, y creo que usted, hay varios de la industria de bebidas y alcoholes estarían de acuerdo, una iniciativa de que se cobre el IEPS a las bebidas alcohólicas, ya no por su valor, sino por su contenido de alcohol, y que esto en principio favorecería mucho a todas las industrias, incluida la mezcalera y la tequilera. ¿Esto es cierto? ¿Qué sabemos y en qué los beneficiaría cambiar del IEPS, que ya no sea por monto de la bebida, sino por el alcohol?
3: Así es, Mari Carmen, fíjate que efectivamente, como bien lo comentas, hay una propuesta actualmente de la industria de las bebidas alcohólicas en las que se prevé o se establece que se pueda migrar o reconfigurar el esquema actual en el que se cobra el impuesto sobre prestación y servicios, el IEPS, de ad valorem al esquema ad quantum. ¿Cuáles son los beneficios que tiene un esquema de este tipo? Por supuesto que un rediseño como este tipo, además de que simplifica el cobro del impuesto al ser un impuesto ahora monofásico que concentra recaudación en un número mucho más reducido de contribuyentes, también reduce la complejidad administrativa y facilita la fiscalización, y además, por supuesto, también de que desincentiva el marco ilegal. Es decir, que reduce la brecha entre la recaudación potencial y la observada, ya que hoy en día es una realidad que la pérdida estimada por informalidad supera los 19,500 millones de pesos, según lo informan los estudios de especialistas. Actualmente también un esquema de este tipo eliminaría también los incentivos a la subvaluación al desvincular el impuesto al valor de la factura. Además, por supuesto que también cumpliría con fines extrafiscales, ya que se enfocaría este cobro del impuesto en el contenido de alcohol y no en el precio del producto. Esto, por supuesto, que se vuelve mucho más proporcional y equitativo entre las categorías y contribuye, por supuesto, a la reducción de costos asociados al consumo nocivo. ¿A qué nos referimos con esto? Hoy, si hablamos nosotros de un trago estándar de bebida, de una bebida alcohólica, es exactamente el mismo contenido de alcohol que se consume si tú tomas una cerveza de 368 mililitros al 4.5% alcohol en volumen. Esto equivale prácticamente a 13 gramos de alcohol puro, es decir, 16.5 mililitros de alcohol puro, que es exactamente lo mismo que si consumes una copa de vino de 118 mililitros al 14% alcohol en volumen, el mismo contenido de alcohol puro, y lo mismo es que si consumes una copa de un destilado de 43 mililitros, que es el volumen promedio, al 38% alcohol en volumen. Esto, insisto, se vuelve un tema mucho más equitativo, ya que uno de los ejemplos más claros que tenemos hoy en día de esta política pública es lo que sucede con los operativos de alcoholímetro. Cuando un operativo de alcoholímetro te mide en sangre o en el aliento el contenido de alcohol que tú tienes, lo hace, no te distingue si es de cerveza o si es de un destilado o si es de un vino. Entonces, este tipo de medidas, por supuesto, que mantiene una recaudación, además de que mantendría una recaudación actual, permitiría incrementar mediante una mayor eficiencia recaudatoria los niveles que tenemos actualmente.
1: Martín Muñoz, ¿cómo estás? Te saluda Marco Antonio Mares. Buenas noches, Martín.
3: Buenas noches, Marco, a tus órdenes.
1: Martín, bueno, pues lo que nos dices, tienes argumentos sólidos. Yo quisiera saber si representan al conjunto de los productores, tanto de mezcal como de tequila, si lo que acabas de exponer, ¿todos están de acuerdo o hay diferencias?
3: No, por supuesto que se está de acuerdo. Yo creo que uno de los mayores beneficiarios de un esquema de este tipo, insisto, hablamos de un tema de equidad en cuanto a la aportación de impuestos. Y hoy, si hablamos de bebidas alcohólicas que tiene México con denominación de origen, que son propiedad o que son titulares el Estado mexicano, hablamos de que México tiene tequila, mezcal, sotol, bacanora, charanda y reisilla, y que en este momento hoy en día el 94% del volumen de bebidas alcohólicas, hablando de volumen que se consume en México, se lleva a cabo por la cerveza. El otro 6% está entre los vinos y las bebidas destiladas. Entonces, es bien importante esto porque prácticamente el 27% del total de la recaudación que se tiene de impuestos en México está dado precisamente por los destilados, mientras que el 94% del volumen total, que insisto, que es cerveza, lleva a cabo el 65% de la recaudación, insisto, en los destilados, que tienen el 2.4% del volumen total, del volumen que se consume, aportan el 27%. El vino, que es el 1%, aporta el 3.5%. Por supuesto que tanto el mezcal como las otras bebidas espirituosas están conformes y están de acuerdo con un esquema de este tipo de recaudación.
1: Pues la verdad, ahí, ¿qué tal? Perdón, primero, saludas Martín Muñoz, ¿cómo estás? Te saluda José Yuste, ¿cómo te va, Martín?
2: Hola, Pepe, ¿qué tal? Buenas noches.
1: Llego a saludarte, Martín. Oye, cuéntanos, por favor, porque aquí, pues sí vemos una inequidad tributaria fuerte.
2: Así es.
1: Por parte de, muy a favor de la cerveza lo más consumido y lo que menos está contribuyendo a la aportación fiscal. Esto no sé cómo lo lograron los cerveceros, ya nos contarás en algún momento, pero lo cierto es que en este momento hay una inequidad que en momentos donde se requiere, pues esto podría de una vez evitarse.
3: No, claro, y básicamente una propuesta de este tipo es precisamente eso, es busca eso que tú comentas, una consistencia y una eficiencia recaudatoria. La verdad es que nosotros como agroindustria tequilera, que vemos la parte que nos compete, por supuesto, pero que bueno, al final de cuentas hablamos hoy en día de una industria general de bebidas alcohólicas, en donde las cámaras están haciendo su labor, en donde buscamos una recaudación, insisto, que sea consistente, que sea equitativa como tal, y que hoy, si la justificación tiene que ver con un tema de salud, bueno, por supuesto que este ejemplo que les ponía yo con el tema del alcoholímetro, en donde la medición se hace sobre el contenido alcohólico, en donde no te hace una diferenciación si tú lo haces con una cerveza, si te tomaste una cerveza, tomaste una copa de destilado o una copa de vino, yo creo que el tema de la recaudación debería ser en el mismo sentido. Es por ello que una propuesta de este tipo, más allá de buscar un tema de pagar menos impuestos, lo que haría sería ser mucho más equitativo y haría una mejor eficiencia.
0: Martín, te voy a poner un ejemplo. Hay tequilas que valen 20,000, 30,000 pesos y hay botellas de vino que valen 100,000. Yo qué sé, muy, muy, muy caras. Y una cerveza, pues te cuesta muy barata, no sé por qué no tomo cerveza. Pero si lo haces por el contenido de alcohol, a ver, estoy tratando de entender. Entonces, ¿un tequila va a pagar menos que un six-pack? Independientemente de que sea un tequila de 20,000 o 30,000 pesos, ya paga el IVA, 16. ¿Pero el IEPS pagará menos que un six-pack?
3: No, pero aquí estamos hablando del volumen. La compensación en cuanto a la recaudación fiscal que se tenga. Hoy en día la propuesta en términos generales te dice que una cuota específica de 138 pesos por litro de alcohol puro, sea cual sea la bebida, 138 pesos por litro de alcohol puro obtendría una recaudación prácticamente igual a la que se tuvo, al menos a lo que se estima que se consuma en el 2026, sería prácticamente la misma recaudación que se obtuvo en el 2025. ¿Qué es lo que se hace? Una redistribución, porque yo les decía que el 94% del volumen de bebidas alcohólicas es cerveza, y paga una cantidad muchísimo menor de lo que paga el volumen, que es muchísimo menor de una bebida alcohólica, siendo que prácticamente se consume muchísimo más alcohol de cerveza que de una bebida espirituosa, como lo es el tequila o el mezcal.
1: Claro, ya nos has dicho varias veces los porcentajes, Martín, pero ¿nos puedes dar los datos por montos económicos de cuánto paga cada una de las cervezas, los vinos y bebidas destiladas?
3: Claro que sí, con mucho gusto. Fíjate que en el caso específico de los destilados, de los espirituosos, los destilados hoy en día representan el 2.4% del volumen. Ese 2.4% del volumen de bebidas alcohólicas representa el 27% de la recaudación, ¿sí? En la cerveza, que tiene el 94% del volumen, representa el 65% de la recaudación total, mientras que los vinos tienen una recaudación del 3.5 con el 1%. La recaudación total, para sacar esos porcentajes, es que en el 2026 se estima que sean 86 mil millones de pesos, 83 mil millones de pesos los que se recauden en total de las bebidas alcohólicas. En esos porcentajes que les comenté está este estimado de recaudación. Es decir, entonces, con un esquema ad quantum comparado con el ad valorem, no va a tener un impacto en los consumidores mayor, porque si esto lo llevamos a un ejemplo de una cerveza de 355 mililitros o 368 mililitros, sí, el impacto real que tendría en una cerveza con este reajuste de impuestos sería de alrededor de 70 centavos, insisto, por cada cerveza.
1: Sí. Se nos acaba aquí el tiempo, Martín Muñoz, comisionado técnico del Consejo Regulador del Tequila, pero queda claro que hay una inequidad, que pagan mucho menos las cervezas y se consumen mucho más que los destilados. Gracias. Muchas gracias, Martín.
3: Al contrario, gracias a ustedes por el espacio. Gracias.
1: Buenas noches. Vamos a un corte comercial.
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0: Estamos aquí a Fórmula Financiera y si no abre el micrófono, usted no me oye. Y está con nosotros, nos da mucho gusto aquí en cabina, Mauricio Uribe. Él es socio director y director de consultoría, cultura y recursos humanos en WeWow. Y lo digo en español porque es más fácil.
1: Perfecto, sí.
0: Bienvenido, muchas gracias.
1: Muchas gracias, Mari Carmen.
2: Pepe. Bienvenido. Mauricio, ¿cómo
1: Marco?
2: Estás?
1: Oye, qué gusto. Un gusto estar otra vez aquí.
0: Hemos tenido ya 3 entrevistas, sí, con ustedes en WeWow por un tema que yo creo que es importante seguir insistiendo, que es el de la reforma laboral que reduce la jornada de 48 a 46 horas en un principio en enero próximo. Y tú como head, como cabeza del área de recursos humanos, yo creo que es el que más le inteleges a la problemática que va a representar esto, no solo para las grandotas, sino para cualquier empresa de cualquier tamaño, ¿no?
1: Claro, sí, la entrevista anterior que estuvo aquí Jorge Rosas, sí, nuestro CEO, platicaba de la reforma y en qué consiste legalmente, las implicaciones que esto tiene, pero además de esto, ¿qué hacer para poder llegar a la reducción de jornada a las 40 horas en el 2030? Y es que no es un cambio legal nada más, es un cambio estructural que muchas empresas no están viendo todavía. Hay 3 escenarios posibles. Uno es incrementar la plantilla, contratar. Otro es incrementar horas extras, o la otra es transformar. Y ahí es donde está la parte pesada, ¿no? Lo complejo de esta reforma. Haciendo cuentas de las 48 horas actuales, reducir a 40, pues es reducir casi un 17% de capacidad instalada. Es un día de trabajo, una jornada de 8 horas, que nos lleva a rediseñar el trabajo. Entonces, hay varias etapas por las que debería pasar una empresa. Primero, sensibilizar a todos sus mandos medios, a los líderes, a la dirección, sobre las implicaciones que va a tener este cambio. También, además de sensibilizar, bueno, tener un diagnóstico claro dónde están las oportunidades para rediseñar el trabajo. Después hay que implementarlo y sostener estos cambios. Pero lo que vemos nosotros como uno de los cambios más difíciles es la parte cultural, ¿no? De nada va a servir tener el control electrónico de asistencia que nos platicaba Alberto también hace unos días con ustedes, o tener toda la regulación o cumplir con la regulación si tenemos a los líderes que citan a la gente fuera del horario. Cuando llegan las pizzas, ¿no?
2: Claro.
1: Parece
2: claro.
1: Reconocimiento, pero es sinónimo de noche larga,
3: ¿no? Todos los escenarios que planteaste representan un costo para las empresas. Y ese costo, pues obviamente va a ir mermando la capacidad dependiendo de los segmentos productivos al que te quieras referir. Pero, ¿cuáles son las empresas que más impacto podrían estar teniendo?
1: Bueno, efectivamente, muchas empresas pudieran llegar a tener un impacto en el costo si no rediseñan el trabajo. Hay muchas formas de rediseñar y ahorita les puedo platicar algunas. Pero hay industrias que no pueden parar 24/7. Está la industria cementera, la industria cerámica, donde no puedes apagar un horno. Hay industrias que como la hospitalidad, restaurantes, que tienen turnos durante toda la semana, o muchas empresas que operan en un esquema 24/7, call centers, en fin, esas empresas pueden tener implicaciones de costo. Uno de los caminos para ese tipo de industrias es la automatización, ¿no? Eliminar el desperdicio, ver qué labores repetitivas hay, dónde hay oportunidades para reducir burocracia o procesos, simplificar los procesos. Ese es uno de los caminos que se pueden seguir.

0: Pero regresándome a tu pregunta, hay industrias muy complejas, como puede ser todos los trabajos especiales de los que nos habla la Ley Federal del Trabajo, la industria minera, transporte, aviación. No puede terminar la jornada el piloto a medio vuelo, ¿no? Entonces, es donde podemos tener mayores impactos en el costo.
1: Sí, desde luego. Oye, nos decías el tema de la cultura. ¿Cómo cambiar la cultura hacia algo que realmente sea muy productivo? ¿Cómo otros países sí lo han logrado? Nosotros vamos en ese proceso. ¿Y cómo lo podemos lograr?
0: Sí, claro. Justo para cambiar la cultura hay que cambiar los comportamientos. Hay que entrenar, hay que sensibilizar, hay que definir cuáles son los comportamientos que esperamos de la gente. Y en la cultura laboral mexicana, pues es algo que nos ha costado mucho trabajo, ¿no? Es sinónimo de productividad, el que se queda hasta cuando se va el jefe. También otras prácticas que hemos normalizado durante el tiempo. Ves gente de vacaciones con su laptop conectada a una junta. Son prácticas que debemos ir erradicando en las empresas. Y lo primero que hay que hacer es no tolerar estas cosas
1: que
0: exceden.
1: Otro día, a las 9 de la mañana y vas por el café.
0: Pero al otro lado también la cultura de los trabajadores, claro. Terminas en la tienda de conveniencia con el cafecito, el cigarro, bueno, para eso ya los chilaquiles y ya llegaste a las 9:30 a tu lugar de trabajo. Esos comportamientos son los que tenemos que ir cambiando tanto con los colaboradores como con los líderes. El líder que te pide un reporte el domingo en la noche por falta de planeación. Entonces hay mucho trabajo que hacer para ir cambiando esos comportamientos, tanto del liderazgo como de los colaboradores.
2: Tú lo decías, hay industrias como la cementera que no puede parar, pero también hay muchas cementeras en países que tienen, ya no digas 46, 40 horas semanales. Nosotros somos uno de los países que más trabajamos y menos productivos somos. Sí. ¿Qué hacen en esos países? ¿Qué hacen esas industrias que operan 24 horas al día y tienen, hoy día tienen 40 semanas?
0: Hay varias cosas que justo es lo que nosotros proponemos y vemos que hay que empezar a hacer en México rumbo a 2030. Lo primero, hablando, voy a quitar el anglicismo, pero la planeación de la fuerza de trabajo, el workforce, ya lo dije otra vez en inglés, sí, perdón. Pero ¿cómo planeamos lo que necesitamos en términos de la estructura organizacional? ¿Cuántas plantillas, cuántos turnos, qué capacidad debemos tener? Nos pasa mucho en México que el tiempo extra es échame la mano, quédate, no vino alguien, y ahí es donde surge el tiempo extra sin tener una planeación adecuada. Entonces hay que hacer un estudio muy profundo de la planeación de recursos que necesitamos. Otra es identificar las eficiencias, reducir desperdicios, rediseñar procesos. Hay procesos que en muchas empresas tienen muchos años así, ya nadie sabe por qué lo hacen de esa manera, pues tienes que conseguir las 20 firmas. Entonces cuestionar esos procesos. Sí, sí.
3: Oye, pero que están ya obsoletos. Eso se oye muy padre para empresas medianas, grandes, pero ¿qué pasa con las micro, con las pequeñas empresas? Muchas de estas empresas son de un solo hombre que es el que hace todo y emplea a sus familiares, y no hay grandes cosas que se puedan recortar o procesos que rediseñar. ¿Cómo le tendrán que hacer estas unidades de negocio?
0: Bueno, yo creo que para estas pequeñas unidades de negocio, y que además son más del 90% de las empresas en México, adoptar la tecnología. Hay muchas herramientas tecnológicas, incluso con un costo muy bajo o con herramientas gratuitas que te pueden ayudar a eficientar. Pero eso requiere también un proceso de educación. Hay que entrenar a la gente en el uso de inteligencia artificial que puede acelerar pues muchos de los procesos o de los entregables de algunas industrias, pero hay otras que son de mano de obra intensiva, donde va a ser un reto importante el cómo poder eficientarlas. Hay que rediseñar el trabajo y los procesos para poder simplificar las actividades, pero yo creo que van a ser de las industrias más impactadas, las pequeñas y las medianas empresas.
1: Sí, claro. Nos has hablado de un enfoque multidimensional que tú.
0: Correcto.
1: Cuéntanos de qué se trata.
0: Este enfoque justo empieza por este diseño de la plantilla, de la planeación de recursos humanos. Luego viene la parte de eficiencias, analizar qué podemos automatizar, dónde hay duplicidades, qué trabajo es sujeto de automatización. Luego hay que rediseñar el trabajo, hay que analizar los puestos. Hay muchas tareas repetitivas, hay procesos, como ya mencionaba, burocráticos que tienen muchos años haciéndose así, que se pueden rediseñar, simplificar. hay metodologías como las metodologías Agile, usar herramientas de Design Thinking, rediseñar los procesos. Hay otra parte muy importante en la organización, cómo está diseñadas las estructuras. Luego hay estructuras jerárquicas con muchos niveles, tienes el nivel de dirección, subdirección, gerentes, jefes, coordinadores. Entonces, reducir esos tramos de control puede ayudar a hacer más eficiente la toma de decisiones o las autorizaciones o los procesos. Y por otro lado, que es el espíritu de la reforma, trabajar en temas de bienestar. Y no solo en temas de bienestar, sino también en el cumplimiento laboral. Decimos en la firma que no es solo cumplimiento, hay que hacerlo cultura.
2: Y hacerlo cultura, pues, no está nada fácil.
0: No está fácil, es un viaje de aquí al 2030 donde hay que trabajar en temas de liderazgo, comportamientos, procesos. Es un tema estructural muy complejo.
3: Pues todo un reto, ahora sí, a enfrentar no solamente por las empresas, sino también por el gobierno, ¿no? Que ¿cómo le va a hacer para verificar todos estos cambios?
2: Oye, ellos no les aplica la semana no para nada.
0: Bueno, se rigen por el capítulo B de la ley, pero sí, efectivamente, va a ser un reto también, pues una fuente de recaudación con las multas.
1: Sí. Oye, antes de irnos, Mauricio, ya nos queda solamente un minuto. Con todo esto, entonces, lo principal, pensando en la nueva jornada laboral, es empezar a verlo con enfoque multidimensional, como tú decías.
0: Correcto.
1: O sea, lo primero sería revisar, pues, los puestos.
0: Revisar, sí, el diseño de los puestos y la planeación de los recursos necesarios, es decir, la estructura, capacidad, volumen de producción, para alinearlo con los temas de estructura que necesitamos.
1: Que esperemos que esto no se traduzca en reducción laboral, ¿no? Esperemos que no. Pero
0: probablemente sea un incentivo para automatizar y
1: sí, que
0: puede tener un impacto.
1: Pues sí, claro. Puede ser.
2: Pues te queremos agradecer mucho, Mauricio Uribe, socio director y jefe de consultoría, cultura y recursos humanos en WeWow. Muchas gracias.
0: Muchas gracias. Gracias. Buenas noches.
2: Vamos a un corte, no se vaya.
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7: Inicia la era de Jacundo VIII. A la muerte del rey Harald V, asumió en automático su hijo, quien pasó a ser el rey Jacundo VIII de Noruega. Su hija Ingrid, de 22 años, es ya la princesa heredera. El 2026 ha sido el annus horribilis para la familia real noruega. La era Jacún inicia en este panorama con su esposa, la ahora reina Mette-Marit, que se recupera del trasplante de pulmón. El hijastro del monarca noruego, Marius Borg, permanece en arresto domiciliario. La hermana del rey, la princesa Marta Alicia, llora a su padre y a la vez tiene que estar cerca de su esposo, el chamán Derek Barrett. Un día antes de la muerte del rey Harald, fue sometido a un trasplante de riñón. Jacundo VIII, de 53 años, continuará, pese a escándalos familiares, con el lema de su padre: todo por Noruega. 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
8: Las plantas experimentan estrés y emiten sonidos ultrasónicos de alta frecuencia cuando sufren por sequía o cortes en sus hojas.
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9: La rana flecha azul. Este diminuto y exótico anfibio posee una piel de color azul brillante que advierte a los depredadores sobre su potente veneno letal. Los indígenas locales utilizaban históricamente sus secreciones para impregnar las puntas de sus flechas de caza.
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8: Un solo rayo contiene suficiente energía para tostar 100,000 rebanadas de pan en una fracción de segundo.
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10: Durante su segundo informe de gobierno, la presidenta Claudia Sheinbaum aseguró que la economía del país es fuerte y destacó que permanece estable. Asimismo, reafirmó su compromiso con la honestidad y advirtió que la soberanía e independencia de México no se negocian. El Congreso de la Ciudad de México aprobó modificaciones a la Ley de Vivienda para reconocer a los padres solteros como un sector prioritario. La reforma impulsada por el diputado Jesús Sesma busca respaldar a los hombres que asumen en solitario el sustento, cuidado y educación de sus hijos. La alcaldesa de Ecatepec, Estado de México, Azucena Cisneros, anunció que el Plan Integral de la Zona Oriente ha destinado más de 3,000 millones de pesos para mejorar el abasto de agua. Además, destacó la entrega de apoyos del bienestar, la creación de 305 senderos seguros y la construcción de escuelas y universidades. Informó Itzel Vanegas. 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
12: Índice de la Bolsa Mexicana de Valores baja 1.4%, se ubica en 64.514.25 unidades. Índice Viva baja 1.38%, se ubicó en 1.303.96 unidades. Dow Jones baja 0.79%, ubicándose en 52.766.88 unidades. Nasdaq baja 1.03%, para ubicarse en 26.099.77 unidades. Petróleo Brent sube 4.60%, quedando en $96.65 por barril. Petróleo West Texas Intermedia sube 0.54% para quedar en $90.71 por barril. La mezcla mexicana de petróleo queda en $89.26 por barril. Dólar en ventanilla cierra en 17.28 pesos. Dólar interbancario cierra en 17 unidades. Euro termina la jornada en 20.30 pesos a la venta. Centenario en 102.

0: regresamos. Regresamos aquí a
1: Hoy
0: que no estoy con Ángel de Trapazos, el Chori, que en paz descanse también. ¡Vamos al aire!
1: El micrófono.
0: Así fue lo que le faltó a Diana Cepeda, que ya el micrófono. Pero bueno,
2: la cabina.
0: Pero bueno, hoy tú decías, Pepe, esta encuesta de expectativas del sector privado que publica el Banco de México. Y hay un dato interesante, es la percepción del entorno económico. Con todo respeto para la presidenta que fue tan optimista y de lo bien que está México, le preguntan a los analistas, clima de los negocios en los próximos 6 meses, ¿mejorará? 28% dice que sí, 64% dice que permanecerá igual y 8% dice que va a empeorar. Pero, ¿coyuntura actual para realizar inversiones? ¿Es un buen momento? No, 0%. No hay ni un solo analista que considere los encuestados por Banco de México que es buen momento. ¿Es un mal momento para invertir? Se brincó de 41% en julio a 49%. Y luego no está seguro de 51%. Pero los que dicen cero, o sea, no hay ni uno solo que diga que es un buen momento para invertir, y eso sí es muy preocupante.
2: Pues claro que es súper preocupante, Maricarmen, pues es lo que hoy se requiere, es lo que se está tratando de buscar por parte del gobierno mexicano, que haya mayor inversión. Están poniendo sobre la mesa varios planes, entre otros el plan de infraestructura, para que se animen a invertir, pero la percepción, lo que marca esta encuesta del Banco de México, es que es un año que pues está acumulando el mayor número de meses con registro cero por parte de los analistas que opinan que es buen momento para invertir en México, y eso sin duda pues es no preocupante, es grave.
1: Va de la mano ya con el segundo mes que lo que conocemos del Banco de México que y va aumentando esto, lamentablemente, que es mal momento para invertir. Va de la mano con lo que dijo Data Coparmex. Precisamente el clima de inversión dice, pues decía, solo dos de cada 10 empresarios piensan que puede ser, que pueden invertir. O sea, el 80% no está invirtiendo. El Banco de México dice, no es buen momento. No el Banco de México, los encuestados por el Banco de México, que no es buen momento, hay un 0%. Entonces, ¿qué pasó con el clima de inversión? ¿Por qué se ha caído el clima de inversión? ¿Qué es lo que repercute, lo que hace este clima de inversión? Uno, pues porque realmente es mayores costos. Los costos laborales, pues sí, han sido muy buenos los aumentos al salario mínimo y todo lo que ha habido, pero para una micro y pequeña y mediana empresa, los costos laborales han sido realmente muy fuertes, mucho mayores, y no tienen ningún incentivo. Dos, tienen infraestructura, realmente llegan bien la electricidad, el agua, realmente tienen infraestructura, pues quizá no. Tres, realmente hay dinamismo económico también para que se animen a hacerlo. Tienen financiamiento, pues parecería que no tienen este financiamiento. Y así nos podemos ir. Y para las medianas y grandes empresas, pues ha habido cambios en las reglas del juego. Cambios en que desaparecieron los órganos autónomos, cambios, y para todas, el Poder Judicial, cambió el Poder Judicial, entonces ya no estás tan seguro si te vas a poder defender o no en tribunales con todo esto, si le van a dar la razón al gobierno forzosamente o no, cambió el Poder Judicial. Entonces se ha creado un ambiente donde hay incertidumbre, y la incertidumbre pues es veneno puro para la inversión. Y lo que estamos viendo con el clima de inversión, lo que hoy está sacando la fotografía del Banco de México con los analistas, es realmente pues un tema de incertidumbre que nos está ganando.
0: Pues sí, vamos a ver ahí qué va a pasar. Y el problema es que, pues sí, por más que... A ver, yo creo que el presidente Sheinbaum, si algo intenta, es que haya inversiones. Y el secretario de Hacienda también, y el Plan México también, y Altagracia Gómez también, y los empresarios también, pero no invierten, ¿eh? Y Marcelo Ebrard también hay que invertir. El Plan México es un... Yo no le veo ningún pero al Plan México, creo que nunca lo hemos criticado. Tiene muy buenas intenciones de crecer, generar empleos, por el desarrollo, pues sí, pero a la vez ahora es buen momento para invertir, no. Entonces, nadie, dices tú, ¿cómo nadie? Nadie considera que es un buen momento. Y eso sí es alarmante. La encuesta de Data Coparmex que publicó la semana pasada decían lo mismo, o sea, la mayoría de los empresarios encuestados por Coparmex decían que no es un buen momento para invertir.
2: Pues sí, y desafortunadamente eso es lo que se está viendo aquí en México, Hemos escuchado, lo decía hace algunos días el secretario de Economía, Marcelo Ebrard, que el tema de la reforma judicial en México, entre otros, no es un tema que se esté abordando en las mesas de revisión del T-MEC, que no es un tema que realmente esté impactando. Y eso puede ser que esté ocurriendo en esta relación bilateral de revisión. Pero lo que está ocurriendo aquí en México, lo estamos viendo con este tipo de datos que arroja el Banco de México en estas encuestas, lo vemos con los mínimos proyectos de inversión que se realizan, y lo vemos también con pues la falta de ánimo de las inversiones extranjeras directas en México, que hoy se presumía el dato, pero desafortunadamente la mayor cantidad del monto total de las inversiones extranjeras directas son reinversiones, que no son malas, son recursos que se generan aquí en México por parte de las empresas extranjeras en nuestro país, y que en lugar de transferirlas a sus matrices, las reinvierten aquí en México. Es bueno, pero lo que no se ve son inversiones nuevas. Eso también es preocupante.
1: Sí, desde luego. Y bueno, hablando de inversión extranjera directa, viene la nueva ley, y en la nueva ley, pues sí cambiaron cosas, y es raro porque tú dirías, oye, tenemos un récord en inversión extranjera directa, con toda reinversión de utilidades, pero es récord, 35 mil millones de dólares en el primer semestre, es un récord interesante, quiere decir que las empresas, en efecto, lo que tú comentabas, Marcos, en unos momentos, las empresas que están en México quieren seguir invirtiendo en México, son las extranjeras. No están llegando nuevas, pero sí esto, sí hay un buen dato, 35 mil millones de dólares. Entonces, ¿por qué cambias la ley? Bueno, pues en la ley viene un cambio fuerte, un cambio donde va a ser el gabinete de seguridad el que revise las inversiones extranjeras directas, ¿dónde van a ser? Van a pasar por el gabinete de seguridad, se suma el gabinete de seguridad a los actuales. A la Comisión Nacional de Inversiones Extranjeras la lleva la Secretaría de Economía. La Secretaría de Economía obviamente lleva la cabeza, ahí opina Hacienda, opina Energía, en fin. Pero no habíamos visto al Gabinete de Seguridad. Van a subir al Gabinete de Seguridad. De hecho, está haciendo un cambio en la ley. Es una ley que acaba de enviar ya la presidenta Sheinbaum para que se discuta.
0: Pero eso a lo mejor genera más incertidumbre.
1: Pues yo, es lo que
0: hoy
1: creo.
0: Hoy hay una caricatura muy buena en el periódico Reforma, donde está un gorilota, que es un militar, y llega un empresario todo gordito con su dinero a invertir, y se encuentra... Y por un lado dice, welcome las inversiones, y por otro lado se encuentra al militar así todo, y pone cara de susto, ¿no? Porque si te va a empezar a investigar, sabrá Dios quién y todo, por una inversión, pues como que bienvenida a la inversión, y luego dices, se me van a tratar como si fuera guachicolero a todos. O sea, no sé cómo, qué vaya a ser ahí.
2: La verdad es que es un elemento más que está generando, primero, preocupación y muy probablemente incertidumbre. Un elemento adicional a la incertidumbre que ya se registra sería el hecho de que se integran a la Comisión Nacional de Inversiones a quienes autorizan si se aceptan o no las inversiones que se anuncian, y se integran ya integrantes del Ejército Nacional, de la Secretaría de Marina, de la Secretaría de Seguridad, obviamente los temas que preocupan a nivel internacional son los mismos, temas de seguridad nacional en materia de telecomunicaciones, en materia de inteligencia artificial, etcétera, etcétera. Pero bueno, no sé si sea el mejor momento para hacer un cambio como este.
0: Pues yo lo dudo, pero bueno.
1: Mira, pues es parte del Tratado de Libre Comercio, es parte de que estamos cediendo en el tema con Estados Unidos, en esta situación del Tratado de Libre Comercio, también por el tema de seguridad, porque así lo tienen allá tienen la Comisión de Inversiones Extranjeras, es liderada por el Departamento del Tesoro, pero con todo lo que viene de seguridad de ellos.
0: Pues bueno, mañana, para ver si esto ya se aterriza en inversiones, la Secretaría de Energía, Pemex, y el Consejo Coreano Empresarial, le van a hacer un foro, infraestructura energética como detonador del crecimiento económico, va a estar el AMAFOR, un poco como el que hicieron de infraestructura. Ojalá se aterrice, no sea, no que hagamos en foritis, por allá,
1: lo dudo,
0: y van a hablar de anunciar 3,500 millones de dólares de inversiones, que tal
1: eso ya lo hemos visto.
0: Los anuncios, como dices tú, Marco, reciclados,
1: sí,
0: ¿no?
1: Reciclados. Pero cada semana lo pasan como nuevo, ¿no? Ya llevamos 3 semanas.
0: Bueno, ahora este es energético, ayer fue el otro, la semana pasada fue infraestructura, ahora es energético. Bueno, ya nos vamos, Pepe, y usted.
1: Maricarmen Cortés, buenas noches, Marco Mares,
2: vámonos, Maricarmen, Pepe,
0: la producción de Adriana Cepeda, con la asistencia de Charlie González, en los controles técnicos Lorenzo Gasca, el staff de televisión David Méndez, Ese Carrillo, Carmen Gutiérrez, Jimena Boca Negra, en YouTube Carol Jaremi y Katy Hernández, se quedan en Telefórmula con Juan Pablo Pérez Díaz y en Radio Fórmula con Salvador Peña y con Pei Garza, y nos vemos mañana. Gracias. Hasta mañana.

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8: Londres, Reino Unido. Londres es una metrópolis fascinante, donde la historia milenaria de la realeza británica se funde perfectamente con una modernidad audaz e hiperconectada. Barrios emblemáticos como Soho, Camden Town y Notting Hill muestran una mezcla vibrante de culturas, mercados exóticos, expresiones artísticas callejeras y gastronomía internacional de primer nivel. Museos de renombre mundial con entrada gratuita y monumentos históricos como el Big Ben conviven con rascacielos futuristas a orillas del río Támesis. Londres es un imán intelectual y creativo global. Un espacio inclusivo donde conviven pacíficamente tradiciones centenarias y las tendencias más vanguardistas del arte, la música y la tecnología contemporánea.
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9: Tequila, Jalisco. Ubicado a las faldas del imponente volcán homónimo, este destino es la cuna de la bebida más emblemática de México. El paisaje azul de los campos de agave, declarado Patrimonio de la Humanidad, enmarca un pueblo de haciendas antiguas y destilerías históricas. Recorrer sus calles permite reconocer el proceso artesanal del tequila, fusionando historia, sabor y una fiesta cultural constante.
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0: primero de septiembre y estamos iniciando el mes de la Guatequiza y de aquí no vamos a parar hasta enero porque vamos a seguir de celebración en celebración y estoy seguro que en todas estas celebraciones a las que vas a asistir has escuchado por lo menos alguna de estas más de 500 canciones que ha grabado nuestro siguiente invitado.
1: El compositor detrás de Paty Cantú, El Recodo y Hasta la Josa.
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1: Nuestro invitado nació un 16 de septiembre en Torreón, Coahuila, y descubrió muy joven que lo suyo era hacer música. De hecho, tenía apenas 15 años cuando compuso su primera canción, pero curiosamente su trayectoria no inició tal cual frente al micrófono. Más bien se fue al lado de la producción. Él era el encargado de musicalizar Cachún Cachún Rarrá, e incluso estuvo en el exitoso programa Papá Soltero.
3: Fue cuando renuncié. Después de los 10 capítulos le dije a Marco Flavio Cruz, oye, pues ya no puedo, me está firmando la EMI, no voy a poder seguir.
1: Su debut como cantante llegó en 1988 con un disco producido por Miguel Blasco y realizado musicalmente por Luis Carlos Esteban, dos nombres pesadísimos del pop en español de aquellos años. Desde siempre, sus letras han sido impactantes, por lo que productores y artistas lo buscaron para interpretar lo que él escribía y poco a poco cambió los reflectores por el estudio de composición. Dos de sus composiciones más conocidas fueron convertidas en enormes éxitos por Edith Márquez, Mi Error, Mi Fantasía y Mírame. Esta última tuvo una segunda vida cuando Jenny Rivera la llevó al regional mexicano y consiguió colocarla en las listas de Billboard. Mientras tanto, Lo que tenías conmigo, interpretada por María José, llegó a ocupar los primeros lugares de la radio mexicana.
3: Me dice ella, en una de las juntas, me dice, yo necesito una canción de empoderamiento de la mujer, una canción que hable de alguien que se libera de una violencia doméstica, de una violencia, de una relación tóxica.
1: Sus canciones también se han colado en producciones como La Fea Más Bella, Clase 406, Atrévete a Soñar, Qué Pobres Tan Ricos, Amores con Trampa y Hoy Voy a Cambiar. Así que probablemente ya escuchaste su trabajo muchísimas veces sin saber que llevaba su firma.
3: Luego Manríquez me invitó al equipo de composición que hicimos el soundtrack de La Fea Más Bella y compusimos El Club de las Feas. A Manríquez le debo muchísimo.
1: Pero aquí viene su etapa más irreverente. Durante un tiempo, creó un alter ego tatuado, callejero y bastante provocador, llamado Santos Diablito. Con este personaje mezcló hip hop, cumbia y regional mexicano. Lanzó materiales como Mock and Roll y Chondo Cachondo. Y se describió como una especie de pachuco recargado. La propuesta llegó hasta Universal y algunas de sus canciones terminaron en películas y telenovelas. Ahora presenta Inalcanzable, una canción nacida de un auténtico chismecito universitario. Se enamoró perdidamente de una mujer, pero ella terminó flechada de alguien más. Cuando descubrió la infidelidad, convirtió el trancazo emocional en música. Porque si te van a romper el corazón, por lo menos que deje regalías. Seguramente ya saben de quién estamos hablando. Por supuesto, nos referimos al compositor y cantautor Bruno Danza.
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0: Y atención a todas y a todos aquellos que son papás, porque hoy están tomando decisiones financieras que quizá puedan cambiar el rumbo y las decisiones de sus hijos. ¿Quieres saber cuáles son y cómo evitar estos problemas financieros? Quédate con nosotros que apenas vamos comenzando, ya sabes que estamos grabando directamente desde nuestra casa de Midnight Monkey. 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
9: Adiós al rey Harald de Noruega. Se convirtió en el rey más longevo de Europa desde el 2022 a la muerte de la reina Isabel II. Harald V de Noruega, de 89 años, estuvo 35 años en el trono y se manejó por su lema que cumplió hasta el final: todo por Noruega. Considerado el gran modernizador de su país, fue el primero en ser nacido en Noruega y también el primero que se casó con una plebeya, la reina Sonia, con la que estuvo casado por 58 años. Su gran sentido del humor, pero también su entrega a sus deberes reales, hicieron que gozara de gran popularidad entre el pueblo noruego. El rey Harald fue deportista de por vida. Representó a Noruega en vela en los Juegos Olímpicos de 1964, 1968 y el 72. Fue maravillosa su participación al presentar a la selección noruega en el Mundial al puro estilo vikingo. Ha terminado la era de un rey que amó a su pueblo. 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
10: OpenAI presentó una versión de su inteligencia artificial con herramientas de estudio y controles parentales. ChatGPT for Teens fue diseñada para adolescentes de entre 13 y 17 años con el objetivo de apoyar el aprendizaje y ofrecer mayores medidas de seguridad. La herramienta incorpora Study Mode, un modo de estudio que ayuda a los jóvenes a comprender materias escolares y a desarrollar su propio razonamiento y no solo a recibir una respuesta, ya que explica conceptos, plantea preguntas y guía al estudiante paso a paso. Esta modalidad puede reconocer cuando un adolescente intenta acortar una tarea y lo redirige al modo estudio para resolver problemas de forma colaborativa. Unas study hours establecen horarios en los que el modo de estudio se activa de manera predeterminada. Estos tiempos pueden ser establecidos tanto por el adolescente como por sus padres o tutores vinculados para generar mejores hábitos de estudio en una rutina. Soy Aidey Rivera. 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

0: estelar que ha creado más de 500 canciones como Afortunadamente No Eres Tú, otros que es Lo Que Tenías Conmigo, solamente por mencionar unas que otras canciones que por supuesto hoy vamos a adentrarnos en este mundo musical, todas las creaciones y por supuesto la nueva música de mi queridísimo Bruno Danca. ¿Cómo estás?
1: Gracias, todo muy bien.
0: Oye, gracias por venir, está cañón cómo tuvimos que hacernos toda una investigación de todos los proyectos, porque qué bárbaro, cómo has chambeado, yo no sé más bien, ¿cuándo has descansado tú en esta industria?
1: Sí, la verdad, no era mi plan, que me grabaran tantas canciones, la verdad, se fue dando, y sí, me gusta mucho.
0: ¿Y cómo es para ti hoy ver este sueño culminado en esta numeralia que es pues sumamente atractiva, que yo me imagino que eres la envidia de muchas y de muchos de la industria, que quieren que les pegue una, y a ti te pega una, pero te pegan dos, pero te pegan 10, y ahí sigue creciendo el catálogo, y esas más de 500 canciones, pues digamos que nos han acompañado seguramente a toda la gente que nos ve, que nos escucha, pues cuando tuvimos una ruptura amorosa, cuando te querías enamorar, cuando odiabas al ex, es decir, ¿cómo ha sido para ti poderte relacionar con la gente desde ese punto tan humano? Porque a todo el mundo nos pasa.
1: Así es, yo creo que el compositor, la labor del compositor es muy importante porque es una válvula de escape. Las canciones hacen que la gente llore, ría, baile, goce. Y creo que eso no se aprende en ninguna escuela. Dicen que es un don, yo creo que es una habilidad, es una particularidad de alguien. Y por eso tenemos que hacer las canciones de esa forma, ¿no? Conectando con la gente. Y bueno, yo compongo desde que era muy chavito y me gusta mucho, ¿no?
0: Que está cañón porque tu primer composición fue a los 15 años.
1: Así es.
0: Y yo quiero saber cómo fue eso y seguramente era de desamor, ¿no?
1: Bueno, había intentado, fíjate que no, ¿eh?
0: ¿No? Fue de puro amor.
1: Esta sí fue de amor. Sí, me han dado la característica del compositor del desamor, ¿no? Pero fíjate que la primera fue, se llama Suspirar, y esa habla de, me la grabó Industria del Amor, fue premio BMI. Le tuve que hacer cambios, ¿no?
0: Claro, se le tuvo que hacer una modificación.
1: Sí, así es, y habla de lo bonito que puede ser entregarte, ¿no? Pero también tengo la otra historia, ¿no? Yo no sabía cómo hacer canciones de desamor, que no sabía cómo hacer canciones para otro. Yo componía para mí y me las grababa, ¿no?
0: Y es que además esa es una particularidad que ha evolucionado también muchísimo en la industria, ¿no? O sea, es decir, la creación de hits que, pues sobre todo cuando ya tienes una inercia, sí, como esos hits que mencioné también al inicio de la cápsula, que ya como que te dan también a entender, pues el nivel de compositor con el que estamos hablando. Me imagino que a ti también, digamos, en la industria, pues sienta un precedente de decir, cuando echas el currículum, pues por delante, o sea, te das cuenta, digamos, y sobre todo la gente que quiere trabajar hoy contigo, mucha gente que está tratando de ganarse un nombre en la industria, o mucha gente que ya tiene un nombre en la industria porque dice, ya no estoy vigente o necesito ponerme nueva canción.
1: Sí, fíjate que todo se dio porque yo buscaba.
0: Claro.
1: Yo empecé cantando para cantar, compuse canciones, ¿no?
0: Sí.
1: Y entonces me pega una canción que se llama La Gringa. Me busca a unos cantores de Monterrey y me pide canciones para todo su elenco. Me grabó Límite, me grabó Los Mier, me grabó muchísimos artistas de la onda grupera de Monterrey, ¿no? Me grabaron también los del otro lado.
0: ¿Qué te ha tocado todos? De la onda grupera, de los poperos, de los teatreros, de todos. O sea, ¿has tenido plata aborrecido que digas yo al hard rock, acá al punk rock no le metí?
1: No.
0: También.
1: No, yo creo que hay lugar para todo. Claro. El universo, que es la música. Y a mí mi gran punto importante, mi antes y después, es mi error, mi fantasía.
0: Claro.
1: Porque yo no sabía cómo hacer canciones para mujer.
0: Sí, dijiste, y aquí, bueno, lo encontraste de manera magistral.
1: Y lo aprendí imaginando que me decían a mí eso, por ejemplo. Y así fue como que pude crear mi error, mi fantasía. Mírame, que la grabó Edith y también la grabó después Jenny Rivera. Fue premio Billboard, canción del año. Y todo se ha dado justamente por seguir la labor de hormiga, junto con la parte creativa, que la dejo volar.
0: A ver, y tienes una parte además también que hay que decirle, una parte de mucho privilegio en la industria, porque te llevas mucho del billete, poco de lo que está dicho en la industria, ¿sí o no? ¿Sí o no, la verdad?
1: La verdad es
0: que también, digamos que muchos también de los cebollazos también se los lleva el artista, pero también estás tú detrás, digamos, haciendo esa magia que es posible la conexión humana.
1: Pues yo creo que el secreto está en no rendirse, ¿no?
0: Sí.
1: Ahorita estoy llegando, según Muso, a casi 2 billones de streams.
0: 2 billones de streams.
1: Desde que se creó Muso, ¿no? Que no tiene mucho tiempo. Entonces, pues me emociona mucho. Me da mucha alegría. Compongo solo o en manada. Compongo canciones al 100%, letra y música. O compongo con la Cantú. O compongo con otros amigos artistas, ¿no?
0: Oye, ¿no te ha tocado de repente un bache creativo en donde, pues no sé, alguna actriz, alguna cantante o alguien muy picudo que esté detrás de, oye, Bruno, ¿y como cuándo crees que va a estar la canción? Y tú, no sé, dame unas 2 semanas más, ¿te ha pasado eso?
1: Sí, por supuesto, el bache creativo lo voy venciendo jugando, ¿no? Cuando compongo con 3 o con 4... es como tirarles la bolita, porque si nos bloqueamos luego,
0: claro,
1: yo me paro y empiezo a hacer cosas.
0: Y te da ese famoso ceguera de taller que ya de repente dices, bueno, ya no sé si pararle para adelante, para atrás, como cómo íbamos, voy bien o me regreso, ¿no?
1: Pero lo hemos logrado bien.
0: Muy bien.
1: Muy bien. Me encanta trabajar de todas las formas. A veces hago la letra primero y luego la melodía, a veces primero la melodía. Luego la letra, a veces simultáneo, ¿no?
0: A ver, y que estuviste también, por eso hay que decirle al público, por ejemplo, en Cachún Cachún Rara.
1: Sí, ahí yo entré a trabajar con Luis de Llano en la producción. Fue mi primer trabajo cuando llegué a México.
0: ¿Esa fue tu primera chamba?
1: Cuando llegué de Torreón. Yo soy de Torreón, llegué sin conocer a nadie, me contrató Marco Flavio.
0: O sea, una gran chamba, ¿no? O sea, como digamos, para abrir boca, ¿no? O sea,
1: ayer arrancando, entré como escritor de guiones de un programa que se llamaba Videocosmos. Programa de 6 horas, cultural, montón de cápsulas informativas, y yo escribía muchas de esas cápsulas. De ahí me fueron subiendo a otras áreas. Yo hacía de todo, jalaba los cables, le ayudaba a alguien, detenía.
0: Que hay que decir que bueno que lo mencionas, porque en esta industria luego la gente es como, es una industria de egos, no, aquí hay que cargar cajas,
1: así
0: lápices,
1: es.
0: Hay que meterle a
1: totalmente,
0: todo,
1: ¿no? Totalmente. Y entre estas cosas, pues terminemos musicalizando la última serie, o la última parte de Cachún. Le llamábamos regrabación. Así, yo creo que me eché como unos 10. También fui asistente de dirección de Papá Soltero.
0: Claro.
1: Asistente de dirección de cámaras. Ahí conocí a Edith. A mí me tocó todo el drama cuando entró.
0: ¿Y cómo hace las convergencias? Todo. Porque me imagino que el director de cámaras, que no ibas a saber cómo iba a ser tu carrera de compositor después, ni que Edith iba a cantar canciones tuyas.
1: Eso no lo sabía.
0: No se sabía.
1: Pero la música entonces. Y Marco Fabio sabía, y Luis de Llano también. En ese inter, cuando ya estaba yo de asistente de dirección, ya sabían ellos que me iba a firmar una discográfica, ¿no? Ahí fue muy bonito, ¿eh? Eran.
0: ¿Y cómo se sentía en ese entonces? Yo me imagino que además también, pues digamos, con todo lo que representa una discográfica que ya no tienen el poder de antes, pero que antes era como que me va a firmar, ¿no? O sea,
1: imagínate, me tocó la movida del rock en español.
0: No, bueno.
1: Y me firmaron como los grandes, me mandaron a España a grabar y todo. Al año siguiente despiden al director. Tómala, y me quedé estancado.
0: Y eso es lo que no te cuentan en la industria. Nada más te cuentan de repente cómo se viven las mieles, pero no cómo se vive de repente el lado B, el lado oscuro, ¿no?
1: Así
0: porque
1: es.
0: Dentro de esta numeralia, yo me imagino que además también, pues estos hits también existirán, los que no escondemos y los que los ponemos un poquito más abajo del tapete. ¿Existen estos hits o no?
1: Existen.
0: Y yo me imagino que además, incluso pues en esta industria y en todas, de repente tenemos que hacer cosas que dices, bueno, esto no lo haría, pero solamente porque me está apretando un poquito el cuello, necesito hacerla. ¿Hiciste algo de eso?
1: Pues mira, a veces hago canciones a la medida.
0: Sí.
1: Hago canciones que no son a lo mejor lo que a mí me gustaría.
0: Sí, cantar. Que yo no lo cantaría, pero si me lo están pidiendo.
1: Claro. Y eso lo aprendí a partir de mi rol y fantasía. Empecé a hacer canciones así. Entonces me empezaban a pedir.
0: A ver, con eso te detengo, porque aquí entra una parte fundamental. Que tengo que hacer un corte rapidísimo. Por favor, no le cambien, está así, ya sale el peine.

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12: La historia comienza en Londres. Tras una cena de escritores, Ian Fleming, creador de James Bond, recluta al cronista de viajes Norman Lewis como espía para viajar a La Habana, investigar las posibilidades de éxito de la Revolución de los Barbudos y buscar una entrevista con el líder rebelde Fidel Castro. Es diciembre de 1958 y la capital cubana es un hervidero. En sus hoteles, casinos y bares coinciden escritores como Ernest Hemingway y Graham Greene, mafiosos como Meyer Lansky y Santo Traficante, políticos como John F. Kennedy y un puñado de periodistas de larga colmillo y contactos infinitos. Es Desfila la Habana, la más reciente novela del escritor cubano Antonio José Ponte, quien nos muestra un retrato de la bulliciosa capital cubana en las semanas previas a la caída del dictador Fulgencio Batista, el triunfo de la revolución y los primeros meses de un régimen que muy pronto revelaría su verdadero rostro.
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0: Chiflando y aplaudiendo, que ya regresamos.
1: Ya salió el peine.
2: Ya

0: ya estamos de regreso con el mega talentoso Bruno Danza, que ha creado más de 500 canciones que seguramente tú has coreado, has llorado y te has empedado también con ellos. Por favor, Bruno, estábamos hablando de algo bien importante en el bloque pasado. Decíamos cómo de repente se le quita el ego a esta parte de la industria de decir, oye, pues tengo que estar como una mujer despechada, como una mujer enchilada. ¿Cómo te metes a esa psique?
1: Cuando, por ejemplo, te voy a poner el ejemplo, ¿no?
0: Sí.
1: Cuando la Jose me dice, necesito una canción que hable de una mujer que se empodera después de tener una relación tóxica, que se libera.
0: O sea, las que están ahí sintiendo el codazo, ¿eh?
1: Que sale victoriosa.
0: Qué fuerte.
1: Me bajo al estudio, me encuentro Juan Carlos Moguel con Carolina Rosas. ¿Qué están haciendo? Estamos arrancando una sesión. Me subo. Sí. Con la información que yo tenía, hicimos en esa tarde lo que tenías conmigo.
0: Wow.
1: Y no se grabó hasta 4 años después.
0: Y a ver, ¿y cómo decides cuáles se quedan en el tintero, cuáles sí salen a la luz, cuáles había que hacerles cambios y cuáles había que dejar de posar?
1: Me gusta mucho que el artista me diga.
0: Sí.
1: ¿Sabes qué? Esto sí me gustó, esto no me gustó. Esta frase no la puedo cantar, la cambio.
0: Claro, que esta frase no la siento mía, ¿no? Que yo me imagino que de repente ahí sí entran esos asegúnes de decir, bueno, lo que el artista quiso meterle ahí al final, eso sí, se dan esas concesiones, ¿o no?
1: Se vuelve un sastre.
0: Sí.
1: Musical. Haces la canción a la medida.
0: Sí.
1: Eso pasó con lo que tenías conmigo, porque cuando finalmente la grabó, le hicimos unos cambios que ella misma me dijo, ¿sabes qué? Yo, no sé, siento que está esta parte así, así, así.
0: Y le mandé. Sobre todo me imagino que también que de repente rangos vocales, aquí te puedo dar mucho más, pum, aquí trépale, claro. Aquí bájale, ¿no?
1: Claro, son además cantantes impresionantes.
0: Impresionante.
1: Que teniendo esa voz, la lucen.
0: Claro.
1: Y uno tiene que hacer la canción diferente para cada quien. Cuando a mí me encargan una canción para alguien, ¿sabes qué hago? Me meto a checar qué canta, cómo lo canta.
0: ¿Y cómo es? ¿Cuál es su público, no?
1: Así es. ¿Cómo respira al cantar? Claro. ¿De qué habla? ¿De qué no habla? Y entonces ahí me pongo a trabajar en la canción. Lupita D'Alessio me llamó para hacer el tema de la bioserie después de que me había grabado No preguntes con quién. Y esta canción entró cuando ya estaba todo seleccionado. Maravilloso, porque ella me dijo, necesito una canción que hable de mi momento actual.
0: Claro.
1: Como estoy ahora, después de haber pasado una vida de lucha y de tantas cosas, ¿no? Y entonces ahí ganamos.
0: ¡Qué maravilla! A ver, ¿y de dónde crees que vienen estas letras? Yo sé que vienen de tu imaginación, de tu cerebro privilegiado, pero yo quiero saber si crees que existen ahí de repente en el espectro, en el mundo, en el espacio, o no sé cómo decírtelo, y que tú tengas este poder de canalización, de poderlas, digamos, bajar al plano terrenal y de poderlas plasmar.
1: Yo creo que están flotando.
0: Sí.
1: Las ideas del inconsciente colectivo.
0: Sí.
1: Y a lo mejor los compositores tenemos esa habilidad de conectar con ese mundo, ¿no? Y traerlos convertido en canción. Y por eso mucha gente se identifica, ¿no? Y es por eso yo digo, no se aprende en ninguna escuela.
0: Claro, porque además también el creador de canciones, pues es un poco como este trovador moderno, en donde también yo me imagino que parte también de lo que tú has aprendido en una de las industrias, además también, pues de las más rudas, pues te ha tocado, yo creo que ponerte a la altura de lo que se necesita de repente en una industria que no te da ni tiempo de respirar.
1: Sí, yo creo que hay que enfrentar todo.
0: Sí.
1: O sea, sin miedo. Y luchar. Y tratar de competir, porque a la hora de los golpes, todos los compositores somos hermanos, somos amigos.
0: Sí. Sí existe esa hermandad.
1: Sí, ¿no? Por supuesto, pero a la hora de la competencia, todos peleamos.
0: Claro.
1: Todos tratamos
0: cuando de. Cuando es chamba, ahí
1: es.
0: Cambia la cosa.
1: Y algunos quedamos, algunos no. Y eso es bien respetable, ¿no? Pues nos seguimos queriendo, digo, admiro mucho a todos mis amigos compositores. Ahora soy vocal de la Sociedad de Autores y Compositores de México. Es la mejor sociedad de autores del mundo.
0: ¡Qué maravilla! Efectivamente, y además orgullosamente mexicana, ¿no?
1: ¡Viva México!
0: Oye, a ver, yo quiero saber, porque ahí apareciste en la controversial película de La Papa Sin Catsup de Gloria Trevi. ¿Cómo te convencieron para hacer esto? ¿Y qué estabas haciendo? ¿Cómo estuvo esa historia?
1: Yo estaba haciendo un proyecto de Tecnocumbia, era 1991, y entonces me buscaron a mí, de Televicine, porque decían, necesitamos un pachuco para la película, y me hablaron, y me dijeron, no, sí, así de fácil, ¿no?
0: Así de, también es tuyo.
1: Me entrevisté con el productor, me entrevistó Sergio Andrade, que era el director.
0: El hoy tan temido Sergio Andrade.
1: Temido, me trató muy bien a mí, la verdad, y creo que a todos los actores. Y compartí con un montón, digo, en esa película conocí a las grandes figuras del cine, ¿no? Claudio Brooks, Ernesto Gómez Cruz, o sea, a todos los grandes trabajaron en esa película. Y me preguntan a mí, ¿y qué hacías ahí? Pues era el villano. ¡Wow! ¿Eres el villano? Dije, todos éramos villanos. Me encantó la experiencia.
0: Oye, y a ti te tocó conocer también, yo me imagino, tanto lo virtuoso como lo tortuoso de Sergio, ¿no? Porque también tiene una parte, pues, muy, muy inteligente, un hombre muy inteligente y un hombre, además, pues, sumamente talentoso en esta industria.
1: Sí, yo creo que a nosotros nos fue muy bien a los actores, sí. ¿Eh? Y creo que fue una película que dio mucho de qué hablar.
0: Oye, ¿y qué es lo que más ha dado que hablar, que volteas en retrospectiva y dices, híjole, no sé si es eso o alguna otra cosa, ¿qué quitarías de tu carrera, de tu vida, que dijeras, ay, no, este proyecto o esta canción me la superhabiera ahorrado?
1: En realidad no.

0: ¿Cuál fue para ti la más subida de tono que dices, bueno, esta estuvo medio un poquito más allá del de lo que puede ponerse en el radio, que estaba un poquito más picosa de...
1: Pero las
0: de
1: ponían costura en radio, como canciones tejanas de, por ejemplo, Tigrillos me grabó el Chubidubidu, préstame el Chubidubidu y te presto el param pam pam. Pero era muy inocente, no era muy naif.
0: Sí.
1: Era la forma, digamos,
0: de ser. ¿Y qué piensas ahora de las canciones que tienen alto contenido explícito, verbal y de todo sin ningún filtro? ¿Tú lo vi? ¿Cómo lo has vivido? Porque te has vivido desde la restricción que era antes de cómo se te ocurre cantar eso, a cántalo con todas sus letras y todo su apellido y con todas las maldiciones.
1: Pues bueno, no es mi línea. Yo creo que hay lugar para todo.
0: Hay lugar para todo.
1: Y hay mercado para todas las formas de hacer música. Y pues no.
0: Nunca fue tu core, nunca quisiste meterte en polémica y no, aunque venda, no me importa.
1: Hice a Santos Diablito, que es un personaje del mundo urbano, pero no llegaba a esos niveles tampoco, ¿no? Entonces, creo que me gusta mucho lo que hago y creo que todos tenemos una línea. No voy a decir, de esta agua no voy a beber, porque puede ser.
0: Puede ser que sí.
1: Sí, si me hablan para componer, voy a componer.
0: A ver, no me rajo. Quiero saber si en algún momento, o sea... ¿Te arrepentiste de algo que no hiciste en la industria? Que dijeras, híjole, me hubiera gustado, ¿sabes qué? Incursionar en esto, o me hubiera gustado hacer película de fichera, yo qué sé.
1: Fíjate que yo creo que lo que no me atreví me sirvió también para luego hacer otras cosas.
0: Sí.
1: O sea, por haber metido la pata aquí, o haberla sacado acá.
0: Sí.
1: Puedo presumir de que tengo tantas canciones grabadas, o presumir de que tengo tantos amigos en la industria, ¿no?
0: Y en algún momento te la creíste, o sea, te llegaron las cabras al monte que dijeron, oye, o sea, andas ahorita ya totalmente volado, te compraste ese papel.
1: Cuando era muy joven, con el primer disco, pues sí, me subí al ladrillo. Y pues bueno, olvidé a una novia, que luego me hizo hacer canciones.
0: Claro, que luego fue musa.
1: Sí. ¿Por qué? Porque me volví como... Creí que ya era el non plus ultra, ¿no? Pero fueron segundos, ¿eh?
0: Suficiente. Regresaste en ti rápidamente.
1: Sí.
0: ¿Qué fue para ti, digamos, eso que te centraba otra vez en la realidad, en este mundo que puede ser de tanto espejismo?
1: Pues yo creo que el piso, ¿no? El piso se aprende, ¿no? Los resbalones. Y yo creo que por tanto resbalón, he logrado hacer canciones mejores cada vez. Porque uno aprende, de veras. Vivir es fabuloso. Es increíble. Y de ahí yo les digo a los chavos, ¿no? Los compositores, vivan.
0: Claro, sientan, vivan, de ahí se inspiran y ahí van a sacar las mejores canciones.
1: Enamórense.
0: Desenamórense.
1: Pongan el cuerno. Atrévanse. Déjense caer. ¿Me explico? Porque esto da mucha vivencia y da mucha creatividad también. Me dicen, ¿por qué no vas al psicólogo? Digo, porque hago canciones.
0: Mi bueno, querido, se me acaba el tiempo, sí. Pero por favor, hay que decirle a toda la banda que estás estrenando Inalcanzable.
1: Inalcanzable, que es una canción que relata una época en mi vida, siendo muy joven, en la que me pusieron el cuerno. Y de esto habla, ¿no? De cómo. Le preguntaba yo a ella, cuéntame cómo estás con él, ¿no? O sea, cuéntame, de verdad. ¿Me sueñas cuando estás con él? Y cuando te despiertas, te regala el universo como yo lo hacía. De eso habla.
0: Ándele, ahí nada más les vamos a dejar eso. Sí. Para que la gente ya la pueden bajar, además ya está disponible.
1: Ya está disponible, ya tiene más de 100 mil vistas el video. Estamos muy felices, va caminando muy bien, está sonando en radio, estamos bien emocionados.
0: Metiéndole toda la dieta y actitud. Así es que invita por favor a todo el público a que la compartan, a que la dediquen.
1: Así es.
0: A que se echen una copichuela con ella y que sobre todo la gocen.
1: Así es, quiero invitarles a que escuchen Inalcanzable con Bruno Danza, o sea, yo mismo. Y que no pare la música.
0: Eso, gracias, mi querido Bruno, que sigas tan creativo como siempre y que nos siga regalando estos exitazos como te ha caracterizado en esta industria. Gracias.
1: Mil gracias, un abrazo a todos.

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3: Presentó su iniciativa Regreso a Clases 2026, un conjunto de nuevas funciones de inteligencia artificial diseñadas para ayudar a estudiantes y profesores a comenzar el nuevo ciclo escolar mejor preparados. Entre las principales novedades están las herramientas de Gemini, como Gemini Notebook, para organizar en un mismo espacio materiales de una clase o proyecto, los cuales estarán disponibles para consultar en cualquier momento, ya sea en presentaciones, programas de estudio o artículos de Internet. Destaca que Google incorporó a su buscador cuestionarios personales para que los estudiantes puedan buscar y practicar con ejercicios sobre cualquier materia con preguntas interactivas, explicaciones de las respuestas y enlaces para continuar aprendiendo. Y en este ciclo escolar, Google anunció un año gratuito de sus planes avanzados de inteligencia artificial para estudiantes universitarios en Estados Unidos con acceso a Google AI Pro y para los estudiantes fuera del país con Google AI Plus. Soy Aide Rivera. 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
4: La Comisión Reguladora de Telecomunicaciones advirtió que las líneas celulares con terminación 1 que no fueron vinculadas el pasado lunes serán suspendidas gradualmente durante las próximas 72 horas. Recordó que el 15 de septiembre es el último día para vincular las líneas con la terminación 2. El director general del Sistema de Transporte Colectivo Metro, Adrián Rubalcaba, informó que a partir de este 1 de septiembre inició el operativo Cero Pirotecnia para evitar el transporte de este tipo de objetos para las fiestas patrias. Autoridades de Honduras desistieron los cargos de corrupción contra el presidente Juan Orlando Hernández al señalar que no autorizó y tampoco administró el desvío de $2 millones de fondos públicos. El exmandatario ya había sido exonerado en Estados Unidos. Informó Itzel Vanegas. 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
5: ¿Te quedaste picado? 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

0: de regreso y tenemos que hablar inevitablemente del billete. Si tú como papá o como mamá te quedas friseado, no sabes qué hacer en cuanto a decisiones financieras se refieren, hoy te tengo a una experta picudaza que te viene a decir cuáles son los puntos en los que te tienes que fijar y a cuáles tienes que capotear. Ella es mi queridísima Paula Alcocer. ¿Cómo estás? ¡Bienvenida!
1: ¡Hey! Muy contenta. Muchas gracias. Un saludo muy cariñoso a toda tu audiencia.
0: Oye, me motiva muchísimo hablar de billete, sobre todo porque de repente en las familias no se quiere hablar de eso.
1: Nunca.
0: Incluso en los matrimonios no se habla de los ingresos familiares que se tienen, no se habla mucho menos de la sucesión, de términos de herencias, qué va a pasar con la propiedad, si tiene, ¿cómo se llama?, derechos de pagar impuestos o no. Todo lo que conlleva el mundo financiero y muchos casos que yo conozco, de casos cercanos, de hijos que tienen que cargar a sus padres por culpa de no tener una buena planeación estratégica financiera.
1: Eso es tan importante, ya lo dijiste, una buena planeación financiera.
0: Claro.
1: Que muchas veces se confunde con el no tengo o con el miedo de no tocar ese tema.
0: Pero claro, porque entonces mucha gente se escuda en el tema de, oye, es que no me alcanza, no tengo billete. Pues todo mundo estamos en la misma, pero necesitamos sí o sí tener un guardadito. Necesitamos sí o sí tener, pues, digamos, todo lo que se requiere para que cuando tengamos, digamos, una edad avanzada, no estemos dependiendo de los chavos, que eso es donde muchísima gente se queja. Decimos, todavía no nos va a tocar pensión y encima vamos a tener que cargar con nuestros papás.
1: Y hoy en día pasa mucho.
0: Muchísimo.
1: Me he dado cuenta mucho, sobre todo de adultos mayores que tienen ese problema. Pero también es importante que entre familias pensemos en que cuando hay un solo proveedor económico, llámese papá o mamá, porque en distintos casos puede ser el papá.
0: Qué bueno que lo dices, porque hay muchas mujeres que hoy nos están viendo, que nos están escuchando y que son las que llevan el billete a la casa, pero además también cuidan a los hijos, pero además también, o sea, son las todólogas, que son de verdad unas verdaderas campeonas, y hay que decirlo que cada vez más mujeres se hacen cargo económicamente de las familias.
1: Y no hay que pensar que tranquilidad financiera es que una de esas personas lleve un ingreso seguro a casa, ¿no?
0: Claro.
1: Ese ingreso seguro, claro, te lleva a pagar la educación de los hijos, te llega a pagar toda la alimentación, temas de salud también, ¿no? Incluso la hipoteca, un buen coche, ¿no?
0: Claro.
1: Pero realmente yo quiero hacerle esta pregunta: si esa persona clave, si esa persona que da el ingreso principal llega a faltar, ¿realmente la familia está protegida? Porque ¿qué pasa? Desaparece por completo ese ingreso.
0: Claro, Pau, y qué bueno que lo mencionas, porque cuántas veces no hemos escuchado del típico caso de la pobre mujer o el pobre señor que se quedan totalmente a la deriva, porque como bien dices, digamos que la proveeduría económica no tiene nada que ver con el sexo. Entonces muchas veces de repente nos pueden dejar mal parados, incluso siendo hombre, que a lo mejor tu acuerdo era que tú estabas llevando los hijos a la escuela y tú estás haciendo la formación, y ella era la proveedora, también que ella, digamos, por algún accidente fortuito, digamos, se quede sin vida, y entonces nos quedamos nosotros totalmente desprotegidos. No puede ser.
1: Totalmente desprotegidos, y ahí te llevas de calle a toda la familia. En lo que se resuelve, ¿no? Si
0: claro,
1: una persona trabaja, si ve que tiene algún tipo de ahorros o de dónde puede sacar esas fuentes extras de ingresos. Ese es el primer error que se comete. El segundo, que va más allá de, yo siempre les digo, una buena meta financiera. Aquí no hay pretexto si ganas 10 mil pesos mensuales, si ganas 15 mil, 30 mil, 50 mil. No hay pretexto. Una buena meta financiera, Pay, es ahorrar el 10% de nuestro ingreso total mensual.
0: Si 10%, llueve, truene o relapague.
1: Así es.
0: No importa, que es que
1: no
0: me
1: solo
0: quiero ir al concierto de Harry Styles.
1: No
0: es
1: importa.
0: Que este mes caí en un bache, para eso tienes que hacer otro tipo de ahorro.
1: Es un compromiso contigo mismo, y también al mismo tiempo funciona con algo que tú te vas a forzar a vivir con ese 90% del ingreso. Vivir para pagar gastos, pero también gustos. Y ese
0: 10%, qué bueno que lo dices, Pau, porque entonces decimos,
1: destinarlo
0: si tú ya estás consciente de que ese ingreso no va a ser reflejado en tu estado bancario, ni lo cuentes, es mucho más posible que tengas esta cultura de ahorro, que tristemente, Pau, nosotros como mexicanos no tenemos una cultura de ahorro.
1: No la tenemos, no nos las enseñan en casa,
0: claro,
1: a veces que ni en la escuela,
0: en la escuela.
1: Pero ese dinero que si tú ganas, por decirte,
0: en vez de enseñarnos química, nos deberían decir cómo llevar tus cuentas y cómo no hacer que te quiten la tarjeta de crédito.
1: Y ese pequeño 10% lo puedes ir ahorrando mes con mes hasta que al año tengas una cantidad. A lo mejor el primer año, pues dices, con esto no voy a vivir, evidentemente no. Pero puedes crear un fondo de emergencia que sirve justamente para un accidente, para un gasto inesperado, para alguna reparación que se haga, lo que sea. Que cuentes con esa pequeña liquidez que te saque de esas cosas.
0: Entonces, ¿cuántas veces no nos ha agarrado los dedos de la puerta a decir, es que, ching, de repente sí. me caí en un bache y tengo que cambiar la llanta, o es que, ¿sabes qué? Me accidenté y tengo que faltar 15 días y nada más me van a reponer 5 en la chamba. Uh-huh. Esas cosas suceden todos los días.
1: Suceden todos los días. Entonces, nos podemos proteger de ese lado. Otra cosa que también les digo, y son errores que cometemos como papás, me incluyo, yo también soy madre de familia, confundimos muchas veces ahorro con protección.
0: Sí.
1: Pero no, los ahorros es lo que comentábamos, es lo que tú quieras destinar, una buena meta financiera, el 10%. La protección, si no la tienes, justamente si llegas a faltar y no hay protección, es cuando metes en problema a toda la familia. Y para este tipo de cosas o de casos están esas estrategias de planeación financiera.
0: Claro.
1: Que aquí entran los famosos seguros de vida. ¿Por qué negarse a tener un seguro de vida? Yo he tenido muchos clientes que me dicen, ¿por qué estoy sano? ¿Por qué estoy joven? ¿Por qué no lo necesito? ¿Tú crees?
0: Sí lo necesitamos. Incluso puede ser también, como yo hice, por ejemplo, con mi madre, yo a ella le saqué un seguro de vida.
1: Me porque es, digamos, escuchar
0: la
1: eso.
0: Herencia, digamos, que no teníamos como calculada, pero que además también hay que hacer un arrastre de lápiz, porque para todas y todos aquellos que le están pagando el seguro de gastos médicos a sus padres o a sus madres, uh-huh. echen la cuenta y aumentenle 20% cada año, porque también esto debería ser regulado también por las autoridades. Ojo ahí, necesitamos regular, por supuesto, a las compañías de seguros que son unas abandigas y que nada más no quieren pagar. Es muy importante que los pongamos también en el redil, porque después nosotros también como usuarios, uh-huh. pues muchas veces cuando necesitamos mano de las aseguradoras, necesitamos que respondan bien, pero claro. Esa es otra historia.
1: ¿Cuánto te gastas en gastos hormiga, ¿no?
0: Claro.
1: En el café que compras diario, en esa bebida, en esos snacks que son innecesarios? Ese dinero lo puedes aportar a esta estrategia financiera que te digo. Imagínate que sea el ahorro universitario.
0: Claro.
1: Los estudios de tus hijos.
0: A ver, y es una recuperación económica que invariablemente.
1: Totalmente. Me encanta hablar de eso.
0: Porque va a venir. O sea, de la muerte no nos podemos escapar. Así te quieras sentir súper joven, así digas que tienes toda la vitalidad, también sales a la calle y también te puede atropellar alguien, también hay accidentes fatalistas, también te puedes caer en la regadera. Es decir, los accidentes, por eso se denominan accidentes, porque no están planificados, uh-huh. ¿no?
1: Entonces, por eso hay que planificarlo claro. desde muy temprana edad. Y estos tipos de estrategias de planeación financiera, además de que tienes el ahorro asegurado y garantizado, sobre todo para los estudios
0: claro.
1: universitarios de tus hijos, si tú llegas a faltar, ¿qué pasa? Entra el seguro de vida, que los liquida y los cubre totalmente. Entonces, ahí tienes una tranquilidad para que tus hijos sigan cumpliendo sus metas, sigan cumpliendo todos sus sueños.
0: Ojo, y lo más con
1: importante,
0: esto que dice
1: a través
0: Pau,
1: del ahorro, ¿eh?
0: Claro, a ver, ojo que dice Pau esto, porque también ahí existen muchos seguros, que no nada más es el tema económico, sino también incluso existen muchos seguros de estudio. Uh-huh. Que si te llegara a pasar algo, la cobertura está hecha por toda la vida, incluso universitaria, de tus hijas y de tus hijos. Muy importante tenerlo.
1: Y también el que dices, hay muy, otra estrategia muy buena, que es a través de la herencia. Que
0: claro.
1: Que justo comentabas hace unos momentos, ¿no? Cómo poder nosotros también apoyarnos con nuestros padres a sacarles un seguro de vida y sobre todo que por si llegara a pasar algo con esa persona, con nuestros papás, tengamos esa liquidez que va a facilitar muchas cosas. El tema funerario, el tema de adjudicación de algunos otros bienes, ¿no? Hereditarios,
0: claro.
1: que también es básico.
0: Porque hay que cubrir también esos
1: claro.
0: gastos.
1: O simplemente esa tranquilidad financiera en algún momento de tu vida en lo que vuelves a empezar a generar.
0: O también para muchas y muchos que mantienen a su padre o a su madre, que dicen, bueno, tengo esta manera de recuperación y lo voy a poner entre comillas, digamos que al término de su vida en algún momento va a venir una retribución de lo que hoy tú tal vez le estés dando a tu mami o a tu papi en vida.
1: ¿Y tú te has preguntado cuál es el círculo perfecto de la diversificación financiera?
0: A ver.
1: Me encanta, de verdad, que compartírselos a todos, porque no nada más es una cuenta bancaria.
0: Sí.
1: También hoy hay muchos otros tipos de métodos de inversión, los CETES, también es un método de inversión segura hoy en día, que puedes tener una pequeña cantidad, asignarla ahí, algún otro activo digital, los bienes raíces, que si podemos tener uno, comprarlo, del precio que sea, no importa, también es muy buena, pero sobre todo la protección, que es, con ese es el pastel perfecto para que si tú llegas a faltar, les puedo garantizar que su familia estará protegida y sobre todo, financieramente hablando, con tranquilidad.
0: A ver, Pau, qué bueno que estás diciendo esto, porque muchas veces decimos, oye, pero ese departamento para el cual hoy me alcanza, pues no lo quiero ni habitar, ni lo quiero tener, uh-huh. pero qué tal cuando necesitamos tener una emergencia familiar o que te tienes que tronar el departamento para pagar alguna emergencia médica, tal vez de tus papás, es cuando vienen por ahí, dicen que los bienes son para solucionar los males y es importantísimo que tengamos, como bien dices tú, diversificado el portafolio, así sea poquita lana en los CETES, así sea poquita lana en un departamento de interés social que a lo mejor dices, oye, no lo quiero vivir, o a lo mejor lo tengo ahí como un salvavidas para cualquier circunstancia de la vida, pues tronarlo y tener la liquidez, ¿no? ¿no?
1: Y lo más importante, Pay, todos estos planes, todas estas estrategias financieras están hechos a la medida de las personas, de acuerdo al ingreso mensual que tienen, de acuerdo a lo que quieran aportar. O sea, realmente no es una estrategia que digas, es inalcanzable, no puedo tener acceso. Todo mundo podemos tener acceso con la finalidad de estar protegidos, pero sobre todo hacer nuestra cultura del ahorro, Pay.
0: Oye, Pau, y muy cañón, porque además de repente nos ha pasado, y seguramente hay mucha gente que se siente identificada con estas famosas hipotecas que de repente dicen, híjole, es que ¿cómo lo voy a pagar a 10, a 15 años?
1: 20 años.
0: Es de repente un abrir y cerrar de ojos. Y más llega el tiempo y tú de repente dices, pero ¿cómo no lo hice hace 20 años que tenía que haber hecho esto? Lo mismo del ahorro. De verdad, no echen en saco roto esto, Pau, porque de verdad parece que nos entra por un oído y nos sale por el otro. Cuando tenemos alguna problemática es cuando estamos llorando y cuando estamos haciendo, incluso podemos quebrar a la familia porque están haciendo estos GoFundMe y estos recaudación de recursos para la gente que tristemente cae en alguna enfermedad. No tenemos por qué llegar a esa
1: enfermedad.
0: Estancias.
1: Y hablas de algún punto importante, cuando no hay un seguro de gastos médicos mayores.
0: Claro.
1: Todo mundo puede tener acceso a eso, porque volvemos a lo mismo, se adecúa al presupuesto de las personas. Es peor que te llegue una enfermedad gravísima y que no tengas cómo pagarla, a que entre esta estrategia, que es el seguro de gastos médicos mayores, u otras estrategias de vida que también pueden y cubren enfermedades terminales o invalidez. Tenerlo todo a la mano, de verdad, les va a cambiar su vida, y todo es hecho a la medida del presupuesto de cada quien.
0: Y Pau, qué bueno que lo dices, porque de repente parece ser que nosotros estamos tratando de aventar a nuestros padres por el precipicio, y en realidad lo único que queremos hacer es asegurar, digamos, el bienestar familiar. Y así lo voy a poner, el bienestar familiar, porque la gente que dice, es que el dinero no lo es todo, sí es tu acceso a la educación, sí es tu acceso a la salud, sí es tu acceso a muchas cosas.
1: Tu tranquilidad financiera,
0: ¿no? Que hoy vas a poder también gozar si tienes esta planeación estratégica. Y ojo, por eso de verdad quiero que hagan conciencia, porque esto de repente parece como que cuando lo ponemos en montos, como bien decías, Pau, dices, es que es una chorrada, hombre, ¿cómo crees que voy a salir de una problemática con esa cantidad tan ridícula? Pues no cuando la multiplicas por 5 años, no cuando la multiplicas por 10.
1: O por 20 claro, años, por 20 y que dices, años. ¿Qué es esto?
0: Claro.
1: Entonces también viene esa parte importante, de verdad. Mucho es la inclusión financiera, mucho es la educación financiera, pero sobre todo empieza de nosotros. Ese compromiso, esa meta inicial del 10% les va a cambiar su vida, aunado a estas estrategias financieras que son para los hijos o incluso si nosotros llegamos a faltar. De verdad, se los recomiendo ampliamente. Son planes hechos a su medida y lo mejor de todo, siempre hay un producto para cada etapa de la vida.
0: A ver, qué bueno que mencionas esto, porque de repente, pues no es lo mismo cuando tenías 20, que cuando tienes 40, que cuando tienes 50, que te estás acercando más peligrosamente al retiro. Es decir, cada década tiene su reto y cada década también, pues tienes que verlo con un asesor, de decir, ¿cuáles son mis necesidades básicas ahorita de cobertura? ¿Por qué? Porque probablemente, si tienes a 2 hijos de la universidad, tus necesidades económicas hoy son mucho más apremiantes que en un futuro, pero sin embargo tienes que empezar a guardar para un futuro. No porque tengas hoy unos gastos espectaculares es que mañana vas a estar, digamos, dependiendo y siendo una carga también para tus hijos.
1: Incluso si eres profesionista, si te vas a casar, hay un plan de ahorro adecuado a ese periodo de tiempo, ¿no? A esas ventanas, que puede ser de 5 o 10 años. Si tienes hijos, el extraordinaria planeación financiera que cubran los estudios universitarios de tus hijos, ¿no? Y ya llegando a la edad de los 60, 65, esta planeación de retiro, creo que es súper importante también darnos el tiempo de entenderla, darnos el tiempo de invertirla, y que no es un gasto. Muchos pueden llegar a decir, es un gasto, claro, que va a generar 10 años, 20 años, no, es planearlo, es una inversión que te va a regresar ese dinero en tiempo y forma cuando tú ya físicamente no puedas trabajar y te puedas dedicar a vivir dignamente una etapa de retiro.
0: Oye, Pau, está buenísimo, pero yo estoy seguro que mucha gente le estamos hablando en arameo verdaderamente y todavía no le ha quedado claro. Yo creo que es muy importante que te busquen para hacer también, digamos, algo personalizado, porque decías algo que es clave y estratégico, decir que no es para todo mundo, tiene que ser como un chaleco hecho.
1: Y es personalizado.
0: Esa medida.
1: Me encanta que ocupes esa palabra. Me encuentran en @paolaalcocermx. Ahí tengo todos los tips financieros y todo lo que quieran saber a través de estas planeaciones financieras. Ahí me encuentran en Instagram, @paolaalcocermx.
0: Gracias, mi Pau, por
1: gracias
0: estar con nosotros. Regresa muy pronto.
1: Gracias. Saludos a toda tu audiencia. Gracias.
0: Y ahora sí me despido de todas y de todos ustedes, no sin antes recordarles que mañana tenemos una cita aquí mismo, en punto de las 10 de la noche. Pero mientras tanto, te mando besos. Descansa y que tengas muy bonita noche. 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

0: si te cuento que una mujer murió hace más de 70 años, pero sus células siguen vivas? No en sentido poético, literalmente vivas. Multiplicándose en laboratorios de todo el mundo, ayudando a crear vacunas, combatir el cáncer y salvar millones de vidas. Se llamaba Henrietta Lacks. Era una mujer afroamericana, madre de 5 hijos, y nunca supo que su cuerpo cambiaría la historia de la medicina para siempre. En 1951, Henrietta llegó al hospital Johns Hopkins, en Baltimore, Estados Unidos, el único de la zona que atendía a personas afroamericanas, con un dolor terrible. Le diagnosticaron cáncer de cuello uterino. Antes de iniciar el tratamiento, un médico le extrajo células de su tumor sin que ella lo supiera y sin pedirle permiso. Esas células llegaron al laboratorio del doctor George Gay y ahí ocurrió algo que nadie había visto antes. En lugar de morir a los pocos días, como todas las células humanas cultivadas hasta entonces, las de Henrietta seguían vivas y se multiplicaban sin parar. Las células ELA son inmortales porque provienen de un tumor de cáncer de cuello uterino muy agresivo que sufrió una combinación de mutaciones genéticas. Estas células superan el límite de envejecimiento biológico y se multiplican infinitamente en condiciones de laboratorio. Las llamaron células ELA por las dos primeras letras de su nombre y su apellido. Son las primeras células humanas consideradas inmortales. Se calcula que se han producido más de 50 toneladas de células ELA y han sido utilizadas en más de 100.000 estudios científicos en todo el planeta. Gracias a esas células, se desarrolló la vacuna contra la poliomielitis, se investigó el VIH, se avanzó en tratamientos contra el cáncer de mama y se probaron terapias durante la pandemia de COVID-19. También fueron clave para la vacuna contra el virus del papiloma humano. Pero esta historia tiene una sombra. Henrietta murió en octubre de 1951. A los 31 años. Nunca supo que le habían extraído células. Su familia vivió décadas en la pobreza, sin seguro médico, sin enterarse de que el legado biológico de su madre circulaba por laboratorios de todo el mundo, generando descubrimientos, premios y ganancias millonarias de las que ellos nunca vieron un centavo. Su caso, atravesado por el racismo y la desigualdad de la época, abrió uno de los debates éticos más importantes de la medicina moderna. ¿A quién pertenecen las células de tu cuerpo una vez que salen de ti? ¿Puede la ciencia avanzar a costa de la dignidad de una persona? En 2021, la Organización Mundial de la Salud le otorgó a Henrietta un reconocimiento póstumo. Su hijo Lawrence, de 87 años, lo recibió rodeado de nietos y bisnietos. Henrietta no eligió ser inmortal, pero sus células, sin pedirle permiso, decidieron no morir. Y al hacerlo, le regalaron al mundo una herramienta que ha salvado millones de vidas. Su historia nos recuerda que detrás de cada gran avance científico siempre hay una persona y que la ciencia sin ética es una ciencia incompleta. Un guión de Leonardo Santiago con información del portal Ciencia UNAM. Les saluda Mónica Genis.
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4: Buenas noches, bienvenidos a este subprograma
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4: Yo soy su amigo Gerardo Medina, me da muchísimo gusto que nos acompañen el día de hoy. Y bueno, acompañado de la preciosa presencia de Miriam Díez.
6: Muchísimas gracias, usted también viene muy guapetón.
4: Se arregló su pelo muy bonito, trae un suéter rosa muy, muy padre. Y bueno, también acompañado de la gratísima, talentosa y siempre linda presencia de Marco Antonio Silva.
7: Jerrito querido, pues muy contento de estar dando cuenta con todos ustedes aquí en Estilo de Vida y te mandaron muchos besos.
4: ¿A quién?
7: Te mandaron muchos besos. Fíjate que por la mañana me fui andaba en el Metrobús porque fui a hacer unos trámites a tesorería y entonces me subí al Metrobús y fíjate que hay dos personas que estaban también en el Metrobús y nos mandaron muchos saludos. Mandaron muchos saludos a la señora Aurora Mendieta, que todos los días que no se duerme del programa.
4: Le mando muchos besos a la señora Aurorita Mendieta. ¿Y a quién más?
7: Y a su hija, María.
4: A su hija, María. ¿Creerán que yo no conozco el Metrobús?
7: No.
4: Bueno, sí lo conozco.
6: Pero no te has subido.
4: Nunca me he subido.
6: Yo tampoco.
4: Porque, ¿sabes qué? No sé dónde se compra la tarjeta.
7: Ahí mismo en el
4: Metrobús. Una vez quise subirme para dar el recorrido así como turista, así como quien se sube al Turibús, pero aquí al Metrobús. Porque, no sé, Maxim fuera que me dijo que no se subió al Metrobús, ¿no? Porque estaban cerradas todas las calles, porque no sé qué evento había de la huelga de los maestros, algo así. Entonces que Maxim se subió al Metrobús y que le pareció así como que los autobuses turísticos de cuando vas a otro lado, ¿no?
7: Ah, ¿eh? Sí, sí, es cierto.
4: Que le pareció padrísimo. Pues yo no sé dónde se compran las tarjetas.
7: Ahí mismo hay unos máquinas.
4: ¿Pero ahí mismo dónde?
7: En la misma, si te metes, subes al Metrobús, en cada Metrobús
6: hay como una estación, ¿no?
7: Ajá, es como como en Europa, esas máquinas que le metes el billete y te da la tarjeta.
4: ¿A poco?
7: Igualitito.
4: ¿Y que el metro ya no es con boleto?
7: No, es con tarjeta también, ya los digitalizaron.
4: ¿Cómo era el metro?
7: Ay, con tarjeta y con teléfono, también celular lo puedes.
4: Siglos que no me subo al metro.
6: Sí, yo también. Pues es que ya casi no voy para allá.
4: Nos subíamos al metro cuando teníamos el programa de Renace en ABC Radio.
6: Claro.
4: Que se nos hacía muy tarde. Como Renace era la salida del Metro Hidalgo. Uh-huh. Y Fórmula estaba la salida del Metro Coyoacán. Uh-huh. Era la línea derechita. Entonces, para llegar más rápido que en auto, nos subíamos al metro. Pero eso hace 15 años.
6: Sí.
4: Hace 15 años.
6: Sí, lo hacíamos.
4: Pero este tiempo tengo que no me subo al metro.
7: No, ya tiene mucho.
4: Ni al Metrobús. Y nunca subí al Metrobús.
6: Yo jamás tampoco, más subo. Igual que tú.
4: Pero tengo curiosidad.
7: Tenemos que ir, te doy un tour. Sí. Y sabes que ahora vamos a ir también al cablebús.
4: Oye, y una amiga se subió al cablebús de curiosa y empezó a caer un aguacerazo y se quedó 15 minutos arriba.
6: Por curiosa, ya ves lo que le pasa.
4: Pero fíjate que dice que no se siente feo.
6: ¿No?
4: No, dice, yo estaba ahí sentadita, dice, lo tienen que mover a fuerza, no puedo que me quede aquí a dormir. Y ya lo echaron a andar nuevamente. Dice, como yo venía así en plan turístico.
6: Sí, dice, no tenía prisa de llegar.
4: No tenía prisa, estaba viendo cómo llovía desde arriba. Estaba viendo yo el papalote abajo. Se veía muy bien los pinos enfrente. Hacia atrás no veía muy bien. Dice, pero, o sea, dice, está padre el
7: tenemos que ir a este cablebús. Y sabes a cuál otro también tenemos que conocer, Jerry. El tren que va de Observatorio allá a Toluca. Sí. Y tampoco me ha subido.
4: Yo tampoco me he subido.
6: Ese dicen que está muy padre.
4: Bueno, nunca me he subido al que sale de Buenavista.
7: Tampoco.
4: No.
7: Ah, ese que va hasta allá, hasta Ocotitlán.
6: Pues es que no son nuestros rumbos.
7: Entonces. Sí, es que también no lo ocupas tú para. O sea, no es parte.
4: Pero aunque sea para que no te cuenten.
7: Pues sí, hay que ir.
6: Que no le digan, que no le cuenten.
4: Subes al metro de Madrid, no te puedes subir a los metros de aquí.
7: Un domingo de turisteando y ahora nos vamos a conocer. Desde temprano y desayunamos para allá por la zona del centro.
4: No, Miriam, aquí.
7: Que no te limpies la nariz aquí, Miriam, el micrófono.
4: Con dedicatoria.
6: Me está picando.
7: Te está picando, mi amor.
4: No te preocupes, la próxima vez te puedes salir. Pero del edificio.
6: De una vez.
4: Luego también hay unos de dos pisos, ¿no?
7: Sí, que son los que pagan sobre Reforma.
4: Esos se me imaginan los de Londres.
7: Como los de Londres. Esos que desde auditorio hasta Indios Verdes, creo que ya.
4: ¿A poco?
7: O más, no sé.
4: Los de esos pisos.
7: Reforma, sí.
4: Los esos
7: son pisos. Preciosos, aparte, porque vas dando un recorrido por toda la parte de sobrepasar la Reforma, y como son de dos pisos, y los tienen de buen mantenimiento hasta eso, ¿no?
4: Hay que subirnos a todos esos. La gente que viene del interior, haga esos recorridos.
7: Sophie también.
4: Toda la gente que viene del interior, súbase a todos esos, y miran. Fíjate, a mí, ¿sabes quién me dio el consejo?
6: No, mandó a las horas pico.
4: Uh-huh. Una vez me dieron ese consejo en Londres. Súbete a los autobuses locales en vez de que pagues el turibús. Pues de sí. Cualquier manera pasan por todos los mismos sitios.
7: Pasan por todos.
4: Y te cuesta bien barato.
7: 15 veces menos que un turibús, sí.
4: Sí.
6: Bueno, lo que pasa es que la primera vez que vas a algún lado.
4: Luego yo, por
6: no
4: ejemplo,
6: tiene ni idea de
4: cuando
6: nada.
4: Cuando fui a Zurich, en Suiza, allá ves que hay un trenecito que recorre toda la ciudad, que son 4 líneas, ¿no?
6: Y es precioso.
4: Y que el boleto nomás te sirve para una línea.
6: Así es.
4: Donde te agarren con el boleto en otra línea, te multan. Entonces, compré mis 4 boletos para mis 4 rutas. Y así conocí toda la ciudad. Toda la ciudad la conocí, hasta las colonias de los obreros y todo eso. La conocí en el trenecito.
6: Pero Zurich es chiquito, aquí imagínate, semejante ciudad sota, ¿no?
4: Pues puedes conocer en el tren. No, el que sí me subí era el tren ligero. Uh-huh. El que va por Tasqueña. Sí, ese pasa hasta por el Azteca, ¿no? Y hasta Xochimilco. Entonces, a todos los que vengan del interior, súbanse a eso y conocen México. Así conocen México. En el metro no, porque el metro va por abajo. Uh-huh. ¿Qué van a conocer?
7: No, ahí sí no.
4: Las estaciones. Pero sí, en los demás sí súbanse al camioncito, al metrobús.
6: ¿Para conocer?
4: Al tren ligero, al cablebús.
7: Exacto. Y nada más que no coman algunas cosas en la calle para que no es del, ¿cómo es el mal de Moctezuma? ¿Cómo se llama esto?
4: La venganza de Moctezuma.
7: La venganza de Moctezuma. De que cuando comen, hay gente de fuera de México que no está acostumbrada a comer en las calles. Y aquí
4: hay tan rica comida callejera.
7: Aquí es muy.
4: México.
7: No, yo digo que no. No, yo sí
4: no,
7: lo hago.
4: No, qué comida. Pero
7: hay gente
4: sabrosa hay aquí en México. Si le da diarrea al de afuera, me tienes sin cuidado. Yo sí como mi garnacha, mi tlayuda, mi tasajo y mi
7: rojo. Ay, no las comíamos ahí con Doña Pelos a un lado de la coladera. ¿Te acuerdas?
4: Que sí, porque tú eras muy exquisito.
7: No cenábamos ahí las. Además, y con todas las aguas ahí de
4: ¿no esas? ¿Sabes qué es lo peor del caso? Uh-huh. Que enfrente del metro Coyoacán estaban los tiradores de basura.
7: De acuerdo.
4: Y a escasos 10 metros nos preparaban las quesadillas.
6: Uh-huh. Es que ahí había mucho, los chupacabras también estaban ahí cerquita. ¿Te acuerdas?
7: Bueno, no, cosa más característica que puedes llegar a ver, que en plenas tumbas, en los panteones, la gente esté llegando a comer, que no es nada más la temporada de Día de Muertos. En temporadas distintas.
4: En Tapachula el mar ya se empezó a comer el panteón. Ay, entonces los restaurantes te ponen las mesas entre las tumbas.
7: Ay, mira, ¿qué tal?
4: En Tapachula. Está el mar.
7: Qué pintoresco.
4: Y se ponen las mesas al lado de las tumbas. Yo ahí llegué a comer mariscos junto a la tumba número 14 y junto a la tumba de Doña Cuquita. Porque el mar ya se comió la barra del panteón. Y los restaurantes pues tienen que sobrevivir.
7: Claro,
4: entonces te hacen tu recorrido de Halloween.
6: Imagínate.
7: Imagínate.
6: Tu Día de Muertos.
4: ¿No?
6: Y te bueno, ahí, hay cosas tan folclóricas y tu calaverita.
7: Que solo México las tiene, la verdad. Esa
6: es que sabes que México es un país de contrastes. Y dentro de esos contrastes tiene un sabor único. Uh-huh. ¿Verdad?
4: Y todo el mundo lo dice.
6: Sí.
4: La única pena ahorita es que acabo de regresar de Cancún, de Mérida, de las playas de aquel lado, fui a dar las pláticas. Güey, no manches la cantidad, las sargazo. Toneladas de sargazo que hay.
7: Yo no sé por qué.
4: Ya apesta, o sea, ya no es el sargazo.
7: Ay, no, ya está apesta.
4: Como no lo quitan, se comienza a descomponer y produce ciertos
6: gases.
4: Apesta. O sea, ya la peste llega hasta los hoteles.
7: No, pues ya no es nada agradable.
4: Y eso va a hacer que truene un turismo.
7: Porque la gente, ¿quién quiere ir con
6: y con los cambios fétidos? De temperatura tan como están actualmente.
4: Eso y que los taxistas siguen haciendo de las suyas.
7: Ah, ¿también?
4: Ah, claro.
7: O sea, no se.
4: A una señora que llegó al aeropuerto le bajaron $150 de más. Y le dijeron, y quéjese con quien quiera.
7: Ah, o sea, valiendo les gorros.
4: Como era una persona mayor, le dijeron, y vaya con la Guardia Nacional si quiere. A nosotros no la. Uh-uh. Yo lo oí.
7: No es posible.
4: Yo lo oí.
7: Qué poca.
4: Y la señora estaba llorando.
7: No, pues como $3,000 casi de un taxi. Que es.
4: Y una señora local, además, no te creas que era americano ni nada. Era una señora local. Los taxistas siguen haciendo su desmadre. Y luego dicen, ¿por qué nos está yendo mal? Pues nos está llevando la fregada con tanta
6: tontería. ¿Tú por qué crees?
7: Por eso le hice lo mismo.
6: Por la buena preparación.
7: Por abusivos. Muchos de ellos en Tulum.
4: En Tulum me dan bien ratas, ¿eh?
7: ¿Verdad, Jerry? Sí. O sea, un agua de 200 pesos.
4: Deja el agua, habitaciones
6: las
4: de 15,
6: habitaciones, tan bonito pesos. que era Tulum y lo dejaron.
7: Y ahora muchos de ellos están realmente llorando y demás, pero no cuidaron al turismo, pensaron que abusando de la manera en que abusaron no.
4: Es que todo empezó con las autoridades.
6: Pues, así es.
4: Desde ahí, desde los policías que te paraban y te querían sacar la mordida así nada más es. Porque llevabas maletas. Vamos a un pequeño corte y estamos volando con ustedes aquí en su programa.
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3: 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Vamos a una breve pausa y regresamos a su programa Estilo de Vida.
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10: El perro. El perro es considerado, con toda justicia, el mejor amigo del ser humano debido a su lealtad incondicional, empatía profunda y una historia de domesticación que se remonta a decenas de miles de años. Descendientes directos de los lobos, estos maravillosos mamíferos han evolucionado junto a los seres humanos, adaptándose a una infinidad de tareas esenciales que van desde el pastoreo y la protección del hogar hasta el rescate en desastres y terapia emocional. Existe una asombrosa diversidad de razas, cada una con características físicas y temperamentos únicos, pero todas comparten la capacidad innata de comprender las emociones humanas y comunicarse fluidamente a través de sus gestos y ladridos. Poseedores de un sentido del olfato verdaderamente prodigioso, los perros no solo brindan compañía incomparable en el día a día, sino que se convierten en miembros indispensables de la familia.
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11: Estas son las Stevie Bites con Stevie de TV. Imaginen una ciudad donde los solteros tienen solo una noche al año para hacer lo que quieran sin tener que estar casados. Solo por una noche reúne a Mónica Bárbaro y a Colin Turner como Ali y Owen, dos desconocidos que conectan en Nueva York y pasan la noche intentando volver a encontrarse entre malentendidos, personajes excéntricos y situaciones cada vez más absurdas. La dirige Will Glock, responsable de ECA y Con Todos Menos Contigo. Sí, aquella película que ayudó a demostrar que la comedia romántica todavía podía llenar cines. Si extrañabas películas que te hicieran reír y suspirar, esta es la indicada, porque algunas historias de amor necesitan años para empezar, pero esta solo tiene una noche. Solo por una noche ya está disponible en los cines de todo el país. Estas fueron las Steve Bites con Steve de TV.
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10: Crema ligera de calabacita. Licúa calabacitas cocidas con un toque de caldo de verduras y una cucharada de yogur griego sin grasa para darle cremosidad. Sírvela caliente con pimienta negra molida. Una entrada suave, nutritiva, baja en calorías y sumamente reconfortante.
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4: Y ya estamos nuevamente con ustedes aquí en su programa
12: Estilo de Vida.
4: Pues esa es nuestra triste y penosa realidad.
7: ¿Y de qué vamos a hablar hoy, Jerry?
4: Hoy vamos a hablar de cosas más gratas.
7: Exacto, ¿verdad?
6: Vitaminas y minerales.
4: Fíjate que hoy hice un post. Lo estoy subiendo a YouTube. Quien quiera seguirme en mi página de YouTube. Y además tenemos el podcast en Facebook y en YouTube. Déjenme quitar esto. El podcast lo tenemos en Facebook y en YouTube, Gerardo Medina TV. Yo creo que les puede agradar lo que podamos subiendo ahí. A veces hacemos cosas muy padres para todos ustedes. Y hoy hice uno que decía, concretamente, a ver, ahorita les digo qué decía. Entonces, esto es a raíz de que mucha gente se va con las modas, ¿no? Mucha gente se va con la mera imagen de las cosas, y no siempre es así. Y es un post que dice, ¿quién te dijo que necesitas magnesio?
7: Ay, el magnesio.
4: Así dice, ¿no? ¿Quién te dijo que necesitas magnesio? Porque ahora parece que para todos necesitamos magnesio. No duermes bien, magnesio. ¿Estás cansado? Magnesio. ¿Tienes calambres? Magnesio. ¿Estás estresado? Magnesio. Pero pues espérate, ¿no? El cuerpo no funciona así. Que el magnesio participe en muchísimos procesos en nuestro organismo no significa que todos tus síntomas sean por falta de magnesio.
6: Así es.
4: Hay muchos síntomas que son correlativos a otros padecimientos.
7: Claro.
6: Y que no solo sea el magnesio el que participe.
4: No son correlativos a la deficiencia de un elemento en especial. Exactamente. Y tampoco significa que cualquier magnesio te vaya a servir para lo que estás buscando.
6: ¿Y eso?
4: Porque hay gluconato de magnesio, sulfato de magnesio, glicilato de magnesio, estearato de magnesio, carbonato de magnesio, etcétera. Hay muchas presentaciones de magnesio, como 10, ¿no? Y bueno, tampoco significa, ¿verdad?, que te vayas a mejorar de lo que tú estás buscando. Uh-huh. Así que antes de preguntarte qué magnesio debo de tomar, pregúntate algo muchísimo más importante. ¿Por qué creo que necesito magnesio? Ese fue el post que les hice el día de hoy. Pero hablando en general, hay muchas personas que han desvirtuado lo que es la suplementación y lo han convertido en el mercado de las panaceas.
7: Yo estoy de acuerdo contigo. Y he escuchado cada cosa y cada barbaridad que te quedas. Una de ellas, precisamente el otro día hablando, una persona que se dice especialista en suplementación en una en red social, en Instagram, y está diciendo unas barbaridades. Y yo me quedaba, incluso hablaba de las combinaciones y los componentes, dije, pues se ve que no tiene realmente idea, pero lo hicieron con una seguridad, Jerry.
6: Eso es horrible.
7: Entonces,
6: que hagan
7: ¿está desinformando a la gente?
4: Mira, en todo lo que es la suplementación, cada día va cambiando. La verdad es que muchos conocimientos que tú considerabas que estaban bien hace 10 años, hoy en día ya han ido avanzando. Y te das cuenta de que el conocimiento estaba incompleto. A lo mejor no estaba mal, pero estaba incompleto. Y hoy cada día vas viendo cómo hay personas que pueden tomar algunos y otras que no pueden tomar algunos. Las necesidades y las deficiencias son muy características de cada persona. Por eso, por ejemplo, nosotros en homeopatía decimos que no hay enfermos, hay enfermedades. No hay enfermedades, hay enfermos.
7: Que somos los otros, los humanos.
4: O sea, nosotros no vamos a establecer un padecimiento por un hombre, sino por las características que la persona tenga del mismo padecimiento.
6: Claro.
4: Porque a mí llegan personas y me dicen, oiga, es que para mi estado de duelo, ¿no? Que por cierto, ya te empezaste a tomar tus gotitas. ¿Y cómo vas, mi amor? ¿Vas mejor? Qué bueno. Entonces, hay personas que llegan y les digo, mire, para el duelo puedo darles yo Ignatiamara, Natrumor, Nux Vómica, Platina. O sea, hay una cantidad, hay como 20 medicamentos para un duelo. ¿Cuál es la característica propia de ese duelo? ¿Cuánto tiempo lleva usted? ¿Cómo sufre usted el duelo? ¿Con insomnio, sin insomnio, irritable, no irritable, con depresión, con ansiedad? O sea, ¿siente frío?
6: ¿Se
4: siente caliente?
6: ¿Se
4: le acabó la energía?
6: Porque son diferentes.
4: O sea, una serie de características que te especifican qué medicamento para un mismo padecimiento que tiene el mismo nombre se necesita.
7: Así es.
6: Pero el cuerpo se manifiesta diferente.
4: Lo mismo ocurre con la suplementación. Porque, por ejemplo, todo mundo se va, me habla una señora y me dice, ¿tendrán glicilato de magnesio? Le digo, no, mire, las formas más clínicamente comprobadas, digamos de esa manera, las fórmulas más clínicamente comprobadas son gluconato y sulfato. No es que yo vi en el TikTok que decían glicilato. Y pues como en el TikTok han de ser premios Nobel de medicina. Y en el Instagram han de ser maestros en la materia de química orgánica. pues hazles caso, ¿no? Y algo que sí ocurre mucho, no voy a decir nombres porque son personas que además, aunque no lo crean, las admiro, porque se ve que le echan ganitas, que estudian, que trabajan sobre sus publicaciones, que lo hacen con responsabilidad, digámoslo de esa manera. Pero lo que no me parece muy responsable es que tus necesidades van a cambiar dependiendo de la mercadotecnia. Tus necesidades no van a ser las mismas. Y hay veces que llegan y te dicen, lo último que acaba de salir, lo último, el último grito de la moda, por ejemplo, te voy a dar un ejemplo, el NAD.
7: Así es.
6: Te van creando necesidades.
4: La nicotamina de neonicotinoide es lo último que ustedes pueden consumir para no envejecer, para que sean ustedes la fuente de la eterna juventud. Y luego empiezan sacándote que Demi Moore lo toma, que lo toma Drew Barrymore, que lo toma Juana, Petra, Chana y su fregada hermana, ¿no? O sea, todos lo toman.
6: ¿Te quedó un verso sin esfuerzo?
4: Bueno, entonces, ¿qué es lo que ocurre? Que las personas comienzan a creerse eso.
6: Sí.
4: El otro día me decía David, oye, es que fíjate que leí un artículo donde dice que el NAD, digo, el NAD es muy bueno, nadie dice que no, pero hay que ver qué presentación tiene y cómo viene la fórmula.
6: ¿Y para qué lo necesitas?
4: Lo necesitas para evitar que se te deterioren los cromosomas de los telómeros de los cromosomas de las células madres, para eso específicamente. Pero resulta que cuando comenzaron a ver que todo el mundo lo estaba comprando por todos lados, porque ¿para qué ponen la charola con pan si no quieren que lo agarren?
7: Ah, sí, claro. Es cierto.
4: ¿Para qué te ponen la charola con pan si no quieren que lo agarres? Entonces empezaron a decir, no, es que tengan cuidado, porque si no viene con un precursor, no sirve. Pues empezaron a sacarlo con un precursor. Es que, ¿qué creen? Que si no trae resveratrol, no se absorbe. Lo empezaron a sacar con resveratrol. No, es que, ¿qué creen? Con que traiga resveratrol y traiga precursor, las marcas que están anunciando no funcionan. O sea, ¿sí me entiendes?
6: Sí, claro.
4: O sea, dices, bueno, ¿sirve o no sirve?
6: Te crean una necesidad, la gente se vuelca comprando esas cosas porque lo creen, y luego a la mera hora, ya que de veras están viendo qué están vendiendo, se dan cuenta que no sirve, y la gente dice, ¿y ahora qué? Bueno, siguió comprando.
4: Yo te voy a decir, mucha gente se da cuenta que sí sirve, y los que se infartan son los que lo estaban vendiendo primero.
6: Sí.
4: ¿Sí me entiendes?
6: Sí, claro.
4: Es como la que pone
6: está bien hecho.
4: Es como la que pone su puesto de garnachas en Echegaray.
6: Ajá.
4: Por donde vivimos Miriam y un servidor. Llegó la señora y puso su puesto de quesadillas. ¿Cuántos hay ahorita?
6: Hay un montón.
4: Hay 10. Entonces, ¿sabes qué? La gente comienza a generar cierta envidia, cierto menoscabo. ¿Por qué? Porque si yo fui el primero que te lo contó, porque vas y le compras a la de al lado, porque saben más sabrosas, porque no me hacen jetas,
6: porque tú tienes mucha cola, yo quiero comer mejor, antes, claro,
4: porque tú atiendes de malas, que además sí te atienden de malas.
6: Sí, es cierto.
4: Entonces y eso les molesta. Ahora te dicen, no, dice, otro elemento que es sensacional es el por ejemplo el magnesio. Ahora ya hay hasta una presentación de los 10 magnesios juntos.
7: Ay, no más, todo lo que...
4: Dices, qué burrada.
7: Sacan
4: eso. ¿Quién se cree esa tontería?
7: Pues mucha gente que dice...
4: Si a lo más puede saber un magnesio trivalente.
7: No, 10.
4: Sulfato, gluconato y glicinato. Por darte un ejemplo de uno trivalente. ¿Por quién va a aventar 10 magnesios distintos en una cápsula?
7: No.
4: Y la gente se va con esa idea. Si 3 son buenos, 10 han de ser una maravilla. ¿Cómo metes 10 magnesios en una cápsula? Y te metes a Amazon y los encuentras.
7: Sí, porque he visto cada fórmula que de repente ellos mismos, de repente nada más como ese Jerry de la comercialización, de vender la publicidad, te ponen cosas que realmente incluso... Bueno, o sea, que te pregunté a ti. Ah, no, ¿sabes qué? Le pregunté el otro día también sí creo que fue a ti, cuando dije, oye, Jerry, le enseñé un frasco de una persona que había llevado además una cosa, y además dijo, esto no tiene que ver con esto químicamente hablando. O sea, que le meten cosas para vender y no tiene, realmente no produce ningún efecto. Nada más es por el rollo de querer potenciar según
4: ellos. Mira, otra cosa que venden mucho, aquí echándole tierra al mundo.
7: No, pues es la realidad.
4: Es el colágeno.
7: Ajá, todo lo que le han puesto.
4: El colágeno, para que tú tengas la necesidad cubierta, necesitas ingerir por lo menos 10 gramos diarios de colágeno.
7: 10 gramos.
4: 10 gramos de colágeno. Pero vamos a un pequeño corte y regresamos volando con ustedes aquí en su programa
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3: Vamos a una breve pausa y regresamos a su programa Estilo de Vida.
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2: Bueno, y hablando de estas armas al país, hoy el secretario de Seguridad y Protección Ciudadana, Omar García Harfuch, dijo que en Sabinas Hidalgo, allá en Nuevo León, se interceptaron 210 armas procedentes de Texas y presuntamente

0: de la mañana, para que todos mis amigos de Acapulco vayan y me saluden y yo tenga el placer de darles un abrazo y de volverlos a ver, porque tengo muchos amigos en Acapulco. El día domingo voy a estar en Tijuana. El día domingo voy a estar con ustedes en Tijuana para poder darle la reunión y comer como se come en Tijuana.
1: Muy maravilloso. Delicioso.
0: Recuerden que tenemos el jueves y el viernes Chihuahua y Ciudad Juárez también. Jueves y viernes tenemos Chihuahua y Ciudad Juárez. Martita va a estar en Chihuahua y Ciudad Juárez. Yo voy a estar hasta fines de este mes. Hasta fines de mes, en la próxima reunión de Chihuahua y Ciudad Juárez, y voy a ir. Y Diana va a estar con ustedes en Irapuato, Celaya y Salamanca. Viernes, sábado y domingo. Irapuato, Celaya y Salamanca. Para que nos hagan la gentileza de acompañarla. Pero yo estoy este domingo en Tijuana. Mañana estoy en Toluca. El jueves estoy en Acapulco con todos ustedes, para que me hagan la gentileza de acompañarme. Les llevo un regalo, solamente por asistir en Acapulco les llevo un regalo.
2: Ay, qué padre.
0: Mañana en Toluca les llevo una promoción especial. Entonces, para que me hagan la gentileza, en Tijuana les llevo muchas sorpresas, para que me hagan la gentileza de acompañarnos. Y bueno, les decíamos, por ejemplo, hay un producto que se puso muy de boga, el colágeno. Pero el problema está que para que tú cubras la necesidad mínima, necesitarías consumir 10 gramos diarios de colágeno. Las cápsulas son de un gramo. O las medidas, los spons con el que te sirves, hablan aproximadamente 2 gramos de colágeno.
2: ¿Sí?
0: Entonces, no te cuesta, más bien, no te pasa nada si consumes los 10 gramos de esos productos. Pero ¿cuánto te cuesta?
2: Claro.
0: Porque está dosificado para que consumas un gramo por dosis. Entonces, si las 30 dosis se te van a ir en 3 días, porque en vez de un gramo vas a consumir 10.
2: Claro.
0: Dices, güey, oye, me costó 690 pesos, por decirles algo, ¿no? La presentación de colágeno. Y me lo chuté en 3 días. Pues, ¿en cuánto me va a salir al mes? ¿6,900 o qué?
2: Pues sí.
0: ¿Pero qué creen además? Que el colágeno sin el silicio no se absorbe. Para que se pueda sintetizar, miren, el colágeno es una proteína. Y como proteína se tiene que desdoblar en aminoácidos. Entonces no vas a consumir tú el colágeno como lo estás consumiendo en la bebida, sino que lo tienes que fraccionar en hilos de tropocolágeno para que esos aporten los aminoácidos que se desdoblan y pueden atravesar la pared intestinal. Ya que pasaron al torrente sanguíneo, se van a formar como colágeno humano, pero no es silicio. Si tú no consumes silicio, no puedes sintetizar el colágeno.
2: Claro.
0: No sintetizas el colágeno. Ahora, el colágeno del 1 al 10, que ahorita está muy de moda eso de qué calificación le das. Del 1 al 10, todo el mundo le damos un 3 al colágeno. Porque no es un elemento necesarísimo. Porque tú lo produces a través de la dieta.
2: Así es, con una buena alimentación y tus...
0: Con una buena o mala, con una buena o mala alimentación. Aminoácidos hay en todos los alimentos que contienen proteína. Y en muchas verduras, ¿no? Entonces, para que sepas que no es tan necesario el colágeno.
2: Claro, claro.
0: Necesario el ácido hialurónico, necesario el silicio, necesaria la glucosamina, necesario el MCM, necesaria la condroitina. O sea, esos sí son necesarios. Pero hay elementos que tú puedes sintetizar a través de la dieta y que los pagas carísimos en una presentación de bote de bolsa. Entonces, el caso, y volvemos siendo un poquito irónicos, que aparte de que no son ni tan necesarios, ni tan efectivos, ni tan valiosos, cuestan carísimos. Entonces, mucha gente se deja ir por esta mercadotecnia. Mucha gente se deja ir por esta mercadotecnia.
1: Sí, Jerry, porque como dices, la ven tan ya en todos lados, y como les dices, le ponen cada característica y cada cosa, que ya te dejan con el rollo. Entonces la gente dice, bueno, lo va a comprar porque dicen que es la mejor, y ahí viene el problema.
2: Es que el rollo es ese de, es que dicen, hay que estudiarle bien, porque es que yo vi, el que dice.
0: Es que me comentaron, es que yo vi un TikTok, es que yo vi en Instagram.
2: Exacto.
0: ¿No? Y entonces no todos los elementos te van a dar el beneficio que tú necesitas.
2: Así es.
0: No todos los elementos te van a dar el beneficio que tú necesitas. Mira, a mí me tocó una señora que me dice, oiga, es que fíjese que yo quiero el zinc. Ah, sí, señora. Pues, ¿y para qué me sirve? pues mire, el single sirve para ta, ta, ta, ta, ta, ta, ya le expliqué todas las cosas.

0: me habla como al mes. Oiga, es que fíjese que no, todo el día de ayer tuve vómito y me siento muy mal y me duele la cabeza y me tomé el zinc. Ok, qué raro, señora. ¿Cuántas se tomó? Como usted me dijo, una en la mañana y en la noche. Y le dio un vómito, le duele la cabeza.
1: Qué raro.
0: Se me hace muy raro, señora. Pues sí, me siento mal y pues la verdad es que no se me hace onda que... Bueno, no me dijo así, ¿verdad? Que no se le hacía válido que este, que le estuviera pasando eso si yo le hubiera dado una recomendación. Y de eso que ya después de platicar con la señora, dije, a ver, señora, ¿dónde lo compró? Ah, pues lo fui a comprar a una famosa tienda de vitaminas, ¿no? ¿Y por qué no va y le pregunta a esa tienda lo que me está diciendo y no a mí?
1: Sí, porque el producto que ella compró no es...
0: Dice, porque usted, no sé, fue el que me aconsejó. No, yo no le dije vaya y compre en esa tienda de vitaminas el producto. Yo no le aconsejé eso. Yo le dije que teníamos uno de 15 miligramos, que era muy bueno. A ver, mándeme una foto del producto. Me la manda. Era de 100 miligramos.
1: Sóbalas, estaba metiendo...
0: Además, yo no sé cómo se avientan a hacer zinc de 50 y de 100 miligramos. Cuando la dosis necesaria del día son 15 miligramos.
1: Así es.
0: Pues este era de 50 y de 100. El que ella compró era de 100. Y se había tomado dos. Se había chutado 200 miligramos. O sea, se había tomado el equivalente a 14 veces la dosis diaria requerida.
1: No, pues con razón.
0: Le digo, señora, usted lo que hizo fue sobredosificar el elemento. Y sí produce diarrea, produce prurito, produce náusea, produce dolor de cabeza.
1: En esas grandes
0: porque
1: cantidades.
0: Usted tomó una cantidad brutal de zinc. Entonces, ¿qué hago? Vaya y reclame a donde usted lo compró. Porque yo no le dije vaya ahí. Y vaya y dígale a la señorita que la atendió que por qué no le dijo que eso le iba a hacer daño.
2: Claro.
0: Pues es que no es médico. Exacto. Exacto. Mire qué inteligente es para contestarme usted.
1: Pues sí.
0: ¿Por qué lo hizo? Bueno, ya no lo molesto, ¿eh? Ya lo dijo.
1: Pues ya no tuvo con qué defenderse. O sea, de todas maneras tenía que buscar un culpable y resulta que cuando uno es el que hace cosas que no debe, entonces es cuando...
0: Es que sabes cuál es el problema y por eso no doy recomendaciones de homeopatía. Quieres tu tratamiento, me das todos tus síntomas, claro. Te hago tu tratamiento y te lo hago llegar a tu casa. ¿Pero qué me va a mandar? Cuando te llegue el frasco lo lees.
2: Ajá.
1: Claro.
0: Cuando te llegue el frasco lo lees. Antes no te lo voy a decir. Porque una vez se me ocurrió, así como mencionas que para el duelo está este y este y este y este. Y concretamente una señora escuchó el primero, lo anotó, fue y lo compró y todavía me dice, ¿a qué potencia va tal medicamento? Y yo de menso le dije, a la 30. Entonces, pero la persona que la atendió en la farmacia dijo, para que tenga usted más fuerza con el elemento, pídalo a la 200.
1: ¡Madre mía!
0: Y sí, afecta, ¿eh?
2: No, claro,
0: si no lo necesitas a la 200, pues sí te afecta. Uh-huh. Y me habla y me dice, es que me he sentido muy mal, es que me he sentido muy deprimida, es que... Y de eso que reviso el mensaje, pues es que yo no le he mandado nada. Yo no le mandé nada. Pero es que yo oí que usted... Ah, y dijo, le agarro el mensaje a este y le hago la compra al otro. Vaya con el otro.
2: Pues sí.
1: Y dígale
0: al otro.
1: Claro.
0: Porque usted no necesitaba este medicamento.
1: Claro.
0: Usted necesitaba este otro.
1: Claro.
0: ¿Y por qué no lo dice? No lo digo a quién. Si yo no estaba recetando a la señora. El programa de radio no era para recetarla a usted.
1: Claro, claro.
0: Estábamos dando un ejemplo.
1: Estábamos dando ejemplos
0: de varios que existen y que funcionan.
1: Claro.
0: Pero no era el que usted ocupaba. Usted se autorrecetó sola. Y todavía tiene el descaro de irme a reclamar a mí.
1: Tienes que estar a las vivas porque...
0: O sea, ¿entonces qué hago? No sé.
1: Pregúntele
0: al que le mandó...
1: Al que se lo dio.
0: 200 centesimal. ¿Qué hace?
1: Claro.
0: Porque el que da el remedio del trapito. Y vamos a un pequeño corte y estamos volando con ustedes aquí en su programa
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3: 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Enzimas digestivas. El sistema digestivo produce enzimas digestivas de forma natural para ayudar a transformar los alimentos en sustancias que el propio cuerpo pueda absorber y utilizar nutrientes como los carbohidratos, las proteínas, las grasas, las vitaminas y los minerales de los alimentos. Las enzimas digestivas son generadas en su mayoría por el páncreas, en pequeñas cantidades desde el intestino y la saliva, en específico para ayudar a descomponer los hidratos de carbono, las grasas y las proteínas de los alimentos, de modo que nuestro cuerpo pueda absorber los nutrientes a través de la barrera intestinal y llegar al torrente sanguíneo para que lleguen al órgano que los necesite. ¿Sabías que? La discapacidad visual moderada y grave se reagrupan bajo el término de baja visión, que conjuntamente con la ceguera constituyen la discapacidad visual. Vamos a una breve pausa y regresamos a su programa Estilo de Vida.
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0: Y ya estamos nuevamente con César en su programa
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0: Si tengan cuidado, no todos los elementos son para todo mundo. Siempre hay una recomendación que se les puede hacer. Mira, me decía una señora, ¿es que el prejé diamante para qué sirve? Bueno, el prejé diamante normalmente se sugiere a personas que tienen Parkinson, Alzheimer, demencia senil, pérdida de la memoria, problemas de apatía, daños a nivel cognitivos, falta de energía. Y el Gold, ese se sugiere para personas que tienen pérdida de masa muscular, artritis, osteopenia, fibromialgia, neuropatía, problemas metabólicos. ¿Y cuál me conviene para mí que quiero hacer ejercicio, quiero tener masa muscular? ¿Cuál de los dos, le dije si me escuchó, que sirve para masa muscular?
2: El Gold.
0: El Gold. Mm. Pero entonces no puedo tomar el diamante.
2: El Gold, señora.
1: Explica
2: la diferencia.
0: Tome el que quiera, señora.
1: El que le va a servir es el Gold, que pero es el que
0: tome
1: sirve
0: el
1: para
0: que usted
1: la masa
0: guste.
1: Muscular.
0: Los dos son nutrientes, ninguno es medicamento. Los dos le van a dar muy buen beneficio en algo.
1: Yo tomo el Gold.
2: Yo también.
0: Yo tomo el diamante.
1: Uh-huh. El diamante. Pero es que a mí con el Gold me ha ido bien. Por lo de mi masa muscular y por lo de mis huesos. Uh-huh. Osteopenia, entonces por eso me lo tomo.
0: ¿Y tú también por tus músculos?
2: A mí por mis músculos y mi masa muscular también.
0: Yo por el daño que tuve en Semana Santa en el cerebro.
1: Sí.
0: Pero aún diciendo tú la indicación.
1: De todas maneras, quieren el otro.
0: Juan, te llamas.
1: Sí.
0: De cualquier manera, Juan, te llamas. Por eso es que damos las asesorías, por eso es que damos las reuniones, por eso es que damos las consultas, por eso es que les pedimos que nos manden su mensaje, para dar una sugerencia lo más adecuada a las necesidades de la persona.
1: Claro, claro.
0: Y a mí me ha llegado mucha gente que llega con 20 cosas de distintos lados y me dice, ¿y esto para qué sirve? Pues no sé, señora. Yo no opino de lo que no manejo.
1: No lo conozco.
0: Porque igual y es algo maravilloso y le puedo hacer un comentario desagradable
1: y no,
0: y quitarle la oportunidad de que usted se sienta bien con esto que ya tiene. Y igual es una verdadera porquería, como hay muchas. Y yo recomendándoselo, me va a decir que es mi culpa que se sienta mal, como la señora del zinc que lo fue a comprar por otro lado, ¿no?
1: Tú dices y recomiendas lo que conoces, lo que tú te sientas también con el laboratorio para ver las investigaciones nuevas que han hecho, y pues ya llevas más de 26 años. Y la gente que va a las reuniones, pues los ves, uh-huh, te cuentan, tienen, claro, sus experiencias.
0: Pero aún así los laboratorios te dicen, me acaban de llegar unas fichas nuevas sobre cierta materia prima, ajá, hay que estudiarlas.
1: Así es.
0: Porque no hay sabelotodos en esto.
1: Claro, y se va avanzando, y se encuentran nuevas correlaciones, ¿no?
0: Fíjate, hoy fue a la reunión de Nesa, una química en alimentos. Y estaba viendo los sobres y me dice, qué bien está hecha la tabla calórica.
2: Mira.
0: Qué bien está hecha la tabla nutrimental. Qué bueno que tenga registro de COFEPRIS. Mm. O sea, hay quienes se fijan en todos esos detalles.
1: Claro.
0: Y hay quienes saben.
1: La gente que está consciente de lo que tiene que hacer para su salud, ¿no?
2: Y sabe de lo que está como,
1: claro,
2: estructurado.
1: Que te fijas.
0: Pero hay muchas personas que confían en tu experiencia, que confían en tu buena voluntad, que confían en que sabes, que confían en que vas a darles una buena recomendación.
1: Claro.
0: Pero no puedes ir por el mundo decidiendo que te metes a la boca nada más porque lo viste en Instagram o en YouTube.
1: Sí, no. Es que se creen las cosas. Yo me acuerdo cuando yo entré a trabajar a Televisa, que todo lo que decíamos tenía que pasar por expertos. Por ejemplo, nosotros hacíamos el programa de Superondas, y lo que era todo de animales o de lo que fuera, le íbamos a la UNAM, y en la UNAM leían los libretos para ver si no estábamos diciendo en contenidos algo que estuviera errado. Porque incluso conteniendo unas, entonces eran enciclopedias lo que teníamos, no había internet así. De 10 enciclopedias, te daban datos diferentes. Entonces no te puedes basar en solo una. Entonces después de eso, los llevamos, porque si no, no nos aceptaban los libretos para que los vieran los niños y se creyeran todo, estábamos educando, ¿no? Y yo no sé, y Gobernación, ¿cómo nos traía?
0: Asoleados.
1: Yo no sé en qué momento empezaron a dejar que uno que no sabe, no ha tenido ni primaria, empiece a hablar. A lo mejor hay otros que sí, mis respetos, y qué bueno que tenga la oportunidad de hacer algo, ¿no? Pero la mayoría no. Oye, para tú estar frente a un micrófono, necesitamos una licencia.
0: Que se acaba de tabiqueros.
1: Y para la licencia, te hacían exámenes cañones de conocimiento desde primaria hasta universidad.
0: Hasta la dicción te veían.
1: Y que no fueras a decir ninguna burrada en las opiniones que dabas.
0: Hoy
1: y ahorita,
0: entre más burradas dices, más likes tienes.
1: Entre más burradas y más guarradas se digan, es lo que tiene más hit. Uh-huh. Pero la gente se lo cree, uh-huh, que eso es, para mí, una falta de responsabilidad de los que están enfrente de un micrófono.
2: Claro.
1: Y otra falta de responsabilidad de los gobiernos que permiten que eso pase. Para mí, eso es, porque luego ves las cosas y ves a la gente haciéndose eso, por el amor de Dios, y no se vale.
2: Sí, desinformados.
1: Porque bueno, tampoco tú, como ser humano que deambula por la vida, tienes por qué saber de todos los temas y ser experto como para poder decir eso es mentira y eso es verdad, ¿no?
0: Bueno, está difícil saber de un tema.
1: Exacto.
0: Hora de todos.
1: Entonces, pues sí, yo creo que deben de ponerles una responsabilidad como era antes, perdóname, pero yo creo que todos esos sí les deberían de poner un alto y que los pongan a estudiar antes de decir cosas.
0: El problema de las redes sociales es que cualquiera puede ser TikTok, Instagram y YouTube. Uh-huh.
1: Eso es lo que es espantoso.
0: Es el problema de las redes sociales, que cualquiera puede hacer un contenido y algún comentario. Porque quien lo quiere consumir, lo consume. Quien no lo quiere consumir, me refiero a.
1: Es responsabilidad del que lo.
0: O sea, que es responsabilidad de quien lo usa y de quien lo recomienda.
1: Así,
0: ¿no?
1: Es.
0: Pero bueno, pues llegamos al final de esta hora. Cuídense mucho. No nos vamos. Regresamos después del himno nacional. Aquí en ese su programa.
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6: Olvídate del atún de todos los días. Para preparar el platillo sabio del mes, nos acompañaron Leos y Cha, que nos compartieron una receta ideal para variar el menú de la semana. Atún a la vizcaína.
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7: Bienvenidas y bienvenidos a Revista del Consumidor Radio. Yo soy Leos.
8: Yo soy Chav.
7: Y hoy estamos aquí con todos ustedes para cocinar el platillo sabio de Profeco.
8: Les traemos una receta que combina sabores dulces, ácidos y saladitos. Atún a la vizcaína.
7: Tome nota. Para preparar nuestro platillo necesitaremos 5 latas de atún, ya sea en agua o aceite, pero bien drenadas. Medio kilogramo de jitomate, una cebolla, 2 dientes de ajo finamente picados, 3 papas medianas cocidas y cortadas en cubitos y media taza de puré de tomate.
8: También vamos a utilizar aceitunas verdes, alcaparras y chiles güeros en escabeche al gusto. Además, 3 cucharadas de aceite de oliva, 2 hojitas de laurel, sal, pimienta y un poquito de sazonador de hierbas a la italiana. Y si le quieren dar ese toquecito crujiente, 1/4 de taza de almendras fileteadas. ¿Vamos a la preparación?
7: Para iniciar, en una cacerola u olla grande calentamos nuestro aceite de oliva y sofreímos la cebolla junto con el ajo hasta que estén transparentes y bien doraditos. Después agregamos los jitomates cortados en cubos pequeños y salpimentados.
8: Añadimos el puré de tomate, agregamos un poquito de sal, el sazonador de hierbas al gusto y las hojas de laurel. Dejamos cocinar a fuego medio por unos 10 minutos hasta que el jitomate reduzca un poco.
7: Pasado este tiempo, agregamos las aceitunas sin hueso y las alcaparras. Y aquí va un paso que es opcional, pero que le da un toque muy rico, la verdad. Unas almendras fileteadas. Mezclamos todo muy bien y lo dejamos al fuego unos 5 minutitos más para que todos los sabores se integren a la perfección.
8: Ahora vamos a agregar la papa precocida para que termine de cocinarse con el calor del guiso. Después incorporamos el atún y lo mezclamos con muchísimo cuidado. El secreto aquí es hacerlo suavemente para que no se nos bata la papa ni se nos deshaga el atún.
7: Y para el toque final, sazonamos con sal y pimienta al gusto, pero mucho ojo aquí. Les vamos a pasar un tip muy importante. Recuerden que las aceitunas y las alcaparras ya son bastante saladas, así que prueben su guiso primero para que no se les vaya a pasar la mano con la sal.
8: Para cerrar vamos a agregar chiles güeros enteros al gusto. Y un secretito es que le podemos poner un chorrito del mismo vinagre con el que vienen los chiles, que le va a dar un poco de acidez muy característica y muy deliciosa. Tapamos después la olla y dejamos a fuego medio por 10 minutos para que ahora sí todos los sabores se integren por completo. Y listo, ya quedó.
7: Ya podemos disfrutar de este espectacular atún a la vizcaína. Para presentarlo, decoren con unas hojitas de perejil fresco, un poquito más de almendras fileteadas y, por supuesto, acompáñenlo con unas buenas tostadas, puede ser también un bolillito.
8: Lo que quieran, galletitas. Queda buenísimo. Anímense a prepararlo y cuéntenos en nuestras redes sociales cómo les fue. No se les olvide que también pueden ver esta receta en el canal de YouTube Profeco TV. Yo soy Leos.
7: Yo soy Chay y fue un gusto gusto cocinar con ustedes aquí en Revista del Consumidor Radio.
6: Hasta la próxima.
7: Bye bye.
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1: Muy buenas noches, bienvenidos a este su programa Estilo de Vida. Yo soy Samuel Gerardo Medina y me da muchísimo gusto que nos acompañen el día de hoy, acompañado de la gratísima compañía de Miriam Díez.
2: Hola, ¿cómo están? Bienvenidos, espero que estén muy bien.
1: Y Marquito Silva.
3: Yerrito, muy contento de estar de nueva cuenta con todos ustedes aquí en Estilo de Vida.
1: Bueno, el día de hoy les quiero recordar que vamos a estar en Toluca el día de mañana. 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
1: 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Sí, pero nunca ponen atención. 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
1: 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Bueno, entonces, hecho lo pertinente, vamos.
3: Les iban mandando un mensajito para que la gente.
1: Sí, me tienen que mandar mensaje para que yo sepa cuántos pozoles vamos a servir.
3: Exactamente.
1: ¿Cuántos pozoles vamos a servir? ¿Sale? Bueno, entonces vamos a hablar hoy de del complejo B.
3: Uy, la importancia del complejo B.
1: Nuestro la familia B.
3: Familia B.
1: ¿Verdad? Sí. Y fíjate que hay muchas personas que se preguntan por qué hay B1, B2, B3, uh-huh. B5, no hay B4, uh-huh. B6. B9, porque no hay B7 y B8. Uh-huh. B12, porque no hay B10 y B11.
3: Sí.
1: B13. Uh-huh. Entonces.
3: Sí, aquí está.
1: Aquí está. Uh-huh. Entonces, vamos a explicarles esto. Miren, un gran grupo de vitaminas, uh-huh, es súper básico para mantener en equilibrio el cerebro, uh-huh, la sangre y otras funciones orgánicas. ¿Está usted confundido? Es el complejo B, ese conjunto de vitaminas con numeritos abajo y nombres raros.
3: Uh-huh, exactamente.
1: Los miembros de la familia B, o sea, todo el complejo B, trabajan juntos para mantenernos sanos. Uh-huh. Se necesita cada uno de ellos. Dos dosis de B6 no equivalen a una de B12. Porque muchos dirán, ahí está la B6, uh-huh, y necesito de la B12. Entonces, si tomo dos veces la B6, ¿tengo la B12? No. O sea, cada una tiene ese nombre. Uh-huh. Y el rango de funciones del complejo B es bastante asombroso, ¿eh? Todas estas vitaminas son necesarias para ayudar al crecimiento y la reproducción celular. Por eso se conocen como las vitaminas del sistema nervioso. Uh-huh. Ahora, se necesitan también todas estas vitaminas para enviar mensajes de ida y vuelta entre el cerebro y los nervios. Uh-huh. Otra labor importante que realiza el complejo B es ayudarle a generar energía al organismo, al disgregar los alimentos que ingieren la combustión que usa el organismo. Y apenas empezamos a darnos cuenta que tres Bs diferentes, el ácido fólico, la cobalamina y la piridoxina, esos tres, el ácido fólico, la cobalamina y la piridoxina, trabajan juntas para realizar otra función importante, que es mantener saludable al corazón.
2: Por eso es el grupo de vitamina B, ¿no?
1: Por su parte, cada vitamina del complejo B cumple también sus labores especiales, como mantener sanos los glóbulos rojos y prevenir los defectos de nacimiento.
2: Mochala. Voy a tomar varias.
1: La mamá de quien no tomó aquí complejo B. Bueno, entonces, vamos a hablar de que el complejo B es una gran familia, Fede.
3: Sí, claro.
2: Te digo.
1: Las vitaminas en la familia B están íntimamente relacionadas. Se podría pensar que son como 8 hermanos y 4 primos.
2: Uh-huh. 8 hermanos y 4 primos.
1: Vamos a hablar de todos los hermanos del árbol genealógico. El primer hermano es la vitamina B1. La vitamina B1 se llama tiamina. La famosa tiamina, que incluso hay una inyección que se llama tiaminal. Uh-huh. Que se ponen que para tener más energía y todo este rollo, ¿no? Mira, se necesita la tiamina para mantener en buen estado a todas las células del organismo. Mm-hmm. Pero especialmente para los nervios, para que los nervios funcionen bien. La tiamina es importante para las funciones mentales, especialmente la memoria. También es necesaria para convertir los alimentos en energía. Mm-hmm. Para eso es la tiamina. Luego viene la riboflavina, que es la vitamina B2. La riboflavina es realmente importante para liberar la energía de los alimentos. Es vital también para el crecimiento y desarrollo adecuado, así como para tener glóbulos rojos normales y producir hormonas en el organismo.
2: Fíjate.
1: Luego viene la B3, que es de donde se obtiene el derivado de la niacina. La vitamina B3 efectúa más de 50 procesos orgánicos. Desde liberar la energía de los alimentos hasta producir las hormonas y desintoxicar el organismo. Luego viene la vitamina B5. es el ácido pantoténico. Pero vamos a un pequeño corte y estamos volando con ustedes aquí en su programa
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0: Y recordándoles que pueden enviarnos un mensaje de WhatsApp al 55 23 35 47 74.
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0: Vamos a una breve pausa y regresamos a su programa Estilo de Vida.
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7: Hong Kong, China. Hong Kong es una deslumbrante y densa metrópolis vertical donde la energía milenaria del sur de China choca de manera electrizante con la herencia colonial e institucional británica. Como uno de los centros financieros más dinámicos de Asia, su espectacular horizonte de rascacielos se eleva entre el mar y verdes montañas, creando un paisaje visualmente inolvidable. La ciudad funciona bajo el concepto de una doble identidad, donde los mercados tradicionales de medicina china y los templos aromáticos coexisten con centros comerciales de ultralujo y sedes bancarias internacionales. Su población flotante de expatriados y comerciantes de todas las nacionalidades interactúa diariamente en el puerto de Victoria, manteniendo Hong Kong como un portal cosmopolita indispensable, vibrante, rápido y comercial para el comercio global actual.
8: Pura energía noventera. Another Night fue un fenómeno de las pistas de baile en 1994 gracias a Real McCoy. ¿La recuerdan? Una mezcla irresistible de Eurodance, melodía pegajosa y esa voz robótica que se quedó grabada en la memoria colectiva. Perfecta para activarse aunque sea solo en la mente. Aquí Another Night en sonido Brown.

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1: Playa de las Cuevas de Benajil, Portugal. Esta playa exótica se encuentra escondida dentro de una colosal cueva marina en la región de Algarve. La erosión del viento y el agua esculpió una impresionante cavidad de piedra caliza que posee una abertura circular en el techo, permitiendo que la luz del sol entre e ilumine la arena dorada del interior. El acceso a este santuario natural se realiza únicamente por vía marítima, ya sea nadando, en kayak o en barco, ofreciendo un refugio de paz verdaderamente espectacular y secreto.
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1: El sonido no viaja en el espacio porque no hay moléculas de aire para transmitir las vibraciones entre las estrellas.
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3: Ya estamos nuevamente con ustedes en su programa
4: Estilo de Vida.
3: Estamos hablando del ácido pantoténico vitamina B5. Esta vitamina trabaja junto con otras vitaminas del complejo B para transformar en energía las grasas, las proteínas y los carbohidratos. O sea, es como una coenzima, pero una coenzima multifactorial.
5: Sí.
3: Trabaja a nivel de lipasas, amilasas y proteasas, porque desdobla proteínas, carbohidratos y grasas, ¿no? Se necesita también para producir vitamina D, algunas hormonas y glóbulos rojos. Fíjate, para producir vitamina D.
5: Uh-huh. Algunas hormonas y glóbulos rojos.
3: Ahora, la piridoxina es la vitamina B6. Entonces, si ustedes se fijan, hay B1, B2, B3, B4, ¿no hay?
5: No, esa no la hace el tamaño.
3: Luego sigue la B5 y luego la B6, que es la piridoxina. El trabajo principal de la piridoxina es mezclar los aminoácidos para elaborar alrededor de 5,000 proteínas.
5: No, bueno.
3: Que necesita el organismo para funcionar apropiadamente. Y también produce más de 60 enzimas diferentes. Por eso puedes entender por qué es tan importante que no haya deficiencias de complejo B.
5: Sí. Oye, ¿y por qué cuando vamos siendo mayor se nos va acabando la energía? También nos faltará,
4: se va disminuyendo mucho.
5: Nos faltará, ¿no?, más vitamina, o el cuerpo la produce menos. O
3: te falta coenzima
4: Q10.
5: Falta coenzima Q10.
3: No se libera ATP, que es el adenosintrifosfato.
5: Ajá.
3: Hay una baja del complejo B. Hay muchas causas. No estás produciendo suficiente glutatión, ¿no? Entonces, bueno, decíamos que la piridoxina sirve para producir más de 5,000 proteínas y más de 60 diferentes enzimas. Luego viene la biotina, o la vitamina B7. La biotina es necesaria para muchos procesos orgánicos que transforman en energía utilizables las grasas, las proteínas y los carbohidratos. Y algunas veces la biotina se llama vitamina H.
5: Mira.
3: Puede ser la vitamina B7 o la vitamina H.
5: De esa ni sabía que existía la vitamina H. ¿Tú?
4: No, H no. Nunca había escuchado H como tal.
3: Luego viene la B9. Entonces no es
4: B8.
5: Ni B4 ni B8.
3: El ácido fólico, vitamina B9.
5: Esa es re buena, no, man.
3: El trabajo principal del ácido fólico es ayudar al crecimiento y división apropiada de las células. Por eso lo tienen que tomar las mamás durante el embarazo. Porque es importante para el crecimiento y división apropiada de las células.
5: Y luego también a las personas, mayores ya te dan el ácido fólico también. Yo creo por lo que dice Ger, ¿no? Ya vas disminuyendo tu producción, ¿no? Entonces, pues sí necesitas una ayudadita.
3: También es importante para prevenir los defectos de nacimiento. Es necesario para producir las sustancias químicas naturales que controlan el humor, el apetito y el sueño.
5: No, pues si ya conoce a alguien de malas, le vamos a regalar su
3: ácido fólico.
5: Exacto.
3: O vitamina B9.
5: Exacto.
3: Acuérdense que no hay B8.
5: Para que estén contentos.
3: Ahora, por otro lado, vamos a decirlo, el ácido fólico es vital para mantener abiertas las arterias y disminuir las posibilidades de un ataque al corazón o una embolia.
5: Ya vimos también por qué entonces nos mandan ya de grandes eso. ¿No? A mi mamá se... ya, y a mí también ya me lo mandaron.
4: ¿Sí?
5: Pues es que ya soy adulto mayor. Ya llegué a los 65.
3: ¡Ay, qué vieja!
5: Sí, entonces por eso
3: qué me... ¡Qué bárbara, qué vieja!
5: Pues por eso ya, ya soy adulto.
3: ¿Y a los 70
5: mayor
3: te entierran o qué?
5: No, tomaré dos dosis.
3: No seamos jóvenes, Miriam.
5: Sí, claro, pero el cuerpo dice ya que te necesitas tus dosis extras de vitamina, de complejo B.
3: Tú necesitas dosis extras de colágeno.
5: ¿También? ¿Con un jovenazo? No, no es cierto.
3: Sí,
5: no.
3: Con ese. Alguien que te inyecte vida.
5: Inyecte vida. Así decían, de ¿no? Santana. Que el colágeno ya se junta con no sé quién, está muy contento porque ya tiene su colágeno. Ajá. Pero las mujeres como que, o sea,
4: no. Bueno, se cree que no, tanto. Pero hay muchas que sí, Miri. Yo he visto sí, pero hoy no, en día muchas mujeres.
5: O sea, sí, pero estamos hablando de casos de extraños, porque así de diario.
4: No, pero digo, de señoras que andan con la joven, con jóvenes, gente más joven que ellos, sí.
3: Yo creo que sí, ayer he visto muchas.
4: Yo digo, no todas, porque no es cierto todas, pero sí lo hemos visto ya muchas.
3: Yo tengo muchas amigas que dicen, qué flojera andar con uno de mi edad, ¿eh?
4: No, no, sí, te lo quiero.
3: Así me lo dicen. Y
5: no, yo también creo que flojera andar con uno.
3: ¿Qué voy a andar yo sobando próstatas que nunca usé? ¿Verdad?
4: Exacto.
3: No, no, no. Y, sí, por ejemplo, yo tengo una amiga que tiene 65 y anda con un chavo de 50. Hay un chavo, ¿eh?
5: Un chavo.
3: Con un señor de 50.
5: Pues, chavísimo.
4: Años más joven que ella.
3: Porque no le gustan de su edad.
4: Exacto. Y le gusta
3: eso. Y ella se ve muy guapa todavía, muy interesante. Pero dice, estoy consciente que en 5 años me veo de 70 y este me va a mandar por un tubo, ¿no? Pero mientras lo disfruto. Porque ya cuando te queda más poquita vida, disfruta los momentos. Ya no haces proyectos de vida tan complicados.
4: Tan a largo plazo, tan... No.
3: Sí. Por eso a Miriam siempre...
5: Ni te quieres meter en broncas. Por eso
3: siempre
5: mejor.
3: Dos o tres de 40 ahí en su casa.
4: Ah, sí, Mirita.
5: Pues sí, vamos a seleccionar. Porque no
3: los de 35 le causaban muchos problemas.
4: Sí, Miri.
5: Había que cambiar pañales todavía. Ya no.
3: Oye, qué inmaduros están hoy en día, ¿eh?
5: No está cañón.
4: No está cañón.
3: No, de veras, qué grado de inmadurez tiene mucha gente.
4: Sí, pero
5: mucha. Y la tolerancia.
3: Tú los ves de 35.
5: Y el todo, o sea.
3: Los ves de 35 y dices, neta, te funcionan las neuronas. Cuando a los 35 años en nuestra generación ya eran padres de chamaquitos de 12 años, ya tenían un hogar, ya habían sacado su casa, ya tenían su coche,
5: ya tenía
3: tenían
5: familia,
3: un trabajo que ya estaba generando antigüedad.
5: Se mantenían solos, ayudaban, ¿y ahora? A veces los papás ya de 80 que siguen ayudando a los chamacos,
3: manteniéndolos.
5: Sí. Sí, la verdad es que ha cambiado mucho las cosas en todo sentido, en un montón de detalles que veo que dices, pues yo no sé si es para mejor, ¿eh?
3: Yo no siento, ¿eh?
5: Yo tampoco. Yo siento que hay un retroceso. Primero, tenemos que tomar en cuenta que el ser humano, y estábamos hablando de eso el otro día en una comida con la inteligencia artificial, ¿no? Ya se les olvidó. Se les olvidó escribir, se les olvidó pensar, se les olvidó buscar, sí,
4: Es en autómata.
5: Todo, pero además fíjate lo importante que es el escribir.
4: Desarrollo, claro.
5: Escribir. La coordinación fina te ayuda a mantener una tensión diferente y una coordinación después para moverte y agarrar o tener manipulación.
4: Tu motricidad y todas esas cosas.
5: Exacto.
4: Y ya no lo puedes hacer porque ya no lo están haciendo. Ya no escribe.
5: No, ya no.
4: Ya está dictándonos con pura voz o con la inteligencia artificial y ya resolvieron todo.
5: Ya no leen.
4: Ya no leen.
5: ¿Cómo para qué? Pones el audiolibro ese o como se llame y ya te lo lees solo.
4: Exacto.
5: O sea, ya... Bueno, buscan los criterios en base a lo que te dice la IA.
4: Y se la crees, se la compras, así mandas hasta las cosas. Bueno, hay médicos que, bueno, dicen que hoy no creo que sea así, pero uno que otro que no ha sido como muy bueno para el estudio, también está consultando muchas cosas con la IA para hasta recetar. Dices, ¿cómo puede ser posible?
3: Dicen, no es cierto, sí hay muchos.
4: Ah, bueno, es que bueno.
5: O sea,
4: el otro me está diciendo un médico.
3: No. Hay muchos.
4: Ah, bueno, qué bueno que tú le dices.
3: Hay muchos,
4: Porque fíjate que el otro día me está diciendo un amigo que es médico,
5: ¿estás?
4: Que se ha quemado las pestañas fuertísimo y me dijo, fíjate que tengo dos compañeros que nunca fueron buenos para la escuela y para muchas cosas. Están dando su consulta en consultorios y dice, yo lo más que me he sorprendido es cómo hoy en día muchas de las cosas que no saben cómo hacer ya le dictan a la inteligencia artificial para que les diga qué van a recetar o cómo la van a hacer. Y dices, oye, ¿cómo puede ser posible? Imagínate, pones
5: y en la riesgo. IA cada vez se alimenta más y más y más de todas las preguntas y todo lo que hacemos y al rato nos van a manejar, ¿eh?
4: Uh-huh.
5: Y la gente, ¿dónde está tu criterio? No sé si ustedes vieron hace muchos años una película que se llamaba Wall-E. Que era, era,
4: ¿ballena? No,
5: era un una maquinita y que estaban tratando de salvar la última planta que había en la Tierra y estaba viajando la Tierra, ¿la viste?
3: Sí, vamos a hacer un pequeño corte y estamos volando con ustedes en el programa
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7: Ácido alfa lipoico. El ácido alfa lipoico es un antioxidante que se produce de forma natural en el cuerpo. También se puede ingerir en alimentos y en suplementos. Es considerado como el antioxidante universal, ya que es tanto soluble en agua como soluble en aceite. Algunos de sus beneficios son brindar protección al cerebro y también ser útil en ciertas enfermedades del hígado, como la neuropatía diabética. El ácido alfa lipoico reduce los síntomas de neuropatía diabética, principalmente dolor, entumecimiento en extremidades inferiores y ardor. En la dieta de diabéticos tipo 2, aumentó un 30% los niveles saludables de insulina, incrementando notablemente la utilización de glucosa en la sangre. Para el caso de los diabéticos en particular, es un nutriente que mejora notablemente su calidad de vida.

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3: Inicia la era de Facundo VIII. A la muerte del rey Harald V, asumió en automático su hijo, quien pasó a ser el rey Facundo VIII de Noruega. Su hija Ingrid, de 22 años, es ya la princesa heredera. El 2026 ha sido el annus horribilis para la familia real noruega. La era Hakun inicia en este panorama con su esposa, la ahora reina Mette-Marit, que se recupera del trasplante de pulmón. El hijastro del monarca noruego, Marius Borg, permanece en arresto domiciliario. La hermana del rey, la princesa Marta Luisa, llora a su padre y a la vez tiene que estar cerca de su esposo, el chamán Darek Berret. Un día antes de la muerte del rey Harald, fue sometido a un trasplante de riñón. Facundo VIII, de 53 años, continuará, pese a escándalos familiares, con el lema de su padre: todo por Noruega. 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
1: 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Territorio animal.
4: El hámster. El hámster es uno de los roedores domésticos más queridos y la opción predilecta para introducir a los niños en la responsabilidad de cuidar una mascota. Estos pequeños animales, nativos de regiones semidesérticas, destacan por ser criaturas predominantemente nocturnas, lo que significa que concentran toda su energía, juegos y actividades de exploración durante las horas de la noche. Son famosos por sus abultados abazones, las bolsas en las mejillas que usan para transportar alimento con gracia hacia sus nidos. Requieren una jaula bien acondicionada con túneles y, muy especialmente, una rueda de ejercicio donde puedan correr kilómetros para mantenerse saludables y liberar el estrés. Aunque son animales solitarios que prefieren vivir sin otros de su especie, desarrollan un vínculo muy cercano con sus dueños mediante la interacción diaria y el manejo suave.
1: Caminando por México.
5: Bernal, Querétaro. Este pintoresco y tranquilo pueblo colonial está custodiado por la Peña de Bernal, el tercer monolito de piedra más grande del planeta Tierra. Sus calles coloridas invitan a caminar con calma, disfrutar de sus famosas gorditas de maíz quebrado y adquirir hermosas artesanías de lana. Es un destino cargado de energía positiva, misticismo, buen vino y paisajes desérticos espectaculares.
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6: Los flamencos son rosados porque consumen crustáceos ricos en pigmentos llamados carotenoides, que cambian el color de sus plumas.
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7: Y ya estamos nuevamente con ustedes aquí en su programa
8: Estilo de Vida.
7: Bueno, vamos a hablar de la vitamina B12. Y fíjense que la vitamina B12 es de las más importantes cuando hay parálisis.
9: Ah, mira, te ayuda.
8: ¿Es cierto?
7: Incluso había una que se llamaba la TriB12.
8: Sí.
7: La TriB12, que ya es muy difícil encontrar inyecciones de vitamina B12.

0: libera sustancias químicas complejas. ¿Por qué? Porque el organismo las necesita para trabajar normalmente. Pero así como no hay nadie como su tía Rosa, que puede preparar una ensalada de papas sabrosa, del mismo modo que no sería posible organizar una parrillada familiar sin la asistencia de los parientes cercanos, cada miembro de la familia B desempeña un papel esencial. Por ejemplo, Miriam, pues siempre llega con qué.
1: ¿Con qué, Mirita?
0: Con un hambre. Y luego...
2: No, yo sí me agarro.
0: Sophie siempre llega con un sueño. Entonces, no, por ejemplo, Miriam siempre llega con los pestiños. Yo tú siempre llegas con la gelatina. Sea, cada uno cuando tienes una fiesta llega con algo, ¿no?
2: Sí, es cierto. Sí, siempre. Entonces,
0: y eso hace padrísima la fiesta. ¿Y quién trajo la gelatina? ¿Y quién trajo los pestiños?
2: O llevo
0: ¿y
2: ensalada, o llevo
0: ¿quién trajo la ensalada?
2: Siempre llevo algo.
0: ¿Dónde compraron la carne? ¿No? Todo el mundo pregunta. Así es la función del complejo B. Cada uno tiene un papel importante, pero todos trabajan en conjunto para que tu organismo se encuentre sano, se encuentre en buenas condiciones, ¿verdad? Y entonces, cuando hablamos nosotros de que cada miembro de la familia B desempeña un papel esencial, entonces necesitamos todas las vitaminas del complejo B, porque si está bajo cualquiera de ellas, las demás no van a poder desempeñar su trabajo. Una sola no funciona.
2: No, necesita todas para que puedan complementarse. Pues sí. Por eso es el complejo,
0: Sí, normalmente no te venden la tiamina sola.
2: No.
0: Te venden la bedoyecta, por ejemplo, que es la B1, la B2.
2: Pero tiene varias.
0: ¿No?
2: Solita.
0: Incluso el TriB12 es tri.
2: Así
0: porque es una triada de vitaminas del complejo B, ¿no? Ahora, ¿qué significan los numeritos?
1: Es ahí la gran pregunta.
2: ¿Cuándo las fueron descubriendo y sumando o qué?
0: ¿Por qué casi todas las vitaminas del complejo B tienen esos numeritos? ¿Y qué le pasó a la B4, a la B8, a la B10 y a la B11?
1: Porque se perdieron.
2: ¿No eran vitaminas
1: o qué?
0: Mira, la primera vitamina B descubierta se le llamó soluble en agua. Su nombre solo indica que era...
1: ¿Soluble?
2: No.
0: Su nombre, sí. Hidrosoluble.
2: Lipo es grasa.
0: Es hidrosoluble. O sea, su nombre solo indicaba que era la segunda vitamina identificada. La primera fue la vitamina A, que es soluble en grasa.
2: Y viene la con sus dos.
0: La primera vitamina que se identificó fue la vitamina A. La segunda es la vitamina B. Ahora, la riboflavina se descubrió después. Así que la vitamina B soluble en agua se convirtió en B1 y la riboflavina en B2. Este sistema, los investigadores se dieron cuenta de que la vitamina B1 era en realidad dos vitaminas, la tiamina y la niacina.
2: Había entonces en una.
0: La tiamina conservó el nombre de B1. Como el nombre B2 ya estaba ocupado, entonces la niacina se le asignó el nombre de B3.
2: ¡Qué vaciada!
0: A medida que continuó la búsqueda de vitaminas, los científicos encontraron cierto número de sustancias que pensaron que eran nuevas vitaminas del complejo B.
2: ¿Y qué tal que
0: no? Y algunas resultaron vitaminas B ya descubiertas, mientras que otras resultaron no ser vitaminas en absoluto.
2: Y seguro le habían dado el 4.
0: Estas vitaminas B fantasmas son los números que faltan.
2: Ya ves, te dije, ya sabía yo.
0: Y para evitar confusión, los científicos ahora prefieren usar los nombres de las vitaminas en lugar de los numeritos. Yo prefiero decir tiamina que B1. Yo prefiero decir riboflavina en vez de B2. Niacina en vez de B3.
2: Bueno, ya nos acostumbramos.
0: Ácido pantoténico en vez de B5. Piridoxina en vez de B6. Biotina en vez de B7. Ácido fólico en vez de B9. Y cobalamina en vez de B12. Porque te ayuda más a identificar las cosas. Yo digo biotina, y a ti te vale gorro que número sea, sabes que es para el cabello.
1: Sí, siempre hay relaciones con...
0: Yo digo ácido fólico y te vale gorro si es la B9. Tú sabes que es para el tubo neural y para el crecimiento del bebé y para el desarrollo de las células. Yo digo cobalamina, o sea, no cobalamina, y no tengo que decir B12, tú sabes que es para el sistema nervioso. Entonces vamos a ver qué función tiene cada una. La vitamina B1... ayuda a regular el crecimiento de los nervios, las funciones mentales y la memoria. Ayuda a convertir los alimentos en energía. Luego viene la vitamina B2, que libera la energía, ayuda en el crecimiento y desarrollo. Es necesaria para tener glóbulos rojos y hormonas normales. Luego viene la B3, necesaria para más de 50 procesos del organismo.

0: libera la energía, produce hormonas, elimina las toxinas, ayuda a mantener el colesterol normal. Luego viene la vitamina B5, que libera la energía de los alimentos, es necesaria para producir vitamina D, que es la única que sabemos que es necesaria para producir vitamina D, hormonas y glóbulos rojos. Luego viene la vitamina B6, que es necesaria para producir proteínas, hormonas, enzimas y ayuda a prevenir enfermedades cardíacas. Luego viene la vitamina B7, que libera la energía de los alimentos y sirve para el crecimiento del cabello, la biotina. Luego viene la vitamina B9, para el crecimiento y división de las células, previene los defectos de nacimiento y las enfermedades cardíacas. Y luego viene la vitamina B12, que libera la energía de los alimentos necesaria para tener glóbulos rojos sanos y ayuda a prevenir las enfermedades cardíacas. Por ejemplo, el Ceremax Plus contiene B1, B2, B3, B5, B6, B9, B7 y B12. Contiene todas.
1: Todas.
0: Porque es un elemento específico para el sistema nervioso.
1: Claro.
0: Hay otros que no contienen todas, pero contienen una gran cantidad de vitaminas del complejo B. O por ejemplo, el multivitamínico 9 contiene 4. Y viene acompañado de minerales y otras, y otros elementos, ¿no? Entonces, las vitaminas del complejo B, todas trabajan en conjunto. O están las vitaminas B no oficiales.
1: ¡Ay, qué chistosos! ¿Las pidatas o qué?
0: Las pidatas.
1: ¿Las pidatas?
0: Fíjate, los cuatro primos de la familia del complejo B se llaman vitaminas B no oficiales. Son los primitos. Estos son 8 hermanos.
1: Sí.
0: Que la mamá fue bien fructífera. Luego vienen los primos.
1: Ahí vienen los parientes, a ver qué onda.
0: Dice, porque son importantes para la salud, pero no se estableció una recomendación diaria de ellos. No tienen recomendación diaria, porque técnicamente no son vitaminas. Y se producen en el organismo gracias a otras sustancias. ¿Cuáles son? La colina, el inositol, la pava.
2: Mira. ¿Qué tal?
0: ¿Nunca habías oído hablar de la colina?
1: ¿De esa colina no?
0: Del inositol y la pava. ¿Y del ácido lipoico? ¿No? Bueno.
1: No.
0: El ácido lipoico también es parte del complejo B.
1: No es el alfa lipoico.
0: No, ese es el lipoico.
1: Ahí está solito.
0: Mira, la colina, el cerebro la usa para ayudar a almacenar memoria.
1: Ah, con razón no había oído hablar de esa.
0: Ni de un almacenador.
1: Esa yo no almacené nada.
0: Algunas veces también es útil para tratar la depresión y puede ser de gran ayuda para aliviar la hepatitis.
1: Mira.
0: La colina. Luego el inositol. Es necesario para producir membranas celulares y mensajeros químicos sanos. También es útil para aliviar el daño que ocasiona la diabetes en los nervios, la neuropatía. La pava. Las iniciales corresponden al nombre en inglés del ácido paraminoabenzoico. Por eso se llama PAVA, ácido paraminoabenzoico. Este es un potente antioxidante que protege la piel del daño solar y se encuentra en muchas lociones y cremas protectoras. ¿No has visto que hay cremas que dicen con PAVA?
1: Sí, eso sí lo había visto.
0: Ahora, el ácido lipoico es ayudante de las vitaminas del complejo B. El ácido lipoico trabaja junto con la tiamina, la riboflavina, la niacina y el ácido pantoténico para convertir en energía los carbohidratos, las grasas y las proteínas de los alimentos. El ácido lipoico también es un potente antioxidante y ayuda a reciclar la vitamina C y la vitamina E.
1: Mira, los recicla.
0: Pero vamos a un pequeño corte y estamos volando con ustedes en su programa
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2: Adiós al rey Harald de Noruega. Se convirtió en el rey más longevo de Europa desde el 2022 a la muerte de la reina Isabel II. Harald V de Noruega, de 89 años, estuvo 35 años en el trono y se manejó por su lema que cumplió hasta el final: todo por Noruega. Considerado el gran modernizador de su país, fue el primero en ser nacido en Noruega y también el primero que se casó con una plebeya, la reina Sonia, con la que estuvo casado por 58 años. Su gran sentido del humor, pero también su entrega a sus deberes reales, hicieron que gozara de gran popularidad entre el pueblo noruego. El rey Harald fue deportista de por vida. Representó a Noruega en vela en los Juegos Olímpicos en 1964, 1968 y el 72. Fue maravillosa su participación al presentar a la selección noruega en el Mundial al puro estilo vikingo. Ha terminado la era de un rey que amó a su pueblo. 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
5: Ya habíamos hablado en estas cápsulas del oxímoron, que es justamente una figura retórica donde dos términos que son totalmente antónimos crean una nueva expresión. Y les comentaba de la graciosa torpeza de la que hablaba Borges en el Aleph. Graciosa torpeza, justamente dos términos. Pero a mí el que más me gusta de los oxímorones es mini súper. Mini súper, pues justamente mini súper. La palabra supermercado nace en los años 50 cuando se crean estos grandes almacenes de autoservicio, y entonces es supermercado, un mercado enorme. Pero después nacen los mini súper, que ya son pequeños supers. Entonces, pequeños grandes. Y es el oxímoron más bonito que yo me he encontrado.
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6: Y ya estamos nuevamente con ustedes en su programa Estilo de Vida. Ahora, ¿tendremos alguna deficiencia de complejo B? Uh-huh. Mira, el complejo B se encuentra en muchos alimentos. También se les añade a muchos alimentos.
7: Exacto. Se les añade.
6: Por ejemplo,
7: se
6: el pan y los cereales tienen complejo B añadido. Uh-huh. Casi toda la gente obtiene cantidad suficiente para cubrir su recomendación diaria. Uh-huh. Inclusive en algunas partes del complejo B nos excedemos.
7: Sí.
6: No obstante, si sus alimentos son pobres en vitaminas o tiene problemas digestivos, entonces puede que tenga deficiencia de complejo B.
7: Sí.
6: Y aquí algunas situaciones en las que las personas se ven especialmente en riesgo de padecer deficiencia de complejo B. La primera, que esta probablemente Miriam la tenga. Se abusa del consumo del alcohol. ¿Sí?
7: Miriam, ya
8: ay, pues oye,
7: te va limitando la absorción
8: decía,
7: y todo.
8: Ya decía yo.
7: Mira, ya ves.
8: Todo tiene un porqué en nuestra vida.
6: Porque Miriam es de las que llega y pide el tinto de verano, el tinto de otoño, el tinto de invierno, el tinto de primavera.
8: Claro.
7: Y el pulque de México. No, pues a mí también. Ay, no seas así, mira.
6: ¿No te gusta el pulque?
8: No me da asco.
7: No te da asco, bueno, qué bueno que lo puedes tomar.
6: A mí también.
7: Sí, en serio, la
6: te juro que yo soy cero payaso para comer.
7: Sí, no, pero
6: el... cero payaso para todas las cosas, a ti te consta.
7: Sí.
6: Pero el pulque no me entra.
7: Yo lo
8: a mí se me sube y me baja aquí en la garganta y me dan ganas de... No puedo.
7: Oye, pensé que tiene muchos nutrientes, ¿verdad?
6: muchos.
8: Yo creo que
6: tiene
8: sí.
6: muchísimo selenio.
8: ¿El pulque es como el tepache o es primo del tepache?
6: No, el pulque es diferente. El pulque se obtiene de la fermentación del maguey.
8: Uh-huh. ¿Y el tepache?
6: De la piña.
8: Ah, ok.
6: De la cáscara de la piña.
8: Okay.
6: Y el pulque está dentro de la del propio maguey.
8: Sí.
6: El tepache se fermenta con piloncillo.
8: Ese tampoco me gusta.
6: El pulque a veces con muñequitos de popó. Dicen que ya no, que ya utilizan una pastilla.
7: Sí, otra.
6: Ya se utiliza una pastilla. Lo que pasa es que el muñequito que hacían con popó tenía probiótica. Acuérdate que el excremento tiene probióticos y eso fermentaba el producto hace añísimo, la Revolución Mexicana.
7: Sí,
6: ahorita ya se ocupan pastillas para eso.
8: Pues
6: se ponen una pastilla para fermentar el alcohol.
8: Ya está
6: muy
8: asquedoso.
6: Sí, ya no se crean que le ponen muñequito, Pero bueno, se abusa del consumo del alcohol, señora Miriam.
8: Ok.
6: El alcohol bloquea la capacidad del organismo para absorber la vitamina B y también hace que la excrete con rapidez. Los alcohólicos tienen más probabilidades de presentar deficiencias de tiamina, riboflavina, piridoxina y ácido fólico. Por eso tienen tantas neuropatías y les duelen tanto los músculos. Así que bájale al tinto.
8: Bueno, nosotros usaremos rosado. Ahí se me
6: Ahora, los ancianos.
8: ¿No me tomo una copita?
6: Sí. Yo soy intolerante al vino.
7: Sí, tú sí de plano nada.
6: No.
7: Tú nada.
8: Y este que come piedras. No, yo si comiera lo que como él, ya hubiera fallecido. Tú comes de todo. Y yo, mi sistema digestivo salió defectuoso.
6: Sí, yo sí como de todo, pero no te tomo alcohol.
7: Sí, alcohol.
8: Yo tampoco. Yo muy raro que me tomo.
6: Yo no sé a qué sabe el tequila.
8: A ver, sí, un tequilita sí me echo, pero uno.
6: Yo no le encuentro chiste a que te metas algo que te raspa y que sabe caliente y fuerte y que no tiene un sabor.
7: Pero sabes que hoy en día como que han...
8: Están diferentes.
7: Ya han hecho como más artesanales y hay unos que son ya muy tolerables, no son como los de hace mucho tiempo, Jerry.
8: Yo media copita de uno que sea cristalino, sí me tomo.
7: Los otros no, porque me arde. Me gusta a mí que es el cristalino.
8: Sí.
7: Es rico y es más...
6: ¿Es el rico de qué?
7: Porque de sabor. De sabor, ya tiene como un saborcito.
8: Y no es tan fuerte.
7: Y no es tan fuerte.
8: También el Julio 70.
7: Y ese es caro, porque vas a los restaurantes.
8: Pues cuesta lo mismo que el 1800. Claro.
7: Son tequilas de buen nivel, digamos.
8: Sí, que para muchos que les gusta bien el tequila, dicen que es así como...
7: Mister doble.
8: Eso es fuertísimo.
7: Es fuertísimo, es más sequecito. No.
8: Y el otro rico, pero que también dos traguitos, tres, porque si no te arde, como dice... Bueno, a mí me arde todo, como a los demás, ¿no? Es el mezcal, me gusta el ahumado, pero pues también... No puedo, me duele mi panza.
7: Sí, hay gente que no le
6: escala ahumado.
8: Es que hay de mucho, de pechuga, de...
6: ¿De pechuga? ¿Cómo de pechuga?
8: Pues así le llaman, del sabor. Hay muchos tipos de mezcal.
7: Sí, le han dado a los mezcales también.
8: Muchos.
7: Tanto dulces como...
6: Yo no tomo nada de alcohol.
7: Salados. ¿No? Qué bueno.
6: Yo no sé a qué sabe la ginebra, yo no sé a qué sabe el whisky, yo no sé a qué sabe el tequila. No. El brandy... Alguna vez probé sin querer un vaso de Coca-Cola y era con brandy. Digo, qué desagradable, qué feo sabe. El tequila ya ni hablamos, El mezcal, olvídalo.
7: ¿Una margarita?
6: ¿Qué es eso?
7: Tampoco.
6: Sí sé que hay una bebida que se llama margarita, no soy tan idiota. Pero me refiero, ¿qué lleva?
7: Pues la preparación exacta no me la sé. La verdad es que yo tampoco tomo alcohol casi ya ahora. Entonces ya no
8: lleva tequila.
6: O sea, ve cómo dice. Ahora.
8: Es como un raspado de limón, ¿no? Uh-huh. A lo que le ponen un poquito de tequila, creo.
7: La preparación.
8: Y te lo pueden hacer de fresa.
6: Bueno, pues el alcohol le da la torre al complejo B. Uh-huh. Ahora, los ancianos absorben menos vitamina del complejo B conforme envejecen, porque el intestino ya no puede absorber la misma cantidad.
8: Te dije, no me crees.
6: Ahora, la gente mayor que vive sola o en un asilo a menudo come muy mal. Y no obtiene suficiente complejo de sus alimentos. Sobre todo porque les da flojera guisar para una persona.
8: Sí.
6: Les da mucha flojera guisar para una persona.
8: Fíjate que tengo una amiga que su mami tiene, pues que estará ahorita, 75, una cosa así. Pero lleva mucho tiempo desayunando y cenando un pan tostado con mantequilla y mermelada y su cafecito. Es lo que le gusta. Pues sí, llegó un momento que la tuvo que ir a recoger, ¿verdad? Que estaba desnutridísima. ¿Cómo ves? porque les te da flojera cocinar para ti solo. O porque no te gusta cocinar, o porque te da flojera lavar, o porque yo qué sé.
7: Fíjate que en el
8: a
7: caso,
8: mí sí me gusta cocinar.
7: En el caso de mis papás sí, como tienen alguien que les ayuda. Y mi mamá ya les da indicaciones muy exactas. Mis papás son de los que les gusta abrir el refrigerador. Se me antojaron frijoles, quiero frijoles. Se me antojó guisado, quiero guisado. Se me antojó. O sea, ellos hacen cuenta que su refrigerador fuera restaurante. O sea, deben de tener comida guisada para dos o tres días, porque después la desechan. Porque el alimento se oxida y se comienza a generar bacterias. Eso se lo explicó su gastro y también yo. Entonces, pero mis papás son de los que tienen caldo de pollo, por ejemplo, que se los hacen cada tercer día.
8: Yo también.
7: Tienen sopa, sopita de pasta, que también se las hacen cada tercer día. Tienen arroz, tienen, o sea, ellos sí.
8: Mi fruta, les gusta mi verdura, siempre.
7: Son muy sibaritas, les gusta comer. Y si abren el refrigerador y no les gusta, se van a comer al restaurante.
8: Fíjate que yo veo, cuando luego voy al súper, que hay un señor que siempre me saluda y nos saluda, y nunca le he preguntado el nombre. Veo gente mayor que se compra su comida, sus poquitos, de la comida que hacen ahí en el súper.
7: Pero no se ve buena, ¿eh?
8: No, y además está hecha más grasosa.
7: ¿Te sale
8: está...
7: más barato irte a la fondita?
8: Sí.
7: Que te cuesta 80, 100 pesos comer ahí. Y comen más rico. Cerca de la casa de mis papás hay una fondita. No sé si fondito o restaurante, como decirle, pero es muy casero. Muy, muy casero. Y luego pues van y dicen, pues te dan a escoger 5 guisos, te dan a escoger sopa, te dan a escoger espagueti, claro. Te van a escoger arroz.
8: Y así ya no gastaste ensalada, mucho en...
7: Y tienes la posibilidad de decir, pues lo que se me antoje el día de hoy, ¿no? Entonces es una buena opción.
8: Bueno. Pero hay que tratar de comer variado y de todo.
7: Ahora, los fumadores... El humo del tabaco minora la absorción del complejo B en general. Miren, se chutó su complejo B de aquí hasta los 90 años, así que bueno.
9: No, está mi día.
7: ¿Eh?
9: Ya hoy estoy mirita.
7: Me encanta tu cara de puchero porque es verdad.
8: No, ahora, estoy bien. Venme mis exámenes. ¿Salían todo bien? Menos la piedrita esa en el...
7: Mienten. Mienten por convivir.
8: Por convivir, por caerme no. Bien. Para evitar problemas.
7: Ahora, la gente con problemas digestivos crónicos. O sea, las personas proclives a padecer afecciones como el síndrome de Crohn, intestino irritable, que tienen problemas de... que no pueden comer gluten, ¿cómo se llama?
8: Intolerancias.
7: Celiaquía, intolerancias alimenticias, pues no pueden absorber el complejo B. La gente que sigue dietas muy estrictas.
9: Bueno.
7: Los vegetarianos que no comen ningún alimento de origen animal, incluso ni leche ni huevos, no ingieren suficiente complejo B. Por eso necesitan ellos un suplemento de complejo B, ¿verdad? Y la gente que sigue dietas macrobióticas que tienen un riesgo en especial. Ahora, el complejo B trabaja en conjunto para llevar a cabo funciones importantes como producir energía, elaborar sustancias orgánicas, hormonas, controlar el crecimiento y la división de las células. Cuando se trata de liberar energía, por ejemplo, la niacina, la riboflavina y el ácido fólico, con el pantoténico y la biotina, trabajan juntas, 5 de ellas, ¿no? Y hay muchas formas de obtener el complejo B a través de la alimentación. O sea, normalmente todo el complejo B que viene, por ejemplo, la biotina en el hígado, el ácido fólico en vegetales, la piridoxina en la carne y en el pescado, el ácido pantoténico en el hígado, en la carne de res, la niacina en el pollo, la riboflavina en los lácteos, la tiamina en el puerco, en el hígado, en las naranjas. Puedes obtener todo el complejo B llevando una alimentación balanceada. Pues llegamos al final de este programa. Muchísimas gracias por habernos acompañado. Cuídense mucho. Dios los llene de bendiciones. Y nos vemos mañana aquí en este su programa.
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0: 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El silicio ayuda a limpiar los tejidos del organismo, estimula la producción de colágeno y de esta forma mejora los problemas de flacidez cutánea. El silicio mejora la flexibilidad de las articulaciones, ayuda a fortalecer y preservar los cartílagos, ayuda a aumentar la producción de elastina. Con ello, mejora la elasticidad de los músculos como corazón y vasos sanguíneos.

0: hemos llegado al final de su programa. Pero tenemos una cita con usted el día de mañana, aquí, en Estilo de Vida.
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2: Una cosa de la que padecemos mucho los mexicanos por el colorido que hay en este país, desde una trajinera, el Día de Muertos, los puestos de la calle, el tianguis, en una ciudad el tráfico, los colores de la naturaleza, etcétera, es el horror vacui. El horror vacui es un sentimiento que nace del minimalismo en la arquitectura, que es el horror a los espacios vacíos. O sea, no nos gusta a los mexicanos en general tener, por ejemplo, paredes donde no hay un cuadro colgado, un calendario. Si vas a un taller mecánico, siempre van a tener algo colgado en la pared, o una virgencita o algo. El horror vacui es horror al vacío, y es un fenómeno que pasa muchísimo en los países donde hay mucho color.
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3: Adiós al rey Harald de Noruega. Se convirtió en el rey más longevo de Europa desde el 2022 a la muerte de la reina Isabel II. Harald V de Noruega, de 89 años, estuvo 35 años en el trono y se manejó por su lema que cumplió hasta el final: todo por Noruega. Considerado el gran modernizador de su país, fue el primero en ser nacido en Noruega y también el primero que se casó con una plebeya, la reina Sonia, con la que estuvo casado por 58 años. Su gran sentido del humor, pero también su entrega a sus deberes reales, hicieron que gozara de gran popularidad entre el pueblo noruego. El rey Harald fue deportista de por vida. Representó a Noruega en vela en los Juegos Olímpicos de 1964, 1968 y el 72. Fue maravillosa su participación al presentar a la selección noruega en el Mundial al puro estilo vikingo. Ha terminado la era de un rey que amó a su pueblo. No son cuentos de hadas, son historias reales.
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6: El mapa del mundo que usamos normalmente deforma el tamaño real de los continentes, haciendo que Groenlandia parezca gigantesca visualmente.
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2: Ya estamos de regreso en Estilo de Vida.
3: Muy buenas noches, bienvenidos a este su programa
4: Estilo de Vida.
3: Yo soy Simón Gerardo Marina y me da muchísimo gusto que nos acompañen el día de hoy, acompañado de la gratísima compañía de Miriam Díez.
5: Hola, ¿cómo están? Bienvenidos, espero que estén muy bien.
3: Y Marquito Silva.
6: Gerrito, muy contento de estar de nueva cuenta con todos ustedes aquí en Estilo de Vida.
3: Bueno, el día de hoy les quiero recordar que vamos a estar en Toluca el día de mañana. 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O sea, no van a ir los chicos, voy a ir yo. 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Pero no es una fiesta, muchos me están escribiendo y están entendiendo malas cosas. Es una reunión como todas las que hacemos para explicarles los productos.
6: Sí.
3: 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Pero no es que llego y vengo al desayuno para la fiesta, ¿eh? O sea, no se trata de eso. Se trata de llegar a una plática sobre todos los elementos que tiene una duración de dos horas y media. Y después viene hora y media del mariachi, pero viene después de la plática. ¿Verdad? Porque una persona me dijo, apúntame a mí y a tres más que van a acompañarme. Si las tres más que la van a acompañar van a pagar 150 pesos de entrada y se van a tener que chutar una plática de dos horas y media sobre todos los elementos, le van a reclamar a usted. Ah, bueno, entonces déjenme les pregunto. O sea, no confundamos las cosas. 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
0: 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Entonces, porque otra señora también me echó bronca, Marquito, porque me dijo, busqué Las Tertulias en Google. Señora, Las Tertulias de Avenida Cuauhtémoc que usted me está diciendo, la cerraron hace 2 años.
1: Exacto.
0: Y dígame dónde queda el metro normal ahí. Uh-huh. Dígame dónde está el circuito interior número 9.
1: No.
0: Dígame dónde está la panadería La Esperanza.
1: Uh-huh. Ahí no hay nada de eso.
0: Es que dijeron Las Tertulias. Sí, pero nunca ponen atención. Uh-huh. Entonces, vuelvo a repetir el domicilio.
1: Así es.
0: 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Uh-huh. Sí quise hacer esta reflexión porque muchos, yo creo que se me están confundiendo y piensan que es ir a echar relajo nada más en la mañana. No. Es ir a instruirse, a documentarse, a adquirir los elementos que necesiten para mejorar su calidad de vida a un costo muy accesible, más accesible de lo normal, y después nuestro mariachi, algún pequeño show que nos ofrecen Las Tertulias, porque me lo ofrecieron ellos, y nuestra pozoliza, ¿sabes?
1: Sí.
0: Bueno, entonces, hecho lo pertinente, vamos.
1: Les iban mandando un mensajito para que la gente.
0: Sí, me tienen que mandar mensaje para que yo sepa cuántos pozoles vamos a servir.
1: Exactamente.
0: ¿Cuántos pozoles vamos a servir? ¿Sale? Bueno, entonces vamos a hablar hoy del complejo B.
1: La importancia del complejo B.
0: La familia B.
1: Familia B.
0: ¿Verdad?
1: Sí.
0: Y fíjate que hay muchas personas que se preguntan por qué hay B1, B2, B3, ajá, B5, no hay B4, ajá, B6. B9, porque no hay B7 y B8. Uh-huh. B12, porque no hay B10 y B11.
1: Sí.
0: B13. Uh-huh. Entonces.
1: Sí, aquí está.
0: Aquí está. Uh-huh. Entonces, vamos a explicarles esto. Miren, un gran grupo de vitaminas, uh-huh, es súper básico para mantener en equilibrio el cerebro, uh-huh, la sangre y otras funciones orgánicas. ¿Está usted confundido? Es el complejo B, ese conjunto de vitaminas con numeritos abajo y nombres raros.
1: Uh-huh. Exactamente.
0: Los miembros de la familia B, o sea, todo el complejo B, trabajan juntos para mantenernos sanos. Uh-huh. Se necesita cada uno de ellos. 2 dosis de B6 no equivalen a una de B12. Porque muchos dirán, ahí está la B6, uh-huh, y necesito de la B12. Entonces, si tomo 2 veces la B6, ¿tengo la B12? No. O sea, cada una tiene ese nombre. Uh-huh. Y el rango de funciones del complejo B es bastante asombroso, ¿eh? Todas estas vitaminas son necesarias para ayudar al crecimiento y la reproducción celular. Por eso se conocen como las vitaminas del sistema nervioso.
2: Uh-huh.
0: Ahora, se necesitan también todas estas vitaminas para enviar mensajes de ida y vuelta entre el cerebro y los nervios.
2: Uh-huh.
0: Otra labor importante que realiza el complejo B es ayudarle a generar energía al organismo, al disgregar los alimentos que ingieren la combustión que usa el organismo. Y apenas empezamos a darnos cuenta que 3 Bs diferentes, el ácido fólico, la cobalamina y la piridoxina, esos tres, el ácido fólico, la cobalamina y la piridoxina, trabajan juntas para realizar otra función importante, que es mantener saludable al corazón.
2: Por eso es el grupo de vitamina B, ¿no?
0: Uh-huh. Por su parte, cada vitamina del complejo B cumple también sus labores especiales, como mantener sanos los glóbulos rojos y prevenir los defectos de nacimiento.
2: Mochala. Voy a tomar varias.
0: La mamá de quién no toma aquí complejo B.
2: No.
0: Bueno, entonces, vamos a hablar de que el complejo B es una gran familia, Fede.
1: Sí, claro.
2: Te digo.
0: Las vitaminas en la familia B están íntimamente relacionadas. Se podría pensar que son como 8 hermanos y 4 primos.
2: Uh-huh. 8 hermanos y 4 primos.
0: Vamos a hablar de todos los hermanos del árbol genealógico. El primer hermano es la vitamina B1. La vitamina B1.

0: se llama tiamina, la famosa tiamina, que incluso hay una inyección que se llama tiaminal, que se ponen que para tener más energía y todo este rollo, ¿no? Mira, se necesita la tiamina para mantener en buen estado a todas las células del organismo, pero especialmente para los nervios, para que los nervios funcionen bien. La tiamina es importante para las funciones mentales, especialmente la memoria. También es necesaria para convertir los alimentos en energía. Para eso es la tiamina. Luego viene la riboflavina, que es la vitamina B2. La riboflavina es realmente importante para liberar la energía de los alimentos. Es vital también para el crecimiento y desarrollo adecuado, así como para tener glóbulos rojos normales y producir hormonas en el organismo.
1: Fíjate.
0: Luego viene la B3, que es de donde se obtiene el derivado del NAD, la niacina. La niacina. La vitamina B3 efectúa más de 50 procesos orgánicos, desde liberar la energía de los alimentos hasta producir las hormonas y desintoxicar el organismo. Luego viene la vitamina B5, es el ácido pantoténico. Pero vamos a un pequeño corte y estamos volando con ustedes aquí en su programa
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4: Una vuelta al mundo.
5: París, Francia. París, la célebre ciudad de la luz, es un faro global de elegancia, arte, intelecto y romanticismo que ha cautivado a viajeros durante siglos. Sus amplios bulevares y la majestuosa Torre Eiffel enmarcan una urbe que es sinónimo de alta costura, diseño vanguardista y alta cocina sofisticada. Más allá de su innegable herencia histórica, el París contemporáneo es un crisol multicultural sumamente diverso, donde comunidades de origen africano, asiático y árabe aportan dinamismo a barrios bohemios como el Belleville y Montmartre. Sus museos de clase mundial como el Louvre y sus icónicos cafés a la orilla del Sena siguen siendo el punto de encuentro de artistas, pensadores y estudiantes internacionales, consolidando su estatus como una de las metrópolis más influyentes del planeta.
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5: El hurón. El hurón es un mamífero doméstico sumamente enérgico, inteligente y divertido, que ha ganado una inmensa popularidad entre quienes buscan una mascota activa y fuera de lo común. Pertenecientes a la familia de los mustélidos, estos animales poseen un cuerpo alargado y flexible que les permite deslizarse por cualquier rincón, motivados por una curiosidad insaciable que los lleva a explorar y robar pequeños objetos para esconderlos en sus refugios secretos. Los hurones duermen muchas horas al día, pero cuando están despiertos, despliegan una energía desbordante, disfrutando de juegos interactivos y piruetas cómicas que garantizan risas continuas a sus dueños. Son animales muy sociables, que requieren tiempo fuera de su jaula para ejercitarse y convivir con la familia, respondiendo al cariño con una lealtad y un afecto sumamente sorprendentes y gratificantes.
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2: Adiós al rey Harald de Noruega. Se convirtió en el rey más longevo de Europa desde el 2022 a la muerte de la reina Isabel II. Harald V de Noruega, de 89 años, estuvo 35 años en el trono y se manejó por su lema que cumplió hasta el final: todo por Noruega. Considerado el gran modernizador de su país, fue el primero en ser nacido en Noruega y también el primero que se casó con una plebeya, la reina Sonia, con la que estuvo casado por 58 años. Su gran sentido del humor, pero también su entrega a sus deberes reales, hicieron que gozara de gran popularidad entre el pueblo noruego. El rey Harald fue deportista de por vida. Representó a Noruega en vela en los Juegos Olímpicos de 1964, 1968 y el 72. Fue maravillosa su participación al presentar a la selección noruega en el Mundial al puro estilo vikingo. Ha terminado la era de un rey que amó a su pueblo. No son cuentos de hadas, son historias reales.
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6: Ya estamos nuevamente con César en su programa Estilo de Vida.
0: Estamos hablando del ácido pantoténico, vitamina B5. Esta vitamina trabaja junto con otras vitaminas del complejo B para transformar en energía las grasas, las proteínas y los carbohidratos. O sea, es como una coenzima, pero una coenzima multifactorial.
7: Sí.
0: Trabaja a nivel de lipasas, amilasas y proteasas, porque desdobla proteínas, carbohidratos y grasas, ¿no? Se necesita también para producir vitamina D, algunas hormonas y glóbulos rojos. Fíjate, para producir vitamina D.
7: Algunas hormonas y glóbulos rojos.
0: Ahora, la piridoxina es la vitamina B6. Entonces, si ustedes se fijan, hay B1, B2, B3, B4, ¿no hay?
7: No, esa no la hace el tanque.
0: Luego sigue la B5 y luego la B6, que es la piridoxina. El trabajo principal de la piridoxina es mezclar los aminoácidos para elaborar alrededor de 5.000 proteínas.
7: No, bueno.
0: Que necesita el organismo para funcionar apropiadamente. Y también produce más de 60 enzimas diferentes. Por eso puedes entender por qué es tan importante que no haya deficiencias de complejo B.
7: Sí. Oye, ¿y por qué cuando vamos siendo mayor se nos va acabando la energía? También nos faltará,
8: se va disminuyendo mucho,
7: nos faltará, ¿no?, más vitamina, o el cuerpo la produce menos, o
0: te
7: la
0: falta coenzima
8: Q10.
7: Falta coenzima Q10.
0: No se libera ATP, que es el adenosintrifosfato.
7: Ajá.
0: Hay una baja del complejo B. Hay muchas causas. No estás produciendo suficiente glutatión, ¿no? Entonces, bueno, decíamos que la piridoxina sirve para producir más de 5.000 proteínas y más de 60 diferentes enzimas. Luego viene la biotina, o la vitamina B7. La biotina es necesaria para muchos procesos orgánicos que transforman en energía utilizables las grasas, las proteínas y los carbohidratos. Y algunas veces la biotina se llama vitamina H.
7: Mira.
0: Puede ser la vitamina B7 o la vitamina H.
7: De esa ni sabía que existía la vitamina H. ¿Tú?
8: No, H no. Nunca había escuchado H como tal.
0: Luego viene la B9. Entonces no hay B8.
7: Ni B4 ni B8.
0: El ácido fólico, vitamina B9.
7: Esa es re buena, no, man.
0: El trabajo principal del ácido fólico es ayudar al crecimiento y división apropiada de las células. Por eso lo tienen que tomar las mamás durante el embarazo. Porque es importante para el crecimiento y división apropiada de las células.
7: Y luego también a las personas, mayores ya te dan el ácido fólico también.
8: Exactamente.
7: Yo creo por lo que dice Ger, ¿no? Ya vas disminuyendo tu producción, ¿no? Entonces, pues sí necesitas una ayudadita.
0: También es importante para prevenir los defectos de nacimiento. Es necesario para producir las sustancias químicas naturales que controlan el humor, el apetito y el sueño.
7: No, pues si ya conoce a alguien de malas, le vamos a regalar su
0: ácido fólico.
7: Exacto.
0: O vitamina B9.
7: Exacto.
0: Acuérdense que no hay B8.
7: Para que estén contentos.
0: Ahora, por otro lado, vamos a decirlo, el ácido fólico es vital para mantener abiertas las arterias y disminuir las posibilidades de un ataque al corazón o una embolia.
7: Ya vimos también por qué entonces nos mandan ya de grandes eso. ¿No? A mi mamá se... Ya, y a mí también ya me lo mandaron.
8: ¿Sí?
7: Pues es que ya soy adulto mayor. Ya llegué a los 65.
0: Ay, qué vieja.
7: Sí, entonces por eso
0: qué me... Qué bárbara, qué vieja.
7: Pues por eso ya, ya soy adulto mayor.
0: ¿Y a los 70 mayor te entierran o qué?
7: No, tomaré dos dosis.
0: No, seamos jóvenes, Miriam.
7: Sí, claro, pero el cuerpo dice ya que te necesitas tus dosis extras de vitamina, de complejo B.
0: Tú necesitas dosis extras de colágeno.
7: ¿También? ¿Con un jovenazo? No, no es cierto.
0: Sí,
7: no,
0: con ese. Alguien que te inyecte vida.
7: Inyecte vida. Así decían, de ¿no? Santana. Que el colágeno... Ya se junta con no sé quién, está muy contento porque ya tiene su colágeno. Ajá. Pero las mujeres como que, o sea,
8: no. Bueno, se cree que no, tanto. Pero hay muchas que sí, Miri. Yo he visto sí, pero hoy no, en día muchas mujeres.
7: O sea, sí, pero estamos hablando de casos de extraños, porque así de diario.
8: No, pero digo, de señoras que andan con la joven, con jóvenes, o gente más joven que ellos, sí.
0: Yo creo que sí, ayer he visto muchas.
8: Yo digo, no todas, porque no es cierto todas, pero sí lo hemos visto ya muchas.
0: Yo tengo esas más... amigas que dicen, qué flojera andar con uno de mi edad, ¿eh?
8: No, no, sí, creo que no.
0: Así me lo dicen. Y
7: no, yo también creo que flojera dice, andar con uno.
0: ¿Qué voy a andar chiquito, yo sobando próstatas que nunca usé? ¿Verdad?
8: Exacto.
0: No, no, no. Y, sí, por ejemplo, yo tengo una amiga que tiene 65 y anda con un chavo de 50. Hay un chavo, ¿eh?
7: Un chavo.
0: Con un señor de 50.
7: Chavísimo. Un
8: señor más joven que ella.
0: Porque no le gustan, exacto, de su edad.
8: Exacto. Y le gusta
0: eso. Y ella se ve muy guapa todavía, muy interesante. Pero dice, estoy consciente que en 5 años me veo de 70 y este me va a mandar por un tubo, ¿no? Pero mientras lo disfruto. Porque ya cuando te queda más poquita vida, disfruta los momentos. Ya no haces proyectos de vida tan complicados.
8: Tan a largo plazo, tan... No.
0: Sí. Por eso a Miriam siempre...
7: Ni te quieres meter en broncas. Por eso siempre mejor...
0: Dos o tres de 40 ahí en su casa.
8: Ah, sí, Mirita.
7: Pues sí, vamos a seleccionar porque no.
0: Los de 35 le causaban muchos problemas.
8: Sí, Miri.
7: Había que cambiar pañales todavía. Y no, ya no.
0: Oye, qué inmaduros están hoy en día, ¿eh?
7: No está cañón.
8: No está cañón.
0: No, de veras, qué grado de inmadurez tiene mucha gente.
8: Sí, pero
7: y la tolerancia.
0: Tú los ves de 35.
7: Y el todo, o sea.
0: Los ves de 35 y dices, neta, te funcionan las neuronas. Cuando a los 35 años en nuestra generación ya eran padres de chamaquitos de 12 años, ya tenían un hogar, ya habían sacado su casa, ya tenían su coche,
7: ya tenía
0: tenían
7: familia,
0: un trabajo que ya estaba generando antigüedad.
7: Se mantenían solos, ayudaban, ¿y ahora? A veces los papás ya de 80 que siguen ayudando a los chamacos,
0: manteniéndolos.
7: Sí. Sí, la verdad es que ha cambiado mucho las cosas en todo sentido, en un montón de detalles que veo que dices, pues yo no sé si es para mejor, ¿eh?
0: Yo no siento, ¿eh?
7: Yo tampoco. Yo siento que hay un retroceso. Primero, tenemos que tomar en cuenta que el ser humano, y estábamos hablando de eso el otro día en una comida con la inteligencia artificial, ¿no? Ya se les olvidó. Se les olvidó escribir, se les olvidó pensar, se les olvidó buscar, sí, no.
8: Es en autómata.
7: Todo, pero además fíjate lo importante que es el escribir.
8: Desarrollo, por, claro.
7: Escribir. La coordinación fina te ayuda a mantener una tensión diferente y una coordinación después para moverte y agarrar o tener manipulación.
8: Tu motricidad y todas esas cosas.
7: Exacto.
8: Y ya no lo puedes hacer porque ya no lo están haciendo. Ya lo escribe.
7: No, ya no.
8: Ya está dictando con pura voz o con la inteligencia artificial y ya resolvieron todo.
7: Ya no leen.
8: Ya no leen.
7: ¿Cómo para qué? Pones el audiolibro ese o como se llame y ya te lo lees solo.
8: Exacto.
7: O sea, ya... Bueno, buscan los criterios en base a lo que te dice la IA.
8: ¿Y se la crees? ¿Se la compras? Así mandas hasta las cosas. Bueno, hay médicos que, bueno, dicen que hoy no creo que sea así, pero uno que otro que no ha sido como muy bueno para el estudio, también está consultando muchas cosas con la IA para hasta recetar. Dices, ¿cómo puede ser posible?
0: Dicen, no es cierto, sí hay muchos.
8: Ah, bueno, es que bueno.
7: O sea,
8: el otro me está diciendo
7: que dice no. Hay muchos.
8: Ah, bueno, qué bueno que tú le dices.
0: Hay muchos, ¿eh?
8: Porque fíjate que el otro día me está diciendo un amigo que es médico,
7: ¿estás?
8: Que se ha quemado las pestañas fuertísimo y me dijo, fíjate que tengo dos compañeros que nunca fueron buenos para la escuela y para muchas cosas. Están dando su consulta en consultorios Y dice, yo lo más que me ha sorprendido es cómo hoy en día muchas de las cosas que no saben cómo hacer ya le dictan a la inteligencia artificial para que les diga qué van a recetar o cómo la van a hacer. Y dices, oye, ¿cómo puede ser posible? Imagínate, pones
7: y el la riesgo. IA cada vez se alimenta más y más y más de todas las preguntas y todo lo que hacemos. Y al rato nos van a manejar, ¿eh? Uh-huh. Y la gente, ¿dónde está tu criterio? No sé si ustedes vieron hace muchos años una película que se llamaba Wall-E. Que era una maquinita y que estaban tratando de salvar la última planta que había en la tierra y estaba viajando la tierra, ¿la viste?
0: Sí, vamos a hacer un pequeño corte y estamos volando con ustedes en el programa
7: Estilo de Vida.
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9: Ácido alfa lipoico. El ácido alfa lipoico es un antioxidante que se produce de forma natural en el cuerpo. También se puede ingerir en alimentos y en suplementos. Es considerado como el antioxidante universal, ya que es tanto soluble en agua como soluble en aceite. Algunos de sus beneficios son brindar protección al cerebro y también ser útil en ciertas enfermedades del hígado, como la neuropatía diabética. El ácido alfa lipoico reduce los síntomas de neuropatía diabética, principalmente dolor, entumecimiento en extremidades inferiores y ardor. En la dieta de diabéticos tipo 2, aumentó un 30% los niveles saludables de insulina, incrementando notablemente la utilización de glucosa en la sangre. Para el caso de los diabéticos en particular, es un nutriente que mejora notablemente su calidad de vida.

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1: Adiós al rey Harald de Noruega. Se convirtió en el rey más longevo de Europa desde el 2022 a la muerte de la reina Isabel II. Harald V de Noruega, de 89 años, estuvo 35 años en el trono y se manejó por su lema que cumplió hasta el final. Todo por Noruega. Considerado el gran modernizador de su país, fue el primero en ser nacido en Noruega y también el primero que se casó con una plebeya, la reina Sonia, con la que estuvo casado por 58 años. Su gran sentido del humor, pero también su entrega a sus deberes reales, hicieron que gozara de gran popularidad entre el pueblo noruego. El rey Harald fue deportista de por vida. Representó a Noruega en vela en los Juegos Olímpicos de 1964, 1968 y el 72. Fue maravillosa su participación al presentar a la selección noruega en el Mundial al puro estilo vikingo. Ha terminado la era de un rey que amó a su pueblo. 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
2: El hurón. El hurón es un mamífero doméstico sumamente enérgico, inteligente y divertido, que ha ganado una inmensa popularidad entre quienes buscan una mascota activa y fuera de lo común. Pertenecientes a la familia de los mustélidos, estos animales poseen un cuerpo alargado y flexible que les permite deslizarse por cualquier rincón, motivados por una curiosidad insaciable que los lleva a explorar y robar pequeños objetos para esconderlos en sus refugios secretos. Los hurones duermen muchas horas al día, pero cuando están despiertos, despliegan una energía desbordante, disfrutando de juegos interactivos y piruetas cómicas que garantizan risas continuas a sus dueños. Son animales muy sociables, que requieren tiempo fuera de su jaula para ejercitarse y convivir con la familia, respondiendo al cariño con una lealtad y un afecto sumamente sorprendentes y gratificantes.
0: Una vuelta al mundo.
2: Londres, Reino Unido. Londres es una metrópolis fascinante, donde la historia milenaria de la realeza británica se funde perfectamente con una modernidad audaz e hiperconectada. Barrios emblemáticos como Soho, Camden Town y Notting Hill muestran una mezcla vibrante de culturas, mercados exóticos, expresiones artísticas callejeras y gastronomía internacional de primer nivel. Museos de renombre mundial con entrada gratuita y monumentos históricos como el Big Ben conviven con rascacielos futuristas a orillas del río Támesis. Londres es un imán intelectual y creativo global, un espacio inclusivo donde conviven pacíficamente tradiciones centenarias y las tendencias más vanguardistas del arte, la música y la tecnología contemporánea.
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2: Las plantas experimentan estrés y emiten sonidos ultrasónicos de alta frecuencia cuando sufren por sequía o cortes en sus hojas.
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3: Y ya estamos nuevamente con ustedes aquí en su programa
4: Estilo de Vida.
3: Bueno, vamos a hablar de la vitamina B12. Y fíjense que la vitamina B12 es de las más importantes cuando hay parálisis.
5: Ah, mira, te ayuda.
4: ¿Es cierto?
3: Incluso había una que se llamaba la TriB12.
4: Sí.
3: La TriB12, que ya es muy difícil encontrar inyecciones de vitamina B12.
4: Ah, mira.
3: Cada día hay menos, pero bueno. La vitamina B12 se requiere para procesar y convertir la energía en los carbohidratos, las proteínas y las grasas de los alimentos. Y se llama cobalamina. Puede ser, se puede llamar cobalamina, cianocobalamina, o tiene otro nombre, te les digo cuál es. Y la cobalamina también forma parte de la cubierta protectora de las células nerviosas, de la mielina. Por eso cuando tienes neuropatía, te mandan la cobalamina.
4: Claro.
3: También ayuda a mantener sanos los glóbulos rojos y a prevenir enfermedades del corazón. Cuando se tienen muchas vitaminas B en el organismo, todo este complejo B trabaja en conjunto para mantenerlo funcionando eficientemente y producir energía y diversas sustancias químicas complejas. ¿Por qué? Porque el organismo las necesita para trabajar normalmente. Pero así como no hay nadie como su tía Rosa, que puede preparar una ensalada de papas sabrosa, del mismo modo que no sería posible organizar una parrillada familiar sin la asistencia de los parientes cercanos, cada miembro de la familia B desempeña un papel esencial. por ejemplo, Miriam, pues siempre llega con qué.
5: ¿Con qué, Mirita?
3: Con un hambre. Y luego...
6: No, yo sí me agarro
3: rico. Sophie siempre llega con un sueño. Entonces, no, por ejemplo, Miriam siempre llega con los pestiños. Yo tú siempre llegas con la gelatina. Ah, sí, o sea, cada uno cuando tienes una fiesta llega con algo, ¿no?
6: Sí, siempre. Entonces,
3: y eso hace padrísima la fiesta. ¿Y quién trajo la gelatina? ¿Y quién trajo los pestiños?
6: O llevo ensalada, ¿Quién trajo la ensalada? Siempre llevo algo.
3: ¿Dónde compraron la carne? ¿No? Todo mundo pregunta. Así es la función del complejo B. Cada uno tiene un papel importante, pero todos trabajan en conjunto para que tu organismo se encuentre sano, se encuentre en buenas condiciones, ¿verdad? Entonces, cuando hablamos nosotros de que cada miembro de la familia B desempeña un papel esencial, entonces necesitamos todas las vitaminas del complejo B, porque si está bajo cualquiera de ellas, las demás no van a poder desempeñar su trabajo. Una sola no funciona.
6: No, necesita todas para que... para que puedan complementarse. Pues sí. Por eso es el complejo, ¿eh?
3: Sí, normalmente no te venden la tiamina sola.
6: No.
3: Te venden la bedoyecta, por ejemplo, que es la B1, la B2.
6: Pero tiene varias.
3: ¿No?
6: Solita.
3: Incluso el TriB12 es tri. Así porque es una triada de vitaminas del complejo B, ¿no? Ahora, ¿qué significan los numeritos?
5: Es ahí la gran pregunta.
6: ¿Cuándo las fueron descubriendo y sumando o qué?
3: ¿Por qué casi todas las vitaminas del complejo B tienen esos numeritos? ¿Y qué le pasó a la B4, a la B8, a la B10 y a la B11?
5: Porque se perdieron.
6: ¿No eran vitaminas
5: o qué?
3: Mira, la primera vitamina B descubierta se le llamó soluble en agua. Su nombre solo indica que era...
5: ¿Soluble?
6: No.
3: Su nombre, sí, hidrosoluble.
6: Lipo es grasa.
3: Es hidrosoluble. O sea, su nombre solo indicaba que era la segunda vitamina identificada. La primera fue la vitamina A, que es soluble en grasa.
6: Viene la A con sus dos.
3: La primera vitamina que se identificó fue la vitamina A. La segunda es la vitamina B. Ahora, la riboflavina se descubrió después. Así que la vitamina B soluble en agua se convirtió en B1 y la riboflavina en B2. Este sistema empezó a ser confuso en 1926, cuando los investigadores se dieron cuenta de que la vitamina B1 era en realidad dos vitaminas, la tiamina y la niacina.
6: Había dos en una.
3: La tiamina conservó el nombre de B1. Como el nombre B2 ya estaba ocupado, entonces la niacina se le asignó el nombre de B3.
6: ¡Qué vaciada!
3: A medida que continuó la búsqueda de vitaminas, los científicos encontraron cierto número de sustancias que pensaron que eran nuevas vitaminas del complejo B.
6: ¿Y qué tal que
3: no? Y algunas resultaron vitaminas B ya descubiertas, mientras que otras resultaron no ser vitaminas en absoluto.
6: Y seguro le habían dado el 4.
3: Estas vitaminas B fantasmas son los números que faltan.
6: Ya ves, te dije, ya sabía yo.
3: Y para evitar confusión, los científicos ahora prefieren usar los nombres de las vitaminas en lugar de los numeritos. Yo prefiero decir tiamina que B1. Yo prefiero decir riboflavina en vez de B2. Niacina en vez de B3.
6: Bueno, ya nos acostumbramos.
3: Ácido pantoténico en vez de B5. Piridoxina en vez de B6. Biotina en vez de B7. Ácido fólico en vez de B9. Y cobalamina en vez de B12. Porque te ayuda más a identificar las cosas. Yo digo biotina, y a ti te vale gorro que número sea, sabes que es para el cabello.
5: Sí, siempre hay relaciones con...
3: Yo digo ácido fólico y te vale gorro si es la B9. Tú sabes que es para el tubo neural y para el crecimiento del bebé y para el desarrollo de las células. Yo digo cobalamina o cianocobalamina y no tengo que decir B12, tú sabes que es para el sistema nervioso. Entonces vamos a ver qué función tiene cada una. La vitamina B1... ayuda a regular el crecimiento de los nervios, las funciones mentales y la memoria. Ayuda a convertir los alimentos en energía. Luego viene la vitamina B2, que libera la energía, ayuda en el crecimiento y desarrollo. Es necesaria para tener glóbulos rojos y hormonas normales. Luego viene la B3, necesaria para más de 50 procesos del organismo. Libera la energía, produce hormonas, elimina las toxinas, ayuda a mantener el colesterol normal. Luego viene la vitamina B5, que libera la energía de los alimentos. Es necesaria para producir vitamina D, que es la única que sabemos que es necesaria para producir vitamina D, hormonas y glóbulos rojos. Luego viene la vitamina B6, que es necesaria para producir proteínas, hormonas, enzimas, y ayuda a prevenir enfermedades cardíacas. Luego viene la vitamina B7, que libera la energía de los alimentos y sirve para el crecimiento del cabello, la biotina. Luego viene la vitamina B9, para el crecimiento y división de las células, previene los defectos de nacimiento y las enfermedades cardíacas. Y luego viene la vitamina B12, que libera la energía de los alimentos necesaria para tener glóbulos rojos sanos y ayuda a prevenir las enfermedades cardíacas. Por ejemplo, el Ceremax Plus contiene B1, B2, B3, B5, B6, B9, B7 y B12. Contiene todas.
6: Todas.
3: Porque es un elemento específico para el sistema nervioso.
6: Claro.
3: Hay otros que no contienen todas, pero contienen una gran cantidad de vitaminas del complejo B. O por ejemplo, el multivitamínico 9 contiene 4. Y viene acompañados de minerales y otras, y otros elementos, ¿no? Entonces, las vitaminas del complejo B, todas trabajan en conjunto. Ahora están las vitaminas B no oficiales.
6: ¡Ay, qué chistosos! ¿Las pidatas o qué?
3: Las pidatas.
6: ¿Las pidatas?
3: Fíjate, los cuatro primos de la familia del complejo B se llaman vitaminas B no oficiales. Son los primitos. Estos son 8 hermanos.
6: Sí.
3: Que la mamá fue bien fructífera. Luego vienen los primos.
6: Ahí vienen los parientes, a ver qué onda.
3: Dice, porque son importantes para la salud, pero no se estableció una recomendación diaria de ellos. No tienen recomendación diaria, porque técnicamente no son vitaminas. Y se producen en el organismo gracias a otras sustancias. ¿Cuáles son? La colina, el inositol, la pava.
5: Mira. ¿Qué tal?
3: ¿Nunca habías oído hablar de la colina?
6: De esa colina, no.
3: Del inositol y la pava. Y del ácido lipoico. ¿No? Bueno.
6: No.
3: El ácido lipoico también es parte del complejo B.
6: No es el alfa lipoico.
3: No, ese es el lipoico.
6: Ahí está solito.
3: Mira, la colina, el cerebro la usa para ayudar a almacenar memoria.
6: Ah, con razón no había oído hablar de esa.
3: Ni de un almacenado.
6: Esa yo no almacené nada.
3: Algunas veces también es útil para tratar la depresión y puede ser de gran ayuda para aliviar la hepatitis.
6: Mira.
3: Es la colina. Luego el inositol. Es necesario para producir membranas celulares y mensajeros químicos sanos. También es útil para aliviar el daño que ocasiona la diabetes en los nervios, la neuropatía. La pava. Las iniciales corresponden al nombre en inglés del ácido paraminobenzoico. Por eso se llama PAVA, ácido paraminobenzoico. Este es un potente antioxidante que protege la piel del daño solar y se encuentra en muchas lociones y cremas protectoras. ¿No has visto que hay cremas que dicen con PAVA?
6: Sí, eso sí lo había visto.
3: Ahora, el ácido lipoico es ayudante de las vitaminas del complejo B. El ácido lipoico trabaja junto con la tiamina, la riboflavina, la niacina y el ácido pantoténico para convertir en energía los carbohidratos, las grasas y las proteínas de los alimentos. El ácido lipoico también es un potente antioxidante y ayuda a reciclar la vitamina C y la vitamina E.
6: Mira, los recicla.
3: Pero vamos a un pequeño corte y estamos volando con ustedes en su programa
7: Estilo de Vida.
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2: OpenAI presentó una versión de su inteligencia artificial con herramientas de estudio y controles parentales. ChatGPT for Teens fue diseñada para adolescentes de entre 13 y 17 años con el objetivo de apoyar el aprendizaje y ofrecer mayores medidas de seguridad. La herramienta incorpora Study Mode, un modo de estudio que ayuda a los jóvenes a comprender materias escolares y a desarrollar su propio razonamiento y no solo a recibir una respuesta, ya que explica conceptos, plantea preguntas y guía al estudiante paso a paso. Esta modalidad puede reconocer cuando un adolescente intenta acortar una tarea y lo redirige al modo estudio para resolver problemas de forma colaborativa. Unas study hours establecen horarios en los que el modo de estudio se activa de manera predeterminada. Estos tiempos pueden ser establecidos tanto por el adolescente como por sus padres o tutores vinculados para generar mejores hábitos de estudio en una rutina. Soy Aide Rivera. 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
3: Estas son las Stevie Bites con Stevie de TV. Imaginen una ciudad donde los solteros tienen solo una noche al año para hacer lo que quieran sin tener que estar casados. Solo por una noche reúne a Mónica Bárbaro y a Colin Turner como Ali y Owen, dos desconocidos que conectan en Nueva York y pasan la noche intentando volver a encontrarse entre malentendidos, personajes excéntricos y situaciones cada vez más absurdas. La dirige Will Glock, responsable de ECA y Con Todos Menos Contigo. Sí, aquella película que ayudó a demostrar que la comedia romántica todavía podía llenar cines. Si extrañabas películas que te hicieran reír y suspirar, esta es la indicada, porque algunas historias de amor necesitan años para empezar, pero esta solo tiene una noche. Solo por una noche ya está disponible en los cines de todo el país. Estas fueron las Stevie Bites con Steve de TV.
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4: Playa de los Cerdos, Bahamas. Situada en el cayo deshabitado de Big Major Cay, esta playa caribeña destaca mundialmente por sus habitantes más populares, una colonia de cerdos asilvestrados que adoran nadar en el mar. Aunque no son nativos de la isla, se han adaptado perfectamente al entorno tropical. Los animales son sumamente sociables y nadan amistosamente hacia los botes de turistas para recibir comida. Ver a estos mamíferos flotando plácidamente en aguas cristalinas de color turquesa convierte este destino en una rareza sumamente divertida.
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5: Y ya estamos nuevamente con ustedes aquí en su programa Estilo de Vida. Ahora, ¿tendremos alguna deficiencia de complejo B? Uh-huh. Mira, el complejo B se encuentra en muchos alimentos. También se les añade a muchos alimentos.
6: Exacto, se les añade.
5: Por
6: y
5: ejemplo,
6: se
5: el pan y los cereales tienen uh-huh. complejo B añadido. Uh-huh. Casi toda la gente sí. obtiene cantidad suficiente para cubrir su recomendación diaria. Uh-huh. Inclusive en algunas partes del complejo B nos excedemos.
6: Sí.
5: No obstante, si sus alimentos son pobres en vitaminas o tiene problemas digestivos, uh-huh. entonces puede que tenga deficiencia de complejo B.
6: Sí.
5: Y aquí algunas situaciones en las que las personas se ven especialmente en riesgo de padecer deficiencia de complejo B. La primera, que esta probablemente Miriam no tenga.
6: Miriam.
5: Se abusa del consumo del alcohol. ¿Sí?
6: Miriam, ya lo ves.
7: Pues oye,
6: te va limitando
7: ya
6: la absorción
7: decía,
6: y todo.
7: Ya decía yo.
6: Mira, ya ves.
7: Todo tiene un porqué en esta vida.
5: Porque Miriam es de las que llega y pide el tinto de verano, el tinto de otoño, el tinto de invierno, el tinto de primavera.
7: Claro.
6: Y el pulque de México. No, pues a mí sí. también. Ay, no seas así, mira.
5: ¿No te gusta el pulque?
7: No me da asco.
6: No te da asco. Ah, bueno, qué bueno que lo puedes tomar.
5: A mí también.
6: Sí, en serio, la
5: te juro que yo soy cero payaso para comer.
6: Sí, no, pero
5: el... cero payaso para todas las cosas. A ti te consta.
6: Sí.
5: Pero el pulque no me entra.
6: Yo lo
7: a mí se me sube y me baja aquí en la garganta y me dan ganas de. No puedo. No puedo.
6: Oye, piensan que tiene muchos nutrientes, ¿verdad?
5: muchos.
7: Yo creo que
5: tiene
7: sí.
5: muchísimo selenio.
7: ¿El pulque es como el tepache o es primo del tepache?
5: No, el pulque es diferente. El pulque se obtiene de la fermentación del maguey.
7: Uh-huh. ¿Y el tepache?
5: De la piña.
7: Ah, ok.
5: De la cáscara de la piña.
7: Okay.
5: Y el pulque está dentro del
7: sí, sí,
5: del
7: sí,
5: propio
7: sí.
5: maguey.
7: Sí.
5: El tepache se fermenta con piloncillo.
7: Ese tampoco me gusta.
5: El pulque a veces con muñequitos de popó. Dicen que ya no, que ya utilizan una pastilla.
6: Sí, otra.
5: Ya se utiliza una pastilla. Lo que pasa es que el muñequito que hacían con popó tenía probiótica. Acuérdate que el excremento tiene probióticos y eso fermentaba el producto hace añísimo, la Revolución Mexicana.
6: Sí,
5: ahorita ya se ocupan pastillas para eso.
7: Pues
5: se ponen una pastilla para fermentar el
7: alcohol. Ya está muy asquedoso.
5: Sí, ya no se crean que le ponen muñequito, Pero bueno, se abusa del consumo del alcohol, señora Miriam.
7: Ok.
5: El alcohol bloquea la capacidad del organismo para absorber la vitamina B y también hace que la excrete con rapidez. Los alcohólicos tienen más probabilidades de presentar deficiencias de tiamina, riboflavina, piridoxina y ácido fólico. Por eso tienen tantas neuropatías y les duelen tanto los músculos. Así que bájale al tinto.
7: Bueno, nos usaremos rosado. Ahí se me
5: Ahora, los ancianos.
7: ¿No me tomo una copita?
5: Sí. Yo soy intolerante al vino.
6: Sí, tú sí de plano nada.
5: No.
6: Tú nada.
7: Y ese que come piedras. No, yo si comiera lo que como él, ya hubiera fallecido. Tú comes de todo. Y yo, mi sistema digestivo salió defectuoso.
5: Sí, yo sí como de todo, pero no te tomo alcohol.
6: Sí, alcohol.
7: Yo tampoco. Yo muy raro que me tomo.
5: Yo no sé a qué sabe el tequila.
7: A ver, sí, un tequilita se me echó, pero uno.
5: Yo no le encuentro chiste a que te metas algo que te raspa y que sabe caliente y fuerte y que no tiene un sabor. Pero
6: sabes que hoy en día como que han...
7: Están diferentes.
6: Ya han hecho como más artesanales y hay unos que son ya muy tolerables, no son como los de hace mucho tiempo, Jerry.
7: Yo media copita de uno que sea cristalino, sí me tomo. Los otros no, porque me arde.
6: Me gusta a mí que es el cristalino.
7: Sí.
6: Es rico y es más...
5: ¿Es rico de qué?
6: Porque
7: de sabor.
6: De sabor, ya tiene como un saborcito.
7: Y no es tan fuerte.
6: Y no es tan fuerte.
7: También el Julio 70.
6: Y ese es caro, porque vas a los restaurantes.
7: Pues cuesta lo mismo que el 1800. Claro.
6: Son tequilas de buen nivel, digamos.
7: Sí, que para muchos que les gusta bien el tequila, dicen que es así como...
6: muy Mister doble.
7: Eso es fuertísimo.
6: Es fuertísimo, es más sequecito. No.
7: Y el otro rico, pero que también dos traguitos o tres, porque si no te arde, como dice... Bueno, a mí me arde todo, a lo mejor de los demás, ¿no? Es el mezcal, me gusta el ahumado, pero pues también... No puedo, me duele mi panza.
6: Sí, hay gente que no le
5: escala ahumado.
7: Es que de mucho, de pechuga.
5: ¿De pechuga? ¿Cómo de pechuga?
7: Pues así le llaman, del sabor.
6: Sabor.
7: Hay muchos tipos de mezcal.
6: Sí, le han dado a los mezcales también.
7: Muchos.
6: Tanto dulces como.
5: Yo no tomo nada de alcohol.
6: Salados. ¿No? Bueno.
5: Yo no sé a qué sabe la ginebra, yo no sé a qué sabe el whisky, yo no sé a qué sabe el tequila. No. El brandy. Pues, alguna vez probé sin querer un vaso de Coca-Cola y era con brandy. Digo, qué desagradable, qué feo sabe. El tequila ya ni hablamos, El mezcal, olvídalo.
6: ¿Una margarita?
5: ¿Qué es eso?
6: Tampoco.
5: Sí sé que hay una bebida que se llama margarita, no soy tan idiota. Pero me refiero, ¿qué lleva?
6: Pues la preparación exacta no me la sé. La verdad es que yo tampoco tomo alcohol casi ya ahora. Entonces ya no
7: lleva tequila.
5: O sea, ve cómo dice. Ahora.
7: Es como un raspado de limón, ¿no? Uh-huh. A lo que le ponen un poquito de tequila, creo.
6: La preparación.
7: Y te lo pueden hacer de fresa.
5: Bueno, pues el alcohol le den a todo el complejo B. Uh-huh. Ahora, los ancianos absorben menos vitamina del complejo B conforme envejecen, porque el intestino ya no puede absorber la misma cantidad.
7: Te dije y no me crees.
5: Ahora, la gente mayor que vive sola o en un asilo a menudo come muy mal. Y no obtiene suficiente complejo de sus alimentos. Sobre todo porque les da flojera guisar para una persona.
7: Sí.
5: Les da mucha flojera guisar para una persona.
7: Fíjate que tengo una amiga que su mami tiene, pues que estará ahorita y 75, una cosa así. Pero lleva mucho tiempo desayunando y cenando un pan tostado con mantequilla y mermelada y su cafecito. Es lo que le gusta. Pues sí, llegó un momento que la tuvo que ir a recoger, ¿verdad? Que estaba desnutridísima. ¿Cómo ves? porque les te da flojera cocinar para ti solo. O porque no te gusta cocinar, o porque te da flojera lavar, o porque yo qué sé.
6: Fíjate que en el
7: a
6: caso,
7: mí sí me gusta cocinar.
6: En el caso de mis papás sí, como tienen a alguien que les ayuda. Mi mamá ya les da indicaciones muy exactas. Mis papás son de los que les gusta abrir el refrigerador. Si me antojaron frijoles, quiero frijoles. Si me antojó guisado, quiero guisado. Si me antojó. O sea, ellos hacen cuenta que su refrigerador fuera restaurante. O sea, deben de tener comida guisada para dos o tres días, porque después la desechan. Porque el alimento se oxida y se comienza a generar bacterias. Eso se lo explicó su gastro y también yo. Entonces, pero mis papás son los que tienen caldo de pollo, por ejemplo, que se los hacen cada tercer día.
7: Yo también.
6: Tienen sopa, sopita de pasta, que también se las hacen cada tercer día. Tienen arroz, tienen, o sea, ellos sí.
7: Mi fruta, les mi gusta verdura, mucho comer. Siempre.
6: Son muy sibaritas, les gusta comer. Y si abren el refrigerador y no les gusta, se van a comer al restaurante.
7: Fíjate que yo veo, cuando luego voy al súper, que hay un señor que siempre me saluda y nos saluda, y nunca le he preguntado el nombre. Veo gente mayor que se compra su comida, sus poquitos, de la comida que hacen ahí en el súper.
6: Pero no se ve buena, ¿eh?
7: No, y además está hecha más grasosa.
6: ¿Te sale
7: está...
6: más barato irte a la fondita?
7: Sí.
6: Que te cuesta 80, 100 pesos comer ahí. Y comen más rico. Cerca de la casa de mis papás hay una fondita. No sé si fondito o restaurante, como decirle, pero es muy casero.
7: Ajá.
6: Muy, muy casero. Y luego pues van y dicen, pues te dan a escoger 5 guisos, te dan a escoger sopa, te dan a escoger espagueti, claro. Te van a escoger arroz.
7: Y así ya no gastaste ensalada, mucho en...
6: Y tienes la posibilidad de decir, pues lo que se me antoje el día de hoy, ¿no? Esa es una buena opción.
7: Bueno. Pero hay que tratar de comer variado y de todo.
6: Ahora, los fumadores... El humo del tabaco minora la absorción del complejo B en general. Mira, se chutó su complejo B de aquí hasta los 90 años, así que bueno.
8: No, este mirita.
6: ¿Eh?
8: Ya hoy este mirita.
6: Me encanta tu cara de puchero porque es verdad.
7: No, ahora, estoy bien. Venme mis exámenes, salí en todo bien, menos la piedrita esa en el...
6: Mienten. Mienten por convivir.
7: Por convivir, por caerme no. Bien. Para evitar problemas.
6: Ahora, la gente con problemas digestivos crónicos. O sea, las personas proclives a padecer afecciones, como el síndrome de Crohn, intestino irritable, que tienen problemas de... que no pueden comer gluten, ¿cómo se llama?
7: Intolerancias.
6: Celiaquía, intolerancias alimenticias, pues no pueden absorber el complejo B. La gente que sigue dietas muy estrictas.
8: Los
6: vegetarianos... que no comen ningún alimento de origen animal, incluso ni leche ni huevos, no ingieren suficiente complejo B. Por eso necesitan ellos un suplemento de complejo B, ¿verdad? Y la gente que sigue dietas macrobióticas que tienen un riesgo en especial. Ahora, el complejo B trabaja en conjunto para llevar a cabo funciones importantes como producir energía, elaborar sustancias orgánicas, hormonas, controlar el crecimiento y la división de las células. Cuando se trata de liberar energía, por ejemplo, la niacina, la riboflavina y el ácido fólico, con el pantoténico y la biotina, trabajan juntas. Cinco de ellas, ¿no? Y hay muchas formas de obtener el complejo B a través de la alimentación. O sea, normalmente todo el complejo B que viene, por ejemplo, la biotina en el hígado, el ácido fólico en vegetales, la piridoxina en la carne y en el pescado, el ácido pantoténico en el hígado, en la carne de res, la niacina en el pollo, la riboflavina en los lácteos, la tiamina en el puerco, en el hígado, en las naranjas. Puedes obtener todo el complejo B llevando una alimentación
7: balanceada.
6: Pues llegamos al final de este programa. Muchísimas gracias por habernos acompañado. Cuídense mucho. Dios los llene de bendiciones. Y nos vemos mañana aquí en este su programa.
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0: 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El silicio ayuda a limpiar los tejidos del organismo, estimula la producción de colágeno y de esta forma mejora los problemas de flacidez cutánea. El silicio mejora la flexibilidad de las articulaciones, ayuda a fortalecer y preservar los cartílagos, ayuda a aumentar la producción de elastina. Con ello, mejora la elasticidad de los músculos como corazón y vasos sanguíneos.

pura energía noventera. Another Night fue un fenómeno de las pistas de baile en 1994 gracias a Real McCoy. ¿La recuerdan? Una mezcla irresistible de Eurodance, melodía pegajosa y esa voz robótica que se quedó grabada en la memoria colectiva. Perfecta para activarse, aunque sea solo en la mente. Aquí Another Night, en Sonido Brown.

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1: Una cosa de la que padecemos mucho los mexicanos por el colorido que hay en este país, desde una trajinera, el Día de Muertos, los puestos de la calle, el tianguis, en una ciudad el tráfico, los colores de la naturaleza, etcétera, es el horror vacui. El horror vacui es un sentimiento que nace del minimalismo en la arquitectura, que es el horror a los espacios vacíos. O sea, no nos gusta a los mexicanos en general tener, por ejemplo, paredes donde no hay un cuadro colgado, un calendario. Si vas a un taller mecánico, siempre van a tener algo colgado en la pared, o una virgencita o algo. El horror vacui es horror al vacío, y es un fenómeno que pasa muchísimo en los países donde hay mucho color.
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3: La historia comienza en Londres, tras una cena de escritores. Ian Fleming, creador de James Bond, recluta al cronista de viajes Norman Lewis como espía para viajar a La Habana, investigar las posibilidades de éxito de la Revolución de los Barbudos y buscar una entrevista con el líder rebelde Fidel Castro. Es diciembre de 1958 y la capital cubana es un hervidero. En sus hoteles, casinos y bares coinciden escritores como Ernest Hemingway y Graham Greene, mafiosos como Meyer Lansky y Santo Traficante, políticos como John F. Kennedy y un puñado de periodistas de larga colmillo y contactos infinitos. Es Desfila la Habana, la más reciente novela del escritor cubano Antonio José Ponte, quien nos muestra un retrato de la bulliciosa capital cubana en las semanas previas a la caída del dictador Fulgencio Batista, el triunfo de la revolución y los primeros meses de un régimen que muy pronto revelaría su verdadero rostro.
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5: Cinco de la mañana con 30 minutos tiempo del centro de México. Gracias por estar con nosotros esta mañana de miércoles. Miércoles 2 de septiembre de 2026, a nombre del equipo que hace posible este espacio informativo, Adriana Romero, Claudia Arellano, Rogelio Miguel, Álvaro López y Ricardo Díaz, les saluda Juan Manuel de Anda. Estamos transmitiendo en vivo a través del 103.3 de FM, el 970 de amplitud modulada y en todas las plataformas de Grupo Fórmula, en streaming a través de YouTube, en el canal de Grupo Fórmula Oficial. Les recuerdo mis redes sociales con mucho gusto. Usted me puede seguir a través de X, ahí me encuentra como arroba Juan M. de Anda, en Facebook Juan Manuel de Anda y en Instagram como Juan Manuel de Anda. Tenemos información importante que se ha generado en las últimas horas y que estaremos compartiendo con usted en la próxima hora y media. Bueno, pues tal y como se lo habíamos adelantado ayer, la presidenta Claudia Sheinbaum, pues dio un mensaje ahí en Palacio Nacional con motivo de su segundo informe de gobierno, donde, bueno, pues enumeró los logros más importantes de su administración y también reconoció algunos desafíos en la relación con la administración de su homólogo, el presidente Donald Trump. La jefa del Ejecutivo, pues habló del tema económico, de la economía mexicana, también hizo referencia a la Estrategia Nacional de Seguridad y a la soberanía nacional, pero también la presidenta Sheinbaum hizo un llamado a los servidores públicos a que se conduzcan con sencillez y humildad y a mantenerse alejados de los lujos, pero también la presidenta resaltó que dentro del movimiento de la Cuarta Transformación no hay divisiones y que existe unidad entre sus integrantes. Vámonos con Israel Aldave, reportero de Grupo Fórmula, porque bueno, pues Israel justo estuvo ayer allá en Palacio Nacional en el marco de este mensaje de la presidenta Claudia Sheinbaum por su segundo informe de gobierno. Te saludo, Israel. Buen día.
6: En su mensaje político con motivo de la presentación de su segundo informe de gobierno, la presidenta Claudia Sheinbaum dijo que en el movimiento de la Cuarta Transformación no hay división ni rompimiento.
7: Somos parte del proyecto de la Cuarta Transformación de la vida pública Que nadie se equivoque, aquí no hay divisiones, aquí no hay rompimientos, lo único que hay es la defensa del pueblo de México y su dignidad. Los ojos del mundo están puestos en México, porque aquí un pueblo grande ha decidido escribir su propia historia. Consolidamos un proyecto que nace desde abajo y pone en el centro la igualdad, la justicia y el bienestar.
6: En ese sentido, ante gobernadores, legisladores y servidores públicos, varios de ellos evidenciados por sus viajes al extranjero o excesos, la mandataria les recordó que deben desempeñarse con sencillez y humildad.
7: Hemos ejercido el gobierno con honradez y austeridad republicana. Tenemos claro que los recursos públicos son del pueblo y deben

0: y otras personas más de nexos con el narcotráfico y nadie de la familia López Obrador. La presidenta señaló que la autoridad política no se compra.
1: No olvidemos nunca que la autoridad política y moral se escribe todos los días. Esa no se adquiere ni con todo el dinero del planeta. Por ello, y justamente por ello, insistimos en que solo con honestidad se dan verdaderamente resultados. Vamos mejor y tenemos rumbo, porque ese rumbo lo marca el pueblo, que es nuestro camino y es nuestro destino.
0: En su mensaje, la titular del Ejecutivo reconoció que aún falta avanzar para que nuestro país pueda superar sus grandes desafíos. Sin embargo, reportó que el país marcha por el rumbo correcto. El reporte con las imágenes de Jorge Aguilar.
2: Muchísimas gracias, Israel. Bueno, pues ahí los temas que abordó la presidenta Claudia Sheinbaum en su mensaje ahí en Palacio Nacional con motivo de su segundo informe de gobierno. Y a partir de este fin de semana, la presidenta Sheinbaum va a realizar una gira de trabajo por las 32 entidades del país, en donde va a informar justamente sobre las acciones realizadas por su gobierno a nivel estatal. Y por la tarde, la secretaria de Gobernación, Rosa Isela Rodríguez, acudió a la Cámara de Diputados para hacer la entrega formal de este segundo informe de gobierno de la presidenta Claudia Sheinbaum. Rosa Isela Rodríguez, la secretaria de Gobernación, entregó el documento a la mesa directiva, que bueno, pues hoy encabeza Raúl Bolaños, sin pronunciar mensaje alguno. Y previo a la entrega del informe presidencial, el diputado Raúl Bolaños Cachopué, que pues reitero, es el presidente de la mesa directiva, decretó la apertura del primer periodo de sesiones ordinarias del tercer año de la 66 legislatura. Maru Rojas, tú estuviste justamente allá en el Palacio Legislativo de San Lázaro, te escucho, buen día.
3: Efectivamente, 15 minutos se fijaron para los posicionamientos de cada partido y desde el anuncio de que comenzaban los discursos, la única diputada, ella sí independiente porque no llegó por ningún partido, es del Movimiento del Sombrero, con una cartulina protestó toda la sesión al pie de la tribuna en apoyo a la alcaldesa de Uruapan, a la que defendió el primer orador Luis Donaldo Colosio por Movimiento Ciudadano, que dijo lo siguiente.
4: Se le recorte año con año a los pueblos originarios el presupuesto en agua, en vivienda y en salud. Imperdonable que en Michoacán asesinen a Carlos Manso y que como respuesta Morena y sus aliados prefieran linchar a su esposa Grecia Quirós en lugar de hacerle justicia a su familia.
3: Alejandro Moreno reiteró el llamado a quien lo quiera tomar de la oposición a conformar una gran alianza. Único camino, dijo, para sacar a Morena del poder, donde no ha dado resultados.
5: Este gobierno no tiene proyecto de nación, ni respuestas, ni oficio, ni rumbo. Lo que sí tiene ahora es el repudio de las y los mexicanos y el más grande desprestigio a nivel internacional. Porque hoy su consigna es acabar con los medios de comunicación libres.
3: Del Partido del Trabajo reviró de inmediato, sin mencionarlo por su nombre, el coordinador de los diputados federales de este partido, Reginaldo Sandoval, pide unidad de todos, incluso de los que hoy nos venden en otros países.
6: Sin embargo, en los tiempos políticos actuales, existen intentos desde el exterior por interferir en la vida pública y política de nuestro país, contando incluso con el apoyo de ciertos mexicanos. A ellos y a todas y todos los mexicanos les hacemos un llamado a fortalecer la unidad nacional y cerrar filas en defensa de la soberanía de nuestro país.
3: La equidad de género en la que avanzamos la destacó el Partido Verde en voz de su coordinador de los diputados federales, Carlos Alberto Puente Salas.
7: Ninguna transformación puede estar completa si la mitad del pueblo se queda rezagada, pero hoy las mujeres de México ya no se quedan atrás, sino que van al frente.
3: Ricardo Anaya lamentó la censura a medios de comunicación y ciudadanos que no piensen como la 4T en un gobierno que esconde, dijo, hasta sus muertos.
8: Aunque maquillen las cifras, en México nadie resucitó. Solo cambiaron a los muertos de casilla o los borraron. ¿Y de dónde sale el truco? Pues de sus propios estados.
3: Para Grupo Fórmula, María Eugenia Rojas.
2: Muchísimas gracias, Maru. Bueno, pues hay que destacar y

0: resaltar, ¿no?, la civilidad con que se condujeron los diputados en esta apertura del periodo de sesiones de la 66 legislatura. Se condujeron con civilidad, no hubo ni empujones ni toma de tribunas, aun cuando, bueno, pues algunos partidos de oposición habían advertido que pues esta sesión no sería un día de campo. Incluso llevaban, dicen por ahí algunas crónicas, pancartas, llevaban megáfonos y hasta un ataúd, ¿no?, que querían ingresar al Palacio Legislativo. Sin embargo, bueno, pues llegaron a un acuerdo y todos se condujeron con civilidad, a pesar, bueno, pues de lo fuerte del posicionamiento de cada uno de los grupos parlamentarios representados ahí en el Palacio Legislativo de San Lázaro. Bueno, vamos a cambiar de tema, y porque hay información importante en materia de economía. Voy contigo, Jenny Valencia. Ayer el Banco de México dio a conocer la cifra de remesas durante el mes de julio. ¿Cómo quedaron estas cifras? Te saludo, buen día.
1: Hola, ¿qué tal, Juan Manuel? Buen día, ¿cómo estás? Te comento que el Banco de México informó que en julio las remesas que envían los mexicanos que trabajan en el exterior, principalmente en Estados Unidos, sumaron un total de 5,571 millones de dólares, lo que significó un aumento anual de 3% y de 0.5% a tasa mensual. Cabe destacar que en el séptimo mes del año se registraron un total de 13.1 millones de transacciones con un envío promedio de $426. El Banco de México resaltó que el monto acumulado de los ingresos por remesas de enero a julio de este año ascendió a 36,349 millones de dólares, lo que representó un incremento anual de 3.1%. Durante los primeros siete meses de este año, el 99.1% del total de los ingresos por remesas se realizó a través de transferencias electrónicas. Asimismo, el flujo acumulado de los ingresos por remesas en los últimos 12 meses fue de prácticamente 63,571 millones de dólares, cifra que se compara con el monto acumulado 12 meses antes, que implica una suma total de 63,409 millones de dólares. Ese reporte, excelente día, Juan Manuel.
0: Muchísimas gracias, Jenny, por tu reporte. Vamos con Laura Cardoso, porque la Comisión Reguladora de Telecomunicaciones continúa con el proceso de suspensión gradual de las líneas celulares con terminación 1. Ya concluyó el plazo que se tenía para que se hiciera pues este registro obligatorio para las líneas que, reitero, terminan con el número 1. Este plazo concluyó el lunes, el 31 de agosto. Cuéntanos, Laura, buen día.
2: ¿Qué tal? Y la Comisión Reguladora de Telecomunicaciones informó ayer que las líneas de celular con terminación 1 que no fueron vinculadas antes del 31 de agosto comenzarán a ser suspendidas de manera gradual durante las próximas 72 horas. La advertencia es que quienes pierdan el servicio podrán recuperarlo de inmediato una vez que completen la vinculación con su compañía telefónica. El trámite puede realizarse en línea desde el propio celular, incluso si la línea ya está suspendida o no tiene saldo, debido a que la navegación en los sitios de los operadores no consumen datos. También puede hacerse de manera presencial en cualquier centro de atención del operador. Para realizar el procedimiento únicamente se requiere una identificación oficial vigente con CURP. Cabe destacar que la Comisión Reguladora de Telecomunicaciones aclara que no se almacenan datos biométricos. La autoridad recordó que el proceso continúa de forma escalonada. El próximo 15 de septiembre corresponde a las líneas con terminación 2, aunque los usuarios con cualquier otra terminación ya pueden realizar la vinculación para evitar cortes y filas de último momento. La Comisión Reguladora de Telecomunicaciones recomienda consultar los sitios oficiales de las compañías a través de registratulinea.crt.gob.mx. Para dudas también está disponible el 079 las 24 horas. Es mi reporte, que tengan muy buen día.
0: Muchísimas gracias, Laura. Bueno, pues todavía hay tiempo, hay que llevar a cabo este registro para que no se quede sin funcionar su línea celular. Le comento también que Grupo Financiero Banorte anuncia su inclusión en el Evident AI Index for Banks LATAM 2026 y se convierte en el único banco de México que figura en este ranking regional que evalúa la capacidad, el liderazgo y el nivel de implementación de inteligencia artificial dentro de la industria financiera en América Latina. ¿Cómo cerraron los mercados financieros ayer en la segunda jornada de la semana? La Bolsa Mexicana de Valores concluyó con un retroceso, una pérdida de 1.4%. También jornada de pérdidas allá en los Estados Unidos, en Nueva York. El Dow abajo 0.79%. El Nasdaq también con una baja de 1.03 puntos porcentuales. Y el Standard & Poor's con una pérdida de 0.71%. En Asia, los mercados han concluido operaciones ya en la tercera jornada de la semana, la jornada de este miércoles, y están cerrando en el terreno negativo. El Nikkei, pues llama la atención, una pérdida de 2.85%. En Europa, en el viejo continente, los mercados están abriendo en el terreno mixto. El dólar interbancario está en 16 pesos con 97 centavos. En ventanillas está en 16.47 a la compra y en 17.41 a la venta. El euro está en 19 pesos con 66 centavos. Y fíjese, Estados Unidos bombardeó Irán por segunda vez en una semana, en medio de un incremento de las tensiones en el estrecho de Hormuz y las ofensivas israelíes contra bases de Estados Unidos. El presidente del el Parlamento y jefe negociador de Irán, Mohammad Bakr, señaló que si la Unión Americana intensifica el bloqueo marítimo a sus buques y puertos, bueno, pues van a responder también de manera o militarmente. Y ante esta situación, bueno, pues ya sabe, los precios del petróleo cerraron con ganancias después de estos ataques de los Estados Unidos contra Irán. La mezcla mexicana está en 89.26 dólares por barril, el West Texas Intermediate en 90.20 dólares y el Brent del Mar del Norte ya en 94.65 dólares por barril. Así el tema de los mercados internacionales y concretamente, pues, el precio del petróleo. En otra información internacional, Raúl Castro Ruz, expresidente de Cuba, pues supuestamente se encuentra enfermo de gravedad debido a que sufrió un accidente cardiovascular. De acuerdo con el diario Las Américas, la salud de Raúl Castro habría empeorado en los últimos días, por lo que estaría siendo asistido con equipo para mantenerlo con vida. Vámonos con José Luis Cuevas, porque bueno, pues Piero Belsazo comenzó la nueva temporada del Campeonato Nacional KBR con un resultado contundente. Es un piloto, fíjese, de apenas 16 años, que promete muchísimo. Cuéntanos, José Luis, buen día. José Luis. Bueno, parece que perdimos la comunicación.
3: El automovilismo mexicano parece tener en Piero Belsazo una promesa que bien puede convertirse en una figura dentro de las próximas temporadas. El piloto mexicano de 16 años inició con paso perfecto la nueva temporada del Campeonato Nacional KBR al conquistar la pole position, la precarrera y la carrera final. Durante el primer fin de semana de competencia, Belsazo mostró un sólido desempeño en la categoría senior, considerada una de las más competitivas del kartismo nacional, donde se enfrentó a pilotos de mayor experiencia y logró imponerse en cada una de las instancias clave de la jornada. El resultado representa un comienzo relevante para el joven piloto, quien continúa con su proceso de preparación. Y es que el objetivo está claro: transitar del kartismo hacia las categorías de fórmula. Constantemente y en cada una de las competencias en las que participa, Piero destaca el respaldo que ha recibido para continuar con su desarrollo profesional, agradeciendo en todo momento el apoyo de Jack Lanzmanas y Carlos Slim Domid. Con este resultado, Piero Belsazo abre la temporada como uno de los jóvenes talentos a seguir dentro del automovilismo mexicano y mantiene firme su objetivo de construir una carrera profesional en las pistas, pensando en crecer cada día de la mano de la iniciativa privada y sobre todo del talento al volante. Para Grupo Fórmula y Fórmula Deportes, informó José Luis Cuevas.
0: Muchísimas gracias, José Luis. Bien por Piero Belsazo, repito, un piloto de apenas 16 años de edad y que promete muchísimo. Mi querido Javier Rivera, pues vamos contigo y el tema deportivo. Pues resulta que siempre no, que Eric Lira, pues no va al Mónaco, se cayó su fichaje. Cuéntanos, buen día.
4: Juan Manuel, muy buenos días a ti, a todo tu auditorio. Mucha información en esta mañana de miércoles. Vamos a hablar de lo que sucedió con el fichaje de Eric Lira. Ayer confirmábamos que el mexicano ya era jugador del Mónaco, pues de último minuto se cayó la transferencia del mediocampista de Cruz Azul al cuadro francés. Muy probablemente Eric Lira regrese al fútbol mexicano con Cruz Azul. También estaremos revisando los movimientos más interesantes en este último día de mercado en países como Francia e Inglaterra, porque Enzo Fernández se convirtió en la transferencia más cara en la historia del fútbol de Inglaterra, mientras que América pierde una pieza importante con Sebastián Cáceres, que se estará viajando al fútbol español ya para disputar esta nueva temporada. También comentar lo que sucede en la Liga Mexicana de Béisbol. Toros de Tijuana están a un juego de avanzar a la gran final de la Liga Mexicana de Béisbol, mientras que el juego entre Pericos de Puebla y Olmecas de Tabasco fue pospuesto por lluvia. También hablar sin duda de lo que es el Abierto de Estados Unidos, el US Open. Carlos Alcaraz entra en actividad esta tarde y el español parte como gran favorito para llevarse el último Grand Slam del año. Esto ante la pronta eliminación de Novak Djokovic y la ausencia de Jannik Sinner. Así que mucho que comentar, Juan Manuel, y en unos minutos nos escuchamos.
0: Así es, Javier, regresamos contigo un poco más tarde. Mientras tanto, vámonos hasta Quintana Roo, porque continúa este tema del desvisadero. Ahora, bueno, pues se anuncia que el gobierno de los Estados Unidos habría quitado o retirado la visa a Ana Patricia Peralta de la Peña. Ella es alcaldesa de Benito Juárez, enfrenta pues una serie de investigaciones por parte de la Fiscalía General de la República, aunque la edil dice no, esto es falso. Pero cuéntanos, Stephanie Almaraz, buen día.
5: ¿Qué tal, Juan? Muy buenos días. Te informo que ayer Cancún de nueva cuenta se pone en el ojo del huracán ante los anuncios de las visas que han sido retirados ya a varios funcionarios. Y es que el medio de comunicación El Financiero habría dado a conocer que, de acuerdo con fuentes, se habría revocado la visa de la presidenta municipal de Benito Juárez, Ana Patti Peralta de la Peña, ahora con licencia. Esto derivado de una supuesta investigación que se mantiene por parte de la Fiscalía General de la República relacionada con vínculos con el cártel de Sinaloa y supuestas operaciones con el huachicol fiscal. Sin embargo, luego de que se diera a conocer esta información, la mandataria municipal dio a conocer que no existe ninguna investigación en contra de ella ni sus familiares señalados, su esposo y su suegro. Refirió que actualmente su documentación se encuentra en orden. Aseguró que no va a entrar en más especulaciones ni polémicas innecesarias, ya que se debe privilegiar la verdad, el respeto y la unidad. Esta es la información hasta el momento, Juan. Muy buenos días, te saludo con gusto.
0: Muchísimas gracias, Stephanie Almaraz, corresponsal de Grupo Fórmula ya en el estado de Quintana Roo. Y vamos con David Galván. Le adelantábamos ayer por la mañana, antes de que concluyera ese espacio informativo, que efectivamente se confirma la muerte de Luis Enrique Barragán Chávez, este sujeto al que apodaban el R5, líder del cártel de los Reyes y que se dedicaba a la extorsión, a extorsionar a productores y empresarios allá en el estado de Michoacán. Cuéntanos, David, buen día.
6: Efectivamente, Juan Manuel, el secretario de Seguridad y Protección Ciudadana, Omar García Harfuch, al igual que la Secretaría de la Defensa Nacional, confirmaron el abatimiento de Luis Enrique N., alias el Huicho o el R5, derivado de una operación efectuada la noche del 30 de agosto por personal del Ejército Mexicano y de la Guardia Nacional, en coordinación con la Armada, la Secretaría de Seguridad y Protección Ciudadana y la Guardia Civil del Estado de Michoacán. Se detalló que el Gabinete de Seguridad planeó y ejecutó una operación de precisión en la ranchería Rodeo del Pinal, en el municipio de Tocumbo, para detener al líder del llamado Cártel de los Reyes, donde el personal militar fue agredido con disparos de arma de fuego, el cual repelió la agresión y pues provocó la muerte en este sitio del líder criminal Luis Enrique Barragán Chávez, el R5, y un acompañante que también participó del ataque a las Fuerzas Armadas. A los delincuentes abatidos se les aseguraron dos fusiles automáticos, cartuchos y cargadores de diversos calibres, además de una cuatrimoto. El apodado R5, según las áreas de inteligencia federal, había asumido el control de la organización delictiva del Cártel de los Reyes después de la detención de Alfonso Fernández Magallón, alias El Poncho, detenido el 1 de agosto del presente año por personal del Ejército Mexicano en el municipio de Los Reyes Salgado. En la información, Juan Manuel, excelente mañana de miércoles.
0: Muchísimas gracias, David. Fuerte golpe al crimen organizado allá en el estado de Michoacán. Y en este marco, el embajador de los Estados Unidos en nuestro país, Ronald Johnson, afirmó que el abatimiento de este sujeto, el R5, demuestra lo que pueden lograr ambos países cuando mantienen la presión sobre las organizaciones criminales a través de un mensaje que publicó en sus redes sociales. En su red social X, destacó que el R5 era requerido por la Unión Americana para su extradición y que el Departamento de Estado, también ya le habíamos comentado, ofreció una recompensa de $3 millones por información que condujera a su detención. Ahí, pues, esto que publica en sus redes sociales el embajador de los Estados Unidos en México, Ron Johnson. Un juez del Estado de México desechó la demanda de amparo promovida por la defensa de Ramón Ángel Álvarez Ayala, alias el R1, presunto autor intelectual del asesinato del exalcalde de Uruapan, Carlos Manso, ocurrido, usted sabe, en noviembre del año pasado. Bueno, con motivo de las fiestas patrias, el metro de la Ciudad de México va a reforzar desde ayer, o está reforzando desde ayer martes y hasta el próximo 16 de septiembre, los controles de acceso en todas las estaciones, esto como parte del operativo denominado Cero Pirotecnia. El Servicio Meteorológico Nacional prevé fuertes lluvias, pues en la mayor parte del territorio nacional, incluyendo la Ciudad de México y su área metropolitana. Y también, pues el Servicio Meteorológico está informando que prevalecerá la onda de calor en Tamaulipas, Nuevo León, Coahuila y Sinaloa. Para la Ciudad de México se espera una temperatura este miércoles que estará oscilando entre 14 a 16 como mínima y entre 24 a 26 como máxima. En este momento el termómetro marca 13 grados. Y antes de la pausa, déjeme comentarle que Miley Cyrus anuncia el lanzamiento de un nuevo álbum de estudio. Saldrá pues el próximo 18 de septiembre y está anunciando también dos conciertos. Estos serán en Los Ángeles, allá en California, el próximo 16 y 18 de octubre. Nos vamos a la pausa, 5:56, tiempo del centro. Volvemos.
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8: Bernal, Querétaro. Este pintoresco y tranquilo pueblo colonial está custodiado por la Peña de Bernal, el tercer monolito de piedra más grande del planeta Tierra. Sus calles coloridas invitan a caminar con calma, disfrutar de sus famosas gorditas de maíz quebrado y adquirir hermosas artesanías de lana. Es un destino cargado de energía positiva, misticismo, buen vino y paisajes desérticos espectaculares.
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8: La bandera y sus orígenes. Los colores patrios que adornan las fiestas nacieron con el ejército trigarante en 1821. El verde simbolizaba la independencia, el blanco la fe y el rojo la unión entre mexicanos y españoles, formando la base de la identidad actual.
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0: tal? Muy buenos días, qué gusto saludarle. Gracias por estar con nosotros en Radio Fórmula Tampico en el 103.9 FM. Yo soy Cintia Khan, iniciamos. Y el gobernador y destaca Sheinbaum proyectos estratégicos de infraestructura, agua, salud en Tamaulipas. Américo Villarreal destaca estas obras ya presentadas. La información, Ignacio Aceves.
1: Durante la presentación de su segundo informe de gobierno, la presidenta de México, Claudia Sheinbaum Pardo, destacó una importante cartera de proyectos estratégicos orientados a impulsar el crecimiento de Tamaulipas mediante obras de conectividad, abastecimiento de agua, atención médica y desarrollo energético. Entre los proyectos de mayor impacto resalta la construcción del tren de pasajeros Saltillo-Nuevo Laredo, que contempla un trazado de casi 396 kilómetros para dinamizar el transporte en la frontera norte. Esta obra se suma a la modernización del puente internacional Nuevo Laredo 3 y la consolidación de la sede de la Agencia Nacional de Aduanas de México en ese municipio. En materia hídrica y de salud, se confirmó el impulso a la segunda línea del acueducto Guadalupe Victoria para duplicar el suministro de agua en Ciudad Victoria hasta 1.500 litros por segundo, además de la incorporación de Tamaulipas a la red nacional de más de 12.000 consultorios del IMSS Bienestar que operarán a partir de enero del 2027. Asimismo, el informe abordó el potencial energético de la cuenca de Burgos y la evaluación ambiental de la cuenca Tampico-Misantla, a la par de la modernización carretera del corredor del Golfo Norte, con más de 500 kilómetros de ampliación para agilizar el traslado de mercancías entre el sur y el norte del estado.
2: Amigos tamaulipecos, aglutinados aquí en los patios de Palacio Nacional al término del segundo informe de gobierno de la presidenta Claudia Sheinbaum Pardo, en donde constatamos los grandes avances en estos dos años de su administración, de ver cómo nuestra entidad está incorporada en grandes proyectos de infraestructura y de oportunidades de desarrollo que tiene para nuestra entidad en este gran crecimiento que está teniendo en nuestro país.
1: Tras la rendición de cuentas en Palacio Nacional, el gobernador Américo Villarreal Anaya reafirmó el compromiso de su administración para trabajar en estrecha coordinación con el gobierno federal y concretar cada una de las obras proyectadas en beneficio de las familias tamaulipecas. En Radio Fórmula, Ignacio Aceves.
0: Y la presidenta municipal en Tampico, Mónica Villarreal, destacó los avances que alcanzaron durante la administración de la presidenta, principalmente en materia de salud, infraestructura, seguridad, energía y programas sociales. También reconoció los avances en el sistema ferroviario de pasajeros, carreteras y puentes, además de las acciones para regular las concesiones de agua, al considerar este recurso como prioritario en México.
3: Con las concesiones de agua, pues, uno de los recursos naturales prioritarios de nuestra nación y que hoy se están regularizando para que tengan servicio de agua. Por supuesto, la cuestión de seguridad, la es más del 18 de junio, en donde se está trabajando en la pluma de más de 650 jornadas de prevención del delito de los consejos de paz, y que todas estas acciones nos llevan a tener unos cimientos sólidos para que la cuarta transformación siga vigente en nuestro país. Y por supuesto podemos denotar el gran compromiso de una mujer que está frente de todos los mexicanos, entregando los resultados con una grandeza impresionante. Seguimos trabajando para abonar a esos grandes logros de nuestra presidenta. Bueno, ella nombró ahí lo que tiene que ver con el gas, que está en Tampico, la cuenca de Burgos, que también es de Tamaulipas, la carretera que va de la Ciudad de México, Tampico, Reynosa. Entonces participamos y estamos dentro de ese programa nacional de desarrollo, y que Tampico es una pieza clave sin duda para este avance de nuestro país. Y decir también que a dos años del gobierno de nuestra presidenta, la doctora Claudia Sheinbaum Pardo, ella tiene una aprobación de todos los mexicanos de un 73%, lo que quiere decir que casi 8 de 10 mexicanos estamos viendo los avances y sintiéndolos a través de esos abrazos de los programas federales
4: universidades en toda nuestra República Mexicana y que aquí en Tampico vamos a sentir esa ampliación en la educación con la Escuela Margarita Maza que vamos a tener en el canal de la Cortadura.
0: Y el titular de la Coordinación Estatal de Protección Civil, Luis Gerardo González de la Fuente, informó que se contempla un incremento en las precipitaciones para el estado durante las próximas semanas, especialmente a partir de la segunda quincena de septiembre, un periodo histórico marcado por la presencia de lluvias en la región. Asimismo, hizo un llamado a la ciudadanía a extremar precauciones en los hogares, ya que las altas temperaturas registradas en las últimas semanas han provocado un aumento en los incendios residenciales debido a fallas eléctricas. El titular de la dependencia reconoció que aunque la canícula ha concluido oficialmente, la sensación térmica continúa elevada en gran parte del territorio tamaulipeco. Es por ello que invitó a la población a mantenerse hidratado, presentar especial atención en adultos mayores y niños.
5: Ya iniciamos otra vez que se nos presentan lluvias. A mediados de semana se pueden estar presentando lluvias y bueno, lo habían sabido, para la segunda semana de septiembre es cuando más se incrementa las lluvias en Tamaulipas y bueno, las esperamos ya que lleguen. Bueno, sí se ha incrementado, es algo de lo que recurrentemente les hemos dado esas recomendaciones. A veces por el calor, el sobrecalentamiento de los contactos son los que pueden originar estos incendios de casa.
0: Y la UAP colabora activamente con el sector ganadero de la entidad. La información, Ignacio Cés.
1: La Universidad Autónoma de Tamaulipas colaborará activamente con el sector ganadero de la entidad para desarrollar alternativas de alimentación animal de menor costo, apoyándose en la infraestructura de investigación de la Facultad de Medicina Veterinaria y Zootecnia. El rector de la máxima casa de estudios, Damaso Anaya Alvarado, destacó que la institución pondrá a disposición sus laboratorios, investigadores y estudiantes en servicio social para elaborar alimentos balanceados que beneficien directamente la economía de los productores locales.
6: Un convenio donde la universidad, a través de las investigaciones, a través de los estudiantes, de la profesión de servicio social, de los apoyos que tenemos, en este caso la Facultad de Medicina Veterinaria, un tema de alimentos, nosotros queremos poder servir a la clase de alimentos más económicos que el mercado.
1: Anaya Alvarado detalló que mediante el convenio establecido con la Unión Ganadera Regional de Tamaulipas, se proyecta un ahorro significativo en los insumos para la producción de ganado en la región.
6: Habría que hacer las cuentas ahí con el presidente de la Unión Ganadera, con Pepe Guerrero, pero buscaríamos a lo mejor un 10, 15, 20% más economía con respecto a lo que se vende normalmente.
1: Asimismo, el rector celebró el impacto de las recientes actividades académicas y comunitarias de la universidad, reafirmando el compromiso de mantener la calidad educativa y el trabajo conjunto con los diferentes municipios del estado. En Radio Fórmula, Ignacio Aceves.
0: Ya el Ayuntamiento de Ciudad Madero suspendió una licencia de construcción luego de detectar durante una revisión catastral entre las escrituras de los predios donde se pretendían realizar proyectos. Edmundo González, presidente municipal, indicó que el procedimiento inició a partir de una solicitud.
7: Y precisamente en este espacio, creo que son de 5 días, se tienen facultades para poder, qué es lo que se hizo, qué es lo que hicimos, para actuar en consecuencia. Entonces, ahorita, por eso la licencia está suspendida. Es evidente que el trámite tenía todas las características de normatividad correctas, es decir, a la vista. Sin embargo, cuando se hace el cotejo en el catastro, se da cuenta que se superpone una escritura ante un terreno de una escritura de Petróleos Mexicanos, que tiene muchos años. Pues hubo un acto jurídico que es como los de la playa, ¿no? Que al final una autoridad que no es competencia del municipio la accede. Ahora, la titularidad de la acción legal la está llevando ya a cabo el Código de Petróleos Mexicanos y nosotros estamos actuando en consecuencia. Nosotros estamos cumpliendo con la ley para en breve presentar el acto administrativo y notificar a la empresa de que se le va a revocar la licencia de construcción, por mientras está suspendida. Estamos actuando en el marco legal y permitido por la ley.
8: Usted comentaba en la mañana que cuando yo conocí esto, que se iba a investigar cuántos funcionarios, qué funcionarios. ¿Hay un avance en la investigación de esto?
7: Sí, precisamente es parte de este avance que la Contraloría está resolviendo. O sea, si nosotros hubiéramos detectado un dolo.
0: Y la producción de agua de manantial La Peñita disminuyó de 800 a 300 litros por segundo debido a la falta de lluvia, situación que suma a fugas de la red de distribución, daños recientes en la infraestructura hidráulica, ha complicado el abastecimiento, esto en Ciudad Madero, principalmente en las zonas altas del poniente, así lo informó la Comisión Municipal de Agua Potable y Alcantarillado. El gerente del organismo, Fernando García Fuentes, explicó que la reducción de 500 litros por segundo ha limitado la capacidad para mantener el servicio continuo, por lo que se ha reforzado la disminución mediante pipas, mientras espera la llegada de lluvias y la entrada en operación de la segunda línea del acueducto. 6:12 a.m. Vamos a una pausa y regresamos.
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0: Y los juzgados primero y segundo y tercero del Distrito de Proceso Penal Federal con sede en Matamoros quedaron facultados a partir de este 1 de septiembre para conocer y resolver juicios de amparo en materia penal como parte de una redistribución de funciones aprobadas por el Poder Judicial de la Federación para aprovechar la capacidad operativa de estos organismos jurisdiccionales. La medida fue aprobada por unanimidad el pasado 27 de agosto por el Pleno del órgano de Administración Judicial mediante el Acuerdo General, el cual amplía las atribuciones de los tres juzgados sin modificar su competencia original en materia penal federal. De acuerdo con la resolución, el cambio responde a la disminución de la carga de trabajo registrada en estos órganos desde la implementación del sistema penal acusatorio, lo que va a permitir identificar capacidad disponible para asumir nuevas responsabilidades jurisdiccionales. Y en esta decisión, los juzgados continúan atendiendo los procesos penales federales que actualmente conocen y de manera adicional podrán recibir y tramitar, resolver demandas de amparo relacionadas con ese mismo tema. Y vamos a información de Diana Alvarado, y es que estación de transferencia de la urbe petrolera avanza con inversión de más de 90 millones de pesos.
13: Con una inversión superior a los 90 millones de pesos, la estación de transferencia Madero registra un avance significativo y se prevé que comiencen operaciones a finales de septiembre de 2026, informó el alcalde Erasmo González Robledo. El proyecto, ubicado en la colonia Ampliación 16 de septiembre, al norte de Ciudad Madero, busca transformar la logística de recolección de residuos sólidos y permitir que los camiones recolectores permanezcan durante más tiempo atendiendo las colonias en lugar de realizar recorridos hasta el sitio de disposición final en Altamira. De acuerdo con el presidente municipal, esta nueva infraestructura permitirá reducir hasta 4 horas diarias de traslado por cada unidad recolectora, tiempo que podrá ser aprovechado para incrementar la frecuencia de las rutas y mejorar la atención a las familias maderenses. Actualmente, el municipio cuenta con 20 camiones recolectores preparados para operar bajo este nuevo esquema. Con la entrada en funcionamiento de la estación, las unidades podrán realizar más recorridos en las colonias al reducirse considerablemente el tiempo que actualmente destina al traslado de residuos. La estación de transferencia Madero se encuentra actualmente en la etapa de instalación de la tecnología especializada para la compactación de los residuos. El nuevo sistema contempla que la basura sea compactada y trasladada mediante contenedores sellados herméticamente, con el propósito de reducir posibles afectaciones a la población y al medio ambiente. La infraestructura también contará con un sistema para el manejo del exhibidor, mientras que las autoridades aseguran que no se contempla mantener basura almacenada durante la noche. Con este esquema, los residuos serán transferidos de manera más eficiente para posteriormente continuar hacia su destino final, mientras que los camiones recolectores podrán regresar con mayor rapidez a sus rutas. El alcalde destacó que el proyecto cuenta con el respaldo del gobernador Américo Villarreal Anaya y formar parte de las acciones encaminadas a modernizar los servicios públicos de Ciudad Madero. Informó para Radio Fórmula Tampico, Diana Alvarado.
0: Y la presidenta municipal, Carmen Lilia Cantú Rosas, anunció una nueva ruta aérea de Viva Aerobús que conecta Nuevo Laredo con Tampico y Cancún, reduciendo considerablemente los tiempos de traslado dentro de Tamaulipas y ofreciendo una nueva alternativa para viajar desde la frontera a uno de los principales destinos turísticos de México. La ruta de Nuevo Laredo, Tampico, Cancún iniciará operaciones el próximo 14 de noviembre, un vuelo de martes y sábados, y los pasajeros con destino a Cancún permanecerán en la misma aeronave durante la escala a Tampico sin necesidad de cambiar de avión. Y vamos a información de Lucero Reyes, y es que el ordenamiento vial en la zona norte de Tampico será implementada en diversas colonias.
14: Haciendo referencia a inquietudes de los locatarios del mercado municipal de la zona norte y de otros habitantes, el gobierno de Tampico está proyectando realizar un ordenamiento vial en varios sectores de la zona norte, entre ellos la creación de pares viales y cambios en la circulación. La presidenta municipal, Mónica Villarreal Anaya, expuso que uno de los principales problemas detectados es el estacionamiento de ambos lados de las vialidades, lo que dificulta el tránsito al tratarse actualmente de calles de doble sentido.
15: Trabajamos en el ordenamiento vial, como ya lo mostré hace días en la en el bulevar López Mateos, que ya es, es acá enfrente del aeropuerto, sí es el López Mateos, ¿verdad? Ahí en el del aeropuerto, hicimos ya, cerramos un camellón para seguir dando agilidad a nuestras vías principales. Y ahorita hace un momento tuvimos una reunión con el secretario, el director de tránsito y vialidad, el encargado de ingeniería vial, por supuesto los mercados, porque vamos a hacer unos pares viales en la Natividad Garza Leal, en la colonia del Valle, para mejorar la movilidad de esa zona. Hace días estuvimos en el mercado y era una de las molestias de los locatarios que la gente se estaciona por los dos lados y como la calle es de doble sentido, pues llega un momento en que no puede transitar nadie. Vamos a hacer esos pares viales en las próximas semanas y les agradeceríamos muchísimo que colaboren en esta información para poder de esta manera ir enterando a la población de estos cambios y evitar accidentes. Me acompaña pues el director de tránsito y vialidad, Héctor Rodríguez, que les puede ampliar de mejor manera.
14: Héctor Manuel Rodríguez Silva, director de Tránsito y Vialidad de Tampico, explicó que para llevar a cabo estas acciones será necesario realizar una reestructuración en la circulación de la zona norte, con base en la ley de movilidad.
16: En la zona norte tiene muchos años que no se ha hecho una reestructuración vial apegada a la ley de movilidad, por lo que se va a hacer un par vial a la altura del Mercado del Norte, a la altura de la Colonia del Valle, donde van a ser beneficiados todos los vecinos del sector, como viene siendo también ahí la primaria Isabel Alfaro, zona del Rastro, Crucero del Germinal, avenida Tamaulipas, propiamente alrededor del mercado, y adelantito donde está la secundaria número 6, al lado hay una primaria, un kinder, una iglesia, también se va a hacer un par vial, digamos, para que ustedes me puedan entender, van a estar interconectados, de tal forma de que ahí se va a hacer ese tipo de orden vial, precisamente para evitar congestionamientos viales en la zona norte de ese sector.
14: De acuerdo con las autoridades municipales, estas adecuaciones permitirán agilizar la circulación en las calles aledañas al mercado municipal de norte, donde también se encuentran una secundaria, una primaria y un jardín de niños. Informó para Radio Fórmula Tampico Lucero Reyes.
0: Y a partir de este jueves 3 de septiembre, el gobernador de Tamaulipas, Américo Villarreal, realizará un recorrido por el estado con el propósito de acompañar a las y los presidentes municipales durante la rendición del segundo informe de gobierno al frente de sus respectivos ayuntamientos. Es un hecho inédito luego de que varias administraciones, Américo Villarreal será la primer mandatario estatal que asiste a los informes municipales, iniciando la gira de trabajo el jueves 3 de septiembre en la frontera norte del estado. Al mediodía estará presente en el informe de la presidenta municipal de Nueva Ciudad Guerrero, Laura Verónica Peña Martínez, y por la tarde va a asistir al informe de Carmen Lilia Cantú Rosas, presidenta municipal de Nuevo Laredo. También destacó que en los municipios donde aterrizan los proyectos estratégicos del gobierno del estado y su gestión humanista, se hace realidad todas las políticas públicas en favor de los de las familias tamaulipecas. Una celebración de cultura tamaulipeca y mexicana se prepara en Tampico.
17: Mencionaré también quiénes son las que participan en este desfile. Y cuando se unen estas capacidades, tenemos siempre la posibilidad de que los esfuerzos por ayudar se multipliquen. Agradecemos profundamente a los diseñadores, a nuestros modelos, a los patrocinadores, medios de comunicación, que todo esto va a ser posible que podamos disfrutar de una bella tarde. Su participación pues va a ser una muestra de que cuando sumamos esfuerzos podemos transformar una pasarela en una plataforma de solidaridad. Los invitamos a que hagan difusión de este evento, que acudan y puedan disfrutar del talento mexicano, especialmente a recordar que la moda también puede tener un propósito, porque inspira, une y ayuda. Muchísimas gracias por estar aquí con nosotros y por creer en esta causa. Muchas gracias.
18: Como ya escuchamos, este evento celebra nuestras raíces y nuestra identidad.

0: Y la madre de Dana Yanina encabezó el martes una nueva manifestación en Ciudad Madero para exigir la revisión del proceso judicial que mantiene a su hija en prisión. Acompañada por familiares y simpatizantes, recorrió las calles de la ciudad con un ataúd que afirmó simboliza que la justicia ya murió. Y hasta llegar a la presidencia municipal, donde reiteró su llamado a las autoridades para realizar el análisis del caso. 6:27, pausa y regresamos.
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7: Gracias, Cintia. Excelente día para todos ustedes. Les cuento. William Levy, pues, ¿qué creen? Al parecer ya terminó su romance con Jennifer Camacho, desatando rumores de ruptura tras borrar todas sus fotos juntos en las redes sociales. Las burlas de Gemma y

0: hablarle a todos de una manera elegante, defendiendo su trabajo como una forma de expresión y arte. Recordemos que este diseño fue utilizado también por algunas reinas de belleza. Últimamente se habla de Rosalía todo el tiempo, más con su visita a México, pero ahora nos deleitó con un video con unas botas estilo tribal. ¿Recuerdan cuando estuvo de moda? Hizo algunos pasitos y también recordó a Paquita, la del barrio. Dale me gusta y compartir a nuestras redes sociales. Nos encuentras como Radio Fórmula Tampico, a mí como Anilú Rivera, y que tengan todos un exitoso día.
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2: Y vamos a los deportes con Eduardo Ortega.
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3: Hola Cintia, te saludo con mucho gusto. Estas son las breves deportivas. River Plate mostró interés por hacerse de los servicios del defensor colombiano Willer Dita. De acuerdo con TIC Sport, el conjunto argentino habría presentado una oferta cercana a los $6 millones. Sin embargo, Cruz Azul consideró insuficiente la propuesta. La directiva celeste buscaría recibir una cantidad mayor para permitir la salida del zaguero. Las Águilas del América continúan buscando refuerzos y tendrían en la mira a Carlos Álvarez, futbolista del Levante de España. El joven jugador es considerado un elemento con importante proyección y habría despertado el interés tanto de la directiva azulcrema como del cuerpo técnico. Los Bravos de Juárez tienen prácticamente definido a su nuevo entrenador y se trata de Gustavo Lema, que habría sido elegido para tomar las riendas de los Bravos con la intención de incorporarse lo antes posible y ayudar al equipo fronterizo a mejorar su rumbo en el torneo. Malas noticias para Tigres. Francisco Reyes sufrió una ruptura del tendón de Aquiles izquierdo y tendrá que ser intervenido quirúrgicamente. El tiempo de recuperación se estima que al menos 2 meses, por lo que el conjunto universitario perderá al jugador durante una parte importante de la competencia. Santos Laguna anunció la incorporación de Esteban Lozano como nuevo jugador del conjunto lagunero. A sus 23 años, el atacante llega con el objetivo de brindar nuevas variantes ofensivas y convertirse en la alternativa para el equipo verde y blanco. Lionel Messi anunció a través de sus redes sociales su retiro de la selección argentina. El histórico futbolista compartió una carta escrita después de la final del Mundial del 2026 en la que expresó sus sentimientos tras poner punto final a una de las etapas más importantes de su carrera. El Barcelona anunció la contratación del delantero brasileño Gabriel Jesús, procedente del Arsenal. El atacante firmó un contrato por 3 temporadas hasta junio del 2029, una operación que ronda los 10 millones de euros más variables. Uno de los movimientos más importantes del mercado europeo tendría como protagonista a Enzo Fernández. El mediocampista argentino deja al Chelsea para convertirse en nuevo jugador del Manchester City. La operación alcanzaría los 145 millones de euros. Antonio Rüdiger anunció su retiro de la selección de Alemania después de 12 años representando a su país. El defensor comunicó su decisión mediante redes sociales y señaló que pone fin a su etapa internacional para abrir espacio a una nueva generación de futbolistas. Y es lo que tenemos en información deportiva. Yo soy Eduardo Ortega. Me pueden encontrar en mi Twitter, @EduCharlesMTY. Ahí me pueden dejar todos sus comentarios y pronósticos.

0: de la fauna silvestre asegurada durante los recientes operativos realizados en el municipio de Altamira. El titular de la Comisión Estatal, Luis García Martínez, informó que los ejemplares se encuentran bajo la custodia directa de la Procuraduría Federal de Protección al Medio Ambiente, en coordinación con la Fiscalía General de la República, y reportó que los animales presentan un buen estado de salud según los informes institucionales. El funcionario explicó que la dependencia estatal ofreció su total disposición para albergar de manera temporal a parte de especies aseguradas, principalmente felinos, en caso de que la autoridad federal requiera apoyo logístico o de espacio para su conservación.
1: Todavía de este están bajo resguardo de la Profepa. Nosotros hemos estado en comunicación con, en este caso, con el encargado del despacho de la Profepa, que es Jorge Rubalcaba. Desde un inicio nos pusimos a disposición. Obviamente no podríamos tener la capacidad para resguardo de todos los animales, pero sí el poder apoyar con algunos cuantos animales para poderlos resguardar, ya sea temporalmente o determinado tiempo.
0: El comisionado reiteró que la comisión mantendrá mesas de trabajo continuas con las instancias federales para intervenir oportunamente en cualquier contingencia o aseguramiento que involucre a la fauna silvestre de la entidad.
1: Para algunos felinos tendríamos capacidad para resguardarlos temporalmente. A lo que me han reportado, están en muy buen estado. Eso lo está llevando directamente la Profepa, quien se encarga del resguardo de esos animales, digo en conjunto ahorita con la Fiscalía General de la República. Siempre hay coordinación con la Profepa, siempre estamos en contacto con ellos cuando sea necesitado.
0: Ese es el reporte que te tengo desde la capital de Tamaulipas. Cintia, regreso contigo al estudio y de nueva cuenta, muy buen día.
2: Gracias, Ignacio, por tu reporte. Que tengas excelente día.

0: mañana saludo con mucho gusto a mi compañera Diana Alvarado. Diana, muy buenos días.
1: Buenos días, Cinti, buenos días al auditorio de Radio Fórmula Tampico. Te saludo con gusto para informarte. Al menos 12 denuncias relacionadas con el relleno de cuerpos lagunarios en Ciudad Madero han sido identificadas por autoridades ambientales, informó Natalia Jasso, directora de Desarrollo Urbano, quien señaló que algunos de estos casos han sido canalizados ante la Procuraduría Federal de Protección al Ambiente. La funcionaria explicó que las denuncias relacionadas con cuerpos de agua ubicadas en territorio son atendidas a través del área de medio ambiente, aunque reconoció que en ese momento no contaba con la información precisa sobre las fechas en que fueron presentadas las denuncias. Jasso indicó que el tema cobró especial relevancia durante la semana pasada, luego de que circulara abundante información en redes sociales sobre el relleno de una laguna, situación ante la cual las autoridades municipales señalaron que se actuó en consecuencia. Precisó que los rellenos detectados no se realizan principalmente con basura, sino con residuos de construcción como escombro, aunque aclaró que no podía establecer cuál sería el destino final de los terrenos una vez rellenados, debido a que hacerlo implicaría especular sobre las intenciones de quienes realizan estas acciones.
2: Yo creo que ya no tengo más comentarios que dar. Muchas gracias.
3: Pero es que llamaste el plan, ¿no?
2: Sí, gracias.
3: ¿Ya lo quiere platicar?
2: No, es que no quiera platicar, es que es, como les comenté, el presidente fue suficientemente claro con la información que ella proponía.
4: ¿Se quiere hablar a él?
3: Sí, pero la funcionaria responsable es usted.
2: Sí, estoy de acuerdo.
3: La que va a ir la luz.
2: Sí, correcto.
5: Directora, respecto a lo del relleno de la laguna, ¿qué día se presentó esa denuncia?
2: Tengo que revisarlo con mi director de medio ambiente, eso es medio ambiente, se hace a través de medio ambiente. Las denuncias, bueno, creo que el nombre que manejaron ahorita de la cortadura, esa laguna en particular, esa es Altamira.
5: De Cortadero.
2: Cortadero, perdón, sí. Esa es en Altamira, pero nosotros sí continuamente tenemos denuncias a través de Profepa.
5: Pero entonces el Cortadero, ¿ustedes pusieron alguna denuncia? Porque ahí es parte de Altamira, parte Madero. Entonces.
2: Sí, del lado de Altamira, no, de lo que nos corresponde, sí, justo la semana pasada hubo mucha información en redes sociales de eso y por eso pues actuamos en consecuencia. Tengo que revisarlo, ¿no? Con mi asado. Si bien recuerdo, teníamos al menos 9, pero en el transcurso han habido creo que 3 más, que son las 12 que el presidente está comentando.
5: ¿Respecto a qué
2: lagunas? Que todos se van a tener. Bueno, hicimos una presentación en una mañanera y justamente creo que, si bien recuerdo, tendría que remitirme esa información, pero la de Nuevo Amanecer es la que tenía así alrededor del

0: 50% en los últimos 20 años.
1: La funcionaria mencionó que entre los cuerpos de Laguna identificados se encuentran la ilusión norte, la ilusión sur y los patos, además de otros puntos que forman parte de los registros presentados previamente por las autoridades.
2: Muchas gracias a ti, Cintia, al auditorio. Muy buenos días.
3: Gracias, Diana, por la información.

0: 6:42. Vamos a una pausa y regresamos.
1: 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Una vuelta al mundo. Nepal es un país que está en desarrollo con una superficie territorial de 147 mil kilómetros cuadrados aproximadamente. Su idioma oficial es el nepalí. Su capital es Katmandú, con una población de más de 30 millones de habitantes. La gran mayoría son fieles del hinduismo y sus templos se han convertido en un atractivo turístico. Dato curioso. La mosca hadas es de las más pequeñas del mundo. Mide aproximadamente 17 milímetros. Dato curioso. El escarabajo Hércules puede medir hasta 18 centímetros de largo y pesar 100 gramos. La importancia del saber. El violín más caro del mundo fue construido por Stradivarius y se vendió por millones de dólares en una subasta. El apunte del día. Los perros tienen 3 párpados en cada ojo para proteger y mantener lubricada la superficie de su córnea constantemente. Las Stevie Bites de Stevie de TV.
2: Estas son las Stevie Bites con Stevie de TV. Imaginen una ciudad donde los solteros tienen solo una noche al año para hacer lo que quieran sin tener que estar casados. Solo por una noche reúne a Mónica Bárbaro y a Colin Turner como Ali y Owen, dos desconocidos que conectan en Nueva York y pasan la noche intentando volver a encontrarse entre malentendidos, personajes excéntricos y situaciones cada vez más absurdas. La dirige Will Glock, responsable de Easy A y Con Todos Menos Contigo. Sí, aquella película que ayudó a demostrar que la comedia romántica todavía podía llenar cines. Si extrañabas películas que te hicieran reír y suspirar, esta es la indicada, porque algunas historias de amor necesitan años para empezar, pero esta solo tiene una noche. Solo por una noche ya está disponible en los cines de todo el país. Estas fueron las Steve Bites con Steve de TV.
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3: El embajador de Estados Unidos en México, Ron Johnson, reconoció el operativo de las fuerzas de seguridad donde fue abatido Luis Enrique N., alias el R5, quien era buscado en su país por tráfico de drogas y actividades de delincuencia organizada transnacional. El secretario de Salud de Aguascalientes, Rubén Galaviz, confirmó el primer caso de miasis por gusano barrenador en humanos en la entidad. Detalló que el paciente tiene una discapacidad, lo que permitió que la mosca entrara en su boca. En lo que va del año, se han reportado en el país más de 250 casos. La Embajada de México en Tailandia informó que a partir del 15 de septiembre, las personas mexicanas que deseen entrar al país asiático deberán contar con visa electrónica. Detalló que el trámite puede tomar entre 5 a 10 días hábiles y se realiza a través de su página. Informó Itzel Vanegas, más detalles en radioformula.mx.
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4: Y esta mañana saludo con mucho gusto a mi compañera Lucero Reyes. Lucero, muy buenos días.
5: Hola, ¿qué tal, Cynthia? Muy buenos días. Te informo. Más de 50 establecimientos han sido suspendidos en Tamaulipas por incumplir diversos requisitos sanitarios. Dio a conocer Mario Rebolledo Urcadis, comisionado de la COEPRIS, quien aclaró que estas acciones buscan proteger la salud de la población y no representan una persecución contra los negocios. Explicó que la autoridad sanitaria trabaja de manera coordinada con los establecimientos para orientarlos y ayudarlos a cumplir con la normatividad vigente.
6: Para poner en contexto su pregunta, que es una pregunta. quiero decirles que el trabajo de regulación sanitaria consiste mucho en acompañar a los establecimientos. Nosotros siempre estamos aún del lado de los regulados, estamos tratando de que cumplan con su normatividad, con los lineamientos que les marca la norma y la ley, para que puedan darle una atención adecuada a la ciudadanía. No andamos persiguiendo a nadie, por todo lo contrario, estamos buscando siempre coadyuvar con ellos, acompañarlos para que cumplan con sus requisitos normativos que tienen que cumplir. Si no lo hacen, entonces se les da la posibilidad de ver que lo subsanen en el corto plazo o definitivamente pues se suspende, porque si no tienes un aviso de funcionamiento, si no tienes una licencia de funcionamiento, si no hay un certificado de manejadores de alimentos para que los trabajadores puedan manejar esos alimentos, lo pones en un riesgo a la población. Y nosotros lo que hacemos es buscar que la población tenga la protección que debe de tener en cuanto a su salud. Entonces, en todo el estado sí hemos hecho suspensiones, no solamente aquí en el sur del estado, en todo el estado se han suspendido establecimientos que no queremos que esto se considere como una persecución, sino al contrario, se suspenden cuando ya no hay una o otra opción para poder apoyar al sector regulado. Y les damos un tiempo perentorio para que cambien o subsanen el problema por el que se les está suspendiendo.
5: Rebolledo Urcadi señaló que la suspensión se han aplicado en distintos municipios del estado y por diversas causas, entre ellas la falta de documentación, ausencia de actas de fumigación y quejas relacionadas con las condiciones y la composición de alimentos que son ofrecidos al público. Hasta aquí mi reporte, que tengas un excelente día.
4: Gracias, Lucero, que tengas excelente día.

0: Y en el jardín de niños, Héroes de Chapultepec sufrió el robo de pastillas eléctricas, cableado en su sistema de aire acondicionado, según denunció la directora de este plantel, Vianey González Soto. El incidente fue destacado por el personal docente al integrarse a las instalaciones e intentar encender los equipos de climatización.
1: En el Jardín de Niños Héroes de Chapultepec hubo un robo de pastillas eléctricas cableado en su sistema de aire acondicionado, según denunció la directora del plantel, Vianey González Soto. El incidente fue detectado por personal docente al ingresar a las instalaciones e intentar encender los equipos de climatización.
2: Bueno, pues es que ayer que ingresó el personal y quisimos prender los climas, se dieron cuenta que no prendían, entonces al venir a revisar si las pastillas habían bajado o cualquier cosa, pues ya nos percatamos, pues se percataron de que

0: poder escalar, porque en el parque hay una jardinera. Entonces usan la jardinera para subirse y con el hoyo se impulsan más rápido para poder subir la barda. Y pues eso fue básicamente lo que pasó.
1: ¿Tienen cámaras?
0: No, no tenemos cámaras. Sí, se reportó a CREDE.
2: Oiga, ¿y ahorita hay luz?
0: Sí, la luz, por eso no nos dimos cuenta en cuanto llegamos, porque la luz no se fue. Únicamente arrancaron los cables del clima.
3: Por su parte, Claudia Rosas Marín, titular de CREDE en Tampico, informó que alumnos del Jardín de Niños Escudo Nacional, ubicado en el centro de la ciudad, debieron iniciar el ciclo escolar en modalidad de distancia debido a los retrasos de obras de mantenimiento ejecutadas por el ITIFE. Las autoridades enfatizaron que esta decisión se tomó de forma preventiva para salvaguardar la integridad de los infantes. El organismo educativo detalló que mantienen comunicación con el ITIFE para definir la fecha de entrega, ya que los trabajos requeridos son de gran envergadura. En el periodo vacacional resultó insuficiente. Entre las intervenciones que se llevan a cabo se encuentra la rehabilitación profunda del techo de las aulas y la impermeabilización completa, con el objetivo de garantizar que los estudiantes cuenten con espacios totalmente seguros al momento de su incorporación presencial.
4: Debido a que las obras de mantenimiento por ITIFE están todavía retrasadas, y es un trabajo, como son niños de preescolar, tenemos que salvaguardar la integridad de todos los alumnos. Es el Jardín de Niños Escudo Nacional, que se encuentra en el centro de la ciudad. Lo que los trabajos se terminan, los alumnos van a reincorporarse a clases presenciales.
1: ¿Tiempo estimado?
4: Estamos nosotros en diálogo con ITIFE, porque sí es grande el trabajo que se tiene que hacer. No fue suficiente el tiempo de vacaciones.
5: ¿Cuántos niños más o menos son ahí?
4: Aproximadamente 90 niños.
5: ¿Y qué trabajos son los que están haciendo?
4: Es la rehabilitación del techo de los salones, donde les están dando un mantenimiento de impermeabilización, pero a su vez también no solamente es impermeabilización, es un trabajo más profundo para que los niños estén en un espacio seguro. Es la rehabilitación también de los espacios sanitarios.
3: Informo para Radio Fórmula Tampico, Lucero Reyes.
6: Y comerciantes de artículos patrios se han instalado en el primero y segundo cuadro de la ciudad
7: para poder exponer nuestros productos a la venta al público en general.
8: Okay, ¿qué es lo que ofrecen?
7: Mire, tenemos un sinfín de artículos patrios, tenemos banderas, tenemos trompetas, tenemos aretes, tenemos guías para adornos para la escuela, tenemos banderas. Pues sí invito a la comunidad, a la pequeña, que se dé una vuelta, y tenemos artículos de mayor a menor precio.
9: Vemos que se han diversificado, pues tienen playeras, guitarras, tambores y nuevos productos que estén ofreciendo en esta ocasión.
7: Sí, claro, sí, incluso tenemos más ropa, nada más que no la podemos, es el primer día, no la podemos exhibir toda, pero sí tenemos un variedad de productos. Como
9: el
7: ropa.
9: Mandil que tiene usted atrás también.
7: Sí, tenemos bastantes artículos patrios que nos identifican que somos mexicanos.
8: ¿Y qué esperan para este mes de septiembre?
7: Pues esperamos que las ventas sean fenomenales, porque nos ha tocado en varios años que hemos estado aquí que nos llueve y eso disminuye nuestra utilidad.
8: ¿El año pasado cómo les fue?
7: El año pasado nos fue regular, fíjate, todo muy bueno el tiempo, se portó bien el tiempo.
10: ¿Las ventas cómo tuvieron?
7: Bien, todo bien.
10: ¿Cuánto tuvieron más o menos?
7: El año pasado tuvimos una venta como digamos 20%, porque ya somos vendedores locales, ya no somos coreanos y radio foráneos, somos puros locales.
10: ¿Y ahora cómo esperan las ventas? ¿Hasta cuánto pueden subir?
7: Ya nos conformamos que salgan un 20%, porque depende del tiempo, pero solamente Dios decide.
8: ¿Cuántos se van a subir?
7: Como 20.
8: Históricamente, ¿cuál es el artículo más vendido?
7: Es que a partir del día 8 ya empiezan a pedir el vestidito, la blusita.
6: Y con el inicio de septiembre también arrancó el mes del testamento.
1: Sí, la verdad que es un mes muy importante desde ese punto de vista, y nosotros los notarios pues hemos venido haciendo una campaña de siempre, tratando de decirle a las personas lo importante que es dejar a sus beneficiarios en un testamento, porque luego sucede que nos vamos antes y queda el problema para la familia. Y el testamento, pues ahora que inicia, ayer antier hubo una reunión en la Secretaría de Gobernación con el Colegio de Notarios y nos autorizaron ya a cobrar nada más 3,000 pesos por el testamento, que es una cantidad muy accesible, y aparte pues nosotros siempre damos facilidades. Ojalá la gente lo entienda, lo pueda ver esto, que es bien importante hacer un testamento o hacer una donación.
11: ¿Se tendrá el estimado de alguna estadística de cuántas personas maderenses hacen o aprovechan estos beneficios?
1: La verdad, no tenemos un dato exacto, pero es poca la gente que se preocupa de hacer testamento.
6: Gracias por habernos acompañado en este espacio informativo. Los esperamos el día de mañana con más información. Que tenga usted un excelente día.

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7: Viviendo el cine.
8: La película El Padrino es considerada por muchos como un clásico del cine. Al principio, varios la rechazaron, excepto Coppola, un director que logró una obra de arte con esta película que ganó 3 Óscares en la película 1 y 6 en la secuela. Uno de los datos curiosos es que la famosa escena de Vito Corleone acariciando al gato fue improvisada, ya que el menino era callejero e interrumpió en el set.
9: Datos musicales.
7: Datos musicales.
8: El famoso rapero Eminem obtuvo el récord de la canción con más palabras, donde utilizó 1560 en 6 minutos y 4 segundos que dura la canción llamada Rap God.
7: Caminando por México.
8: Los voladores de Papantla, originarios de Veracruz, son una tradición muy antigua del estado. Algunos historiadores dicen

0: es un ritual reconocido a nivel mundial.
1: Territorio animal.
0: El oso panda es un animal de origen asiático. Es considerado carnívoro, aunque su dieta se basa en el bambú. Un ejemplar adulto es capaz de comer más de 25 kilos al día de bambú. Asimismo, son solitarios y otra de sus curiosidades es que no tiene un periodo de hibernación como los demás osos.
1: Dato curioso.
0: Los gatos duermen en promedio de 12 a 14 horas al día.

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0: las 7 de la mañana con un minuto. Gracias por estar con nosotros la mañana de este miércoles, en este miércoles 2 de septiembre de este 2026. Listos todo el equipo de Ciro Gómez Leiva para llevar hasta usted la información que tenemos preparada en esta mañana de este miércoles. Bueno, vamos bien y tenemos rumbo. Que nadie se equivoque. Aquí no hay divisiones, hay defensa del pueblo y su dignidad. Así lo aseguró la presidenta Sheinbaum durante su discurso por el segundo informe de gobierno. La presidenta Sheinbaum destacó la relación sin subordinación con los Estados Unidos. Al informe no asistió ningún representante de la familia López Obrador, tampoco el senador Adán Augusto López. No estuvo por ahí Gerardo Fernández Noroña, no se vio tampoco a la gobernadora de Chihuahua, Maru Campos. En fin, vamos a tener el reporte precisamente de lo sucedido ayer en Palacio Nacional. Horas después de este mensaje, ayer por la mañana, la secretaria de Gobernación, Rosa Isela Rodríguez, sin ofrecer ningún discurso, hizo entrega del segundo informe de gobierno de la presidenta Sheinbaum al Congreso de la Unión. El PRI, representado por Alejandro Moreno, aseguró que es importante un gran bloque opositor para derrotar a Morena en las elecciones del próximo año. Ricardo Anaya, el coordinador de los senadores del PAN, increpó al gobierno de Morena por incumplir la frase no robar, no mentir y no traicionar al pueblo. Luis Donaldo Colosio Riojas, a nombre de Movimiento Ciudadano, dijo que es curioso que la Cuarta Transformación se dedique a mantener el sistema de privilegios. Y por último, Marta Lucía Micher reivindicó al gobierno de la presidenta y aseguró que la paz no se consigue convirtiendo la violencia en propaganda. Bueno, en otros temas, el excomisionado del Instituto Nacional de Migración, Francisco Garduño, pues no llegó, una vez más, no llegó a la audiencia de suspensión del proceso penal en su contra que se llevaría a cabo ayer en el Centro de Justicia Penal Federal en Ciudad Juárez, donde debería responder sobre las medidas de reparación para las víctimas del incendio de la estancia migratoria del Puente Internacional Lerdo. Esto ocurrido el 27 de marzo del 2023 y que dejó 40 migrantes muertos. De último minuto, Francisco Garduño pidió comparecer por videollamada, petición que rechazó el juez. La audiencia pues será diferida para una próxima fecha. Bueno, datos, a ver, entre enero y julio del 2026, el Aeropuerto Internacional Felipe Ángeles transportó a 4,340,000 pasajeros. Es decir, hubo un aumento del 9% respecto al mismo periodo del año anterior, del 2025. Sin embargo, pues sigue estando muy lejos de las proyecciones originales, pues ha estado operando al 37% de su capacidad instalada. Vamos a tener este repaso de la información, por supuesto. Vamos a estar también en Zacatecas, donde el secretario de Gobierno, Rodrigo Reyes Muguerza, informó que fue detenido un hombre señalado como presunto responsable de la explosión el domingo de un coche cargado con explosivos, de un coche bomba, frente a la comandancia municipal, allá precisamente en Ojo Caliente, y que dejó por lo pronto 11 heridos. Bueno, vamos a pausa.
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20: Explorando la naturaleza.
21: Playa bioluminiscente de Badú, Maldivas. Esta playa ofrece uno de los espectáculos naturales nocturnos más hermosos del mundo, conocido popularmente como el Mar de Estrellas. Al caer la noche, las olas que rompen en la orilla brillan con una intensa luz azul neón. Este fenómeno es causado por el fitoplancton marino que habita en estas aguas, el cual emite luz propia como un mecanismo de defensa cuando es agitado por el movimiento del mar. Caminar por la costa dejando huellas luminosas es una experiencia surrealista, exótica y completamente mágica.
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0: Gracias por estar con nosotros en esta mañana de este miércoles, miércoles 2 de septiembre de este 2026. Son las 7 de la mañana con 9 minutos. Bueno, pues está informando tempranito la Secretaría de Economía que el secretario Marcelo Ebrard participa hoy en una reunión de ministros de innovación del G20 que tiene lugar en Chapel Hill, allá en Carolina del Norte. El secretario Ebrard inició sus actividades con un encuentro bilateral con el secretario de Comercio estadounidense, Howard Lutnick, que aquí lo estamos viendo ya en la imagen de la pantalla de televisión de Grupo Fórmula, de nuestras redes sociales, con quien abordó temas como el desarrollo tecnológico de la región de América del Norte, así como asuntos de la agenda comercial entre ambos países. La reunión de Chapel Hill ha sido convocada por la presidencia estadounidense del G20. Los temas principales son política de innovación, despliegue de tecnologías para la prosperidad, desarrollo de mano de obra especializada, inteligencia artificial e innovación industrial para las cadenas de suministro. Esta información fresquecita, generada precisamente por la Secretaría de Economía. Bueno, cambio de tema, vámonos hasta Zacatecas. Omar Hernández, como siempre, qué gusto poder saludarte. Pues resulta que ya hay una persona supuestamente relacionada con los hechos de Ojo Caliente, con la explosión de este carro bomba que explotó allá el domingo en la noche en esta zona afuera de la comunidad o de la unidad municipal. Te escuchamos con el reporte, Omar. Buenos días.
1: Gracias, buenos días. Efectivamente, dicen las autoridades que este sujeto, identificado como Juan Pedro, de 29 años, estaría relacionado con la célula criminal a las órdenes del Cártel Jalisco Nueva Generación, que perpetraron este ataque la noche del pasado domingo en la comandancia de la Policía Municipal de Ojo Caliente. Este edificio ya prácticamente quedó demolido. No será posible volverlo a utilizar y las autoridades han asegurado que será reubicado. Se encuentra en pleno centro de la cabecera municipal, situación que originó estas afectaciones. No era la primera vez que lo atacaban, ya lo habían baleado, ya le habían lanzado una granada y finalmente esta tercera agresión, que fue la más fuerte. Las viviendas, los afectados siguen padeciendo esta situación. Ayer pudimos constatar cómo, a pesar de los recorridos de las autoridades, la ciudadanía se sigue quejando porque han tenido ellos que comprar los propios hules, las láminas con las que están tapando las ventanas. Son prácticamente 6-7 manzanas a la redonda las afectadas. En algunas viviendas prácticamente cubrió de polvo de vidrio los pisos, las mesas, las camas, lugares imposibles de habitar. Otras viviendas que fueron dañadas estructuralmente, y cuatro que también, al igual que el edificio de la policía, resultaron demolidas. Es una situación que ha causado la intranquilidad de los habitantes de Ojo Caliente y que ha puesto a prueba de nueva cuenta a las autoridades de Zacatecas, que si bien en los números se han reducido las cifras, por ejemplo, de homicidios, pero que en la realidad y en esta percepción se sigue sintiendo este miedo de parte de los pobladores ante nuevos ataques, y esto ha hecho pues que se sientan intranquilos. Ya por fin las clases se reanudaron el día de ayer, las actividades también gubernamentales, poco a poco, bajo una tensa calma, comienza a recobrarse la aparente normalidad.
0: Es correcto, lo que te quería yo preguntar, Omar, ¿cómo están las cosas? ¿Cómo está la gente? ¿Cómo está la comunidad? ¿Dónde está esta comunidad en relación al estado de Zacatecas?
1: La podemos ubicar ya hacia el sur, rumbo al estado de Aguascalientes. Correcto. Está limítrofe con el municipio de Luis Moya. De la capital estamos hablando unos 40 minutos aproximadamente en una carretera estatal, y es una zona que se ha convertido en frontera delictiva, es decir, el cártel Jalisco Nueva Generación y el cártel del Pacífico se pelean los caminos de terracería y también las zonas serranas, pues porque por ahí hacen el trasiego de enervantes y también se han establecido en campamentos delictivos. Esto es el porqué el municipio de Ojo Caliente, que aparte a nivel económico es relevante, también es importante por la recepción de remesas, pero básicamente esta es la relevancia que tiene en cuanto a la disputa delictiva.
0: Correcto, pues muchas gracias por la información, el reporte, y estamos atentos, Omar.
1: Estamos atentos. Buen día.
0: Muchas gracias. Muy buenos días. Bueno, cambio de tema. Ayer, pues, te escuchamos tu reporte. Escuchamos temprano, desde ayer, precisamente antes de que se diera este mensaje de la presidenta. Finalmente se dio. Israel Aldave, te escuchamos con atención. Hola, Israel.
2: Hola, Manuel. ¿Qué tal? Gracias. Muy buenos días. En efecto, mensaje de la presidenta Claudia Sheinbaum por motivo de la presentación de su segundo informe de gobierno. Destacaría, Manuel, dos rubros principalmente: el político, en donde ante toda la situación que se vive justamente en su movimiento político, el de la autollamada Cuarta Transformación, el gobernador con licencia, los funcionarios acusados de nexos con el narcotráfico, el retiro de visas a las caras visibles del movimiento, presidenta de la República deja en claro, dijo, no se equivoquen, en la 4T no hay división ni rompimiento. Y el segundo, Manuel, que yo destacaría, tiene que ver justamente con este llamado, este recordatorio que hace a todos los miembros del gabinete, gobernadores, funcionarios públicos, muchos de ellos, hay que señalarlo, Manuel, evidenciados por los lujos con los que se transportan, con las vacaciones que tienen por Europa, y pues el llamado que dice la presidenta: hay que gobernar con humildad y sencillez. a ver si escuchan los funcionarios y los gobernadores este recordatorio, porque fíjate, Manuel, que justamente en toda la calle de Moneda, en la también la de Corregidora, lo comentábamos incluso ayer, Manuel, en el reporte, estaba repleto de estas camionetas que en el sector anterior le decían las machucholas, y escoltas, choferes y toda la parafernalia que rodea la clase política, no solamente ahora, sino también, por supuesto, al anterior que tanto se critica en estos gobiernos. También, por supuesto, destacar, Manuel, el agradecimiento que hace la titular del Ejecutivo al Gabinete de Seguridad por estas cifras, sin duda destacables, que aunque se reconoce, aún falta mucho, ya escuchábamos todo lo que ocurre en Zacatecas, pues este agradecimiento por, entre otros puntos, la reducción del 51% en materia de homicidios dolosos. Por supuesto, la presidenta habla de los avances en materia de educación, de medicina, situación que verdaderamente contrasta con lo que se ve diariamente en las clínicas y hospitales de nuestro país. La falta de medicamentos, se dice desde el discurso que, bueno, esto ya se está empezando a solventar. También, por supuesto, los avances en materia educativa, la construcción de más escuelas, de hospitales, y también algo que llama la atención, ella lo denominó la primavera laboral, en donde pues afirma que se extraña mejor todos los trabajadores de nuestro país con las distintas iniciativas, con el aumento al salario mínimo que se logra en esta administración. En resumen, Manuel, podríamos decir que fue una conferencia de prensa matutina, tiene mucho que ver, por supuesto, con lo que se da a conocer diariamente en las conferencias de Palacio Nacional, del Salón Tesorería, los avances que tiene que ver con el gobierno federal.
0: Es correcto, y estaremos atentos, por supuesto. Muchísimas gracias, Israel, como siempre, y muy buenos días.
2: A tus órdenes, como siempre. Manuel, fíjate, señalarte rápidamente, hablaban ya de Zacatecas, el próximo viernes la conferencia de prensa matutina será ahí en Zacatecas, justamente.
0: Bueno, pues ahí, ¿vas a viajar para allá?
2: Sí, Manuel, mañana ya nos vamos para dar cobertura a muchos de estos estados. 9 visita este fin de semana la presidenta de la República, entre jueves y domingo. Y por supuesto que vamos a estar ahí.
0: Ah, pues te damos lata ya en Zacatecas, precisamente, a ver qué percibes de todo este ambiente, ¿no? Digo, yo sé que es un asunto muy particular el tema de la conferencia de prensa de la presidenta, pero a ver qué percibes en lo que tiene que ver con toda tu experiencia y en este asunto de ojo caliente con el tema del bombazo, un asunto muy serio que se dio el fin de semana ya en Zacatecas.
2: Sí, por supuesto, Manuel, con muchísimo gusto estaremos ahí muy pendientes. Llegamos la noche del jueves, pernoctamos ahí, y el viernes muy temprano a la matutina, que va a ser seguramente en una instalación militar.
0: Seguramente. Muchísimas gracias. Gracias, Israel, como siempre, muy buenos días.
2: A tus órdenes, Manuel, muy buenos días.
0: Que vaya muy bien, muy buenos días. Todavía no comienza la conferencia de prensa, ¿no? Ahora sí en Palacio Nacional, Sofía Enríquez.
3: Todavía no comienza la conferencia. Muy buenos días, Manuel. Y aprovechando que Israel decía que el viernes la conferencia es en Zacatecas y que este fin de semana la presidenta va a recorrer 9 estados, podemos repasar rápidamente dónde va a estar la presidenta este fin de semana, una agenda muy pesada. El jueves, después de Palacio Nacional, se va a Cuernavaca. Por la tarde va a estar en Durango el jueves. Mañana. El viernes arranca en Zacatecas, después se va a San Luis y cierra el día en Aguascalientes. El sábado comienza en Colima, después en Tlajomulco, en Jalisco, y cierra en Nayarit. Y el domingo termina en Monterrey y después Saltillo. Esto para, obviamente, recorrer los 32 estados en un par de semanas, porque estas giras son solo jueves, viernes, sábado y domingo.
0: Y así va a estar.
3: Entonces, así va a estar estas semanas.
0: Muy bien, muchas gracias, Sofía. Buen día. Bueno, ya te estaremos escuchando un poquito más adelante cuando comience la conferencia de prensa de Palacio Nacional, que seguramente tendrá que ver con todos los detalles que se dio ayer. Pero sí, muy importante el tema también escuchar su punto de vista de la presidenta del asunto del bombazo. Ojalá se lo pregunten, ¿no? Coche bomba en Zacatecas. Pausa, volvemos.
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32: Cuida lo que comes.
33: Ensalada fresca de atún. Mezcla una lata de atún en agua con cubos de pepino, jitomate, hojas de espinaca y cilantro picado. Adereza únicamente con limón y sal de mar. Esta opción es rápida, económica, refrescante y aporta proteínas de excelente calidad.
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0: Siete de la mañana con 24 minutos. Gracias por estar con nosotros. Mire, más adelante vamos a conocer la historia de María Celia Migoni. Es una señora que hoy tiene 60 años. Ella fue atropellada por un camión de pasajeros el año pasado, el 5 de agosto del año pasado, en la alcaldía Benito Juárez. Por la gravedad de las lesiones, pues debieron amputarle una pierna. Y un año después, nada raro, por una serie de irregularidades en la integración de su carpeta de investigación, no se ha logrado la reparación del daño. Ya vamos a entrarle a los detalles del por qué no se ha logrado la reparación del daño. ¿Y sabe cuál es la reparación del daño? No estamos hablando de millones de pesos, ¿eh? Estamos hablando de una prótesis que le permita continuar con su vida y dedicarse, pues, a trabajar, a rehacer su vida, intentar rehacer su vida. Vamos a entrar a este caso después de las 8 de la mañana. Cambio de tema, me da muchísimo gusto saludar. Yo le agradezco mucho al ministro en retiro de la Suprema Corte de Justicia de la Nación, a Javier Lainez, que esté con nosotros esta mañana. Ministro, qué gusto, ¿cómo está? Buen día.
1: ¿Cómo estás, Manuel? Buen día, gusto saludarte a ti y al auditorio.
0: Pues muchas gracias, ministro. Ahora usted ya de pleno y llenamente en la academia, en los estudios, en los análisis. ¿Qué le ha parecido? Seguramente usted acucioso ha estado siguiendo el trabajo de lo que le llevó muchísimos años, el trabajo en la Suprema Corte de Justicia de la Nación, una vez que se ha cumplido un año de la nueva nueva conformación de la Suprema Corte de Justicia de la Nación, del Poder Judicial, del Poder Judicial. ¿Cómo la ha visto? ¿Cómo la analiza, ministro?
1: A ver, yo te diría en dos planos, uno sí, de forma, eminentemente de forma, y otro de fondo, ¿no? En la forma, la Suprema Corte pues ha dado o ha hecho actuaciones, digamos, pues que dan cuenta de esta cooptación o de esta sumisión al poder ejecutivo y legislativo que tanto se argumentó en contra de la reforma judicial, ¿no? La asistencia de todo el pleno a un acto político de la presidenta de la República en los meses pasados, pues ahí eso te denotan dos situaciones. O es una tremenda imprudencia que no midieron, lo que sería raro, o es realmente decir, bueno, ya no me importa, o sea, si esta deslegitimidad que traen de origen, pues tampoco ya no habría esta necesidad de al menos intentar dar la apariencia de autonomía frente al poder político. Entonces, eso en cuanto a la forma, porque digo, parece una cuestión menor, pero no lo es. No lo es en el momento de evaluar la Corte. En el fondo, pues yo te diría dos cosas que son para mí importantes. Siempre yo lo señalé, esta Corte va a ser irrelevante. ¿Irrelevante en qué sentido? En que como un efecto de la sobrerrepresentación va a haber muy pocas o no va a haber acciones de inconstitucionalidad. ¿Sí? ¿Por qué? Porque ya no hay el tercio necesario para que una minoría en el Parlamento mande las leyes a revisión ante el Tribunal Constitucional, o sea, acciones. Y controversias constitucionales, pues tampoco van a ser muchas o no van a ser importantes porque los órganos constitucionales ya desaparecieron. Entonces, dos figuras importantísimas que son lo que hace esa corte, un tribunal constitucional, que son dos mecanismos de contrapeso muy importantes, que en el momento pues se vuelven irrelevantes, ¿sí? Entonces, ¿qué le queda? Pues sobre todo el amparo, donde la mayoría de la competencia, la mayor parte de la competencia está en jueces y tribunales. Y ahí yo sí te voy, perdón, y solo decir que los asuntos importantes pues no los ha resuelto, ni prisión preventiva oficiosa, por ejemplo, ni asuntos importantes, la doble tributación en importaciones temporales tampoco se ha resuelto, eutanasia, en fin, esos debe tenerlos guardados. Y lo que sí me preocupa, Manuel, si me permites, es que sí veo que la Corte sí se está volviendo de alguna manera como, entre comillas lo pongo, operadora de las autoridades en los distintos niveles. ¿Qué sí está haciendo la Corte que desde mi punto de vista no debiera hacer? Sino por excepción, tomando asuntos que son importantes para la autoridad, hasta para una entidad federativa, ¿sí? Y aplazar todos los juicios de amparo que existan en esos temas mientras ella resuelve. Esto va en detrimento, desde luego, de los quejosos, de los ciudadanos. Déjame darte un ejemplo muy sencillo. La Corte, por ejemplo, en el impuesto sobre adquisición de inmuebles en la Ciudad de México, que fueron miles de asuntos, donde los tribunales de circuito y jueces de distrito concedieron el amparo por considerar ese impuesto inconstitucional. Sí, la Corte lo atrae, muy bien. Y los tribunales y los juzgados concedieron el amparo y la orden de devolución, sí, vía transferencia a los todos los quejosos que obtuvieron el amparo. Esto, lógicamente, hubo muchísimos incumplimientos por parte de la autoridad que no estaba devolviendo ese dinero. La Corte toma el asunto, lo resuelve en febrero de este año, reconoce que es inconstitucional, muy bien, vamos bien, pero hoy en día no ha sacado el engrose, o sea, no hay sentencia todavía. Sí. Y durante todos estos meses no se pueden resolver el resto de todos los juicios que contuvo y tampoco se devuelve a los ciudadanos, ¿sí? Entonces, pues no puede ser que se tenga un engrose durante meses que está perjudicando a muchísima gente. Y vas a tener varios casos así. En Nayarit, una ley donde se retuvo indebidamente a muchísimos contribuyentes cuotas para pasarlos a cuentas individuales en seguridad social local, en una ley de seguridad social local. Miles de amparos también se concentran en la Ciudad de México. Se suspende, quiero decir que todos estos juzgados y tribunales estaban concediendo el amparo. Se suspenden todos esos juicios y la Corte no ha resuelto. Y así vas a ver varios. Acaba de atraer unos juicios, que son miles también, que venía perdiendo el ISSSTE. Y aplaza. ¿Qué significa aplazar? Ordena que ni un juicio más se resuelva hasta que ya no
0: resuelvan. Hasta que resuelvan ellos.
1: Entonces, como verás, en estos casos, pues tú vas a tener, perdón, el asunto de las pensiones, estas llamadas de oro, millonarias, también, que también son muchísimos. Entonces, como verá, eso sí no sucedía antes. Nosotros sí se aplazaba por excepción, pero entonces das prioridad a estos asuntos y lo resuelves rápido, porque hay miles de ciudadanos que están esperando que sus juicios se resuelvan.
0: Entonces tenemos una corte de asuntos que no resuelve.
1: Porque no resuelve, y si es en todos estos casos, pues a quien sale, digamos, ganón son las autoridades.
0: Claro, porque no pagan.
1: Porque, claro, mientras, desde luego, exactamente, no tienen una sentencia que los condene. Entonces, pues para mí eso no es una corte cercana al pueblo.
0: Y eso no es justicia.
1: Entonces, exactamente. Entonces, hijo, mi preocupación es que sí, la corte no va a ver casos relevantes, los que hay, no los está sacando, pero sí se preocupan mucho por estos juicios, digamos, que ayudan a la autoridad.
0: Qué cosa.
1: Eso en ese punto, brevemente te digo, ahora vamos a juzgados y tribunales, y ahí las preocupaciones son, primero, pues efectivamente hay un rezago, hay un rezago, aparentemente, o sea, según las cifras que tenemos, importante, de más del 35% en los asuntos que dejó de sacar el Poder Judicial. El órgano de administración nuevo sí está preocupado por eso, pero está preocupado estadísticamente. Entonces, la instrucción ha sido a todos, pues, a trabajar como máquinas, pero sin cuidar ni evaluar ni verificar la calidad de las sentencias. Entonces, ahí sí hay una preocupación, y la actuación del Tribunal de Disciplina también es un riesgo que se puso sobre la mesa desde la reforma, en cuanto a que las facultades de este tribunal, tan abiertas, tan poco acotadas, lo podían llevar a ser más bien un tribunal inquisitorial. Es decir,
0: oye, ministro, perdón que lo interrumpa, pero tenemos que hacer una pausa porque viene el corte automático. ¿Nos espera tantito para poder seguir escuchándolo?
1: Sí, claro que sí.
0: Pausa, volvemos.
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3: El estandarte de la Virgen. El primer símbolo oficial de la lucha independentista no fue una bandera tricolor, sino el estandarte de la Virgen de Guadalupe. Miguel Hidalgo lo tomó del santuario de Atotonilco para unificar y motivar a las tropas insurgentes del pueblo.
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5: Los delfines se llaman por nombres específicos mediante silbidos únicos que desarrollan para identificarse dentro de sus grupos sociales siempre.
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7: La historia comienza en Londres, tras una cena de escritores. Ian Fleming, creador de James Bond, recluta al cronista de viajes Norman Lewis como espía para viajar a La Habana, investigar las posibilidades de éxito de la Revolución de los Barbudos y buscar una entrevista con el líder rebelde Fidel Castro. Es diciembre de 1958 y la capital cubana es un hervidero. En sus hoteles, casinos y bares coinciden escritores como Ernest Hemingway y Graham Greene, mafiosos como Meyer Lansky y Santo Traficante, políticos como John F. Kennedy y un puñado de periodistas de largo colmillo y contactos infinitos. Es Desfila La Habana, la más reciente novela del escritor cubano Antonio José Ponte, quien nos muestra un retrato de la bulliciosa capital cubana en las semanas previas a la caída del dictador Fulgencio Batista, el triunfo de la revolución y los primeros meses de un régimen que muy pronto revelaría su verdadero rostro.
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8: La Asociación Civil Nuestro Futuro llamó a las autoridades a analizar integralmente el retiro del freno legal a 2 megaproyectos de gas natural licuado en Sonora. El proyectado en Puerto Libertad acumula 9 juicios de amparo y el de Guaymas tiene suspendida la autorización ambiental. La jefa de gobierno, Clara Brugada, celebró los históricos resultados presentados por la presidenta Claudia Sheinbaum en su segundo informe de actividades. Afirmó que motiva a seguir caminando desde la capital hacia la consolidación de las grandes transformaciones del país. Víctor Velázquez, presidente del Consejo de Administración de la Cooperativa Cruz Azul, señaló que la cementera logró el 18% de participación interanual en la construcción nacional y estima un crecimiento de 17% en su producción de cemento para el cierre de 2026 con la recuperación de la planta de Hidalgo, el nuevo molino en Oaxaca y la apertura de Campeche.
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9: Continuamos con Ciro Gómez Leyva por la mañana.
10: Seguimos en esta mañana y estamos escuchando con atención al ministro Javier Lainez, ministro en retiro de la Suprema Corte de Justicia de la Nación, esta valoración que nos está haciendo sobre esta corte que no resuelve a un año del Poder Judicial, del nuevo, comillas, Poder Judicial, de este Poder Judicial que algunos llaman del bienestar, que otros estamos llamando también de este, de estas tarjetas, ¿cómo se llaman, Sofía?
11: Del acordeón, de este
10: Poder Judicial, ministros elegidos por un acordeón, por un listado que se le distribuyó a la gente para que eligiera a ciertas personas. Y ya estamos viendo cómo nos dice el ministro Lainez, pues son unos ministros que tienen una sumisión al poder ejecutivo, al legislativo, que puede ser un acto de imprudencia, pero que más bien parece un acto deliberado. Situaciones de fondo como que lo que esta corte está haciendo irrelevante, no está trabajando acciones de inconstitucionalidad, controversias constitucionales, está operando algunos asuntos que detiene para que no haya sanciones en favor de los ciudadanos, en fin. Y estábamos viendo, escuchando, ministro, el tema de los tribunales y de los juzgados con un rezago de un 35%, ahí nos quedamos.
12: Así es. Y te decía, Manuel, algo que es muy preocupante es este tribunal de disciplina.
10: Correcto.
12: Siempre se sostuvo que un tribunal de disciplina, que en principio está hecho para investigar y sancionar a los malos jueces, a los malos magistrados por conductas irregulares. Hasta ahí, digamos, vamos bien. Pero cuando estos tribunales o estos órganos no tienen

0: bien acotados sus facultades, que debe de quedar clarísimo que nunca pueden sancionar por una cuestión de criterio. Por una mala conducta, sí, por acoso laboral y acoso sexual y otras conductas prohibidas, o por recibir dinero en un asunto, esas son ilegalidades que deben ser castigadas. Pero nunca se sanciona ni ningún órgano, yo te diría, en ninguno de los sistemas en el mundo, democráticos, con un poder judicial independiente, sanciona una cuestión de criterio. Para cambiar un mal criterio que puede suceder, están los recursos jurisdiccionales, apelación o revisión por los órganos superiores, ¿sí? Cuando un tribunal como este entra a sancionar cuestiones de criterio, lógicamente no solo lesiona la autonomía, sino que inhibe el ejercicio autónomo de la función jurisdiccional, lo cual es una vez más por sumisión o cooptación de jueces y magistrados. Y nosotros sí hemos visto, lo que se ha visto es que ya hay varios casos donde jueces son sancionados, suspendidos de manera inmediata por cuestiones de criterios. Un juez que otorgó un amparo.
1: Sí, claro, pues para eso está el juez, ¿no?
0: Exactamente, para eso está el juez. Y si la contraparte, el Estado u otro particular no están de acuerdo, pues vas a un recurso jurisdiccional que va a haber el Tribunal de Alzada. Pero no corresponde sancionar por una cuestión de criterio. Entonces, esto es bien preocupante, ¿no? Yo, por ejemplo, conozco más o menos 5 casos en un año. Tú dirás, bueno, pues no son tantos, perdón.
1: No, pues
0: el problema ahí es el efecto inhibidor. Inhibidor. Así es, imagínate que tú eres magistrado, juez, y ves que a tu colega
1: le hacen eso,
0: claro.
1: Mejor vas a pedir línea y vas a preguntar cómo resuelve.
0: Claro, exactamente. Ese es el problema.
1: Sí.
0: Entonces, eso, por ejemplo, pues es muy grave porque sí afecta la impartición de justicia. En síntesis, perdón, pero digamos, esto es la crónica de una reforma fracasada que ya sabíamos que eso iba a ocurrir. Y ¿por qué lo sabíamos? Porque primero, o sea, todas las bases y supuestos en que se basó todo era inexacto. Primero, recordemos, nunca hubo un diagnóstico de parte del gobierno, un diagnóstico serio que dijera, este es el problema y cómo resolverlo. Entonces, nunca hubo un diagnóstico, pero además, sin diagnóstico, se da una solución a un supuesto problema de corrupción o de elitismo en el Poder Judicial, etcétera, que es totalmente incompatible para solucionar esos supuestos problemas, que es la elección. La elección, lo que cambió, modificó de fondo, es dejar la meritocracia, dejar el acceso a estos cargos por el mérito, el conocimiento, la experiencia, por elecciones, por un sistema electoral donde la popularidad y no la experiencia es lo que cuenta. Aquí además agravado, porque ni siquiera fue eso, fueron acordeones.
1: Así es, así es, así es. Pues qué gusto poder escucharlo. Lástima que sea con esta evaluación, pero pues ni modo, las cosas como son, ministro. Muchísimas gracias por esto. Pues sí, no es que las cosas vayan a ser mejor, simplemente pues es como se están dando, como lo bien dice usted, la crónica de una corte fracasada. Muchísimas gracias, ministro, qué gusto escucharlo.
0: Al contrario, Manuel, muy buen día.
1: Muy buenos días, gracias al ministro en retiro, Javier Lainez Potisek. Bueno, a ver, ayer escuchamos más o menos a esta altura de la mañana una opinión del vocero, precisamente del partido Morena, en relación a una entrevista que Francisco García Cabeza de Vaca había dado precisamente a Ciro el viernes de la semana pasada. Hizo una serie de Arturo Ávila hizo una serie de valoraciones. Vamos a escuchar un poco de lo que dijo ayer de Francisco García Cabeza de Vaca.
2: No es una ley dedicada a Cabeza de Vaca. El problema de Cabeza de Vaca es que él es un prófugo de la justicia. Tiene órdenes de aprehensión, ¿no? Y efectivamente se escuda en la doble nacionalidad cuando Cabeza de Vaca dice, oye, es que esta iniciativa es contra millones de mexicanas y mexicanos. No, es contra delincuentes como él, contra personajes que han evadido la justicia una y otra vez y que además se amparan en la doble nacionalidad para no enfrentarla, ¿no? No es un tema de nacionalidad. Abre el debate sobre qué tanto compromiso tiene con su país o sobre qué tanto compromiso tiene con alguna otra nación, un personaje que es un prófugo de la justicia.
1: La iniciativa va dirigida específicamente a Francisco Javier García Cabeza de Vaca. ¿Esa interpretación es correcta?
2: No, en lo absoluto. Cabeza de Vaca simuló que renunciaba a la doble nacionalidad. Eso no lo ha dicho tampoco, ¿no? Pero nunca llevó a cabo el trámite en Estados Unidos. Simple y sencillamente con una carta buscó ampararse y con eso evadió la justicia, como todas las trampas que normalmente hace.
1: Parte de lo que dijo Arturo Ávila, nos buscó Francisco García Cabeza de Vaca, nos pidió una contrarréplica. Te escuchamos, Francisco, buenos días.
3: ¿Cómo te va, Manuel? Con el gusto de saludarte. Pues de entrada hay que tomar las cosas de quien viene, ¿no? Ya muy conocido, cero votos, el diputado Arturo Ávila, pues cero votos porque jamás ha ganado una elección. Y pues nada más para recordarle que en el caso de un servidor, pues yo no solamente he ganado todas mis elecciones de alcalde, diputado federal, senador y gobernador. Entonces, nada más para poner los temas en perspectiva. Eso es por un lado. Segundo, no hay que distraernos, Manuel. Esto es una nueva cortina de humo por parte del gobierno federal con esta iniciativa de ley para desviar la atención de los verdaderos problemas que se están que atraviesa hoy en día el país. Primero que nada, el problema de los señalamientos muy claros y precisos del narcogobierno en México, de los vínculos que tiene el gobierno, el partido de Morena y los grupos de narcoterroristas. Estás hablando de la fusión de estructuras, hoy conocidas como crimen político organizado. Y nada más para poner en contexto esta situación, porque pareciera ser que al cero voto se le olvida la gravedad del asunto. No ha sido el señalamiento de la oposición. Estamos hablando de señalamientos claros por parte de autoridades de Estados Unidos, desde el presidente Donald Trump, del secretario Marco Rubio, de diferentes agencias de Estados Unidos, donde señalan directamente a gobernadores como Rocha Moya, y Américo Villarreal, Marina del Pilar, entre otros. Pero no solamente eso. Ahora resulta que los defensores, aplaudidores de Rocha Moya, porque así lo vimos en un evento en la Cámara de Diputados donde salía él y el gato protegido, este señor Gutierritos, diciendo a Rocha Moya, pues no lo digo yo, ahí estuvieron ellos diciendo que no estaba solo, que había hecho un gran trabajo, que le había llegado con el apoyo del pueblo, cuando todo México sabemos que Rocha Moya es parte de la estructura criminal y donde ya trae un proceso, no por parte de un juez, sino por parte de un gran jurado. Y yo quiero nada más resaltar otro tema muy importante, porque parece que se les olvida a ellos que los cárteles en México, especialmente con los que ellos han operado y financiado sus campañas y son socios, pues hoy están ya señalados como terroristas, narcoterroristas. ¿Y qué implica todo esto? Todos aquellos que colaboren, protejan, financien, se beneficien económicamente, se encubran y sean voceros, pues son parte de esa estructura. Y en el caso muy particular de estos individuos, pues a ver, ya están señalados ellos también en las diferentes denuncias que están presentadas en Estados Unidos, que no coman ansias, que estén tranquilos, tarde que temprano van a tener que enfrentar la justicia, si bien es cierto que están cubiertos por el manto de impunidad que los protege este mal gobierno, también es cierto que van a tener que enfrentar a la justicia de Estados Unidos. Entonces, eso es por un lado. Muy especialmente aquí, yo volviendo ahora sí al tema de la iniciativa de ley que presentan, por supuesto que va en contra de todos aquellos que contamos la doble nacionalidad. ¿Por qué se molesta tanto cuando señalan que es la ley Cabeza de Vaca? Pues por supuesto, porque lo dijo la misma presidenta en una mañanera. Ella lo señaló. Y lo que no dicen es que a ellos no les interesa tanto que un mexicano o mexicana cuente con doble nacionalidad, como lo tenemos millones de mexicanos. No, la fobia que tienen es que tenga la nacionalidad mexicana y estadounidense. Muestra de ello es cuando llega el nuevo presidente de Colombia. Este cuenta, Manuel, con la nacionalidad colombiana, pero también con la norteamericana. ¿Qué crees que pasó?
1: ¿Qué es lo que nos
3: la
1: decía,
3: izquierda sí. radical uh-huh. lo atacaron, le dijeron hasta lo que no.
1: Sí,
3: lo que
1: sí,
3: no
1: sí,
3: dicen
1: sí,
3: sí. es que Gustavo Prieto, que el expresidente de Colombia, también cuenta con doble nacionalidad, pero esta es colombiana e italiana.
1: Claro, italiana.
3: Ahí sí, no sí, dijeron sí. Y ahí no dijeron nada, Manuel. Aquí no hay casualidades. Por supuesto que es una fobia que tiene el gobierno de este mal gobierno de Morena con Estados Unidos. Esa es la realidad, porque estos han señalado y dado a conocer los vínculos que tienen los políticos de Morena con los grupos criminales. Estos no solamente les han retirado la visa, ya existen diferentes investigaciones, pero sobre todo órdenes en contra de muchos de ellos, que tarde que temprano, Manuel, van a tener que caer. Pero acá, en la justicia norteamericana. Entonces, por supuesto que esta iniciativa de ley afecta a millones de mexicanos, porque ahora hay mexicanos de primera, mexicanos de segunda. Ah, eso sí, si puedes, si mandas tú las remesas y mantienes a gran parte...
1: Sí, eso no tiene problema.
3: De muchos, no, eso no tiene problema, porque son millones y millones de dólares que llegan a territorio nacional y donde de alguna manera muchas partes de nuestro país son apoyadas por estas remesas. Ahora resulta que estos mismos mexicanos que tienen nacionalidad estadounidense, ¿qué crees? Para poder participar a un puesto de elección de popular tienen que renunciar a su otra nacionalidad. Dime si esto no es una fobia directa contra Estados Unidos. O sea, manda muy mal mensaje, Manuel, pero bueno.
1: La idea central, muy bien. Pues te agradecemos mucho, Francisco, nuevamente te agradecemos mucho y saludos.
3: Gracias a ti, Manuel, que pases buen día.
1: Buen día, que te vaya muy bien. Eso por un lado, y también dijo otra cosa de Roberto Gil.
2: En 2024, fíjate, ya sin fuero, trataron incluso de devolverlo diputado plurinominal por la segunda circunscripción y evidentemente se echó para abajo, no se le permitió. ¿Por qué? Porque con el Poder Judicial pasado, con el que él operaba, a quien por cierto lo tuvo cabildeando a través de contratos que le otorgó a sus abogados Javier Cuello Trejo con asesoría de Roberto Gil Suarte, contratos que suman casi 30 millones de pesos o poco más cuando era gobernador del estado, él ya veía venir que se leía, pues entregó y estuvo gestionando de alguna forma estar en libertad.
1: Terreno resbaladizo ese asunto también del señor Carmona, Sergio Carmona. Está en la línea telefónica Roberto Gil. Tenemos una circunstancia, Roberto, nada más queremos saludarte porque el tiempo nos está premiando y te quiero proponer lo siguiente, precisamente para escuchar, obviamente, una réplica a propósito de la referencia que hizo Arturo Ávila de ti. ¿Crees que lo podamos hacer hacia las 8:45 para que no te digamos que tienes un minuto para poder hacerlo?
4: Por supuesto, querido hermano, sí, con mucho gusto.
1: Pero como sé que estabas en la línea telefónica, no quería yo hacerte la grosería de dejarte esperando.
4: Nunca, al contrario, por supuesto. Aquí estaré contigo,
1: entonces,
4: gracias.
1: Entonces nos comunicamos un poquito más adelante.
4: Perfecto.
1: Gracias, Roberto.
4: Buen día, Roberto Gil.
1: Buen día. Bueno, vamos a ir a pausa entonces, Ya comenzó la conferencia de prensa en Palacio Nacional. ¿Con qué tema, Sofía?
5: Comienza la conferencia y anuncia la presidenta que a partir de hoy habrá glosa del informe allá en Palacio Nacional. Estarán yendo...
1: Hasta la semana que viene... En el Palacio Legislativo de San Lázaro, pero a partir de hoy
5: los integrantes del gabinete de la presidenta estarán dando su propio informe, así lo dijo tal cual la presidenta. Y hoy comienza la consejera jurídica Luisa María Alcalde hablando de las reformas constitucionales y las reformas legales que se han hecho desde en los últimos dos años, porque incluyen incluso algunos meses de la última parte del presidente López Obrador. Entonces, con eso arrancan hoy allá en Palacio Nacional. Vamos a estar escuchando a los secretarios dar su informe en Palacio.
1: Bueno, pues estaremos pendientes precisamente con eso, ¿no? Bueno, vamos a pausa. Estamos por la mañana, en esta mañana de este miércoles 2 de septiembre de este 2026. 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Volvemos.
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0: Las 8 de la mañana, damos la bienvenida a quienes se incorporan en este momento a la señal de Telefórmula o en la señal de Telefórmula a este programa. Muchísimas gracias, gracias por estar con nosotros en esta mañana de este miércoles, miércoles 2 de septiembre de este 2026. Qué gusto poder decirles muy buenos días a todos, reiterar el saludo a todos en las cadenas o en las diferentes estaciones que forman esta cadena nacional de Grupo Fórmula, nuestras redes sociales, todo nuestro canal de YouTube, por supuesto, muchísimas gracias, muy buenos días a todas y a todos. Bueno, vamos al resumen. Lourdes Murguía, buenos días.
1: Manuel Sofía, buenos días, esta es la información. La Suprema Corte de cierta forma se ha vuelto sumisa al Poder Ejecutivo y Legislativo. Es una operadora de las autoridades de distintos niveles de gobierno. Este Poder Judicial será irrelevante porque es una corte que no resuelve, aseguró por la mañana Javier Lainez, ministro en retiro de la Suprema Corte de Justicia. Dijo que es la crónica de una reforma fracasada y agregó que el Poder Judicial solo toma asuntos que son importantes para la autoridad y que está atrasando todos los juicios de amparo, afectando solamente a los ciudadanos. En Zacatecas fue detenido Juan Pedro, un hombre de 29 años, por su presunta participación en el ataque del domingo con un coche bomba en la comandancia de la Policía Municipal de Ojo Caliente, Zacatecas, y que dejó 11 personas heridas. Ayer fueron asesinadas 33 personas en México, de acuerdo con cifras preliminares publicadas esta madrugada por la Secretaría de Seguridad y Protección Ciudadana. El estado más violento fue Guanajuato, donde se registraron 4 homicidios dolosos. En estos momentos, el dólar interbancario se cotiza en 16 pesos con 98 centavos.
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0: Muy bien, ¿qué más, Sofía?
3: Comienzan las preguntas allá en Palacio Nacional y le preguntan ya a la presidenta, sí, rápido, le preguntan a la presidenta sobre el coche bomba en Zacatecas, rápido, pues, sí. Y la presidenta dice, el viernes vamos a ir a Zacatecas, va a estar el gabinete de seguridad, entonces el viernes puede informar el propio gabinete de seguridad ahí mismo en Zacatecas. Y nada más. Entonces tendremos que esperar hasta el viernes para
0: la presidenta
3: respuesta.
0: ¿El tema del coche bomba?
3: No, ninguna valoración.
0: Bueno.
3: Esperar hasta el viernes.
0: Pues sí, las cosas digamos que están un poco mejor a nivel social allá en Ojo Caliente, de acuerdo con lo que nos decía temprano nuestro compañero Mal Hernández, se recupera un poco, yo le diría no la normalidad, pero sí las actividades que se tienen que hacer. Por ejemplo, el regreso a clases, ya finalmente el regreso a clases en Ojo Caliente, una comunidad, nos decía, 50 kilómetros al sur de la capital del estado, allá en Zacatecas, ya más bien rumbo a Aguascalientes. Entonces, bueno, pues allá lo que dicen algunas personas es que de alguna manera no es posible que desde Palacio Nacional digan que no pasa nada, cosa que no precisamente haya dicho así Palacio Nacional, la presidenta Sheinbaum, etcétera, las autoridades locales, pero pues imagínense nada más para las personas del punto circunvecino, y me refiero exactamente de la cuadra donde se dio la explosión, el impacto que se dio, el susto que genera. Simplemente haber vivido una experiencia como esa, pues es entendible que tengan, pues estén sensibles, ¿no? Sensibles al máximo y que tengan un sentimiento de tristeza, de enojo, de molestia, de coraje, ¿no? Precisamente porque, pues porque se dio ese bombazo. Pero ojo, es importante también, el periódico El Universal lo publicó ayer, no solo Milenio, El Universal, 17 eventos con autos, con explosivos, se han dado en los últimos 2 años, ¿verdad, Lourdes?
4: Sí,
0: los últimos 2 años allá en Zacatecas, 2 años. En fin, pues habrá que esperar hasta el viernes para escuchar una opinión, no sé si de la presidenta, se me hace que la presidenta ya se movió, ya se hizo un lado, se va a hacer más a un lado, y entonces dejar que su gabinete de seguridad, me imagino que Mar García Harfuch, enfrente el tema a los medios de comunicación. Volvemos.
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2: Londres, Reino Unido. Londres es una metrópolis fascinante, donde la historia milenaria de la realeza británica se funde perfectamente con una modernidad audaz e hiperconectada. Barrios emblemáticos como Soho, Camden Town y Notting Hill muestran una mezcla vibrante de culturas, mercados exóticos, expresiones artísticas callejeras y gastronomía internacional de primer nivel. Museos de renombre mundial con entrada gratuita y monumentos históricos como el Big Ben conviven con rascacielos futuristas a orillas del río Támesis. Londres es un imán intelectual y creativo global, un espacio inclusivo donde conviven pacíficamente tradiciones centenarias y las tendencias más vanguardistas del arte, la música y la tecnología contemporánea.
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2: La letra J es la única que no aparece en la tabla periódica de los elementos químicos del mundo.
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4: Son las 8 de la mañana con 9 minutos. Miriam Moreno, buenos días.
5: ¿Qué tal? Buenos días, Sofía, Manuel. El caso que les voy a presentar sí. Ya cumplió un poquito más de un año. Los hechos son del 5 de agosto del año pasado y es una verdadera tragedia. Esto que vamos a ver en el video en unos minutos se da a las 13:46 horas en la esquina de San Antonio y Miguel Ángel, en la colonia Nonoalco, en la alcaldía Benito Juárez. ¿Qué sucede? María Celia Migoni, en ese momento de 59 años de edad, sale de trabajar. Ella trabaja haciendo aseo en casa, ya se va hacia su vivienda, hacia su casa, va a agarrar el transporte público, cruza la calle y un camión de estos grandes RTP de transporte de pasajeros concesionado de la Ciudad de México la atropella. Vamos a ver el video y vamos a contar por qué tenemos esta historia el día de hoy.
4: Primero vamos a ver el video.
5: Vamos a ver el video. Ahí va cruzando la gente, son 4 o 5 personas. Ahí circulado y ahí el camión se lleva. Ahí van cruzando los transeúntes y el camión se lleva.
4: ¿Y qué no la ve?
5: María
4: Celia. No la ve el chofer. ¿Qué es lo que dicen los peritajes?
5: No hay una explicación. El chofer hasta el día de hoy no ha...
4: Es un camión
5: de RTP, grande.
4: Es concesionado, ¿verdad?
5: Es concesionado, eso pensamos. Yo te voy a decir por qué. Ahí está ella cruzando la calle. Va lento, vamos a hacerlo. Va lento, caminando lento, pero se había dado el paso para la gente.
4: Sí, para que pasara la
5: para
4: gente.
5: Que
4: por
5: pase
4: eso
5: la
4: por
5: gente.
4: Eso supongo que quizá no la vio, no termina. Pues digo, pues va volteando, ¿no?
5: Pues no sé, va distraído con el celular. Gracias a esta mujer de negro. Hay una de las personas que ve los hechos, seguramente escucha los gritos, se percata de la situación. Ahí vamos a ver la mujer de negro, alerta,
4: claro,
5: al chofer,
4: alerta al chofer,
5: le dice, párate. Eso es lo que sabemos que le está diciendo. Si no es por ella, el chofer
4: sigue
5: de frente. Se sigue y la tragedia de María Celia pues hubiera sido más grande de lo que ella es. Producto de este accidente, María Celia le amputan una pierna. Pierde la movilidad, la pierna izquierda se la amputan y tiene una movilidad reducida de un 40% de la pierna derecha. Ella
4: proyecto
5: era
4: cabe, de las lastimaduras
5: o
4: también.
5: Proyecto de este accidente, lesiones graves. Y además, María Celia dejó de trabajar. Ella era cabeza de familia. Ella mantenía a su esposo, que tiene una discapacidad visual, y una pequeña hija que estaba estudiando enfermería. y tiene que dejar los estudios porque la cabeza de familia, quien proveía el hogar, fue atropellada hace ya un año, Manuel. Y lo increíble, es que uno pensaría que estos camiones de transporte concesionado tienen un seguro de daños a terceros, ¿no? Por ese tipo de situaciones. Pues, ¿qué crees? No hay seguro. No hay nadie que apoye a María Celia con gastos.
4: Antes de que nos hables de este tema de los seguros, ¿qué estamos viendo en la pantalla? Porque también estamos viendo una serie de fotografías.
5: Ah, las fotografías que estamos viendo ahora es las lesiones de María Celia. Estos son a los días que está hospitalizada. Primero estuvo en el hospital de Joco, luego en el Rubén Leñero. Ahí vemos una de sus piernas. Todavía trataban de salvarla, no se puede. Ya al segundo día le amputan una de las piernas. Había toda la intención de los médicos, pero ya no. Y ahí ya hay un poco de evolución. Le tuvieron que hacer un injerto de piel. Su hija le tuvo que donar parte piel porque no había forma de cicatrización. Estas fotografías nos las manda el abogado de María Celia.
4: Y obviamente nos dan autorización para reproducirlas.
5: Totalmente, ella es cuando está hospitalizada, porque todavía a ella no le amputan la pierna, ¿no? Y esto lo hacen 2 días después del accidente. El delito por el que se determina el Ministerio Público y se abre una carpeta de investigación es lesiones culposas. En el rango, me explicaba el abogado, puede seguir el proceso en libertad el investigado, el imputado, y es dentro de la clasificación, es el que menos penalidad tendría.
4: La más baja,
5: y también en el ámbito de responsabilidad para pagar los daños que ocasiona María Celia también. ¿En qué está el proceso legal? Lo que ellos me dicen es que desde que se abre la carpeta de investigación hay una serie de irregularidades, Manuel, irregularidades graves que van en contra de la víctima, porque no se hicieron una serie de cuestiones tan básicas. Ahorita que hablemos con el abogado nos va a explicar. Tan básicas. Todos vimos, vamos a poner otra vez el video. No nos queda la menor duda de que ese es un camión RTP de transporte público concesionado, porque los vemos todos los días.
4: Claro.
5: ¿No? Está verde y a los lados trae publicidad. Perfecto. ¿Tú tienes dudas? ¿Sofía tiene duda? Creo que la gente que lo está viendo no hay duda. Bueno, en la carpeta de investigación, lo único que sabemos de ese camión es la placa, está registrada la placa, el dueño, que no es el que iba conduciendo el camión, y a las 48 horas del accidente, el Ministerio Público le dice, tome su camión, lléveselo.
4: Al dueño.
5: Sí. Se lo da al dueño.
4: ¿Y el chofer?
5: Y el chofer a las 48 horas también salió. Esto fue el 5 de agosto.
4: O sea, no pagaron ninguna pena.
5: No pagaron nada, no llegó ni una aseguradora a hacerse responsable de nada por daños a terceros.
4: Todo esto en el Ministerio Público,
5: Benito Juárez, exactamente. En Benito Juárez está la agencia del Ministerio Público. Ahí se aperturó, se está llevando a cabo la investigación. Lo fundamental en las primeras horas.
4: Se está llevando a cabo la investigación, comillas, ¿no?
5: Y gracias a que un nuevo abogado que tomó el caso solicitó al juez que se fuera otra vez a, digamos, se les diera la oportunidad de aportar más pruebas, de que se reaperturara la carpeta de investigación, y si no, en enero se hubiera a María Celia, le hubieran ya dado carpetazo en su caso, porque si van a ir al último proceso penal, digamos que marca el proceso penal, y lo único que le ofrecían a María Celia en esa época, a principios del año, era solventarle 60,000 pesos en gastos que ella tuvo de medicamentos, pañales.
4: ¿Eso sí se lo dieron?
5: Médico, no, claro que no, pues porque no se agotó, llegó un nuevo abogado, ve el caso, ve la gravedad. María Celia le amputan una pierna, no son lesiones que no le transformaron la vida.
4: Estas que no duran más de 15 días en...
5: No, por supuesto, dicen, no. Hay una mala clasificación del delito que hace el Ministerio Público. El abogado pide que se reclasifique el delito. No se ha hecho, no se ha solicitado, no lo ha hecho el Ministerio Público. Y entonces tenemos a una mujer envuelta en una tragedia en donde no ha recibido ni un apoyo de quien le causó el accidente. Ese camión que no sabemos de qué ruta de pasajeros es, porque tampoco abre la carpeta de investigación, Manuel. Eso es lo increíble.
4: ¿Tú crees? No se ha investigado nada.
5: No, sobre el propietario y la responsable. Hubo un detenido.
4: Le amputan una pierna, antes no la mataron.
5: Hubo un detenido que salió 48 horas después.
4: El chofer
5: de nombre Abel N., vamos a dejarlo así, tenemos el nombre completo. Y eso es todo. Eso es todo. Y esta mujer está en su casa.
4: ¿Y el Ministerio Público, Miriam?
5: El Ministerio Público, pues gracias a...
4: Otra vez, regresamos al tema del actuar de los ministerios públicos.
5: El Ministerio Público, pues diciendo que va a hacer lo que le pide el... O las pruebas, está solicitando los peritajes que le pide la defensa de María Celia. Exactamente. Pero no avanza el tema, la reclasificación. Y ahorita que platiquemos con el abogado, nos va a decir por qué es fundamental en esta historia. Porque si no, María Celia se quedaría con lesiones que sanan en 15 días y no es
4: ahora,
5: verdad.
4: Esto de, ya nos hablaste de los 60 mil pesos, lo que no se dio. ¿Qué está pidiendo la señora? ¿Qué está pidiendo María Celia Migoni?
5: Pues que se reclasifique el delito. Número dos, que se investigue al dueño del camión.
4: ¿Cómo está y cómo quiere que sea?
5: Lesiones culposas, también que sea por lesiones, pero digamos dentro de la clasificación que sea la parte más grave para que ella pueda tener una reparación del daño que solvente, no solamente le pueda tener la oportunidad de tener una prótesis, que ella es lo que está pidiendo para volver a trabajar,
4: claro.
5: Caminar, salir de su casa, no sale de su casa, no tiene los medios para una silla de ruedas que le permita andar en la calle, etcétera, no lo tiene, para mantener a su esposo que tiene un problema de discapacidad o que está discapacitado y no puede trabajar. Entonces lo que pide María Celia, lo justo ante lesiones graves que le transformaron la vida.
4: Qué cosa.
5: ¿No? Además, ahorita que platiquemos también, que los vamos a tener unos minutos más en la línea telefónica, es si hay posibilidad de que la tragedia sea más trágica. María Celia vive en un cuarto de alquiler, no tiene las posibilidades económicas ya para mantener ese cuarto de alquiler tampoco, donde vive con su esposo. Y la tragedia es que en el Ministerio Público, pues creo que eso no había las irregularidades. Lo que faltó hacer.
4: Vamos a hacer una pausa, Miriam, vamos a hacer una pausa y regresamos para que tengamos la oportunidad de escucharlos a los dos. No solamente a María Celia, sino al abogado. Volvemos.
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12: Los chiles en nogada. Este platillo patrio fue creado por las monjas agustinas de Puebla para celebrar a Agustín de Iturbide. Sus ingredientes representan los colores del ejército trigarante y de la bandera: el verde del poblano, blanco de la nogada y rojo de la granada.
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13: Los astronautas no pueden eructar en el espacio porque no hay gravedad para separar el líquido del gas en el estómago.
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13: Las orcas no son ballenas reales. Pertenecen zoológicamente a la familia de los delfines oceánicos, siendo los más grandes del mundo.
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4: Seguimos en esta mañana y vamos a escuchar ahora primero, si podemos, porque está la señora María Celia Migoni en la línea, lo cual le agradecemos mucho. María Celia, ¿cómo está? Buenos días.
14: Muchas gracias, buenos días. Gracias por permitirme que la gente me escuche, escuche mi tragedia, escuche mi situación que estoy pasando, le agradezco.
4: No, al revés, nosotros somos los agradecidos. Maricela, ¿qué nos quiere decir de inicio, de entrada?
14: Bueno, pues la situación que yo pasé durante el atropellamiento, pues fue muy difícil. Yo pensé que me iba a morir en ese momento. El solo hecho de recordar todo esto me hace ponerme en shock otra vez. Cuando yo estaba ahí debajo de las llantas del camión, pues lo único que pensé fue en que le avisaran a mi hija para que ella pudiera ver dónde iba a quedar yo. Una policía, me acuerdo, que me decía que no me fuera a dormir, pero yo quedé cerca de una coladera, y yo escuchaba cómo caía goteaba la sangre que me escurría, goteaba hacia la coladera y se iba por ahí. Y quise alzar mi pierna y estaba toda aplastada, como si fuera un plátano aplastado. No tenía piel mi pierna, estaba chorreando de sangre. El dolor era insoportable, el ardor también. Y traté de levantarme y vi como mis piernas estaban totalmente deshechas.
4: Bien.
5: María. Sí. ¿Recuerdas cómo fue? ¿Tuviste el camión que venía encima de ti? ¿Tú pasaste igual que con otras personas? ¿Te diste cuenta que venía el camión? ¿Te tocó el claxon? ¿Qué sucedió?
14: No. Nada, yo vi que él se paró para que bajara la gente. Ajá. Y yo me bajé con la gente y él estaba parado, por eso yo me atreví a pasar.
4: O sea, usted venía en ese camión.
14: Sí, yo venía de Eugenia, porque de hecho yo por lo regular tenía dos trabajos. Dos trabajos para que pudiera yo pagar todos mis gastos. Trabajaba dos veces al día y de ahí venía yo de División del Norte. y tomé el camioncito ahí en Eugenia y me fui allí a donde ellos hacen la base. Ellos tienen su base allí en el Metro San Antonio, línea naranja, y cubren y se van hasta la central de abastos. Cuando yo me percaté, cuando yo me di cuenta, ya estaba abajo del camión. Híjole. Y de repente yo ya no sentí, no vi nada más que a la policía que me estaba diciendo que no me durmiera. Fue un shock terrible. Posteriormente, el verme chorreando de sangre, toda la sangre se me empezó a salir del cuerpo, fue muy terrible. Yo sentí que me iba a morir en ese momento. Posteriormente, escuché que alguien dijo que mandaran traer una ambulancia, y llegó la ambulancia y me llevaron a Joco, ahí me estabilizaron. Y posteriormente, pasé un día ahí en Joco y me mandaron a Rubén Leñero. Ahí me...
15: Sí. La atendieron.
14: Ahí me atendieron, sí, ahí me cortaron mi pierna, pero primero me estabilizaron también ahí. Me pusieron unos tubos en las piernas porque estaban deshechas mis piernas. Estaban aplastadas totalmente.
15: ¿Cómo le comunican, María? ¿Cómo le comunican que le van a quitar la pierna?
14: Pues yo estaba entre que estaba y no estaba porque estaba por el dolor.
15: Correcto, dolor medicada.
14: Medicada. Entonces, con el tiempo me trataron de hacer la lucha de que me salvaran las piernas, me pusieron unas mangueras para que me sacaran toda la sangre que tenía ahí acumulada. Sin embargo, el proceso no tuvo éxito y un día el doctor me dijo, la infección está subiendo, no está dando marcha atrás, está subiendo, y efectivamente yo miraba mi pierna y estaba toda de color negro, mis piernas estaban negras. Entonces, pues yo qué quería que dijera, ¿no? Pues él me había dicho que me la iban a amputar. Me dijo el doctor, hemos hecho lo que más hemos podido, dice, pero no está resultando. Dice, la vamos a tener que amputar. Cuando él me dijo a mí eso, yo sentí morirme porque dije, ¿ahora qué voy a hacer? ¿Cómo va a pasar? ¿Qué va a pasar? Pero yo en ese momento estaba luchando por mi vida. Yo estaba luchando por mi vida porque no había de otro, no tenía otro tema en mi cabeza más que vivir.
15: Claro. Mira.
16: María Celia, ¿cómo es tu vida hoy?
17: El tema es que se cumplió ya un año de este accidente. ¿Cómo te mantienes? Tú me dices, tenías dos trabajos, eras la cabeza de tu familia, tú te hacías cargo de la manutención. ¿Ahora de qué vive tu familia? ¿De qué vives tú?
14: Pues mire, es una cosa muy triste. Muchas personas me apoyan. Casi es una limosna la que me dan por apoyo de algunas personas. Estamos realmente debo todo un año de renta. La persona que me hace favor de rentarme ha sido consecuente conmigo sabiendo lo que me pasó, pero yo debo, los gastos no paran, no cesan. Entonces, si siguen así las cosas, voy a terminar viviendo abajo de un puente, desgraciadamente, porque era una persona activa, pero ahora ya no puedo hacer nada. Y estamos viviendo en una situación muy precaria, estamos muy vulnerables. De verdad que toda la pierna que tengo, la derecha, está injertada, pero no es seguro que se salve, la pueden amputar.
15: Híjole.
14: Y no me sostiene, no puedo levantarme. Estoy postrada y estoy mal económicamente.
15: Déjenos oportunidad, María Celia Migoni, de escuchar a su abogado, a Edgar Fabián Hidalgo, que está también con nosotros esta mañana. Abogado, le agradecemos la oportunidad de tener comunicación con usted.
18: ¿Qué tal, Manuel? Muy buen día también para Miriam y todo el auditorio, también para la señora Celia que le estoy viendo. Primero que nada, les ofrezco una disculpa, los fierros fallan cuando más se necesitan. No sé por qué no está transmitiendo la cámara.
15: Bien, abogado,
18: pero
15: no se
18: preocupe. Primero que nada, agradecemos la oportunidad de poder expresar el tema que tenemos con la señora Celia, que la verdad es una tragedia. Y si me permiten, voy a hacer una breve, pero muy
15: concisa, por favor,
18: cronología. Sí. Y ustedes se van a dar cuenta de la situación que corresponde al asunto de la señora Celia. Primero que nada, la carpeta, como bien lo decía Miriam, está muy acertada. La señora Celia fue atropellada el 5 de agosto del 2025. Esto ocurrió a las 13.46 horas, o 1.46 de la tarde. Como bien dice, fue en San Antonio y Miguel Ángel, eso en Onoalco. ¿Qué pasa aquí? Obviamente, todo, digamos, aquí todo lo que tenía que estar alrededor del proceso funcionó, menos el proceso en sí. Y esto en el
15: que es lo que estamos viendo, ¿no? Funciona el tema de los servicios de emergencia, funciona la asistencia de la policía, funciona el servicio médico.
18: El traslado. A veces se podría uno quejar de lo demás. Es más, por ejemplo, el tema de la persona que atropella a la señora Celia, la traslada una policía preventiva mujer que estaba ahí, que atiende el incidente en ese momento y lo traslada porque conoce que es un tema de una lesión seria y la tiene que llevar ante el Ministerio Público para deslindar responsabilidad. Eso lo hace bien. La ambulancia hace bien su trabajo, la estabiliza, la lleva al médico, la llevan en joco, también la estabilizan y desafortunadamente en el Rubén Leñero tienen que cortar la pierna porque ya no era posible salvarla. Pero ¿qué sucede en esto? La persona que la atropella, la traslada y la pone a disposición del Ministerio Público el 5 de agosto precisamente a las 15.25 horas en el Ministerio Público de Benito Juárez 2 o BJ2 como también se le conoce. Ya que lo ponen a disposición, desde que lo ponen a disposición, esta persona no coopera, no colabora en nada en la autoridad, no les da datos, solo les da su nombre, no da más información, pero hay un dato muy especial, que cuando le van a hacer la entrevista, o le hace la entrevista más bien, policía de investigación, que está adscrita a la agencia del Ministerio Público, esa policía, obviamente, haciendo la entrevista con esta persona y su defensor público, porque no tenía privado, tenía un defensor público que le asignaron ahí. Le hacen preguntas, él no contesta nada, no quiere dar ninguna información, pero sí dice, y así lo dice textual, que no cuenta con domicilio particular.
15: Eso o sí sea, creo no, que no quiso dar ninguna referencia para que no lo encontraran. Déjenos hacer una pausa, abogado. Perdón que lo interrumpa porque tenemos que hacer una pausa obligada y seguimos escuchando esta cronología de hechos, por favor. Hacemos un corte, volvemos.
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0: son trozos de carbón que soportaron presiones y temperaturas extremas bajo la superficie de la Tierra por siglos.
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2: Los perros tienen 3 párpados en cada ojo para proteger y mantener lubricada la superficie de su córnea constantemente.
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3: Ya habíamos hablado en estas cápsulas del oxímoron, que es justamente una figura retórica donde dos términos que son totalmente antónimos crean una nueva expresión. Y les comentaba de la graciosa torpeza de la que hablaba Borges en el Aleph. Graciosa torpeza, justamente dos términos. Pero a mí el que más me gusta de los oxímorones es mini súper. Mini súper, pues justamente mini súper. La palabra supermercado nace en los años 50 cuando se crean estos grandes almacenes de autoservicio y entonces es supermercado, un mercado enorme. Pero después nacen los mini súper, que ya son pequeños supers. Entonces, pequeños grandes. Y es el oxímoron más bonito que yo me he encontrado.
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5: La venta de vehículos ligeros en agosto de este año registró un incremento de 2.3% frente al mismo mes del 2025. De acuerdo al INEGI, en 8 meses se comercializaron 1.014.832 unidades, un aumento de 4.7% respecto al mismo periodo del año anterior. La Fiscalía Capitalina buscará que el delito por el que se detuvo a Arturo Felipe N. este martes sea reclasificado como feminicidio luego de que colectivos trans vandalizaran la institución tras reunión con su titular, quienes demandan que al sujeto se le acuse de transfeminicidio. El señalado habría asesinado a Paola Buenrostro en 2016. En Tamaulipas vincularon a proceso a Juan Jesús N. por violación agravada de un adolescente en la academia militarizada donde falleció la menor Dafne Zapata. El imputado ya había sido vinculado al feminicidio de Dafne a finales de agosto.
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2: Continuamos con Ciro Gómez Leyva por la mañana.
6: 8:39 de la mañana, gracias por seguir con nosotros, gracias por esperarnos a doña María Celia Migoni, al abogado Edgar Fabián Hidalgo, nos están hablando precisamente de cómo se dieron las cosas y cómo dice el abogado, y aquí presumo que vamos a entrar a la parte central de los hechos, cómo funcionaron las cosas, los servicios públicos, los servicios de emergencia en el momento del 5 de agosto, ¿verdad? Miriam, 5 de agosto, a media tarde, 13, 15 horas por ahí, si mal no recuerdo el horario que dijo el abogado, y dice, van funcionando las cosas, el servicio de emergencia va funcionando, por supuesto, ojo, muy importante, los reportes de la policía, funciona también la atención en el hospital, y ahí nos quedamos, abogado.
7: Sí, muchísimas gracias. Y como bien dice Manuel, estaba todo funcionando bien, hasta que llega al Ministerio Público esta persona y en su primera entrevista, junto con su defensor de oficio, la Policía de Investigación lo entrevista, como bien dice, no quiere dar ninguna información, pero sí refirió él, junto con su abogado defensor, o en presencia de su abogado defensor, sí refirió que él no tiene, así textualmente, para no evitar ahí más interpretaciones, dijo que no cuenta con domicilio particular. Él lo manifestó de viva voz. Eso es muy importante que lo tengan en mente porque efectivamente más adelante va a ser muy relevante.
8: Okay.
7: De ahí, a pesar de que no dio muchos datos, y esto continuó todas estas horas que estuvo ahí detenido, ya sabe, no quiso colaborar para que le tomaran fotos. El famoso piano que le toman huellas para verificar su identidad, tampoco quiso proporcionar nada, nada. A pesar de eso, y eso que solo tenían el dato de cómo se llamaba, o cómo dijo llamarse, más la edad que había dado, aparecieron unos registros que la fiscalía o la gente de policía tiene acceso porque tienen bases de datos para verificar a las personas,
8: claro,
7: que llegan a estar detenidas. Y en esas verificaciones encontraron que estaba relacionado con 2 averiguaciones previas y 3 carpetas de investigación.
6: Pues con razón no quería dar datos.
7: Justamente, y aquí viene el dato más uno de los más relevantes, es que todas tienen que ver con delitos de tránsito vehicular. Uno con homicidio culposo y otras más con lesiones culposas, similar al de la señora Celia.

0: y todas en la misma fiscalía de Benito Juárez.
1: O sea, ya había antecedentes de este personaje en la misma fiscalía, en la misma zona de la Ciudad de México.
0: A nivel de carpeta de investigación. Sí. No estaban judicializadas, pero por lo menos había antecedentes en carpeta de investigación. Y aunque él se negara a hacer lo que las inspecciones o las verificaciones corporales que le pudieran haber pedido la gente de policía del Ministerio Público, yo ahí no entiendo por qué el Ministerio Público no hizo efectiva su facultad que menciona el artículo 270 del Código Nacional de Procedimientos Penales, en el que al negarse esta persona cuando le solicitan voluntariamente que coopere, le piden al juez de control para que dé una orden y puedan ellos hacerlo directamente, ya no sin tan permiso. Pero bueno, eso no lo hicieron. Ahí es donde empezamos, donde empiezan ya los servicios a no estar funcionando adecuadamente. Esto continúa todas estas horas que está detenido, pero ahí yo sí quiero puntualizar que sí se, digamos, los dictámenes sí empiezan a trabajar las personas, los peritos, cosas que a veces se tardan por cuestión de que hay poco personal o los horarios, sí entregaron dictámenes, sí entregaron informes, hay uno de identificación del vehículo, porque se identifica el vehículo, sí se verifica el número de serie, de motor y todo, pero solamente se verifica que no esté robado y qué vehículo es, hasta ahí. Nadie verificó qué pasó con el camión, qué concesión. Para empezar, no sabemos hasta la fecha qué ruta es.
1: Híjole.
0: Formalmente.
1: Formalmente, porque lo sabemos por la descripción que hace precisamente doña María Celia, ¿no? De dónde sale, a dónde llega, pero no qué número, ¿no? No qué ruta, qué número económico.
2: O sea, abogado, no se
0: nada
2: tiene...
0: Nada de eso está identificado.
2: O sea, en pocas palabras, no se tiene certeza si este camión es fuera realmente tuviera todos los papeles en regla y fuera un concesionado por las autoridades de la Ciudad de México.
0: Es correcto.
2: O fuera un autobús irregular.
0: Sí, porque nunca se les ocurrió preguntarle a la autoridad, que es la Secretaría de Movilidad, decirle, oye, tengo estos datos de este camión, ¿de casualidad está dentro de tu padrón?
1: Claro.
0: ¿Estará en alguna concesión? ¿Tendrás datos de quién es el dueño o quién es el que lo conduce? No, nunca se pidió. Nunca se pidió, y voy a llegar a ese punto porque aquí eso también hay un dato muy, muy curioso. Pero antes de llegar a ese punto, solo quiero puntualizar que, como ven, sí hay video. También funcionaron las cámaras, que a veces hay esos problemas.
1: Claro, también se ve.
0: Funcionaron las cámaras, hay video que se demuestra, se le entregó al Ministerio Público. También hay un dictamen muy relevante, que es el más importante junto con el video, que es de las actuaciones más importantes, que es el dictamen en tránsito terrestre, el cual concluye que efectivamente el chofer tiene la responsabilidad porque al dar vuelta no le cede el paso a los peatones.
1: Claro.
0: Porque la señora está pasando por el arroyo que corresponde a las famosas cebras. Está pasando por donde debe ir caminando. Y él se va como si nada. Continúe, no tiene esa precaución. Entonces
1: ¿por qué las cosas no funcionan, abogado? ¿Por qué las cosas no funcionan? ¿Por qué las cosas no caminan en el Ministerio Público? ¿Por qué no hay, por ejemplo, esta valoración de un adecuado delito en contra de la señora, de una pena,
2: de una
1: clasificación correcta, adecuada? ¿Por qué no hay una reparación del daño? ¿Por qué las cosas no han caminado en un año?
0: Pues no han caminado porque hay... Y ahí sí lo tengo que decir claro, hay un serio problema con la autoridad ministerial, porque a pesar de que tienen todo, como lo pueden ver, al momento de poder, como bien lo decía Miriam, ya pasando las 48 horas, estamos hablando del 7 de agosto, aproximadamente esto a las 13 horas, poquitito antes de que se cumplieran en específico las 48 horas, porque si recordarán, a él lo ponen a disposición a las 15:45. Y cuando lo liberan a él, en el Ministerio Público, lo liberan así como si nada. Y aquí es donde yo, por eso les decía que tuvieran muy en cuenta el dato que les decía del domicilio.
1: Del domicilio.
0: Porque lo vuelven a entrevistar con policía de investigación en la madrugada, o así lo integra el Ministerio Público a las 3 de la mañana del 7 de agosto. Integra un informe de policía donde entrevistan a esta persona con su defensor. A esta persona me refiero al imputado. Pero curiosamente también entrevistan al hijo del imputado. Y el hijo del imputado, presenta una copia de la licencia de conducir especial para conducir este tipo de camiones, que es tipo C. Presenta en impresión o en copia la CURP de este señor, del que venía conduciendo. Presenta un comprobante de domicilio que coincide con la identificación credencial del lector del hijo, no del papá.
1: Okay.
0: Y si recuerdan el punto que les había dicho a ustedes, de que el papá manifestó con todo y defensor público que él no tenía domicilio particular, con esos simples hechos, posteriormente, horas después, el Ministerio Público, que ya les digo que fue a las 13, a las 3 horas aproximadamente, 3 y tantas horas, determina que el señor se puede ir a su casa.
1: No puede ser. ¿No?
0: Que se puede ir con las reservas de ley.
1: Y la señora, debatiéndose entre la vida y la muerte, perdiendo una pierna en el hospital al mismo tiempo.
0: Así es, al mismo tiempo. Al mismo tiempo. Y lo curioso es que en la parte del orden que viene en la carpeta de investigación, el documento inmediato después de que liberan a esta persona, o que el Ministerio Público hace el acuerdo ministerial para darle la libertad a esta persona y permitirle que continúe, es un documento que trae fecha del 7 de agosto en el que solicitan audiencia inicial sin detenido.
2: Absurdo.
0: Cuando ya tenías el video, ya tenías el dictamen, ya tenías todo.
1: ¿A qué le suena, abogado? ¿A qué le suena, abogado? Digo, a mí me suena algo, pero quiero saber a usted a qué le suena todo esto. En este Ministerio Público, otra vez, de Benito Juárez.
0: Sí, a mí me suena que el Ministerio Público, o de plano, era extremadamente ignorante y tenía la buena fe pensando que toda la gente, pues cumple y quiere hacer, aunque haya cometido un error, va a quererlo reparar. O los agarraron dormidos. No hay de otra, por no decir otras
1: cosas. O se corrompieron, abogado. O se corrompieron, eso lo digo yo. O se corrompieron.
0: Es que es increíble, porque después de ese documento que le digo que solicitan la audiencia inicial, horas después, tienen entrevista con el que dijo ser el dueño, que solo acredita la propiedad con una factura, por cierto, muy mal hecha, el endoso. Porque no dice ni siquiera endoso en propiedad, nada más dice endoso a tal, tal fecha, y firma, nada más. Así acredita la propiedad. Y con ese simple acreditamiento de propiedad, le liberan el aseguramiento del vehículo. Y le dicen, ya, aquí tiene su liberación, puede ir al corralón y vaya y sáquelo.
2: Nunca
0: le preguntaron, ¿tiene seguro el vehículo? Y él tampoco lo ofreció. Es más, ni siquiera ponen en la entrevista que ella ha dicho, oye, ¿cómo está la señora? ¿Y todo bien? ¿Algo pasó con el camión? Nada, nada más se lo entregan y se va.
1: Demasiadas cosas raras, abogado, para
0: que sea en violencia, ¿no? A mí me sorprende que te entreguen un vehículo porque te hacen revisar a ver si no tiene reporte, no tiene multas, o no tiene fotocívicas, o no tiene algo. Y aquí, como si nada, puede usted regresar y puede irse con su camión. Horas después, reitero, de que ya habían dejado salir al chofer. Y la señora no sabía nada de esto porque estaba en el proceso de que le habían cortado la pierna y apenas si podía abrir los ojos.
1: Claro.
0: Y cuando llega la hija de la señora a ver la carpeta con el abogado que en su momento estaba, pues ya se dan cuenta que ya no hay nada, ni hay nadie.
1: No, que ya se fue.
0: Ya se fue.
2: Oiga, abogado, y ya también... Yo le quería preguntar sobre el Ministerio Público apertura esta carpeta de investigación por el delito de lesiones culposas. Usted quiere que la reclasificación del delito, dada que no se tomó en cuenta toda, hay una serie de irregularidades que usted ya nos está narrando y que están plasmadas en la carpeta de investigación que ya revisamos aquí en por la mañana. Usted solicita la reclasificación del delito. ¿Por qué?
0: Es correcto, por tres razones fundamentales. Hay un certificado, le dicen, de estado físico que le hacen de manera provisional a la señora Celia cuando está en el hospital y le están interviniendo. Ese dictamen, que lo hacen el 6 de agosto, señala la perito o la médico legista, medicina legal, médico legista que está que la asigna por parte del Ministerio Público, dice que son lesiones que ponen en peligro la vida. Que en la clasificación de las lesiones son las lesiones mayores o las máximas. Así lo dice textual, lesiones que ponen en peligro la vida. Luego hay un oficio que emite el encargado del área de ortopedia del hospital Joco, del IMSS. Y él emite un oficio en el que dice, lo resumo muy sencillo con unas palabras, son lesiones muy graves.
1: Claro.
0: Que existe, todavía no pasaba que le tuvieran que apuntar la pierna, porque dice, existe el riesgo de que tenga que ser se le tenga que cortar la pierna, en términos lisos y llanos, y dice, malo para la función, malo para la vida.
1: Claro.
0: Tienes dos documentos oficiales, no los hacen gente pues, especializada. Es más, el del IMSS es mucho más especializado porque es de la especialidad, valga la redundancia, es ortopedia. Uh-huh, y está diciendo, es malo para la vida. Y a pesar de eso, hasta ahorita, la carpeta de investigación está por lesiones culposas, que el culposo es normal porque pues se entiende que fue un accidente, pero no el que sean lesiones que simplemente tuvo ella que
1: perdió un órgano. Días en resolverse.
0: Que es la anterior. No, sí es grave, pero es una anterior a las de que a las que ponen en peligro la vida.
1: Exacto.
0: Y que la gravedad, y que también implica mayor tiempo en el periodo de investigación complementaria. Todo eso, pues, trastoca lo que es el proceso de la investigación. Y que esta investigación, tengo que aclarar, es que ya estaba muy avanzada, ya iba para etapa intermedia. Y ahí también tengo que reconocer también el buen funcionamiento del Poder Judicial de la Ciudad de México, del juez, por lo menos, que nos tocó afortunadamente que nos atendiera, que pudo valorar que habían omisiones por temas de la carpeta de integración, errores del abogado que estuvo antes, desafortunadamente, porque solicitó cosas que no correspondían. Tiempo, claro. Y el juez dijo, ¿saben qué? Hay errores, voy a nulificar esto y reapertúrese la carpeta para que se vuelva a entrar al periodo complementario, que en este caso eran 2 meses, para que integren la carpeta. ¿Y por qué estamos aquí con ustedes ahora? Porque como ven, pues, todo eso está funcionando. Porque regresamos al Ministerio Público otra vez de Benito Juárez, porque ahí tienen que continuar la integración de la carpeta. Yo presento un escrito que parece que hago toda una relatoría de petición de los Reyes Magos, porque voy señalando todo lo que hace falta, todo lo que se tiene que integrar, todo lo que se tiene que solicitar. Yo lo presento el 21 de julio, que es cuando la carpeta ya se había regresado a la agencia, y ellos me lo acuerdan y me lo notifican hasta el 21 de agosto.
1: O sea, siguen con largas. Pues mire, si nos da
0: oportunidad. Habían quemado uno de los 2 meses que teníamos para integrar la carpeta.
1: Sí, claro, sí, uno de los 2 meses. Si nos da oportunidad, abogado, porque se nos va a acabar el tiempo, si nos da oportunidad, vamos a consultar, ni modo, otra vez con el Ministerio Público, con la Fiscalía de la Ciudad de México, una vez más, para ver si conocen de este caso, y si no, seguramente ya tomaron nota. Yo le quiero preguntar algún último comentario, doña María Celia, aparte de agradecerle nuevamente que esté con nosotros, de haberle escuchado hace rato, ¿algo más que nos quiera decir?
3: Les agradezco mucho la oportunidad de que me permitan exponer mi caso, de todas las irregularidades que ha habido, de que las autoridades no hacen su trabajo, y le quiero pedir de manera especial a la presidenta, la señora presidenta Claudia, que cuando ella se postuló para ser presidenta, yo creí en ella porque es mujer. Y yo creo que muchas personas como yo, madres trabajadoras que traen sustento a su casa, también votamos por ella. Entonces, que no nos desampare. Yo le pido encarecidamente a la presidenta, la señora presidenta Claudia, y a Clara Brugada, que tomen en cuenta mi caso, que esto no se difumine rápidamente, que haga justicia. Yo quiero que haga justicia. El señor, no sé si se lo lleven a la cárcel, no lo sé, pero que haga justicia, porque el señor ya es un ave negra, que ya ha lastimado a varias personas y sigue manejando el señor. Y le vuelvo a repetir, Presidenta de la República Mexicana, yo quiero pedirle que haga justicia.
1: A ver, déjenos ir a la pausa, María.
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5: Bloodhound Gang nos presenta esta canción que no necesita intro para atraparnos. Llegó en el 99 con ese ritmo juguetón y letras tan irreverentes como pegajosas. Un tema que mezcla humor, electropop y provocación. 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
1: Las cebras tienen rayas para confundir a los insectos, ya que este patrón visual dificulta el aterrizaje de las moscas.
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3: Las 9 de la mañana, la interrumpimos, doña María Celia, estaba usted haciendo una petición, María Celia Migoni, una petición a la presidenta Sheinbaum, a la jefa de gobierno Clara Brugada, para que su caso no se pierda, para que le escuchen, para que le ayuden, para que se haga justicia de alguna forma. Ave Negra llamó a la persona que la atropelló, ¿no? Le seguimos escuchando, por favor.
4: Pues mil gracias por permitirme expresarme, y es algo que yo traigo guardado desde hace un año, que esa solicitud hacia la presidenta yo se la quería hacer, y que me ayude a que la reparación del daño que me hicieron sea pagada, y quiero una justicia pronta. Ya duró un año el proceso, las autoridades no han hecho su trabajo y pues desgraciadamente la única que está sufriendo todos este tipo de abusos pues somos mi familia y yo, y no creo que sea justo que hagan su trabajo. Muchas gracias.
3: Gracias a usted, ánimo, fuerza, María Celia, seguimos en atención de esto. Último comentario, gracias. Abogado.
5: Muy breve, solo para dos cosas. Primero que nada, agradecer el apoyo que nos están dando para tener esta visualización del asunto de la señora Celia. Y solo comentar, desafortunadamente, aparte del Ministerio Público, falló una cosa más. Ignoro cómo se enteró la Secretaría de Movilidad de la Ciudad de México, pero el entonces director general de licencias y operaciones del transporte de esa secretaría requiere mediante un oficio de fecha 6 de agosto del año 2025 al Ministerio Público, le pide una información, como un informe de la situación de la carpeta de la investigación. El Ministerio Público lo recibe el 8 de agosto de 2025 y el Ministerio Público, que en su momento tenía la carpeta, lo contesta con un escrito de fecha 10 de agosto recibido en la Secretaría de Movilidad el 12 de agosto. Y a pesar de que la Secretaría de Movilidad, con ese director general que hizo la petición, sí formalmente tienen conocimiento de todo lo que había en ese momento en la carpeta y de la persona y del vehículo, nunca más se apareció nadie de
3: jamás
5: ese
3: momento. Jamás volvió a preguntar, qué cosa más rara.
5: Ni una información ni nada, y solo para precisar, el que en su momento lo pidió, que era el director general, actualmente es el subsecretario de transporte.
3: Qué cosa. Pues quedan registradas todas estas cosas, todas estas, digamos, relatoría de hechos, abogado, y le reitero, vamos a consultar, seguramente ya tomaron nota en la Fiscalía de la Ciudad de México, pero vamos a consultarles formalmente sobre este tema para ver si nos ayudan informativamente hablando, pero sobre todo procedimentalmente hablando, para que ya no se detenga más esta circunstancia, este asunto que legalmente necesita resolverse de una manera distinta porque no se ha hecho absolutamente nada. Le agradecemos mucho a los dos, gracias abogado Edgar Fabián Hidalgo, abogado de doña María Celia Migoni, fuerte abrazo. Gracias por todos los comentarios que nos están llegando. Lo hacemos en lo privado, Miriam,
6: sí,
3: que nos están preguntando cómo ayudamos, cómo podemos cooperar. Con mucho gusto lo hacemos ya en lo privado. Gracias a los dos.
5: Bueno, muchas gracias a ustedes. Muy buen día.
4: Muchas gracias.
3: Fuerte abrazo, doña María Celia.
4: Muchas gracias. La verdad, gracias.
3: Gracias a usted, gracias a usted por platicar con nosotros. Miriam.
6: Un caso en donde lo que salta a la vista al revisar la carpeta, cuando yo platiqué con el abogado, es irregularidades, omisiones.
3: Eso suena, ¿no? Suena raro.
6: Omisiones en la integración de la carpeta de la investigación, que tienen una consecuencia muy clara. Vimos a la señora Celia, María Celia, en condiciones de discapacidad, no tiene ingresos. Una omisión, una irregularidad en la carpeta de la investigación es una tragedia para una familia que en segundos, Manuel.
3: No, está en la en miseria. Segundos, la señora está en la miseria.
6: En segundos está en la miseria. Perdió la capacidad de poderse sustentar lo elemental como alimentación y vivienda. Ojalá se pueda solventar estos errores, ¿no? Porque están claramente marcados en el MP. Todas las autoridades actuaron bien, menos quien integró la carpeta de investigación.
3: Te encargamos este tema.
6: Sí,
3: ¿no?
6: Sí,
3: es tuyo, por supuesto, te encargamos el tema.
6: Gracias,
3: Miriam. Bueno, vamos a pausa, estamos por la mañana, hacemos un corte, nos ponemos al día, escuchamos el resumen y continuamos con la información.
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18: Territorio animal.
19: El pez dorado. El pez dorado, también conocido como carpa dorada, es el habitante por excelencia de los acuarios domésticos en todo el mundo, debido a su belleza y sus llamativos colores. Este animal acuático destaca por su resistencia y longevidad, pudiendo vivir muchos años si se le proporciona un tanque espacioso con un sistema de filtración de agua eficiente y un mantenimiento regular. Contrario al mito popular de su mala memoria, los peces dorados son criaturas capaces de reconocer a sus dueños, asociar estímulos y aprender rutinas sencillas de alimentación. Observar su nado pausado y elegante tiene un comprobado efecto relajante y terapéutico, reduciendo los niveles de estrés y ansiedad en las personas. Son la opción de mascota ideal para quienes aprecian la belleza contemplativa de la naturaleza y buscan un compañero silencioso y estético.
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21: El cerebro humano genera más electricidad en un día que todos los teléfonos móviles del mundo juntos actualmente en funcionamiento.
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2: Continuamos con Ciro Gómez Leyva por la mañana.
3: Vamos al resumen, vamos un poquito más tarde de lo habitual, pero vamos al resumen con Deyanira Pérez Baena.
22: Buenos días, vamos con el resumen de la información. La Suprema Corte, de cierta forma, se ha vuelto sumisa al Poder Ejecutivo y Legislativo. Es una operadora de las autoridades de distintos niveles de gobierno. Este Poder Judicial será irrelevante porque es una Corte que no resuelve. Aseguró por la mañana Javier Lainez, ministro en retiro de la Suprema Corte de Justicia. Dijo que es la crónica de una reforma fracasada y agregó que el Poder Judicial solo toma asuntos que son importantes importantes para la autoridad y que está atrasando todos los juicios de amparo, afectando solamente a los ciudadanos. En Zacatecas fue detenido Juan Pedro, un hombre de 29 años, por su presunta participación en el ataque del domingo con un coche bomba en la comandancia de la Policía Municipal de Ojo Caliente, Zacatecas, y que dejó 11 personas heridas. La situación de mi atropellamiento es difícil. Cuando me amputaron la pierna, sentí que me moría. Estoy viviendo en una situación precaria y pronto terminaré viviendo debajo de un puente. Aseguró por la mañana María Celia Migoni, quien fue atropellada hace un año por un camión de transporte público. Su abogado, Edgar Hidalgo, agregó que el proceso no ha funcionado en nada, que los culpables están en libertad sin ninguna consecuencia y que esto es una verdadera tragedia. Y en estos momentos el dólar interbancario se cotiza en 17 pesos con 2 centavos.
3: Cambio de tema, Sofía.
1: Cambio de tema y vamos a temas electorales porque el partido de nueva creación Somos, diría en otro momento no, Somos México, pero ahora es solo Somos, porque el INE rechazó, de entrada le rechazó el nombre Somos México, aseguran que...
3: O sea, de Somos México utilizar, va en Somos.
1: Sí, porque el utilizar la palabra México para el INE consideran que eso da una falsa impresión hacia la gente, a decir que es todo, es algo nacional, conjunto, digamos, ¿no? Como un partido nacional. Uh-huh. Bueno, entonces ese fue el primer cambio, hacen el cambio de Somos México a Somos, hacen un cambio también de logotipo, cambiaron también de color, pero de último minuto, hace dos días, el INE les rechazó también ese logotipo, tuvieron que presentar otro y ahora tiene que el INE resolver si les acepta o no ese logotipo.
3: Cosa que entiendo deberá suceder mañana y le agradezco de verdad muchísimo a Guadalupe Acosta Naranjo, dirigente nacional de Somos, que esté con nosotros esta mañana. Guadalupe, qué gusto, buen día.
4: Igualmente un buen día, un gusto saludarte, Manuel.
3: Bueno, y ahora sí que, ¿en qué circunstancia quedan de aquí a mañana? ¿Cuál es la expectativa?
4: Pues mira, no han corrido todavía el proyecto que van a votar el día de mañana.
3: Ok.
4: No sabemos exactamente qué es lo que van a hacer. Nosotros estamos cumpliendo plenamente la nueva resolución del Instituto Nacional Electoral, que por tercera ocasión nos pide cambiar de nombre, de emblema y de colores. Nosotros a principios de 2025, en enero de 2005, le presentamos al Instituto Nacional Electoral el nombre con el que queríamos participar en la posibilidad de construir un partido político nuevo, nuestro emblema y nuestros colores, y fueron aprobados.
3: Así es.
4: Por eso trabajamos con esa denominación pues hace un año, 8 meses. Que lo hicimos, pero al momento de darnos el registro nos ordenaron, nos dijeron lo que te aprobamos en aquel tiempo, pues siempre no, ahora cambia. Bueno, fuimos al tribunal, el tribunal le dio la razón al INE y nos ordenó hacer el cambio. Entonces hicimos el cambio, quitamos el nombre de México porque dicen que cuando ponemos Somos México nos apropiamos semánticamente del país. A mí me parece un argumento
3: absolutamente eso,
4: pero pues, bueno, no nos quedó de otra más que quitarlo y quitamos el color rosa predominante, que fue lo que nos dijeron, y solamente lo dejamos en la letra y el fondo quedó blanco con una figura silueta de la República Mexicana atrás. Bueno, el proyecto que hizo la propia presidenta Guadalupe Tadei, que fue la que presentó el proyecto de resolución, nos daba la razón y ya proponía que aprobara nuestro nombre, nuestro nuevo emblema. Bueno, algo sucedió de que ella elaboró el proyecto a que se votó, porque ella votó en contra de su proyecto que presentó.
3: No puede ser.
4: Es una cosa absurda, de ella presenta un proyecto dándonos la razón y después vota en contra de su propio proyecto. Bueno, ya presentamos el tercer esfuerzo y nos quedamos con solo la palabra
3: Somos.
4: Uh-huh. No ponemos ningún otro elemento, lo dejamos sobre fondo blanco y esperamos que mañana ya por fin nos permitan tener nombre y emblema. Estas resoluciones absurdas, porque la palabra México, por ejemplo, la tiene el Partido Verde Ecologista de México.
3: De México, claro.
4: Morena tiene, son la esperanza de
5: México.
4: México. Uh-huh. Y a nosotros no nos permiten utilizar la palabra México. Bueno,
5: ¿Qué busca el INE con todo esto, Guadalupe?
4: Pues mira, poner una tremenda inequidad mayor, ya de por sí nosotros somos un partido de nueva creación,
5: ¿sí?
4: No somos un gran partido en este momento, estamos apenas surgiendo, aspiramos a hacerlo, pero parece ser que esta es una decisión de la presidenta Claudia Sheinbaum. Yo no entiendo otra manera de que ella le haya dedicado tanto tiempo en sus mañaneras a decir por qué no podemos usar la palabra México y por qué no podíamos tener el rosa como color predominante, ella directamente. Y no entiendo otra forma de que Guadalupe Tadei haya hecho un proyecto y ella haya
5: votado en contra
4: de su propio proyecto.
5: ¿Qué cosa?
4: En contra de su propio proyecto, más que una decisión presidencial. Es evidente que no quieren que haya nuevas fuerzas políticas opositoras. Nosotros somos una fuerza opositora, no lo hemos negado, no queremos estar alrededor del círculo de los partidos que están en el gobierno, estamos en contra de sus políticas públicas, de la manera en que están destruyendo nuestra democracia, la división de poderes, el federalismo, libertades, y parece que eso es lo que no les gusta. Tenemos el derecho constitucional, hemos logrado ya todos los requisitos, ellos han conocido, y faltan 9 meses, Manuel, para la elección, y a 9 meses para la elección todavía no tenemos nombre, color y emblema.
5: Es correcto. Pues por lo pronto mantengámonos pendientes, atentos a lo del día de mañana, conocer el dictamen, primero a ver cómo circula, y no sé si hay oportunidad, no mañana, pero a lo mejor el viernes, si se puede, Guadalupe, podemos volver a hablar, a ver en qué queda, ojalá que ya venga el palomeo final, ¿no? Porque lo que sigue, pues ya les quitaron el color, ya les quitaron el nombre completo, el emblema, pues ¿qué queda, no?
4: Pues mira, yo creo que el espíritu de Manuel Bartlett vuelve a cabalgar en el INE, porque en 1989, cuando era Comisión Federal de Electricidad, es la única ocasión en que había sucedido que a un partido le quitaban los colores, y fue al PRD, le quitaron los colores de la bandera, y se les dijo que no. Hoy es la segunda ocasión en toda la historia, y es la primera que dos veces la autoridad le quita a un partido su logo y su emblema. Nunca había sucedido. Yo no sé, porque ahora que tal vez en Morena milita Manuel Bartlett, los invadió el espíritu de este personaje para estar vetando a las fuerzas de oposición.
5: Qué cosa. Pues muchísimas gracias por lo pronto, y si se puede, entonces hablamos el viernes.
4: Con gusto, Manuel.
5: Muchas gracias, Guadalupe.
4: Un saludo a ti y al público
5: igualmente,
4: que nos acompaña.
5: Muchísimas gracias. Gracias a Guadalupe Acosta Naranjo, dirigente nacional de Somos.
1: Bueno, Somos por el momento.
5: Por el momento, ¿no? Bueno, ¿qué pasa en la conferencia allí en Palacio Nacional, Sofía?
1: Le insisten a la presidenta con el tema del coche bomba de Zacatecas.
5: Del bombazo.
1: Del coche bomba, del tal cual, para no que cambiarle el nombre. Y le preguntan a la presidenta si no considera que esto eleva el nivel de violencia. Y la presidenta dice, ha habido otros casos. Intenta ahí hacer memoria, dice, ha habido algunos otros casos, incluso antes de que nosotros llegáramos. Por supuesto, condenamos este hecho, dice la presidenta, se investiga.
5: Uno en Culiacán, ¿no?
1: Sí. Intenta ella hacer memoria, pero no recuerda en el momento. Dice, por supuesto, lo condenamos, se investiga a fondo, incluso ya hay personas detenidas. Y hasta el momento, dice la presidenta, son hechos aislados, son eventos aislados. Esperamos que no siga ocurriendo y trabajamos para que no siga ocurriendo, dice la presidenta. Y termina cerrando con que el gabinete puede dar más información sobre qué cartel es, cómo están las investigaciones y todo esto el viernes en Zacatecas. Eso es lo que tiene que ver con ese tema. Y de ahí ha estado hablando un poco de la relación con Estados Unidos. Habla de cómo hay grupos en Estados Unidos que buscan dividir a nuestro país, dividir al movimiento. Dice que lo hacen desde hace mucho tiempo, no solo con este gobierno, sino a lo largo de su historia con gobiernos soberanos. Habla un poco de los halagos que hace el director de la DEA a Omar García Harfuch y las críticas a otro sector. Dice que eso no divide al gobierno federal, que está muy unido el gabinete de seguridad. Habla también del partido de Morena. Dice que no hay división ni rompimiento entre... desmiente esto de obradoristas y claudistas. Entonces, en eso ha estado la presidenta esta mañana.
5: Bueno, vamos a pausa. Estamos por la mañana, hacemos un corte y seguimos con más.

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0: Explorando la naturaleza.
15: Playa de los Huevos de Dragón, Nueva Zelanda. La playa de Kuekohe es mundialmente famosa por las esferas de piedra gigantes que descansan sobre su arena, conocidas como las Mueraki Boulders. Según las leyendas maoríes, estas estructuras perfectas son los restos de canastas de comida que naufragaron de una canoa ancestral. Científicamente, son concreciones calcáreas formadas en el fondo marino hace 60 millones de años que la erosión costera ha dejado al descubierto. Su apariencia de huevos de dragón gigantescos otorga al paisaje playero un misticismo primitivo e inolvidable.
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18: Mari Carmen Cortés, qué gusto saludarte, ¿cómo estás? Buen día.
19: Muy bien, Manuel, buen día a todos.
18: Bueno, ¿cómo ves este tema de que ningún analista encuestado por el Banco de México cree que es buen momento para invertir? ¿Por qué, Mari?
19: Pues fíjate que es la encuesta que hace mensualmente el Banco de México, que ayer se publicó. Uh-huh. Por segundo mes consecutivo obtienen una sección de preguntas que se llama Clima de Negocios. Uh-huh. Y en este Clima de Negocios pregunta, ¿considera usted que es un buen momento para invertir ahorita? y nadie dice que sí. O sea, cero respuestas por segundo mes consecutivo. Entonces, por un lado, pues sí tienes a la presidenta exhortando a que haya una mayor inversión, a se reúne con el sector privado, hoy va a ir a una reunión para fomentar proyectos de energía, y van a estar ahí el Consejo Coreano Empresarial y la Amafore, y está todo el mundo hablando de proyectos de inversión. Pero cuando tú le preguntas, por un lado, a los empresarios de Coparmex, de Data Coparmex, dicen que no es buen momento, y aquí los analistas dicen que tampoco es buen momento para invertir, nadie dice que sí, y además todos dicen que es un mal momento, la mayoría coincide en que es un mal momento. Pues porque no está el Tratado de Libre Comercio, todavía no sabemos qué va a pasar, porque sigue habiendo esa incertidumbre jurídica, hay muchos temas que bien estaba explicando la Inés hoy en la mañana, que siguen este
18: por ejemplo
19: sector privada. Uh-huh. Está esta nueva ley de inversión extranjera directa que ya la envió la presidenta, que está generando mucho ruido, todavía ni siquiera se discute, porque va a consultarse también con el gabinete de seguridad inversiones extranjeras en sectores estratégicos como el energético. Entonces, como que hay una serie de factores que están inhibiendo la inversión. Y hoy la presidenta en su informe habló de todos los aspectos positivos, no dijo casi nada nuevo. Quizás el punto a destacar es que cuando habló de la consolidación fiscal, que lo veremos el 8 de septiembre que se entrega el paquete económico, cómo viene la meta de reducir el déficit, la presidenta se comprometió a que iba a ser unas finanzas sostenibles, pero que la consolidación iba a ser paulatina, lo que implica que no se va a reducir muy drásticamente, y la meta del 3.5 que originalmente había puesto Edgar Amador en criterios económicos no se va a cumplir el 2027 tampoco.
18: No, tampoco, Mari, pues ¿cómo, así que ¿cómo crees? Sí, no pues están lejísimos,
19: y ese es un factor que sí preocupa a las evaluadoras, y ese es un factor que sí puede poner en riesgo la calificación de México, y ese es un factor que también analizan las inversiones. Entonces sí, no son empresarios a los que entrevista el Banco de México, son analistas especialistas. Sí, suben a 1.3 la expectativa de crecimiento, a 1.3, de 1.2 a 1.3, imagina lo bajo que está todavía, pero dicen no es buen momento para invertir. No hay ni uno que diga, yo creo que sí es buen momento. Dicen cero respuestas.
18: Qué cosa, pues mala noticia, Mari, la verdad es que sí. Mala noticia, ¿no?
19: Sí, mala noticia, porque sí hay factores de incertidumbre, y por un lado yo entiendo que el gobierno está tratando de hacer todo lo contrario, está tratando con el Plan México, está
18: con el tema de las inversiones extranjeras, sí.
19: ¿No? Uh-huh. Sí, hoy está, te digo, este programa de proyectos energéticos que se anuncia como muy platillo, es el segundo que organiza el Consejo Coreano Empresarial, el primero fue en proyectos de infraestructura, ahora saca proyectos energéticos, y ojalá ya se está reactivando en ese segundo semestre la inversión pública, ojalá también la privada, pero esta respuesta es para momentos del sector privado. O sea, ¿qué usted considera que es momento para invertir? Nadie. Nadie dice que es buen momento.
18: Qué cosa, Mari. Oye, sí. Y si no dejar de lado esto que ya dices, ¿no? De que viene la presidenta y dice que van a presentar un presupuesto para el año que viene responsable, tal cual como lo decían los priistas, tal cual como lo decían los panistas, es el mismo lenguaje.
19: Sí. Ahora, se ha mantenido la estabilidad, hay que decirlo, quien lo logró fue Ernesto Zedillo. Antes, cada fin de sexenio, tú estabas muy joven, acuérdate que era una crisis, el dólar se disparaba, la economía se iba al fondo, cada primer año de gobierno, había una crisis sexenal, y Zedillo logró que ya no hubiera una crisis sexenal, y luego con medidas como la de Carlos Salinas de Gortari, que estamos hablando del maldito neoliberalismo, que fue dotar de autonomía al Banco de México, y con todo y darle una total apertura a la información sobre reservas o información que hace el Banco de México. Entonces han hecho una serie de medidas, la estabilidad viene del maldito neoliberalismo,
18: así es,
19: entonces
18: así
19: lo
18: es.
19: Que tanto presumen ahora viene de ahí, lo que no han logrado y no lo logró López Obrador y no lo logró la presidenta en estos dos años de gobierno es crecer más del 1% anual, cuando en el liberalismo se crecía 2%, que era muy poco,
18: muy poquito,
19: y que ellos criticaron, pero está creciendo la mitad.
18: Qué cosa, pues así las cosas, Mari, pues le seguimos, así muchísimas
19: son.
18: Gracias,
19: son los datos reales,
18: ¿eh? Es correcto. Gracias, Mari Carmen.
19: Gracias, Manuel, un beso, saludos a todos.
18: Saludos, Mari Carmen Cortés, muchas gracias.
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18: Bueno, y me da muchísimo gusto saludar ahora a Jorge Morales, allá hasta Sonora, nuestro compañero periodista. Es el autor del trabajo periodístico que se llama 60 Segundos. Qué gusto saludarte. ¿Cómo estás, Jorge?
22: ¿Qué tal, Manuel? ¿Qué tal, Sofía? Muchas gracias por tomarnos en cuenta. Todo sí, aquí andamos, Manuel.
18: Sí, muchas gracias.
22: Con novedades muy polémicas
18: por acá. Es correcto. Oye, concretamente, ¿qué está pasando con la Cruz Roja por allá, que tiene por ahí algunas inconformidades con el tema de las aportaciones de gobierno?
22: Bueno, primero, no son aportaciones de gobierno, Manuel.
18: Okay.
22: A nosotros los ciudadanos, cuando vamos a pagar un trámite vehicular, placas, licencias, etcétera, etcétera, nos hacen una serie de aportaciones voluntarias que la verdad es que son a fuerzas.
18: Okay.
22: Son básicamente para Cruz Roja, para bomberos y para SECOP, que es como una institución que hace pequeñas obras en escuelas y ese tipo de cosas, y para infraestructura educativa. El gobierno lo retiene y luego se lo entrega a estas instituciones. Bueno, todas las instituciones que están en esta lista han recibido puntualmente su contribución, la contribución que le damos los ciudadanos, menos Cruz Roja. A Cruz Roja en este momento le deben 30 millones de pesos. Sí. ¿Por qué está pasando esto? Pues porque a unos empresarios muy influyentes ahí en el gobierno del estado, pues quieren, no les gustó el nombramiento del nuevo delegado estatal. Se llama Camú, Oscar Camú, porque argumentan que, bueno, que el gobierno no lo avaló, porque, pues, en teoría, ellos deberían de haber avalado ese nombramiento cuando es un nombramiento que hace el Consejo de Directivos a nivel nacional. O sea, no es un nombramiento que hace una persona. Ahora, este personaje tiene 20 años en la institución, ha sido delegado, tiene una larga trayectoria.
18: O sea, es un señor de experiencia.
22: Sí, y no había por qué haber tenido problemas. Su problema, el problema que le dicen estos personajes, es que es yerno de un expresidente de la Cruz Roja Nacional, el señor Carlos Frenen, y que por eso, pues, no puede estar al frente de la Cruz Roja cuando, pues, eso no, una cosa es Cruz Roja y otra cosa es el gobierno. Pero bueno, estos personajes no lo entendieron, los citaron y le dijeron, ¿sabes qué? Tienes que renunciar porque, pues, tú no puedes ser, el gobernador no te avaló, ¿no? Y pues él dice, no, pues yo mi órgano de gobierno está en la Ciudad de México, en el Consejo de Directores,
18: claro.
22: Y si ellos me dicen que me quite, yo me quito. Pero más allá de las grillas, Manuel, ya se han reportado algunas delegaciones pequeñas. Cruz Roja tiene en Sonora alrededor de 45 bases, entre pequeñas y grandes, medianas, y ya están empezando a sufrir problemas, pues, de falta de gasolina, de refacciones, de medicamentos básicos para atender a la población, pues porque te imaginarás que pues Cruz Roja es muy ajustado su gasto.
18: Sí,
22: o sea,
18: claro. Oye, Jorge, ¿y cómo se va a arreglar este asunto? Digo, precisamente pues para que no haya estas consecuencias.
22: Tienen que doblar las manos, Manuel, porque
18: el director es el director, punto.
22: Es que no es una decisión del gobierno, pues
18: claro.
22: Están un poquito confundidos ahí. No es un puesto del gobierno, es un puesto de una organización no gubernamental que tiene principios y que tiene lineamientos a nivel internacional. Ni siquiera son lineamientos que se dan en México o en Sonora. O sea, el punto aquí es que haga lo que haga, quien está afectando es a la población. Están afectando a la población más vulnerable, que es la que atiende. Por ejemplo, una de las bases más grandes, Manuel, que hay, está en la frontera, en Nogales. Hay una base dedicada exclusivamente a la atención de migrantes.
18: Fíjate nada más.
22: Es una base que atiende a migrantes que acaban de ser deportados, que vienen con enfermedades, que vienen deshidratados, o a los que van a emprender camino a pie por la sierra, todo eso. Y a esos son los que están afectando, no están afectando al director, al delegado estatal. Pues él es una persona que tiene sus empresas y que es un exitoso empresario. Él se sale de la Cruz Roja y no pasa nada, pues.
18: Pues ahí está el llamado de esta información. Te agradecemos mucho, Jorge, como siempre, un fuerte abrazo y le seguimos, si nos permites, esta información contigo.
1: Yo digo que
2: gracias,
1: a la playa.
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0: Ignacio Allende y el liderazgo. 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
2: Los pingüinos le proponen matrimonio a su pareja, entregándoles una piedra perfectamente circular que encuentran en las orillas heladas.
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3: El secretario de Economía, Marcelo Ebrard, asistió a la reunión de ministros del ramo sobre innovación del G20 en Carolina del Norte, Estados Unidos, donde sostuvo un encuentro bilateral con el secretario de Comercio estadounidense, Howard Lutnick. La Unión Ganadera Regional de Sonora informó que la exportación de ganado a Estados Unidos por la estación cuarentenaria de Agua Prieta se reanudará el martes 8 de septiembre, tras la suspensión temporal de actividades por una anomalía en un chute de inspección del Departamento de Agricultura estadounidense. Marta N., una adulta mayor, fue vinculada a proceso por presuntamente ordenar el asesinato de Holguín N. en la colonia Morelos de la Ciudad de México. Habría contactado a sicarios de la Unión Tepito para el homicidio del comerciante, pues guardaba sus pertenencias en el patio de la vecindad donde ambos vivían. Informó Amy Arriaga. 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

0: escuchando a Alex Syntek aquí cantando con Edwin Luna y con Jorge Domínguez, y lo escuchamos a él porque ya se dio a conocer con cambio de ritmo. Sí, por los cantantes con quien está, es una actualización de esta canción, Bendito tu Corazón. Y lo escuchamos a él porque es el artista que va a estar cantando en la alcaldía Benito Juárez en los festejos patrios del 15 de septiembre. Comenzaron ya a darse a conocer qué cantantes van a estar en las diferentes ciudades del país. Él estará, reitero, en la alcaldía Benito Juárez, en la Ciudad de México, en el Zócalo de la Ciudad de México va a estar el grupo Intocable, en Guadalajara Grupo Frontera, y así ya las ciudades comenzaron a anunciar sus cantantes, Manuel. La gobernadora de Sinaloa, Graciela Domínguez, dijo que este año sí se van a llevar a cabo los festejos patrios de manera masiva. Desde hace 2 años que allá en Sinaloa no se llevan a cabo, sí se anuncian los eventos patrios, los cantantes que van a estar, sin embargo a veces un día antes se cancela, 2 días antes se cancelan los festejos patrios en Sinaloa. Este año la gobernadora Graciela Domínguez dice que sí va a haber, aunque no se han dado a conocer hasta ahora, pues digamos la agenda, qué artistas van a estar allá en Culiacán. Entonces estaremos pendientes sobre todo, ¿no? Sobre todo de este estado, si se van a llevar a cabo algún festejo patrio allá en Sinaloa, donde pueda asistir toda
1: la gente. Que si no falla la memoria son exactamente en 2 semanas, ¿no? Porque sí, creo que es martes, ¿no?
0: Sí, a ver, ahora revisamos nuestro calendario. Pero sí estarían más o menos 2 semanas.
1: Sí, justamente hoy es miércoles, entonces martes, el martes 15, en 2 semanas.
0: Exactamente,
1: martes 2 semanas 15. Menos un día.
0: Ajá, entonces pendientes de si hay festejos patrios en Sinaloa, quién va a estar, y pendientes también en dado caso que se anuncie lo contrario, ¿no? Vamos a estar pendientes aquí de la información, y bueno, también tocando a uno que otro cantante que sea esté anunciando en otras ciudades.
1: Vale, pues.
0: Gracias.
2: Gracias. Bueno, Moisés.
3: Manuel, Moisés Pérez. Buenos días.
2: Moisés Pérez Sacal. ¿Sí, señor?
3: Sí.
2: No.

0: Pues ¿eres tú o eres tú?
1: Soy yo. ¿Sí? Me identifico. Manuel, ¿se reanudan los ataques entre Irán y Estados Unidos después de que pasaron varias semanas sin que estos países se atacaran? Fueron varios meses también de negociaciones en los que Estados Unidos se sentaba a platicar con Irán y habían diversas negociaciones que no resultaron. Y bueno, ayer se reanudan los ataques entre ambas naciones con un mensaje muy trumpista que publica en su red social. Dice... Esto es de ayer. En este preciso momento, Estados Unidos está atacando objetivos iraníes cerca del Estrecho de Hormuz. Los ataques son de gran envergadura y potencia y se llevan a cabo en represalia por el intento fallido de los iraníes de colocar minas marinas en el Estrecho, donde actualmente no hay ninguna, y por el lanzamiento de 8 misiles iraníes con nuestra base militar en Jordania. Si la nación fallida de Irán toma represalias por este ataque plenamente justificado, recibirá un nuevo golpe con mucha mayor dureza e intensidad. Sin embargo, ese no será el mayor de los ataques. Hay otro aguardado en su momento y cuando concluya quedará muy poco de la República Islámica de Irán. ¿Qué hizo Irán ante este mensaje? Evidentemente no se quedó con los brazos cruzados. Atacó diversas bases en Estados Unidos, en la región del Medio Oriente, específicamente a 8 países, Manuel. Entonces se puede dar por sentado que los ataques entre ambas naciones continúan. El presidente Trump llamó también en las últimas horas a intentar levantar al pueblo iraní. Recordemos que esa fue una de las estrategias mientras se mantuvo la campaña militar anterior. Bueno, no anterior, pero durante este proceso, antes de que cesaran y se reanudaran a ahorita, esa fue una de las estrategias, intentar hacer que la gente iraní se levante contra el régimen, que había sucedido a principios de este año. Trump quiere volver a incitar ese levantamiento, dice que la gente de Irán necesita levantarse contra su gobierno, y también los ataques iraníes no solamente fueron contra naciones, también impactaron un buque de Arabia Saudita en el Estrecho de Hormuz y mató a dos marineros filipinos que estaban a bordo del barco, Manuel.
0: Muy bien, pues muchas gracias. Esa guerra que supuestamente ya estaba ganada,
1: que ya estaba ganada,
0: que ya tenía una propuesta de paz,
1: que ya había negociaciones, que Irán ya estaba deshecho, que ya no tenían armas nucleares. Ha habido mucha incertidumbre a lo largo de esto. Sí fue un hecho que los ataques cesaron por un par de meses,
0: un par de semanas.
1: Sí, no hubo ataques. Hubo negociaciones, en teoría bastante avanzadas. Hablaba de que ya en cualquier momento se iba a llegar a un acuerdo, al cual no se llegó, y ahorita se reanudan los ataques.
0: Pues pendientes. Muchas gracias.
1: Al contrario, Manuel.
0: Bueno, cambio de tema. Iñaki Arreola, buenos días.
2: Manuel, buenos días. Pues reapareció.
0: Regresaron las canchas en el mismísimo informe de gobierno.
2: El famoso tema de las 4.208 canchas que iban a rehabilitar por el Mundial. Y como Ciro lo adelantó en algún momento, regresó en el segundo informe.
0: ¿Qué dice la historia ahora?
2: Podemos escuchar lo que dijo la presidenta.
3: Como parte de la celebración de la Copa Mundial de Fútbol, desarrollamos el Mundial Social. A través de estas actividades se construyeron 2.226 canchas de fútbol por parte del Gobierno de México y un número similar de municipios y estados.
0: O sea, ya de las 4.000 nos bajamos a 2.000.
2: 2.226 canchas de fútbol por parte del Gobierno de México y un número similar de municipios y estados, dice la presidenta. Una cuenta que hasta ahora no conocíamos y que no tiene ningún sentido si revisamos la página donde se supone están los detalles de cada una. Te comento rápidamente, ahí si nos metemos hoy están registradas 2.437, entre las que están, por ejemplo, el estadio abandonado de los Alebrijes de Oaxaca y otros casos que hemos revisado, pues a detenimiento. Y bueno, hay otra sorpresa, y es que en esta página de internet hay una nueva pestaña con la información de las canchas que se supone construyó o rehabilitó Sedatu. Está ahí en la parte de arriba a la derecha. ¿Cuál es el problema? Que hay 0 canchas registradas.
0: No, es cierto.
2: Ah, bueno, mira, ahora sí aparecen, pero aquí en mi computadora, mira, 0 canchas registradas.
0: Entonces, bueno, ya aparecen 1.400, ¿de qué?
2: 1.482, así es. 1.482. Bueno. Y, pero igualmente el número que da ayer la presidenta, pues ningún sentido
0: pues no cuadra,
2: con la información
0: no cuadra,
2: que estuvimos aquí.
0: Lo que decíamos durante todo este tiempo, ¿no?
2: Así es.
0: Un proyecto que efectivamente nunca funcionó al 100% de como se planeó en el Palacio Nacional.
2: En absoluto.
0: Muy bien, gracias, Iñaki.
2: Gracias, Manuel.
0: Bueno, vámonos contigo, Enrique Burak. Enrique, ¿cómo estás? Buen día.
4: Buen día, Manuel, qué gusto saludarlos. Pues hay varias cosas que platicar. Ayer comentábamos acerca de Eric Lira.
0: Sí, hombre, qué mala suerte.
4: Sí, que estaba ya todo hecho para que se fuera con el equipo de Mónaco. Y la razón es que se había abierto una plaza de jugador extracomunitario. que por cierto, quien está involucrado en esta novela es Olarin Boragún, este jugador estadounidense, que pues lo recordamos en la pasada edición de la Copa del Mundo, que lo expulsan, pero que Donald Trump habla con Infantino y este con el Comité de Disciplina de la FIFA y le dan chance de jugar ya en la fase de knockout. Bueno, pues Boragún tiene que ver en esta historia, porque él iba a ser el jugador que iba a dejar la plaza de jugador extracomunitario, se iba a ir con el equipo del Everton, le hicieron exámenes físicos, pero resulta que no los pasó. Inclusive todavía estaba buscando el Everton extender el plazo. El problema de todo esto fue el cierre de registros. Y entonces les dieron un par de horas más todavía al Everton para ver si es que se podía solucionar este asunto. Total que no se pudo. Boragún regresa al Mónaco y no se abre la plaza de jugador extracomunitario para Eric Lira, por lo cual está de regreso en México. Todavía no cierran registros en algunas otras ligas, pero en las ligas importantes de Europa ya lo cerraron. A ver qué es lo que sucede con Eric Lira. El caso es que pues sí es una lástima que uno de los jugadores que mejor participación tuvo en la pasada edición de la Copa del Mundo no puede emigrar al fútbol de Europa. El que sí se va es Sebastián Cáceres, este jugador defensa uruguayo de la América que llegara en enero del 2020, que consiguiera 3 títulos en liga con el equipo americanista, se va a jugar al Celta de Vigo, mientras que en la noticia que todos están esperando, que es que lo que va a suceder con las semifinales de la League Cups, hoy son los 2 partidos, Toluca contra León a las 7 en Houston y América frente a Monterrey, 9:30 de la noche van a jugar en Carson en California. Enzo Fernández, campeón con la selección de Argentina en el 2022 en Qatar, bueno, pasa del Chelsea al Manchester City y además por una gran cifra, son 5 años, 169 millones de dólares, y con este traspaso se iguala el de Alexander Isak, que pasa el Liverpool al equipo del Newcastle, jugador sueco que, bueno, en su momento estableció una marca, ahora es igualada por este traspaso Enzo Fernández del Chelsea al Manchester City. En abierto de tenis de los Estados Unidos, el día de ayer batalló Alexander Zverev, el alemán, que ya tiene un título de Grand Slam a cuestas y que es el número 1 en la siembra. Carlos Alcaraz es el número 2. Bueno, iba ganando el primer set 6-4, después se ve abajo 2-1 en contra de Lorenzo Sonego, jugador italiano, y tiene que remontar. Alexander Zverev finalmente gana el cuarto del quinto set y se mete a la segunda ronda del torneo. Hoy, por cierto, juega Carlos Alcaraz en contra de Jaime Faria, jugador de Portugal. Este partido es por ahí de las 6:30 de la tarde, horas de la Ciudad de México. Dentro de la final de zona de la Liga Mexicana de Béisbol, el día de ayer, los Toros de Tijuana aplastaron a Sultanes en Monterrey 15-7. Hernán Pérez, por cierto, produce 7 carreras. Y los Toros tienen ahora marca de 3 ganados y 1 perdido. Hoy podrían coronarse como campeones del norte los Toros. Mientras que el juego número 3 en la serie final del sur entre Tabasco y Puebla fue pospuesto debido a la lluvia. Están empatados a 1 victoria por bando. Hoy lo volverán a intentar. En el béisbol de Grandes Ligas se establece, Manuel, un nuevo récord en cuanto a la venta al valor de un equipo, y ese de los Serafines de Los Ángeles de Anaheim, que los compra Stan Kroenke. Ahora les voy a platicar quién es este señor. Le compra a Arti Moreno, a los Serafines. Arti Moreno, que se convirtió en 2013 en el primer latino en tener una franquicia del béisbol de las Grandes Ligas. En aquella licitación, por cierto, en la cual también estuvo involucrado Carlos Peralta, el empresario mexicano, sin embargo, pues no le dieron el aval los dueños de Grandes Ligas en ese momento. Vendieron la franquicia, Disney se la vendió a Arti Moreno en 180 millones de dólares. 180 millones. Bueno, pues ahora Stan Kroenke está comprando a los Serafines en 4,000 millones de dólares. Un equipo que tiene solamente un título en Grandes Ligas, que fue en 2002. Y bueno, que ahora lamentablemente, pese a tener jugadores como Mike Trout, como Shohei Ohtani, muchos otros, Albert Pujols, pues es un equipo que suma ahora 11 temporadas perdidas de manera consecutiva. ¿Quién es Stan Kroenke? Bueno, es un hombre que hizo su fortuna en bienes raíces. Se casó también con el fundador de Walmart, dentro de su portafolio tiene a los Carneros de Los Ángeles, a los que ya ha hecho campeón 2 veces, al Nuggets de Denver del básquetbol de la NBA, que ya fue campeón en 2023, la Avalancha de Colorado de la NHL, la Liga de Hockey, que ya ganaron con él 2 títulos de la Copa Stanley, Colorado Rapids de la MLS, que fue campeón en 2010, Colorado Mammoth, que es dentro de la liga profesional de la lacrosse. Bueno, con él ya han sido campeones dos veces. Y el Arsenal de la Liga Premier, que acaban de coronarse.
0: O sea, la intención es que suba de nivel y que en algún momento logre algún campeonato de grandes ligas este equipo.
4: Sí, aprovechar también el gran mercado que significa Los Ángeles y sacarlo de esa situación verdaderamente lamentable. Claro, claro, hay pegaditos. Bueno, de hecho, pues están muy cerca de Disneylandia, ¿no?
0: Está a metros.
4: Exactamente, está pegadito su estadio, pero bueno, pues vamos a ver, ojalá le vaya bien al equipo de los Serafines. Y bueno, por último, los Vaqueros de Dallas se desprendieron de quien pintaba para ser su mariscal de campo suplente detrás de Dak Prescott, me refiero a Joe Milton, y se van a quedar con Sam Howell, que estuvo anteriormente con Washington, para que sea el suplente. Ahora que pues estamos, Manuel, a una semana que inicia la campaña de la NFL.
0: Es correcto. Muchas gracias, Enrique.
4: Gracias, buen día.
0: Buen día, Enrique Burek. Una precisión rapidísima.
2: Ya que revisábamos la información del famoso sitio web de las canchas, nos dimos cuenta de un error más, y es que al parecer el sitio web no está bien optimizado porque nos arrojó la información de los murales. Entonces, efectivamente, como lo decía, no hay información sobre las canchas que supuestamente rehabilitó o construyó la Sedatu. Ahí lo estamos viendo, cero canchas registradas.
0: Bueno, gracias.
2: Precisión hecha.
0: El resumen, Lourdes.
5: 9:53 por la mañana. La Suprema Corte, de cierta forma, se ha vuelto sumisa al Poder Ejecutivo y Legislativo. Es una operadora de las autoridades de distintos niveles de gobierno, aseguró por la mañana Javier Lainez, ministro en retiro de la Suprema Corte de Justicia. Dijo que es la crónica de una reforma fracasada y agregó que el Poder Judicial solo toma asuntos que son importantes para la autoridad y que está atrasando todos los juicios de amparo, afectando solamente a los ciudadanos. En Zacatecas fue detenido Juan Pedro, un hombre de 29 años, por su presunta participación en el ataque el domingo con un coche bomba en la comandancia de la Policía Municipal de Ojo Caliente, Zacatecas, y que dejó 11 personas heridas. La situación de mi atropellamiento es difícil. Cuando me amputaron la pierna sentí que me moría. Estoy viviendo en una situación precaria y pronto terminaré viviendo debajo de un puente, aseguró por la mañana María Celia Migoni, quien fue atropellada hace un año por un camión de transporte público. Su abogado Edgar Hidalgo agregó que el proceso no ha funcionado en nada, que los culpables están en libertad sin alguna consecuencia y que esto es una verdadera tragedia. Estamos cumpliendo plenamente la nueva resolución del INE que por tercera ocasión nos pide cambiar de nombre, lema y colores. Ya presentamos el nuevo diseño y solo nos quedamos con la palabra Somos sobre un fondo blanco, aseguró por la mañana Guadalupe Acosta Naranjo, dirigente nacional de Somos. En estos momentos el dólar interbancario se cotiza en 16 pesos con 98 centavos.
0: Bueno, y para el caso de quienes nos preguntan cómo puede ayudar a doña María Celia Migoni, precisamente, si nos dan oportunidad, ya consultamos con ella, ya consultamos con su abogado. Muchas gracias a toda la gente que a través, sobre todo, de algunos mensajes directos y de YouTube, nos han preguntado cómo ayudar. Ténganos paciencia, lo consultamos, lo preguntamos para no equivocarnos. Y mañana damos la información. Ojalá sea prudente, ojalá sea oportuno, pero muchísimas gracias por esto. Gracias, Sofía.
6: Gracias, Manuel, hasta mañana.
0: Gracias, Lourdes, gracias a todo el equipo, gracias a todo el staff. Se queda con el Chumel Torres y con Gabriel Mimí, el tremendo solicitador de canciones. No, es, sí le sabe la música.
6: El muchacho que está con Chumel.
0: Bueno, saludos, que le vaya muy bien.
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12: Adiós al rey Harald de Noruega. Se convirtió en el rey más longevo de Europa desde el 2022 a la muerte de la reina Isabel II. Harald V de Noruega, de 89 años, estuvo 35 años en el trono y se manejó por su lema que cumplió hasta el final: todo por Noruega. Considerado el gran modernizador de su país, fue el primero en ser nacido en Noruega y también el primero que se casó con una plebeya, la reina Sonia, con la que estuvo casado por 58 años. Su gran sentido del humor, pero también su entrega a sus deberes reales, hicieron que gozara de gran popularidad entre el pueblo noruego. El rey Harald fue deportista de por vida. Representó a Noruega en vela en los Juegos Olímpicos de 1964, 1968 y el 72. Fue maravillosa su participación al presentar a la selección noruega en el Mundial al puro estilo vikingo. Ha terminado la era de un rey que amó a su pueblo. 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
7: 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Cuida lo que comes.
13: Brochetas de camarón y pimientos. Ensarta camarones limpios intercalados con trozos de pimiento morrón y cebolla morada en palitos de madera. Cocínalas a la plancha con un toque mínimo de ajo en polvo. Una opción marina elegante, rápida de preparar y muy magra.
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14: Al menos 12 denuncias relacionadas con el relleno de cuerpos lagunares en Ciudad Madero han sido identificadas por las autoridades ambientales, informó Natalia Jasso, directora de Desarrollo Urbano. El sector empresarial de Tampico ha solicitado al ayuntamiento información detallada sobre los trabajos que se realizan o los proyectos previstos para el centro histórico de la ciudad ante el deterioro que presentan las banquetas, calles y zonas peatonales. La presidenta municipal de Tampico destacó los avances alcanzados durante la administración de la presidenta Claudia Sheinbaum Pardo, sobre todo en el tema de salud, infraestructura, seguridad, energía y programas sociales.
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1: Ya estamos de regreso, señora bonita, amigo de casa. Bienvenida sea usted a No Sonoras. Esto es en Grupo Fórmula. Les saludo como cada día. Chumel Torres me acompaña como siempre, mi chiquilla cariñosa, me traes atolondrado. Gabriel y mí, vamos rápidamente con las noticias que tenemos preparadas para el día de hoy. Informazo, Gabriel.
2: ¡Qué bárbaro!
1: Informazo.
2: ¿Qué te trajo?
1: ¿Qué fue los tres puntos favoritos del informe que según tú?
2: La unión del partido.
1: ¿La unión del partido?
2: Perdón, de la transformación.
1: De la transformación.
2: De la transformación.
1: Los
2: triunfos con el extranjero, ¿eh? Como dígase más bien Estados Unidos.
1: Ajá. La primavera laboral. Casi le atinamos con nuestro juego de Drinking Game.
2: Sí, yo igual me los eché, O sea,
1: es que dijimos que cada vez que era un shot, cada vez que dijera soberanía, uh-huh, sí le atinamos, si oposición, sí le atinamos. Y cada vez que dijera Andrés Manuel, y no.
2: No lo mencionó.
1: ¿Qué lo tenían olvidado?
2: No sé, a lo mejor, no sé.
1: ¿Sientes que hay desunión?
2: No. ¿Por qué habría de haberla?
1: A mí mi onda es que se manejó como mucho otra gama de colores, otra...
2: Te refieres a la imagen.
1: Sí, güey, sí.
2: De hecho, se vio más, ajolotizado el asunto.
1: Como más brugadesco.
2: Más ajolotizante.
1: Que morenizante.
2: Cuatritransformante, ¿no? Porque ya abandonamos los tonos vino, los tonos guinda. Ahora somos más blancos y rosas, ¿verdad?
1: Sí, y luego hubo ausentes. Esto lo vamos a platicar ahorita después del corte. Ayer el segundo informe.
2: Pero mira, ahí está la primera plana.
1: A ver, échame la foto anterior de él.
2: Ahí está, mira. Sí. Primerita plana.
1: No, la otra. Es que ahí llovía.
2: Mira, doña Claudia Sheinbaum de morado, ¿eh?
1: Luego sabe quién es Laida Sansores, ¿va?
2: Sí.
1: O sea, ajá.
2: O es Laida Sansores o Anita la Huarfanita.
1: O Chucky. Sí, pero sí. Faltó gente, ¿eh? No creas que fue toda la banda. Fue el ingeniero, mi tío, Carlos Slim. Ahí andaba muy brutal.
2: Padrino de bautizo.
1: Mi padrino de bautizo, de bautismo. Y pero sí faltaron unos ausentes, ¿eh? Los que dijimos ayer. Los de la selfie, ya no fue.
2: No. ¿Sí? Mucho que antes iba a tomarse las selfies.
1: Mahuiche sí fue, ¿no?
2: Sí, es gente de.
1: Sí, o me estás.
2: No, la neta, no recuerdo haberla visto, sinceramente.
1: Que no.
2: Pero yo no. Bueno, yo creo que sí.
1: Llegó el camioneta, ya nos dice.
2: Sí fue.
1: Sí. El que no fue fue
2: Junior.
1: Draculín. Junior. Y
2: Noroña.
1: Y Ecoloco.
2: Noroña tampoco fue. Obviamente no fue
1: Maro. ¿Qué será? ¿Les estarán retirando la palabra?
2: No, yo creo que están tan unidos.
1: Tan unidos.
2: Que ya se atravesaron.
1: Que ya ni se ven, ¿no? De lo unidos que están. Vamos a corte comercial y regresamos con todas las notas aquí en Los Sonoras.
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14: La bandera más grande. Durante el mes de septiembre, las banderas monumentales ondean en todo el país. La más grande de México se ubica en Piedras Negras, Coahuila. Su asta mide 120 metros de altura y la bandera pesa más de 300 kilos.
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14: La vestimenta de Hidalgo. Contrario a la imagen popular de Miguel Hidalgo levantando un estandarte en la madrugada, los historiadores señalan que el cura no vestía sus hábitos religiosos, sino ropa civil cómoda al convocar al pueblo a tomar las armas.
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27: Señora bonita, mi amigo amo de casa, ya vi el reloj. Ya son las 10. Y es miércoles, ya huele a viernes, pero todavía nos separa un océano de chamba, broncas y responsabilidades. No le baje la intensidad, que ya vamos a la mitad. Mientras tanto, prenda la tele o súbale a su radito, porque estas horas no son horas. Segundo informe, cero divisiones. Doctora Sheinbaum presenta su segundo informe de gobierno, defiende a la 4T, su relación con Trump y a la primavera laboral. ¡No vino, maestra! Mientras muchos llegaron al informe, otros se pintaron de colores, pero somos muy unidos.
28: Deshonra, desgracia.
27: ¡Impuestos, no impuestos! Diputados se preparan para subirle a la chela y al embutido, pero juran que no son impuestos, son ajustes del bienestar. ¡Ahí viene el coco! ¡Caen casi 2 toneladas de droga disfrazada de dulce de coco en Tabasco!

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0: estamos de regreso en No Son Una Ciudad Bonita, amigo de casa. Le estamos platicando en el bloque pasado acerca de el segundo informe de gobierno desde Palacio Nacional. El presidente Claudia Sheinbaum afirmó ayer, 1 de septiembre, que dentro del movimiento oficialista, está claro que no podemos decirle partido, porque sí es el partido, ¿no?
1: O sea, sí, pero es que
0: sí, ya
1: no
0: sé,
1: no
0: ya
1: es,
0: sé.
1: No es solo el, ya no es solo Morena, pues, me refiero.
0: Ajá, dice que no hay divisiones ni rompimiento.
1: A ver, ahí te va. Ahí te va un escenario. Ahí te va un supositorio. Échamelo. Cuando tú te peleas con tu chica, ajá, andas por ahí diciendo en la calle, estamos peleados. No,
0: no,
1: no, al contrario, dices, no, estamos mejor
0: que mejor nunca. Que nunca.
1: Estamos sí. mejor que
0: ¿sabes
1: nunca.
0: ¿Sabes cuándo sabes que están valiendo Wilson? Que ponen así de, a pesar de las altas y bajas, te amo.
1: Gracias por estar
0: sí, sí.
1: en las buenas.
0: Eso días. O foto de estudio así de los dos, ajá.
1: Ahí te va, ahí te va.
0: Foto de estudio y perrijo. Es que están divorciando.
1: ¿Por qué los norteños son muy de eso, mano?
0: No sé, güey, sí, es nuestra...
1: O sea, sí lo han notado.
0: Sí, no, lo hacemos.
1: Porque aquí, por ejemplo, el chilaquil no acostumbra tanto la sesión
0: no,
1: con la
0: sesión,
1: novia,
0: sí,
1: con
0: no,
1: el
0: no,
1: novio.
0: No.
1: Pero los norteños...
0: A mí, novia me obligó a hacer unos... Y me dio mucho oso, güey. Sí, tengo. Eran como cool, porque eran acá urbana. No. Sí, güey, no.
1: En la calle y todo, güey.
0: Es de esas cosas que a mí casi no me apena nada. Eso sí me da pena.
1: Sabemos.
0: Sí, me da pena exponerla. Eso y cuando hice flash mob, esas son las dos cosas que oculto bien un cañón. Y pero ¿qué estamos haciendo de la
1: el informe, el informe. Unidos, más unidos que
0: no hay división, que no hay rompimiento. Híjole. No sé.
1: Está bien.
0: No sé.
1: Te digo, ¿qué vas a decir? Como que digas, sí, estamos un poco sentidos.
0: Sí.
1: Estamos dándonos un espacio.
0: Tú preocúpate si ya empieza a ver pues no todas las facciones estamos tan de acuerdo. O sea, que ya empiece a ver cómo esas...
1: Yo creo que no hay partido que acepte eso en algún momento porque es ir en contra absolutamente de toda diplomacia, ¿no?
0: O sea, seguro lo dijo por Rochamoye, por Insunza, ¿no?
1: No, yo creo que más bien...
0: ¡Ay, sí! ¡No!
1: Yo creo que...
0: Es que tú y yo traemos un subtexto que no hemos platicado aquí.
1: Ni lo platicaremos.
0: Ni lo platicaremos porque
1: eso sería especular.
0: Sin comprobar, y aquí especuleros no somos.
1: Sí, somos de todo menos eso.
0: De todo menos especular, aquí no va a suceder. Sí. El tema es que dijo que no hay divisiones ni hay rompimiento. El informe, pues no dijo nada. O sea,
1: Lo esperable... Mira, lo que sí no se esperaba
0: es
1: que, por ejemplo, no mencionara a Mamá Coco.
0: Eso estuvo rarísimo.
1: Sí, sí, sí.
0: Yo esperaba que, porque la vez, o sea, las veces pasadas, no se le caía el...
1: No, es que es como ir a ver a Juan Gabriel y que no cante el Noa Noa, güey. ¿Sí me entiendes?
0: Sí,
1: o sea, todos están esperando la frontera.
0: Sí.
1: ¿Cómo
0: la es? La frontera.
1: Sí. Y que no la cante.
0: Ni temo, ni chente. A mí me gustó mucho decir a los chairos que Juan Gabriel nunca dijo que era gay, pero sí dijo que era priista. O sea, le daba más pena ser homosexual que ser priista, güey. Estoy un perrón. Entonces cuando los chairos dicen, no, mi Juanga, el mayor priista de este país ha sido el señor Juan Gabriel. Óyeme. Y entonces, no, pero faltaron. A mí hubo dos detalles importantes. Uno, ¿quién fue y quién no fue?
1: ¿Y quién no fue?
0: No fue el Junior, el Andy.
1: Andy.
0: Sí. Rarísimo que no fue porque la esposa estaba en primera fila, ¿eh? Hoy, ni sus luces. Dos, no fue Adán Augusto. Eso dice demasiado. Y tres, no fue Noroña. Digo, yo no invitaría a Noroña para nada. Pero...
1: Algo duro, por ejemplo, algo duro es que no fue Maro Campos.
0: No.
1: Permíteme, pero justo estamos hablando de apariencias.
0: Oh.
1: Diplomáticamente ese es un rompimiento del gobierno.
0: Ahí está Marina del Pilar en primera fila.
1: Con
0: está
1: Claudia Sheinbaum.
0: La novia de Chucky. Está tu ex, está la de la fiscalía. Y los señores, quién sé quiénes son. Está Eddie de Iron Maiden. Oye, pero mira, está Pink Menu. Ahí está atrás.
1: Ay, pues claro. Pues sí, es el fotógrafo.
0: Sí, sí. Oye, ¿por qué no lo han invitado a Andrés Manuel? A Andy López Beltrán, perdón.
1: Pues yo más bien...
0: Porque
1: no creo que...
0: Ah, porque ya no es el
1: pues es que, ¿qué es? O sea, él...
0: Sí, ya es candidato a diputado.
1: No. Es coordinador.
0: Coordinador de la defensa de la cuarta transformación y el bienestar galáctico.
1: Sí. Pero te digo, lo que sí sale ahí a flote es que, por ejemplo, Doña Marina...
0: Qué aburridera, imagínate esa gente, no. Yo qué bueno que no somos de prensa, porque imagínate que nos manden eso.
1: No hay gente.
0: No, o sea, imagínate no dormirte así de, oigan, Gab, Chumel, tienen que ir al informe justo. O sea,
1: a las mañaneras.
0: No, no. Sería de mis máximas torturas, la neta. Así que nos pidieran ir a mañaneras, la verdad.
1: Bueno, pues ahí están gobernadores primero, luego ya va bajando el ranking.
0: Sí.
1: Conforme avanza la luneta.
0: Oye, ¿qué tenemos aquí? Ay, sí, ya. Oye, Gabriel, vamos a ver qué fue lo que dijo la señora Claudia Sheinbaum en su segundo informe con respecto de que no hay divisiones ni hay rompimiento.
2: Y la soberanía no se negocia, no se entrega y no se comparte. En estos 23 meses de grandes cambios, hemos mostrado que México es fuerte, tiene un pueblo extraordinario, sabemos dialogar y nos entendemos como un país democrático. Somos parte del proyecto de la Cuarta Transformación de la Vida Pública. Que nadie se equivoque, aquí no hay divisiones, aquí no hay rompimientos, lo único que hay es la defensa del pueblo de México y su dignidad.
0: Perdón, ¿qué?
1: Le echa más le echa más crema, ¿sí, a los tacos la señorita de lenguaje con señas? Sí, ¿no la viste?
0: Ah, ¿la CLG?
1: Sí,
0: ¿no?
1: sí, ¿por qué? Porque le echa más enjundia.
0: Defensa de la Cuarta Transformación.
1: Neta, no te quema nada que Maro Campos no haya ido. O sea, para ti es normal que no haya ido.
0: ¿Sí?
1: ¿Sí?
0: Te voy a decir por qué para mí es normal. Yo tengo una maestría, tal vez doctorado, en relaciones tóxicas. Y la base, el eje central, la médula ósea de la relación tóxica.
1: The spinal tap
0: es estar sentido. Y esa comunicación pasivo-agresiva. Si no han levantado la estatua de Felipe Calderón, que está caída desde hace ya 3 años en los
1: pinos. No, un año, un mes y días.
0: No importa. No puedes hacerle así a una estatuita. ¿Tú crees que van a invitar a un gobernador de posición?
1: No, pero, o sea, invitada está. Ella no fue.
0: No creo que le...
1: Todos los gobernadores están invitados.
0: Entonces ya, ahí sí, ya me pica. O sea, yo siento que...
1: No, güey, todos los gobernadores están invitados.
0: ¿Tú crees que invitaron a Andy y no fue?
1: Gobernadores.
0: Espérame.
1: Andy no es... ¿Andy qué es?
0: No es nada, pero sí. es el patrón.
1: No. O sea, estamos hablando de los rankings altos, güey. O sea, de los...
0: Yo creo que no lo invitaron.
1: Pesonovantes, decía Mario Puzzo. No, vamos, no pueden no invitarle.
0: De los preferiti.
1: Porque es es gobernadora, güey.
0: Yo creo que no lo invitaron.
1: No fue.
0: Ahorita preguntamos. No ahí fue, hay no cierta...
1: Fue. A ver, vamos a... ¿Por qué no le ponemos algo, mi rey?
0: Va. ¿Qué? De una. Chilaquiles ahorita el...
1: Órale.
0: Chilaquil gourmet.
1: Órale.
0: De enfrijolada.
1: No. Chilaquiles en un lugar de chilaquiles.
0: Es que no,
1: güey,
0: quiero decir la marca, pero ajá, los que me gustan a mí.
1: Fideíto.
0: Ándale. Órale. Fideíto con
1: Sobrinas.
0: Sí.
1: Con cecinita.
0: Era bueno. Órale. Fideo con cecina. Ahorita después del corte.
1: Sí.
0: Vamos a un corte comercial y de regreso le voy a caer el hocico a Gabriel Mimi. Vamos a...
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13: El estado de Alaska es el lugar de Estados Unidos donde hay más personas que caminan diariamente hacia su trabajo.
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1: Ya estamos de regreso en este programa, señor. Perdí, Gabriel. Qué feo, qué mal perdedor es, güey. Ya sé, ¿De qué los
2: voy a pedir?
1: Exacto.
2: Del más caro.
1: Saboréllese.
2: Del más caro.
1: Saboréllese.
2: Chilaquil con un tibón, por favor. Ay,
1: sí, con lámina de oro.
2: Con un New York.
1: Chilaquil con un vino tinto.
2: Y de guarnición, un New York, un tibón ahí, por
1: ya
2: favor.
1: Sé, hombre, sí. No, se invitaron, nomás que no.
2: No quiso ir.
1: No se accedió.
2: Bueno, pues ahí está.
1: Un saludo a mi bebé Cristal Mendivil que nos mandó. Fuimos crueles a la hora del. Fuimos crueles, pero no nos faltó razón de que yo te decía que en el norte se usa mucho la foto de estudio.
2: Crueles pero justos.
1: Crueles pero justos, como es la justicia, Gabriel.
2: ¿Quién más es del norte de nuestros amigos noticiosos, fíjate?
1: ¿Quién sea? ¿La niña Stahl?
2: Marlene. Ah, sí, no. Sí, sí.
1: Marlene
2: super tiene.
1: 100% tiene foto de estudio.
2: Marlene, de imagen estamos hablando. Sí, claro. Mándanos la foto de estudio.
1: Mándanos foto de estudio. Dos. Novio,
2: no te hagas.
1: Azucena Oresti.
2: Siempre. Super tiene.
1: Tiene foto de estudio.
2: La navideña. Ay, Memo, nos hemos sacado varias.
1: Azucena tiene fotos de estas,
2: sí. Sí.
1: Así. Este árbol.
2: En el árbol, poniendo la estrella.
1: Sí, árbol y canasta. Sí. Eso, o qué divertida eres, ensalada. Así de que. ¿Verdad? Sí.
2: ¿Por qué, güey? ¿Por qué?
1: No sé, güey, no sé.
2: Pero sí es una onda para presumirle a los cuates.
1: Yo creo que es un exceso de tiempo libre y o presupuesto.
2: Entonces, sí, porque no son baratas.
1: No son baratas. Sí, no, te digo que yo a esta me dijo, te tengo una sorpresa de aniversario. Bueno, dije, un PlayStation 4, no. Y llegó un amigo fotógrafo y yo, ah, qué madre. Y sí, tienes que fingir, así que. No, yo no puedo. O sea, no puedo
2: ir a la masa a mi ratoncita.
1: Cállate, ya. Gabriel. Mira.
2: Azucena. Se quiebra mi voz al nombrarte. Y es. ¿Cómo va el del Citatir? El sindicato único de.
3: El sindicato único de trabajadores de la educación celebra en su 50ª asamblea en los trabajos de la.
2: ¿Sabes qué se me ocurre?
1: ¿Qué?
2: Si nos ponemos a chambear.
1: ¡No! Espérame. Ayer, ¿tienes el video que te mandé? Ya ves que estábamos diciendo ayer que decía Insunza que yo no soy narcosenador,
2: ni narcobibliotecario. Ni narcotaquero, sí.
1: Hicimos una. Y que dijimos que parecía cumbia.
2: El equipo de impulso de la República. Espera,
1: dijimos que parecía una cumbia.
2: Sí.
1: El
2: equipo de investigaciones profundas.
1: N4 de
2: sí. El C4 de.
1: El C4 de.
2: Del pulso de la República.
1: Ya hicimos la cumbia.
2: A ver, venga.
1: Chécatela. ¿La tienes ahí? Póngamela.
4: No es un narcolegislador.
5: No lo soy.
4: Gracias.
5: Nunca he sido

0: la pondría, no irónicamente.
1: La cumbia no tiene la culpa.
0: La cumbia no tiene culpa. Oye, la pondría, o sea, no de chiste. O sea, la pondría real para disfrutarla.
1: Pues así a nadie se le va a olvidar el mensaje de esa.
0: Mira, ¿qué era? ¿Ah? O sea, sabor tiene, piénsalo. Yo creo que ese debería ser nuestro próximo negocio, ¿vale?
1: Háganle una rueda, insunza.
0: Háganle una rueda, mocha. Porque la pierna va a cruzar. A ver si no se pellizca. ¡Abro! Eso nunca debe desayunar, Rocha Moya.
1: ¿Qué? No, ya no me digas. ¿Qué? Pellizcaditas de
0: pellizcadas, ¿ah, güey? Sí. Oiga, don Rubén, le digo, ¡No! Lo que sea menos eso.
1: ¿Cómo le caerían unas pellizcaditas? Y a ese cuate.
0: ¿Por qué nunca se me dio?
1: Y a Insunza. ¿Eh? Oiga, don, ¿cómo le caerían unos tallarines? A la boloñesa.
0: Oye,
1: ya, noticias.
0: Cravioto. Tu mejor amigo.
1: Cravioto. Hijo, no, güey.
0: Lo así que eres su fan.
1: Alina Cravioto.
0: El secretario de gobierno capitalino, César Cravioto, acudió ayer. Ay, es que es eso.
1: ¿Viste el video de Cravioto entregando el...
0: Sí, sí, sí.
1: El legajo?
0: Sí, sí, pero mira, yo no era bully.
1: No, nadie.
0: Yo no era bully. Yo no era bully. Yo no era bully. Pero hay cierta configuración que lo...
1: Ya,
0: que
1: ya
0: lo,
1: te entendí.
0: Que lo anhela.
1: Pide.
0: Que lo añora. Sediento.
1: Está ávido.
0: Ávido, sí, sediento.
1: De un zape.
0: Sí. Eso, ajá. Y ello, ajá.
1: Hay gente que es así, que
0: hay
1: pide
0: gente
1: gritos.
0: Tiene eso, tiene eso. Tiene eso.
1: Son a los que les tiraban los libros en la biblioteca. Sí.
0: Ay, muchachos. Ay, Fernando. Que se quedan así. Sí. El señor secretario de gobierno. César Cravioto acudió ayer, 1 de septiembre, a la sede del Congreso de la Ciudad de México en Donceles para entregar formalmente el segundo informe de gobierno de la mandataria Clara Brugada. La documentación fue recibida por ahí de las 10 de la mañana. Estamos aquí en vivo, por eso usted no lo vio.
1: Un video ahí, surge un video de él entrando.
0: Sí, tenemos.
1: Con toda la bola de lambiscones y aplaudidores.
0: Dime que sí.
1: Y
2: ya traje el niño.
1: Aquí viene el niño.
0: Sí, no, pero es grito el audio. O sea, no, el video. Sí,
1: aquí viene el niño.
0: Sí, sí, sí va. ¿Me lo puedes poner? Por favor. Échalo. Hola.
3: Compañeros y compañeros diputados, representantes de los medios de comunicación que hoy nos acompañan, invitados especiales. A nombre del Congreso de la Ciudad de México, recibo formalmente el segundo informe de gestión de la jefa de gobierno, Clara Brugada Molina. La entrega de este documento constituye un acto republicano y da cumplimiento a una responsabilidad constitucional del Poder Ejecutivo ante esta soberanía. El informe que hoy se deposita contiene la información sobre el estado que guarda la administración pública de nuestra ciudad y deja constancia de las acciones realizadas durante el periodo correspondiente.
0: Tipo de...
1: Aquí traigo al niño.
0: Aquí traigo al niño. Mira, uy, es que me da...
1: Sí.
0: Me burbujea. Ah, sí. Ahora, ¿sabes qué siento? ¿Sabes qué siento así realmente?
1: Sí.
0: ¿Te acuerdas cuando se saboreaba el botija?
1: Ah, la peinadita. Ajá. La
0: así
1: peinadita. Claro.
0: Eso es el previo.
1: Hay gente muy...
0: Mira, Gabriel, no, hasta se me elevó.
1: ¿Cómo decirla? Con un... pH neutro, llamémosle.
0: Coeficiente de sapeabilidad.
1: Alto, de alto coeficiente.
0: Alto.
1: ¿Te acuerdas del Surris?
0: El Surris.
1: Él era uno.
0: Buenas tardes. Ajá, sí, el Surris, sí.
1: ¿Te acuerdas cuando?
0: Sí.
1: El Surris. ¿A quién pondremos al secretario de Hacienda? Era de Hacienda o de Economía.
0: ¡A ver tú! ¡Ven para acá! Pero yo me estoy poniendo gel. No, Surris 1.
1: ¿Surris?
0: Ajá, el señor.
1: Sí.
0: Sub. Este es de tiene doble cepa. Derivada.
1: A ver.
0: El mens, no le dicen el menso, el de verde.
1: Ah, el de
0: sí. El de verde. El ¿sí?
1: ¿No son familiares? Se
0: es que están en esa isla.
1: Sí.
0: Esa isla. ¿Y sabes qué siento? Que ¿cuál es el común denominador? El ojito juntito a bajeño. ¿Verdad? El ojito de ajime. O sea, que está así como de nenuco cuando le pisas, cuando le pica la naricita, que se hace como así.
1: Sí,
0: ¿sabes?
1: Sí, ajá. El ojito. Es, ajá. El ojo muy cerca. Vamos.
0: De ojito de Charlie Brown. Ajá, así.
1: De Charlie Brown. Furcio tenía los ojitos.
0: Sí, eso, el ojito juntito, ajá. Sí. Si usted, tú chéquele a su hijo cuando tenga la separación ojal, si lo tiene muy demasiado, Gabriel. No estés bulleando a los compañeros. No estés bulleando a los compañeros.
1: Deja ver tus ojos.
0: Gabriel.
1: Tus ojos se llegaron.
0: Es, hay que.
1: Deja ver los ojos. Polito sí tiene los ojos pegados.
0: No, Polito, no, hombre, no.
1: Aparte, pero al ombligo de mí.
0: Aparte, Polito sabe Kung Fu, güey, o sea, no hay manera. Entonces, bueno, entregó el informe de Clara Brugada.
1: Sí.
0: Que nadie peló, porque pues...
1: Sí, no, pues, también, o sea, está bien, pero ¿para qué lo presentas el mismo? Es, güey, es como...
0: Porque es protocolo, mi rey.
1: Yo sé, pero si no vas a estar ni en la entrega de tu informe, porque ella estuvo en el de Sheinbaum, doña
0: Brugada. Clara no estuvo en su propio... No,
1: dio el informe, sino es el protocolo de entrega del texto.
0: Sí.
1: Ya el año pasado nos dijeron que ya lo entregaban en...
0: ¿Digital?
1: En USB, que ya llevaban
0: el libro. Sí, ¿no? En un mail.
1: Pero hasta lo empastan duro y ya sabes...
0: No,
1: sí,
0: que lo pongan en ChatGPT, como dime los 10 puntos del informe ya.
1: Pero mira, y todos ahí, sí, señor licenciado.
0: ¡Felicidad del informe!
1: ¡Qué buen chiste lo del niño! ¡Qué bárbaro!
0: Vamos a contar con el dinero de Estado, usted no se nos vaya.
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6: Guadalupe Victoria y el decreto. En 1825, el primer presidente de México, Guadalupe Victoria, institucionalizó de manera oficial el 16 de septiembre como la gran fiesta nacional. Se realizó una ceremonia cívica en la catedral y un desfile militar por la capital.
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7: El gobierno de México inició una investigación.

0: informó Amy Arriaga. 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

0: Ya estamos de regreso en No Son Horas, o como le decimos los Not Hours Today.
1: Not Hours.
0: ¿Viste yo, eh?
1: Güey.
0: Yo en Marta de Baile.
1: ¿Sabes qué me pantalló? ¿Sabes qué me pantalló más? Que tú interrumpes tanto en inglés como en español.
0: Ah, sí, sí, sí, no. Yo entrevisto.
1: No importa el idioma, se tiene que tratar de mí, güey, la entrevista.
0: Yo entrevisto mal en cualquier idioma. Y si aprendo el lenguaje, enseño así de... Memento, fuck you, qué sé qué.
1: Memento.
0: No, es que es que pasa.
1: Oye, güey, ahí te va. ¿Qué? Ahora yo te voy a entrevistar a ti.
0: Right, güey, yes, very good.
1: Yo sé que amas a Def Leppard.
0: Sí, cabrón.
1: ¿Te habías visto entrevistando?
0: No, güey, no, es que te va. Yo cuando estaba morrillo tendría unos 11, 10, 11 años. Y tenía. Todos teníamos el vecino rockero, ¿no?
1: Sí,
0: o sea,
1: sí,
0: bueno.
1: Todos, sí,
0: y el hermano.
1: Greñudo y mugroso.
0: El hermano del Palmeira.
1: Pero con una hermana muy bonita.
0: La hermana bonita era mi compa. Pero, no. El hermano del Palmeiras, le mando un abrazo al Palmeiras. Era este como rockero, no sé qué. Y luego ya música bien pesadona, así. Uh-huh. Y yo le decía, préstame un cassette un día. Y luego, espérate, porque hubo un error. Escuchaba yo Def Leppard, que él escuchaba Def Leppard, y yo, ese está bien padre, ándale, préstamelo, no se cacho. Y vivíamos así casi enseguida. Y me lo presta, y luego estaba bien satánico, así. Y yo, ay, güey, se había equivocado. Y me había puesto un cassette de King Diamond en la caja de Def Leppard. Y dije, no, esto no está bien. Y
1: se lo puse. Suena muy satánico.
0: Ah, suena muy unas invocaciones, no sé qué. Y luego me dijo, no, güey, me equivoqué, perdón. Y me prestó la Histeria. No, hombre, yo lo adoré. Es que, güey, Def Leppard.
1: Sí, sí,
0: no,
1: sí.
0: No, o sea, Love Bites, güey. No, o sea, Love Bites nomás lo oyes y te empieza a embarazar solo.
1: Buenazos, ¿eh? Sí son buenas.
0: Buenas, yo
1: tuve... Oye, no había caído que... Entonces el primero de Def Leppard fue luego que el de Metallica.
0: ¿Sí?
1: Que el primero de Metallica.
0: No sé si el primero, o sea, no sé si el Kill Em All debe ser el Ride the Lightning. Digo, a ver, algún comentario. ¿Cómo que crees a morir? No sabemos.
1: ¿Dice el dios del metal?
0: Sí, que no. Pero sí, o sea, este, por lo menos los dos, el Histeria y el Pyromania, disco de diamante, güey. O sea, esos son... ¿Cuántos tienen? 110 millones de álbumes vendidos. O sea, no, la banda. Y en vivo son espectaculares.
1: Ahí está. ¿Cuándo están entonces?
0: El 17 en Querétaro.
1: Ajá.
0: El 19 en el Palacio. Y el 22 en la. Vamos al Palacio.
1: Y el Palacio ya no se oye de tan gacho.
0: No,
1: como
0: sí, bien,
1: antes,
0: perdón.
1: ¿Eh?
0: Oye, le dices al señor que si nos regala uno. Ándale. Vamos, güey. Para enseñarte. When you make love. Y nos vamos a seguir rockeros acá, ¿no? Aunque parezcamos los de Moderato.
1: Vamos a ver.
0: Vamos a aparecer drag queens, güey. Sí. Que toda acidosa.
1: Este, güey.
0: La gorda y la cricosa. Sí. Bueno, este fue el señor Leppard. Joe Elliott, leyendota del rock de Leppard. No se pierdan los conciertos de octubre 17 en Querétaro, el 19 en el Palacio de los Deportes y el 22 en el Vicente Fernández allá en Guadalajara. Vamos a la política otra vez.
1: Sí.
0: Malu Mitcher. Exnovia de Gabriel.
1: No. Recordarás.
0: Tiene todo el nombre de Malú. 1000% es Malú.
1: Es la señora que se burlaba de ¡ay, les van a quitar las vidas!
0: ¡Ay, no!
1: ¿Te acuerdas de ella, no?
0: No, no es la de... Tú sacaste más calificaciones que yo.
1: No, ella es otra, pero esta es la...
0: Sí.
1: Que hizo una burlilla ahí también por
0: ¿sí?
1: el estilo de...
0: O sea,
1: ¡ay, qué miedo! ¡Uy, qué miedo!
0: Ah, ya sé. Sí, se le da la burlita.
1: Sí.
0: Y ahora la burla fue hacia ella, porque desde la tribuna del Congreso de la Unión, en la apertura del periodo ordinario... Ay, se me siento...
1: En la apertura del periodo ordinario
0: de este 1 de septiembre de 2006, la senadora de Morena, Marta Lucía Malú Mitcher de Mimi, desató una tormenta de críticas porque...
1: ¿Tú me quieres traer un problema con Azucena Oresti, güey?
0: No, déjanos en paz, güey. Yo he visto relación que...
1: Qué envidiosos son ustedes.
0: Yo he visto una relación que es sólida.
1: No pueden ver a alguien que...
0: Yo he visto una relación sólida... Que van navegando...
1: Sí, viento en popa, viento, en contra de todos los...
0: Contra viento y marea. Y ahora desató críticas porque dijo... Y ya estuvo bueno de estar diciendo que los apoyos sociales vienen de los impuestos.
1: Sí.
0: Es de... Bonita.
1: Sí. A ver, pon el video.
0: Ponme el video, Ani, por favor.
2: Para nosotros las cifras económicas solo valen si llegan a la mesa de las familias. En 2026, más de 42 millones de personas son derechohabientes de los programas para el bienestar. Y estuvo bueno que anden diciendo que es que ese dinero es de nuestros impuestos. ¡Mentira! Es de una austeridad republicana que logró que tuviéramos a 42 millones de familias en bienestar.
0: Dos precisiones rapiditas. No son 42 millones de familias, son 42 millones de personas. Y la otra es, si vienen de los impuestos, no nos hagamos, no engañemos a la gente. O sea, no engañemos a la gente, esos, los apoyos sociales, toda la lana que sale a la tarjetita del bienestar, a la beca del nini, a la beca del viejito, a la beca de las mamás, todo eso viene de los impuestos que pagamos las y los mexicanos. Eso no me lo, no esté arreando por otro lado. Las políticas de austeridad, las políticas del combate a la corrupción han dado unos pesillos. El grueso viene de los impuestos y no nos hagamos, porque cada vez hay más. Y cada vez le están rascando de más a los impuestos que puedan. Ya los youtubers nos quieren cobrar también por el lo más que no hay doble
1: tributación.
0: Doble tributación a los TikToks, al Nintendo, a los vapes. Ahora vienen las nuevas estas de las cheves y qué.
1: Y los... ¡El sodio! El ¡a la sal, güey!
0: ¡A la sal! ¡A la
1: impuesto
0: sal!
1: ¡Impuesto a la sal!
0: Esto, no, a ver, es que hay que decirlo que es una realidad. A lo mejor no lo van a decir jamás en un informe de nada, pero no hayan de dónde rascar dinero, lo dice una persona que va en su cuarta carpeta del SAT. No hayan de dónde rascarle porque se les está acabando para dar estos repartos. No pasa nada, nadie tiene ningún medio de que si quiere usted recibir su dinerito, nomás que no digan que no sale de, ajá, de la banda.
1: Y que sale de ahorro de ellos.
0: Y que sale del ahorro de los señores. Por favor, si no pudieron ni dar para el huracán.
1: No, güey, no se pueden guardar la cartera un rato para no comprarse un vinito, un relojito, un zapatito.
0: Nada, nada, nada. Entonces, güey, todo mundo, o sea, digo, señora Michel, con todo respeto, todos los mexicanos sabemos que todos los mexicanos, ni siquiera alguien se nos tiene que decir, sabemos que esto de las redes sociales viene de los impuestos. Se dice y no pasa nada. Si quiere la gente con eso vote y con eso se la compran, está perfecto. Nomás que no nos hagamos que las políticas de austeridad, no. Eso da pesillos, porque el grueso es lo que nos tanga aquí el SAT que nos tiene hasta acá.
1: Sí, la rascadita, la escarbada en los cojines del sillón.
0: No, ya estamos en ahí rascando la cazuela, güey. O sea, ya no, te digo, el impuesto del Nintendo.
1: A todo, sí, a todo,
0: ya ridículo. Todo. ¿Para qué? Para esto. No nos engañemos. También un diputado venga a decirnos ese tipo de cosas, pues tampoco. Vámonos ya, muchas gracias por acompañarnos. Sí, nos vemos mañana en punto de las 10 de la mañana. Se quedan ustedes con el señor Marco Antonio Regil. Nosotros volvemos.
1: El Def Leppard de Fórmula.
0: Yeah, baby. No, sí parecemos dragas, güey. Sí, ni modo, bueno. Pero no me arrepiento.
1: Yo sí me cambio de banqueta,
0: sí, güey, yo también, hombre, yo me aviento una vacuna o algo ahí. Vámonos, hasta mañana, que estés muy bien, ya se puede ir a trabajar. Vámonos.

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9: Más de 50 establecimientos han sido suspendidos en Tamaulipas por incumplir diversos requisitos sanitarios, informó Mario Rebolledo Urcadis, comisionado de la COEPRIS, quien aclaró que estas acciones buscan proteger la salud de la población y no representan persecución contra los negocios. Comerciantes de artículos patrios se han instalado en el primer y segundo cuadro de la ciudad con motivo de las celebraciones del mes de septiembre. Durante este periodo comprendido del 1 al 16 de este mes, alrededor de 20 vendedores locales ofrecerán una amplia variedad de más de 11.000 productos festivos al público en general. Entre los artículos disponibles destacan banderas, trompetas, aretes, vestimenta típica, adornos escolares y matracas, los cuales son adquiridos previamente mediante viajes especiales a la Ciudad de México.
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Buenos días a toda la República Mexicana. Qué gusto saludarles aquí en Grupo Fórmula, Radio Fórmula, Telefórmula y también en redes sociales. Tenemos como siempre temas muy interesantes. Empezaremos reflexionando sobre un tema que aparece en el nuevo episodio de nuestro podcast esta semana, sobre el tema de las obligaciones a las que a veces los hombres, bueno, hombres y mujeres, como los estereotipos de lo que el hombre tiene que hacer, la mujer tiene que hacer, y entender que, pues, si bien somos diferentes, tenemos roles distintos, pero vivir con estas obligaciones nos crea un peso muy importante. Así que estaremos hoy reflexionando sobre el podcast de la semana, cuyo tema justamente es ese, cómo romper esos estereotipos y cómo darnos cuenta, sobre todo, que los estereotipos que nos han puesto, pues, no son necesariamente los que más nos convienen, y cómo nos pueden afectar y cómo atrevernos a ser nosotros más allá de cumplir o no con las reglas de esto es lo que un hombre debe de hacer y esto es lo que se espera de un hombre, esto es lo que una mujer debe de hacer y esto es lo que se espera de una mujer. Y hablando de eso, pues mañana tenemos un tema relacionado. Bueno, hoy vamos paso a paso, hoy tocamos el tema por primera vez y mañana le vamos a dar seguimiento. Pero bueno, en otro tema estará con nosotros Pía Ramos, que es conductora deportiva con más de 15 años de trayectoria y experiencia en tenis y Fórmula 1. Y Pía viene a platicarnos algo muy interesante. Hay vida más allá del fútbol. Ya pasó el mundial, nos encantó el mundial, la pasamos bien, nos rompieron el corazón, pero bueno, la pasamos más bien que mal. Pero hay otros deportes que se van quedando en el olvido y que son también parte del mundo deportivo y son maravillosos. Y Pía justamente está lanzando un nuevo podcast que está enfocado al tenis, al rey de los deportes de raqueta. Y miren que soy padelero, pero obviamente reconozco que el tenis es lo máximo. A mí me encanta ver tenis, no juego tenis, pero me encanta ver el tenis. Y Pía está lanzando un nuevo podcast que se llama Somos Tenis México, el podcast hablando de los grandes torneos. Ahí está el Elías Ayub, que fue su primer invitado, que acaba de estrenar, y nos viene a platicar justamente cómo y por qué el fútbol ha seguido monopolizando hasta el momento, puede cambiar todo, la atención de los aficionados en nuestro país. ¿Por qué México es tan bueno en otros deportes? Pero de repente como que la afición no se engancha y es solamente fútbol, fútbol, fútbol. ¿Será que México podría encontrarle un poquito de amor a otros deportes sin dejar de tener el amor al fútbol? Bueno, pues ella que ama el tenis y la Fórmula 1 está lanzando su nuevo podcast y estaremos hablando de los grandes beneficios de practicar el tenis para la mente, para el corazón, y también de cómo las mujeres en el tenis pues tienen un futuro maravilloso y cómo han ido creciendo. El tenis es uno de esos deportes donde, para mí, ver deporte tenis de hombres o de mujeres me parece igual de emocionante, igual de divertido. Así que bueno, estaremos hablando de eso y más. También viene Edilberto Peña, nuestro querido neuropsiquiatra, a hablar del efecto aniversario. Cuando es el aniversario de un episodio triste en nuestra vida, cómo se reavivan los dolores, cómo se activan las alertas, y hay gente que tiene sueños fuertes, entra en depresión. Hay gente, por ejemplo, ahora estamos en septiembre, que es un mes de muchas tristezas y alegrías al mismo tiempo para nuestro México, porque es el mes de la patria, pero al mismo tiempo es el mes de los temblores, y mucha gente incluso viaja y se va a otro lugar porque no quiere estar en México en esos días que vivió una tragedia terrible. Se llama efecto aniversario, una experiencia dolorosa que revive, porque los traumas colectivos como los sismos de septiembre dejan huella y se reviven, y cómo podemos evitarlos. Pues bueno, Gilberto Peña nos va a dar una verdadera clase y consejos muy prácticos sobre este problema que tal vez tú tienes o conoces a alguien que tiene, y si no, para que lo sepas. También puede ser con el fallecimiento de alguien, con algún trauma del pasado que puede regresar. Bueno, una pausa y le entramos al primer tema de hoy. Volvemos en Grupo Fórmula. Sigan aquí.

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12: Uno de los deportes que más he admirado y que más me gusta ver, aunque no lo practico, pero me encanta ver, he tenido el gusto de estar en torneos y es admirable, me parece un deporte increíble, increíble. El rey de los deportes de raqueta, sin lugar a dudas, pues es el tenis. Pero en México, bueno, yo cuando era chiquito había un tenista mexicano muy famoso que se llamaba Raúl Ramírez y mi mamá le encantaba y lo veía y todo. Y ahí fue cuando le agarré un poquito de amor al tenis, a verlo. Pero ¿por qué en México parece que no hay vida más allá del fútbol? Siempre lo decimos aquí en el programa, tratamos de reconocer a todos los deportistas mexicanos, los y las deportistas que les va muy bien y que no juegan fútbol, pero parece que somos como país unideportivo, el fútbol. ¿Por qué pasa esto? ¿Y por qué no le podemos dar más atención a otros deportes preciosos? Bueno, está con nosotros Pía Ramos, conductora deportiva que tiene más de 15 años de trayectoria. Ella justamente es especialista en tenis y en Fórmula 1, que la Fórmula 1 ha ido creciendo muchísimo, ahí se ha jalado muchos más seguidores, que ahora está estrenando un podcast maravilloso, del cual me eché el primer episodio completito, y eso que no soy experto en tenis, pero me atrapó, pues está muy divertido. El podcast está ya listo y está publicado y nos va a platicar del nuevo episodio y de lo que pasa en México en cuanto al fútbol y a otros deportes. Pía, buenos días, ¿cómo estás?
0: Hola Marco, muy buenos días, un gusto estar aquí contigo y conocernos por fin, aunque sea a la distancia. También te quiero agradecer por ser nuestro anfitrión en los estudios donde estamos grabando el podcast, tus estudios, RGL Estudios. La verdad estamos muy contentos y sí, como tú dices, a mí me encanta el fútbol, pero creo que es tiempo de descentralizar a México del balompié. Acabamos de pasar el mundial, nos la pasamos increíble, pero tenemos grandes deportistas de nuestro país, merecen apoyo, merecen difusión. Soy una persona que es apasionada del tenis, jugué tenis cuando era chica y el tenis me llevó a dedicarme a la comunicación deportiva, así que creemos que es el momento de empezar a darle rotación a otros atletas que no necesariamente sean futbolistas, porque tenemos gran talento en México, no solamente en el tenis, también en los olímpicos. Ahí está también Isaac del Toro haciendo las cosas muy bien en el ciclismo, pero como el tenis y la Fórmula 1 son los deportes de mis amores, pues ya tenemos a Checo. Ahora tenemos la responsabilidad como medios de comunicación de amplificar el impacto de este deporte, porque si no entramos en este círculo vicioso del cual tú comentas, no le damos difusión, entonces nadie los conoce, entonces nadie los apoya, entonces no pasa nada, prácticamente.
12: Entiendo perfecto. Bueno, 15 años en, tú estuviste en Claro Video, en Claro Sports, justamente, uh-huh. Has estado en medios de comunicación hablando de deportes todo el tiempo, eres de la primera generación de mujeres que aparecen en programas deportivos, no como adorno, sino como mujeres inteligentes y analíticas. Te ha tocado ser esa primera generación y me da mucho gusto y te felicito. Ahora, el tema de incluir otros deportes como mexicanos no significa dejar al fútbol, traicionar al fútbol, no es todo o nada, podemos abrazar a más de un deporte en nuestras vidas, ¿no?
0: Por supuesto, velo en otros países, ahorita en el tenis tienen al número uno del mundo, en el cuadro varonil, también en el cuadro femenil tienen muy buenas exponentes, son italianos. ¿Qué estamos diciendo? Italia, que es un país con una tradición futbolera enorme, la Serie A, el Calcio, el Scudetto, pero eso no quiere decir que se cierran otras posibilidades. Y tal vez en México hemos pecado todos un poco, y tal vez creemos que no podemos llegar ahí, y es algo que platicamos con nuestro primer invitado, Arturo Elías Ayub, que fue el padrino de nuestro podcast, de Somos Tenis México, el podcast. Estamos hablando de la falta de apoyo y la falta de ídolos que tenemos en el deporte blanco en México. Tú estabas mencionando a Raúl Ramírez, fue hace mucho tiempo, fue un gran tenista, pero para que ahorita los chavitos se identifiquen con alguien, pues necesitamos crear impacto, y tenemos ahorita una gran representante en las mujeres, en Renata Zarazúa, acaba de estar en el US Open, está ahí en el top 100 de la WTA, que es la rama femenil del tenis profesional. Sin embargo, necesitamos más, Marcos. Somos un país de 130 millones de habitantes y no puede ser que no estamos destacando en un deporte donde países chiquitititos, digamos, Uzbekistán, tienen grandes exponentes.
12: Uzbekistán tiene grandes exponentes en el tenis. Oye, el podcast, el primer episodio de tu podcast de Somos Tenis México, me encantó, porque para empezar llevas un invitadazo, Elías Ayub, que no va a cualquier podcast y que, como lo dijo en tu episodio, dijo, qué bueno que hoy no voy a hablar de dinero y voy a hablar de mi pasión, el tenis. Estuvo súper interesante la conversación que tuviste con él, no solo lo que dijo él, lo que dijiste tú, porque hacen un análisis muy profundo del por qué no hay hombres y mujeres tenistas mexicanos en este momento con éxito. Y es porque Elías lo analiza también desde el punto de vista financiero, o sea, lo analiza como el negocio del deporte. Está muy interesante, a mí me atrapó, dije, lo voy a ver un ratito, y el ratito pues me lo eché completo, se me fue rapidísimo el episodio.
0: Mira, a Arturo le encanta jugar tenis, pero aparte pues tiene un grupo muy grande que es Telcel, y Telcel es el principal patrocinador de los dos mejores torneos de tenis en Latinoamérica, que son el Abierto Mexicano de Tenis en Acapulco y el Abierto de Los Cabos. Entonces lo exploramos desde ahí, porque ¿cómo puede ser que tenemos dos torneos tan importantes y siempre los mexicanos se quedan, Marco, en la fase preclasificatoria, ni siquiera entran al cuadro principal? Es una paradoja muy interesante, porque tenemos dos torneos muy buenos y los niños mexicanos deberían de estar ahí, y los torneos se venden muy bien y hay público. Entonces estamos tratando de desengranar qué es lo que está sucediendo y también entrarle al tenis desde una manera divertida, holística, que no solamente todo sea estadísticas técnicas, que obviamente es muy importante ese aspecto del deporte, pero también cultura pop, moda. El tenis es un deporte que está pues muy arraigado en el mundo de la moda. Ahorita estaba Anna Wintour en Wimbledon, en fin, ahorita está el US Open pasando en estos momentos con todas las celebridades gringas que ahí van al Arthur Ashe. Hay muchísimo de qué hablar, y si te lo juro que si yo pudiera hablaría de tenis y de ciclismo y de olímpicos, y igual y chance para allá vamos, ¿no? Pero por lo menos sí, ahorita estamos haciendo un esfuerzo importante con el deporte blanco.
12: Pues sí, no sería mala idea. Estás empezando como Somos Tenis México, el podcast, pero a lo mejor podrías hablar de los deportes que no son el fútbol, porque también, por más que nos encante el fútbol, sí llega un momento en que a mí me empalaga. O sea, es demasiado. Hay dos torneos al año, el campeón sale y ni siquiera tienes chance de celebrar el campeonato. No hay como una, ok, el intercambio de jugadores, una, como en el fútbol americano, ¿no? Que viene todo un tema del, de los veteranos, la agencia libre, luego el draft, luego la pretemporada, el recorte de jugadores. O sea, esto se te hacen extrañarlo. Pasa lo mismo con el básquetbol, pasa lo mismo con el béisbol, pero con el fútbol es como que, espérame, todo el tiempo fútbol y el campeón ni siquiera tiene chance de celebrar. Entonces, qué bueno que estés lanzando este nuevo espacio para poder hablar de otras cosas. Y está muy, muy interesante. Oye, parte del problema, digo, sin spoilear el contenido, porque hay que ir a ver tu podcast, obviamente, pero parte del problema es que no hay muchas canchas de tenis. O sea, es caro y es difícil para la mayor parte de la gente jugar tenis. Se percibe como un deporte no solo complejo, porque es de alto, o sea, no, o sea, el pádel te agarras una paletita y llegas y el primer día, pues mal, pero ahí puedes jugar. Pero el tenis no es así. El tenis sí necesitas más, es como, no tanto como el golf quizá, pero sí necesitas más habilidad y no hay muchas canchas en México. Ese es parte del problema.
0: Hay mucha complejidad en el asunto. Uno, sí, es mucho más difícil jugar tenis que, digamos, pádel o el pickleball, que está empezando como que a agarrar vuelito. Sí, en México tenemos un problema de acceso. No hay muchas canchas públicas, lo platicábamos con Arturo. Sí entra un poco el tema del elitismo, si lo queremos llamar así, porque tienes que pertenecer a un club, tener tu entrenador, que es caro, las raquetas, las pelotas. Evidentemente no es un deporte barato, como digamos el fútbol, que con un balón y dos piedras la armas, ¿no? Sí. Pero también por lo mismo queremos darle difusión, porque entre más gente se atreva a practicarlo y se interese, las marcas van a llegar, Marco, y tal vez la cancha no va a ser pública, pero va a costar poco dinero poder jugar tu hora de tenis. Es la verdad el compromiso que tenemos en este podcast, tratar de masificar un poco este deporte tan bonito en nuestro país, porque tenemos el talento, de verdad. Y obviamente, pues sí, entra un poco del tema de la complejidad, ¿no? Es más difícil jugar tenis. Déjate del aspecto técnico de los golpes, que si el backhand, que si el drive. Es un tema de acá, y lo platicamos con Arturo también. Es un tema mental muy fuerte, porque realmente no estás jugando contra el otro. Es un poco enfrentarte a ti mismo en la cancha. Y esa es la gran belleza de este deporte.
12: Sí, sí, en el pádel siempre le echas la culpa a tu compañero. La gran ventaja del pádel. Fue mi partner. Pero acá en el tenis, pues juegas normalmente, digo, hay dobles, pero normalmente juegas tú sola o tú solo. Y es un deporte precioso. Pues mira, ojalá que lo que estás difundiendo en el podcast, yo les invito a que lo escuchen, lo vean, porque lo que está diciendo y lo que dice Elías Ayub, tu primer invitado, es muy importante, y ojalá que se arme algún tipo de estrategia para que el tenis sea más accesible para más gente. Esa es la clave, porque es un deporte precioso. Yo creo que verlo, a mí verlo en la televisión o en persona cuando no tiene el privilegio de ir, es lo máximo. El tenis es un deporte muy inteligente, muy demandante, con mucha tensión, con mucho drama. Es lo máximo el tenis.
0: Hay que desentrañar el acertijo. Marco, te vamos a obviamente invitar al podcast. No importa que no seas experto, podemos hacer una especie de episodio de Tenis 101 con Marco Antonio Regil. Creo que sería muy interesante, porque también de repente la gente piensa, no, es que es muy complejo, no le entiendo el marcador, 15-15, 15-30, 40-40. Calma, hay mucho de qué hablar y no es tan difícil entenderle. Hay que abrir un poco la mente. Así que ese es nuestro compromiso, Marco.
12: Muy bien, a ver si tu público le caigo bien, porque los tenistas no nos ven con buenos ojos a los padeleros, se burlan mucho de nosotros, que si no es deporte, que si es como andar en bicicleta con rueditas y no sé qué tanto. Es decir,
0: podemos convivir,
12: no, pues a mí me encanta el tenis. Oye, Pía, ¿dónde encontramos tu podcast? ¿Dónde lo tienes publicado?
0: Estamos en YouTube como @somostenis el podcast. El nombre institucional es Somos Tenis México el podcast. También nos pueden encontrar en TikTok. También estamos en Instagram, Marco. Así que ahí búsquenos. Mi Instagram es @espiaramos. También ahí estoy todo el tiempo compartiendo contenido. Y si quieres, luego también platicamos de Fórmula 1, porque también nos encanta. Y ya viene el gran premio de la Fórmula 1.
12: Claro, vente aquí al programa Radio Fórmula cuando quieras. Aquí es tu casa y platicamos de eso. Entonces, @
0: perfecto.
12: Espía Ramos. Y el podcast Somos Tenis México en YouTube, ahí lo pueden encontrar. Te mando un abrazo.
0: Ahí lo pueden encontrar.
12: Te felicito y nos vemos pronto, Pía. Gracias.
0: Gracias, Marco, un gusto.
12: Una pausa, volvemos con más en Grupo Fórmula.

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7: 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La mente es capaz de crear un sinfín de mundos.

0: Pues ya llegó la parte más hermosa del año, la que a mí, ya que a muchos de ustedes más les gusta, que es este último tercer cuatrimestre del año, o sea, septiembre, octubre, noviembre y diciembre. O sea, un brinquito más y estaremos diciendo feliz Navidad. Llega septiembre, mes de la patria, fiestas patrias que son hermosas, y luego octubre, pues aunque ya es... va todo octubre, pero ya todo octubre se siente como el mes del Día de Muertos, es como el mes de muertos, aunque es el 2 de noviembre, ya sé, y luego en Estados Unidos el Día de Acción de Gracias, que a veces también ya se empieza a celebrar en México con un espíritu distinto, luego las preposadas, ya sé que se nos acabó el año. Entonces son cosas muy hermosas. Sin embargo, con estos meses, especialmente en estos meses, entra aquello que se llama el efecto aniversario. Por ejemplo, hay muchísima gente que ha vivido terremotos en México, y les vienen recuerdos horribles. Y el efecto aniversario es ese trauma que revive, esa alerta que revive. Pero también se reviva no solo con terremotos, sino con dolores y pérdidas, que obviamente en las fechas de las fiestas que ya vienen en diciembre, pues se reavivan. Entonces, ¿cómo funciona esto? ¿Por qué la mente reaviva miedos del pasado en las fechas en que esto sucedió? ¿Qué pasa con la mente? ¿Cómo la podemos manejar para no sufrir estas fechas? Bueno, para hablar de esto y más, Edilberto Peña de León, nuestro querido neuropsiquiatra, está con nosotros para hablar del efecto aniversario, esos traumas colectivos que regresan y que el cuerpo empieza a reaccionar y a encender alarmas, así tal cual, ¿no, Edilberto? Ya viene septiembre, a ver si no tiembla, ¿y qué vamos a hacer? Y aparte que en México, que nos ha tocado que tiemble varias veces en las mismas fechas, o sea, tenemos data científica para corroborar que esto puede volver a suceder. Buenos días, amigo.
1: Buenos días, y me encanta el contexto que le diste a la entrada, porque igual y al final nos movemos un poquito a situaciones placenteras, como ahora que decías, el fin de año, Navidad, sí, fiestas, y personas, y se van a identificar muchos de los de la audiencia, que no la viven bien en los diciembres a pesar de esos contextos.
0: Sí.
1: Pero esto que platicabas del efecto aniversario me encanta, porque, fíjense, la Tierra y las placas tectónicas no llevan el calendario gregoriano, es algo que tenemos que decir como muy claro, ¿no? La Tierra no sabe del 19 de septiembre, porque empiezan estos pensamientos pseudomágicos. Ah, 19 de septiembre tiene que ver con que entonces la Tierra va a temblar. Fíjense, el otro día escuchaba yo un experto en geología que me explicaba que son más frecuentes los temblores en esta parte del año, si se fijan ya pasó... en Asia, pasó en Venezuela, pasó en Colombia, porque como empiezan las temporadas de lluvias, empiezan a filtrar, se mueven los campos de agua y se mueven las placas tectónicas, y eso hace que haya más movimientos. Entonces hay una parte física que está ahí, que tú la mencionabas y que no la podemos mover, pero nos importa hoy la experiencia emocional, que tiene que ver con que muchas veces, incluso aunque no esté yo ya pensando conscientemente, está muy bien que abordemos el tema el 2 de septiembre, faltan 17 días, entonces hoy nadie está hablando de simulacro nacional, nadie está hablando de alerta sísmica, nadie está recordando qué pasó en esos días, no estamos con la bandera media asta, pero ya algunos de nosotros seguramente de manera inconsciente empezamos a notar mayor irritabilidad, estar más sobresaltado, estoy más nervioso y no sé por qué está pasando, ando durmiendo diferente, tengo algunas pesadillas, me siento tenso muscularmente, entro a un restaurante e inconscientemente empiezo a buscar dónde están las salidas de emergencia, estoy más sensible, de repente tengo algunas imágenes, me siento más frágil o más lábil. Algunas de esas explicaciones pueden tener que ver con este efecto aniversario que nos afecta a veces de manera inconsciente y muchas veces de manera consciente.
0: Uh-huh. Sí, oye, ¿qué pasa en el cerebro? O sea, porque ahorita la gente está diciendo aquí en el canal de YouTube de Grupo Fórmula, dice, sí, dice, deja, Alma de Morita nos dice, deja que venga septiembre. Dice, ya tembló en Venezuela, Colombia y Perú. Entonces, oye, pues, ¿qué va a pasar acá en México en septiembre, no?
1: Ya nos vienen persiguiendo, te fijas cómo sí. el resto de tu cerebro empieza a llenar los vacíos con el pensamiento mágico. Entonces, si ya pasó Venezuela, mes de septiembre, ergo, nos va a temblar ahora en septiembre de nuevo. Y ya empiezo hasta con las reacciones emocionales. Mi cerebro, lo hemos platicado aquí otras veces, pero aquí hace mucho contexto.
0: Sí.
1: Su función número uno es protegerse y sobrevivir. Y por eso nos están mandando esas señales. Septiembre, contexto de septiembre, ahora decías, bueno, fiestas patrias, pues ya no más de esa relación en mi cerebro, mi hipocampo, que es el sitio que tiene que ver con las memorias, ya dice, oye, cuando estás viendo banderitas, quiere decir que es el mes gacho de los temblores. Entonces, aguas. Entonces ya, pum, viene la parte de la memoria. Ahora con esta mujer que nos escribía, la amígdala, la parte que se enciende con los temas de la ansiedad, brincan las memorias y mi amígdala se activa y mi amígdala empieza a decir, oye, aguas, búscate las salidas de emergencia, acuérdate de cómo es el protocolo, cuándo es el simulacro nacional. Y de esa amígdala vienen las conexiones con el hipotálamo y la hipófisis, que son nuestras hormonas que le dicen al cuerpo cómo andamos, y viene la liberación de cortisol. Entonces ya todos estos días me despierto más temprano, no duermo igual, ando más tenso, mis músculos están diferentes, como listos para la pelea o para huir, porque pues ya ando con el cortisol más altito, y mi sistema autónomo, mi sistema nervioso autónomo, ya le anda mandando más adrenalina. Se me sube un poquito la presión, tengo taquicardia, ando tembloroso, ando sudoroso, tengo un poquito de bochornos, porque ya mi cuerpo se está preparando para una probable amenaza, pues que tiene que ver con septiembre.
0: Ok. Ahora, decías tu pensamiento mágico, yo lo entiendo, a ver, pero a ver, tú corrígeme, amigo, tú eres el científico, yo no, pero yo te hago preguntas. O sea, pensamiento mágico, sí lo entiendo, cuando, mira, por ejemplo, he estado viendo unos videos que mi algoritmo de Instagram, como ando siempre de investigador para ver qué está diciendo la gente y me meten cosas que no son de mi forma de pensar, pero le doy clic para ver cómo está pensando la gente y aprender, pues ahora me he estado mandando unos videos así muy de gente muy religiosa, fundamentalista, que dice que está temblando porque ya viene Cristo, así tal cual, dice ya es, ahora sí viene Cristo, que está muy, y está muy enojado por lo que estamos haciendo en el mundo y viene, y por eso están mandando los temblores, y le contestan otros, sí, claro, este es un Dios cruel que mata gente para avisarnos que viene, ¿no? Y ahí se hace el debate. Pero yo cuando leo eso, con todo respeto, yo no soy el dueño de la verdad, pero yo desde mi mente digo, pensamiento mágico. No tenemos ninguna razón para pensar que viene Cristo y que por eso, y además a creer en un Dios que mata gente para avisar que viene. O sea, no creo que si viniera, vendría haciendo. Entonces, eso sí me suena a pensamiento mágico. Pero cuando me decimos, oye, no tembló en Perú, tembló en Venezuela, tembló en Colombia, en septiembre ha temblado en México, no me suena tan mágico. O sea, me suena que hay antecedentes reales por los cuales es obvio que hay que preocuparse y no creo que tenga nada de malo preocuparse de estar prevenido. Pero ¿en dónde ponemos la rayita, amigo? Tú corrígeme si lo que dije anteriormente estaba yo mal.
1: Vas muy bien.
0: Ok, pero la rayita entre voy a ser precavido, tener un plan de emergencia y vivir con miedo y vivir traumado y ya no dormir bien porque ahí viene septiembre y me va a cargar la muerte, la flaca, ¿cómo se llama? La parca me va a llevar, sí, exactamente. Me va a llevar al averno la parca, no.
1: Ahorita me recordaste que me faltó un elemento en el circuito, que es la corteza prefrontal.
0: Ajá.
1: Es la que, ante toda esta activación de la memoria, de las sensaciones, de mi cuerpo, pues entonces la corteza prefrontal tiene la obligación de llenar racionalmente el vacío de esa explicación de cómo me siento. Y están los fundamentalistas que dicen que viene la siguiente venida de Cristo, o, como decías tú, igual y no está en pensamiento mágico. Si me voy matemáticamente a las estadísticas, los temblores son eventos individualmente no relacionados y excluyentes. Esto quiere decir, es como lanzar una moneda al aire. No quiere decir que si ahorita la lancé, la que siga, el volado que sigue, tenga relación con el último que lancé. Son eventos separados. No porque tembló en todos estos sitios, quiere decir que entonces ergo va a temblar en México. Pero mi corteza prefrontal tiene la necesidad de llenar ese vacío de acuerdo con mi educación, con mi pensamiento, con lo que yo he hecho. Ahora con tu algoritmo, te llenan ese vacío que lo hace la corteza prefrontal o el algoritmo con la información que hace falta. Y la línea divisoria está increíble porque hace rato te eché una lista de síntomas que afectan mi vida y mi funcionalidad. Pero si el efecto aniversario me sirve para actualizar mi protocolo, para ir a mi maleta de emergencia, para checar mis documentos que ya se hicieron viejitos y que ya no sirven para nada, para checar que sí puse mi testamento, pues resulta que ya lo cambié, ya mi linterna no tiene baterías, no he vuelto a hablar con mi familia, hablé con mis hijos cuando tenían 14, pero ahora que tienen 20, no he actualizado cuál es nuestra palabra de emergencia, dónde nos vamos a encontrar, cuál va a ser el protocolo familiar si pasa una catástrofe. Esa es la línea divisoria entre aprovechar muy bien el efecto aniversario o sufrirlo con un chorro de síntomas.
0: Me parece muy bien. Estamos conversando con Edilberto Peña de León, neuropsiquiatra. Hacemos una pausa y regresaremos para profundizar en eso. ¿Cómo aprovechar este efecto donde se presentan los recuerdos y los dolores del pasado? ¿Cómo aprovecharlo profundamente para crecer e incluso para sanar? O sea, ¿cómo gestionar esta ola de emociones que viene, los síntomas, los sueños que se presentan? ¿Cómo gestionarlos a nuestro favor y no dejar que nos revuelque la ola? Una pausa, volvemos con más en Fórmula.

0: siempre debes traer con la loca brocha contigo. ¡Pega de locura!
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2: La historia comienza en Londres, tras una cena de escritores. Ian Fleming, creador de James Bond, recluta al cronista de viajes Norman Lewis como espía para viajar a La Habana, investigar las posibilidades de éxito de la Revolución de los Barbudos y buscar una entrevista con el líder rebelde Fidel Castro. Es diciembre de 1958 y la capital cubana es un hervidero. En sus hoteles, casinos y bares coinciden escritores como Ernest Hemingway y Graham Greene, mafiosos como Meyer Lansky y Santo Traficante, políticos como John F. Kennedy y un puñado de periodistas de largo colmillo y contactos infinitos. Es Desfila La Habana, la más reciente novela del escritor cubano Antonio José Ponte, quien nos muestra un retrato de la bulliciosa capital cubana en las semanas previas a la caída del dictador Fulgencio Batista, el triunfo de la revolución y los primeros meses de un régimen que muy pronto revelaría su verdadero rostro.
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4: Bacalar, Quintana Roo. Famoso por su espectacular laguna de siete colores, este pueblo mágico caribeño ofrece un descanso paradisiaco inigualable. Sus aguas cristalinas de variados tonos azulados, alimentadas por cenotes submarinos, son perfectas para nadar y relajarse. El histórico fuerte de San Felipe añade una dosis de mística pirata a este entorno natural virgen, ideal para los amantes de la tranquilidad.
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5: La vestimenta de Hidalgo. Contrario a la imagen popular de Miguel Hidalgo levantando un estandarte en la madrugada, los historiadores señalan que el cura no vestía sus hábitos religiosos, sino ropa civil cómoda al convocar al pueblo a tomar las armas.
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6: La presidenta Claudia Sheinbaum aseguró que el próximo martes 8 de septiembre presentará el paquete económico 2027 y anticipó que habrá reformas relacionadas con el paquete presupuestal y fiscal que abonarán a la economía nacional.
7: La próxima semana vamos a presentar el paquete económico en el Congreso y también una serie de reformas que vamos a hacer que tienen que ver con asuntos económicos. Por ejemplo, se van a hacer una serie de reformas para ayudar a apoyar a las micro y pequeñas empresas. Se van a hacer reformas para fortalecer la economía digital.
6: La Coordinación Nacional de Protección Civil

0: roles rígidos del pasado, estas obligaciones, entre comillas, obligaciones, porque no lo son, pero bueno, psicológicamente se pueden sentir como obligaciones, tanto para hombres y para mujeres, pues nos meten en una camisa de fuerza, en una jaula, y lo que nos provoca es sufrimiento. Vamos a ver, este es el adelantito, ese es el teaser, porque hoy a las 4 de la tarde, en mi canal de YouTube, Marco Antonio Regil TV, lo vamos a estrenar, vamos a ver el adelanto, así como película, porque estamos armando promos del podcast como si fuera una película, y me gusta, aquí lo tenemos, veamos y escuchemos. Como hombres crecimos sin la licencia para expresar nuestro dolor y pedir ayuda. Crecimos con el tema de ser productivo, cállate y resuelve.
1: ¿Y a dónde crees que van? A los videos de TikTok absurdos que les dicen que las mujeres no valen nada porque lo único que quieren es aprovecharse de ti porque tú tienes dinero, porque tienen relaciones sexuales. Me niego a creer que el valor de un ser humano tenga que ver con cuántas personas se acostó su estúpido.
0: Nos hemos creado reglas de que a menos que yo tenga una verdadera emergencia, no puedo parar.
1: Y la sociedad también es muy fea con la mujer. También se le pide aguántate la tristeza, porque tienes una función que hacer, porque eres mamá, se le echa mucho en cara.
0: Vives luchando por demostrar que vales y no tienes que hacer nada.
1: El hombre no tiene por qué ser líder en todas las condiciones. No, es que los hombres cuando protegen y cuando son autoridad y cuando son masculinos se convierten en el líder. ¿Por?
0: Me acuerdo que me dijo, si entiendes que vales y mereces amor, aunque no tengas éxito, aunque no salves a nadie. Y me acuerdo que me puse a llorar.
1: Este modelo en el que un hombre no se puede sentir hombre si no es productivo, le costó la vida a mi padre. Y me costó a mí quedarme sin papá a los 15 años.
0: Este modelo en el que el hombre no puede no ser productivo le costó la vida a mi padre. Palabras de Jorge Cantero. Hoy, 4 de la tarde, en mi canal de YouTube, Marco Antonio Regil TV, estrenamos el episodio. Está muy bueno. Jorge Cantero va a estar con nosotros la próxima semana, o esta semana, ¿no? Mañana va a estar con nosotros aquí en el programa de Radio Fórmula, justamente. Pero hoy a las 4 estrenamos el podcast. Velo y anota tus preguntas. Y si nos las mandas por el canal de YouTube de Grupo Fórmula, pues se las hacemos mañana a Jorge Cantero. ¿Cómo ves este tema, mi querido Edilberto Peña de León? Son como jaulas psicológicas, ¿verdad? Esto significa ser hombre, esto significa ser mujer. Y si no cumples, te carga el payaso. O sea, estás mal y no encajas en este mundo y no mereces amor. Está fuerte ese tema, ¿no?
2: Es un temazo, y durante los últimos 20 o 30 años he estado cuestionando cuál es el modelo de la nueva masculinidad, porque esta parte ya muy llevada y traída, ya viejita. Las mujeres son poseedoras del ámbito emocional y los hombres cazadores salen a la calle para poder llevar el sustento a la casa. Eso ya se quedó ultra viejito. Sí. Y este reposicionamiento del género masculino como un género que también siente, tiene emociones y que se puede quebrar, súper dura la declaración de este hombre de ese rol masculino le costó la vida a mi papá.
0: Es fuerte.
2: Ay, qué fuerte, pero es algo que nos tenemos que cuestionar ya todos los hombres desde la educación y para nuestros hijos.
0: Sí, y ¿sabes qué? Vale mucho la pena. Estamos haciendo este episodio. Jorge escribió un libro, tiene un libro donde habla justamente de estas cosas, y nos gusta tocar este tema porque creo que es urgente que psicólogos, clínicos como Jorge Cantero, que neuropsiquiatras como tú, Edilberto Peña de León, y otros profesionales de la salud hablen de la nueva masculinidad, porque están cayendo en manos de la manósfera o de la machósfera, que son estos blogueros, tiktokeros, youtuberos, que hablan desde un punto de vista sin ningún estudio científico, sin ninguna experiencia como terapeutas o psicólogos, y diciéndole a los hombres cosas que están provocando violencia y están provocando más conflictos y más confusión, y en vez de ir para atrás, para adelante, vamos para atrás, y hay mucha gente que lo sigue. Entonces estamos haciendo nuestro esfuerzo, amigo, porque este tema lo toquen profesionales como tú y como Jorge.
2: Súper, ya estoy anotado para ver el capítulo completo.
0: Muy bien, y si quieres luego lo comentamos y luego le sumamos más. Pero bueno, regresando al tema de hoy, aquí en la entrevista con Edilberto Peña de León, gran neuropsiquiatra, estamos hablando de que llega septiembre y se nos eriza la piel pensando en que es el mes de los sismos, el efecto aniversario se presenta, pero viene diciembre y también el efecto aniversario se presenta. Por ejemplo, dime una cosa, ¿es normal que cuando llega un cumpleaños, por ejemplo, a mí me pasa, ya mi mamá falleció hace años, pero cuando llega su cumpleaños, o llega el Día de las Madres, empiezo a tener pesadillas y empiezo a sufrir? Y

0: me despierto llorando y de repente digo, ah, claro, pues ya viene su cumpleaños. Ah, claro, pues ya viene el 10 de mayo. O ah, claro, ya viene diciembre. ¿Por qué pasa esto? O sea, la mente subconsciente trae como un calendario y le gusta recordarte cosas tristes del pasado. ¿Con qué? Un temblor lo puedo entender. Cuídate para que no te vayas a morir. Sobrevive. Pero alguien que ya se nos fue, ¿de qué le sirve a mi mente subconsciente traerme un recuerdo doloroso del pasado y hacerme llorar por algo que no es un peligro y que no puedo solucionar?
1: Como tu cerebro lo identifica como algo que te hace sentir mal, la labor de tu cerebro es andar leyendo señales para estar al pendiente, pero el cerebro, en una lógica muy del cerebro, mientras más estés preparado, puede que te vaya mejor. Y entonces así lo entiende el cerebro. Te pongo un ejemplo. Hoy es 2 de septiembre y hoy mi abuela paterna hubiera cumplido 100 años. Y yo tenía una semana durmiendo mal, pensando en todos mis parientes, sintiéndome triste, y ni había hecho, andaba en la friega, y ni había hecho la conciencia de que hoy era, hasta que hoy me desperté y vi las publicaciones del resto de la familia, vino el clic de, ¡ay! Ahí está el tema, y hoy ya pude ser consciente que eso va a estar bonito ahorita que hablemos un poco de las soluciones del efecto aniversario, de que ya mi cerebro me venía avisando por los mecanismos inconscientes, irritable, tenso, de malas, tristón, durmiendo mal, que ahí venía un evento muy de contexto mixto, pues sí, qué bonito que hubiera cumplido 100 años, pero le extraño un chingo. Ese es parte de ese efecto aniversario que dices, pues lo lógico sería, bueno, pues ya mi cerebro que lo entierre, ¿no? El problema es que los recuerdos de este tipo de valencia emocional no se guardan como banco de datos en mi cerebro, no se guarda un dato, se guarda un circuito activado. Y cuando en este circuito activado empieza a haber señales de que se va a cumplir el momento, pues entonces empieza a prender el circuito. Y por eso tenemos toda esta activación de memorias, de emociones, de tensión, de mecanismos en el organismo y de hasta, como decíamos, empezar a darme explicaciones de cómo me siento. Si yo, sin llegar a la conciencia de que hoy era 2 de septiembre, pues a lo mejor en la semana hubiera empezado a pensar que la gripa que me dio la semana pasada y el antigripal que me tomé me estaba afectando la calidad de sueño, cuando en realidad es que venía un aniversario que no era agradable para mí.
0: Oye, pero a ver, explícanos una cosa. Perdona mi ignorancia, yo pregunto, ¿cómo es posible que mi mente consciente tenga que recordar, pues, qué fecha? Mi mente consciente tiene que ver el calendario cada cierto tiempo, ¿no? Para ver en qué semana del mes estamos, en dónde estamos. Pero mi subconsciente tiene un calendario interno que sin ver un calendario recuerda y dice, ah, espérame, ya estamos en febrero. O sea, ¿cómo funciona eso? Porque entonces quiere decir que tenemos un potencial que podríamos usar para un montón de cosas positivas y que no usamos. O sea, si mi subconsciente tiene la capacidad de ver un calendario sin que yo a nivel consciente lo vea y me lo recuerde. O sea,
1: correctísimo.
0: ¿Qué onda?
1: Es que tu cerebro es esta computadora maravillosa que detecta un friego de estímulos. La cantidad de la luz, la estación del año, ahorita lo decíamos, septiembre, pues empiezan las banderitas, las canciones, empiezan los antojitos. El cerebro empieza a leer A más B más C más D. Viene esa época y entonces se activa los recuerdos que tengan que ver con esa época. Si para mí, y lo decías en la introducción, que ahora es buen momento de sacarlo, diciembre es una época maravillosa, increíble, posadas, tengo vacaciones, veo a los amigos, me voy de fiesta. Entonces ya de ver las lucecitas, los Santa Clauses, ya se acabó el pan de muerto, ya me comí el pavo del Thanksgiving. Entonces ya empiezo a estar más contento nada más de forma automática, decías el potencial ahí de mi cerebro. Ahí esas señales, ese es el calendario, no es que tengamos en el inconsciente ahí un diablito que anda pasando las hojitas del calendario, tenemos un cerebro que va leyendo un friego de señales y da resultados.
0: Ya. Lee las señales, entonces claro, mi cerebro, si mi mamá falleció el 9 de febrero y su cumpleaños era el 7, son dos fechas importantes, entonces en cuanto mi cerebro lee, ah, ya viene el mes del amor y la amistad, ya viene febrero, ese es el calendario, ya entendí, o sea, no es efecto mágico de calendario interior, sino es, leo las señales y entonces ahorita pues ya el cerebro empieza a prepararse y dice, ah, ya viene septiembre, ah, ya viene, ya, okay. Ahora, soluciones, amigo, yo sé que no puedes dar soluciones profundas, que, a menos que estemos en una consulta particular contigo, pero soluciones así a brocha gorda que podamos tomar para gestionarnos mejor en esos cuatro últimos meses del año.
1: Y sí hay soluciones muy buenas, porque aquí el tema es cómo cambio la dinámica y el cuento que le estoy contando a mi cerebro de hiperalerta a un cuento de resiliencia y de superación. Y ahorita decíamos la frontera, y creo que si nos fijamos en poner correctamente la frontera, vamos a empezar a buscar esas soluciones. Si mi vivencia de cada septiembre es horrible, no quiero que llegue el mes, el día del simulacro nacional, me quedo en mi casa, lo pido de vacaciones, por favor no pongan la alerta sísmica, me pongo audífonos bloqueadores de ruido porque es horrible y lo voy a vivir muy mal y ni siquiera quiero ver las noticias el 19 de septiembre, entonces estoy favoreciendo en mi circuito cerebral que sigue hiperactivada esa señal de miedo y de pavor que tiene que estar ahí. Si voy cambiando el discurso que le cuento a mi cerebro, por eso esta parte siempre de la psicología positiva, donde pasaron cosas malas, lo vivimos muy mal, perdí familiares, pero entonces salimos adelante, perdí mi casa, pero ahora he estado construyendo una nueva casa, he mejorado la relación con mi familia, las cosas malas que pasaron sirvió para que yo apreciara más a los míos y mejorara la relación que tengo aquí con ellos. Voy construyendo un plan de crisis, mejoro mis pendientes, ya tengo testamento, ya tengo un archivo donde toda mi familia sabe dónde están mis ahorros y mis cosas para el retiro. Si voy contándole esta dinámica a mi cerebro se va a la superación y a la resiliencia en lugar de estar todo el tiempo en el sufrimiento. Esa es la mejor medicina que le puedo transmitir ahorita a toda la audiencia. No nos clavemos en la parte traumática. Tú le puedes ordenar a tu cerebro, tú lo puedes entrenar a que vaya funcionando de otra manera, pero entendiendo que no es la magia de cambio nada más el dato de el día y el mes feo, sino que tengo que repetir y cambiar una dinámica en todo un circuito, que si ese circuito, ahora desde un círculo vicioso, lo convierto en un circuito virtuoso, que me toca fibras buenas, bonitas y de sentirme cada vez mejor, entonces voy a cambiar el discurso y voy a salir adelante. Pero nos tenemos que sentar a hacer eso.
0: Entiendo, amigo. Oye, es que aquí salen muchos temas interesantes. Este otro, ya no nos va a dar tiempo de tocarlo hoy así bien, bien, pero esto de llenar el vacío con pensamiento mágico, cuando no entendemos algo, especialmente algo que duele o algo que es traumático, está esta tendencia que mencionabas tú hace rato, ¿no? La mente quiere sobrevivir y parte de la supervivencia es encontrar una explicación. Y si no le encuentro la explicación, entonces empezamos a llenarlo con algo. ¡Ah! Es como en el pasado, no llovía, es que el dios de la lluvia está enojado, ¿no? Y ese es el equivalente a lo que hacemos ahora. Es que, por ejemplo, ahorita alguien decía aquí en el canal de YouTube, dice, pues será el sereno, pero los lugares en donde está temblando son puros gobiernos donde hay, que son gobiernos opresivos, ¿no? Por ejemplo, no, gobiernos malos, y por eso está temblando en estos países, en Perú, en Colombia, en Venezuela, ¿no? Extrema derecha, extrema izquierda, y por eso está temblando ahí. Bueno, ese es el ejemplo de buscar, es la teoría de la conspiración, o sea, esa es una tendencia.
1: ¿Sabes? El cerebro no sabe vivir en incertidumbre, no está diseñado para eso. Malas noticias que le tengo a la gente, muchas cosas de la vida no tienen respuesta. Parte de la gran madurez que tengo que ir logrando emocionalmente es encontrar las cosas y tolerar las que no puedo cambiar, ¿sí? Pero eso cuesta un friego de madurez emocional. Lo más facilito es caer, y ahí están los algoritmos que refuerzan eso, caer en explicaciones mágicas. Prefiero pensar que tiembla y la tierra está generando un castigo contra los tiranos que nos oprimen en la política, contra tomar responsabilidad de mi vida, entender que la vida es frágil, que pueden pasar tragedias, que tengo que estar preparado para las tragedias, que nada me protege contra eso. Yo quisiera dormir hoy tranquilo pensando que mágicamente en México ya nunca más va a temblar. Malas noticias, estamos en una franja sísmica. seguro va a temblar. ¿Cuándo? No sé, porque mago no soy, pero seguro va a temblar. No voy a poder llegar hoy en la noche con eso, pero si lleno ese vacío con que, ah, aquí hubo un cambio de gobierno y tenemos un gobierno maravilloso, que no es como esos feos, ah, por eso no va a temblar aquí, ¡fiu!, ya puedo dormir. Es un mecanismo muy primitivo que utiliza mi cerebro para darme un poquito de paz.
0: Sí, es como ser un niño mentalmente o un adolescente mentalmente que busca el pensamiento mágico. Oye, hay 3 minutos ya para irnos al corte. Este tema, si quieres, lo volvemos a tocar y profundizamos más. Pero, ¿qué hacemos, amigo? Por ejemplo, yo hace unas semanas volví a soñar a mi mamá y soñé que estaba ahí. Y yo le decía, no te vayas, no te vayas. Y se tenía que ir y lloraba y desperté. Otra vez se cuenta con el dolor vivo como si se acabara de morir. Uh-huh. Y esos ramalazos que vienen son horribles. ¿Qué hacemos con eso? Simplemente decir, bueno, pues ya, ni modo, ya pasó. Y ya, ¿o hay algo que se puede hacer con eso cuando nos sucede? Pues estoy seguro que no soy el único.
1: Por supuesto que no. Y fíjate, el ejemplo está buenísimo. Si te clavas nada más en querer entender mágicamente la señal, seguro es que esto es porque nos fuimos con este pendiente mi mamá y yo, y nunca le dije y nunca resolví esto, y por eso la sigo soñando, y entonces ya estoy condenado a que el resto de mi vida esté sufriendo un extrañamiento horrible porque no nos pudimos arreglar. Pues entonces estás reforzando ese circuito frustrante de que la vas a vivir mal. Si aprovechas el evento del recuerdo y que lo estás soñando para ser muy consciente de cuánto le extrañas y que de ese extrañamiento te sirva para reforzar las enseñanzas buenas que te dio tu mamá, cómo te enseñó a vivir las emociones, a salir adelante, a entender la vida. Y eso, entonces, ahora que lo haces más consciente, te sirve para reaplicarlo en este momento de tu vida, darle contexto a cómo esas enseñanzas se aplicarían en el marco de ahora, y eso te ayude a crecer emocionalmente, va a hacer que se te vayan calmando los sueños y estés con menos efecto aniversario. ¿Te fijas cómo? Sí. Este discurso que le contemos al cerebro en la psicología positiva va a ir cambiando la vivencia que tengamos de los eventos.
0: Entiendo, entonces hay que aterrizarlo y encontrarle un sentido, buscarle un sentido. ¿Qué puedo hacer con este dolor? ¿Qué puedo hacer con este dolor? ¿Qué puedo hacer con esta tristeza? En vez de pensar, ¿por qué lo estoy soñando y enojarme? No, a ver, ¿qué puedo hacer con esta tristeza que se está presentando en este momento? Pues muchas gracias, Edilberto Peña. ¿Dónde te encontramos para seguirte en redes, para aprender más de ti y para quien quiera ir a consulta contigo?
1: Sí, Cisne México, en todas las redes, en todas las plataformas, ahí estamos. Están mis redes también como Edilberto Peña. Y está el podcast Mente al Cuadrado, donde tocamos estos temas un poquito más a profundidad y con un enfoque para que le llegue a todo el público.
0: Gracias, amigo. Te mando un abrazo con cariño. Estamos en contacto y seguiremos hablando de esto porque nos quedan 4 meses de recuerdos y cosas que vienen.
1: Y le jalamos.
0: Gracias, Edilberto Peña. En Telefórmula se van a quedar con Maxine Goodside y aquí en Radio Fórmula continuaremos después de una pequeña pausa. También estamos en radiofórmula.mx y en el canal de YouTube de Grupo Fórmula. Aquí nos pueden seguir viendo.
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8: La campana de Dolores en Palacio. En 1896, por órdenes del gobierno federal, la histórica campana con la que Hidalgo convocó al pueblo fue trasladada desde Guanajuato hasta el balcón central del Palacio Nacional para ser utilizada cada año en la ceremonia oficial del grito.
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9: Entre aplausos y muestras de cariño, la noche de este lunes arribó al Aeropuerto Internacional Francisco Javier Mina de Tampico la maderense Claudia Ruiz, ganadora de MasterChef 24/7, quien regresó a su tierra después de 4 meses de competencia y una experiencia que aseguró le dejó mucho más que un premio económico. Originaria de la colonia Las Flores en Ciudad Madero, Claudia volvió a Tamaulipas convertida en la nueva ganadora del reality de cocina. El Ayuntamiento de Ciudad Madero suspendió una licencia de construcción luego de detectar durante una revisión catastral un recubrimiento entre la escritura del predio donde se pretendía realizar el proyecto y un terreno cuya propiedad corresponde a Petróleos Mexicanos. 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

0: Estamos de regreso y ya es nuestra hora de televisión. Y nos quedamos en Diana Bobbio, que ahí andaba en la alfombra roja de Mal de Amores. Y esto fue lo que dijo. Ahí pasó.
1: Ah, estaba ahí. Bueno, palabras más menos, yo creo que Diana lo que habla es del éxito de Mentiras All Stars Max, que ve realmente lo que ha hecho Go con Belinda, Dana, Mariana Treviño.
0: Es que les ha ido muy bien con Mentiras, que como sí. cambian, pero ya tiene que como 15 años la obra.
2: No, 2009.
1: Sí.
2: ¿Cuánto? 18.
1: 18 años. Que es la obra que llega, que pone Morris Gilbert en lugar de sí. Chiquita pero picosa de Verónica Castro. Recordarás que Vero hizo el último, la última obra de teatro debió haber sido esa Chiquita.
0: ¿Qué tiene que ver Vero Castro con
1: no,
0: Mentiras?
1: Es que ella, digamos, deja ese teatro y entonces es cuando Alex, Morris Gilbert agarra presenta Mentiras y agarra ese teatro, el Teatro México, y no, y se queda durante muchísimos años.
0: Ah, pero estaba poniéndole la de Vero.
1: Sí, él puso la de Vero y él.
0: Y luego
1: él
0: dejó la de Vero
1: y puso esta.
2: Pero luego tuvo otra obra Vero que la puso Fela Fábregas, que fue cuando terminaron de
0: la
2: lío.
0: La mujer del año.
2: Algo así, que después de esa
0: fue Joaquina Galindo. Fue la mujer del año y acabaron de pleito. Bueno, vamos a ver qué dijo Diana Bobbio.
3: Diana Bobbio forma parte del elenco de la serie Mal de Amores, que hoy llega a Netflix, y a su paso por la alfombra roja comentó que está segura que este proyecto será igual de exitoso que Mentiras, del que aplaudió que siga creciendo ahora que Dana, Belinda y Mariana Treviño se unirán en el Auditorio Nacional para ofrecer una función especial.
4: Increíble, yo creo que pocas veces podemos tener la oportunidad de ver talentos tan grandes como ellas. Con agendas tan complicadas que imagino que tienen las tres, yo le pido a la gente que no se pierda ese espectáculo, que seguramente va a ser algo inolvidable. Y qué emoción verlas juntas, qué emoción que sigan brillando, que le sigan sacando jugo a esta historia tan hermosa de Mentiras. Y pues nada, les deseo todo el éxito y toda la diversión.
3: La actriz hizo un balance de lo bien que le está yendo ahora que está triunfando en grande en el streaming.
4: Es hermoso, es de verdad algo por lo que estar muy agradecida. Cuando miro hacia atrás y veo todo el camino recorrido, no me puedo sentir más que orgullosa y muy bendecida de tener al equipo que tengo. Yo siempre he creído que el éxito se hace en comunidad y estoy feliz de la comunidad que tengo.
3: Para Grupo Fórmula, Eddie Gutiérrez.
0: Vela.
1: Guau, wow, Lalito,
2: qué bárbara, qué cintura.
0: Bajó de peso muchísimo.
2: Y ella sí tiene muy buen stylist, porque ella siempre está a la moda, lo que le queda, los colores, sí. Y siempre en las alfombras.
0: Bueno, el día que vino venía con su stylist.
2: Ah,
0: ¿te acuerdas? Que traía un, como saco, un abrigo muy padre.
2: Pero siempre trae como sí. Que de la última moda y siempre está como.
0: Pero bueno, eso sí son stylists, que te ponen una cosa padre, ¿no?
2: Y está aquí cuidándote, está como ella para la entrevista.
1: Sí, Diana
0: no,
1: sí.
0: No, pero sobre referente. Todo bajó mucho de peso.
2: Sí.
0: Acuérdense que ella era mega gordita cuando empezó.
1: Se ve más guapa. Yo creo que al final
0: ahorita
1: le ha hecho mucho.
0: Se adelgazó mucho. Y yo creo que a lo mejor se puso boobies. Porque la vi con.
1: Sí.
5: Aunque trae un corset así como súper apretado. Y ya sabes que cuando te aprietan así,
0: te sube
5: la cintura, te sube.
0: Boobies,
5: te sube todo. A lo mejor también
2: sí,
5: es truco.
2: Sí, yo creo que es truco. Porque si te aprieta, ajá. Te sube. Es ay. Como los Porsche, los brasieres Porsche. Que a veces no tienes tanto. Pero como tienen doble cojín. En la apariencia parece que tienes más.
0: Ah.
2: Ya cuando vas con el pobre hombre que ya te quitan las extensiones, te quitas el bra con relleno, ya ves lo que
0: la
2: es.
0: Faja
2: te quitas
0: y todo. Las pompas.
2: La faja.
0: La faja y las pompas.
2: Te quitas las pestañas postizas.
5: No, pues ya. Sale y corriendo.
0: Los dientes.
2: Pero ahí lo importa.
0: Más falta que te quites los dientes.
2: Sí, pero ahí es cuando entra el amor verdadero, porque el hombre te tiene que aceptar por tu forma de ser y por lo que eres.
5: Y si sí, se caen los dientes.
0: Oye, pero si se enamora de ti por el cuerpazo.
1: Sí,
0: no le te quitan la faja y se
1: no alertes a Abraham, espérate, todavía no le alertes al pobre Abraham.
5: Y si se caen los dientes, porque luego se les andan cayendo las carillas, más la vez que muerden algo, sí. Eso y cuás, se despega.
1: Como a Laura Bozzo.
2: O los
0: o
2: filtros.
1: Fabián.
0: Se le cayó en
2: los filtros.
0: Al aire. Botó en la carilla, el diente completo.
2: O los filtros que ligas tú por redes sociales porque te pones ahí el filtro, hasta ojo claro te sale en la foto y ya cuando vas a tu cita, disculpe, ¿quién es? No soy yo. No, no, no, la de la foto. Sí, por eso. ¿Y dónde quedó?
0: ¿Dónde quedó? No, ya te ven muy cacaloteada.
1: Sí, ya muy cascada.
0: Yo quiero la de la foto, no, esa no se puede. Esa nomás con filtro.
1: Ay, no.
0: Bueno. Fíjense que Margalef, ya saben que él está en la parte de atrás de la Casa de los Famosos. Dice que Sí, hicieron bien en ponerles un estate quieta a los de las casas de los famosos. ¿Se acuerdan que Gali inclusive lo dijo al aire? Que estaban muy lacios y que no estaban dando contenido. Y bueno, pues Margalef más o menos dijo lo mismo. Y y están en la quinta temporada de Tú Crees. ¿Sí se llama Tú Crees? Uh-huh. Que hacen la cabecita así, Tú Crees. Y ya van en la quinta temporada y les ha ido muy bien.
1: Sí, con Nadia Luján.
0: Bien, sí. Pues esto dijo Margalef.
1: ¿No? ¿Y sabes qué,
0: bueno,
1: más?
0: Vamos con Daniela Luján tampoco.
2: Ah, no, mira, tampoco. Pero lo que sí les digo es, ya sé, la última obra de Verónica Castro se llamaba Aplauso, no La Mujer. La última fue Aplauso, fue en el Teatro San Rafael, que de ahí causó el lío. Ajá. Que fue cuando hizo, la produjo doña Rafaela Fábregas Salinas.
1: Fela.
0: Fábregas.
2: Y de ahí terminó de pleito. Porque
0: hizo La Mujer del Año.
1: Sí.
0: Con Tina Galindo, que también terminaron de pleito.
2: Y después fue la de Fela. Porque Fela le dijo, te paso un teatro más chiquito. Y le dijo, Vero, no, yo soy Vero y yo quiero el grande, el San Rafael. Dijo, no, pues que no se está vendiendo tan bien. Y fue cuando también terminaron de lío. Pero ya es Aplauso, la última.
0: Bueno, la última de Vero. Ahora sí, ya está Margalef. Vamos a ver qué dijo.
6: Ricardo Margalef, quien participa en la quinta temporada de Tú Crees, bajo la producción de Pedro Ortiz de Pinedo, y también conduce junto a Wendy Guevara en La Casa de los Famosos México, dio su opinión respecto a las críticas que ha recibido el reality, pues en redes sociales la gente considera que está aburrido y le falta más polémica.
7: Mira, mi hermana Wendy decía, ningún chile les embona, ¿no? Porque si no está pasando nada, que está aburrido. Pero ya que se empezó a arder la casa, empiezan a decir, ay, está muy violento. Pero que, ¿saben? O sea, creo que eso es lo que el formato demanda, ¿sabes? O sea, el otro participante, yo lo he dicho mucho en las pre y post galas de VIX, el otro participante activo de la casa es el público. Y a veces el público, como tiene la facilidad del anonimato a través de un dispositivo electrónico, poder comentar y decir algo que a lo mejor ni siquiera lo siente o lo piensa. O a lo mejor sí, ¿sabes? Y entonces todos esos argumentos, esa historia fuera de la casa se empieza a articular y se empieza a armar a partir de la gente que está siguiendo el 24/7 y el formato, ¿no? Y está bien, yo creo que está bien, porque pues justo la misma gente es la que va poniendo motes y apodos y va a estar diciendo justamente el tema del mueble y la mudanza. Ese fue un mote o un adjetivo que se articuló fuera de la casa, que lo articularon en otras temporadas la audiencia. Y entonces la casa lo toma, la jefa lo toma para poder decir, a ver, pues vamos a ver quiénes son los muebles, ¿no?
6: El actor dijo que están preparados para la competencia que representa el próximo estreno de La Granja VIP en su segunda temporada.
7: Sí, pues nada, como venga, échenoslos. No, sí, la verdad, bueno, la casa sí se encendió, ya se prendió, la gente está muy, muy, muy conectada, y bueno, pues nada, ahora sí que dependemos también un poco de lo que vaya sucediendo dentro de la casa.
6: Para Grupo Fórmula, Benicia Ortiz.
1: Ahí está Ricardo, bueno, Margalef con Tú Crees, Max.
0: Bueno, fíjense que Livia Brito habla del Teletón. Acuérdense que ya en octubre es el Teletón. Nosotros aquí en Radio Fórmula vamos a tener un Radiotón, pero va a ser en septiembre. A partir del 11 de septiembre vamos a tener Radiotón. Pero Livia Brito habla del Teletón, que va a ser en octubre. Vamos a ver qué dijo.
8: Sí, protagonizando esta gran historia, que también estamos en el CRIT, estamos en un lugar donde le damos mucha inclusión a todos los niños que tienen pues discapacidades diferentes, y Cristina en este caso pues tiene un niñito que tiene autismo. Entonces pues estamos aprendiendo en el camino cómo lidiar y cómo tratar con ellos, cómo abrazarlos, cómo mimarlos para que no se sientan como un poquito invadidos, y eso es lo que nos están enseñando justamente aquí en el CRIT. Tenemos un coach que nos ha estado ayudando muchísimo, y obviamente he leído muchas investigaciones de los diferentes tipos de autismo que hay, los diferentes grados, y hasta dónde podemos tocar un niño para calmarlo, para sedarlo, para que esté con nosotros, para que no entre en ansiedad. Y esto gracias a que existen centros como este, como el CRID, en donde nos dieron la oportunidad de grabar, pues también en llevarle un poquito de información a las familias que nos van a ver, y hacer tener en cuenta todo este tipo de pues de situaciones que existen en la vida real, y hacer la inclusión, ¿no? O sea, no apartarlos en ningún momento, sino que traerlos hacia nosotros. Y pues nosotros, que lo estamos viendo a veces de lejos, tener un poco de paciencia con los papás. Triunfo del Amor fue mi primera telenovela, y Abismo de Pasión con Paloma un personaje bien bonito también, hacía de amiga de Angelique Boyer, y la grabamos en Mérida. Yo creo que cada personaje tiene su esencia, tiene lo bonito, tiene cosas muy entrañables, y este personaje Cristina también lo va a tener. Y también la Desalmada fue muy conocida, también la Piloto.
5: ¿Cómo ha cambiado tu perspectiva de la fama desde esas novelas hasta hoy?
2: ¿Cómo has asimilado tu carrera?
8: Pues, mira, doy gracias a Dios que el público está con nosotros, que le gusta el trabajo que hacemos, que somos un equipo gigantesco, que las telenovelas le da trabajo a muchísima gente, a muchas familias. Entonces, más que sentir que es un proyecto o que voy avanzando, es como una familia nueva, ¿no?
9: El éxito siempre, los pies bien plantados en la tierra.
8: Sí, siempre.
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19: El canario. El canario es un ave doméstica pequeña y elegante que ha sido criada en cautiverio durante siglos, siendo mundialmente famosa por el prodigioso y melodioso canto de los machos. Estos pájaros destacan por su variedad de colores vibrantes que van desde el clásico amarillo brillante hasta tonos rojizos y blancos. A diferencia de los loros o las ninfas, los canarios no requieren una interacción física constante ni ser domesticados para el contacto humano directo. Ellos prefieren la seguridad de su jaula, donde disfrutan saltando entre perchas y balanceándose. Su cuidado es relativamente sencillo, basándose en una buena mezcla de alpiste, agua limpia, baños regulares y un lugar iluminado sin corrientes de aire. Su canto alegre aporta una atmósfera de paz, frescura y naturaleza inigualable a cualquier hogar.
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0: estupenda obra de teatro Requiem cerró el telón en el Foro Shakespeare tras cumplir 100 representaciones. Ahí platicamos con Marimar Vega, quien nos comentó sobre este proyecto. Escuchemos.
1: Muy ilusionada, muy contenta. Siempre terminar una temporada es, pues, como los proyectos, ¿no? Es como un agridulce de que es muy nostálgico, que hayamos podido tener placa. Lo que bien decían, es muy difícil hoy en el teatro tener placa. Obviamente nosotros no hicimos la 100, pero bueno, la obra hizo la 100. Y fue una temporada muy bonita. Requiem, pues sí, es un tema, como siempre les dijimos, súper duro. La gente sale así, con mucho de qué hablar. Vamos a salir de gira, es importante porque pues, lo pidieron y está muy padre que sí podamos ir a... Vamos a ir a León, a Guadalajara, a Monterrey, a Aguascalientes, a Querétaro. Entonces, para que estén listos por ahí. Y nada, pues muy, muy contenta. Esta cara es porque pues, es un tema fuerte.
0: Por su parte, Bruno Bichir, más que contento de los grandes resultados que tuvieron en el Foro Shakespeare.
2: Es tan buen debate esto, está tan bien escrito por Reynolds, que es una pluma extraordinaria, que la reflexión nunca para. La reflexión en casa, mientras, de hecho, desde que empezamos, desde la primera lectura, así de, oye, ¿te interesa hacer esta obra? ¡Wow! Desde la primera lectura, y luego las revisiones, el análisis, las discusiones de confrontación, ¿no? De las ideas, y luego en el interior de los ensayos, y luego ensayar, luego memorizar, que no es cosa fácil nunca, memorizar siempre es un tema, y entonces estar... anidando estas ideas, ¿no? En mente, corazón, raciocinio, alma, huesos y hacerlas de uno, llevan invariablemente a una reflexión.
0: Uno de los padrinos de lujo, Manolo Caro, nos habló lo que significó para él regresar a este espacio.
3: Estoy muy contento, la verdad, cuando me llamó Marimar, pues al final somos familia, son muchos años de recorrido juntos, de cine, teatro, televisión, con su hermana, conozco a González desde chiquito, tuve la fortuna de conocer a su papá, a su mamá, entonces no podía decir que no, punto.
0: Para Grupo Fórmula, informó Marco Antonio Silva.
4: Hombre, ok.
5: Bueno, pues estamos de regreso y está con nosotros Alex Palombo, que nos viene a traer un producto para bajar de peso, ¿verdad, Alex?
4: Así es, Maxine, muchísimas gracias por la invitación, qué gusto estar nuevamente con ustedes. Yo quiero preguntarle a tu auditorio, ¿cuántas veces has intentado bajar de peso? ¿Has hecho dieta, ejercicio, tomas suficiente agua y no bajas?
6: La dieta de la luna, la dieta de la avena, la dieta del plátano, que si todos...
5: La de keto, la de no keto, la de...
4: Bueno. La de ajo y agua.
5: De keto y de keta y no bajamos. Todo.
4: Ok, ¿qué es lo que ocurre? Hoy día llevamos una vida muy acelerada, comemos a deshoras, comemos cosas que no deberíamos de comer. Y esto, llamado TriGLP, es un producto que lleva...
5: ¿Cómo se llama?
4: TriGLP. Es un triple GLP.
5: GLP.
4: Hoy día están muy de moda los péptidos GLP. ¿Qué es un péptido? Una cadena corta de aminoácidos que forma proteína. El cuerpo es capaz de generar su propio GLP-1, que es el que está muy de moda hoy día. Uh-huh. Esto no te da GLP-1. Esto está hecho a base de salmón, jengibre, limón y agua. Son gotas sublinguales que usas dos veces al día y te ayuda a que tu cuerpo genere GLP-1. ¿GLP-1 qué es? Le llaman el susurrador del apetito. Es el que te dice, no necesitas comer, tranquila.
5: O vete leve.
4: Una galletita es suficiente, no necesitas acabarte el paquete de galletas.
5: Exacto.
4: Eso es lo que hace el GLP-1.
5: No todo el pastel.
4: Correcto. Pero también te ayuda a generar GLP-2, y el GLP-2 es vital, y es a como yo llegué al producto, porque yo atiendo mucha gente con intestino permeable.
7: Ajá.
4: El GLP-2 te pone una barrera protectora en tu intestino para que no tenga esa permeabilidad, que pasen los micronutrientes, pero que no pasen toxinas que inflaman, a veces a nivel abdominal y a veces a nivel sistémico. Y también te ayuda a generar GIP, y ese es vital, es la clave en este producto. GIP lo que hace es conservar tu músculo, porque hoy día la gente está perdiendo mucho peso por grasa y por músculo y por densidad ósea, lo cual es peligrosísimo a futuro.
5: Sí.
4: Porque nosotros queremos llegar a una vejez sanos, con buenos huesos, con buenos músculos. De por sí el ser humano pierde después de los 30, 40 años entre un 3 y un 8% de musculatura de forma natural si no hacemos nada, sí, para conservarlo. el GIP hace que se conserve. Y es súper fácil tomarlo, son 0.25 mililitros, viene graduado el goterito, abajo de la lengua.
5: Porque dicen que viene graduado.
6: Abajo de la lengua, pero ¿en ayunas de la lengua, o a qué momento?
4: En ayunas y en la tarde o noche.
5: Ah, mira, el goterito viene marcado hasta donde tienes que ponerle.
4: Correcto.
5: Es muy poquito.
4: Es poquitito, 0.25 mililitros. Yo me lo tomo justo al despertar, después de dar gracias a Dios por estar vivo. Abajo de la lengua, lo retienes un minuto y ya te lo tomas.
5: Ah, ok.
4: Y yo en la mañana. Y yo me lo tomo en la noche antes de dormir. Ajá. Pero hay gente que le da demasiada energía. Entonces, si ese es tu caso, te lo tomas en la tarde en vez de tomártelo en la noche.
5: Antes de cenar, por ejemplo.
4: Dos veces, sí. Sepáralo por 30 minutos de los alimentos, que no sea pegado a los alimentos. Y al ser totalmente natural, lo puede tomar cualquier persona. No importa el tipo de padecimiento que tenga, no importa si toma medicamentos, suplementos,
5: no tiene
4: lo que
5: secundarios.
4: Sea. No hay efectos secundarios.
5: O sea, está hecho a base de salmón, ¿qué dijiste?
4: Salmón. Es salmón noruego, jengibre orgánico, limón orgánico y agua. Es todo lo que tiene. De hecho, es un alimento funcional. Esto entra a tu cuerpo y ayuda a que el cuerpo genere esos GLP-1, 2 y GIP.
6: Yo voy a respaldar el testimonio, Max, porque mi mamá se lo empezó a tomar. Mi mamá que no quiere hacer dieta, que no quiere,
5: ejercicio.
6: Entonces, se lo llevé, le dije, mira, me lo recomendaron. Se lo empezó a tomar y me dijo, ¿qué crees? Me ha quitado ansiedad, me ha quitado ganas de comer, ya como menos.
4: Duerme mejor.
6: Y empezó a bajar de peso.
4: No andes pisando callos, Liz, porque a mí tampoco me gusta hacer ejercicio. Y también tenía todos esos atores. Ojo, y todo eso que platicas, es increíble el cambio. Yo en 14 semanas
6: empezó
4: tengo
6: a modificar
4: 5 puntos arriba de musculatura porcentuales y 5 puntos abajo de grasa.
5: Ay, eso está muy bien.
4: Mi báscula mide edad metabólica, tengo 62. Uh-huh. Cuando empecé estaba en 64 años, 2 arriba, y ahora estoy en 60, 2 abajo. Y la grasa visceral, el índice que yo tenía era de 16, ahora está en 14. Llevo 14 semanas utilizándolo, únicamente.
5: Ay, muy bien, oye.
6: Frasco.
5: Bueno, ¿dónde lo consiguen? Rápido, dinos, porque ya se nos acabó
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5: Ok, pues gracias.
4: A nivel nacional son
5: Alex Palombo. Vamos con Ingrid Marx, que fíjense, el marido le pide pensión y le pide el 50% de todo lo que tiene. ¿Cómo? A ver, vamos a ver qué nos cuenta.
7: Ingrid Marx dijo estar sorprendida por la noticia de que, alegadamente, su exmarido le estaría solicitando pensión, freno a campañas publicitarias y el 50% de sus bienes.
8: Yo no sé el que esté pidiendo ni lo que él quiera. Yo lo que te voy a contestar es, en mi vida, lo que realmente sucede. Los actores no podemos vivir del teatro. A nosotros no nos alcanza. O sea, si tú me dijeras, Ingrid, pero ya no vas a hacer nada más que el teatro el resto de tu vida, yo te digo, entonces me tengo que dedicar a otra cosa, porque yo del teatro no puedo vivir, del teatro no se vive. O sea, claro que es una ayuda y qué paz tener trabajo y tener un ingreso, pero definitivamente mi hija no podría vestir, ir a la escuela, comer, tener un techo proveniente del teatro. Entonces, de pronto a lo mejor piensan que los actores somos millonarios, pero nada más te digo, yo vengo de 3 meses de no tener ingresos. Yo vengo de 3 meses desde que se acabó El Amante Infiel de no trabajar. Entonces, ¿cómo lo hacemos? ¿No? Está difícil. Por eso te digo, mi trabajo es bendito y lo tengo que cuidar.
9: Oye, pero si te está pidiendo pensión, le llamas
8: a la verdad es que, como les decía ahorita a los compañeros, yo no he tenido tiempo de sentarme a hablar con él. Él me lo dice, ya lo platicaremos. Ya te explicaré también a ti lo que está pasando, pero por lo pronto, en lo que tú tienes espacio y tiempo, que me llamen y me lo pregunten a mí. Ok, entonces, por eso yo les digo, llámenle al licenciado Guillermo Pous, él les va a saber contestar todo lo que está pasando, y yo espero ya pronto, porque pues obviamente me preocupa, ¿no? Ver que algo está pasando y yo no he podido ni siquiera sentarme a platicar con él.
7: Para Grupo Fórmula, Benicia Ortiz.
4: Ahí está.
5: Oye,
4: Ingrid Marx.
5: ¿Cómo que le pide pensión y aparte la mitad de todo lo que
10: Y aparte tiene? De eso, Max, lo más delicado es que le está señalando, pues, supuestamente le está señalando de madre ausente dentro de una denuncia. Pues
5: tiene que trabajar, ni modo
10: sí,
5: que qué.
10: Es
5: si
10: correcto.
5: El tipo no le da nada,
10: y le
5: aparte
10: quita.
5: Le quita.
6: Y quiere que lo
5: y
6: siga
5: no
6: manteniendo.
5: Quiere que trabaje, o, bueno.
10: Y ella está muy, muy muy consternada porque está haciendo teatro. Entonces tenía 3 meses que no tenía obra de teatro. Me dijo, mira, yo en 3 meses tuve que hacer mi cochinito porque tengo que salir con los gastos de mi hija, mis gastos, los gastos de la casa. Regreso al teatro, pero ahorita traigo esta penumbra porque pues obviamente me quieren poner esto. Está dejando que todo su abogado lo lleve a cabo, pero sí me parece un abuso por parte de su
5: ex esposo. Ay, claro. Ay, mantenido entonces.
10: Sí.
5: Y aparte flojazo.
10: Pues.
5: Vamos a corte. ¿Qué va?

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9: No existe eso, ¿no?
10: Bueno, estamos de regreso y les voy a decir que sus ex están siguiendo un tratamiento médico con medicinas que a veces, la mayoría de las veces, están carísimas. 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Pero, bueno, ya estamos de regreso y está con nosotros Natalia Alcocer, que va a entrar a la granja.
11: ¡Ay!
12: Va a estar potente, ¿verdad, mi Max? Oye, muchas gracias porque no. siempre me recibes para cualquiera de mis locuras, siempre me abres tu espacio.
10: Locuras,
12: y los quiero mucho.
10: Locuras,
12: sí.
10: Pero mira, siempre. No te afectan, sigues igual de bonita, igual de joven, igual de flaquita. Alta, alta, muy alta. Sí.
12: ¿Cuánto mides?
13: 1.83.
10: Pero aparte el tacón.
13: Sí, más el tacón. 1.87, casi 1.90.
12: Hay veces que llego como a los 2 metros.
11: ¡Ay! ¡Qué miedo! Pero estás preparada para limpiar popó de caballo, de
12: ¡ay,
11: vaca,
12: pero amigo, eso es lo que menos todo, me preocupa de la granja, no manches! ¿Ya viste el cast?
11: No, ya lo vi. Estamos en vivo viéndolo aquí también en Instagram.
10: Sí, ¿verdad? Enfrentamientos que ha tenido.
12: Mi reality aquí afuera.
10: Popó de caballo no es
12: lo de menos.
13: ¿Tienes unas detractoras ahí?
12: ¿Quiénes?
13: Pues con las que has tenido confrontamiento.
12: Pero yo no he tenido confrontamiento, eso es un más inventado que nada. La verdad es que creo que luego pues también es bien, o sea, se utiliza, ¿verdad? El que la gente dice, lee, pero realmente nunca hay como papelito habla, nunca hay videíto habla. Entonces, pues bueno, esto es una historia que pues a alguien le convino muy bien, pero pues bueno, siempre que se vuelve a contar la historia, luego no cae muy bien.
10: Se dijo que te habías peleado con Ivonne Montero.
12: Yo no me peleé con Ivonne Montero.
10: Con Niurka tampoco.
12: No, Niurka y yo somos amigas.
10: Ah.
12: No, ya está ahí un chisme que dicen que Ivonne Niurka y yo ya tuvimos una llamada, que ya estamos comploteando. No, no, les encanta en redes sociales hacer unos cuentos. No.
13: O sea, nunca se han peleado. O sea, ¿de dónde salió eso? Nada más de redes.
12: Estuvimos juntas en la Casa de los Famosos en la segunda temporada y estábamos en el mismo cuarto. Hubo una separación entre Niurka y Ivonne porque pues todos nos estábamos protegiendo, todos nos estábamos cuidando, e Ivonne le da punto a Niurka y es cuando Niurka sale.
10: Pero entonces, eso fue en la Casa de los Famosos de Estados
12: de la
10: Unidos.
12: Temporada 2 hace 4 años, mi Max, y sigue la gente con eso en Telemundo.
13: Ah, ya, pero de ahí se viene diciendo que por eso está el lío y ahorita se van a reencontrar y para pelearse otra vez.
12: Pero pues
10: pero
12: no
10: fue la casa de aquí, fue la casa de Telemundo.
11: Tenemos el video porque protagonizaste la pelea más viral de la Casa de los Famosos de Estados Unidos. Mira, vamos a recordarlo porque ahí está Natalia Alcocer contra Laura Cecilia Bozo Rotondo.
12: Ese es un nombre, de verdad.
10: También se peleó con...
12: No, con todo respeto.
13: Déjame terminar.
12: Eres tremendamente manipuladora. Y usas toda la información.
13: ¿Me dejas hablar?
12: Toda la información. A mí me ha dicho cosas.
13: ¿Me dejas hablar?
12: El día de su eliminación. Claro que ha hablado mal de la gente, Laura. Claro. Qué tristeza, porque la verdad yo sí te escuché y te creí.
13: Mi vida, ¿pero puedo o no puedo hacerlo? Ustedes se lo pasan haciéndolo todo el tiempo. Con una vez que hablo mal, la villana de la historia.
12: Ahorita no. A ver, siéntate.
13: Bueno, déjame terminar.
12: Pero espérate,
13: déjame terminar.
12: Tú me acabas de decir que nunca habías hablado mal de Sarboni.
10: Ahí está.
12: Pues no, se los juro por Dios, se los juro por Dios que yo nunca había visto este clip. ¡Qué belleza, Max! Tienes mi llave para que... Ahí está, esto fue. Ella nomina a Niurka. Ella lo acepta, lo acaba de aceptar, que ella habló y dijo que no había hablado mal de la gente. ¡Qué belleza que tienes esto! Oigan, ustedes están muy poderosos con el chisme.
10: Bueno, y luego...
12: ¿Por qué es que dicen que yo la traté mal, que yo le hice la vida imposible?
13: ¿A Niurka o a Ivonne?
12: A Ivonne. Ah. Que yo la verdad es que tengo que lavar, la mayor parte del tiempo nos la pasamos muy bien, bailábamos en las fiestas, echábamos cotorreo, las dos somos mamás. Ella me contó la historia de su hijita que necesitaba una operación.
10: Sí.
12: Yo claramente, y creo que no estoy mal en el hecho de que todos entramos a estos reality shows porque ocupamos dinero. Porque yo, por ejemplo, en este caso, quiero remodelar la casa que me heredó mi papá y quiero darles una casa padrísima y que las niñas tengan sus memorias.
10: ¿Tienes dos o tres?
12: Cuatro.
10: ¿Tienes cuatro?
12: Cuatro.
13: Sí, pues aquí lindo con el
12: con la bebé en la panza. Entonces, yo claramente todos tenemos una razón por la que entramos a estos realities. Y a ver, no demerito que el hecho de que ella necesitara en ese momento que estaba en la Casa de los Famosos una operación para su hija que era necesaria.
13: O sea, ella lo había declarado, en ese momento declaró por dinero, porque hay muchos influencers que dicen, yo sí tengo dinero, pero yo quiero fama. En ese momento Ivonne dijo, dinero.
12: Ella,
13: sí,
12: ella dijo
13: que lo quería para la cirugía de su hija. Cirugía que nunca le hizo porque decía que como iba creciendo el corazón, el cuerpo de la niña y el corazón, los médicos le dijeron que tenía que esperar un tiempo.
12: Público, yo no lo dije, lo dijiste tu hermana.
13: Porque eso no lo dije.
12: Y yo te voy a preguntar, yo te lo acepto. Yo estaba dentro de la casa y ella contaba esa historia y claro que es algo humano.
13: Conmovedor.
12: El hecho de que ella tiene una razón mil veces más importante que hoy en día el hecho de que yo te diga quiero impermeabilizar el techo de mi casa porque traigo unas goteras cañonas, eso es humano, nos va a mover muchísimo más la razón que ella tenía. Yo la verdad es que tengo grandes memorias con ella, pero que acaban de poner este clip. ¿Yo por qué enfrento a Ivonne en ese momento? Porque Ivonne empieza a contarle a Laura Bozzo una historia mal contada, diciendo que ella nunca había hablado mal de Cervoni. Cuando ella, y está el clip, a mí me lo dijo en el baño, me dijo que ella había sido pareja de Cervoni y que Cervoni le había que un dinero y que no sé qué. Ella habló muy mal de Cervoni, nos hablaba muy mal de Cervoni. Y yo la enfrento, como acaban de ver en la pantalla, que por favor si me pueden regalar este video, se los agradecería. Y yo lo que hago, nunca la ofendí, nunca le hice la vida imposible, solamente le dije, así no fueron las cosas. Tú nos hablaste mal de Cervoni y ella lo acepta. Está ahí el clip donde ella dice, ay, ustedes lo hacen todo el tiempo y yo no puedo hacerlo. Ella le estaba contando a Laura Bozzo una historia mal contada y yo lo que hago es que la enfrento. ¿Qué pasa? Una mujer de 1.83 con mis características y que tiene esto que me caracteriza, que llego y te enfrento y te digo, las cosas no son así, contra una persona que es que estoy sola, es que nadie me quiere, es que claro que dice, Natalia es un monstruo gigante que llegó a atacarla. Yo lo único que hice, yo nunca vi en el clip ni que le falté al respeto, ni que le haya hecho la vida imposible, ni nada de nada. Yo simplemente le dije, estás contando mal las cosas y las cosas no fueron así, y ella lo aceptó. Natalia, de ahí en fuera, yo no tengo ninguna bronca con Ivonne Montero.

0: noticias. Me han dicho, amante, que hoy estoy entrando a la granja siendo Natalia. No Natalia la vikinga, no Natalia la feminista, no Natalia la mamá, no estoy siendo Natalia, porque sí, ya me tuve que convertir en todas estas versiones, en Vicky, en todo, para llegar a ser lo que soy hoy. No me da miedo la funa, sí estoy muy consciente de que la gente ahorita en redes sociales está buscando cualquier cosa para poder explotar, para poder dimensionarlo. Entonces ya no podemos ni siquiera tener un juego, o los personajes que entramos a los reality, ya no podemos tener un juego natural, porque si van pensando, sí, ay, no sigo, ay, esto, sí, ay, no sigo. Digo, también hay cosas que tenemos que ser conscientes que no se pueden decir, que no están ni correctas decirlas en la vida real, porque si no se las dices a alguien en la calle, como, ¿por qué piensas que se
1: y no te da miedo ahorita de meterte? Claro. Bueno, la granja es una dinámica muy divertida, que además es diferente, que es abierta. ¿No te da miedo meterte con todos los casques, el casque que acabas de ver? Porque cada uno trae su lío, cada uno trae su polémica, y cada uno, como tú dices, hay dos personas ahí que te pueden atacar porque te conocen, pero hay gente que no te conoce y que tú puedes enfrentar
0: la
1: siendo...
0: ¿Hablaste tú de la pelea con Laura Bozzo?
1: Sí.
0: Mira, yo no soy la misma mujer que llegó en el 2021 a Survivor, luego en el 2022 con una Laura Bozzo, con una Ñurka Marcos, con una Ivonne Montero, que son, no es despectivo, pero son viejas lobas de mar, que ya saben lo que es esta empresa. No hay nada que le guste más a Natalia Alcocer que estar con gente así de grande y así, perdón por la palabra, y así de chingona. Porque lo único que significa el hecho de que ella esté con personalidades tan grandes es que yo de este reality les voy a aprender y voy a salir más. No me gusta competir con la gente menor. Ajá. A mí me gusta competir con los grandes. Me gusta ponerme al límite y... me fascina, porque creo que es lo que el público quiere. No quieren contenido de que nos agarremos de las greñas. No quiere que nos peleemos.
2: Pero muchas de ellas son peleoneras y polémicas. No, o sea, yo sé que tú estás diciendo que bonito y que mujeres poderosas.
3: Pero no se pueden agarrar de las greñas, sino que.
2: Pero sí de palabra.
3: Intentarte inteligentemente.
2: Y hay mujeres que van a entrar y son de palabra muy fuertes.
0: Pero tú ahorita, por ejemplo, en la pelea que acabamos de ver.
3: Bueno, vamos a un corte comercial. Ahorita volvemos con Natalia.

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4: El primer festejo oficial. El primer registro de una conmemoración del 16 de septiembre ocurrió en 1812 en Huichapan, Hidalgo. El general Ignacio López Rayón celebró la fecha con descargas de artillería para recordar el inicio de la lucha armada por la libertad.
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6: La sal común es el único mineral de origen puramente rocoso que los seres humanos consumimos de manera directa diariamente.
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7: Los perros tienen 3 párpados en cada ojo para proteger y mantener lubricada la superficie de su córnea constantemente.
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10: La Unión Europea informó que está trabajando en nuevas sanciones contra Rusia, dado que no tiene intención de

0: poner fin a la guerra contra Ucrania y cada vez es más temeraria en sus ataques híbridos contra aliados europeos en Kiev. El presidente de España, Pedro Sánchez, anunció que se movilizarán 300 millones de euros para apoyar empresas y negocios de la ciudad autónoma de Ceuta tras la llegada de los migrantes marroquíes hace más de un mes, asegurando que la prioridad es sacarlos de las calles lo antes posible a través de una atención digna. Más de 500 niños fueron hospitalizados en Indonesia luego de que se registrara un brote de intoxicación alimentaria en un internado que seguía el programa de comidas escolares gratuitas del presidente Prabowo Subianto, anunció el subdirector de la Agencia Nacional de Nutrición de Indonesia, Ketut Sumedana. Informó Diana Cruz. 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

0: Sí. Estamos de regreso, estamos platicando con Natalia Alcocer, que se va a la granja VIP de TV Azteca. Entonces le estaba yo preguntando en comerciales que si me cuenta de tu ropa.
1: Ay, Max, es que la verdad sí es algo que a mi público le gusta mucho. La gente se acuerda muchísimo de mí en la Casa de los Famosos, que me decía, es que te vestías, qué bárbaro. Y creo que sí fue un parteaguas en las temporadas de la Casa de los Famosos, porque en la primera temporada, no manches, te chanclas la gente en las galas. Y yo, Dios mío, pero si nos está viendo el público.
2: Claro.
1: Y a mí algo que me enseñó Eugenio Cobo es que siempre al público hay que darle lo mejor y estar siempre presente. Entonces yo pensaba, decía, todas las noches me van a ver en televisión, todas las noches tengo que estar, pero pelo, pero pestaña, pero producción, y esto me lo llevo a la granja, porque llevamos 100 looks, son 100 galas, 101 es la gala de cuando gane. Ajá. Y pues vamos con todo, porque aparte aquí mi equipo afuera se queda encargado, porque van a estar viendo muchos looks que yo ya usé a lo mejor en la mesa caliente, pero cómo los transformo a vaquera, cómo recojo la popó de la vaca, o sea, todo va a estar como a mi público le gusta y como creo que es algo que me ha caracterizado. Y no solamente eso, también estamos haciendo que el público se involucre, que le gusta la moda, porque la verdad es mucho de lo que disfrutan en mi Instagram, y por eso tenemos esta playera, y el chiste es que los vikingos la usen dependiendo su estilo. Por ejemplo, yo la traigo aquí con el cinturón, pero ayer la traía con unos jeans, luego a otra la corté, a otra le puse piedras, entonces que ellos puedan entrar a nuestro Telegram, tener su playera y stylearla a su forma y subir una foto para que cuando yo salga vea todos
2: mis vikingos. Me encanta que tienes tu merch. Sí. Oye,
1: les traje.
3: Oye, ¿nos vas a regalar playeras?
1: Claro, no sé si por ahí anda Michael.
0: Pues también nosotros nos las podemos poner, ¿por qué no?
1: Claro, si tú ya eres del ejército vikingo, Max. Sí. ¿Me vas a apoyar a mí?
2: Ahora.
0: Me voy a cuidar.
4: Oye, ¿y esos 100 looks tú los pagas? ¿Los paga la producción o es porque tú quieres salir mejor y tú inviertes en tu imagen?
1: Cada granjero o cada habitante lo hace diferente. Yo soy controladora en esa onda de mi vestuario. Yo los hago con mi ropa, con mis accesorios, con mi todo. Llevo muchos diseñadores que me han apoyado a lo largo de mi carrera. Rubén Osorio me vestió para el promo ese traje de encaje negro que está brutal. Luego Rolando Bracho, que es el que está vistiendo ahorita Marie Claire, me hizo el vestido para Masterchef. Van conmigo marcas de ropa de mexicanas, de sombreros, de zapatos.
2: Oye, va bien armada, ¿eh?
1: Súper.
0: Oye, pero estas uñitas no te van a durar tanto, ¿eh?
1: No, me las hicieron en M-Beauty. Pero ¿sabes qué? Mira, te voy a enseñar qué me hicieron.
0: Aquí cerquita, a ver, vean la uña. A ver.
4: ¿Y eso es cuánto? Pero si estás adentro no vas a poder retomar.
0: No,
4: la
0: uña dorada.
1: Pero, ay, pero Maxine, ¿tú crees que yo?
0: Haciendo popó.
1: Por favor, yo ya voy.
2: ¿Ya traes tus uñas?
1: Ya me hicieron uñas pony pega. Ahorita se las voy a enseñar.
0: O sea, te las pegas y te las quitas.
1: De vaca, de vaquera, de cochinito, con brillitos, sin brillitos. Entonces, lo que hago, para trabajar, para la popó y para las pruebas, estas me las voy a arrancar así en cuanto entre. Pero para las galas, me pego mis uñas, me veo muy digna para decirte, tú, tres puntos, te mando.
0: Pero, y la uña así.
1: Así.
0: Sí, claro.
4: Pero nosotros vamos a saber el truco, que es quitipón, ¿no?
2: Sí,
1: claro.
2: Oye, pero a ver, dinos.
0: Y además de todo, de vaca, de cochinito.
1: Mira, aquí están, te las voy a enseñar.
4: Como Alfredo Adame, ¿no? Lo quiso un poco, pero él con vestuario, que era cochinos, pollitos.
1: Mira, nada más.
0: Enséñamela.
1: ¿A poco no están padres? Mira estas otras aquí, ya en plateado, y estas de brillitos.
0: Mira, ya
1: sí, en M-Beauty, que por cierto, si votan, les dan descuento.
2: Oye, Natalia, pero a ver, ya te han dicho de todo. Creo que es la etapa más madura. ¿Tú vas mentalizada que la gente que está ahí adentro ya te estudió y te va a atacar y te van a inventar chismes y te van a atacar con tu vida personal? O sea, van a hacer que rompas tu centro para que rompas las reglas y entonces la gente te odie.
1: Sí, ¿cómo
2: vas a
1: controlar
2: tu temperamento? Porque creo que es interesante, ahí es un juego más mental que físico. ¿Cómo vas a controlarte para evitar que te hagan un comentario hiriente y que entonces tú pierdas el centro de lo que vas?
1: Ay, amigo, fíjate que esto fue un gran regalo de mi papá. Mi papá falleció hace un año y medio y yo te puedo decir que pasé los peores meses de mi vida, porque después vino acompañado de mi divorcio, luego la funa por haber apoyado a una persona en la Casa de los Famosos, luego salió una persona y dijo que yo había plagiado, o sea, de verdad fue un año que me arrastró, me quedé pelona, me dio alopecia nerviosa, una cosa de verdad brutal. Pero yo siempre confío que mi Dios, y ahora mi papá que está allá arriba, me estaban preparando para esto, porque me costó mucho, y después de haber enterrado a mi papá y pasar todo esto, me di cuenta que no me mató. O sea, lo que yo más le tenía miedo en la vida, que era que mi papá se muriera, y todo lo que lo acompañó, no me mató. Entonces, vengo muy, muy tranquila, muy centrada. Claro que voy a contestar, claro que estoy poniendo límites muchísimo más rápidos, pero si antes, se puede decir, si quieren decir que explotaba, que yo no creo que explotaba, simplemente contestaba y nunca falté al respeto. Ajá. Ahora va a ser muchísimo más rápido y muchísimo más conciso, y la gente se va a dar cuenta. Yo sí creo que a los seres humanos, cuando enterramos a nuestro papá y a nuestra mamá, nunca volvemos a ser iguales, y tenemos esta parte donde ya pones los límites más rápido.
0: Claro. Ahora te pregunto, ¿qué vas a hacer con tus cuatro hijas?
1: Mis cuatro hijas se quedan aquí afuera. Mi papá me heredó su casa, Max. Okay. Entonces están muy contentas porque nos fuimos a la casa donde yo crecí, que es como a las afueras de la ciudad. Entonces es como de película. Están, él pasa el transporte por ellas, el ballet está caminando, Michael, el papá de Elena, y mi mamá se quedan a cargo de ellas. Entonces, pues están felices, porque los que sufrimos somos nosotros, que no los vemos, porque ellos comen con nosotros en el Disney Plus, o sea, todos nos están viendo 24 horas.
4: Y bien cuidada con gente que sí, claro, es de tu sangre, porque también hay que dejar.
1: Son más emocionadas, siempre, ¿verdad? Se suben al tren de todo lo que la mamá hace. Ya se aprendieron la coreografía de la granja, ya están viendo qué van a hacer, tienen sus botitas vaqueras, sus sombreros chiquititos vaqueros, entonces está padrísimo. Sí, está ocasión. Tienen 15 años la grande.
0: ¿Cómo?
1: Ya 15. Ya está enorme.
0: ¡Qué barbaridad!
1: 9, 7 y 3.
0: Oye, fíjate, ahorita una de 15 y una de 3, madre.
5: Sí. ¿Qué desprender de tu personaje de infantil también?
1: Sí, la verdad es que empezamos muy bien el año porque estuvimos en Hoy con Vicky. Después de esta mentira que salió esta persona a decirlo, que de verdad me da mucha lástima, porque yo hasta le mandé un mensaje y le dije, oye, pues vamos a hacer algo juntas, ¿no? Yo creo que no tenemos nada en parecido, pero pues vamos a hacer algo, las dos subimos, las dos hacemos cosas, porque ahorita justo el tema de infantil, que la Beli se une que con la Patilú, y la Patilú con la Tatiana, y están haciendo muchas fusiones.
4: Claro, colaboraciones.
1: Pero pues es que los egos están grandes, creo que esta chava tiene el ego muy grande, ha sido una chava que ha tenido que trabajar desde chiquita, nunca le ha pegado, y ella sigue en su rollo de que la plagié, en lugar de ponerse a hacer contenido, no hace un video, no saca una canción, pero está ahí duro y dale, mencionándome. Entonces, estuvimos con Vicky al principio de año en Hoy, nos fue increíble, le encantó a Andrea, le agradezco la oportunidad a Andrea. Luego vinieron los chefs en casa, entonces pausaron muchas secciones, y es cuando me llega la oferta de la granja. Y la verdad es que, pues económicamente,
0: claro, mucho mejor.
2: No, ya cobras bien la granja, porque ella eres favorita de Azteca, o sea, ya saben que contigo van a tener el contenido que necesitan sus programas.
1: Pues yo no sé, bebé, pero yo he tenido los últimos tres días las redes encendidas. Claro. Ya me contestó una, ya dijo otro, ya la Flor Rubio, ya no sé qué, entonces me encanta.
4: Y si es lo mismo, panelista, ¿no?
1: Ay, pésima panelista, ojalá Flor Rubio que seas imparcial, porque yo como panelista de La Casa de los Famosos y muy buena panelista, lo estás haciendo mal, y que no se te olvide que la temporada pasada, pues no te fue muy bien, ¿eh? El público no le gustaste mucho.
4: ¿Pero cuál fue el lío entre ustedes? Porque
1: con Flor, ay, pues que protege a su, no te da ni derecho a réplica por andar protegiendo a su achichincle del mal.
4: ¿Quién es la achichincle del mal? Para los que no hemos visto quién es la achichincle del mal.
1: Gabo, yo pensé que un personaje de la granja.
2: Oye, y Adame.
0: Y nosotros ya nos vamos.
1: Adame, que te quiero, tía Adame. Apóyame.
0: Adame, ¿qué?
1: No, Adame ya ninguno le podemos pedir ya que nos apoye Adame, porque
0: va a ser panelista.
1: No, y deja tu panelista, pues Fer de Lozada es hijo de su novia.
0: Ah,
2: cierto, Fer de Lozada es el hijastro de Adame, tienes toda la razón.
1: Está guapísima, pues sí, no, nada tonto el tío Adame. La
2: Oye,
1: mamá
2: pero
1: de
2: Trejo,
1: Fer está...
2: pero Trejo está ahí adentro y Trejo odia a Adame. Y Adame...
1: Es que te... No, la granja desde el día uno, o sea, acuérdense de mí. La cena de bienvenida va a estar que hecha... Fuego.
0: Uy. Ya te queremos ver. Yo quiero ver esas uñas y todos los 100 looks que lleva, 100 looks.
1: Ay, gracias.
0: O sea, no sean en con cuentos, 100 looks.
1: 100 looks, 101 para cuando gane.
0: Bueno, vas a ganar.
1: Gracias. Yo sé,
0: Bueno, gracias. Gracias a ustedes, Natalia, por haber venido. Te agradezco muchísimo. Gracias, Vicky. Liz.
2: Gracias, Mari.
0: Ernesto, a todos ustedes un beso. Nos vemos mañana aquí, si Dios quiere. Y en la noche desvélese con nosotros a las 12, por favor. Gracias.

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4: Un solo rayo contiene suficiente energía para tostar 100,000 rebanadas de pan en una fracción de segundo.
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5: Entre aplausos y muestras de cariño, la noche de este lunes arribó al Aeropuerto Internacional Francisco Javier Mina de Tampico la maderense Claudia Ruiz, ganadora de MasterChef 24/7, quien regresó a su tierra después de 4 meses de competencia y una experiencia que aseguró le dejó mucho más que un premio económico. Originaria de la colonia Las Flores en Ciudad Madero, Claudia volvió a Tamaulipas convertida en la nueva ganadora del reality de cocina. El Ayuntamiento de Ciudad Madero suspendió una licencia de construcción luego de detectar durante una revisión catastral un recubrimiento entre la escritura del predio donde se pretendía realizar el proyecto y un terreno cuya propiedad corresponde a Petróleos Mexicanos. 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
7: Muy buenas tardes, tenga usted muy buenas tardes. Y si es la una, pero en punto, la una en punto, tiempo del centro de México, usted puede ajustar su reloj. Y yo soy Joaquín López Dóriga, transmitiendo para usted con mucho gusto, como todos los días, en vivo. En vivo desde la Ciudad de México para toda la República Mexicana a través de 97, sí, estamos transmitiendo en este momento este programa a través de 97 estaciones de radio en todo el país y en otras 30 estaciones de radio más en Estados Unidos para nuestros paisanos.
8: A quienes les enviamos besos y abrazos en California, Arizona, Texas, Nueva York, Illinois, Georgia, Utah, Kansas, Oklahoma, Carolina del Norte y del Sur, Tennessee, Oregon, Colorado y Florida. Y en Telefórmula Estados Unidos a través de las cadenas Xfinity Latino y Latino View.
7: También estamos al aire en Telefórmula.
8: Estamos en Telefórmula, en Easy Canal 121, Sky Canal 157 y 1157, Total Play Canal 161, Mega Cable Canal 153 y en Dish nos encuentra en el 354.
7: Y también en Telefórmula Estados Unidos.
8: Así es. Y estamos también en todos los canales, en Infinity, en Infinity Latino y Latino View.
7: Y también estamos al aire en radiofórmula.mx, en lopezdoriga.com, en YouTube y en Instagram.
8: Y hoy es miércoles 12 de septiembre del año 2026. Han transcurrido ya 245 días y faltan 120 y se termina este año. Corre la semana número 35.
7: Vamos a unos anuncios y regreso.

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11: Bueno, pues la presidenta Sheinbaum esta mañana hoy estuvo muy fuerte en la mañanera. Estuvo muy fuerte en la mañanera cuando dice la presidenta que los reconocimientos que le hizo Terry Cole a Omar García Harfuch, el secretario de Seguridad, son para dividir a su gabinete. Yo no lo entiendo, pero sí lo dijo, que es una estrategia para dividir. También dijo que el López Obrador, que llama presidente, y no, es el expresidente, con todo respeto, presidenta. El presidente solo hay uno en México, y es presidenta y se llama Claudia Sheinbaum, es usted. López Obrador es el expresidente, que nunca se ha metido, que nunca ha intervenido, que ha sido respetuoso, que nunca le ha llamado, en fin. Tú tienes, Israel, la información.
12: Sí, Joaquín, ¿qué tal? Gracias. Muy buenas tardes. Como tú muy bien lo señalas, buena mañanera la que se dio hoy, Joaquín, aquí en Palacio Nacional. La presidenta de la República, Joaquín, como tú lo adelantabas, acusó al gobierno de los Estados Unidos de querer dividir al gabinete de seguridad. Esto a través de la DEA, quien dijo utiliza una táctica para debilitar al gobierno y de esta manera poder intervenir en las elecciones intermedias del próximo año. También se refirió, como tú lo señalabas, Joaquín, al exmandatario Andrés Manuel López Obrador, con quien dijo no hay división, y dijo que López Obrador ha sido muy respetuoso de su gobierno, que nunca le ha hecho una llamada ni le ha mandado un mensaje para decirle cómo gobernar. Le adelanto, Joaquín, y por supuesto el detalle más adelante.
11: Bien, voy contigo, Oscar Zúñiga. ¿Qué dijo el embajador?
0: Joaquín, el embajador de Estados Unidos en México, Ron Johnson, destacó que para poder atraer inversiones en ambos países, se debe empezar por asfixiar las finanzas de los cárteles criminales y combatir la corrupción, factores que se han convertido en un freno para el flujo de la inversión extranjera. Joaquín.
11: Mientras tanto, David Galván, este atentado allá en, pues en Mazatlán.
13: Así es, Joaquín, la Secretaría de Seguridad Pública de Sinaloa reportó que esta mañana dos personas fueron lesionadas en un ataque con armas de fuego mientras circulaban en la avenida Gutiérrez Nájera de Mazatlán, entre quienes se encontraba el coordinador de Protección Civil Municipal, Óscar Osuna Tirado. La dependencia detalló que tras recibir el reporte, el grupo interinstitucional conjunto con las fuerzas federales desplegó la fuerza de reacción para dar atención a este suceso. Te tengo los detalles en unos minutos.
11: Oye, David, también tiene lo de los cigarros de contrabando, ¿sí?
13: Joaquín, a través de actividades coordinadas de inteligencia aduanera, agentes del Gabinete de Seguridad y de Aduanas de México aseguraron más de 5 millones de cigarrillos de contrabando procedentes de Singapur, los cuales estaban en dos embarques distintos y habían sido declarados como bocinas y básculas eléctricas. En breve, más información.
11: Gracias, gracias por tu reporte. Y Maru Rojas reitera el coordinador de la bancada del PRI, lo que le había adelantado con base en los del reporte del INEGI, más del 55%, más de 34 millones de mexicanos, más de la mitad de toda la población económicamente activa está en la informalidad. Te escucho.
14: 55.2%, Joaquín, efectivamente el trabajo formal en México es un fracaso y esto tiene un nombre, Morena. Así lo aseguró el coordinador de los diputados federales del PRI al inaugurar el foro Trabajo Digno, Empleo Formal y Juventudes a Personas de Situación en Vulnerabilidad. Y dijo también que ayer fue otra burla el posicionamiento de Morena al asegurar que los programas sociales no salen de los impuestos. Los detalles te los doy más adelante.
11: Gracias. Y Jenny, ¿dónde está Marcelo Ebrard?
15: Joaquín, el secretario de Economía, Marcelo Ebrard, participa en la reunión de ministros de innovación de G20 que se lleva a cabo en Carolina del Norte. El secretario Ebrard inició sus actividades con un encuentro bilateral con el secretario de Comercio de los Estados Unidos, Howard Lutnick, para abordar temas relacionados con el desarrollo tecnológico de la región de América del Norte, así como asuntos de la agenda comercial entre ambos países. El reporte.
11: Laura, qué diluvio ayer aquí. ¿Y qué más tienes para hoy?
16: ¿Qué tal, Joaquín? Buenas tardes. Y el Servicio Meteorológico Nacional pronostica para hoy lluvias muy fuertes, riesgo de inundaciones y calor de hasta 45 grados. En la Ciudad de México habrá chubascos y vientos de hasta 50 kilómetros por hora, el monzón mexicano y otros sistemas atmosféricos, además de la tormenta tropical Marí, son los factores que están generando estas condiciones meteorológicas. El reporte.
11: Y Leopoldo, la Marquesa. La Suiza, ahí de Coyoacán.
17: Joaquín, tras la intensa granizada que se registró la tarde de ayer en la zona de la Marquesa, perteneciente al municipio de Ocoyoacac, cubriendo de hielo la carpeta asfáltica y la zona serrana. Para este miércoles, la CONAGUA ha pronosticado lluvias fuertes de 25 a 50 milímetros en el Estado de México, por lo que las autoridades de Protección Civil han recomendado a la población mantenerse informada a través de sus canales oficiales y extremar precauciones. Joaquín.
11: El clima está, y el resto del mundo, Laura.
18: Gracias, Joaquín. La Asamblea Nacional de Nicaragua prohíbe a opositores participar en elecciones y amplía el periodo constitucional del dictador Daniel Ortega. Estados Unidos llama al mundo a aislar al régimen de Ortega. Cuba autoriza la creación de empresas privadas de más de 100 trabajadores. Durante una visita a la Franja de Gaza, el primer ministro israelí afirma que su país no tiene intención de retirarse de las zonas que controlan en territorio palestino. Y en el día de Ceuta, el rey Felipe VI pide unidad y afirma la corona y todos con nuestra ciudad, mientras continúa esta crisis migratoria. Lanzan una moneda conmemorativa de un dólar con la imagen de, ¿quién cree? De Donald Trump, quien propone además que el estrecho de Hormuz lleve su nombre. El golfista Tiger Woods pacta con la Fiscalía de Florida y evita la prisión por su accidente de tráfico en marzo pasado. A cambio, va a perder la licencia de conducir por 5 años. Y continúa hospitalizado el cantante Lionel Richie por problemas cardíacos. Joaquín.
11: Gracias. Y en las finanzas, en este momento, el dólar interbancario se está cotizando en 17 pesos con 4 centavos. En ventanilla se vende en 17.57. En los bancos hasta en 17.79. El euro se mantiene ahí, en esa misma banda, oscila de del 1.14 y en México un euro se vende en 21.19. Y le recuerdo que hoy hay estreno de la serie María José más López Dóriga, Mi Vida, y que en esta tarde, en todas mis redes y plataformas, que en esta tarde de miércoles, el 2 de julio de este, 2 de septiembre de este año de 2026, le voy a tener a usted todo esto.
18: Esto y más, mucho más. Soy aquí con López Origa. Le recuerdo, siga Joaquín en todas sus redes. Aquí en Grupo Fórmula estamos más que listos porque

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0: Bueno, Lionel Richie sigue en el hospital. Yo tengo la gran esperanza de que se recupere. Le decía hace un momento la declaración de la presidenta Sheinbaum. En un momento se lo debe tener todo el reporte. Voy a ir contigo, Oscar Zúñiga. ¿Qué fue lo que dijo el embajador Ron Johnson? Que para atraer inversiones lo primero que debe hacer ambos países, dijo, ambos señaló, es asfixiar las finanzas de los cárteles criminales y los factores de corrupción. ¿Por qué? Porque son un freno, señaló el embajador Johnson, a la inversión extranjera. Y de la mano con esto, aunque no lo diga, la prioridad de Estados Unidos ya no es solo el tema de los jefes criminales de los cárteles delincuenciales, sino las coberturas en gobiernos, en política y en empresas. Hablo de gente, funcionarios de gobierno, hablo de políticos y hablo de empresarios. Te escucho, Óscar.
1: Gracias, Joaquín. ¿Qué tal? Muy buenas tardes. Efectivamente, durante su participación en el Foro Internacional de Delitos Financieros, AFIRST, embajador de Estados Unidos en México, Ron Johnson, afirmó que la estrategia prioritaria entre ambos países debe centrarse en asfixiar financieramente al crimen organizado y erradicar la corrupción, factor que advirtió como un freno determinante para el flujo de inversión extranjera. El diplomático estadounidense enfatizó que debilitar la estructura económica de los grupos delictivos es el paso indispensable para desmantelar sus operaciones, y agregó que cuando se les quita el dinero, se les pega donde más les duele, que es el mismo corazón de sus redes criminales. Por ello, Joaquín, es indispensable coordinar esfuerzos bilaterales para rastrear e incautar precisamente los activos de los cárteles del narcotráfico. Asimismo, el representante de Washington advirtió que la corrupción mina el clima de negocios y frena la llegada de capitales, por lo que urgió precisamente a profundizar las acciones juntas en materia de seguridad, transparencia y certeza jurídica para proteger tanto a los ciudadanos como a los inversionistas de toda la región. Joaquín, el reporte.
0: Gracias, ahí está pues el mensaje del gobierno de Estados Unidos a través de su embajador, hablando de la inversión extranjera y la necesidad de controlar y desmantelar los cárteles del crimen organizado, los mecanismos de protección, repito, ya de gobierno, ya de política, ya de empresarios. ¿Por qué? Porque si no, esa inversión no va a llegar. Y voy a ir contigo directamente, David Galván. Este atentado contra el titular de Protección Civil, ¿de dónde? Pues de Mazatlán. ¿En dónde? Sí, atinó, en Sinaloa.
2: Así es, Joaquín, de nueva cuenta en el estado de Sinaloa. Ahora la Secretaría de Seguridad Pública fue la que reportó que esta mañana dos personas fueron lesionadas en este ataque con armas de fuego mientras circulaban en una camioneta institucional en Avenida Gutiérrez Nájera de Mazatlán, Sinaloa. Se encontraba entre estas personas el coordinador de Protección Civil Municipal, Óscar Osuna Tirado. Detalló la dependencia que, tras recibir el reporte de la agresión, el grupo interinstitucional conjunto de las fuerzas federales con las autoridades locales desplegaron la fuerza de reacción para dar atención a dicha situación y asegurar la zona ubicada en el sector de Montuosa. Los dos heridos por estos hechos recibieron atención médica de inmediato, mientras las corporaciones del grupo interinstitucional se encuentran enfocadas en la búsqueda de los responsables y todavía realizan actividades en la zona donde se dio este ataque armado. Es la información que tenemos, Joaquín, respecto a este nuevo incidente allá en esta zona turística de Mazatlán.
0: Gracias, Maro. Ayer había dicho el PRI, vamos a incendiar la Cámara de Diputados cuando la secretaria de Gobernación, Rosa Isela Rodríguez, venga a entregar el documento, vamos, en lo que es el segundo informe de gobierno de la presidenta Sheinbaum. Megáfonos, un ataúd. Y total, puro jarabe de pico, te escucho.
3: Efectivamente, 16:25 llega al recinto parlamentario la secretaria de Gobernación, Rosa Isela Rodríguez. 40 minutos más tarde, 5:13, ingresa al salón de plenos. Víctor Hugo Lobo y Dolores Padierna, miembros de la comitiva de recepción, a los que se sumaron cientos de diputados y senadores pidiéndole la selfie, alguna que otra cita para resolver sus asuntos, porque no era solo la foto, se la tomaban y no se movían del lugar. Hace entrega protocolaria de lo que parecía un gran libro verde con el texto del segundo informe de la presidenta Claudia Sheinbaum y una cajita pequeña con el material en versión electrónica. Nunca intentó siquiera la secretaria de Gobernación tomar un micrófono pero sí le costaba mucho soltar y darle al nuevo presidente del Congreso de la Unión, Raúl Bolaños, este paquete. 17:34, abandona el salón de plenos y se reanuda el receso dictado para despedir a la secretaria de Gobernación. 15 minutos se fijaron para los posicionamientos de cada partido y desde el anuncio de que comenzaban los discursos, la única diputada, ella sí independiente porque no llegó por ningún partido, es del Movimiento del Sombrero, con una cartulina protestó toda la sesión al pie de la tribuna en apoyo a la alcaldesa de Uruapan, a la que defendió el primer orador, Luis Donaldo Colosio, por Movimiento Ciudadano, que dijo lo siguiente.
4: Se le recorte año con año a los pueblos originarios el presupuesto en agua, en vivienda y en salud. Imperdonable que en Michoacán asesinen a Carlos Manso y que como respuesta Morena y sus aliados prefieran linchar a su esposa Grecia Quirós en lugar de hacerle justicia a su familia.
3: Alejandro Moreno reiteró el llamado a quien lo quiera tomar de la oposición a conformar una gran alianza. Único camino, dijo, para sacar a Morena del poder, donde no ha dado resultados.
5: Este gobierno no tiene proyecto de nación, ni respuestas, ni oficio, ni rumbo. Lo que sí tiene ahora es el repudio de las y los mexicanos y el más grande desprestigio a nivel internacional. Porque hoy su consigna es acabar con los medios de comunicación libres.
3: Del Partido del Trabajo reviró de inmediato, sin mencionarlo por su nombre, el coordinador de los diputados federales de este partido, Reginaldo Sandoval, pide unidad de todos, incluso de los que hoy nos venden en otros países.
6: Sin embargo, en los tiempos políticos actuales, existen intentos desde el exterior por interferir en la vida pública y política de nuestro país, contando incluso con el apoyo de ciertos mexicanos. A ellos y a todas y todos los mexicanos les hacemos un llamado a fortalecer la unidad nacional y cerrar filas en defensa de la soberanía de nuestro país.
3: La equidad de género en la que avanzamos la destacó el Partido Verde en voz de su coordinador de los diputados federales, Carlos Alberto Puente Salas.
7: Ninguna transformación puede estar completa si la mitad del pueblo se queda rezagada, pero hoy las mujeres de México ya no se quedan atrás, sino que van al frente.
3: Ricardo Anaya lamentó la censura a medios de comunicación y ciudadanos que no piensen como la 4T en un gobierno que esconde, dijo, hasta sus muertos.
8: Aunque maquillen las cifras, en México nadie resucitó. Solo cambiaron a los muertos de casilla o los borraron. ¿Y de dónde sale el truco? Pues de sus propios estados. Y para los que no lo crean, vean la página 8 del documento. Les pongo un solo ejemplo, Baja California Sur. Por cada persona asesinada que registran en la columna de homicidios, registran 6 en la de otros delitos que atentan contra la vida, y a esos no los cuentan.
3: Y la cereza del pastel. Apaguemos ya este programa porque lo que realmente se ve en todo el mundo es la mañanera, dijo Malú Mischer, quien posicionó por Morena.
9: No se ha entregado una sola prueba de las acusaciones contra quienes fueron señalados. Y lo mantenemos y lo ha dicho fuerte la mañanera. Que por cierto, quiero decir algo, la mañanera del pueblo está entre los 10 programas más vistos del mundo.
3: Así, una sesión del Congreso General con la que inició el primer periodo ordinario, tercer y último año de esta 66ª legislatura, que amenazaba con terminar en trifulca, pero Ricardo Monreal, líder de la mayoría morenista, operó la cicatriz antes de... Lo presumió en sus redes, pero los priistas ya tenían megáfonos por si le cerraban el micrófono al líder Alito y hasta un ataúd blanco y sombreros ensangrentados que habían usado en otras ocasiones. Hoy, sesión semipresencial, sin pena ni gloria, pero ya está en comisión de puntos constitucionales la ley de la doble nacionalidad. La próxima semana inicia la glosa de este informe, pero esas son otras historias que seguiremos narrando. Para Grupo Fórmula, María Eugenia Rojas.
0: Venga, muchas gracias. Mire, la diputada Morena, Malú Mischer, que conozco hace muchos años, se le tengo respeto, hoy se echó una mentira que la sacó del parque. Le pasaron un papelito, porque no lo traía en su texto, para quien nos siguen en Telefórmula, y en redes se los voy a mostrar ahora, le pasaron un papelito, o sacó un papelito, donde dice, y les voy a decir una cosa, La Mañanera es uno de los 10 programas más vistos del mundo. Yo les voy a decir otra, esta es una de las 10 mayores mentiras que yo he escuchado, y mire que he escuchado, La Mañanera, con todo respeto, Presidenta, no es ni siquiera uno de los 10 programas de televisión más vistos en México, porque solo pasa el 11, en el 22, en el 14, en los del gobierno, ¿sí? Que no son de ya, los expropió el gobierno de López Obrador y Jesús Ramírez y Genaro Villamil, expropiaron al Estado mexicano los medios para convertirlos en medios de gobierno, en medios del movimiento incluso. Vamos a ver otra vez esta trola, como se decía, esta mentira que dice Malú Mitchell. Y se fijan, repito, quienes nos siguen en Telefórmula y en redes, cómo saca una notita para leer esta delirante mentira.
3: Dijo Malú Mitchell, quien posicionó por Morena.
9: No se ha entregado una sola prueba de las acusaciones contra quienes fueron señalados. Y lo mantenemos y lo ha dicho fuerte La Mañanera. Que por cierto, quiero decir algo, La Mañanera del Pueblo está entre los 10 programas más vistos del mundo.
3: ¿Así?
0: La mentira. Vio cómo sacó una hojita de aquí, ¿no? Vamos a ponerlo otra vez, porque sí, además mienten con una facilidad y con un, no es convencimiento, pero con un entreguismo. Ahora vamos a escuchar la mentira en la más alta tribuna de la nación de la diputada Malú Mitchell.
3: Morena.
9: No se ha entregado una sola prueba de las acusaciones contra quienes fueron señalados. Y lo mantenemos y lo ha dicho fuerte La Mañanera. Que por cierto, quiero decir algo, La Mañanera del Pueblo está entre los 10 programas más vistos del mundo.
3: ¿Así?
0: Lo tuvo que leer incluso. ¿Pero de dónde saca eso? ¿De dónde saca esa mentira? ¿De dónde saca esa mentira la diputada de Morena, Malú Mitchell? ¿Quién le pasó ese recado y ella lo leyó? Además, muy convencida. Estaba ya desgañitando, en defensa, obviamente, de Rocha Moya, de Enrique Insunza. Yo creo también en defensa de el secretario de Seguridad que se entregó a Estados Unidos como testigo protegido, y el secretario de Finanzas de Rocha Moya, que también se entregó en Estados Unidos como testigo protegido. Digo, por si quieren pruebas. Pero eso ya lo veremos. Lo que yo digo es que es falso lo que dice. ¿Para qué empinan a la presidenta con una mentira? Necesita respaldo con hechos, con verdades, no con mentiras. A ver, ¿qué le aporta a la presidenta o a La Mañanera esta diputada que fijó la posición de todo Morena, ojo, que habló a nombre de Morena, y en qué le beneficia a la bancada de Morena que su vocera, que fijó posición por la bancada, por el grupo parlamentario de Morena, dijera esta mentira? La Mañanera es uno de los 10 programas más vistos del mundo. Puta. Esta sí es una mentira mundial. Pero ya sabe, ¿cómo era? No mentir, no engañar. Voy a ir a unos anuncios, ¿a usted le parece bien? Voy a unos anuncios, después del anuncio vamos a la mesa, ¿sí? Roy Campo, René Casado, don Pepe Fonseca. Y este caso, asesinan en Atizapán a un tecladista del grupo Camilo VII y a su familia. ¿Qué está pasando en el Estado de México? La defensa despliega ahora 600 elementos para reforzar aún más todavía la seguridad en Guanajuato, que se mantiene como el estado número uno en el crimen, el número de crímenes de homicidios dolosos, ¿sí? En ningún estado matan a más en todo el país en todos los estados del país que en Guanajuato. Hoy se estrena en Netflix la serie Mal de Amores, basada en la novela de la querida, extraordinaria Ángeles Mastretta, que en un momento va a estar aquí. Yo vi el primer capítulo y me parece que es extraordinario. Es extraordinario, yo nunca le he comentado nada. A veces le sugiero, oiga, vea La Noche del Pop, de We Are the World y todo esto, pero esta sí se la recomiendo. Va a estar aquí Catalina, que es la productora ejecutiva y directora y guionista, y la actriz Renata Vaca, que para mí fue una revelación, y le reitero, sí, la mesa, Roy Campo, René Casados y don Pedro Roncero. Continuamos.
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23: Deportes. Esta noche dentro de la Leagues Cup, Toluca enfrenta a León a las 7 de la noche, mientras que a las 9:30 América se mide a Monterrey. Los ganadores se verán las caras en la gran final el domingo, mientras que los perdedores disputarán también el domingo un juego por el tercer lugar. En la Liga Mexicana de Béisbol, Tijuana derrotó 15 carreras a 7 a los Sultanes de Monterrey para poner la serie 3-1 en el norte. Mientras que en el sur, el juego 3 de la serie de campeonato entre Olmecas de Tabasco y Pericos de Puebla se jugará el día de hoy a las 19 horas en el Estadio Hermano Cerdán. De momento la serie está empatada a un juego por bando y serán 3 juegos consecutivos en Puebla, por lo que Pericos podría salir victorioso para llegar a la Serie del Rey jugando como local. Informó José Luis Cuevas. 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
11: Estamos de vuelta con la información.

0: Bien, voy a ir contigo, Israel Aldave, porque sí estuvo fuerte esta mañanera, la de hoy. Le decía, cuando la presidenta Sheinbaum dice que los reconocimientos que ha hecho el director, el administrador de la DEA, Terry Hall, a Omar García Harfuch, son para dividir a su gobierno. Para dividir a su gobierno. Y también cuando dice que a quien llama presidente López Obrador, que yo insisto, es el expresidente. Solo hay un presidente en México que es presidenta y que se llama Claudia Sheinbaum. Nadie más. Todos sus antecesores son expresidentes, incluido, por más que quieran llamarlo de otro modo, Andrés Manuel López Obrador. En fin, Israel, te escucho, porque, repito, estuvo fuerte.
1: Sí, Joaquín, ¿qué tal? Gracias. Muy buenas tardes. Como tú lo señalas, hoy la presidenta de México, Claudia Sheinbaum, acusó directamente al gobierno de los Estados Unidos de querer dividir al gabinete de seguridad. Esto dijo, Joaquín, como una práctica con la cual intentan debilitar al gobierno para poder intervenir en las elecciones intermedias del próximo año.
2: Ellos buscan de una u otra manera para debilitar a los gobiernos, porque este es uno de sus objetivos, y particularmente gobiernos independientes que defendemos la soberanía, dividirnos internamente. Es una de sus estrategias, no de ahora, de siempre, generar divisiones al interior del gabinete de seguridad, generar divisiones al interior del gabinete federal. Son tácticas que usan ellos de injerencia. Lo que pasa es que se topan con pared, porque el gabinete de seguridad del gobierno de México tiene una coordinación y una unidad enorme.
1: La presidenta

0: porque no lo logra, porque hay pues mucha coordinación y mucho patriotismo de todos, de la defensa de México. Y ellos recuerden que están en elecciones, en noviembre. Entonces usan muchas veces a México como parte de su elección. Y como hemos dicho, que se ocupen de los asuntos de allá, acá nos ocupamos nosotros de los asuntos de acá y nos coordinamos.
1: Allí está, Joaquín, lo que acusa la presidenta. Los Estados Unidos quieren dividir al gabinete de seguridad. Por otra parte, Joaquín, se refirió al expresidente Andrés Manuel López Obrador. Dijo que López Obrador ha sido muy respetuoso de su gobierno, que nunca le ha hecho una llamada ni enviado un mensaje para decirle cómo gobernar. Y así se refirió a él.
0: Andrés Manuel López Obrador ha sido sumamente respetuoso con nuestro gobierno. Sumamente respetuoso. No ha mandado ningún mensaje que diga haz esto, haz aquello, no estoy de acuerdo con esto que hiciste, no me parece. Está terminando su libro, su segundo libro, ya retirado de la vida pública en términos de la acción política.
1: Por lo anterior, Joaquín dijo que con el exmandatario no hay división.
0: Como ya no tienen los que pues no están de acuerdo con nosotros muchos argumentos, entonces ahora el argumento que quieren como que permee es que hay una profunda división entre el presidente López Obrador y su servidor. Que ahora los obradoristas y los claudistas, ¿no? Así pusieron. Que es absolutamente absurdo.
1: Joaquín, el reporte.
2: Bien, ¿lo tiene completo? A ver, vamos a poner, Israel, esta parte donde amplía lo que dice la presidenta de este tema.
0: Entonces ahora el argumento que quieren como que permee es que hay una profunda división entre el presidente López Obrador y su servidor. Que ahora los obradoristas y los claudistas, ¿no? Así pusieron en que es absolutamente absurdo. Primero, que es importante que lo sepan todas y todos, el presidente Andrés Manuel López Obrador ha sido sumamente respetuoso con nuestro gobierno. Sumamente respetuoso. No ha mandado ningún mensaje que diga haz esto, haz aquello, no estoy de acuerdo con esto que hiciste, no me parece. Está terminando su libro, su segundo libro, ya retirado de la vida pública en términos de la acción política. Porque siempre la política es pensamiento y acción. Y él pues se dedicó al pensamiento y a la acción por más de 30 años. Y ahora se está dedicando a la reflexión, al pensamiento. Y a la parte de la acción pues ya nos toca a otros. Y también del pensamiento, porque también nosotros contribuimos a la transformación también con ideas, planteamientos, visiones. Pero él se está dedicando a la parte del pensamiento. Pero ha sido extremadamente respetuoso. No ha habido una sola llamada que me haya dicho haz esto, haz aquello.

0: Bueno, está dedicado al pensamiento. Y escribí su segundo libro. Ya veremos el mensaje, el video que manda cuando presente su segundo libro. Porque así que lo que diga usted que está ocupado, pues lleva ya ahora, dentro de 28 días va a cumplir 2 años dedicado al pensamiento. Y a la acción política también. Por supuesto que sí, él no ha dejado la acción política. Digo, respeto lo que diga la presidenta Sheinbaum, pero uno puede dejar la acción política. Pero aquí no, a través de sus hijos, a través de sus cercanos, quienes han sido durante muchos años sus operadores. Sí, claro que sí. Está en total actividad. Y ahí está lo que dijo en las tres condiciones cuando advirtió cuáles serían 3 escenarios por los cuales volvería a la vida pública. Uno dijo que estuviera en riesgo la presidenta de la República, que no está en riesgo para nada. 2, ante la posibilidad de un golpe de Estado, que tampoco existe y ofendió a las Fuerzas Armadas. Y 3, que estuviera en riesgo la soberanía de México. Y estamos viendo el discurso reiterado de Morena y del oficialismo, del régimen, mejor dicho, ¿de qué? De los riesgos de la soberanía de México, como lo acaba de mencionar la presidenta esta mañana. Ese sería un escenario para que volviera a la calle López Obrador. ¿Y de volver cuándo volvería? Para las elecciones del 27, lo dudo. Para las del 30, lo creo. Israel.
1: Sí, Joaquín, y así como tú muy bien lo señalabas, fíjate que la presidenta de la República se refiere al exmandatario López Obrador sin pregunta de por medio. Ella, luego de que se le hiciera un cuestionamiento, pues se saca todo lo referente y todo esto que ya escuchamos justamente a el exmandatario Andrés Manuel López Obrador. Ella, fíjate, Joaquín, que ha señalado en repetidas ocasiones que se refiere a él como presidente por respeto y porque es, por supuesto, el fundador del movimiento político con el cual ella también llegó a la presidencia de la República. Es el argumento que ha dado tanto en Palacio Nacional como en las giras en todo el interior de la República Mexicana del por qué se refiere a López Obrador como presidente, Joaquín.
0: Gracias, gracias, Israel Aldave. En un momento después de este corte, Ricardo Monreal dice que la reforma sobre la eliminación de la doble nacionalidad para quienes busquen la presidencia o alguna gubernatura se empezará a ver en esta primera quincena de septiembre. Enrique Insunza, acusado de Estados Unidos, solicitado en detención, uno de los 10 solicitados del gobierno de Culiacán y exfuncionarios, perdón, el gobierno de Sinaloa y exfuncionarios de Culiacán, relacionados con la delincuencia organizada, pues dice que él seguirá apoyando las reformas de Morena. Pues no, que se había salido de Morena. ¿Se acuerda que ayer les dije que era un cuento? Otra mentira. Puta, ¿cómo mienten? ¿Cómo respiran, caracho? Desde el programa, uno de los 10 programas más vistos del mundo, la mañanera. Y ahora, ¿se les acuerda que ayer les mostré cuando hablaba Insunza con el fondo del qué? De la quinta plenaria de Morena, el escenario, y el atril de la quinta plenaria de Morena. Es un cuento, voy a decir que chino, pero no, es un cuento sinaloense o morenista. Es un cuento, es una mentira. Está en la misma, en el mismo escaño en la bancada de Morena y va a votar con ellos. Menos, ¿qué tal si no los pulsan, no? O no los sacan de la, o él se declara falsa y mentirosamente, de nuevo la mentira, el senador independiente. Cesan a 150 policías de Europa en Michoacán. ¿Qué pasó? Pues reprobaron toda la prueba de examen de control de confianza. Y va a estar aquí Ángeles Mastretta. Continuamos.
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5: Ante las constantes quejas de usuarios del transporte público en Tampico y los recientes incidentes registrados con algunas unidades, la regidora Guillermina Arriaga Moreno, presidenta de la Comisión de Transporte en Tampico, consideró necesario que la autoridad estatal adopte medidas más enérgicas para corregir las irregularidades y mejorar el servicio que reciben diariamente los pasajeros. Haciendo referencia a inquietudes de locatarios del mercado municipal del norte, el gobierno de Tampico proyecta realizar un ordenamiento vial en varios sectores de la zona norte, entre ellos la creación de pares viales y cambios en la circulación. Así lo dio a conocer la presidenta municipal de Tampico, Mónica Villarreal Anaya, quien expuso que una de las principales problemáticas detectadas es el estacionamiento en ambos lados de las vialidades.
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0: Lionel Richie, ¿sí? Con Quincy Jones fueron fundamentales para We Are The World. Y ahora le aprecio mucho a Luis Donaldo Colosi Riojas, senador de la República. Ayer fijó posición por Movimiento Ciudadano. Y fuiste muy duro, Luis Donaldo. ¿Cómo estás? Buenas tardes, pero me gustó.
1: Buenas tardes, Joaquín. ¿Cómo estás?
0: Bien, buenas tardes. A ver, ¿cuál es tu posición en este momento ante este régimen, ante este gobierno y en las circunstancias actuales?
1: A ver, la reflexión que hice el día de ayer en tribuna es muy sencilla. Van 8 años de gobierno de esta cuarta transformación, en donde se han dedicado erróneamente, tú lo has visto, a una concentración masiva del poder, de una forma tal que no ha tenido ningún otro proyecto político en la historia contemporánea de México. Tienen 23 gubernaturas, han tenido 2 presidencias de la República, tienen mayoría en ambas cámaras, 2 años con una mayoría calificada, sí de manera artificial, pero que les ha permitido reescribir la Constitución a su antojo, la captura del poder judicial, el desmantelamiento de los organismos autónomos que ejercían contrapesos reales para el poder. Realmente la concentración de poder es enorme, pero los resultados que se han presentado a partir de esa posibilidad que tienen con tanto poder, pues han sido prácticamente muy escuetos, si tú lo has visto. A ver, yo entiendo que el mensaje de ayer pues incomodó bastante, pero como bien dice el dicho, la verdad no peca, pero se incomoda, y les incomodó que lo que dije pues es verdad. Y es la verdad que están viviendo, o sea, no que estamos viendo nosotros, es la verdad que está viviendo muchísima gente en todo el país. A ver, hablé ayer de las recetas médicas que no se surten, de los hospitales sin insumos. Tenemos ahí el ejemplo del Hospital Civil de Oaxaca, que tiene ya un buen rato cerrado precisamente por falta de insumos. De las familias, miles de familias de personas desaparecidas que no han recibido una respuesta del Estado, ni siquiera el tiempo de reunirse con ellos. Ese respeto no se lo están dando. Entonces, vaya, el porvenir de la nación no se mide en términos de quién acumula más poder, sino quién construye más futuro, Joaquín.
0: Bien. ¿Ya tomaste la decisión si vas a ir por Nuevo León o por Sonora?
1: Sobre mi decisión, yo ya he tomado una decisión, por supuesto, pero como bien lo he dicho, la comunicaré cuando la ley me lo permita, no cuando al partido le convenga, ni mucho menos cuando los demás actores políticos les convenga. Bueno, aquí la gente lo que espera es trabajo de parte nuestra, primero que nada.
0: Yo no estoy adivinando, pero yo tengo la impresión de que vas a ir por Sonora, y hoy te mando un recado tu amigo Alfonso Durazo, que yo creo que ya dejó de serlo, Luis Donaldo. Sí, digo, él ha acostumbrado a ser así, ¿no? Estuvo con
1: de
0: tu
1: nuevo.
0: Padre.
1: Sí, no, a ver, y yo a Alfonso Durazo le tengo un extraordinario cariño. Pues, pero el día de ayer yo hablé de muchas problemáticas que persisten en el país, que vemos todos los días, y nada de eso se resuelve hablando de mi persona.
0: Pues sí, entonces, ¿por qué?
1: Ahí en la comunicación que leí de parte del gobernador, pues, hablaba mucho de mi futuro. Y yo el día de ayer no hablaba de mi futuro, hablaba del futuro de México. Yo le tengo mucho aprecio al gobernador.
0: Pero por lo visto la tía no.
1: Ocasiones. Yo creo que hay cosas que trascienden lo profesional. Yo en lo personal le tengo mucho afecto, le deseo lo mejor de los resultados, porque ahorita el estado de Sonora requiere de su atención, y pues de mi futuro, que no se preocupe, de mi futuro me encargo yo.
0: Sí, pues ya él está muy bueno. Dice que tienes futuro, pero que no te ha llegado, que tienes mucho por aprender y mucho más aún por madurar, que la retórica, por buena y efectista que sea, no puede superar jamás la experiencia, que entender la complejidad de un gobierno estatal, no digamos ya la presidencia de la República, es ajena a la capacidad de un principiante. Eres un principiante. Dicho sea de paso, esas responsabilidades no se pueden llegar a aprender. Por eso no entiendes la dimensión de la transformación social conseguida por la 4T, particularmente por el gobierno de la doctora Claudia Sheinbaum. Ya deja de lado a López Obrador. Dice que habla al respecto, que careces de autoridad moral imprescindible para criticar eventuales deficiencias del gobierno de la doctora Sheinbaum, sobre todo porque dejaste una estela de rezagos y desaciertos en tu gestión como presidente municipal de Monterrey, que no puedes hablar como si estuvieras exento de rendir cuentas. Dice Durazo, quienes somos o hemos sido servidores públicos estamos siempre sujetos al escrutinio público. Esto me parece que es una autocrítica de Durazo, ¿sí? Y en su tierra no lo olvidan, que fuiste derrotado por la 4T en la senaduría por Nuevo León, que llegaste por la primera minoría, en fin. Ese es el recado que te manda Alfonso Durazo, y dice que en ocasiones, por el enorme afecto que te tiene, se ha reservado expresar su opinión sobre tu vida pública, pero hoy considera necesario fijar una postura. A ver, no me digas que lo quieres mucho y que es tu amigo, carajo.
1: Hay que tener la madurez emocional para poder ver esas cosas y no inmutarse. Yo siempre voy a recordar con mucho cariño a Alfonso Durazo. Yo entiendo que el mensaje que expresé el día de ayer caló tanto al grado que desde el Nacional mandaron a un gobernador a responderme. Sin embargo, yo no voy a caer en sus provocaciones ni sus descalificativos. Yo le deseo el mayor de los éxitos y de nuevo le insto a que le ponga toda la atención al proyecto de Sonora y no a mi persona, porque el Estado necesita de toda su atención.
0: No, esto es un veto para que tú no seas este candidato a gobernador de Sonora, hay que entenderlo así también.
1: Es un intento, como siempre, de pues, perseguir y avanzar su propio proyecto político, pero el proyecto político de Sonora, así como el resto del país, pues le pertenece a la gente, no a un partido ni a un movimiento político en lo particular, mucho menos a una persona.
0: Bueno, entonces, más o menos, ¿cuándo sabremos que va a ser candidato al gobierno de Sonora? Bueno, al que tú digas, pero yo digo al de Sonora.
1: A finales de año voy a anunciar mi decisión.
0: Puta, ¿a finales de año?
1: A finales de año, por ahí del mes de noviembre, es que ya los tiempos legales lo permitan, porque no vamos a caer tampoco en esos ejercicios groseros de actos anticipados meses antes de la contienda, a plena luz del día y con un absoluto silencio desde el poder.
0: No, y una violación flagrante de la ley.
1: Flagrante. Flagrante, y no vamos a caer en esas.
0: Bueno, pues esas aquí está cosas. El mensaje de Durazo, donde te veta para que seas candidato a lo que, de donde sea, al gobierno de Sonora. Así lo tienes que entender.
1: Muchas gracias, Joaquín.
0: Que estés bien.
1: Le deseamos lo mejor.
0: Luis Donaldo, gracias, que estés bien. Buenas tardes, y vamos a la mesa, ¿sí? La mesa de los miércoles, Roy Campos, René Casados. Es que aquí es todo un. Una cubeta, gracias. Menos mal que no estaba el trapeador, carajo. ¿Cómo estás?
2: Bien, Joaquín, Pepe. Gracias a Dios.
3: Te empezaste con los libros, está padre.
0: No, con los libros, no, con una cubeta que alguien dejó ahí, pues.
3: ¿Qué pasa, Joaquín?
0: ¿Cómo estás? Don Pepe, una provocación.
2: Fíjate que, como aquel personaje de Eugenio Derbez, yo quiero que alguien me explique. Hoy, ayer en el informe, y hoy en la mañanera, la presidenta habló de unidad y que no hay divisiones en el partido y que no hay ningún desacuerdo con el presidente López Obrador, que no ha tratado de influir para nada. Entonces, que alguien me explique entonces por qué Ricardo Monreal, uno de los políticos más talentosos que tiene Morena, dijo la semana pasada que Ariadna Montiel, la dirigente nacional de Morena, tendría que escoger ya de aquí en adelante a los candidatos a las gubernaturas para evitar una guerra intestina. ¿Por qué? ¿Que alguien me explique?
3: A ver, yo te explico.
2: Gracias a Dios. Pero ese es mi gurú.
3: Mira, sí. Efectivamente, uno de los mensajes, no las palabras, analiza las palabras, uno de los mensajes que la presidenta tuvo, la parte de la economía, ¿no? La parte la de la seguridad y la parte de la unidad al interior del movimiento, ¿no? Esa. Y hoy la ratifica. Cuando ella habla de unidad del movimiento, no significa que no haya pleitos en los militantes. No, no. Entre los militantes va a haber pleito inevitablemente. No hay forma de evitar que se peleen por el poder los que están en el poder. Eso no se puede evitar. No, lo que ella está diciendo es, en su movimiento hay dos grandes bloques, con dos fuerzas. La que López Obrador como fundador tiene y la que la presidenta como líder del movimiento actual tiene. Esos dos bloques no se están peleando. Lo que ella está diciendo es que no se equivoque quien piense que yo estoy peleada con López Obrador. Eso es lo que está diciendo. Abajo, ustedes podrán hacerse todo el daño que quieran, pero como grandes bloques no jalamos para distintos lados. Vamos en el mismo camino. Eso es lo que está diciendo ella. No la unidad de todos, sino la unidad de las dos grandes fuerzas que existen en el movimiento.
2: Mira, no estoy de acuerdo por una razón.
3: Qué bueno.
2: Mira, porque resulta que, entonces me pregunto yo, a ver, ¿por qué? Porque el proyecto de la presidenta es a futuro.
3: Sí.
2: Es el futuro de México vinculado al bloque de América del Norte. Y el proyecto, esa es la gran diferencia, y el proyecto de López Obrador es un liderazgo personalista y populista con él al centro, que ese es el ayer.
3: Bueno,
2: entonces, no, entonces esa es la gran diferencia, que los dos bloques en el partido, uno habla de futuro y el otro habla del ayer. Y creo que en ese sentido está López Obrador contra el tiempo.
3: Pero no se pelearon.
4: Bueno, sin embargo, no deja de ser significativo que en el informe ejecutivo, entre comillas, por parte de la presidenta, haya habido, aún con el enunciado de que aquí no hay divisiones ni rompimientos, un significativo y poderoso silencio, que en política es muy importante, máxime en las condiciones. Voy a esto, ¿no? En las condiciones en que estamos. Y ese simbólico silencio es que no hizo, en contraste a otros eventos, al informe pasado y a otros eventos públicos que ha tenido la presidenta de esta trascendencia, mención al expresidente.
3: Una vez.
4: Mucho, eso es hablar de eso, pero no hizo, a lo que voy es a esto, no hizo una mención explícita de defensa de Andrés Manuel López Obrador. No es que tenga que hacerla. Podrías decir, a lo mejor, no puedo pensar por ti, mi querido Roy, eso nunca, que hoy en la mañana aprovecha para mandar el mensaje, a pesar de ese silencio significativo, yo hago la defensa del expresidente y no hay rompimiento.
2: No, eso no es novedad. Ya lo había dicho en el mensaje que mandó la secretaria de Gobernación. Dijo que invitaba a respaldar, y fue un día antes del informe, en la plenaria del Senado. Les dijo, convoca a respaldar a la presidenta Sheinbaum y a cuidar el legado del presidente López Obrador. Y hoy en la mañana explícitamente se refirió al expresidente López Obrador.
0: No, por eso estoy hablando. Le llaman presidente, equivocadamente.
2: Sí. Pues sí, no, porque es el expresidente. Presidenta en México ahorita es una.
0: Sí, eso decía yo antes.
2: Y si insiste en llamarlo presidente, pues que alguien le diga a la doctora Sheinbaum que ganó en junio del 24,
3: Por cierto, en la época de Calderón también muchos le decían presidente a Fox. No, sí. Y nosotros decíamos aquí expresidente.
0: Sí, todos sus antecesores son expresidentes.
3: Sí, porque también los panistas, cuando estaba Calderón, también tenían esta de decirle presidente a Fox. O sea, son expresidentes. Cuando dices silencio, no es que haya silencio, porque en todo caso tampoco mencionó a Trump por tu nombre. Lo que sí hay que ver,
4: porque hay un formato, cálculo y una estrategia.
3: En el primer informe, en el primer mensaje relativo al informe, porque no es informe, sino en el primer mensaje, toda comunicación política tiene que nombrar, pues aquí estamos los buenos, gobernamos, algo así, porque hay alguien que no nos dejan. En el primer informe, los que no la dejaban eran los conservadores, el PRIPAN, era como un discurso de decir, llegamos a pesar de estos que nos están echando a perder la fiesta. Era el primer informe. En este segundo informe, este adversario desapareció. Ya no está hablando de una de un adversario interno y habló más del adversario externo. El adversario externo es las condiciones internacionales que han evitado un poco que nos vaya mejor. La relación de Estados Unidos compleja, solamente habló de aranceles y del trato a migrantes, no habló del T-MEC, que eso es para mí, creo que en el T-MEC podía haberle dado un poco más, porque es el instrumento de política económica pública más importante para el, para claro, el futuro del país, para el futuro del progreso. País. Y lo que se está en este momento discutiendo es el futuro del país, ahí podía haber dado algo más de expectativa. Quienes critican haber dibujado un país como, como de estuviéramos en el paraíso por todo lo... Bueno, a ver, yo estuviera criticando ahorita si la presidenta de México se hubiera parado a decir qué mal estamos, es no, momento malo para invertir.
5: Que paguen y vámonos.
3: Eso es claro.
0: A ver, mira, a ver, a ver, los informes
5: sí, claro.
0: Siempre desde el de López Obrador el 1 de septiembre del 82 cuando anuncia la expropiación de López Portillo, perdón, la expropiación de la banca, la devaluación, otra devaluación de esta dramática del peso y el control de cambios, ningún presidente ha vuelto a dar notas.
3: Claro, o sea, no,
0: estamos
3: exacto.
0: Hablando hace 44
3: estoy
0: años.
3: De acuerdo.
0: Y desde esa perspectiva, qué bueno que no denota.
3: Qué bueno.
0: Claro. ¿Sí? A ver, un informe siempre ha sido del PRI, del PAN, otra vez
3: de
0: PRI,
3: ahora.
0: De Morena con López Obrador. Y ahora es una relación de logros alcanzados o no.
3: Sí.
0: ¿No hay autocrítica? No.
5: Pues, no.
0: En ninguna ha habido autocrítica porque esa nos toca hasta a la sociedad, a los críticos,
3: y a los
0: medios.
3: A los adversarios.
0: Y a los adversarios. Y a los adversarios.
3: Sí.
0: Entonces... a mí no me llama la atención.
3: No, a mí tampoco. Sí. Al contrario, es la chamba de un presidente o una presidenta, la chamba es generar certidumbre, atraer inversión, generar buen ánimo. O sea, esa es su chamba.
0: Sí, sí. ¿Por qué? O sea, permíteme, permíteme, sí. Siente, toca la guillotina, voy a un corte y regreso con René.
5: Claro que sí, José.
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5: el acceso a la educación profesional en México, el gobierno trabaja en colaboración con las instituciones de educación superior para ampliar su capacidad, además de instalar nuevas universidades como las del Bienestar Rosario Castellanos y las Benito Juárez, afirmó la presidenta Claudia Sheinbaum.
14: Lo importante es que haya suficientes espacios para la educación superior. ¿Qué estamos haciendo en el sexenio? Abriendo más espacios para la educación superior. Gracias a ello, se pueden ofrecer alrededor de 35 mil espacios para aquellos jóvenes que no pudieron ingresar a la UNAM en distintas universidades, incluso la universidad a distancia. Lo que les estamos pidiendo es que nos compartan de dónde eran los estudiantes que solicitaron entrar o hacer el examen de admisión, para saber dónde es la mayor demanda y dónde poner nuevas universidades.
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0: René,
1: cuando se habla de que hay un contraste entre el discurso y la realidad, también hay un contraste, tal vez no porque sean grandes notas, pero sí hay observaciones que es importante lo que no dijo. No dijo del T-MEC, no tendría por qué haber hablado de los desaparecidos, sin embargo hay observaciones sobre ello. Hay matices sobre los logros, el gran logro de seguridad, en cómo se hacen las cuentas y las clasificaciones, etcétera, etcétera. Hay logros en salud, sobre todo en contraste con el sexenio anterior. Pero es importante lo que no dijo, como lo que dijo y cómo se comportó, cómo comunicó. Sí, el informe, entre comillas, es ante todo un acto de comunicación y como lo han expresado y lo dijiste, Joaquín. Pero lo importante es que no hubo triunfalismo, no hubo loas, hubo, estuvo en control.
0: Perdón. En 70 minutos la interrumpieron, sí. 40 veces sin aplausos. ¿40? Como en los tiempos estelares.
2: Por supuesto, hombre.
0: De Luis Echeverría. Claro, los seis duraban 6 horas. Uno duró 6 horas.
1: Pero cada minuto lo interrumpían. Y logró muy buena imagen de comunicación. Esto es, fue breve, fue directa.
0: Sí.
1: Mostró ecuanimidad. Y cuando hablas que esto lo que tiene que comunicar es certidumbre, Roy, sin duda alguna lo logra, porque esa es la presidenta que desde mi punto de vista, sí, aún con las deficiencias que pueda tener su gobierno en contraste entre una presidenta altamente popular y legítima y origen en la votación, tiene en su desempeño muchas observaciones por parte de la opinión pública de no logros y no resultados. Pero el haber logrado ese, con eso, con ese acto de comunicación, le paga muy, muy bien a ella y a su autoridad presidencial.
3: Bueno, lo que pasa es que estamos viviendo la realización del gato pardo, de Lampedusa.
0: Sí.
3: Todo cambia para seguir igual. Y, pero mira, pero esas definiciones de política exterior, la hizo hoy en la mañana. Hoy en la mañana dijo la presidenta que lo más difícil en estos 2 años de su gobierno,
0: sí,
3: ha sido lidiar con la relación con los Estados Unidos.
4: Lo dijo ayer.
3: No, pero hoy no. Lo dijo hoy en la mañana.
0: Con el 30% de los aranceles.
3: Uh-huh. Sí. No, dijo en la mañana, lo más difícil ha sido lidiar con Estados Unidos. Ese es un gran reconocimiento. Pero yo le hubiera dicho, señora presidenta, bienvenida al club. Todos los presidentes de México,
4: sí, cierto,
3: han tenido que lidiar con la interferencia y las pretensiones de Estados Unidos de influir hasta en las elecciones. Bueno, a mí me lo contó Humberto Romero, que fue el secretario todo el sexenio. El secretario de López Mateos. Me decía que un día en la mañana llegó el presidente López Mateos muy ojeroso y le dijo que se sentía bien. Le dijo, no dormí. ¿Por qué, señor presidente? Porque hoy viene a verme el embajador americano. Cada quien lidió a su modo con eso. Y creo que esta es la gran definición, el gran reconocimiento que muchos no han visto en la presidencia, que está siendo más franca en reconocer sus problemas y los problemas.
0: Los dos momentos más difíciles, el tema de los aranceles, los 30 aranceles y la petición de los 10, ¿no?
3: Claro,
4: sí.
3: Claro, Joaquín.
4: Sí.
3: Pero entonces, digo, ella lo ha dicho, cosa que antes, con todo respeto, pero antes, el sexenio pasado, era imposible pensar en eso, ¿eh?
0: Sí.
3: Impensable pensar en eso.
0: Ni López Obrador lo dijo.
3: Tú no.
4: A ver, es cierto, todos han lidiado con la importancia de Estados Unidos, unos a favor. Yo te diría que Clinton, cuando abrió la línea de crédito, participó.
0: Cerillo.
4: No, estuvo bien, ¿no? O
0: sea, bueno, no, se fue el salvavidas.
4: El salvavidas, o sea,
0: contra el Congreso, contra su gabinete, contra su jefe de
4: contra calificadoras,
0: de oficina, contra
4: todo.
0: Sí, y contra todos los mexicanólogos.
4: Sí. Entonces abrió
0: una decisión, una orden ejecutiva.
4: Y salvó.
3: Sí, pero perdón, pero no fue para salvar a México, no nos
4: está engañemos. Bien, para salvarse él,
3: no,
4: si quiere.
3: No, para salvar a las casas de Wall Street, bueno, pero, porque ellas fueron los que
4: marcaron lo que voy,
3: los tesobonos.
4: A lo que voy, el que la presidenta lo diga, aquí lo hemos dicho, la presidenta, al tener, si, no contrapesos, cuando tiene legislativo, cuando tiene judicial, cuando tiene autonomías, cuando tiene 5 contrapesos, sus contrapesos han sido el exterior. Y del exterior el principal contrapeso es Estados Unidos. O sea, es aquí
0: el,
4: lo
0: hemos... el único.
4: Sí. El otro que es un poco paralelo son las calificadoras. O sea, las calificadoras son contrapeso. Pero Estados Unidos es el contrapeso. No se podría entender el gobierno actual sin tomar decisiones respecto a Estados Unidos en economía, en política, en seguridad, en migración, por Estados Unidos, que hay presión. Entonces, eso de alguna manera es un reconocimiento que también es sabido. Tampoco es una gracia que lo haya dicho tan así. Y hacia adelante... La economía, por eso digo las calificadoras, el requerimos inversión porque estamos en el escalón a punto de que nos lo quiten. Por eso el, es más importante la presentación del presupuesto que el informe.
0: Ahora, el paquete económico del día 8.
4: Exactamente. Ese es más importante para las calificadoras. Ver ahí cuál es el la política de México. Porque la economía es política. Es el, esto es más importante que el informe de ayer.
3: Ya la contradijo de alguna manera lo que se dijo ayer en el informe sobre la gran prosperidad que ha traído los aumentos salariales, cuando el BID...
4: Un exceso, dijo Primavera Laboral, es un exceso.
3: El BID, bueno, pues todos los excesos retóricos.
4: Sí, Primavera
3: Laboral. El BID hoy advierte al gobierno de México que hay que tener cautela con los siguientes aumentos salariales, porque está llegando al punto de inflexión en el cual esa política salarial lo único que va a hacer es generar más informalidad. Y a ver, pero no es cualquier institución. El BID es la institución que estuvo aquí el mes pasado. El director del BID estuvo reunido con la presidenta Sheinbaum para ofrecerle financiamiento para las empresas que estén en el Plan México.
0: Es el Banco Interamericano de Desarrollo.
4: Sí.
0: Oye, ¿cómo viste lo de Durazo contra Luis Donaldo, chico?
4: Ahora sí que sacamos las palomitas.
0: Sí,
4: sacamos qué? Las palomitas, ¿no?
3: Porque anda bueno. Es que el discurso de todos, el mejor planteado, que lleva lo que tiene que llevar un discurso retórico, ritmo.
4: Ahora, eso
3: un yo... ritmo que para mí tuvo la asesoría de los dos genios que tú y yo
4: ahora,
3: sabemos.
4: Ahora, ayuda
3: que
4: a Colosio, ¿eh?
3: Discurso de tu papá.
4: Este discurso ayuda a Colosio.
3: Lleva un ritmo. Un ritmo por secciones y quedó muy claro, pero además fue el único que ofreció una alternativa.
4: Oye, ese ayuda a Colosio.
3: Fue el único que ofreció alternativa.
0: Pues no, que fíjate, él dejó al PRI. Bueno, después se fue con Fox.
4: Hablas de Durazo.
0: De Durazo. Y dejó a Fox y lo con una carta de 30 páginas. Después se fue con López Obrador. O sea, pues en algún momento dejará a López Obrador. Porque hoy la crítica que le hace al hijo de quien le dio vida, ¿sí? Porque antes de Luis Donaldo la vida era muy limitada. Este, que le diga eso al hijo de Luis Donaldo Colosio.
4: Pero eso es hablar de Durazo, ¿no? Hablamos de Colosio. Cuando estamos hablando que el problema, sí, la ventaja de Morena es que no ha aparecido nadie, ninguna voz creíble, opositor, no tiene ninguna voz.
3: No, no deja.
4: Y de repente ayer Colosio aparece con una voz y un discurso estructurado, bueno, sí, algo así. Y que si no tenía dimensión, llega Durazo y le da dimensión.
3: Claro. Le acaba de dar.
4: O sea, le da dimensión.
0: Claro.
4: Entonces, el que sale ganando es Colosio.
3: Relanzó.
4: Se coloca en este momento con una posibilidad.
3: Durazo, claro, relanzó la carrera política.
0: Lo que hizo Durazo para vetarlo para el gobierno Sonora.
4: Sí, claro. Y le dice, tiene futuro, pero no en este momento.
0: Y es un principiante.
4: Sí, es un principiante. Tiene futuro, pero no en este momento. Le dice, pero el que gana es Colosio. Durazo, ¿qué gana con eso? Nada.
0: Nada, porque ni siquiera queda bien. Es como ahora la senadora Malú Mitchell, que dijo que La Mañanera es uno de los 10 programas más vistos del mundo.
3: Ay,
0: mienten con...
3: Son los excesos de la retórica.
0: No son excesos de retórica, no. Sí. Es la mentira.
3: La mentira.
4: Pero lo dijo leyendo un papelito, ¿eh?
0: Leyendo un papelito que le pasó.
4: Sí,
0: lo leyó.
4: Sí.
0: Dame la conclusión, René.
1: Joaquín, cuando se habla y se dice que el gran problema son los Estados Unidos y el contrapeso a las calificadoras, No, yo creo que también siempre hemos dicho, y ahí está demostrado en la realidad, que con el factor Trump y las grandes presiones del gobierno americano está también el factor Andrés Manuel López Obrador, la herencia y el tiradero y la administración y la necesidad que la presidenta tiene y ha tenido de gestionar ello. Más las, claro, no hay fracturas, pero sí hay tensiones naturales, normales en el interior del movimiento y de Morena, donde importantísimo es que la presidenta siga consolidando en su estilo personal de gobernar su propio poder, no solamente formal, sino su poder real en México.
0: Joaquín. Gracias, René.
1: Al contrario, Joaquín.
0: Roy, dame una conclusión.
4: Nomás es, ¿qué viene para adelante? Es, esperemos el próximo martes el análisis del presupuesto.
0: La presentación del paquete económico.
4: Del paquete económico.
0: Sí.
4: Porque ahí, las calificadoras, todo mundo hay que ver ahí, si no hay incremento de deuda, deuda escondida, ahí es donde está la política económica, programas sociales, deuda, Pemex, CFE, eso es lo que hay que analizar.
0: Y no solo las calificadoras, los inversionistas.
4: Los inversionistas, que bueno, son de, junto con pegado.
0: Gracias, gracias.
3: Mira,
0: y yo digo, perdón, hablando de que el contrapeso de Estados Unidos, no. El contrapeso no son los partidos políticos, porque no existen ni estructura ni liderazgo. Somos los medios, también.
4: De acuerdo.
3: Sí, sí. Por eso.
0: Ahora.
3: Por eso la ley de audiencias. Bueno, mira, yo creo que todo lo que hemos platicado ahorita se resume en tres frases.
0: Venga.
3: La primera es la de Thomas Henry Huxley, que dijo: los hechos no dejan de existir solo porque sean ignorados.
0: De acuerdo.
3: La segunda, que encaja perfecto, es de Antonio Gala.
0: Sí.
3: Al poder le ocurre como al nogal. No deja crecer nada bajo su sombra. Y al que le caiga el saco, que se lo ponga. La tercera. La tercera es muy sencilla. Dice que, esta es anónima, dice que cuando hay una decisión muy difícil que tomar, uno se pregunta, ¿qué haría Juan Escutia? Y sabes que se avienta lo tarugo.
0: Gracias, Joaquín. Gracias, Roy. Gracias, René. Continuamos con Ángeles Mastretta.
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0: Bueno, pues. Dime.
1: Nada.
0: Aquí también quieres producir aquí como el Mar de Amores, Ángeles Mastretta. Está Ángeles Mastretta, que es un privilegio para mí. Bueno, siempre lo ha sido.
2: Vivimos privilegiados.
0: Sí, sí, y eso es un privilegio de la vida.
2: Yo, Ángeles, fíjate qué bonito me dice.
0: No, pues sí, lo eres, tú lo eres.
2: No, ¿estamos al aire?
0: Sí, claro.
3: Sorpresa.
2: Entonces voy a decir lo que creo.
0: ¿Qué crees?
2: Que somos amigos desde hace mucho tiempo.
0: Sí, lo que nos falta.
2: Me espero.
0: A ver.
4: ¿Qué es eso, el micrófono?
0: Sí, a ver, ya está ahí bien, ¿no?
4: Sí. Y lo que nos falta, espero.
0: Sí. Ahí está, ya, claro. ¿Qué tal lo arreglé? Nomás le hice así.
4: ¿O que eres mago? Eres mago, no, no vas a ser teacher. ¿Por qué te pusieron un teacher, eh?
0: No sé todavía.
3: Yo también quiero saber. ¿Sí? ¿No sabes de verdad?
0: No, no, pero yo creo que López Dóriga era muy largo.
4: No, y porque yo lo vi haciendo, y seguramente aquí, pero yo lo vi haciendo el noticiero de la noche, y estaba sentado en su escritorio, en una fila larga, larga, con gente redactando. A ver, que me traiga fulano tal cosa. Desde ahí daba instrucciones y hacía su guión.
0: Sí,
4: él escribía todo el programa.
0: Sí.
3: De ahí viene el teacher.
4: Sí. De ahí viene el teacher, yo creo.
0: Bueno, a ver, está Catalina.
5: Hola.
0: ¿Cómo estás?
5: ¿Cómo estás? Porque yo soy testigo de que llevan muchos años siendo amigos porque me conociste cuando estaba yo así.
0: Yo no te conocí antes de que nacieras.
5: ¿Tanto así?
0: Sí.
5: Ah, eso sí no sabía yo.
0: Así es.
5: Mira nomás.
0: Sí. Qué
3: increíble, Carta.
0: Pues bueno.
3: Y nosotros hace años también nos conocemos.
5: Sí, ya. Años, bueno. Ya somos mejores amigos.
4: Una vida de lunes a hoy.
5: Exacto.
4: Corto, pero intenso.
5: Pero
4: muy
5: intenso.
4: Muy intenso.
0: Sí. Pues, Catalina Mastretta, que es la productora, directora, guionista y ¿qué más?
4: Y ya,
5: eso es todo lo
3: no,
5: que
3: el corazón de este proyecto.
4: Escritora, el
0: corazón. No, ya lo sé, sí, pero vamos a hablar
4: más de...
0: Escritora,
4: directora.
5: Codirectora, teníamos otro fantástico director también.
0: Sí. Y está Renata Vaca, que es una joven actriz.
3: ¿Sí?
0: Sí, muy jovencita. Y que es extraordinaria, sí. Yo vi, me invitaron. Yo creo que es el primer evento social que voy como en 14 años.
4: Ya estuviste muy contento, tienes que decir.
0: Sí, sí.
4: Pero raro, no le habían ni dicho porque dicen que no van a esas cosas.
0: Y el lunes por la noche, sé que es para empezar la semana. Pero fui un privilegiado hablando de, porque vi el primer capítulo de Mal de Amores que se va a estrenar en Netflix. Y es hoy. Hoy es miércoles, hoy estrenó.
3: Hoy.
0: Y que me quedé azorado. Una producción, una historia maravillosa.
4: Pero
0: ese es el reto. El reto es cuando hay un libro extraordinario que nunca, yo de todas las películas que he visto basadas en un libro, no recuerdo una que haya dicho, pues se acerca. No, esto es algo extraordinario, porque lo mete a uno en el libro, y eso lo hiciste tú.
5: Y Emilia.
0: Claro.
5: Y la reina.
0: Por eso, la actriz. Pero vamos, ahora voy con ella, ¿sí? Esa producción es extraordinaria, no quiero decir adaptación, quiero decir esa recreación. Porque adaptación me parece que es muy pobre.
4: Sí.
0: Lo que yo vi no fue una adaptación.
5: No, Joaquín, muchas gracias.
0: No, fue una creación, una recreación.
4: Sí,
0: una
5: recreación.
4: Pues, desde cómo empezó por la mitad del libro.
0: Bueno, sí.
5: Sí, bueno, hay que escoger, es lo malo de las novelas que no caben, incluso en series. Nuestra serie está ambiciosa, grandota, tiene 7 capitulotes, pero de todas maneras no abarca todo lo que hay en el libro.
0: Sí.
5: Tuvo que elegir, pero...
4: Pero eligió muy bien.
5: La verdad es que es fácil, no fácil, pero es fácil tener una guía de cómo hacerlo cuando eres tan fan del libro que a la primera a la que no quieres decepcionar es a ti. O sea, me decía, ¿cómo vas a hacer para no decepcionar a los fans del libro? Voy a confiar en que si me gusta a mí, le va a gustar a los otros porque no hay nadie más fan. Entonces, las cosas que a mí me parecían como muy importantes, esto tiene que estar muy fiel al libro y las cosas que tenemos que cambiar, porque pues tenemos que cambiarlas porque es una serie, que tengan el espíritu. Que no traicionen el espíritu de lo que nos conmovió a todos cuando leímos el libro.
4: Cuéntale esa balsa.
5: ¿Qué cuento de esa balsa?
4: Bueno, que esa balsa aparece a la mitad del libro.
0: Sí.
4: Y entonces Catalina dijo, no, espérate, la balsa tiene que empezar desde el principio, si no, este triángulo, ¿a qué horas va a funcionar? ¿En el capítulo 6?
3: Una vida escucha de conversaciones ajenas.
5: Una vida escucha de conversaciones ajenas.
0: Y tú, Rebeca, ¿cómo te... Renata Vaca, tú, Renata, ¿cómo, te... Cuando te vi después, dije, hijo, ¿será la misma?
3: ¡Qué padre!
0: Sí, porque haces una interpretación extraordinaria.
3: Muchas gracias, pues, para mí es...
4: Llora desde el primer momento.
3: Soy una llorona y Emilia también. Pues un honor enorme, una emoción gigantesca, y justo lo que siempre decimos es que estas mujeres, las Mastrera, tienen esta magia de hacerte sentir familia desde el momento uno. O sea, nunca, a pesar de que son brillantes y tienen una manera poética y bellísima de hablar sin que te des cuenta, ya te abrazaron con todo lo que te dijeron, son generosas. Entonces, para mí y para todos, hablo por todos, fue un proceso súper suavecito.
0: Pues sí, porque, ya ves, Ángeles, ¿de dónde sale Mal de Amores?
4: De esa cavilación rara, de que es muy lógico y muy visto como algo frecuente, posible, tolerado, muchas veces elogiado, de un hombre que se enamora de dos mujeres, bien enamorado de dos mujeres. ¿Y por qué no hay hecho un libro en el que haya una mujer que se enamora de dos hombres a cabalidad y en la duda? Entonces inventé eso. Y resultó...
0: Yo nunca he hecho un juicio, menos un juicio moral en mi vida.
4: Ético es.
0: No, pero pues que ese eres tú, digo, que dices, si esto es lo normal, bueno, yo voy a hacer, yo voy a contar. Porque además escribes como nadie.
4: ¿Sí? Me dices eso, ya me siento muy.
0: No,
3: es que eres.
4: Por eso vengo.
0: Entonces, la historia es extraordinaria, pero yo digo que una historia extraordinaria te representa un reto mayor para no decepcionar en la realización de película o de serie, como le quieras llamar. Y yo vi el primer capítulo y dije, es extraordinario. Y lo vi y me sentí leyéndote. Me produjo lo mismo. Digo, casi lo mismo.
4: Y pero debo decir, no creas que intervine en la adaptación, ¿eh? Muy poco me dejaban, de repente me acercaba como ratón. Oye, ¿y en qué capítulo está trabajando? Y entonces me mandaba una frase, pero así como... Con mucho, ella dice que lo único que le dije fue, oye, en lugar de decir cuando se encuentren hola, hola, que digan buenas tardes, porque en el siglo XIX todavía no existía con tanta naturalidad el hola.
0: No.
4: En toda mi intervención hemos encontrado otra.
1: ¿Qué notas tienes del piloto?
5: Yo creo que deben decir buenas tardes en lugar de hola. Ah, perfecto.
3: Muchas gracias.
5: Anotadísimo. Perfecto.
4: ¿O cómo están?
0: Sí, nada de que hubo. Cuando dicen, oye, ¿qué hubo, güey?
5: ¿Qué hubo, mi Daniel? ¿Hace cuánto no nos vemos? Eso es difícil. De pronto

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9: El embajador de Estados Unidos en México, Ronald Johnson, aseguró que mediante una transacción sospechosa se pueden rastrear a un miembro del crimen organizado y con esa huella se puede encontrar. Afirmó que México no puede monitorear las transacciones en todo el mundo, pero la información compartida entre países se convierte en acción conjunta. La Secretaría de Seguridad de Sinaloa informó un ataque armado en Mazatlán que dejó 2 lesionados, entre ellos el coordinador de Protección Civil Municipal, Óscar Osuna. El grupo interinstitucional, en conjunto con las fuerzas federales, desplegaron un operativo para atender la situación, asegurar la zona y buscar a los responsables. La Fiscalía del Estado de México detuvo a 2 hombres por el homicidio de Jonathan Samuel, fundador de la banda Camilo VII, así como a su esposa embarazada, su hija de 3 años y una mujer del personal de servicio en hechos ocurridos en Atizapán.
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6: Estamos de vuelta con la información.

0: Bien, a ver, dime una cosa, Renata.
1: Sí.
0: ¿Cómo te enganchas con este proyecto?
1: Fue muy interesante la historia, porque yo me enteré de Maldemores porque todos mis amigos estaban casteando, pero 2 años antes de que hiciéramos la serie.
0: ¿Qué feo verbo dijiste?
1: ¿Casteando? Casteando. Haciendo casting, audicionando. No,
0: sí. Casteando. Pero bueno, sigue, sí.
1: Estábamos haciendo audiciones. Y yo no había hecho la audición, pero me contaron, o sea, obviamente hablaron de la historia y dije, es que suena increíble. Y de pronto llegué al casting, conocí a Cata, conocí a Pepe, y fue mágico. Yo recuerdo que fue un momento muy, muy especial y todo fue muy emocionante. Y de pronto Cata me dijo, no, ya, tú eres Emilia, tal. Y de pronto el proyecto no se puede hacer. Y entonces Cata me mandó una de las cartas más bellas de la vida.
0: ¿Por qué no se puede hacer de repente?
2: Pues hay cambios y motivos productoriales. Hubo como cambios dentro de Netflix. Primero la íbamos a producir y ya íbamos bastante adelantados, hicimos todo el casting. Hubo como cambios dentro de Netflix y ya no se armó la producción. Y luego volvió a haber cambios. Y Carolina Leconte, que es nuestra santa patrona, revivió la serie porque le tiene muchísima pasión y muchísimo amor. Uh-huh.

0: y revivió la serie y voy a intervenir en tu historia porque como que volvimos a empezar de todo, habían pasado 2 años, como que repensamos un poquito los guiones y dijimos, ok, vamos a arrancar de cero, o sea, vimos muchos actores hace 2 años, pero han pasado 2 años, vamos a volver a empezar, hicimos todo un casting otra vez, dimos a todas las personas del universo y era Renata, siempre fue Renata, otra vez.
1: Sí. Fue un proceso muy intenso, pero hermoso, y como que yo lo que decía era, si me toca ser Emilia Cera, entonces voy a fluir, voy a disfrutarlo y... Qué padre que sí fue.
0: Y con muchísima generosidad, porque podría haber dicho, oigan, ya me habían escogido, o sea, no voy a ir otra vez.
2: No, yo también.
0: Porque me pongan a prueba otra vez y otra vez.
1: No, cómo no.
0: Y él llegó y dijo, no, sí, claro, ¿cuántas veces?
1: Venga.
2: Eso es ser un pro.
0: Totalmente.
1: Muchas gracias.
2: Sí, en eso va a ser una pro. Dime.
3: Igual que Catalina. Una pro de, bueno, pues otra vez, la vuelvo a hacer.
1: Sí, la vuelvo a hacer.
2: Pero esa ya es como tú.
1: No, Cata es una genia, de verdad.
0: Cuchillo de palo, muchachos.
1: Una genia.
2: A ver, ¿quién es? Los actores me parecen extraordinarios. El casting, pues.
0: Renata es nuestra Emilia. Y luego tiene a Daniel Cuenca, que es un novio de la infancia y de la vida, que es Juan Pablo Fuentes, es un actor extraordinario. Y Iván Amozurrutia, que lo estoy viendo aquí atrás de Renata, por eso lo señalo. Sí. Iván Amozurrutia es el doctor Antonio Zabalza, que es, digamos, que el tercero en discordia. Pero luego la familia.
2: Ahí está Humberto Zurita.
0: Ay, sí, divino. Está Diana Bobbio, Cassandra Changuerotti y Miguel Rodarte. O sea, sí, un lujo, un lujazo de cast.
1: Juan Pablo Medina.
0: Juan Pablo Medina, Rivadeneira. Sí, la verdad, como sabemos que íbamos a tener un trío de actores muy jóvenes, a pesar de que han hecho muchísimas cosas, sobre todo Renata y Iván tenían muchísimos créditos antes de entrar con nosotros, pero como queríamos como guarecerlos, protegerlos con una familia que se sintiera de actores consumadísimos, ¿no?
2: Salvador Cuenca,
0: Alejandro Puente, que es también una maravilla. La verdad es que cada cara que aparece es una gozada.
2: Oye, yo te vi en Rosario Tijeras, ¿no?
1: Sí, hace ya muchos años. Fue muy divertido, la verdad, entrar a ese universo. Pero filmábamos 24 escenas al día y yo no era la protagonista. Imagínense eso, ¿cuántas filmará Barbarita?
2: Sí, ¿Cuánto te llevó filmar Mal de Amores?
0: Hicimos 19 semanas de preproducción, que fue como una producción. Encontrar todas las locaciones, armar todos los vestuarios. O sea, fue una preproducción como muy intensa. Y luego 19 semanas de rodaje.
1: Chelo.
3: ¿Y luego Chelo. ¿Cuántos meses que pasaste haciendo todo lo demás?
0: Muchísimos meses de edición y de... O sea, llevo 3 años. Ahora, desde que empezamos hasta que entregamos hace un mes.
2: Estas 7 horas te llevaron 3 años.
0: Sí.
1: Exacto.
0: Sí.
2: Bueno, pues ese...
3: ¿Se siete ve? Horas, está padrísima tu reflexión. Esas 7 horas le llevaron 3 años.
0: Sí. Y esta serie es obviamente... muy ambiciosa, tiene muchísimas cosas, además le pusimos tanto amor y tanto cariño que requirió más tiempo, pero la verdad cada vez que scrolleen Netflix piensen que la mayoría toman por lo menos un año, cada vez que digan, mira nada más hasta 7 horas
3: y ya me la comí.
0: Todo, sí, exacto,
1: y que además es hecha de muchísima gente, o sea, como que de pronto solo ves a los actores, pero de pronto es tanto para que esto suceda, incluso estar aquí hoy, ¿no?
0: Es un circo maravilloso, la verdad.
1: Hermoso.
2: Aquí nomás hablamos nosotros y ya Ana Berta y ya.
3: Pero ¿qué hay detrás? Toda tu mañana, toda tu noche.
2: No, todo un equipo que es todo extraordinario.
1: Hoy estaba padrísimo que salieras en Mal de Amores.
2: Imagínate. No.
1: Ahí en un caballo.
2: Oye, pero sí es extraordinario, yo los quiero felicitar. Y, ¿sabes qué? Que la palabra serie como que sea
3: trivializado.
2: Yo decir que como que se ha venido a menos.
1: Desvirtuado
2: también. Como que ya no. Decir, es que estoy viendo una serie y te ven así, ¿no? Es que no me gusta decirle serie. Esto es un.
3: Es una película larga.
1: Son 7 películas.
2: Es una película en 7 entregas. Es un. Como el bolero, ¿no? Es el. Que decía Vicente Garrido que. Este sí es el trato continuado. Que en el bolero de Vicente Garrido decía que era lo que faltaba, el trato continuado.
0: Tengo que decir que yo sí soy muy fan de la televisión como forma. O sea, me conmueve, la admiro y creo que...
2: A ver, es extraordinario.
0: Sí, es una cosa extraordinaria y me hace mucha ilusión que esto sea una serie. No hubiera cabido en una película, siento.
2: Es una historia muy grandota, muy rica.
1: Siempre falta.
2: ¿Sabes qué? Me gustó mucho verla en la pantalla de pusieron el lunes.
3: Claro, es que eso sí.
1: Nos la perdimos.
2: Me gustaría verla un día en un cine.
0: Uf. A ver, pues hazlo.
1: Los 7 capítulos.
0: Mueve tus influencias.
1: Hazlo. Por favor.
2: No, no me dejan de...
0: Y ahora
2: me
0: si van a cortar, todos en caballo.
2: Me van a cortar mi Netflix, que por cierto me acaban de subir. Sí. Pero me lo van a cortar, no, no, pero me parecería extraordinario.
0: Sería muy emocionante.
1: Es que se disfruta mucho.
0: Pero insisto que la intimidad de la televisión también es padre.
2: Sí, también.
0: Verla en tu casa con tu muchachita y que estos actores se metan a tu casa contigo también, que hay mucho chiste.
2: A ver, estoy de acuerdo con todo eso. A mí esa también me gustaría verla en una pantalla.
3: No, déjate que veas las 3 y la 4.
2: Sí, no.
3: Pasan una, la 2.
2: Ya,
3: la 1 es una promesa, pero... crece.
2: Ya me ocuparon el fin de semana.
1: Ay, maratoneo de Mal de Amores.
2: Sí, no, me lo voy a echar de 2 horas en 2 horas. Voy a echar el viernes.
3: Nos invitas a tu cine, que es una televisión, pero... Sí, sí. Pero de ambiente.
2: Sí, 2 horas el viernes, 2 horas el sábado.
1: Para irla disfrutando.
2: Sí, sí, porque yo no soy... Vamos, cuando veo alguna que me gusta, yo veo 1 hora. Cuando mucho, un capítulo. Mm. Yo no soy de echar.
0: Tienes mucho
2: no
0: autocontrol, iba a decir. Mucha disciplina.
1: Yo me aviento, exacto. No, es como toda la serie en una sentada.
0: Son las 3 de la mañana. En fin, no he dormido.
2: Pues Mal de Amores. Querida Ángeles.
3: Bienvenido.
2: Catalina,
3: a la vida adulta.
2: Lograste algo extraordinario, te felicito.
0: Muchas gracias, muchas
2: no sé
0: gracias.
2: Qué va a hacer después de esto, ¿sí? Para superarlo. No
0: algo
2: sé.
0: Se nos ocurrirá.
2: Sí, pero es un
3: ¿y
2: reto.
3: Y todo lo que hizo antes.
2: Un reto mayor. Sí, muchas pero gracias. Yo me refiero ahora hablando de esto. De Mal de Amores.
0: No, muchas gracias.
2: El Mal de Amores. Ángeles,
3: Mal de Amores. Gracias por invitarnos.
2: No, hombre, tú, es un privilegio.
3: Estuvimos muy contentas,
1: muy emocionadas.
2: Sí. Oye, es que me habías dicho, como me dijiste el lunes, nos vemos mañana, martes. Entonces me digo, bueno, está coronado. Oiga, le digo el martes por la mañana a las 8:30. Oiga,
3: ¿a qué os van a venir estas?
2: Hoy viene Ángeles Mastretta, Catalina. ¿Venías tú, Renata? Me decía, bien, vienen hoy. ¿Y el miércoles también?
0: Aquí toda la semana vamos a estar.
2: Pues yo no sé, pero el lunes ahí está Marion, que también estaba anoche. Que la,
0: ¿sí?
2: Sí, antes de anoche, perdón. Digo, pues anoche me dijo a mí la señora Mastretta que venían mañana.
3: Yo
2: obviamente le mandé un mensaje ayer por la mañana que hoy es miércoles y no ha contestado.
0: ¿Ves?
3: Estoy muy regañada.
0: Pues porque... No regañada,
2: no.
1: Y yo, pues les voy a presumir que a mí sí me contestan.
0: Ah,
1: el
0: WhatsApp.
1: Y el TikTok también.
2: Tú eres un poco como alguien que yo...
3: Alguien que me conoce de muy cerca.
2: Tú eres...
0: ¡Qué barbaridad!
2: Tú eres
0: pues
2: como...
0: Pues es que más vale ser perro que de confianza, como dicen a su hija, de ninguna manera.
3: Adrianita, del teléfono.
0: Yo te paso los recados.
2: Tú eres como alguien a la que yo amo. Que sí. Su teléfono solo sirve para que hable ella, no para recibir llamadas. Es one way.
1: One way, la
3: sí.
1: comunicación.
3: Así
2: es. A ver, voy a buscar, mire, nada más para que me
1: para mostrarles. Cuento.
2: Aquí está.
0: Ah,
2: felicidades,
0: wow.
2: Todo fue extraordinario como no lo estuvo en todo. ¿Estamos confirmados para hoy? Ayer.
0: Ni en visto. O sea,
2: ni en visto.
0: Ni siquiera en visto.
1: Qué maravilla. Ok, sí, aquí.
2: Oye, esa.
0: No hay mentiras. No,
1: sí.
2: Bueno. Pues querida Ángeles, qué alegría.
3: Muchas gracias.
0: A mí se me convidó. Y yo, pues, dos palomitas.
1: Hicimos un TikTok.
2: Catalina, felicidades.
0: Muchas gracias, Joaquín. Gracias por invitarnos.
2: Al contrario.
0: Gracias, Joaquín.
3: Ellas van a volver a regresar muchas veces.
0: Qué emoción que te avientes esto el fin de semana.
1: Exacto. ¿Nos cuentas?
2: No, para mí la emoción es que hayan
1: venido. Hagamos un chat de WhatsApp y nos cuentas ahí lo que opinas.
0: Nosotros te contestamos.
3: Gracias.
1: Gracias.
3: ¿Y tú
2: me
3: para allá?
2: Sí, con lo que tú me digas.
3: O sea, no, yo nada más estoy viendo que está, eso dijiste.
2: Ya está produciendo. Gracias. Querida.
4: Mi queridísimo.
2: ¿Cómo estás?
4: Muy bien, ¿y tú?
2: Bien. Te vi el lunes por la noche, estábamos tú y yo en Mal de Amores,
4: ¿verdad?
2: Te vi
4: el lunes por la noche, estábamos en Mal de Amores, claro.
2: ¿Nos gustan los Mal de Amores?
4: Híjole, sí. Este sí.
2: Ah.
4: Pero mis Males de Amores no me gustan.
2: No.
4: Hola.
2: ¿Qué vas a tener hoy? Dime.
4: ¿Qué voy a tener hoy? A la capitana de nuestra selección que fichó por el Manchester United.
2: ¿Cómo crees?
4: Sí.
2: Abre, la presenta, ¿no?
4: Claro, Rebeca Bernal. Sí.
2: ¿Y qué más?
4: Y va a jugar México la Leagues Cup hoy. Toluca León y América Monterrey. Es el que da el boleto a la Conca Champions.
2: ¿Y a quién le vas?
4: Híjole, pues al menos peor el Toluca, ¿no? Es que América, Monterrey, y León, Toluca.
2: Toluca.
4: Pues sí, ¿no?
2: ¿Juegan quién contra quién?
4: Toluca, León y América, Monterrey.
2: Yo creo que van a ganar Toluca y América, ¿no?
4: La lógica me diría que sí.
2: Sí, porque bueno, el fútbol no tiene, pero vamos.
4: Sí, pero América está jugando muy bien. Sí. América está jugando muy, pero muy bien.
2: Yo tengo un amigo que está muy contento con él.
4: No, pues imagínate.
2: Cuando... Querido, te mando
4: no, y además, tanto en hombres como en mujeres les está yendo muy bien. ¿Eh?
2: Sí.
4: Muy, pero muy bien.
2: ¿Sabes qué? La América es de los que más ha promovido a las mujeres, también los Pumas.
4: Sí.
2: Pero América es el que le ha metido.
4: América le ha metido mucho, Tigres le ha metido mucho también, sí. Pero sí, América es un equipo muy consistente, ahorita le está yendo muy bien. Fue también campeón de Conca Champions en la rama femenil y le ganaron al Washington Spirit de Rebeca Bernal. Rebeca Bernal jugaba para ese equipo hasta hace un día, un par de horas, y ahora ya aprobó los exámenes médicos y será la primera mexicana en la historia en jugar en la Liga de Inglaterra, la Women's Super League. Se va a jugar al Manchester United, va a jugar en una liga en donde hay equipos muy potentes como el Arsenal, vigente campeón de la Champions, el Chelsea, en fin, muchos otros. Bien,
2: pues entonces ya te dejo ir porque si no...
4: Déjame ir, que si no pierdo mi cancha completa.
2: Venga, gracias Mario, gracias. Nos dejo con Javier Risco y nos vemos mañana como todos los días, ya jueves, que ahí vamos rumbo a la 1:00 p.m.
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11: Las jirafas tienen la lengua de color azul oscuro para evitar quemaduras solares mientras comen hojas de los árboles altos.
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12: Abogado de Dana Yanina busca que se investigue también por trata de personas a Estrellita y Juan Jesús M. Solicitarán la reclasificación o ampliación de delitos al considerar que la víctima sufrió incomunicación y abusos. Vecinos denuncian contaminación y riesgos viales por vehículos de taller mecánico en Tampico. Afectados exigen intervención permanente de las autoridades y amenazan con protestar en Ciudad Victoria y Ciudad de México. Piden denunciar de manera anónima presunto envenenamiento de gatos en la zona norte. Autoridades exhortan a la ciudadanía a brindar reportes formales y evidencias para deslindar responsabilidades. Persisten altas temperaturas en la zona. Protección Civil prevé la llegada de los primeros frentes fríos con lluvias y rachas de viento a finales de septiembre. Esto y más en Fórmula Noticias Tampico. ¿Qué tal? ¿Cómo le va? Muy buenas tardes. Bienvenidos a este su espacio informativo, Fórmula Noticias, que transmitimos desde la zona sur del estado de Tamaulipas. Les saluda un servidor, Reinaldo Gutiérrez, hoy que es miércoles 2 de septiembre del 2026. Tenemos una temperatura de 33 grados centígrados con una sensación de 40 grados. Ha oscilado también el termómetro en la sensación de hasta 43 grados durante este día. Bastante calor es el que se registra. Hay que hidratar bien para evitar golpes de calor. Le tenemos también información en torno a ello en esta hora y media de bastantes noticias. Antes le recordamos nuestras redes sociales. En Facebook nos encuentra como Radio Fórmula Tampico, en Instagram arroba Fórmula Tampico y en X arroba Fórmula guión bajo Tampico. Son las alternativas de comunicación y por supuesto la línea de mensajería 833-312-2410 para que ahí nos haga llegar sus denuncias y comentarios de todo lo que está ocurriendo en su alrededor. Justamente le damos salida a parte de sus mensajes. Nos reportan en este momento un choque en el crucero de Guatemala y Avenida Monterrey. Esto es en Ciudad Madero, pero también hay otro percance sobre la Avenida Hidalgo aquí en el municipio de Tampico, a la altura de conocida tienda comercial Alijadores, aquí sobre la Avenida Hidalgo en dirección de sur a norte. Este percance está generando afectación justamente en la vialidad para que extreme precaución y vías alternas y de esta manera pues evitar mayores contratiempos. Así que bueno, pues ya lo sabe, ahí está la invitación 833-312-2410 para que nos siga llegando, haciendo llegar sus comentarios de los incidentes que se registran en la localidad. Y vamos rápidamente a la línea telefónica con nuestra compañera Diana Alvarado, y es que, como le señalábamos en los titulares, el abogado de Dana Yanina está buscando que se investigue también por trata de personas a Estrellita y Juan Jesús M. Diana, tú nos tienes más detalles al respecto. Te escuchamos. Buenas tardes.
13: ¿Qué tal, Reinaldo? Buenas tardes y buenas tardes al auditorio. El abogado Omar Pérez, representante legal de Dana Yanina, informó que solicitarán ampliar la denuncia para que los hechos atribuidos a Estrellita N y Juan de Dios N sean investigados también bajo el delito de trata de personas. Explicó que inicialmente el Ministerio Público solicitó la imputación por el delito de violencia equiparada agravada. Sin embargo, la defensa considera que los hechos descritos podrían encuadrar con el tipo penal de trata de personas. De acuerdo con el abogado, entre los hechos señalados por la fiscalía se encuentra que la víctima habría permanecido incomunicada y habría sido sometida a actos que atentan contra su dignidad humana, circunstancias que sostuvo podrían constituir elementos del delito de trata. Pérez precisó que la solicitud ha sido planteada respecto a Estrellita y Juan Jesús dentro de la misma carpeta de investigación, por lo que corresponderá al juez determinar si los hechos permiten una reclasificación o incluso agregar otro delito durante la audiencia de vinculación. Escuchemos.
14: Mi representada hizo una denuncia por hechos que consideró que son constitutivos de delito. El Ministerio Público pide la orden y solicita la imputación por violencia equiparada, agravada. Ajá. Cuando nosotros intervenimos, nosotros pedimos que no solamente se vincule por el delito de violencia equiparada, sino por el delito de trata de personas, porque encuadra en el tipo penal de trata de personas.
15: ¿En qué sentido se puede tipificar eso?
14: Porque de acuerdo a los hechos que imputa el Ministerio Público, él dice que estuvo incomunicada a ella y además le realizaron actos de esclavitud. Y de acuerdo a la ley, a la Real Academia de la Lengua Española, esclavitud significa estar incomunicado y realizarle actos, obviamente, de contra la dignidad humana. En ese sentido, consideramos que sí se dan los elementos.
15: Ok, y sería el día de hoy cuando presentarían ustedes la ampliación de lo que es el delito en torno a Juan, a Estrellita.
14: No,
15: a Juan José. A Juan Jesús Mora. Ok.
14: También lo pedimos, pero consideramos que también lo pedimos por cuanto hace los dos.
16: O sea, son los dos.
15: Con los dos.
14: Ajá.
15: Ah, ok. Oye, y con esto sería... ¿Podría ser otra orden de aprehensión en contra de Estrellita respecto a este tema?
14: No, porque le explico, porque ahorita el juez, con los hechos que tiene, él puede reclasificar o puede incluso agregar otro delito en la vinculación.
12: Y bueno, pues Diana, ya escuchamos a los abogados de Dana Yanina, y bueno, pues podría complicarse la situación jurídica tanto para Estrellita como Juan Jesús M. por esta situación, no solo por el delito de violencia equiparada, sino también ahora por trata de personas. Se habla de que tenían incomunicados a los alumnos, y en este caso a Dana Yanina es una víctima más de esta escuela militarizada, también llamada Escuela del Terror.
13: Sí, así es, Reinaldo. Hay versiones también que señalan que durante la madrugada pues eran obligadas estudiantes de este colegio militarizado Duenis a realizar quehaceres dentro del plantel, pero también que eran enviados a domicilios particulares, tal es el caso de Estrellita, y de el director, a realizar también ese tipo de quehaceres domésticos sobre en horario de las madrugadas. Así que también es por ello que se quiere que se le atribuyan estos delitos de trata de personas. El día de ayer se terminó la audiencia de iniciación en contra de Juan Jesús N, y ya fue vinculado a proceso, así lo informó la Fiscalía General de Justicia del Estado de Tamaulipas, por delitos de contra niñas, niños y adolescentes. Esto, bueno, pues es la FENAM la que está llevando el caso, y el delito de violación agravada en agravio de un adolescente de identidad reservada. Por esto es que se llevó esta orden de aprehensión en contra de Juan Jesús M., quien es el hermano de Estrellita, no por el caso Dafne, sino por otra denuncia que también se realizó días posteriores del feminicidio de Dafne, cuando se dio el caso de la detención de Dana Yanina. Ha señalado su mamá, la señora Dora, que se han interpuesto otras denuncias. Es por eso que este caso, como bien lo dices, se complica tanto para Estrellita como para su hermano Juan Jesús M. Así que bueno, pues también el abogado ha aclarado que además de la detención que tiene Estrellita por el caso Dafne, hay otra orden de aprehensión por otra denuncia que se le impuso, aunque Estrellita ya se encuentra detenida en el Centro de Ejecuciones y Sanciones, Reinaldo.
12: Así es, Diana. Bueno, pues cada vez vemos que más capítulos se van descubriendo en torno a esto que ocurría al interior de la Escuela Militarizada Marina Doenitz, ubicada ahí en Ciudad Madero, y bueno, pues lo que la sociedad exige es que haya justicia, y vemos que van avanzando en este proceso que es largo, no se va a definir esto de la noche a la mañana, y bueno, pues las audiencias van a continuar, y ahí estarás al tanto sobre lo que digan los abogados y también la parte afectada.
13: Sí, así es, vamos a seguir dando continuidad a este tema que ha causado impacto no solo a nivel estatal, no solo a nivel local, sino a nivel nacional por el feminicidio de Dafne, que ha desenredado una serie de delitos que supuestamente se realizaban en este colegio militarizado de Oenitz, que hay que recordar ha estado en funciones durante 35 años, Reinaldo, así que debe de haber más denuncias por alumnos y por exalumnos. Imagínate, desde hace 35 años funciona, que otro tipo de situaciones no se han de haber presentado al interior de este plantel. Estaremos al tanto, Reinaldo.
12: Correcto, Diana. Bueno, pues agradecemos por tu reporte. Que tengas muy buenas tardes.
13: Igualmente, buenas tardes.
12: Bueno, pues estamos al tanto, por supuesto, llevándole a usted, auditorio, todo lo que está ocurriendo en torno a este caso que inició justamente en el verano pasado, donde, bueno, pues cuando justamente la niña Dafne llegó a este sitio, a la escuela militarizada, para tomar un curso de verano y se derivó en su fallecimiento. De ahí, bueno, pues han desencadenado una serie de investigaciones que ya le estaremos dando cuenta. Al regresar del corte, le vamos a presentar también declaraciones de la mamá de Dana Yanina. El día de ayer hubo una manifestación, otra protesta más en calles de Ciudad Madero, y de esto le vamos a comentar en unos instantes. Una pausa y volvemos.
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28: Al dejar en claro que con la cuarta transformación se acabaron los privilegios, el secretario de gobierno de Veracruz, Ricardo Huet Bardahuil, confirmó que dos sobrinos del expresidente Andrés Manuel López Obrador trabajan en el gobierno del estado, aunque dijo desconocer el salario que perciben actualmente. No obstante, no escatimó en elogios de su trabajo, como acostumbradamente lo hacen en la cuarta transformación. Se trata de tres hijos de Arturo López Obrador, hermano del expresidente Andrés Manuel López Obrador, y un sobrino político que ocupan cargos dentro de la nómina del gobierno del estado de Veracruz.
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0: 3 de la tarde ya con 15 minutos, seguimos dando lectura a sus reportes, nos mandan gráficas de que algo se quema allá por la zona norte de Tampico, se ven unas columnas de humo y nos dicen que lo que ocurre es allá por las canchas de los albañiles entre lo que es la Serapio Venegas, parte del municipio de Altamira, en los límites con Ciudad Madero, se está quemando un camión abandonado y también basura. Ya los bomberos van en camino y bueno, pues esto ha generado alerta, ya que se veían columnas de humo desde Tampico y bueno, pues la ciudadanía estaba preguntando a qué se refiere y coinciden en ello, que es una quema de basura y de un camión en desuso, y ya están los bomberos dándole la atención correspondiente. Y siguiendo con más de los temas en torno a este caso, la señora Dora, madre de Dana Yanina, exigió nuevamente justicia para su hija, quien permanece privada de la libertad tras ser vinculada a proceso, y pidió una revisión a la carpeta de investigación, al considerar que existen elementos que desde su perspectiva demostrarían su inocencia. Durante una nueva manifestación, Dora aseguró que su hija continúa enfrentando crisis de ansiedad, las cuales dijo se han manifestado estado con el paso de los días, aunque afirmó que la familia intenta mantenerla tranquila. Ante los señalamientos realizados por la defensa de otra adolescente involucrada en el caso respecto a una posible reclasificación del delito para incluir la trata de personas, la madre de Dana Yanina evitó pronunciarse y señaló que corresponde a los abogados informar sobre los aspectos jurídicos de la investigación. Dora sostuvo que la carpeta de investigación de su hija ya se encuentra complementada y que ahora corresponde a las autoridades actuar conforme a las pruebas existentes. La madre de Dana Yanina también afirmó que mantiene comunicación y trabajo conjunto con otras madres de familia que han denunciado presuntos abusos ocurridos al interior de esta academia militarizada Marina Doenitz.
1: Hemos trabajado en conjunto, lo que hemos hecho lo hemos hecho unidos. Ahorita ya estamos ubicando a más personas, vamos por los demás, y no se trata solo de decirlo, es accionar, porque sabemos que aquí no pasa nada si nosotros no movemos.
2: ¿Cuántas denuncias hay ahorita?
1: Eso también lo puede responder el abogado, solamente los que ustedes ya conocen, y queremos que todos paguen por igual.
2: ¿Usted considera que estos movimientos, estos mensajes públicos que ha realizado, han abonado al proceso para agilizarlo?
1: Pues tal vez sí, porque esto lo ve gente del gobierno, lo ve gente fiscalía, que son los que vincularon injustamente a mi niña, lo ve gente de más arriba que se da cuenta de lo que está pasando realmente. Sí, nos ayuda mucho, muchas gracias de verdad, porque la gente tiene que saber, tiene que darse cuenta de lo que realmente es, no porque lo que escuchen en una esquina, lo que escuchen en un comentario, es lo que realmente es. Por eso yo a ustedes les saqué pruebas desde un principio, y hasta la fecha he estado sacando más y más pruebas. Hay cosas que no puedo exponerles ni demostrarles las pruebas las tengo, pero más adelante con gusto, gracias a su apoyo, yo voy a sacar todas esas pruebas para que ustedes se den cuenta de lo que realmente está pasando. Pues yo estoy desde el día uno, viajo un día, al otro día regreso, porque tengo menores de edad también pequeñas, entonces, pero yo estoy aquí, yo no me voy a ir sin mi hija. Nos ha prestado un cuartito, estamos durmiendo en sábanas colchonetas, pero eso no importa, aquí estamos y no me voy a separar de mi hija.
2: Paciencia, le dice a Arana, que tenga paciencia, que esto va a salir.
1: Así es, estamos muy confiados, porque primero que nada creemos en la justicia divina, no la del hombre, pero también confiamos que por ahí hay gente del gobierno que puede ver realmente lo que está pasando, los fiscales, jueces han hecho un mal proceso.
0: Y bueno, pues ahí escuchamos la voz de la señora Dora, mamá de Dana Yanina, quienes, bueno, pues toda la familia sin duda ha vivido una pesadilla desde el momento en que fue pues detenida y vinculada a proceso por este caso ocurrido en esta escuela militarizada Marina Doenitz. Ella, como escuchábamos, ha estado la mayor parte del tiempo aquí en la zona sur de Tamaulipas. Ellos son originarios de Poza Rica, Veracruz, pero bueno, pues el caso ha ameritado estar ahora sí que día y noche al pendiente de la situación desaparición de su hija. También señala que los movimientos y manifestaciones públicas han permitido visibilizar el caso ante autoridades estatales y federales. Hay que recordar que anteriormente tuvo comunicación con la presidenta de México, Claudia Sheinbaum Pardo, quien, según su versión, se comprometió a revisar el caso y abordarlo con el propio gobernador de Tamaulipas, Américo Villarreal Anaya. Finalmente, pues sostiene que las denuncias que han comenzado a surgir en torno al colegio militarizado deben investigarse y determinar responsabilidades, al señalar que algunos de los presuntos abusos habrían ocurrido durante varios años. Y bueno, pues estaremos atentos a qué es lo que sigue en este proceso, ya como lo señalábamos con nuestra compañera Diana Alvarado, estar atentos también a lo que dice la parte oficial y los abogados de las víctimas. Y enseguida le presentaremos este reporte sobre los posicionamientos de activistas locales respecto a las causas estructurales de la violencia de género y las exigencias de justicia en la entidad. Diana Alvarado nos tiene estos detalles de las declaraciones vertidas en el estado por la activista Marta de la Cruz.
3: Marta de la Cruz señaló que la violencia contra las mujeres no debe considerarse como un conjunto de hechos aislados, sino como un problema relacionado con la educación y la forma en que los hombres y las mujeres son socializados bajo ideas que colocan a la mujer como un objeto y se normalizan con la posibilidad de ejercer violencia en su contra. Explicó que esta problemática también se mantiene debido a la impunidad, al señalar que en algunos casos los feminicidas continúan en libertad, mientras que las propias víctimas terminan siendo cuestionadas y juzgadas por la sociedad en lugar de señalar a quienes realmente cometieron el delito. De la Cruz reconoció que existe temor entre las mujeres y sus familias para denunciar o enfrentar este tipo de situaciones debido a la percepción en la que los agresores pueden quedar impunes, mientras que las víctimas y sus familias quienes terminan enfrentando la consecuencia de los hechos. Ante este panorama, considera fundamental que las investigaciones y los procesos judiciales se desarrollen con perspectiva de género, además de garantizar que no existe espacio a la impunidad independientemente de las circunstancias en que hayan ocurrido los hechos. La activista hizo referencia en diversos casos que se han vuelto virales en redes sociales, en los que además de enfrentar la violencia, las víctimas terminan siendo cuestionadas públicamente por sus acciones, comportamientos o decisiones personales. Por ello insistió en la necesidad de cambiar de manera en que la sociedad aborda los casos de violencia contra mujeres, evitando la revictimización y colocando la responsabilidad de los agresores, además de fortalecer las acciones que permitan garantizar justicia para las víctimas y sus familias. Informó para Radio Fórmula Tampico, Lucero Reyes.
0: Y por otra parte, autoridades lograron frenar la venta irregular de más de 11 hectáreas de terrenos federales en Playa Miramar, operación que, de acuerdo con el alcalde Erasmo González Robledo, habrían representado un posible fraude a particulares por alrededor de 1.330 millones de pesos. El presidente municipal explicó que las investigaciones comenzaron desde la etapa de transición de su gobierno, luego de detectar 12 claves catastrales vinculadas con escrituras presuntamente irregulares sobre terrenos de la zona federal. González Robledo señaló que los predios eran anunciados en Facebook como propiedad privada, con precios iniciales de hasta 7,000 pesos por metro cuadrado, pese a que se trataba de terrenos considerados bienes nacionales. El alcalde indicó que las 12 escrituras fueron generadas en el 2024 mediante un procedimiento similar y cuestionó cómo se pretendía comercializar parte de Playa Miramar como propiedad privada. De acuerdo con el edil, la delimitación de la zona federal fue actualizada en noviembre del 2025, incorporando terrenos ganados al mar ubicados entre La Sirena y Las Escolleras.
4: Yo creo que se dieron cuenta de que íbamos a iniciar este trámite de una nueva delimitación y hicieron público algo que nosotros no conocíamos. Hicieron público venta de terrenos en la playa de Miramar. ¿Dónde? Esto que ustedes tienen en el plano. Se quería vender, se escrituraron, fíjense. A ver si me pone el plano otra vez. Vean nada más. Estos cuadrantes que ustedes ven que están señalados del 1 al 12 representan las escrituras que presentaron antes de que llegara esta administración municipal, aclaro, antes de que llegara esta administración municipal, las presentaron, obviamente las generaron en el Instituto Registral y Catastral del Estado de Tamaulipas, en el Catastro Municipal, y se les puso esto a la autoridad federal.
0: Hacemos una breve pausa, regresamos con más información.
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2: Ya a las 3 de la tarde con 30 minutos. Gracias por seguir con nosotros aquí en Radio Fórmula Tampico. Vamos a la línea telefónica con nuestra compañera Lucero Reyes, y es que piden denunciar de manera anónima presunto envenenamiento de gatos en la zona norte de Tampico. Lucero, tú nos tienes más detalles al respecto. Te escuchamos. Buenas tardes.
3: Muy buenas tardes, Reinaldo. Así es, tal y como lo has mencionado, semanas atrás dimos a conocer esta situación de muerte por envenenamiento, al parecer, de algunos gatitos en la zona norte de Tampico. Sobre esta situación, pues volvimos a preguntarle a la directora de Ecología si se había dado con algún responsable o algún indicio de quién pudo haber hecho pues esta cuestión con estos animalitos. Sin embargo, te comento que la directora de Ecología, Yajaira Cruz Aguilar, reconoció pues que es complicado seguir ahora sí que la investigación de estos hechos cuando pues no tienen ni siquiera una sola denuncia formal de toda esta situación. Lo que se dio se fue a través de redes sociales, tal y como lo dimos a conocer, y hasta la fecha pues han pasado unas 2-3 semanas a lo mucho, y menciona que no ha habido ninguna respuesta por parte de vecinos que puedan aportar información a esto que sucedió en la zona norte, y mencionó que incluso es posible, si alguien tiene alguna información que pueda ayudarles a ellos, pues comenzar con esta investigación, hacerlo de manera anónima. Mencionó que esto puede darse, y con ello pues obtener la información correspondiente para comenzar ahora sí con quien causó este daño a todos estos animalitos, todas estas mascotas, y que por supuesto una situación que causó indignación entre todos los vecinos de esa colonia, debido a que pues eran sus mascotas, eran mascotas que tenían en casa, no eran de la calle, y que comenzó de manera repentina, y que incluso Ecología entró, pero pues no pudo hacer nada debido a que, como te comento, no había un solo indicio de quién pudo haber hecho esto. Escuchemos a la directora de Ecología, Yajaira Cruz Aguilar.
4: Bueno, no tengo ahorita datos, más datos, sino que los que ya nos han reportado, Enrique Cárdenas, la Colina del Sol, son los lugares que estamos atendiendo con respecto a esos temas de...
5: ¿Con alguna persona?
4: No, porque las personas que han interpuesto a lo mejor las denuncias anónimas por medio de las redes sociales no se han acercado a nosotros para darnos más datos concretos. Nosotros ya hemos acudido a la colonia para hacer un levantamiento, chequeo, pero no tenemos pues más datos, así es.
6: ¿Qué se pudiera hacer?
4: Pues como ya se les ha comentado anteriormente, invito a toda la ciudadanía que se acerque con nosotros, que nos pasen los datos concretos, puede ser anónima, se pueden acercar con nosotros para poder que lo denuncien, pero que sea de manera formal también para nosotros acercarnos a la Procuraduría y hacer también lo propio.
2: Y bueno, pues Lucero, esto es lo que está prevaleciendo en la zona norte de Tampico y como bien lo precisa la funcionaria, se deben de presentar las denuncias de manera formal. Seguramente alguien anda atentando ahí contra estos animalitos, gatos en su mayoría son los que han sido encontrados envenenados y bueno, pues ojalá que todas las evidencias que aporte la sociedad sirvan para aplicar el correctivo correspondiente.
3: Así es, Reinaldo, porque recordemos que aquí en Tamaulipas lo que son este tipo de agresiones hacia los animalitos, pues ya tienen sanciones y que se pueden presentar incluso denuncias ante la fiscalía. Entonces es un hecho que uno no puede dejar tampoco de dejar pasar y es importante que si alguien conoce o sabe o escuchó, pues vaya y denuncie de manera anónima. Ya escuchamos a la directora de Ecología para así dar un seguimiento a esto que ocurrió.
2: Así es, Lucero. Ahorita seguramente muchas personas tienen cámaras de seguridad en el frente de sus viviendas y toda evidencia puede aportar mucho para que las autoridades pues hagan las investigaciones correspondientes, den con los responsables de este envenenamiento masivo de gatos y bueno, pues se aplique la sanción, las multas establecidas en la Ley de Protección Animal.
3: Así es. Sin embargo, es importante también mencionar que las personas que sepan o reconozcan a alguien en estas imágenes, como tú lo has dicho, hay quienes ya cuentan con cámaras de vigilancia, pues que lo hagan, que vayan a la Dirección de Ecología, brinden la información y de ahí partir para dar con los responsables de esta situación reprobable, porque pues al final de cuentas son animalitos, son mascotas y que no se pueden defender por sí solas.
2: Así es, Lucero, y que tengan la seguridad que estas denuncias le van a ser tomadas de forma anónima para que no tengan ellos represalias ahí con sus vecinos y que bueno, pues seguramente pues todos están a favor del cuidado de los animales. Gracias por tu reporte, Lucero, que tengas muy buenas tardes.
3: Excelente tarde, Reinaldo.
2: Ya a las 3 de la tarde con 36 minutos y siguiendo con más noticias, el gobernador de Tamaulipas, Américo Villarreal Anaya, confirmó que acompañará a la presidenta municipal de Tampico, Mónica Villarreal Anaya, durante la presentación de su segundo informe de labores, el cual está programado para este próximo 22 de septiembre a las 16 horas, 4 de la tarde, en las instalaciones de Expo Tampico. La alcaldesa cumplirá con la entrega formal de su informe ante los integrantes del cabildo porteño este próximo 9 de septiembre como parte del proceso de rendición de cuentas correspondiente a su segundo año al frente de la administración municipal. Al referirse a los avances alcanzados en el municipio, Américo Villarreal Anaya destacó acciones relacionadas con la regularización de la escrituración y la incorporación de herramientas tecnológicas para preservar la información generada por el gobierno municipal. También señalaron que estas medidas permitirán dejar un registro permanente de la actividad administrativa y evitar que la información se pierda con los cambios de gobierno.
7: Mi segundo informe lo entregaré aquí en Cabildo el día 9 de septiembre y hacer proclamación de lo que se está haciendo el día 22 de septiembre en la expo a las 4 de la tarde. Entonces estamos preparándonos para pues, presentar un informe contundente
8: ante ese segundo año de esta administración.
7: Bueno, pues tenemos muchas acciones que destacar, como pues la de poner orden al interior del municipio, que es una de las acciones que nos ha definido como administración, porque nunca antes se había preocupado por la regularización de la escrituración, por la parte de la innovación tecnológica, en donde hoy vamos a dejar ya un legado intangible de toda la información de la administración, porque anteriormente cada tres años se tenía que renovar la administración y volver a hacer el esfuerzo de generarla. Hoy, a partir de esta administración, quienes vengan después van a tener ya todos los conocimientos para seguir formando el Campillo moderno a través de la tecnología en la que hemos invertido una gran cantidad de recursos. Y por supuesto también la infraestructura, con esa coordinación que hay con el gobernador del estado, de inversiones de más de 700 millones de pesos para pavimentación y redes hidrosanitarias, que sin duda va a quedar de manera como testigo del paso de la cuarta transformación por Campillo. Y también tenemos algo muy importante, que es la parte cultural y deportiva, que destacar. Nunca en la historia de Campillo habíamos tenido un medallero de 96 medallas en la Olimpiada Nacional, y eso se debe también a la gran inversión que se ha hecho en canchas deportivas, en el Mundial Social, del que también habló la presidenta.
2: Y por otra parte, habitantes de las colonias Azteca, Anáhuac y Volantín denunciaron que desde hace aproximadamente año y medio enfrentan problemas por la ocupación de la vía pública con vehículos presuntamente pertenecientes a un taller mecánico ubicado en este sector de la avenida Rosalío Bustamante, situación que aseguran

0: vuelven a poner a los días siguientes carros, lo que causa mucha molestia a los vecinos, dado que están violando la ley en muchos artículos que sería interminable citar aquí. Lo que es importante es que desguazan los carros a plena luz del día, en plena calle, con soplete, causando contaminación en el aire muy fuerte. Lo que estas personas no entienden, que la vía pública se debe respetar, y más donde comienza un par vial.
1: Permítanos una pausa, regresamos con más información.
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4: Una cosa de la que padecemos mucho los mexicanos por el colorido que hay en este país, desde una trajinera, el Día de Muertos, los puestos de la calle, el tianguis, en una ciudad el tráfico, los colores de la naturaleza, etcétera, es el horror vacui. El horror vacui es un sentimiento que nace del minimalismo en la arquitectura, que es el horror a los espacios vacíos. O sea, no nos gusta a los mexicanos en general tener, por ejemplo, paredes donde no hay un cuadro colgado, un calendario. Si vas a un taller mecánico, siempre van a tener algo colgado en la pared, o una virgencita o algo. El horror vacui es horror al vacío, y es un fenómeno que pasa muchísimo en los países donde hay mucho color.
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5: Una fiesta comunitaria y popular. Con el paso de las décadas, la conmemoración trascendió los actos de gobierno para convertirse en un festejo popular. Las plazas públicas de todo el país se llenaron de música, pirotecnia y comida tradicional para celebrar la identidad mexicana.
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6: La presidenta Claudia Sheinbaum informó que el gobierno de Estados Unidos se ha negado hasta el momento a entregar las pruebas en contra del gobernador con licencia de Sinaloa, Rubén Rocha, quien es señalado de tener presuntos vínculos directos con el narcotráfico. La Fundación Pablo Lanzmanas, parte de Corporativo Cosmos, y la Fundación Magdalena Ruiz del Valle se unieron para brindar 1.500 consultas anuales y 12.000 procedimientos especializados en el país a través del Centro Suma, que brinda atención a pacientes con labio y paladar hendido. La Secretaría de Marina aseguró 5 millones de cigarros ilegales en el Aeropuerto Internacional de la Ciudad de México, provenientes de Singapur, que habían sido declarados como bocinas y básculas eléctricas. Las autoridades iniciaron una investigación sobre el cargamento. Informó Itzel Vanegas. 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

0: Ya a las 3 de la tarde con 45 minutos. Ahora saludamos a Anilú Rivera, quien ya está lista con toda la información de los espectáculos.
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2: Excelente tarde para todos ustedes. Les cuento.

artistas que también les dan de baja su contenido. Se comentaba que la salud de Lisa Beristain estaba corriendo peligro, sin embargo hizo un en vivo donde aclaró

0: seguir a nuestras redes sociales. Nos encuentras como Radio Fórmula Tampico, a mí como Anilú Rivera. Y que tengan todos un exitoso día.
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2: Ya a las 3 de la tarde con 47 minutos, siguiendo con más información. Hace unos momentos le hablamos de esta molestia que tienen los habitantes de las colonias Azteca, Anáhuac y Volantín, aquí en el municipio de Tampico, sobre la presencia de autos chatarra y algunos que están siendo, están en reparación y los propietarios de estos talleres los tienen en la vía pública, obstruyendo la visibilidad y la circulación. Bueno, pues ya hay respuesta por parte de Tránsito. La dirección de Vialidad en Tampico mantiene ya un operativo para el retiro de vehículos abandonados o que se encuentren en condiciones de circular, luego de que vecinos de distintos sectores han reportado unidades que permanecen durante meses sobre la vía pública, incluyendo el caso denunciado por los vecinos de la colonia Azteca. El director Héctor Rodríguez Silva señaló que ya se han retirado unidades en la avenida Rosalío Bustamante y calles aledañas, donde un vecino denunció que unidades presuntamente pertenecientes a un taller mecánico permanecían estacionadas en la vía pública, algunas de ellas en condiciones similares a las de un deshuesadero. Indicó que durante el transcurso del día acudirá nuevamente al sector para revisar la situación. Explicó que este tipo de operativos se realizan de manera permanente en diferentes colonias de la ciudad. Tan solo en los últimos días fueron retirados varios vehículos en la colonia El Golfo y posteriormente se realizaron acciones similares en la colonia Tamaulipas, aunque reconoció que el traslado de las unidades mediante grúas puede llevar varias horas.
3: Sí, efectivamente, y tengo imágenes ahí donde ya hemos retirado vehículos precisamente en ese lugar, pero pues a veces los propietarios de los mismos son renuentes a volver a, ya sea propiamente los mismos o otros vehículos, a sacarlos a la vía pública. Pero pues debemos de saber de que pues nosotros seguimos con el operativo de retiro de vehículos abandonados que no están en condiciones de circular en la vía pública, que muchas veces el ciudadano manifiesta que lo dejó ahí momentáneamente y pues ya tiene meses. Inclusive hemos detectado vehículos que ya se encuentran hasta sin motor y sin asiento, sin volante. Entonces ayer fuimos en la colonia del Golfo, retiramos varios, hoy estamos en la colonia de Tamaulipas retirando otros vehículos. Y bueno, ahí en el lugar donde el señor indica, tengo imágenes donde hemos retirado vehículos y yo creo que en el transcurso del día de hoy vamos a ir a ese sector, digo, de que nos tengan un poquito de paciencia la ciudadanía, bueno, ya que pues es muy complicado estar levantando tanto vehículo, pues también el servicio de grúa pues tiene que hacer los traslados de los mismos. Y a veces es casi todo el día que hacemos esos movimientos. Sí, lleva el vehículo, se le aplica una multa, ¿verdad? Si le llega al lugar, si no se encuentra el ciudadano, ¿no?
4: ¿La multa como cuánto sería?
3: Ahí sí desconozco los costos, ya que nosotros solamente levantamos la multa de fracción y el que hace los cobros es ingresos nada más. Es del 98 del nuevo reglamento de tránsito, vehículos en abandono.
5: ¿Qué tan recurrente en el caso del taller mecánico es por en la ciudad?
3: Los talleres mecánicos tienen un problema propiamente los mecánicos o los dueños de los talleres, donde muchas veces van los propietarios de los vehículos, se los dejan a reparación y por alguna razón desconocida ya no regresa el propietario o queda pendiente que luego vengo por él y ahí lo deja. Entonces,
5: ¿pero de quién es la responsabilidad
4: del taller?
3: El dueño del taller. El dueño del taller es el responsable de lo que está sucediendo, Lego. Entonces ellos a veces quieren justificar que el vehículo pues está en la vía pública porque el propietario no ha venido. Pues sí, pero nosotros le decimos al dueño del taller.
2: Y enseguida le presentamos el reporte sobre el programa de estímulos fiscales aprobado para respaldar el patrimonio de los contribuyentes y regularizar los adeudos del impuesto predial. Diana Alvarado nos tiene todos los detalles de estas medidas vigentes en Ciudad Madero.
6: El presidente municipal de Ciudad Madero, Erasmo González Robledo, invitó a los contribuyentes a aprovechar durante septiembre la condonación del 100% de recargos, honorarios y gastos de ejecución en el pago del impuesto predial. El beneficio aprobado por el Cabildo estará vigente durante todo el mes y aplica a quienes liquiden su adeudo en una sola exhibición, ofreciendo una oportunidad para regularizar cuentas pendientes de años anteriores. Septiembre representa una excelente oportunidad para regularizar aprovechando este 100% de descuento en recargos, honorarios y gastos de ejecución, señaló el alcalde. Los pagos pueden realizarse en la planta baja del Palacio Municipal, en el módulo Zona Norte de Tesorería, ubicado en la avenida Parafox de la colonia Jesús Luna Luna, así como en la dirección de tránsito y vialidad habilitada como módulo alterno. González Robledo reiteró el llamado a las familias maderenses a aprovechar el descuento y ponerse al corriente, al destacar que una mayor recaudación permite fortalecer los servicios, infraestructura y acciones en beneficio de las colonias, informó para Radio Fórmula Tampico Diana Alvarado.
2: Y allá mismo en Ciudad Madero, el secretario del ayuntamiento, Héctor Marín Rodríguez, rechazó los señalamientos difundidos en redes sociales sobre una presunta extorsión a turistas por parte de agentes de tránsito y aseguró que se trata de información falsa utilizada para intentar desacreditar a la administración municipal. La publicación señalaba que unos turistas habrían sido detenidos por elementos viales, quienes presuntamente les exigieron 12,000 pesos a cambio de evitar una sanción. En el señalamiento se menciona que los oficiales viajaban en la patrulla número 001. Al respecto, el funcionario municipal aseguró que existe una inconsistencia en la versión, debido a que dicha unidad lleva alrededor de 3 meses fuera de circulación.
7: Sí, es información totalmente falsa, derivado de que hablan de la patrulla, y ahí tiene la 001. Esa patrulla 01 tiene aproximadamente 3 meses fuera de circulación, incluso en la agencia. La verdad es que ahorita que ya se avecinan tiempos electorales, la desacreditación que tiene este tema está a por mayor. Entonces es totalmente falsa esa noticia.
8: ¿Será una campaña en contra de la corporación?
7: De la administración.
2: Pero por otra parte, las altas temperaturas continúan registrándose en la zona, con valores que alcanzan hasta los 40 grados centígrados y sensaciones térmicas superiores a los 45 grados en algunos sectores ejidales. Así lo informó Rafael Chirinos Aguilar, quien exhortó a la población a mantener medidas preventivas para evitar afectaciones a la salud. El funcionario señaló que actualmente se han registrado temperaturas cercanas a los 38 grados, con sensaciones térmicas de entre 41 y 42 grados en diferentes sectores. Explicó que los menores de edad, adultos mayores y personas con enfermedades crónicas son los grupos más vulnerables durante esta temporada, por lo que recomendó mantenerse hidratados y, en el caso de los adultos mayores, llevar un adecuado control de sus medicamentos.
9: Últimos días de estar en estas temperaturas y, como siempre, bueno, pues, dando las recomendaciones a la ciudadanía para que puedan proteger a los ciudadanos, obviamente, tanto menores y adultos, que son los que más afectan a la población, y obviamente que son los más vulnerables, ¿no? Obviamente también a los adultos mayores, como siempre, la recomendación que sus medicamentos los mantengan en orden, dado de que también son los que más golpeados se presentan en estas temporadas, ¿no? De alta temperatura.
10: ¿Arriba de 40 grados?
9: Sí, hemos tenido, los reportes indican que estamos a los 38 con una sensación térmica de los 41, 42 grados en algunos sectores de la población, obviamente no en todos los sectores de la población. Sin embargo, pues son las temperaturas que se han estado registrando últimamente. Obviamente, en lo que son zonas de ejidales es donde registramos a veces temperaturas de los 40, con sensación térmica de los 45 grados. Y que, bueno, esto, les digo, ya se viene preparando, ya viene la temporada de los frentes fríos, y pues bueno, eso va a ayudar a un poquito mitigar las altas temperaturas que se están registrando en la zona.
11: ¿Cuántos días más esperan con estas temperaturas?
9: Bueno, esperemos que ya a mediados de septiembre o a finales de septiembre ya tengamos la presencia de los primeros frentes fríos. Recordar que no son, obviamente, que se van a sentir los primeros, La característica son los vientos, obviamente la mejor viene acompañado con alguna lluvia y lo que más nos puede golpear son las rachas de viento que se van a estar presentando en la zona.
2: Permítanos una pausa, regresamos con más información.
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17: El veneno de la avispa marina puede matar a un ser humano adulto en menos de 3 minutos debido a paros cardíacos.
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18: Ya estamos de vuelta aquí en Fórmula Noticias Tampico por el 103.9 FM y como cada día es momento de revisar juntos el pronóstico del clima para que usted se mantenga bien informado y sobre todo prevenido. El día de hoy en el Golfo de México hay ambiente caluroso en la mayor parte de la región y muy caluroso en zonas de Tamaulipas, prevaleciendo la onda de calor en el oeste del estado. Cielo nublado con lluvias puntuales fuertes en Veracruz, específicamente en el centro y sur, las cuales podrían incrementar los niveles niveles de ríos y arroyos, generar deslaves, inundaciones, encharcamientos y visibilidad reducida. Asimismo, se prevén lluvias con intervalos de chubascos en Tamaulipas. Todas estas lluvias, recordemos, que estarán acompañadas de descargas eléctricas. En cuanto al viento, será del este y sureste de 20 a 30 kilómetros por hora, con rachas de 40 a 60 kilómetros por hora en zonas de Tamaulipas, y viento de 10 a 20 kilómetros por hora, con rachas de 30 a 50 kilómetros por hora en zonas de Veracruz. En cuanto al pronóstico en Tamaulipas, específicamente aquí en la zona sur, en este momento tenemos una temperatura de 34 grados centígrados, con una sensación térmica de 39 grados. El ambiente se percibe bastante caluroso. En cuanto al índice de UV, en este momento se encuentra en 9%, lo cual es considerado muy alto, por lo que se recomienda utilizar protección solar mínimo hasta las 17 horas, además de mantenerse bien hidratado durante todo el día, evitar la exposición prolongada al sol entre las horas de mayor intensidad y procurar permanecer en espacios frescos o con sombra siempre que sea posible. Actualmente en la zona hay vientos de 11 kilómetros por hora provenientes del este sureste. Para el día de hoy, el viento alcanzará velocidades entre 2 y 22 kilómetros por hora, con ráfagas que podrían alcanzar hasta los 38 kilómetros por hora. Finalmente, la presión atmosférica en este momento es de 1013 milibares y bajando. El día de hoy la presión promedio será de 1014 y la más baja de 1010. Le recuerdo que lo normal aquí en la zona sur de Tamaulipas es de 1013 milibares, por lo que si usted sufre de problemas de presión, le recomiendo que ante cualquier síntoma no dude en acudir a su médico. Y con esto concluimos el reporte del clima para este día. Recuerde que el cielo puede cambiar rápidamente, así que mantenga su paraguas cerca, su botella de agua a la mano y, como siempre, esté bien informado. Es momento de regresar a cabina con Reinaldo Gutiérrez, quien ya está listo con más información aquí en Fórmula Noticias Tampico.
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2: Ya a las 4 de la tarde con 3 minutos y siguiendo con la información, los casos de COVID-19 registraron un repunte inusual en las últimas semanas, con un total de 35 casos confirmados a partir de la semana epidemiológica número 30. Así lo informó el doctor Carlos Arturo Juárez del Ángel, director del Distrito de Salud para el Bienestar número 12. El funcionario explicó que hace aproximadamente 3 semanas se detectó un incremento poco habitual al registrarse inicialmente 15 casos confirmados, principalmente notificados por el Hospital General Rodolfo Torre Cantú.
19: En la semana epidemiológica número 30 se incrementaron los casos de COVID de manera inusual, aproximadamente hace 3 semanas, registrándose 15 casos confirmados. La mayor parte de esos casos los notificó el Hospital General Rodolfo Torre Cantú. Afortunadamente son casos no graves, que no ameritaron algún tipo de internamiento, pero sí su medicación y todos los cuidados necesarios. De ahí que el hospital, a partir de esa fecha, ha implementado situaciones de protección como el uso de cubrebocas en el hospital, el incremento sobre el lavado de manos y, sobre todo, estamos vacunando a grupos vulnerables actualmente. De esos 15, llevamos 35 casos ya. Ya no fueron tan explosivos como hace 3 semanas. Sin embargo, seguimos teniendo casos de COVID de manera inusual. Y comento de manera inusual porque regularmente las infecciones respiratorias agudas, dentro de ellas el COVID, se presentan en una temporada invernal.
2: Y enseguida Diana Alvarado nos tiene toda la información sobre las acciones de inspección sanitaria y las medidas cautelares aplicadas a giros comerciales en la zona conurbada. Conoceremos también los detalles del procedimiento ejecutado en Ciudad Madero, donde la Comisión Estatal para la Protección contra Riesgos Sanitarios colocó sellos de suspensión de actividades en el negocio de elaboración de alimentos.
6: La Comisión Estatal para la Protección contra Riesgos Sanitarios, COEPRIS, colocó sellos de suspensión de actividades en el establecimiento de hot dogs y hamburguesas Maruchan, ubicado sobre la avenida Tamaulipas en la colonia Ampliación, Unidad Nacional de Ciudad Madero. Hasta el momento, la autoridad sanitaria no ha informado oficialmente el motivo de la suspensión, por lo que se desconoce qué irregularidad habría derivado en la colocación de los sellos. La medida ocurre después de que COEPRIS suspendiera también las actividades de la pizzería de Prisa en la zona centro de Tampico. En ese caso, la autoridad informó que el establecimiento tenía pendientes algunos requisitos para poder operar. Se espera que COEPRIS dé a conocer los motivos de la suspensión en Maruchas, así como las condiciones que deberá cumplir el establecimiento para poder anudar sus actividades, informó para Radio Fórmula Tampico Diana Alvarado.
2: Y por otra parte, Lucero Reyes nos presenta a continuación el reporte sobre la realización del próximo foro empresarial para la atracción de inversiones y el desarrollo de marcas locales en la conurbación. Conoceremos también los detalles de la agenda programada en Tampico para los próximos días.
20: Tampico se prepara para convertirse en un punto de encuentro para empresarios, inversionistas y emprendedores con la realización de la primera edición del Encuentro de Negocios y Franquicias Tampico 2026, programado para los próximos 10 y 11 de septiembre en Expo Tampico. La presidenta municipal Mónica Villarreal Anaya destacó el dinamismo económico que actualmente registra el municipio.
21: Franquicia por los negocios que cada una de ellas tiene. Entonces eso robustece el trabajo que estamos haciendo, porque ya tenemos una asociación de Zapata que está apoyándonos. Y también decirles a Octavio, a Carlos, que nos han apoyado, pues ese interés porque más personas puedan estar involucradas y que ustedes nos ayuden a hacer esta difusión. Es muy importante ver que nuestro municipio hoy tiene un gran desarrollo económico. Según datos de la INEGI, de 25 a 35 negocios se abren de manera mensual, que llámese apertura, remodelación, relanzamiento. Entonces quiere decir que la economía se está moviendo y que hoy podemos aprovechar que estos negocios puedan escalar a una altitud mayor, que puedan traspasar las fronteras de un municipio, irse a otros municipios del estado e incluso a otras regiones de nuestro país.
20: Por su parte, el presidente de Canaco Tampico, Eduardo Mansur Mansur, señaló que el encuentro contribuirá a posicionar a la ciudad como una plataforma estratégica para la inversión y el desarrollo de franquicias. Destacó el potencial económico de la zona sur y norte de Veracruz, donde se concentra una población de alrededor de 927 mil habitantes, cifra que aumenta a cerca de 2 millones de personas en un radio de 250 kilómetros.
22: Al tocar puertas en Concanaco, luego el presidente nacional lo dijo, la misma presidenta nacional de la Asociación Mexicana de Franquicias, Francia Betsy Eslava Altamirano, nos dijo, lo apoyamos. Y esto se oye muy natural, pero la Asociación Mexicana de Franquicias no va a otro evento que no sabemos que se organiza. De hecho, acaba de pasar el evento de franquicias en Guadalajara y recién terminó el 28 de agosto. Y en la próxima semana estará aquí con nosotros. De hecho, más adelante verán un anuncio donde ella invita. Este evento pues sigue posicionando a Tampico como una plataforma para la inversión, ahora en el tema de franquicias, que va en dos sentidos.
20: Informó para Radio Fórmula Tampico, Lucero Reyes.
2: Y en más noticias, el director de Servicios Públicos de Ciudad Madero, Gerardo Soto, informó que el municipio contempla la adquisición de 1,000 lámparas LED para renovar aquellas luminarias que han llegado ya al final de su vida útil y ya no pueden ser reparadas. Explicó que el programa contempla beneficiar a 70 colonias, lo que representa aproximadamente el 70% de Ciudad Madero, aunque la cantidad de lámparas asignadas variará de acuerdo con las necesidades de cada sector. También también aclaró que las colonias no se encuentran a oscuras, ya que las vialidades principales cuentan con alumbrado, además de que las luminarias que presentan alguna falla son atendidas y reemplazadas conforme se detectan.
0: Hay 70 colonias beneficiadas de acuerdo al programa que tenemos para esas lámparas.
20: ¿Ahorita están en oscuras o serían lámparas LED?
0: No están en oscuras, son lámparas que van llegando a su tiempo de vida y que se tienen que, ya no se pueden reparar y que en realidad ya necesitan su cambio y se van a ir haciendo para darle el servicio a la ciudadanía.
20: ¿Son lámparas LED?
0: Son lámparas LED.
20: Muy bien, ¿cuántas familias serán en estas 70 colonias?
0: No tengo, pero casi es el 70% de Ciudad Madero a los que se le va a llevar este beneficio en diferentes cantidades, o unas más o menos, depende de la necesidad y el censo que hay.
20: Las vialidades principales sí están.
2: Hacemos una pausa, regresamos con más información.
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27: Al dejar en claro que con la cuarta transformación se acabaron los privilegios, el secretario de gobierno de Veracruz, Ricardo Agüed Bardahuil, confirmó que dos sobrinos del expresidente Andrés Manuel López Obrador trabajan en el gobierno del estado, aunque dijo desconocer el salario que perciben actualmente. No obstante, no escatimó en elogios de su trabajo, como acostumbradamente lo hacen en la cuarta transformación. Se trata de tres hijos de Arturo López Obrador, hermano del expresidente Andrés Manuel López Obrador, y un sobrino político que ocupan cargos dentro de la nómina del gobierno del estado de Veracruz.
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0: Ya a las 4 de la tarde con 15 minutos, saludamos ahora a Eduardo Ortega, quien ya está listo con toda la información deportiva.
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2: Hola, te saludo con

se vino abajo. El mediocampista mexicano no llegará al Mónaco, pese a que el conjunto francés ya había alcanzado un acuerdo con el Cruz Azul. El problema fue que el club monaguesco no logró librar la plaza de extracomunitario necesaria para registrar al futbolista. De esta manera, Lira permanecerá por ahora con la máquina y tendrá que esperar una nueva oportunidad para emigrar a Europa. En la previa de su enfrentamiento frente al América en la Leagues Cup, Matías Almeida, técnico de los Rayados, evitó entrar en polémicas y aseguró que existe respeto por el conjunto azul crema, al igual que por cualquier otro rival. El estratega argentino se prepara para un duelo de alta exigencia ante unas Águilas que llegan con buen momento, por lo que destacó la importancia de concentrarse principalmente en el trabajo de su propio equipo. El futuro de Álvaro Fidalgo vuelve a generar incertidumbre en España. De acuerdo con reportes de la prensa sevillana, la directiva del Real Betis estaría buscando una salida tanto para el mediocampista mexicano como para Pablo García. Fidalgo no ha tenido la participación esperada en este inicio de temporada y ya existirían clubes atentos a su situación. Las próximas horas podrían ser importantes para definir si continúa en el conjunto verde y blanco o cambia de equipo.

en una semifinal que además enfrentará a dos entrenadores con una buena relación fuera de la cancha. Gandolfi reconoció la amistad que mantiene con el turco, pero dejó claro que durante el partido buscará vencerlo a como de lugar. Guillermo Almada habló sobre la posibilidad que Carlos Álvarez se convierta en refuerzo del América. El entrenador reconoció las condiciones futbolísticas

0: ocurre en los próximos días. Y es lo que tenemos en información deportiva. Yo soy Eduardo Ortega. Te pueden encontrar en mi cuenta de ex @educharlesmty. Ahí me pueden dejar todos sus comentarios y pronósticos.
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2: Cuatro de la tarde con 18 minutos. Ahora hacemos un recorrido por información importante de carácter estatal. Y bajo el liderazgo del rector Damaso Anaya Alvarado, la Universidad Autónoma de Tamaulipas reafirma su compromiso con el bienestar regional, transformando el conocimiento científico en soluciones concretas. En ese sentido, la máxima casa de estudios, a través del Centro de Investigación y Desarrollo en Ingeniería Portuaria, Marítima y Costera, iniciará estudios y trabajos técnicos especializados orientados a atender el proceso de erosión que afecta a la isla de Lobos, ubicada en la costa norte de Veracruz. Esta intervención se consolidó tras una reunión de trabajo entre personal de CIDIPOR y representantes de la Administración del Sistema Portuario Nacional de Tuxpan, la Comisión Nacional de Áreas Naturales Protegidas y la Capitanía de Puerto de Tuxpan, Veracruz, logrando así un acuerdo interinstitucional que permitirá implementar acciones en materia de ingeniería costera y conservación de esta emblemática zona insular.
3: Nos dimos a la tarea por orden.
2: Y por otra parte, con el objetivo de prevenir inundaciones que alcancen hasta un 30% más de severidad y mitigar focos de infección, la Secretaría de Desarrollo Urbano y Medio Ambiente en Tamaulipas intensificó las labores de limpieza en cauces de ríos, drenes y la eliminación de tiraderos clandestinos de basura en la entidad. El subsecretario de Medio Ambiente de la SEDUMA, Karl-Heinz Becker Hernández, explicó que atendiendo las instrucciones del gobernador del estado y en consonancia con los lineamientos de Protección Civil Nacional, la dependencia realizó primeramente una caracterización de especies para ejecutar una extracción selectiva de vegetación e invasiva sin dañar el ecosistema.
3: Nos dimos a la tarea por órdenes del gobernador a nacer primero, nos mandó a hacer una caracterización de las especies que puede haber y hacer una extracción selectiva. Entonces esto pues, nos puede permitir que recupere bien su afluente del río, porque también había mucho material plagado y mucha planta invasiva.
2: Y respecto a la problemática de los basureros ilegales, el funcionario estatal resaltó que se han implementado esquemas de colaboración con la iniciativa privada a través de medidas compensatorias.
3: Igual, con cuestión de los residuos, como ya saben que estos terminan obstruyendo los drenes y todo, pero aparte focos de infección y todo esto, entonces nuestra intención es abatir los más posibles que se puedan para poder evitar estos, pues todo el vector de cosas malas que se pueden generar cuando no se atiende, ¿no?
2: Y enseguida le presentamos el reporte sobre el monitoreo de la calidad del agua potable en los municipios del estado y las acciones para prevenir riesgos a la salud. Ignacio Aceves nos tiene todos los detalles de este informe emitido desde Ciudad Victoria por el titular de la Comisión Estatal para la Protección contra Riesgos Sanitarios, Mario Alberto Rebolledo Urcadiz.
4: Para garantizar que la población consuma agua segura y prevenir brotes de enfermedades gastrointestinales durante la temporada de altas temperaturas, la Comisión Estatal para la Protección contra Riesgos Sanitarios mantiene un operativo permanente de monitoreo en toda la entidad. El comisionado estatal de la COEPRIS en Tamaulipas, Mario Alberto Rebolledo Urcadiz, informó que la dependencia a su cargo realiza verificaciones semanales en cerca de 600 puntos distribuidos en la geografía estatal para asegurar que los niveles de cloro en la red potable cumplan con la normativa sanitaria.
5: Tenemos 197 puntos de verificación en donde todas las semanas checamos la cantidad de cloro que debe llegar el agua. Estamos en una condición de cloración de más del 96% en todo Tamaulipas, somos de los líderes nacionales.
4: El funcionario explicó que en los casos donde se detecta una ligera disminución en la concentración de cloro, principalmente en las localidades pequeñas de municipios como Hidalgo o Villagrán, la COEPRIS notifica de inmediato a los organismos operadores de agua potable para subsanar la deficiencia de manera oportuna. Asimismo, Rebolledo Urcadis destacó que existe un trabajo coordinado con el área de epidemiología para vigilar que las inconsistencias mínimas detectadas no impacten en la salud pública ni generen casos de infecciones diarreicas.
6: Nosotros transmitimos al organismo regulador de agua potable en qué lugares encontramos que hay poca cantidad de cloro, y bueno, ahí se cubre y se cumple para que la dotación de agua vaya perfectamente clorada a la población y evitar problemas de origen hídrico, diarreas, etcétera. Y estamos en coordinación permanente con el área de epidemiología para ver en qué zonas pudiera estarse presentando problemas de diarrea.
4: El comisionado estatal añadió que de forma paralela a la revisión de la red de agua potable, el personal de la COEPRIS mantiene operativos de inspección en comercios y puntos de venta de productos del mar y alimentos perecederos para constatar su correcta conservación en hielo y evitar riesgos sanitarios a la ciudadanía. En Radio Fórmula, Ignacio Aceves.
2: Y por otra parte, la delegada de los programas federales del bienestar en Tamaulipas, Lourdes Puente Vizcarra, alertó a los adultos mayores para que no caigan en engaños ni proporcionen datos personales a través de mensajes de texto, redes sociales o personas ajenas a la institución durante el cobro de sus apoyos. La funcionaria explicó que la dependencia se encuentra trabajando activamente en prevenir estos actos delictivos e instó a los beneficiarios a acudir acompañados de un familiar de confianza, solicitando el apoyo exclusivo del personal acreditado en estas sucursales o de los propios servidores de la nación.
7: Estamos trabajando en ello. Invitamos a los adultos mayores que no se dejen caer en este tipo de mensajes que les envían a las personas. Que si se les ofrece ayuda, del banco, preferentemente

0: Y en cuanto al proceso administrativo interno de la delegación, tras su reciente llegada al cargo, la funcionaria aclaró que formalmente no le corresponde realizar una auditoría, sino encabezar el procedimiento normativo de entrega-recepción con la administración saliente para así revisar detalladamente los recursos y el estado operativo de este organismo.
1: Que no

0: cualquiera que sea para apoyarles y ayudarles, preferentemente que no lo utilicen, que sea personal del banco en la que se acerquen por cualquier duda, o bien nosotros tenemos propiamente a los servidores de la nación que están vigilando este tipo de operativos. Que
1: antes de irnos, nos corroboran que fue un incendio de autos chatarra y basuras acumuladas en la cancha de la colonia Albañiles en el municipio de Altamira. No pasó a mayores, ya están los elementos de bomberos controlando la situación. Ya nos vamos, así llegamos a la parte final de este espacio. Lo esperamos mañana con más noticias. Que tenga muy buenas tardes.
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15: Alrededor del mundo existen varios lugares sorprendentes para dar conciertos, como el famoso anfiteatro Red Rock, ubicado a las afueras de Denver, Colorado, en los Estados Unidos. Este lugar es un sitio en medio de la naturaleza formado por rocas, siendo un anfiteatro totalmente natural que tiene una acústica perfecta para todos los conciertos, con una capacidad aproximada de 10,000 personas.
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0: Hola, hola, hola, ¿qué tal? Muy buenas tardes a todos. Los saluda el día de hoy Anuar Pintueles en representación de Ubaldo Enríquez en este programa que, bueno, pues lleva por nombre A Nivel de Cancha. Y el día de hoy me acompaña aquí en cabina mi estimado Jorge, mi querido George, ¿cómo estás?
1: ¿Qué tal, Anuar, amigos de A Nivel de Cancha? Es un placer saludarlos. Vamos con la información deportiva que se ha generado este día. Tenemos mucho de qué platicar.
2: Mucho de qué platicar en cuanto, sobre todo, en cuanto al final, pues ya cae la primera anotación de la Hormiga allá en el fútbol helénico con el conjunto Olympiacos, el béisbol que se está jugando, que ya tenemos bastante avanzada la zona norte para llegar a la zona, a la Serie del Rey. Y bueno, también con Piratas FC lo que se ha dado, ¿no?
0: Sí, no, pues aquí estaremos platicándoles con toda esta información. Como tú decías, el día de ayer platicábamos algunos traspasos que se dieron, hablábamos del fracaso del traspaso de Eric Lira, platicando un poquito de la cuestión mental que se le podría venir encima. Hace rato platicábamos un poquito tras bambalinas de una chica mexicana que va a poder jugar en la Liga Femenil de Inglaterra. Y bueno, pues podríamos empezar a platicar, ¿no?, de esta primera anotación que ya logró, ¿cómo se dice?, mojar, ¿no?, la hormiga, hormigol, como se fue de acá de México. Y creo que, pues, qué bueno que llega rápido la anotación. Llega en un partido de Copa contra el equipo que va en el lugar 16. Pero bueno, al final de cuentas, creo que pues le ayuda a ganar confianza, ¿no?
2: Claro, claro, para él, digo, después de que debuta el fin de semana, que por ahí tuvo una oportunidad, sí, clara, que no la logra meter, que bueno, también los postes y el travesaño tienen su parte importante en un partido, en una anotación, o en una no anotación, como fue el caso.
0: Claro que sí.
2: Bueno, pues hoy le viene muy bien, ¿no? Una victoria que obtiene el Olympiacos 4-0 contra el Arisa en este juego de Copa, como bien decías, pues le toca a este jugador, a la hormiga, le toca hacer un gol y también una asistencia, ¿no?
0: Sí, ¿no? Y te digo, eso le va ayudando a que se vaya acoplando, que vaya perdiendo el nervio, sobre todo, ¿no? No dudo que este primer partido que decíamos, ¿no?, donde el travesaño le niega el gol, pues también juega un poquito el nervio, ¿no? El estar debutando, el estar pues con la presión del estadio, de una afición diferente. Lo hemos visto en algunas entrevistas con algunos exfutbolistas que pasaron por el fútbol griego, que comentaban también la pasión con la que se vive el fútbol en Grecia, sobre todo cuando viene algún clásico, cuando se trata de un club grande, que en este caso el Olympiacos es uno de los clubes más grandes. Y igual podríamos recordar también muchas de las críticas, ¿no?, que hubo hacia la hormiga de por qué se va a jugar al Olympiacos. Vimos también esta polarización, ¿no?, como algunos periodistas también hablaban de qué bueno que se iba a este club, ¿no? Yo lo decía el otro día con Cheo, pues es una gran oportunidad porque el mismo dueño del Olympiacos es dueño de un equipo en Inglaterra, y en una de esas, pues, un traspaso eventual, si el chico empieza a funcionar, si se empieza a foguear, pues podría ser mucho más sencillo.
2: Pues es lo bueno, esa es la buena noticia. Consigue gol Armando González, ya debuta con anotación en el fútbol helénico. Es Copa, falta la Liga, pero esto le da confianza para trabajar y para que también el técnico, pues, le esté dando más oportunidad en la Liga, ¿no? Hay que foguearlo, hay que adaptarlo, así que va bien, minutos, unos cuantos minutos en la Liga, y bueno, de titular en la Copa. Muy bien por Armando González, que tiene que aprovechar estas oportunidades sí o sí.
0: No, y pues ojalá se le siga dando, ¿no?, la chance de seguir haciendo goles. Igual le vamos a dar seguimiento a lo que haga Pato Salas, que ayer platicábamos que fue fichado por un club de la Liga Portuguesa, por el Famalicão. Es un chico que vimos debutar acá en América, que soportó la presión, se le vieron algunas buenas cosas, sabía que no iba a ser tomado en cuenta, ya lo anunciaron, de hecho, el día de hoy en las redes sociales del Famalicão, ya fue anunciado como jugador del equipo portugués. Va a tener mucho fogueo, minutos va a tener, yo creo, es a diferencia de llegar a un club top. Creo que el que llega a este club y se gane alguna oportunidad, pues le va a dar la chance de foguear y de pulirse, ¿no? La Liga Portuguesa, hemos visto a varios jugadores mexicanos en la Liga Portuguesa, y creo que se suma ahora a lo que hablábamos también de Santi Jiménez, que va a estar en el Porto, y a ver cómo le va en este torneo a los europeos, ¿no?, como le dicen luego en las convocatorias de selección.
2: Así es, a los europeos. Oye, y bueno, que estás tocando ese tema de equipos y de mexicanos en el extranjero, pues tomar o retomar lo que habías platicado al inicio, ¿no?, lo de el jugador de Cruz Azul que lamentablemente se queda fuera, pero que pues la nota es de que hoy no se presenta a entrenar con el equipo de la máquina, ¿no?
0: Sí, de acuerdo a lo que estaban circulando en algunos medios nacionales, hoy no se presentó a entrenar. Yo creo que es normal, ¿no? Digo, si bien tienes la responsabilidad de asistir, yo creo que mentalmente, después de, pues de prácticamente a lo que han salido a decir, porque incluso salió el CEO de Mónaco a decir que pues el problema tampoco fue de ellos, sino que el jugador que esperaban que liberara la plaza no fue vendido a otro club, yo creo que debe estar completamente mal, ¿no? O sea, todo eso, no sé, no tengo el gusto de conocerlo, pero probablemente, seguramente hasta lloró, ¿no? De la frustración, probablemente de pues ya sentirse en el vuelo y está, ya te empiezas a imaginar cosas, ¿no? Me imagino de lo que era llegar, lo que era que te presenten.
2: Sí, lamentablemente Lira se queda con las maletas hechas. Tienen que poner, si no lo hace Cruz Azul, al menos la familia, el propio Lira, tiene que buscar un psicólogo, un coach ahí que lo otra vez lo rescate mentalmente, porque sí debe de estar devastado, y que sea un jugador que no se pierda, ¿no? Tiene estos meses para bueno, agarrar o mantener su nivel futbolístico mostrado con la selección, y que al final logre en el mercado de invierno poder cumplir su sueño de irse a Europa, ¿no?
0: Sí, que mantenga el nivel, que se mantenga físicamente bien, que lo logren recuperar, ¿no? Lo hemos visto con algunos jugadores que después de que pasan por, puede ser una lesión o puede ser algún pase a otro club que se frustra, mentalmente se pueden caer. Yo creo que Cruz Azul, el técnico sobre todo que tiene Cruz Azul, es una persona que es muy humano, creo que sabrá llevarlo, y como tú dices, ¿no? De aquí al mercado invernal, si el club al que no llegó en Mónaco le sigue dando seguimiento, y si ya fue tan mediático el no pase, seguramente habrá otros equipos también de la misma liga francesa o de alguna otra liga que pudieran estarlo dando seguimiento, ¿no? Digo, a mí me encantaría ver a Lira en la Liga Premier.
2: Sí, claro, pero bueno, vamos a ver qué sucede, vamos a seguir dando seguimiento a Lira para el mercado invernal, en lo que pues logra conseguir un equipo, ¿no?
0: Bueno, y en otras noticias platicábamos hace rato, ¿no? Que Juárez ya tiene técnico. Hemos estado platicando la situación de Juárez tan difícil, y pues creo que ahora el que llega es Gustavo Lema, ¿no?
2: Gustavo Lema es anunciado en la frontera, este argentino que, bueno, ya estuvo jugando, más bien dirigiendo en el fútbol mexicano, que estuvo con Pumas. Bueno, pues hoy tiene otra vez la oportunidad de estar en el banquillo al frente de un equipo, y lo va a hacer con el conjunto de Fútbol Club Juárez. Este sería su tercer club en la carrera de Gustavo Lema.
0: A ver cómo le va, creo que es un paquetote el que agarra.
2: Agarró una papa caliente.
0: Fíjate que el Juárez, el equipo de Juárez es un equipo que tiene, pues presupuesto tiene, le ha costado mucho trabajo el llegar desde que llegó a primera división. Ha traído buenos técnicos, buenos jugadores, sobre todo mexicanos, ¿no? En algunos casos los jugadores extranjeros no le han funcionado, pero que venga Lema, creo que por ahí puede ser un buen revulsivo. El equipo había estado un poco inestable, ¿no? Recordemos que empezó Pedro Caixinha, no le fue nada bien, cambia de técnico, subieron a alguien que estaba en inferiores, con él van a esta, a lo que fue la Leagues Cup. Tuvieron buenos partidos en League Cup, no sé, se vio un poquito la mejora, pero después regresaron y pues le llenó la canasta el Toluca el fin de semana, que debe ser frustrante. Entre ellos, digo, yo le sigo mucho a Juárez, porque pues ahí está Jurado, es uno de los chicos que vimos salir acá de Veracruz, y pues yo creo que hasta se ha de haber acordado de algún partido cuando le tocaba en el Tiburón.
2: De muchos. O de todo el torneo.
0: Pero bueno, es una pena, ¿no? Que no pueda levantar, y a ver cómo le va a Lema, porque es un paquetazo el que se está aventando.
2: Pues esperemos que le vaya bien por su bien, por el bien del fútbol de Juárez y por el fútbol mexicano, ¿no?
0: Pues ya veremos cómo le va, digo, y en otras noticias que estábamos platicando, les vamos a platicar un poquito más también del béisbol cuando regresemos en un ratito del corto comercial. Pero pues mientras, si seguimos con lo del fútbol, por ahí platicábamos también ya cómo le fue a los Piratas, habíamos platicado un poquito de la liga de expansión, va a venir ahora a jugar Correcaminos, perdón, le toca enfrentar a los Piratas FC, y hay uno de los datos como esos interesantes, ¿no? En estos Correcaminos viene un viejo conocido de la afición veracruzana, viene por ahí Ronnie Prieto, que lo conocimos acá en Veracruz, o salió de las Fuerzas Básicas de Veracruz, y que está ahora en las filas del Correcaminos.
2: Yo había escuchado, creo que de Julio, que creo que Ronnie ya se había retirado, ¿no? O no sé.
0: No me acuerdo, yo sabía, le estuve al seguimiento, pues yo pensé que podría ser uno de los refuerzos para Piratas, porque como estaban buscando jugadores que igual que tuvieran una identidad con Veracruz, dije, pues, una de las opciones. Digo, platicamos incluso antes de que empezaran todas las contrataciones, yo le dije a Julio y a Cheo, estoy casi seguro que el arquero va a ser el Gancito, porque estaba terminando contrato en Irapuato, le dije, el técnico Mario lo conoce.

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2: La consumación de la independencia. Aunque el movimiento inició en 1810, la independencia de México se consumó el 27 de septiembre de 1821. El ejército trigarante, encabezado por Agustín de Iturbide, entró triunfante a la Ciudad de México, poniendo fin a 11 años de guerra.
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3: La bandera más grande. Durante el mes de septiembre, las banderas monumentales ondean en todo el país. La más grande de México se ubica en Piedras Negras, Coahuila. Su asta mide 120 metros de altura y la bandera

0: Taxco Guerrero. Construido de forma caprichosa sobre las laderas de la montaña, este pueblo es mundialmente reconocido por su profunda tradición platera. Sus estrechas calles empedradas y la majestuosa iglesia de Santa Prisca crean un paisaje urbano colonial único. Recorrer sus platerías artesanales y subir a sus miradores regala postales inolvidables llenas de historia viva.
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2: Un caracol puede dormir durante 3 años seguidos si las condiciones del clima no son favorables para su supervivencia natural.
1: Aprendamos juntos.
2: El primer animal en órbita espacial fue la perra Laika, lanzada por la Unión Soviética en 1957.
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3: Pemex y la compañía australiana Woodside Energy firmaron un memorándum de entendimiento no vinculante de cooperación técnica y estratégica para la exploración y producción de hidrocarburos. El tipo de cambio se ubicó en 16.98 pesos por dólar americano, 2 centavos menos comparado con el registro anterior, mientras que el dólar interbancario se ubicó en 16.97 pesos y el dólar en ventanilla finalizó la jornada en 17.41 pesos a la venta. El índice de precios y cotizaciones de la Bolsa Mexicana de Valores cerró la jornada con ganancias del 0.57% para ubicarse en las 64.884.28 unidades. El precio de la mezcla mexicana de petróleo se ubicó en 81.67 dólares por barril, 7 dólares con 59 centavos más que el registro anterior. Informó Itzel Vanegas. 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
4: Y estamos de regreso en A Nivel de Cancha, aquí con mi querido George, para seguirles platicando un poco más de información de los deportes. Y mi querido Jorge, pues ahí tienes, por ahí me decías, ¿no tienes información de Piratas?
5: Es correcto, hoy el conjunto de Piratas que dirige Mario García hizo su entrenamiento matutino, lo hizo en la cancha, la principal de la Facultad de Educación Física, ahí en la Universidad Veracruzana, o de la Universidad Veracruzana. Ahí se tuvo la oportunidad de escuchar las palabras del mediocampista Gabriel López, un buen jugador, trae buen fútbol, haciéndose presente, y bueno, y habla de varios temas, entre ellos, pues, lo de la falta de gol, ¿no? Que esperan pronto puedan ya culminar con este punto que les ha afectado para no traer más unidades hasta el momento, y que, bueno, le han dado o le habían dado 2 derrotas consecutivas al punto de pelota. Vamos a escuchar las palabras de el jugador Gabriel López.
6: Metiéndole ritmo.

0: intensos, cansado bien, y creo que llegamos al partido a punto. Pues sí, que creo que soy un jugador que maneja el ritmo, que lleva el control del juego, y me gusta dar un poco de pausa y ver a mis compañeros y ver dónde lo voy a poner.
1: Sí. Estas son las palabras, ¿no?, de Gabriel López. Buen jugador interesante, que bueno, pues espera que ya también él encuentre también el gol, ¿no?
2: Sí, esperemos, ¿no? No hemos visto jugar mal a Piratas. Creo que es un equipo que, pues, la mano del técnico ya se ve, ¿no? Lo decíamos desde el principio del torneo, es un técnico al que le gusta un equipo muy, muy dinámico, pero donde sí nos hemos dado cuenta es que está chato, ¿no? Es si no estoy mal, igual la reserva de equivocarme en algún dato, es la mejor defensiva,
1: sí,
2: del torneo, pero es una de las peores ofensivas. Creo que lleva solo cinco goles, ¿no?
1: Lleva cuatro goles en contra el conjunto de Piratas, y estamos hablando que lleva cuatro goles también.
2: Sí, o sea, sí le está fallando mucho la parte ofensiva, que ojalá y pronto encuentre pues la solución, ¿no? Yo creo que el técnico es el más preocupado, y sobre todo si se aventó a decir, ¿no?, que va a levantar la copa, y si lo dice Mario García, yo le creo, porque es un técnico que tiene la experiencia, creo que suficiente en esta liga como para armar un equipo competitivo, pero pues es obvio que también hay que esperar, ¿no? Es un proceso, pues llevan seis partidos juntos, aparte de los de pretemporada. Creo que poco a poco veremos resultados en cuanto logre solucionar esa parte de la contundencia.
1: Va poco a poco. Creo que hay mucha esperanza en el funcionamiento de Piratas, en que haga un buen torneo, en que esté disputando, por supuesto, el campeonato. Y bueno, recordarles, este partido es el sábado contra Correcaminos, sábado 7:00 p.m. en el Estadio Luis Pirata de la Fuente. Hay que ver cómo termina la preparación Mario García, y cómo será el resultado de este compromiso,
2: ¿no? Sí, sobre todo invitar a la afición, ¿no?, a que pueda ir a apoyar, y si la afición que nos está escuchando aquí hasta Tampico, afición de Correcaminos, decide venir, bueno, también que disfruten, ¿no?, el calorcito que estamos teniendo acá en el puerto en estos días. Poco calorcito, y puedan, si vienen a visitar, a ver el partido, pues que disfruten también de todo lo que el Puerto Jarocho tiene para ofrecerles, ¿no?
1: Es correcto.
2: Y mi querido George, tenemos League Cup.
1: Sí,
2: hay League Cup hoy
1: en la noche.
2: Semifinales muy buenos,
1: Dragones, muy, muy buenos partidos, claro, por supuesto. El primero es a las 7:00 p.m, que será el Toluca contra León. Este partido va a ser en Houston.
2: Sí.
1: ¿No? Este partido en Houston es a morir.
2: Sí, es uno solo.
1: Es uno solo. Juego. Y el otro compromiso es el de América Monterrey, 9:30 p.m. Esto será en Carson, un Monterrey que ha decidido aventar toda la carne al asador a este torneo, dejando de lado la liga que le ha costado unidades en el camino al conjunto de los Rayados. Pero bueno, es ganar a ganar, y hoy tienen al América enfrente, que no está tampoco nada fácil el América, que además el América también ha apostado por la League Cup, ha dejado el torneo local de lado, pero los jugadores que se han quedado en la Liga MX han hecho buenos partidos y han sacado unidades de manera increíble.
2: Sí,
1: ¿no?
2: La verdad que yo creo que el América, a pesar de que yo me atrevería a decir tiene menos nombres que Monterrey, creo que ese podría ser un factor que le pese hoy, el tener menos nombres, y que pese más la experiencia que tiene la plantilla de Monterrey, hablando del equipo, ¿no? Digo, el técnico, los dos técnicos son técnicos comprobados,
1: sí,
2: que han sido campeones y que conocen perfectamente el fútbol mexicano, pero creo que va a ser un partidazo difícil, cerrado. Como tú decías, ¿no? Los jugadores que no han tenido minutos, o que les han dado minutos en la liga con el América, también han logrado responder. Monterrey dejó un poquito de lado el partido el fin de semana pasado, ¿no?, donde pierden con el Atlas, y que incluso estuvieron muy inconformes la afición. Pero bueno, yo creo que si hoy el Monterrey le gana al América, entenderá la afición de Monterrey, que fue parte de la planeación que tenía Matías Almeida. Digo, no creo que haya pensado en perder el partido anterior, pero va a ser un duelo que va a sacar chispas, ¿no? ¿A quién le pones la ficha? ¿América o Monterrey?
1: No, Monterrey.
2: Yo también, yo le voy a la América, pero yo creo que Monterrey hoy se lo lleva por esa parte que te digo, la experiencia y lo que pesa la nómina que tiene Monterrey.
1: ¿Toluca León? ¿Cómo lo ves?
2: Mira, es un gran partido. Me gusta la forma de trabajar de los dos técnicos. Yo a Gandolfi igual lo he seguido. podríamos decir también que es como técnico del estilo del Turco, fue campeón, si mal no recuerdo, fue campeón con el Turco Mohamed en Xolos, y no estoy mal, Javier Gandolfi, cuando llegó a León, agarró el torneo pasado, lo agarró ya empezado, poco a poco se ha visto su mano, trae un colombiano, Arciga, que cayó de pie, es un jugadorazo, y me gusta mucho el arquero que tiene León. Digo, yo voy, en el, le pongo la fichita a Toluca, pero el León no va a ser fácil, ¿eh?
1: No, no va a ser nada fácil, yo digo que es Monterrey la, León la final, vamos a ver si se da de esta forma, pero sí van a estar muy, muy interesantes compromisos, los dos partidos van por televisión abierta,
2: genial.
1: No, no voy a decir qué canales,
2: marcas, pero búsquenle.
1: Pero, y también estarán por plataformas, ¿no?
2: Perfecto.
1: También estarán por plataformas, pero se podrán disfrutar por televisión abierta.
2: Nos da tiempo de salir corriendo de acá y por la botana y estar listos para echarnos el de las 7 y de las 9:30 sin problema,
1: sin
2: ¿no?
1: Tema.
2: Tarde de futbolera.
1: Tarde noche
2: de futbolera de miércoles. Y bueno, para ir cerrando acá el espacio, por ahí también traemos un poquito de información del béisbol, no hay que olvidarnos de todos los aficionados del béisbol que nos están escuchando, sobre todo en el norte, ¿no? Si nos escuchan en Monterrey, seguro si nos escuchan, en Tijuana no lo sé, pero por ahí está por definirse, ¿no? La serie de campeonato. Tijuana tengo familia, la verdad, Tijuana es un lugar que me gusta mucho también, pero ya está por definirse casi la serie, ¿no? Vamos por el quinto juego, se juega el día de hoy, ¿no?
1: Sí, es correcto, se juega el quinto juego, la serie está a favor de los Toros 4-3-1, tres partidos a uno con Sultanes, la serie a favor de Toros, y básicamente, pues, tienen que obligar. Sultanes tiene que obligar a un partido más, regresar a casa de los
2: tiene
1: Toros.
2: Tiene que ganar, ¿no?
1: Si gana hoy. Digo, yo la verdad que pensaba que Sultanes iba a estar un poquito más
2: más fuerte.
1: Fino, más fuerte en su casa para poder sacar una ventaja y sí obligar tal vez al séptimo partido con los Toros, pero hoy tiene la tarde noche de buscar uno más que les dé un poquito de vida, ¿no? Pero vamos a ver cómo le va a Sultanes, la verdad que se ha encontrado con Toros bastante fuertes.
2: Sí, fíjate que yo le pongo ahí la fichita a los Toros, incluso para llevarse la serie, o sea, para salir campeón de zona y para salir campeón de la Liga Mexicana de Béisbol. Te platico rápidamente, tengo un amigo que cuando se pone algo de un equipo, yo no sé qué suerte tiene.
1: Pero pierde.
2: No, sale campeón.
1: Ah, ok.
2: Y en enero fui a Tijuana.
1: Ya.
2: Siempre le traemos algún recuerdo. Y le digo, pues mira, de fútbol casi no le gusta, llévale una gorra de béis. Y compramos una de Tijuana y se la llevaron. Empezando en enero.
1: Ok.
2: ¿Tijuana dónde está?
1: En la
2: final de zona.
1: La final de
2: está
1: zona.
2: Casi por.
1: Acceder
2: por
1: a la
2: campeón
1: serie
2: de zona norte. Y sí, si sí. Llega a la. Y yo creo que si pasa la final va a ser más fuerte que lo que tenemos en zona sur.
1: Ok, que en zona sur está Olmecas y Pericos, está la serie empatada a uno. El día de ayer se tuvo que suspender el compromiso
2: por lluvia.
1: Hoy se retoma. Este juego es a las 7 de la noche. El de Toros de Sultanes comienza a 7:30 de la noche. Partidos que solamente el de Olmecas Pericos va por televisión abierta. Y los demás van por televisión de paja.
2: Bueno, ¿y quién crees que salga campeón? ¿Sultanes o Toros?
1: ¿Quién creo?
2: Para empezar, ¿es zona norte, Sultanes o Toros?
1: No, pues, si es por cariño, Sultanes. Si es por creer y por la pelota que está jugando, Toros.
2: ¿Y del otro?
1: ¿Y del otro, Pericos?
2: ¿Está fuerte? ¿Lo ves fuerte,
1: Toros? Lo veo fuerte, sobre todo que lo veo con un buen revulsivo de haber sacado a Diablos.
2: Sí, creo que eso les ayuda mucho. Esa, anímicamente creo que fue un envión muy, muy importante. Digo, me hubiera encantado ver al Águila, pero pues no nos tocó. Pero creo que sí, Pericos. En esa parte del duelo como regional dices, no, Pericos no, dirías que Pericos no. Pero bueno, creo que eliminar a Diablos fue un gran paso para llegar hacia zona sur. Pero nos despedimos, mi querido George. Muchas gracias por estar por acá. Y dejamos abierto el espacio, nos retiramos el día de hoy y les agradecemos a todos. Muchas gracias, Jorge.
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8: París, Francia. París, la célebre ciudad de la luz, es un faro global de elegancia, arte, intelecto y romanticismo que ha cautivado a viajeros durante siglos. Sus amplios bulevares y la majestuosa Torre Eiffel enmarcan una urbe que es sinónimo de alta costura, diseño vanguardista y alta cocina sofisticada. Más allá de su innegable herencia histórica, el París contemporáneo es un crisol multicultural sumamente diverso, donde comunidades de origen africano, asiático y árabe aportan dinamismo a barrios bohemios como el Belleville y Montmartre. Sus museos de clase mundial como el Louvre y sus icónicos cafés a la orilla del Sena siguen siendo el punto de encuentro de artistas, pensadores y estudiantes internacionales, consolidando su estatus como una de las metrópolis más influyentes del planeta.
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7: Hoy es miércoles 2 de septiembre del 2026 y en la fórmula es, esta es la actualidad en información deportiva. Estreno goleador. Armando La Hormiga González tuvo su primera titularidad y marcó su primer gol con el Olympiacos en goliza de su equipo dentro de la Copa de Grecia. Noche de semifinales. Hoy se disputan las semifinales de la Leagues Cup. A las 7 p.m. Toluca se mide a León y a las 9 América enfrenta al Monterrey. Rompe el silencio. El CEO del AS Mónaco, Thiago Escuro, confirmó la razón por la que colapsó el fichaje de Eric Lira. La caída del traspaso de Balogun al Everton derrumbó también la contratación del mexicano. Fichaje estelar. El América hizo oficial la contratación del mediapunta español de 23 años, Carlos Álvarez, procedente del Levante. Por un triunfo más, en los playoffs de la Liga Mexicana de Béisbol, los Toros de Tijuana vencieron 15-7 a los Sultanes de Monterrey y se pusieron a una victoria de la Serie del Rey. Con esto y más, inicia ya la Fórmula Es Orbañanos y su gran equipo de comentaristas.

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1: ¿Cómo están? Buenas tardes, muy buenas tardes, bienvenidos, qué gusto saludarlos. Ya son las 5 de la tarde con 2 minutos, tiempo del centro. Muchísimo para platicar, muchísimo de lo que se viene en el mundo del deporte. Hoy hay Leagues Cup. Y bueno, ya estaremos platicando de ese torneo, que el dinero que reparte, etcétera, etcétera. Y también de la hormiga Armando González, y hizo gol en Grecia. Señor Bura, ¿cómo estás? Gusto saludarte.
2: Bien, buenas tardes, Raúl. Eduardo, buenas tardes. Vamos a platicar también acerca de la NFL. Se acerca la campaña, inicia el próximo miércoles. Hay noticias interesantes de equipos. También vamos a platicar acerca del béisbol de Grandes Ligas, que está viviendo la recta final de la campaña. Una muy buena temporada, pero el 1 de diciembre vence el contrato colectivo de trabajo con los peloteros y hay riesgo de que se pierda parte de la temporada del año próximo o toda la temporada próxima. Y también vamos a comentar acerca del abierto de tenis de Estados Unidos.
1: Raúl Eduardo, ¿cómo estás? Muy buenas tardes.
3: Raúl Enrique, buenas tardes a la gente que nos acompaña. Dos buenos agarrones hoy allá en Estados Unidos, en Houston, Toluca contra León, en Carlson, América contra Rayados, las semifinales de la Leagues Cup. Los ojos, creo yo, en el León, ¿no? Que es el único de los cuatro que todavía no está clasificado a la Conca Champions. Dos chances tiene León, tiene el chance hoy, si gana, se mete automáticamente, y si llega a perder el sábado, tiene la posibilidad en el juego del tercer lugar de volverse a meter a la Conca Champions, para un total de 9 equipos mexicanos. Yo no sé si en alguna otra competencia internacional, llámese Champions, llámese Libertadores, hay 9 equipos de una liga, ¿no?
1: No, en ninguna.
3: No.
1: En ninguna. Ahora, lo de León es muy especial, ¿no? Porque, bueno, ya lo estaremos platicando en el próximo bloque, porque vamos a ir ahora justamente a platicar un poco de la hormiga que hace gol. Pero antes, Ángel Ricalde nos hace un reportaje de los mexicanos que han jugado en Grecia y cómo le ha ido.
4: Armando "La Hormiga" González se estrenó como goleador en el fútbol de Grecia. Con 23 años, el delantero mexicano vivió su primera titularidad en apenas su segundo partido con su nuevo club, abriendo el marcador y poniendo una asistencia en la goliza de 4-0 sobre el AE Larisa en la Copa de Grecia. Así, el canterano del Guadalajara abre su cuenta goleadora en un país que en términos generales le ha sentado bien a otros futbolistas mexicanos. Esa lista la encabeza Nery Castillo, quien debutó profesionalmente con tan solo 16 años en el Olympiacos, club con el que marcó 47 goles y puso 15 asistencias, conquistando 6 campeonatos de liga y 2 de copa en 7 años. Además, en una segunda breve etapa en Grecia con el Aris Salónica, Nery anotó 9 goles más en 32 juegos. Orbelín Pineda también tuvo éxito en un club griego. A pesar de no ser delantero, el mediocampista mexicano marcó un total de 20 goles y 14 asistencias en 4 temporadas, conquistando 2 títulos de liga y 1 de copa con el AEK de Atenas. Por su parte, Alan Pulido marcó un gol en su fugaz paso con el Levadiakos y anotó otros 6 en el Olympiacos, con quienes conquistó el título de liga en 2016. Otro con paso discreto fue el mediocampista Pedro Arce, quien marcó un total de 8 goles en 8 temporadas, la mayoría de ellos con el Anagenitsi y Yanitsa de la segunda división, y solo un par con el Panionos de Atenas en el máximo circuito, sin obtener ningún título, además de sufrir un descenso. Otros mexicanos que no tuvieron éxito en su breve paso por el fútbol de Grecia fueron Rodolfo Pizarro con el AEK de Atenas, Jorge Sánchez con el PAOK Salónica y Antonio de Nigris con el AE Larisa, en donde solo pudo jugar 8 partidos antes de su trágico fallecimiento. Ahora, las expectativas y los reflectores se posarán sobre Armando González, quien intentará alcanzar el éxito obtenido por jugadores como Nery Castillo y Orbelín Pineda, intentando consolidarse en el fútbol de Grecia con el objetivo de dar un paso más grande en el futuro hacia un club de mayor jerarquía.
5: Es un club muy grande, muy histórico, y que sé lo que puedo lograr hacer aquí y lo que quiero lograr hacer aquí, entonces estoy muy contento de estar aquí. Lo que pueden esperar de mí es mi máximo esfuerzo todos los días. No va a haber un día en el que no muera por esta camiseta y en el que no trate de mejorar para ser el mejor jugador que puedo ser.
4: Para Fórmula Deportes, Ángel Ricalde.
1: Bueno, pues hace gol Armando González, La Hormiga. Qué una buena cantidad de mexicanos han jugado en Grecia, ¿eh? Una buena cantidad. Por cierto, estaba viendo Nery Castillo. Nery Castillo en Grecia la rompió, pero un auténtico crack en Grecia. Y luego cuando vino a jugar a México, ya no le agarró tan bien la onda. Ojalá le vaya muy bien a la hormiga. Ah, por cierto, ¿sabes a qué se dedica Nery Castillo? Tiene una compañía pesquera ahora.
2: Sí, en Grecia. Sí, sí, sí. Exactamente. Y estuvo, vamos, él debuta en el profesionalismo en el Olympiacos en 2000 y hasta con eso es del 2007. Y vamos, ahí es donde surge realmente a la fama, y luego pues sí estuvo brincando de un lado para otro, ¿no?
3: Sí, problemas de carácter, muchos problemas de carácter, pero tenía mucha calidad.
1: Pintado para ser crack, ¿eh?
3: Sí, bueno, era crack, ¿no?
1: Lo que pasa
3: es que mentalmente se fue y ya no lo vimos más, ¿no?
1: Era de esos cracks que fue crack un rato.
3: Sí. Sí. Oye, un ranking de ligas que se publica, no pone a la liga griega en los primeros 25 lugares de ligas en el mundo, ¿no? Y en esa lista de 25 está, ya lo habíamos hablado, la Championship de Inglaterra, que es el décimo lugar. Está la segunda división de España, que es el lugar número 24. Hay un sinfín de ligas. No quiere decir que el Olympiacos es un muy buen equipo, pero en general la liga griega es una liga muy flojita.
1: Mira, ahí está justamente el gol, la asistencia de el gol en donde tiene asistencia la hormiga. A la gente que nos sigue en la radio, puso un servicio ahí la hormiga para un remate, y luego llega su anotación rematando dentro del área, una salida defectuosa del arquero, pero la aprovecha perfectamente. Va a tener mucha confianza, qué bueno.
2: Torneo de Copa, ¿eh?
1: Sí, torneo de Copa. Ahora, te digo una cosa, ¿quién hizo esa lista,
3: Pues, me imagino que especialista, ¿no, Raúl?
2: Ahora, es mundial esta lista.
3: Es mundial, sí.
2: Y aparece la Liga Mexicana.
3: Sí, la Liga MX está en el lugar 23. O sea, está la Liga España, la Liga Italia, la Liga de Francia, la de Brasil, está la Argentina, está la Bélgica, está la de Portugal, ¿no?
1: Con todo respeto para quien la hizo, yo no estoy de acuerdo. O sea, por ejemplo, la Liga Argentina en este momento no es mejor que la mexicana.
3: No.
1: Pero ni
3: no
1: remotamente.
3: Pero sí que la griega.
1: Pues es que no he visto los griegos. Cuando he ido a Grecia una vez y no fui al foot. Fui a conocer el Estadio Olímpico.
2: El Panathinaikos.
1: Sí. Pero bueno, ojalá le vaya muy bien. Muy bien. No juega a torneos internacionales, ¿eh?
3: No. ¿Tú juegas Europa League?
1: No, creo que no.
3: ¿No?
1: No, el que sí juega es Santi Jiménez, que va a jugar Champions. En fin, ojalá le vaya muy bien a Armando González, este hombre que hay que reconocerle que dijo, me voy. Ahora, Europa sí juega, ya me lo confirmó el pintor. Europa League sí juega. Les digo una cosa, va cobrando un porcentaje bastante menor de lo que ganaría en Chivas, ¿eh?
2: Pues sí, pero evidentemente se ve su sueño de llegar al fútbol de Europa. La Liga Griega es una de esas que se convierten en trampolín, esperando tener una buena actuación, que le pongan los ojos y que llegue a una de las grandes ligas.
3: Oye, platicábamos ayer la transferencia de Sebastián Cáceres al Celta de Vigo. ¿Saben quién es el director deportivo del Celta de Vigo?
1: Sí, Marco Garcés.
3: Marco Garcés. Sí. Marco Garcés, que vamos, lo conoce de maravilla, lo estuvo siguiendo. Lo quería contratar para Pachuca en algún momento,
1: claro,
3: me enteré. Y ahora se lo lleva al Celta de Vigo, ¿no?
1: Cuando vino Sebastián Cáceres a México, antes de venir, Pachuca hizo el intento de contratarlo. Y Sebastián Cáceres escogió el América. Pero desde ahí lo siguió Marco Garcés. Marco Garcés lleva un rato como director deportivo del Celta de Vigo, y ha hecho un trabajo espléndido,
3: ¿eh? Lo metió a la Europa League también. Sí,
1: espléndido. Regresamos.
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12: Playa de Arena Rosa, Bahamas. Ubicada en la isla Harbour, esta playa parece salida de un cuento de hadas debido al color rosa pálido de su arena. Este fenómeno óptico tan singular es el resultado de la mezcla de la arena blanca convencional con los restos pulverizados de millones de foraminíferos, unos minúsculos organismos marinos de caparazón rojizo que habitan en los arrecifes de coral cercanos. Con sus aguas tranquilas y cálidas, este destino caribeño ofrece un paisaje visualmente idílico, exótico y sumamente fotogénico para los viajeros.
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13: Iniciamos en España y es que medios locales informan que Real Madrid estaría pensando en darle salida a su canterano Raúl Asensio. Esto después de que se diera a conocer la condena penal en contra del jugador merengue tras manejar en estado de ebriedad. Situación por la que el cuadro merengue no cuenta con el español para el primer equipo y en este mismo mercado buscarán acomodarlo en otro. Volamos a Portugal porque el mexicano Patricio Salas fue presentado con el Famalicão de la Primera División Lusa, club al que el delantero llega en calidad de cedido proveniente de América. Salas llega al club portugués con el objetivo de mantener la categoría ya que su historia reciente está marcada por constantes ascensos y descensos. Volamos a Inglaterra ya que el Manchester City presentó de manera oficial al senegalés Illiman Ndiaye, quien llega proveniente del Everton a cambio de 75 millones de euros. El fichaje del extremo africano cierra un mercado muy prominente para los citizens, donde se une a las llegadas de Enzo Fernández, Ayoub Boadi, Elliot Anderson y Alan. Cerramos en Francia porque el diario Le Parisien dio a conocer que Kylian Mbappé habría estado bajo el radar de una peligrosa banda de secuestradores, donde el principal sospechoso y líder de la banda delictiva fue detenido en Francia y tenía en su lista de posibles víctimas a 26 personas, entre las cuales figuraba el nombre de Kylian Mbappé. Esta fue una vuelta por el fútbol internacional. Regresamos al estudio.
14: ¿Se acuerdan de algún futbolista secuestrado? Pues bueno, el primero que me dio la mente, no futbolista, pero sí Romano.
15: Rubén Omar Romano. Uh-huh. ¿No se acuerdan de Kini?
16: Sí, cómo sí, no.
15: Kini.
14: Ay, se me fue el nombre. Di Stéfano también.
15: Di Stéfano, ¿no? También.
14: Sí, sí, sí.
15: Y Alfredo Di Stéfano también.
16: Oye, pero qué nota esa, ¿no? Pero digo, si alguien se anima a hacerlo, el problema en el que te metes, ¿no? Te persigue el mundo entero, ¿no?
15: Sí.
16: Pero... O sea, voltean los ojos del mundo hacia quien lo haga, ¿no?
15: Sí, no, lo que sí es que ya no va a andar solito, eso sí. Eso sí. Vámonos a Houston, Texas. Ahí está Francisco Villalobos y Paco Montes. Hoy juega la Fiera contra el equipo de los Diablos Rojos de Toluca. ¿Cómo están, compañeros? Gusto saludarlos.
17: Querido Raúl, ¿cómo estás? Saludos, buenas tardes, y hola, bienvenida a esta bella y calurosa ciudad. A mi hermano y amigo de 10 años, el señor tocayo Paco Montes, ¿cómo estás, compañero?
18: Fran, qué placer estar con ustedes, Raúl, qué placer saludarles desde Houston, donde en un rato más el Club León estará enfrentándose a los Diablos Rojos de Toluca en esta semifinal de la Leagues Cup, en una cancha espectacular y en donde, bueno, pues el boletaje ha estado en buena venta desde $49 a $350. Y bueno, pues la verdad es que el dólar sigue pesando en este torneo, Fran.
17: No, pero por lo menos de que Fran, perdón, pero no Frank, ¿verdad? Porque si Frank, eso sí no te lo permito. Fran sí todavía. Larga historia. Pero bueno, sí, como bien mencionas, o sea, estamos hablando aquí de un estadio que nunca se llena. Jamás se llena cuando juega el equipo local, el Houston Dynamo de Héctor Herrera y compañía, presente por el calor y muchas cuestiones. Un equipo que no ha ganado en 20 años, pero hoy no está jugando el Houston Dynamo, benditos a Dios. Está jugando el León contra el Toluca. Ayer entrenaron. Turco Mohamed se siente confiado, con un equipo sólido, un equipo sin lesiones y todo listo para ganarse el boleto. El gran misterio que tú debes de saber: ¿dónde se va a jugar la final?
18: Bueno, lo que sabemos hasta este momento es que hay dos alternativas: es Carson, California, o es aquí en Houston, Texas, pero por la información que tenemos es que podría ser, si gana América, el otro partido, la otra llave sería en Los Ángeles, sería en Carson. Si gana Monterrey, sería aquí en Houston. O sea, esa llave prácticamente definiría en dónde se estaría jugando la gran final de la Leagues Cup.
17: Y el detalle es, querido Raúl y Enrique y compañeros ahí en la mesa, es de que si no es aquí, no puede ser en el Reliant, porque Enrique Burak te lo diría, que se prepara el inicio de la temporada de los Houston Texans el sábado en 8. Y bueno, estamos hablando de una situación en que el único estadio que puede ser más grande que ese, que le caen 22,000 espectadores, es el estadio universitario de la Universidad de Rice, donde se jugó un supertazón por ahí de la década de los 70, pero no sé si esté listo para un partido que sería este fin de semana, ¿no?
18: Sí, será el domingo la gran final y bueno, pues habrá que esperar. Hoy la llave primera es la del Club León contra Toluca, posteriormente en California las Águilas del América ante los Rayados de Monterrey, Raúl.
15: Horario, Francisco, del partido.
18: A las 8:00 locales estará empezando el partido aquí en Houston, que allá son las 19:00, y posteriormente a las 9:30 de allá de la Ciudad de México, América contra Rayados de Monterrey.
16: Francisco, ¿cómo están? Qué gusto saludarlos, muy buenas tardes. Oye, una pregunta, hoy juegan los Astros de Houston, ahí en Houston, ¿a cuánto está el estadio de los Astros del estadio del Dynamo?
17: De los superpoderosos Houston Astros, compañero, ¿qué tal, Raúl? ¿Cómo estás? Está a instantes, literalmente a golpe de agua, ¿cómo se llama? Asalto de agua, ¿no? Asalto de agua. Está, comparte un estacionamiento, es más, tanto el Dynamo con el estadio Daikin, y precisamente ese partido, el tercero de cuatro entre los Medias Blancas de Chicago contra los superpoderosos Astros de Houston, se está jugando en estos instantes, empieza a 19:00 también.
15: Perfecto, un abrazo. Que vean un buen partido de fútbol. Muchísimas
18: buenas
15: gracias.
18: Buenas tardes, Raúl, compañeros.
15: Aquí no se puede, o sea, no harían dos partidos de uno de béisbol y uno de fútbol soccer, ni de broma, ¿no? La alcaldía te diría, no se puede, es mucho problema, ¿no? Pero ya es diferente.
16: Digo, yo no sé qué entrada vaya a haber en el partido de Toluca contra León.
15: Pues calcula León es 20.
16: Pero vamos, de que va a ser una locura llegar a los estadios, va a ser una locura, ¿no?
15: Pues,
16: de los Astros, ¿qué te gusta, Enrique? Que vayan unos 20, más o menos.
14: Estoy buscando justamente el partido de ayer que jugaron en contra de los Medias Blancas. Y fueron 26,838.
15: Calcúlale otros 18, por ahí son 40,000.
16: Sí, no
15: es... La diferencia. La diferencia son los freeways, ¿no?
16: Sí, aquí, pero llegas...
15: aquí lo dejas el coche en la banqueta y...
16: pero llegas al centro, ¿no?
14: Sí, finalmente llegas a ese lugar, ¿no? Pero bueno, son muy organizados.
15: Vámonos ahora a Los Ángeles, ya estuvimos en Houston. Humberto, ¿cómo estás? Gusto saludarte.
19: ¿Qué tal, Raúl, Enrique, Roledardo? Efectivamente, estamos aquí en Carson, California. A mis espaldas el Dignity Health Sport Park, casa del Galaxy, donde se jugará la otra semifinal entre Monterrey y el América. Y sí, aquí va a ser la final. Y es que también hay que mencionar que Antonio Mohamed con Toluca, si es que gana, él se siente muy bien en esta ciudad angelina. Pero en conferencia de prensa platicamos con los ambos técnicos del América, como el de Monterrey, a Matías Almeida, y por supuesto con Guillermo Almada, y precisamente hablan de este partido de semifinal. Aquí los escuchamos.
20: Bueno, el equipo llega bien, llega con mucha confianza, sabiendo que tenemos un examen importante el día de mañana, con un rival de mucha jerarquía, que nos va a exigir al máximo si queremos obtener la clasificación. Y lo vamos a tener que demostrar mañana en la cancha. Así que en definitiva, en un buen momento y confiado en lo que podemos hacer y sobre todo en los futbolistas que los veo diariamente con optimismo y con naturaleza en este tipo de partidos.
21: ¿Cómo lo preparamos? Con muchísimas ganas, con mucha ilusión, con felicidad de poder ser parte de estos cuatro equipos mexicanos que llegaron a las últimas instancias. Juega el pase a una final y bueno, lo tomamos con esa seriedad, pero sobre todo con alegría. Uno de los primeros, lo dije la otra vez, de las primeras reuniones que tuve, me indicaron varios objetivos. El primer objetivo era poner al equipo en Concachampions nuevamente. Entonces hay un paso dado importante, pero que no nos quedamos con eso, que queremos otra cosa, queremos llegar a lo más alto.
19: Pues ahí están las palabras de los técnicos de ambos equipos, tanto de América como Monterrey. Raúl, es muy temprano todavía, 4:20, faltan 4 horas para que dé inicio este partido a las 8:30 hora local, y bueno, se espera una gran asistencia por parte, por supuesto, de la América y también, hay que decirlo, de Monterrey, que también tiene bastantes seguidores aquí en el sur de California, Raúl.
15: Oye, Humberto, ¿clima?
19: Oh, el clima está perfecto, Raúl, no como la semana pasada que estaba bastante alto, estamos a unos 20, 25 grados centígrados, unos 80 por ahí Fahrenheit, así es que el clima, un poco de viento, pero es a esta hora la verdad que se va a poder jugar bien al fútbol aquí en California.
15: Perfecto, Humberto, muchísimas gracias.
19: Igualmente, Saúl, saludos.
15: Sí, con todo respeto, voy a decir esto, con todo respeto, qué bueno que la América no juega al mismo ritmo que habla Almada.
14: Se me ha aburrido y lento.
15: Hombre, qué buen técnico ese, ¿verdad?
14: Eso sí, y la cantidad de jóvenes que también están jugando con el América. Sí.
16: Va a ser un buen partido, ¿eh? Va a ser un buen partido.
15: Yo lo veo parejo.
16: Sí, está muy parejo. Monterrey tiene muy buenos jugadores. Lo que sí es que los buenos jugadores de Monterrey se van a tener que sacrificar un poco porque América es un equipo sumamente dinámico, este equipo de Almada.
15: Sí, ahora, el hasta el momento, América no ha enfrentado un equipo del nivel de Monterrey, ¿eh?
16: No, de acuerdo. Entonces, están al Atlante.
15: Sí, porque el Atlante, no, y ese es superior, ¿no?
16: Oye, pero el Atlante ha jugado muy bien,
15: sí,
16: ¿verdad?
15: Es una buena prueba para América y para Monterrey,
16: sí,
15: ¿eh?
16: Sí.
15: Porque Monterrey tiene muy buen plantel, pero da una de cal y una de arena hasta el momento, ¿no? En fin, regresamos. ¡No se vaya!
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7: En el tenis, la mexicana Renata Zarazúa entra de manera directa al cuadro principal del Masters 1000 de Beijing del 30 de septiembre al 11 de octubre, luego de que la filipina Alexandra Ayala confirmó su baja del certamen para competir en los Juegos Asiáticos. La mexicana estará participando por primera vez en su carrera en el China Open. En el golf, el tamaulipeco Abraham Anser compartió en sus redes sociales su estado de salud luego de ser intervenido quirúrgicamente por una lesión crónica en la espalda, con la que llevaba lidiando más de 10 años y que le había empeorado en los últimos meses. Con la intervención, el tamaulipeco da por concluida su temporada 2026. En el taekwondo, la delegación mexicana, conformada por los olímpicos Daniela Souza y Carlos Sansores, así como la subcampeona centroamericana Leslie Soltero y el medallista mundial David Valdés, arribaron a Corea del Sur para participar en el Grand Prix de Muju del 5 al 7 de septiembre, donde se otorgarán puntos del ranking mundial para el ciclo olímpico rumbo a Los Ángeles 2028. Y en el automovilismo de la Fórmula 1, el piloto francés Isaac Hadjar se mantiene de baja por una fractura en la muñeca, por lo que la escudería Red Bull confirmó su alineación para el Gran Premio de Monza, donde el neozelandés Liam Lawson vuelve a ser compañero de Max Verstappen y el japonés Yuki Tsunoda será coequipero de Arvid Nimbland. Hadjar se lesionó en la pausa de verano practicando boxeo y se contempla que tampoco esté para la siguiente fecha en Madrid.
8: Señor Burak.
9: Bueno, Raúl, varias cosas que platicaron. Vamos a iniciar con Isaac del Toro,
8: que se ha confirmado por parte de la Unión Ciclista Internacional, que viene el Mundial de Ciclismo de Ruta, y también por conducto de la Federación Mexicana de Ciclismo, que dirige Bernardo de la Garza. Estará Isaac del Toro representando a México. Este evento va a ser en Montreal. Dentro de todas las actividades que se van a presentar, Isaac del Toro va a participar en la prueba contrarreloj. Esto va a ser el 20 de septiembre. En el mundial pasado, que fue en 2025, contrarreloj finalizó en el quinto lugar. Y la prueba de ruta va a ser una semana después, el día 27. Y hace un par de años, no es cierto, hace un año, en el mundial de ruta del 2025 terminó en el séptimo lugar. También, por cierto, su pareja Romina Hinojosa estará representando al equipo de México. Así que bueno, pues habrá que seguir a Isaac del Toro en el mundial de ciclismo de ruta. Fútbol americano, la campaña inicia el próximo miércoles.
9: Ya. Una semana.
8: Exacto. Que se oiga al público. Y los Raiders, vamos, esto ya se sabía que iba a ocurrir, pero no lo han hecho oficial. Y Kirk Cousins, este mariscal de campo, que ha tenido pues varios equipos, más recientemente los Halcones de Atlanta, con eso un par de años, va a ser el quarterback titular en el arranque de campaña de los Raiders. La designación fue por parte de su entrenador Clint Kubiak, que era el coordinador ofensivo de Seattle, campeón la temporada anterior de la NFL. Y además tiene una relación de haber trabajado juntos Cousins y Kubiak con el equipo de los Vikingos de Minnesota. Fernando Mendoza es el número 2, esto es indiscutible, pero va a ser el primer mariscal de campo seleccionado número 1 en el draft y que no inicia en la semana 1 desde Baker Mayfield, que en el 2018 comió banca los primeros 3 partidos, abrió hasta la semana 4. Taro Taylor era el titular con el equipo de los Browns en aquella época. Cousins va a ser para, y es que los problemas de los Raiders son enormes, particularmente malos resultados que vienen acompañados también de movimientos de personal. Cousins va a ser el octavo mariscal de campo titular que tienen los Raiders desde que se fue Derek Carr al final de la campaña del 2022. O sea, desde el 2023 a la fecha han iniciado partidos por los Raiders Aiden O'Connell, Jimmy Garoppolo, Brian Hoyer, Gardner Minshew, Desmond Ridder, Geno Smith y también Kenny Pickett. Y por además, pues resulta que en los últimos 4 años los Raiders han tenido 4 combinaciones diferentes de mariscal de campo entrenador. Aiden O'Connell y Josh McDaniels, después Gardner Minshew junto con Antonio Pierce, Geno Smith y también Pete Carroll el año pasado, y ahora Kubiak y Cousins. Así pues es muy complicado.
9: Es muy complicado, sí.
8: Así es. Bueno, los 49 hoy viajan con destino a Australia. El jueves de la semana próxima estarán enfrentando a los Carneros de Los Ángeles. De hecho, jueves en América, pero va a ser viernes en Melbourne. De hecho, el partido de la cual va a iniciar a las 10:30 de la mañana.
9: Qué complicado para los jugadores, ¿eh?
8: Pues sí, no sé cómo vayan a manejar su reloj biológico, pero pues sí, van a tener que pues levantarse muy temprano ese día. George Kittle y también Nick Bosa en el viaje con el equipo de 49 a Australia. Sobre el caso de Kittle, él se rompió el tendón de Aquiles en un juego de postemporada el 11 de enero en contra de las Águilas de Filadelfia. Se menciona que ha estado entrenando muy bien, que podría jugar ese partido. En el caso de Bosa, él sufrió la ruptura del ligamento cruzado anterior, una de sus rodillas, en septiembre. Entrenó muy poco en esta pretemporada. Por cierto, es la tercera vez que sufre la ruptura de un ligamento cruzado anterior, la segunda en la rodilla derecha, pero él probablemente no juegue. Así que bueno, estamos ya muy, muy cerca del arranque de la campaña de la liga de la NFL, que va a ser el partido de Seattle en contra de Nueva Inglaterra.
9: Oye, ¿le podrán competir los 49 a los Carneros y a los Halcones Marinos en la división?
8: Yo creo que sí. Ahora, depende de que no vayan a tener tantas lesiones como ha sucedido. Sí tiene algunas bajas en el departamento de receptores, pero me parece que es un equipo sumamente competitivo. Kyle Shanahan es un muy buen entrenador de jefe, pero el problema es que han tenido una plaga de lesiones en los últimos años, los 49. Que, por cierto, sí son para muchos muy favoritos los Carneros para ganar el título en Super Bowl, pero Seattle, que estaría buscando el bicampeonato, como que nadie los pela. A ver qué es lo que pasa ya cuando estén jugando. Liga Mexicana de Béisbol, el día de ayer, los Toros de Tijuana le ganaron 15-7 a los Sultanes en Monterrey. Con esto toma ventaja la serie, ganar 4 partidos de 3 juegos a 1. Hernán Pérez conectó home run prácticamente iniciando el partido con la casa llena. Produjo 7 de las 15 carreras de los Toros de Tijuana. Hoy es el partido número 5, que podría ser el último, que se va a desarrollar en Monterrey 7:30 de la noche. Y por otra parte, en el sur, Tabasco y Puebla ayer no pudieron jugar debido a la lluvia. La serie está empatada una victoria por bando, así que hoy será el juego número 3. El béisbol de Grandes Ligas está en una posición difícil porque el 1 de diciembre concluye el contrato colectivo de trabajo con los peloteros y los dueños de equipos quieren colocar un tope salarial. O sea, sí existe uno, pero pues es ya mentiritas porque te puedes pasar. Algo que no ocurre en los otros grandes deportes en Estados Unidos. Te pasas y ese diferencial pagas un impuesto de lujo. Ahora, hay equipos como los Dodgers que lo que pagaron el año pasado del impuesto de lujo es más de lo que pagan 16 equipos en nómina de Grandes Ligas. Pero bueno, entonces los dueños quieren poner tope salarial.
9: Es ¿Todos, Enrique?
8: Sí, es el béisbol de Grandes Ligas.
9: Pero todos los dueños estarán de acuerdo porque hay unos que viven de meterle lana a su equipo, ¿no?
8: Pues sí, pero por otra parte, pues también quisieran pagar menos. Uh-huh. Aunque también sí hay una espiral inflacionaria en el béisbol y en el deporte, es culpa de los dueños. Claro. Pero bueno, ellos ya quieren poner un tope salarial. Y han ido pateando el balón durante años y años y años y años. Ahora lo que le ofrecen a los peloteros es, ok, vamos a poner un tope salarial, pero también vamos a poner un piso, o sea, lo menos que vamos a poder pagar. Entonces, es una de las propuestas que la gran mayoría de los peloteros dicen, no queremos tope salarial. ¿Qué es lo que podrían ofrecer también los dueños? Bueno, bajar la agencia libre, que es de 6 años en este momento, que la bajen a 5 años. También podría ser que lo que se recibe de dinero, no de contratos nacionales de televisión, sino locales. Bueno, quizás repartir eso también, porque finalmente, pues no reciben lo mismo los Yankees o los Dodgers que los cerveceros de Milwaukee. Entonces, bueno, repartir ese dinero, hacer una bolsa. Y también mejorar las pensiones de los peloteros, que de cualquier forma, estaba viendo lo de las pensiones. O sea, para recibir el máximo, o sea, tú puedes recibir tu pensión a partir de que tienes 45 años. Pero si la dejes crecer, pues recibes el máximo. Y eso es cuando cumples 62 años. Si un pelotero participó 43 días, es decir, un cuarto de una temporada, recibe anualmente $7,250. Si un pelotero jugó un año de Grandes Ligas, recibe $29,000 al año. Si un pelotero estuvo 5 años de servicio, recibe al año $145,000. Y si un pelotero juega 10 años en Grandes Ligas, recibe $290,000 de pensión anual. Y algo que también es muy importante es que si tienen por lo menos 4 años de servicio, entonces tienen protección médica de por vida. O sea, son muy buenas prestaciones las que tienen en Grandes Ligas.
10: Excelentes.
8: Sí. Entonces, bueno, pues a lo mejor la pueden endulzar un poquito más los dueños de los equipos. Alexander Zverev, el día de ayer, ¿cómo sufrió para ganar su partido en contra de Lorenzo Sonego, tenista italiano? Gana el primer set, Zverev 6-4, pero después el italiano gana el segundo y el tercero. Y entonces Zverev tenía que venir de regreso. Finalmente se lleva la victoria, se sufrió un susto el número 1 en la siembra de este torneo. Y hoy, por cierto, juega al ratito Carlos Alcaraz en contra del portugués Jaime Faria. Y en este momento Arina Sabalenka, que es la primera en la siembra, está jugando su partido frente a Polina Yachenko, que por cierto le ganó en la primera ronda a Renata Sarasúa.
10: 6-1 va, terminó el primer set.
9: Y por eso iba a decir que parece que Carlos Alcaraz va a jugar muy al ratito, ¿eh? Sí. Porque el de Sabalenka se va a acabar rápido.
8: Sí, muy rápido. Entonces, bueno, pues así las cosas, Raúl.
9: Oye, de los dueños de los equipos y de la asociación de peloteros, me imagino que van a representantes o abogados, no van jugadores y dueños, ¿no?
8: Sí, son representantes. De hecho, Tony Clark, que fue durante mucho tiempo pelotero de Detroit, él era el que estaba al frente de la asociación de jugadores, hubo ahí un asunto medio raro, investigación, lo quitaron. Y entonces tienen otro representante. Y durante muchos años tuvieron a Marvin Miller y tuvieron a Donald Fear, que eran buenos para la negociación y eran duros. Entonces vamos a ver qué es lo que pasa ahora. Ojalá no se ponga en peligro la próxima temporada porque el béisbol está viviendo un buen momento.
10: No se vaya, regresamos.
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7: La estatal Petróleos de Venezuela firmó hoy en el Palacio de Miraflores, sede del Ejecutivo en Caracas, una alianza estratégica con la empresa estadounidense General Electric Vernova, con el fin de recuperar la infraestructura eléctrica de la industria petrolera de Venezuela. Luego de una semana de la riada en Nepal, la esperanza de encontrar personas con vida disminuye. Hasta el momento, cerca de 4.500 se encuentran desaparecidos y 1.114 fueron localizados sin vida, según datos de autoridades nepalíes. La concentración de miles de personas en España para apoyar a la ciudad autónoma de Ceuta y reclamar la dimisión del presidente del gobierno, Pedro Sánchez, concluyó con un enfrentamiento entre los manifestantes y la policía. Informó Diana Cruz. 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
9: Ayer hablábamos de los mercados en Europa, que se cerraron ya algunos, otros faltan, como es el caso de Portugal, de Países Bajos, ¿de qué otro? Grecia, me parece.
10: Países Bajos cerraba hoy.
9: ¿Hoy cerraba?
10: Sí.
9: Pero bueno.
10: Rusia.
9: No, Rusia se cierra cuando quieren, o sea, ahí no hay problema, pues. Porque Rusia hay que recordar que no tiene actividad en los torneos europeos, sí. ¿Sí? Está castigado. Pero encontré unos datos buenísimos, buenísimos. Sí, el top 10 de transferencias en esta temporada. El número uno, yo creo que...
10: Enzo Fernández.
9: Enzo Fernández, ¿no? Del Chelsea al Manchester City.
10: Y Barcola también estuvo por ahí, ¿no?
9: No, estaba cerca de Morgan Rogers, del Aston Villa al Chelsea. Pero lo que me llama poderosamente Barcola nada más fue 125 millones de euros, no fue tanto.
10: ¿Del Paris Saint-Germain?
9: Sí, pero ¿saben cuántos futbolistas
10: al Liverpool
9: hay en el top 10 de transferencia con más alto dinero en la Liga Premier, de la Liga Premier?
10: Pues no, deben ser 8, ¿no?
9: 9.
10: El otro es el del Diomandé, del
9: Real Madrid. Nada más Diomandé.
10: Sí.
9: Nada más Diomandé. Barcola nada más fue 125 millones de euros. No fue tanto.
10: ¿Del Paris Saint-Germain?
9: Sí, pero ¿saben cuántos futbolistas
10: al Liverpool
9: hay en el top 10 de transferencia con más alto dinero en la Liga Premier, de la Liga Premier?
10: Pues no, deben ser 8, ¿no?
9: 9.
10: El otro es el del Diomandé, del Real
9: Madrid. Nada más Diomandé.
10: Sí.
9: Nada más Diomandé del Real Madrid. Fuera de ahí, son 9 de la Liga Premier, y este que va al Real Madrid, pues es impresionante lo que pagan en la Liga Premier. Pero les digo una cosa, con lo que pagan y con lo que gastan, siguen siendo un negocio, ¿eh?
11: Ah, claro, por supuesto, y lo que pasa es que tiene que ver también con los derechos de televisión. Exacto. Y con lo que obtienen muchos de los equipos en sus torneos europeos.
10: Sin duda. Oye, en un par de noticias del fútbol femenil, Rebeca Bernal, una mítica jugadora de

0: De Rayadas de Monterrey, capitana mucho tiempo, capitana de la selección mexicana, se había ido a jugar en 2025 al Washington Spirit allá en la liga de Estados Unidos y se va a jugar al Manchester United de Inglaterra. Muy buena noticia para Rebeca Bernal, muy buena noticia para el fútbol femenil mexicano. Mucha suerte a Rebeca Bernal, que llega pues, a una gran institución. Y hablando del fútbol femenil, el sábado arranca el Mundial Femenil Sub-20, estaremos aquí comentando, por supuesto, con mucha atención, la participación de la selección mexicana, que juega el próximo sábado a las 10 de la mañana, la participación de la selección mexicana contra la selección de Benín. ¿Dónde está Benín? Es un buen momento para averiguarlo.
1: Es para eso sirven estos torneos. Exactamente.
0: Pero el sábado arranca la selección mexicana.
1: Oye, a ver, ahí te va. Lo que hablamos de la Liga Premier, ¿no? El boleto promedio en la Liga Premier para ir a un partido de fútbol es de 31 libras, o sea, con la televisión y con lo que pagan en los estadios, pues es un dineral lo que se gastan, y por eso pueden dar estos sueldos y estas compras, que es impresionante.
2: Por cierto, Benín es un país de habla francesa del oeste de África.
1: Ah, mira.
2: Tío, para llevarnos el dato completo.
1: Fíjate que no lo hubiera adivinado nunca. Nunca. Qué bueno, porque ya me lo dices y ya me voy muy tranquilo.
2: Sí, yo sé, ya vas a dormir bien.
1: Chécate, se puede ir uno de vacaciones.
2: A ver, deja checar vuelos a mí.
1: Ya está con nosotros Shanique Aspe. ¿Cómo estás, Shanique?
3: Muy bien, ¿cómo están? Oigan, yo muy contenta. La vez pasada dije que era portadora de buenas noticias.
1: Sí.
3: Ya no pude chismear ahorita porque vi que están muy ocupados, concentrados, pero... a ver, yo me voy a poner un poco romántica. Te quiero preguntar, ¿cuántos años le has dedicado tu vida al deporte, al fútbol, al...
1: Entre el deporte y comunicación.
3: Ambos.
1: Hoy tengo que sacar cuentas. ¿Qué será? Desde los 16 años, por ahí.
3: O sea, una vida entera.
1: Toda la vida.
3: Y esa vida, yo creo que a veces nosotros hacemos lo que nos gusta, pero nunca imaginamos que va a dar un fruto. Mm. Y le platicamos hace un tiempo de don Víctor, lo mucho que te quiere, que te aprecia, que te admira.
1: Sí, sí.
3: Coincidieron en el colegio. Y bueno, hoy vengo para decir que el doctor Simi acaba de hacer de manera formal el nacimiento de una beca, que es la Simi Beca Raúl Orbañanos.
1: Ándale, mira. No,
3: oye, sí, hasta yo voy a aplaudir porque...
2: Sí, bravo.
1: No, muchísimas gracias, Víctor, qué detallazo, qué bárbaro.
3: Y es, pues, de cara a las Olimpiadas. Está padrísimo porque son 40 becas, son 40 sueños, 40 oportunidades de que México pueda hacer historia, y se les va a dar 5,000 pesos mensuales a estos atletas que tengan oportunidades para que puedan echarle ganas, prepararse, entrenar, y que pues ahora sí que compitan con todo para estas Olimpiadas de Los Ángeles,
1: sí.
3: 2028. ¿Cómo ven?
1: Muy bien, hombre, qué orgullo, y gracias otra vez, Víctor, y pues sí, ayudar a la gente. ¿Sabes quién nos va a ayudar muchísimo? El señor Burak.
3: A ver, cuéntenme.
1: Porque el señor Burak es parte del comité.
2: Sí, sobre todo el encontrar a todos aquellos deportistas que necesiten ese estímulo, esa ayuda, porque muchas veces dejan de entrenar, pues porque tienen que trabajar para hacerse recursos. Y también marca una gran diferencia, particularmente para los deportistas paralímpicos, que bueno, también van a estar en Los Ángeles 28. Así que pues es una gran noticia y
3: ahorita,
2: pues habrá que destinarlo.
3: Perdón que interrumpa, pero justo que mencionas el tema de los Juegos Paralímpicos, van a ser 20 becas para los Juegos Paralímpicos, y de esa manera, pues el chiste es, claro, poner los ojos en todos esos atletas que están poniendo el corazón. Y ya que estoy aquí, ahora yo voy a cambiar a periodista.
1: A ver,
3: y los quiero entrevistar. ¿Qué se va a necesitar para que los atletas que quizá nos están escuchando digan, cómo puedo ser yo uno de esos candidatos para tener esos 5,000 pesos mensuales, ya que ustedes van a ser parte de este comité? ¿Cómo se va a evaluar?
2: Pues mira, yo creo que ante todo hay que ver la condición de cada uno de ellos, porque puedes pensar a lo mejor un deportista que ya puede estar encumbrado. Y a lo mejor esa cantidad, digo, no estorba 5,000 pesos, al contrario, ayudan mucho. Pero sí hay gente que lo necesita más, porque algunos de los que ya están encumbrados, pues también tienen patrocinios. Uh-huh. Entonces, yo creo que tiene que ser para todos aquellos que están creciendo, o también en actividades que no tienen tanto reflector y que no reciben dinero.
3: ¿Como cuáles, por ejemplo?
1: No, hay muchos.
2: Principalmente yo pienso en los paralímpicos.
1: Paralímpicos, también en los jóvenes que vienen en atletismo y en clavados y todo esto, hay muchísimos chavos. Hace rato platicábamos con Enrique porque hay gente joven triunfadora allá, justamente hablábamos de esto, y uno de los casos es Isaac del Toro, ¿no? Uh-huh. Que es una figura, ya es muy joven, pero ya es una figura. Entonces, es justo lo que decía Enrique, ¿no? A Isaac del Toro, 5,000 pesos más, 5,000 pesos menos, pues no le van a ayudar. Hay que buscar a los que realmente podemos ayudar, ¿no?
3: Sí.
1: Y que pueden sobresalir, sobre todo porque es un estímulo para motivarlos, para que sigan creciendo.
3: Y lo importante, que como dicen, o sea, al final, como es un estímulo, hay que estar haciendo esta evaluación, ¿no? Constantemente, para ver que sí le sigan echando ganas, y que este dinero, esta mensualidad, realmente sea pues esa oportunidad de crecimiento para las Olimpiadas, que ya, o sea, 2028, ¿no?
2: Es que eso es algo muy importante, o sea, ya están en este momento en una fase crítica de su preparación. Uh-huh. O sea, faltan solamente 2 años para los Juegos Olímpicos, y en medio de ellos vienen los Juegos Panamericanos en el próximo, entonces sí les va a caer muy, muy bien.
3: Ay, pues qué padre, pues yo vengo justamente a compartir esta gran noticia, es un honor ser parte de la familia del doctor Simi, y tener este espacio, porque aquí voy a estar los lunes y los miércoles compartiendo lo mejor del doctor Simi.
1: Perfecto, y seguiremos trabajando con Enrique para buscar jóvenes que se pueda ayudarlos, ¿no? Que ese es el objetivo principal.
3: Y aquí también lo estaremos compartiendo, entonces, pues ya todo listo para estas Olimpiadas.
2: Así es.
3: No, pues muchas gracias, compañeros.
2: No, al contrario, pues gracias al doctor Simi.
3: Sí.
1: ¿No? Gracias a Víctor, y pues mira, la verdad que ayuda por todos lados, Víctor, y hay que reconocérselo.
3: 100%, y estamos hablando también de lo de las canchas, ¿recuerdas? Que
1: sí, las canchas.
3: Las canchas se remodelaron 10 canchas con Fundación Televisa, de la mano de la Fundación del doctor Simi, y después Víctor, hijo, dijo, bueno, ya sé, por cada gol que meta la selección, vamos a remodelar por nuestra cuenta otras 10 canchas. Uh-huh. Y ha sido increíble el movimiento, cuánta gente te das cuenta que tiene esta necesidad, no solamente de estar activo, sino de tener un espacio, que dices, necesito salir de mi casa, necesito hacer ejercicio, necesito cambiar de aires, y es muy bonito cuando te das cuenta, claro, que todos podemos poner ese granito de arena, y pues ahí estamos platicando de todo esto.
1: Seguiremos platicando esto, Shani.
3: Muy bien, aquí Perfecto. Estaré, no me voy, no Gracias. Me voy.
1: ¿Qué tenemos?
2: Para cerrar,
1: nada más que atrapada esta para la gente que nos sigue en la radio, increíble, ¿no? En sí. El jardín central es esta, ¿no?
2: Sí, ese partido de Baltimore en contra de Colorado de hace un par de días, en donde ya había 2 outs en la pizarra, y viene un cañonazo profundo para jardín central, todo jardín central, y Colton Causer hace una atrapada verdaderamente espectacular para salvar el partido, porque además el equipo de Colorado tenía la posibilidad de darle la vuelta a la pizarra porque había corredor en
1: claro,
2: su base.
1: Fue el partido.
4: El último out del partido. Sí. ¿No? Increíble.
2: Sí, lo que marcó la victoria para Baltimore. Si la pelota se iba del otro lado, ganaba Colorado.
4: ¿Quién decía que las grandes tragedias del béisbol se escriben con 2 outs?
2: Pues no me acuerdo, habrá sido el mago.
1: El mago se lo decía. Oye, ¿qué distancia hay en el jardín central? Más o menos promedio en los parques, porque unos tienen más,
2: sí,
1: otros tienen menos.
2: Sí, ¿cuánto? 400 pies más o menos.
1: Eso es lo que te quería preguntar, porque no tengo ni idea cuántos son 400 pies.
4: 130
1: pero no
4: metros.
1: Sé
2: cuántos, 130, 135 metros.
1: Ah, más ahora sí ya entendí.
4: Depende de cuál calce.
1: Ahora sí ya entendí. Porque siempre oía, y allá va, y se va, y se va, y se va, 400 pies. ¿Cuántos son 400 pies?
2: ¿Cómo, José Luis? 415 pies en Colorado.
1: En Colorado. Así. Ahí es donde la bola vuela más rápido.
2: Sí, vuela mucho más por la densidad del aire, claro, porque están a 1609 metros sobre el nivel del mar. Entonces, hay menos resistencia al aire y la pelota viaja 3 o 4 metros más que en otros parques.
1: Si llegara a ver algún día un equipo de grandes ligas en México, habría una cantidad de cuadrangulares impresionantes.
2: Hubo una exhibición que vinieron los Bravos de Atlanta hace años. Habría por el equipo de los Bravos Tom Glavin un picherazo y le dio una garrotiza.
1: Pues sí.
2: Sí, no, impresionante.
4: Oye, Vinny Castilla en aquel entonces conectaba más con bronce en Colorado que
1: claro,
4: de gira.
2: Sí.
1: Con esto nos vamos. Y no se vaya porque ya viene Pepe K.

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4: Caminando por México.
8: Taxco Guerrero. Construido de forma caprichosa sobre las laderas de la montaña, este pueblo es mundialmente reconocido por su profunda tradición platera. Sus estrechas calles empedradas y la majestuosa iglesia de Santa Prisca crean un paisaje urbano colonial único. Recorrer sus platerías artesanales y subir a sus miradores regala postales inolvidables llenas de historia viva.
4: Territorio animal.
8: La rana flecha azul. Este diminuto y exótico anfibio posee una piel de color azul brillante que advierte a los depredadores sobre su potente veneno letal. Los indígenas locales utilizaban históricamente sus secreciones para impregnar las puntas de sus flechas de caza.
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Ya son las 6 de la tarde, la hora de las noticias, la hora de la verdad expuesta. Yo soy Primitivo Olvera, los saludo con mucho gusto a nombre de José Cárdenas y todo el equipo que hace posible llegar hasta usted esta tarde de miércoles, miércoles 2 de septiembre del año 2026. Y vamos directamente con la información. Vamos a iniciar con este caso, este multihomicidio que ha conmocionado a la opinión pública de todo el país. Nos despertamos esta mañana con la noticia de un múltiple asesinato registrado en Atizapán, en el Estado de México, en un penthouse de una zona residencial de aquel punto del Valle de México, en donde fue asesinado Jonathan Méndez Ochoa, tecladista de la banda de rock Camilo VII. Asimismo, su esposa embarazada, su hija de 3 años, una trabajadora doméstica, también fueron encontrados muertos en este lugar. Y bueno, al paso de las horas se han ido revelando detalles de el múltiple crimen. Ya fueron detenidas 2 personas, el presunto asesino, el presunto autor material de estos hechos, Diego Sebastián Rosen, fue capturado junto con Gerardo Cisneros. Lo que se ha logrado recuperar a través de diferentes fuentes de la Fiscalía del Estado de México y que ha sido reportado por medios de comunicación, periodistas,